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0: Hola, ¿qué tal? ¿Cómo andan? Bienvenidos, bienvenidas una vez más a Infobae al amanecer, 7 en punto de la mañana hasta las 9 nos quedamos acá, 2 horas de muchísima actualidad, variadita por cierto, en este miércoles 5 de agosto de 2026, con 13 grados en el AMBA, que es el lugar donde transmitimos para Argentina y para el mundo, con una máxima de 16 y otra vez cielo encapotado, nublado y llovizna, sé que nos van a acompañar a lo largo de toda la jornada. Enseguida actualizamos el pronóstico para todo el país. Pero antes, estas son las claves del día. Bullrich contra reloj por el proyecto de ley de tierras. La senadora libertaria evitó precisar el respaldo que tendrá la iniciativa y deslizó que cuenta con apoyos suficientes para la sesión del jueves. El oficialismo encara una votación ajustada con negociaciones al límite para garantizar el quórum y la aprobación.
1: Es ridículo pensar que si un extranjero tiene 2 fábricas, se está llevando una parte de la soberanía argentina. La propiedad es la que cambia de dueño, la soberanía no.
0: Fuerte sanción diplomática. Brasil retira a su embajador y rebaja la relación con Argentina al nivel del encargado de negocios. La decisión fue comunicada al embajador Raimondi tras los dichos de Milei sobre Lula. Facundo Moyano quedó en libertad tras declarar. El hijo del líder de camioneros quedó imputado por lesiones leves y privación ilegítima de la libertad en contexto de presunta violencia de género. Para él, está todo aclarado.
2: ¿Todo lo que pasó?
3: Está todo aclarado.
2: ¿Cómo? ¿Se aclaró todo? ¿Declaraste?
4: ¿Querés aclarar algo?
3: Está todo aclarado.
4: ¿Declaraste o no declaraste?
0: Acuerdo para levantar el paro portuario. La negociación entre el Ejecutivo y el sector del practicaje incluyó suspender la desregulación del servicio y aplicar una rebaja del 20% a los valores. Con el entendimiento, la actividad retomará su funcionamiento. El Banco Central marca récord de reservas en la gestión Milei. La entidad sumó 28 millones de dólares en la última rueda y alcanzó un nivel bruto de 49.642 millones. El incremento se dio tras 5 jornadas consecutivas de compras en el mercado. Y acá estamos, listos pues entonces para acompañarnos durante las próximas 2 horas con Luciano Rubinska, con Belén Escobar y con un gran equipo de producción que ustedes no ven, pero que está atento del otro lado desde bien tempranito. Es temprano, pero desde más temprano todavía. ¿Cómo andan?
5: ¿Qué tal? ¿Cómo le va? ¿Todo bien?
0: Very good.
5: Ahí tengo muchos temas para compartir con ustedes, sí. Pero hay uno que me quitó un toque el sueño.
0: Uy, no. Hay que dormir bien.
5: Y que por ahí nuestros oyentes nos pueden ayudar, o televidentes. Y tiene que ver con que se viene el cumpleaños de 80 de mi mamá.
0: Mirá, qué grande la vieja. ¿Cómo se llama?
5: Elena.
0: Elena.
5: Y Elena está reentusiasmada con su cumpleaños de 80. Vamos a tirar la casa por la ventana. Sí. Pero necesito algunos tips para poder organizar un cumpleaños que, la verdad, a los 80 no es lo mismo que a los 12 de la edad de mis hijos y no son nuestros 30 y pico.
0: Sí, sí, sí.
5: Tampoco,
0: sí.
5: ¿O no, Nacho?
0: Sí, sí, totalmente.
5: Entonces, ¿qué es lo que tengo que tener en cuenta? Ayer estuvimos evaluando algunos catering. Quiero saber, la gente, cómo se organiza, teniendo la posibilidad, obviamente, de contratar un catering. Vamos a hacerlo en un Zoom. Y mi mamá lo que quiere es un mago.
0: Mirá.
5: Sí, así que si tienen algún mago para recomendarme, también
0: acepto
5: sugerencias.
0: Mirá, porque no pasa de moda la magia.
5: No. Ilusionista, dice ella. Yo quiero un ilusionista.
0: Ah, bueno, pero ojo, porque
5: ¿no
0: un tipo de mago es el mago sin dientes, por poner uno famoso?
5: No,
0: otro tipo
5: venga.
0: De mago más ilusionista es David Copperfield, por ejemplo.
5: Claro.
0: Ese ¿no? que ya quiere un David Copperfield. Lo que pasa es que hay que ver si nos da el presupuesto.
5: Pero
0: ¿no?
5: te digo que con un mago sin dientes le va, ¿eh? Sería muy entretenido.
0: Sí. Sí.
6: Mientras no usen animales, ni conejos, ni palomas, como era en mi época, hay un mago que usaba palomas, y no solamente usaba palomas, sino que eran de color. Tenía una celeste y una rosa para hacer los trucos. Obviamente era otra época y nadie se escandalizaba, pero quiero creer que ya no existe de eso en la actualidad y que solamente hacen cartas, pañuelos.
5: Mira,
6: quiero creer.
0: Sí, sí.
5: Das en la tecla, porque obviamente protección animal es muy importante. Alguna vez, hace muchos años, por eso está bien que marques con el tiempo esto.
6: Claro, yo te hablo año 95, ponele, cuando yo tenía
5: pianitos,
6: claro.
5: Es que no había mago sin paloma.
6: Claro,
5: en
6: claro.
5: La verdad era esa.
6: Conejo.
5: Claro, que te lo hicieron desaparecer. No
6: claro.
5: existía la magia sin eso, esa es la verdad.
6: El conejo de la galera.
5: El famoso conejo de la galera. ¿Alguna vez organizé un cumpleaños?
0: Se ríe sola, hay muchísima tensión.
5: Y después amplío.
0: Bien. A buscar un mago entonces para la madre de Luciana Rubinska en sus primeros 80. Ya acá me están llegando, le mando un gran abrazo a Sole, mi amiga, que me dice, conozco uno. Ya te paso contacto.
5: Me encanta.
0: Y así van a pasar muchísimas, muchísimos, obviamente, recomendaciones. Seguramente le quiero mandar un gran abrazo y ya nos metemos con una información de último momento a Rosalía. Rosalía, yo sé que estabas esperando este momento. De mi lado, y ojalá de todo Infobae, perdonadísima por esa pavada que pasó con la República Argentina. La rompiste toda, hermana.
5: Vamos.
0: Ayer fui a verla al Movistar Arena. Y sinceramente, qué talentosa.
6: ¿Aplaudida?
0: ¿Qué
6: ¿Ovacionada?
0: Talentosa. Total, bien. Sinceramente.
6: ¿Quién estuvo en el confesionario? Porque vieron que tiene una sección.
0: ¿Lo puedo contar? La Joaquí.
6: ¡Ah! Sí. Tremendo, no, porque estás en plena separación, la Joaquí.
0: Por favor, qué increíble lo que hace Rosalía. Qué increíble lo que hace Rosalía, porque lo cierto es que la rompe. La rompe.
6: Y hace, tiene una voz
0: hace rock, hace flamenco, hace, bueno, obviamente ópera. Tiene un último disco para los que por ahí la hayan escuchado de oído que se llama Lux, que es una obra de arte. O sea, es una obra de arte y la verdad, nada, se mete al público en el
6: bolsillo. Suena bien, en vivo.
0: Nada, suena espectacular. Van a escuchar alguna polémica en estas horas. Acá estoy chequeando la información de último momento. Van a escuchar una información, una polémica en estas horas, porque ayer para mí no entendió lo que estaba haciendo. Te soy sincero. Ella agitando esto, ponerlo de fondo un instante, que es la gente empezó a cantar La patria no se vende, la patria no se vende. Y ella agitó con la mano desde el escenario. Entonces vi al toque, primero, para mí ella no escuchó qué estábamos cantando. Punto número dos, ya vi tweets de gente que decía Rosalía apoyó al peronismo en su cruzada contra la ley de inviolabilidad de la propiedad privada. Lejos de eso para mí, con total honestidad.
6: Sabía una historia, digo, ¡ay, mala mía! No me di cuenta.
0: No, por eso, por eso. Digo, ahí la gente me sorprendió porque masivamente, bueno, cantó en contra de la actualidad. No pasa siempre y muchas veces el público está dividido. Yo he ido a muchos recitales donde por ahí alguien canta contra Milei y la mitad o más de la mitad de la gente se queda callado, no se quiere meter en ese tema. Lo cuento por la duda porque lo veo rebotando por todos lados y yo que estuve ahí digo, che, mirá que ella venía de saludar a su público, de ser aplaudida y demás. La gente empezó a cantar, ella siguió agitando, pero no es que se vivió un respaldo, viste, de ella alguna cuestión política. No se vivió así en el estadio, ¿no?
6: Claro, y ahí agitó y no sabía ni qué estaba cantando.
0: Ella estaba así con la mano, claro. y la gente enganchó los cantitos, digamos, viste. Ajá.
5: Bueno, pero esto es todo un símbolo de que entonces volvieron los cánticos políticos a los estadios, porque en un momento parecía como que era una situación algo adormecida, ¿no? Sí. O que se dejó de utilizar.
6: Igual creo que duró poco eso, porque yo te digo, ya fui a varios en donde lo que pasa es que ocurría lo que dice Nacho, no se plegaba quizás el 100% del público, acá se ve que, no sé si el 100%, pero la mayoría está en esa línea acompañando. Y de hecho se ve, le contamos para quienes están del otro lado de la radio, hasta cartulinas. Es decir, alguien ya llevó eso preparado para mostrar desde su casa, ¿no? No es que se sumó, sino que ya tenía una preparación, algo que tenía listo. Pero es algo que se viene bien. Va, yo que soy muy de recitales, lo que sí es raro que se plegue todo el estadio, ¿no?
5: Sí, no, y yo te digo, hace mucho que no veía... A ver, fueron cánticos, me acuerdo, contra Macri en algún momento, contra la Asociación del Fútbol Argentino también.
6: En las canchas también, sí.
5: En las canchas también, pero en lugares musicales, en estadios o hasta en lugares cerrados,
0: sí.
5: Evidentemente es un lugar de expresión popular.
6: Totalmente.
5: Y hay que escuchar.
6: Sí, totalmente.
0: Sí. Quería decirlo porque la verdad es un hecho artístico espectacular. Y escuchen el último disco de Rosalía, que se llama Lux, que es realmente una obrita de arte. Atención, porque vamos a interrumpir nuestra charla casi de café que tenemos siempre para acompañarlos ustedes en sus primeros minutos de la mañana con una información de último momento en Infobae al amanecer.

0: Información de último momento en Infobae. El Papa León viene finalmente a la República Argentina. Lo hará durante 3 días en noviembre, del 8 al 11 de ese mes. Acaba de confirmar la Iglesia, por supuesto, a nivel internacional, y también la Iglesia de la República Argentina, que acaba de publicar un comunicado precisamente confirmando esta visita, que nosotros acá se lo veníamos adelantando. Parecía que iba a producirse. El gobierno estaba siendo muy prudente porque por protocolo es la Iglesia, es el Vaticano precisamente quien da este tipo de novedades. Y acá les estamos contando el comunicado que nos acaba de llegar de la Nunciatura Apostólica, que dice: el Santo Padre León realizará un viaje apostólico a, atención, Uruguay, Argentina y Perú, tan vinculado él, por supuesto, a este último país, del 6 al 17 de noviembre, esa es la fecha general, aceptando la invitación de sus respectivos jefes de Estado y de las autoridades eclesiásticas de esos países. Su Santidad visitará Montevideo, Paysandú y Florida del 6 al 8 de noviembre, esto es Uruguay. Atención, Buenos Aires, Córdoba y Luján del 8 al 11 de noviembre, y Lima, Chiclayo, Cusco y Pucallpa del 11 al 17 de noviembre. El programa del viaje se dará a conocer a su debido tiempo. Acaba de confirmar, este es un comunicado de Argentina, por supuesto, de la Iglesia en nuestro país. Entonces, 3 días de visita del Papa, cumpliendo algo que se suele decir en el Vaticano, al menos cuando uno preguntaba por qué no venía el Papa Francisco, el único Papa argentino que tuvimos y que probablemente tengamos en la historia de la humanidad, o al menos la que vamos a ver nosotros, en la cual los sumos pontífices intentan evitar los años electorales o intentan que los procesos electorales, como acaba de pasar en Perú, terminen precisamente antes de que el Papa pueda llegar, para que no lo involucren en ningún barro político, ¿no? Y este caso en Argentina cae como anillo al dedo, porque viene en noviembre y recién las elecciones de Argentina, al menos lo que sería la primera vuelta, son el 24 de octubre del año que viene, 24 de octubre de 2027, así que va a quedar lejos de todo tipo de vinculación política. Por supuesto que lo va a ver al presidente argentino, esto ya se los confirmo, pero qué tipo de vinculación, con cuánta ciudad, si va a haber opositores también, irá a la provincia de Buenos Aires, verá a Axel Kicillof, verá a alguien más. Bueno, por supuesto, todo esto está por confirmarse, pero les damos esta noticia que veníamos adelantando ya desde hace meses, les decíamos, porque nuestras fuentes vaticanas nos decían eso, pero faltaba la confirmación final. 3 días de una visita muy importante del Papa, y hay, claro, primeras repercusiones, ¿no?, del ámbito de la política. Acá tenemos al canciller Pablo Quirno, que hace un ratito se estaba manifestando sobre una medida muy fuerte por parte de Brasil con respecto a la Argentina, que vamos a desarrollar, y acá dice precisamente: hace algunos meses tuve el honor de entregar personalmente al Santo Padre la invitación del presidente de la Nación para visitar la Argentina. Hoy recibimos con enorme alegría la confirmación de esa visita apostólica. El Papa León visitará a Argentina, lo que les estaba contando, del 8 al 11 de noviembre. Continuaremos trabajando junto a la Santa Sede para que sea una visita histórica para todos los argentinos. Así que, bueno, la gran novedad de la mañana, nos vienen tocando unas mañanas con informaciones relevantes que se dan a esta hora, es la visita entonces del Papa León. ¡Qué
1: sí,
0: bomba!
1: Y es una bomba, sin lugar a dudas, vos lo remarco, porque la verdad que fue un acierto periodístico ya desde hace tiempo, que evidentemente se venía gestionando y lo venías trasladando aquí. Está la confirmación, que es lo más importante, y la importancia que tiene para la Argentina la visita del Papa, con todas sus implicancias, con toda la trascendencia en lo que será, además, un recorrido por 3 ciudades, por lo menos, lo que está estipulado. Así que, sin lugar a dudas, me parece que es la noticia de la mañana a esta hora, siendo las 7:15.
0: Y les voy a dar algo de contexto. ¿Cuándo fue la última vez que un Papa vino a la Argentina, teniendo Argentina o habiendo tenido un Papa argentino? En el año 1987, o sea, casi 4 décadas después vuelve un Papa. Recordarán los más memoriosos y quizás los más grandes ese abril de 1987 en el que el sumo pontífice Juan Pablo II estuvo aquí en la República Argentina del 6 al 12 de noviembre en una gira pastoral amplia que había recorrido 10 provincias y la ciudad de Buenos Aires. Recuerden que el Papa vino en 1987, pero en el año 1982, en plena Guerra de Malvinas, había estado también acá el Papa Juan Pablo II, que fue muy viajero. Después vinieron otros papas. Y esta es la rareza. Tuvimos un Papa argentino, Jorge Bergoglio, que no llegó a venir a su país. Obviamente la historia está hiperdesarrollada en documentales, en películas, en libros. Todo el trabajo que hizo el Papa Francisco para nunca quedar involucrado del todo de uno y otro lado de la grieta, aunque ha tenido visitas de todos, ¿no? Digo, ha visto a Cristina Fernández de Kirchner, ha visto a Mauricio Macri, ha visto a Javier Milei, con quien al principio parecía tener una relación un poquito más tensa, y después todo estuvo bien. Él mismo le dijo tranquilo por su insulto, son pavadas de cuando uno es joven, pero nunca vino a la Argentina, ¿no? Y son 10 años de pontificado con un papa argentino que salió con una valijita al famoso concilio y al cónclave y no volvió nunca más. Y en el medio se convirtió en uno de los líderes más importantes del planeta Tierra. Bueno, desde el año 1987 que no llega un papa a la República Argentina, así que imagínense lo importante que va a ser. En su momento, acá me estaba fijando el archivo, el Papa Juan Pablo II había ido, bueno, a las dos Buenos Aires, Bahía Blanca, Viedma, Mendoza, Córdoba, Tucumán, Salta, Corrientes, Paraná y Rosario. O sea, realmente una gira muy, pero muy grande, por lo que tengo acá en mis archivos. En esta ocasión, repito, información de último momento, va a Buenos Aires, a Córdoba y a Luján. Aclaro algo porque compartíamos el comunicado y acá estoy pidiendo alito más de información, pero bueno, son muy reservados en el Vaticano, lógicamente. Dice Buenos Aires. No dice ciudad autónoma ni provincia de.
1: Claro.
0: Dice Buenos Aires. Hay que ver si. Yo, la información que manejaba es que quizás tenía algún encuentro con la gente masivo en términos de estar en la calle. Imaginen una 9 de julio. Y también me habían dicho que podía llegar a tener una actividad con jóvenes en un gran estadio argentino que nosotros visitamos mucho, Belén Escobar. Pero todos aclaro esto sí, rumores de la previa de lo que era un viaje claro. A punto de ser confirmado, ¿no?
2: Sí, así que lo que había trascendido también desde la iglesia es que a finales de junio había llegado aquí a la Argentina una misión del Vaticano para poder empezar a evaluar cuáles iban a ser los posibles recorridos, desplazamientos, cómo era el lugar. Entonces es algo que ya se viene preparando con muchísima anticipación y también pensando en Nacho, en que, bueno, el año próximo hay elecciones, esto va a llegar sobre finales de 2025 y seguramente va a ser una buena noticia, ¿no?, para el gobierno de Javier Milei, que recién mostrábamos a Pablo Kirno subiendo a redes sociales la imagen en la que él recordaba que había llevado la carta de invitación a la visita aquí a la Argentina. Entonces también es como decir, bueno, ven que el Papa viene después de que el gobierno de Javier Milei los hayamos invitado. Creo que va a ser una noticia que va a ser muy aprovechada, ¿no?, por el oficialismo, en donde también va a poder tomar parte de la agenda que se viene de ya a unos meses de las elecciones, porque esto va a ser noviembre el año próximo están al caer.
0: Sí, igual como decíamos, lo suficientemente lejos, ¿no? Digo, no, va a faltar casi un año para las siguientes elecciones, por supuesto que ya vamos a estar en campaña, pero creo que le cae en un buen punto a la iglesia, ¿no?
2: Sí.
0: No hubiera sido lo mismo. De hecho, hoy me habían dicho, si esto se estira en un año impar, electoral en la Argentina no viene.
2: Claro,
0: ¿no?
2: Pero también tengamos en cuenta que venimos diciendo, ¿no?, hay cierto clima electoral acá en Argentina se viene adelantando.
0: Sí,
2: tal
0: sí.
2: cual. Entonces, para noviembre, ya vamos a estar a un paso de 2027. Está lejos, lógicamente, pero para el clima argentina, para el microclima argentina, creo que puede ser un gesto que pueda ser aprovechado, ¿no?, por el gobierno de Javier Milei.
0: Sí, es correcto. Acá me está llegando más información de la iglesia, a ver si hay alguna actualización. No, repetimos entonces, el Papa viene a la Argentina este año en noviembre, específicamente entre el 8 y 9 de noviembre, Buenos Aires, Córdoba y Luján. Sé que hubo mucha rosca, a mí que me gusta la política, de muchas provincias para ser los elegidos por el Papa, me consta, no voy a escrachar gente.
2: Muy católicas en
0: Claro,
2: Argentina.
0: No voy a escrachar gente,
2: católicas.
0: Pero yo hablé con un par de gobernadores, varios más que dos, que me decían, estoy haciendo todo lo posible hablando con la iglesia. La iglesia para eso es muy cerrada a la hora de la rosca, pero hay uno, por ejemplo, que bueno, no me autorizó a contarlo al aire, le voy a escribir por las dudas, que estaba haciendo lo imposible para que haya un viaje apostólico más por el norte de la República Argentina. No pasó. Buenos Aires, Córdoba, y Luján, que acá me quedé pensando, es Buenos Aires, ¿no? Entonces yo acá yo estoy leyendo textual, dice Buenos Aires, Córdoba y Luján. Entiendo que Buenos Aires será Ciudad de Buenos Aires, que Luján es el punto elegido en la provincia de Buenos Aires y bueno, Córdoba, por supuesto.
1: No, y tiene lógica por la iglesia, ¿no? De Luján, con la emblemática que es. Además, una de las iglesias más visitadas, más icónicas que tiene la provincia de Buenos Aires. Sí, por decantación uno imagina que vendrá a la ciudad autónoma de Buenos Aires.
2: Pero muy buen dato que sea también en otros puntos de la Argentina, ¿no? Teniendo en cuenta que Argentina es enorme, no es campo, no es Cava y no es Amba. Es buenísimo que vaya a otras provincias.
0: Y acá hay un comunicado, ahora cuando podemos lo ponemos, que acaba de salir de la oficina del presidente, porque compartíamos también el mensaje de Pablo Quirno, del canciller. En instantes hablamos de la relación entre Argentina y Brasil, pero atención, porque bueno, empieza a haber muchas manifestaciones y va a hablar toda la política, ¿no? Acá lo decimos, va a hablar el oficialismo, pero también va a hablar la oposición, porque es una visita muy importante y por eso les daba el contexto, ¿no? 1987, última visita de un papa a la Argentina, con esa rareza de haber tenido papa argentino y que no haya venido a su país de origen. Hay un comunicado entonces de la oficina del presidente de la República Argentina, que básicamente les voy adelantando algo de información. Primero confirma la fecha, la repetimos para que la fijen, y obviamente cuando tengamos más detalles de alguna actividad que ahí me habían dicho va a ser pública y masiva. Veremos si en la ciudad o en la provincia de Buenos Aires, es decir, acá en la capital federal o en Luján, entre el 8 y 11 de noviembre, y define el gobierno de Javier Milei. Y esto es importante por todos los idas y vueltas que han tenido con la Iglesia Católica Apostólica Romana. Dice, la visita del Santo Padre, ya lo tenemos en pantalla, les contamos también a los que están en radio, constituye un acontecimiento de enorme trascendencia espiritual e institucional para nuestro país y para todos los argentinos. La decisión de visitar a los argentinos de su santidad el Papa responde a la invitación oficial formulada por el presidente de la Nación, ahí tenemos, Javier Gerardo Milei, la cual fue entregada personalmente por el canciller Pablo Quirno durante la misión oficial realizada al Vaticano en febrero del presente año. Está el gobierno diciendo, ojo, que viene porque nosotros lo invitamos también, ¿no?
2: Igual
0: que está bien, es parte de la formalidad que hay que cumplir, claro. Ningún papa se invita a ningún país, ¿no?
2: Sí, es lo que comentábamos con este posteo de Pablo Quirno mostrando la carta que era por parte de Javier Milei. Pero también pienso, ¿no? Hubo algunas ocasiones, como en Te Deum, en los que la Iglesia dio su discurso y habló sobre la necesidad de reducir inequidades, desigualdades, con algunas palabras y expresiones bastante fuertes para con la política argentina, y algunos representantes de La Libertad Avanza se habían mostrado disconformes diciendo la Iglesia no tiene que hablar de política, la Iglesia no tiene que meter en esto. Me parece también muy interesante pensar en cuál va a ser la palabra del Papa cuando venga, qué mensajes dejará, y si habrá gente de La Libertad Avanza que esté enojada con eso después.
0: Estás dando con un punto central. Primero algo de contexto. Cada vez que ha hablado en los Te Deum Jorge García Cuerva, arzobispo de Buenos Aires, pero con mucha trascendencia nacional, la verdad que el gobierno ha jugado a, salvo algunas excepciones, me acuerdo de Lilia Lemoine o Bertie Venegas Lynch, al silencio total y al respeto y a la aceptación de mensajes por parte de la Iglesia Argentina que son duros para el oficialismo. En esto hay que decirlo, no hay voluntad de pelearse con la Iglesia. Dicho eso, yo venía hablando mucho con la Casa Rosada en estas últimas semanas y después de indagar mucho, algunos me lo admitían. Sí, es un arma de doble filo que venga el Papa, porque asumen que no todo lo que diga sobre, por ejemplo, la situación social de Argentina, que sigue, me consta porque hablo con gente de la Iglesia que dice, el Papa que tanto nos llama y nos pregunta cómo están las cosas ahí, que puede haber algún, no quiero decir dardo, pero puede haber algún mensaje que no sea del todo agradable para el oficialismo. Y alguien me decía a mí en Casa Rosada es, bueno, entre que venga y que no venga, preferimos que venga, pero sabemos que darle un micrófono en el medio del corazón de Buenos Aires al Papa puede venir con alguna crítica, sobre todo por el lado social, porque me consta, y voy a ser muy prudente con las palabras, que le vienen contando al Papa algunas situaciones que pasan en los barrios, en los comedores populares vinculados a la Iglesia, en parroquias de barrio del conurbano y de otros lugares populosos de Argentina. Así que está bien marcar este punto. Digamos, van a hacer todo para que sea una visita agradable, lo van a tratar bien. Hay buen vínculo, la verdad, entre el gobierno y la Iglesia, hay que decirlo así. puede venir, como le pasa a Milei cuando va a la homilía de García Cuervo en el Tedeum, en la Catedral Metropolitana, a alguna palabra que no les guste, ¿no?
1: Sí, me quedé pensando en lo que puede llegar a ser el discurso. Nosotros nos adelantamos a algo que todavía el Papa no tiene en mente, por supuesto, porque recién se confirma en el buen anticipo que da Nacho de la presencia del Papa, ni más ni menos que en la República Argentina, en esto que conforma una triple participación en los países sudamericanos, que va a arrancar con Uruguay, que va a seguir justamente con Argentina y que va a culminar más días, ahí sí se va a extender en Perú, donde él tiene un lazo muy grande por el tiempo que pasó viviendo allí. Pero pensando en el corazón de lo que puede llegar a ser ese discurso, yo creo e imagino por otras declaraciones y por un tono que tiene la Iglesia, que va a ir más para el lado de la conciliación, para el lado de la armonía.
0: Pero con algún dardito social, ¿eh?
1: Lo que pasa es que
0: lo viene haciendo en todos los países donde va.
1: Claro, es que eso es insoslayable.
0: Sí.
1: Es muy difícil. Sí. No ahora.
0: No se va a meter en las elecciones, ¿no? Eso está claro. Total. No va a decir Milei bueno o malo, nada.
1: Pero es muy difícil vos, representando a la Iglesia, no hacer referencia a algunos datos que hablan por sí solos.
0: Sí, claro,
1: sobre todo lo que ha pasado con los jóvenes, que para él es tan importante. ¿No? Lo que ha sido el desarrollo o la falta de oportunidades o cada vez la pobreza más acentuada en los jóvenes o la dificultad de meterse en el mercado laboral.
0: Digo,
1: todos los indicadores hablan que para los jóvenes la vida es un poco más complicada. Esto, pensando, si querés, en términos más generales y en los últimos años, es el mapa, es la radiografía que hoy tenés.
0: Y además, ¿sabés qué, Lu? Es un personaje interesante en términos políticos porque ha jugado fuerte. Recordemos los cruces en el último tiempo, desde el poco tiempo que es Papa en relación con otros pontificados, con Donald Trump.
1: Sí.
0: ¿No? Donde, para el trumpismo, por ejemplo, el Papa es woke. El Papa es progresista porque se pelea mucho con él. Y no es que ha salido simplemente a tirar frases de ocasión para no enfrentarse con el presidente de Estados Unidos. No. Le ha respondido y fuerte, ¿no? Entonces, bueno, todo eso es lo que viaja en ese avión que lo traerá. Y bien lo que marcás de Perú, ¿no? Recordemos que el Papa León, que es obviamente se llama Robert Prevost, tiene una relación muy cercana con Perú porque estuvo cerca de 2 décadas en ese país. Y ahí lo aman, por lo que tengo entendido, realmente tuvo una cercanía muy fuerte con la gente y estaban esperando, y por eso él estaba también, yo creo que por lo que me contaban a mí, se atrasó esta confirmación que estaba medio cocinada, porque estaba esperando el Papa, de tanta vinculación con Perú, que termine el proceso que llevó a Keiko Fujimori como presidenta. Recuerden que acá lo contamos, hubo semanas de tensión y sociedad en vilo porque las elecciones terminaron contándose voto a voto, ¿no?
2: Sí. Y también recordar que en los inicios del gobierno de Javier Milei hubo fuertes tensiones con la Iglesia, y después el presidente terminó pidiendo disculpas, había tenido fuertes críticas con el anterior Papa, con el Papa argentino, ni más ni menos. Después hubo un cambio de rumbo, pero en principio hubo una enemistad, claro, una enemistad muy fuerte que se pudo revertir. Ahora, también recordando una de las últimas exposiciones, en este caso del Tedeum de Jorge García Cuerva, una de las cuestiones que había mencionado y que también había hecho ruido en el oficialismo y que, bueno, salieron algunos personajes como Lilia Lemoine a criticar, es el tema de, por ejemplo, lo que tiene que ver con la justicia social, ¿no? Este concepto que Javier Milei denosta y que García Cuerva particularmente mencionó en su discurso. Por eso digo, me parece que va a ser interesante, porque más allá de que esto es lo que dijo García Cuerva, está representando, ¿no?, a la Iglesia como institución, ¿no? Y la Iglesia siempre habla de la necesidad de achicar desigualdades, de tratar de combatir la pobreza. Veremos también con qué se encuentra cuando llegue a la Argentina, ¿no? ¿Cuál es la impresión del Papa respecto de cómo se encuentra hoy por hoy nuestro país, a la vez de que vaya visitando los distintos puntos, que me parece muy interesante que no esté solamente en Ciudad de Buenos Aires, repito, me parece un dato clave.
0: Absolutamente, muy, muy relevante, y recordamos el dato de contexto, 39 años van a tener que pasar entre la visita de un papa y otro, ¿no? Entre Juan Pablo II y el Papa León, justamente primera visita de un pontífice a la República Argentina desde el año 1987, cuando había, como les decía hace un ratito, visitado el Papa Buenos Aires, Bahía Blanca, Mendoza, Córdoba, Tucumán, Salta y Paraná. Esta es una gira un poquito más chica de tres ciudades, Ciudad de Buenos Aires, Provincia de Buenos Aires, Córdoba, y obviamente estamos esperando los detalles de cómo sigue precisamente esta visita, que tenía ya mucho avance logístico, porque mover a un papa, incluso en términos de seguridad, a mí me ha tocado viajar por algunos lugares del mundo con el Papa Francisco, por ejemplo, lo acompañé a México, y la verdad que cada vez que se mueve un papa, está bien, en México había una situación de inseguridad justo en ese momento, con el narco copando las calles, en un país muy fervoroso a nivel religioso, pero mover un papa es un nivel de complicación logística y política, si se quiere, y social, muy pero muy grande, así que me consta que ya se está trabajando en un operativo que de vuelta no se hace desde el año 1987, o sea, son muchos los presidentes que no recibieron papas en Argentina y lo va a tener que hacer entonces en los próximos meses Javier Milei. Una noticia muy relevante, a la cual vamos a volver, por supuesto, en instantes. Y ya que estamos en modo internacional, aclaro, en un rato, la ley de propiedad privada, los cambios que propone el gobierno para que esa ley mañana jueves pase por el Senado. Y atención, armamos un debate. Antes del debate real en el recinto, debate en Infobae al amanecer de dos senadores. Uno quiere la ley de inviolabilidad de la propiedad privada. El otro piensa que esa ley es lo peor que le puede pasar a la República Argentina. Vamos a ver si lo podemos entender a los dos y conciliar y encontrar puntos medios, si es que lo hay. Eso en un ratito. Y por otro lado, Facundo Moyano, liberado en las últimas horas y con muchas novedades al respecto de una causa que dio que hablar a lo largo de todo el día. Pero estamos en modo internacional justamente por la confirmación de último momento de la visita del Papa Francisco, y hay que decir que, perdóname, León XIV, ya que veníamos hablando del Papa Francisco, de la visita de, sería una bomba, ¿no? Si viene el Papa Francisco, acá lo esperamos, por supuesto, Papa, con las puertas abiertas de tu país. Atención con la crisis diplomática que hay entre Argentina y Brasil, Brasil y Argentina. Fue escalando, todo surgió por supuesto por las declaraciones de Javier Milei en territorio brasilero, y termina de escalar en las últimas horas cuando Milei da una nota y, lejos de retractarse, confirma, y con peores palabras que antes, todo lo que dijo sobre el actual presidente Luis Inácio Lula da Silva, que recuerden, está en un proceso electoral que lo puede llevar a reelegir o no, o puede llevarlo a perder con Flavio Bolsonaro, el hijo de Jair Bolsonaro. ¿Qué pasó en las últimas horas? Brasil retiró a su embajador de Argentina y rebaja al mínimo su relación diplomática. ¿Qué significa esto? ¿Que rompemos relaciones diplomáticas? No. Pero que solo queda una vinculación en el aspecto más importante, que es relevante de ella, que es el comercial, pero sin vinculación política vía cancillerías. Una decisión de Luis Inácio Lula da Silva, textual, decía precisamente desde Brasilia, por las reiteradas agresiones de Milei. Por supuesto que cada uno está haciendo su juego. Milei, cuando se planta y vuelve a mencionar los improperios que ya había dado, sobre todo en San Pablo, y Luis Inácio Lula da Silva en el medio de este proceso electoral que quiere desmarcarse de la República Argentina en términos diplomáticos, porque lo primero que quiero decir es que no es que se rompen las relaciones comerciales. De ahora en adelante va a ser el encargado de negocios el que lleve el vínculo con Argentina, un encargado de negocio, fíjense lo que les digo, y no el diplomático de carrera de la embajada, que fue llamado a consulta, el que vive acá en Argentina, que es brasilero, fue llamado a consulta a Brasil y lo dejaron ahí. O sea, no lo dejan volver precisamente porque no quieren desde el gobierno de Lula que haya relaciones diplomáticas. Había, ya que hace un instante estábamos hablando de Pablo Quirno, un mensaje justamente del canciller argentino al respecto. Esto es también importante precisamente porque lo que decía es, en este comunicado de la Cancillería, me lo estoy abriendo porque con mi vista no puedo ver, pero ni de cerca. En la tarde de hoy, el embajador de la República Argentina, En la República Federativa de Brasil, dice la Cancillería, dice Pablo Kirchner, fue convocado por el ministro de Relaciones Exteriores de ese país, quien le comunicó la decisión del gobierno brasileño de reducir el nivel de representación diplomática bilateral a nivel de encargado de negocios y solicitar su regreso a la República Argentina. Y dice la Cancillería, la República Argentina toma nota de la decisión adoptada unilateralmente por el gobierno de la República de Brasil, lamenta su decisión de continuar aislándose del resto de la región por cuestiones puramente ideológicas. En estos últimos años se produjeron numerosos episodios de expresiones y respaldos políticos cruzados entre dirigentes de ambos países. En todos esos casos, sin excepción, la Argentina eligió no convertirlos en un incidente diplomático. Dice Pablo Kirchner, nunca respondimos a una diferencia política con una medida institucional. Ese criterio es el que Argentina sostiene hoy. Pongo un paréntesis ahí. Me parece que acá Brasil no se agarra de que Milei haya apoyado al hijo de Bolsonaro. Se agarra de que Milei lo haya puteado a Luis Ignacio Lula da Silva. Esa es la gran diferencia, ¿no? Y sigue Pablo Kirchner, la República Argentina reafirma que las relaciones entre los estados deben responder a los intereses permanentes de sus pueblos y no quedar supeditadas a las necesidades políticas y o personales de los gobernantes de turno. La política exterior argentina continuará guiándose exclusivamente por la defensa del interés nacional, la soberanía y el mandato conferido por el pueblo argentino. Comunicado de hace instantes nada más de la Cancillería Argentina, del canciller Pablo Kirchner, que al ratito, a los 15-20 minutos, publicó también el comunicado que les compartíamos hace un ratito, en el que confirmábamos que el Papa León va a visitar la Argentina entre el 8 y el 11 de noviembre. Pero la verdad que una crisis con pocos precedentes. Yo lo decía hace un par de semanas y hasta me quedé pensando si estaba exagerando con lo que había dicho, y confirmo que no, que es la crisis diplomática más fuerte de los últimos 50 años entre Argentina y Brasil. Sí, y esto lo confirma, ¿eh?
1: Sí, y yo, ¿sabes lo que me pregunto? Vos por ahí me lo podés responder. ¿Es para qué? Porque vos podés tener un conflicto con alguien, diferencias defendiendo vos a tu país y con quien te estás enfrentando defendiendo su país, que hasta me parecería lógico porque el presidente, en este caso de Argentina, debiera querer lo mejor para Argentina y el presidente de Brasil debiera querer lo mejor para Brasil. Pero esto me parece que no es lo que pasa, porque el enfrentamiento que tiene Milei con Lula es ideológico y es y precede a la función que tienen hoy ambos nuevamente como presidente Lula da Silva y desde que asumió ese lugar Javier Milei. Porque en toda su construcción política, Milei necesitó, como pasa con muchos políticos, encontrar su enemigo, su rival político. Y desde ahí está bien, por eso es parte de la política. Sí, sí. Subís al RIN, a quien vos consideras que tiene enfrente. El tema es que en este último tiempo, la pregunta, reitero, es como en algún momento el odio con China. Después se resolvió las negociaciones con ese país y las cuestiones comerciales continuaron. La pregunta es ¿por qué? ¿Cuál es el rédito que obtiene o que consideran que obtiene Milei al insulto permanente con un mandatario con quien tenemos por cercanía y por historia relaciones comerciales muy potentes, totalmente. Aunque son...
0: Sí, buena pregunta. No sabes que yo se la trasladé en los últimos días a la Casa Rosada y lo que ellos te dicen es Milei siente que es el líder de un nuevo polo regional de centro-derecha, donde obviamente suma ahora a Keiko Fujimori, a Abelardo de la Espriela, que va a ver a Colombia... ni hablar a Donald Trump desde ya, y siente que esto es lo que hay que marcar. Ahora, está muy bien la pregunta, porque esa es la explicación política. Ahora, ¿nos da algún rédito? Además, te digo, en una apuesta complicada, porque las encuestas no marcan que necesariamente vaya a ganar Bolsonaro. No es que apoya a caballo ganador.
1: Claro.
0: De hecho, te soy sincero, las últimas encuestas que vi, serias, que se publican en O Globo, en Folia de San Pablo, que hace, por ejemplo, Atlas Intel, hablan de un Lula da Silva que todavía está arriba y que puede ganar en segunda vuelta
1: con
0: tranquilidad.
1: Vamos allá. Supongamos que él, lógicamente, que está ideológicamente emparentado con Bolsonaro, como lo está con Trump, de quien, digamos, mostró su apego antes de ser presidente. Y está bien, pues es una postura política, no te diría económica, una postura política fuertemente marcada, que después seguramente puede traer sus conveniencias y eso siempre es bienvenido porque si le hace bien a Argentina, nos hace bien a todos. El tema es cuando eso no está en juego. Ahí es, digamos, no es el apoyo a Bolsonaro, es la agresión directa hacia ni siquiera una función o a una ideología, a una persona que dijo basta, me cansé.
0: Es que me parece, ahí la hacen el clavo. Yo creo que ese es el gran punto, ¿no? De vuelta, acá no está viendo mucho lío porque Lula Silva tenga vinculación con el peronismo y Milei tenga relación con los Bolsonaro, sino acá me la fui a buscar, ladrón, presidiario, basura socialista, al juez del Tribunal Supremo le dijo basura calva. Me parece que ahí está punto. Porque acá lo decíamos, ¿cómo Lula podría decir, no, yo no me meto en la política del otro país, y se puso una gorrita que decía CFK 2023? No jodamos, ¿no? O sea, digo, obviamente, eso... no debería ser así, porque la diplomacia dice que en realidad no debería meterse ninguno en ningún país, pero lo están haciendo todos.
1: Pero cambió.
0: No cambió, claro. Vaya y pase. Pero el tema ahí es el tema de los insultos, ¿no?
2: Sí, la irresponsabilidad, me parece a mí, por parte de un mandatario como el presidente Javier Milei, de insultar cuando en realidad está hablando en nombre... representación, si se quiere, de todo un país, ¿no? Porque claramente no es lo que piensa toda la Argentina, pero él nos representa ante el mundo. Entonces, un presidente que insulta a otro presidente, a mí me parece que es de irresponsabilidad en ese sentido, ¿no?
0: Porque y quiero ser justo con algo. Darío Durigam, que es el Toto Caputo brasileño, es el ministro de Hacienda brasileño, le dijo payaso a Milei, ¿no?
2: O sea,
0: no todos, no todos, realmente no todo el gabinete, pero hay algunos que, bueno, se prenden en este juego probablemente porque le dan ahí algún beneficio político. Digo, quiero
1: pero
0: ser justo.
1: Pero esta es la acumulada.
0: Porque, claro.
1: O sea, acá las últimas frases que vos dijiste son claves, porque aparte no tienen una vuelta de rosca ni de tuerca a la declaración, no es que hay una doble lectura. Pero más allá de eso, es la acumulada, me parece, de lo que cómo se ha dirigido Milei hacia el Lula da Silva. Que esto, como todo, tiene que ver con todo. También la pregunta es, justamente vos hablabas de lo de Rosalía y hemos hablado durante tanto tiempo. Bueno, ¿qué pasa cuando este tipo de maneras de dirigirse a otros son una constante de quien marca la línea política de un país?
2: Claro.
1: Después por ahí nosotros decimos, a nosotros no nos gusta que nos hablen mal a los argentinos, y estamos en eso todos de acuerdo, porque no nos gusta que nos traten de discriminadores cuando aparte no lo somos y demás. Y bueno, y después el mensaje político de tu mandatario va hacia otro camino. Bueno, acá me parece que es un coto, ¿no? Sí, es como decir, bueno, hasta acá.
0: Sí, absolutamente. Ahora, ¿cuánto tiempo para cerrar el asunto vamos a tener estas relaciones diplomáticas degradadas entre Argentina y Brasil? Ahora solo representación comercial, no diplomática, nadie responde. No lo sabe Pablo Kirchner, no lo sabe el canciller brasilero, que se queda allá, el embajador brasilero en la República Argentina, se queda allá justamente en Brasilia. Vamos a volver a este tema y vamos a volver, si recién te sumás, al asunto político del día, religioso en este caso, que es la visita del Papa León a la República Argentina en noviembre, en poquito tiempo nada más, así que en instantes más información, en instantes Ley de Tierras, en instantes Facundo Moyano, hay mucho para narrar, pero antes una actualización necesaria y variadita por el mundo del deporte.
1: Sí, señor, viste que Boca busca un 9, bueno... Lo encontró. De tanto buscar, lo encontró. Les voy a contar un poco la trastienda. El Vasco Robarrena, junto con su cuerpo técnico, habían obviamente definido una lista, cuando se abre el mercado de pases, de los jugadores pretendidos. De esos jugadores pretendidos, los que habían llegado a última instancia de los delanteros eran David Romero, jugador de Tigre, que acá les conté un poco también la historia, y Luciano Gondú, el ex Sarmiento de Junín. Bueno, caídos ellos dos, se abrió la posibilidad de quienes están viendo en imágenes, les cuento a quienes nos están escuchando, que es Ener Valencia. ¿Quién es Ener Valencia? Es un delantero ecuatoriano que jugó y disputó 3 mundiales, que tiene 36 años, que para muchos el último recuerdo que se tiene del fútbol argentino es cuando la rompió contra River jugando para Internacional de Porto Alegre, y Belén seguramente se va a acordar, él fue uno de los que convirtió hace 3 años, si no recuerdo mal, fue en el 2023, y es más, si mal no recuerdo, ese Internacional de Porto Alegre que jugaba muy bien lo dirigía el Chacho Coudet. Cuestiones de la vida, pero digo, para la gente que por ahí no sigue la minucia del fútbol diariamente, es un jugador que ha tenido una historia, un vínculo con la Argentina, de algún modo escrito en esas páginas. Ener Valencia viene de jugar la Copa del Mundo, de ser titular, un hombre importante para Becasese, para el argentino que dirige esa selección, no convirtió... Y es un delantero con buen cabezazo, sin tener un gran porte físico, que le puede dar, me decían a mí dentro de Boca, dentro de los jugadores que se mencionaban para justamente ocupar ese lugar, el que más se puede acomodar a la idea de Arruabarrena.
0: Lo que quiera, o sea, el técnico.
1: No era prioridad, pero se puede acomodar. También me contaron que tenía todo arreglado para jugar en Talleres, ¿Por qué? Porque quien fue muy importante en su carrera ha sido Jorge Sampaoli, hoy entrenador de Talleres, ex técnico de la selección argentina, que lo formó prácticamente en sus primeros años de aparición. Él es muy agradecido con Sampaoli. No hubo un acuerdo económico del contrato y por eso Enner Valencia no cerró con el equipo cordobés. Llega a Boca en el medio de algo de desesperación, porque Adán Vareiro, que sería el 9 titular, el paraguayo, no se sabe cuánto tiempo más va a estar fuera de las canchas. Entonces, para Robarrena era clave poder contratarlo. La verdad es que es un delantero que en el último tiempo ha tenido poco gol, es cierto, como algunos años, no está en la época de plenitud, pero esperan recuperarlo a lo que había mostrado hace un par de temporadas atrás, justamente con la camiseta de Brasil, así que va a ser prontamente presentado en el Valencia. Eso por el lado de Boca, que además, en un ratito, si tenemos un poquito más de tiempo, les voy a contar, pero juega hoy frente a Estudiantes de La Plata, es otra prueba importante que va a tener justamente el equipo Xeneize en el estadio de Huracán. Pero para seguir pensando en los nueve y en estos jugadores que se van y en que algunos llegan, en Boca hablábamos de Enner Valencia, me voy a pasear a River. Porque el quilombo, porque es la palabra,
0: sí,
1: del container de los futbolistas que fueron marginados y que de a poco empiezan a emigrar de la institución, rompen el silencio.
0: Okay.
1: Lo hizo Juanfer Quintero de una manera sutil, pero el que habló y tiró dardos para todos lados fue Maxi Salas, el exjugador de Racing que llegó con el River de Gallardo, que se termina yendo, ahora se va a incorporar a Independiente Rivadavia. Y ni bien pisó Mendoza, escuche lo que decía.
3: Opa. No comparto con la decisión que tomaron, porque más allá que somos futbolistas, somos personas, ¿no? Creo que ante todo está el humano, la persona, más allá que, bueno, puede ser que muchos jugadores tengan o no esos 6 meses buenos o malos, ¿no? Pero ante todo somos personas, que eso es lo que valoro de todo, ¿no? Mm. Pero bueno, como te digo, son decisiones extra a nosotros que ya no, de ahí no podemos hacer más nada, ¿no? Enojado, sí estoy enojado porque se nos trató muy mal. Creo que no merecíamos terminar así, ¿no? Desapartado. Uh-huh. Yo entiendo que vos podés tener a un jugador, que querés al jugador tenerlo o no, pero hay formas y formas, creo, de tratar, ¿no? Nos llamó un día antes de que arranque la pretemporada, nos llamó el gerente deportivo Longoria diciéndonos que mañana nos teníamos que presentar, que teníamos que volver la semana que viene. Así todo fue por teléfono. Bueno, está bien, dijimos, nos presentamos la semana que viene.
1: Esa es una síntesis. Nos mandaban a un container para cambiarnos. Era muy triste llegar al predio y tener que ir al
0: container. Por eso se le dice Lula banda al container, ¿no? Porque ante la imposibilidad de ir a vestuario, nos mandaron un container literal o algo que se veía como un container, ¿no?
1: Está bien tu pregunta, porque en realidad, o sea, la ruptura es que los mandan a entrenar a otro predio. Claro. Para que la gente entienda, en general, cuando hay jugadores que van a ser vendidos o que no están considerados, muchos entrenan en el mismo lugar. Quizás no con el grupo, pero sí en el mismo lugar. Acá no. Esta es una de las fotos que se sacaron los jugadores que no iban a ser tenidos en cuenta para esta etapa. Cuando se habla del container, es porque ahí en Cantilo, que es un predio que River recibió en los últimos años, que todavía está como en construcción. Esto no lo justifica, pero les cuento cómo es, porque, por ejemplo, hasta hace poco tiempo, cuando jugaban las inferiores ahí, no podían ir a ver, no podía ir público porque no había ni siquiera baños. Bueno, eso fue mejorando. Pero en ese sitio y en ese lugar es donde armaron este lugar y ellos se cambiaban ahí. Esta es la foto que disparó que el tema container se ponga sobre la mesa. Ahora, que todo esto termine tomando notoriedad, está relacionado que River todavía no le encuentra la vuelta al juego que propone Cowell.
0: Ay, ay, ay. Bueno, novedades de Boca, novedades de River en un día con mucha información a esta hora, 7:48 de este miércoles 5 de agosto. Y decíamos, la gran novedad del día es la visita del Papa León en noviembre a la República Argentina. Máximo Jursinovi, que es el director de la Oficina de Comunicación y Prensa de la Conferencia Episcopal Argentina, y además es un gran amigo a quien me da gusto saludar. Máximo querido, Nacho Girón por acá. Qué noticia tan esperada, ¿no?
4: Nacho, buen día. Un saludo ahí a todos. Gracias a todos los que nos están escuchando. Acá estamos empezando el día. Lo empezamos temprano con esta gran alegría que nos hizo madrugar. Pero bueno, muy contentos porque creo que es un momento realmente que nos va a hacer bien a todos, Nacho. Creo que la visita del Papa nos va a hacer bien a todos, a los que tenemos fe y profesamos nuestra religión, pero creo que también el mensaje va a ser bueno para todos los argentinos. Así que bueno, son los primeros momentos de este anuncio, que por supuesto sabíamos que era inminente, pero bueno, hoy se concretó.
0: Eso te iba a preguntar, ¿no? En la iglesia se venía diciendo por lo bajo que esto podía llegar a pasar, se fue estirando la confirmación, pero por supuesto te quiero preguntar qué significa, ahora que sabemos que va a venir efectivamente en noviembre, que un papa vuelva a la Argentina después de casi 40 años, ¿no? Lo decíamos, la última vez que vino un papa, que fue Juan Pablo II, fue en 1987.
4: Yo tenía, no te voy a preguntar a vos ni a nadie cuántos años teníamos en el 87, Nacho.
0: Estaba recién salido del horno.
4: 11 años tenía yo, 11 años tenía. Sí, la verdad es que yo creo que significa, a ver, todos sabíamos el deseo de León, lo dijo apenas comenzó su pontificado, él lo dijo, que quería venir a la Argentina. Yo creo que lo que significa, en primer lugar, es para los cristianos alguien que viene a renovar nuestra fe, que viene a impulsarnos con su mensaje a una misión, y una oportunidad para que entre todos nos podamos encontrar. Mucha gente cuando rememora ese año 87, Nacho, te habla de la gente en la calle, que te encontrabas, que te reunías. Sí.
0: La 9 de julio, ¿no? Se hizo famosa justamente por un encuentro muy masivo, aparte de que había ido a muchas provincias de Argentina.
4: Es verdad que fue un viaje ese más extenso, en días.
0: Sí.
4: Pero creo que realmente...

0: se va o se va durante la jornada, sino que se queda tres.
1: Sí, justamente. Nosotros hoy hemos conocido los días que va a estar en Argentina en el marco de este viaje que también contiene a Uruguay y a Perú. Conocemos las ciudades donde va a ir y, por supuesto, conoceremos más adelante lo que la Santa Sede llama el itinerario de la visita, que lo conoceremos, imaginamos, en el mes de septiembre. La conferencia episcopal, en esto, en un diálogo constante con la Santa Sede, fue proponiendo, por supuesto, distintos lugares. La Santa Sede ha elegido estas tres ciudades como lugares en donde pueda estar el Papa. Creemos también que, bueno, que son lugares en donde la gente se puede acercar, donde la gente puede venir. Y después ya conoceremos más adelante seguramente los eventos, que por supuesto habrá celebraciones masivas y misas. Claro. Y también la idea es que el Papa se pueda encontrar con la gente en todos los lugares que esté, ¿no?
0: Eso te iba a decir, lo cuenta el director de la Oficina de Comunicación y Prensa de la Conferencia Episcopal Argentina. Ustedes realmente todavía el itinerario final, o sea, saben las ciudades como nosotros, pero el detalle fino de si va, invento, a la 9 de julio a un estadio de fútbol, a la Basílica de Luján, ¿todavía no se sabe efectivamente?
1: Nosotros oficialmente no lo tenemos. Insisto, sabemos que va a haber celebraciones masivas porque ese ha sido un deseo profundo de los obispos. Sabemos que vamos a buscar opciones donde la gente lo pueda ver al Papa en los lugares en donde esté. Como ya se ha informado, hubo una primera avanzada de la Santa Sede que fue a fines de junio. Esperamos que venga otra seguramente en estos días o a finales de mes, principios de septiembre.
0: Contale a la gente, Máximo, ¿qué es una avanzada cuando viene alguien del Vaticano a ver qué?
1: Recordamos una cosa, Nacho, que es que es una visita de un jefe de Estado también, ¿no? Claro. Es una visita que muchísimos condimentos, con lo cual, por supuesto, en la organización previa y en todo también estamos trabajando y seguiremos trabajando con el gobierno nacional y personas que tienen que ver con la seguridad del Vaticano, con la comunicación del Vaticano, se acercan al país donde va a estar el Papa un mes antes, un tiempo antes, para justamente ver los lugares. Una vez que toda esta avanzada, que yo llamo, mire los lugares que están propuestos, ahí recién se va a confirmar si esos lugares están bien para que el Papa pueda participar.
0: Y Máximo, una precisión, miran el lugar, miran la logística y me imagino que miran la seguridad justamente por ser el Papa un jefe de Estado.
1: Exactamente, con las personas que vienen de la Santa Sede nos juntamos nosotros, la conferencia episcopal, como así también el gobierno, con todos sus estamentos y con todas sus cuestiones, porque el gobierno también es una parte fundamental en esta visita. Estamos dialogando con ellos ya desde hace mucho. Agradecemos el diálogo que se va dando porque, insisto, esto tiene, en cierta manera, Nacho, tres patas, ¿no? La Iglesia, el gobierno y la Santa Sede, que entre los tres preparamos la venida del Papa.
0: Claro. ¿Tiene posibilidad el Vaticano, en cierta forma, de decir este lugar no, prefiero este otro, digo, en términos de logística y demás? Sí.
1: La decisión final sobre el itinerario y sobre las actividades del Santo Padre le corresponde a la Santa Sede, que además tiene una comisión especial que trabaja gente que se dedica a este tipo de viajes papales, como lo llamamos.
0: Claro, claro.
2: Buen día, Máximo. Te quería preguntar si en este último tiempo pudiste tener algún contacto con el Papa, si te comentó, si estaba entusiasmado por la posibilidad de concretar esta visita y también cómo se están imaginando, ¿no?, ya la llegada de esa fecha que parece lejana, pero que está a la vuelta de la esquina.
1: A ver, yo no he tenido yo contacto directo con el Santo Padre. Sí sé de obispos que han estado con él en audiencias que ha dado en este último tiempo. Y siempre ha manifestado este deseo de visitar Argentina y de hacer este viaje a América Latina. Eso lo sabemos de primera mano, el deseo que él tuvo desde el primer momento de poder concretar este viaje a América Latina. ¿Y cómo nos imaginamos? Primero con mucho trabajo, que ya venimos teniendo.
0: Dormí ahora, Máximo, aprovechá.
1: Te digo que ya venimos mal, Nacho, ya venimos hace unos días con el sueño cambiado, pero bueno, creemos que vienen días de mucho trabajo. ¿Y cómo nos imaginamos? Y además coincido con lo que vos decías, ¿no? De pronto dijimos tres meses. Por supuesto que ya venimos imaginando muchas cosas, venimos trabajando otras. Y nos imaginamos, a ver, con esta imagen, vamos a preparar la casa como cualquiera de nosotros cuando viene alguien muy querido, preparamos lo mejor de nuestra casa. Así queremos que sea Argentina para recibir al Papa, ¿no? La Iglesia, el gobierno, las provincias en donde...
0: Bueno...
2: Justo en el momento.
0: Justo se fue en un momento clave. Igualmente llegó a dar la información necesaria. A ver, ahí vemos si lo. Ahí volviste.
2: Me gusta ese concepto, ¿viste? Sí. Cuando vamos a recibir a alguien.
0: Estás ahí.

0: Sí.
1: Ahí está.
0: O sea, te habías ido al más allá y volviste.
2: A dormir un rato, como
0: exacto,
2: me dijiste vos,
0: Nacho. Exacto.
1: Bueno, perdón, Máximo, decías, cuando vos vas a recibir a alguien en tu casa, alguien tan importante, bueno, ponés lo mejor, lo mejor de vos.
2: Lo mejor, Lu, lo mejor porque, insisto, para nosotros es una alegría y para nosotros también es un momento donde el argentino es hospitalario, ¿viste? El argentino sabe recibir. En casa sabemos hacer un asado cuando viene alguien que nos interesa, con quien compartimos cosas lindas. Bueno, este va a ser un gran asado enorme, pero sí, queremos recibir al Papa y que se sientan esos días en la Argentina muy bien.
1: Máximo, ¿qué le gusta de la Argentina? ¿Qué lo une a la Argentina? Porque, bueno, en Perú escribió gran parte de su historia dentro de la Iglesia y también él como persona, como ser humano. Con la Argentina, ¿qué conoces? ¿Cuál es el punto de mayor encuentro? ¿Lo que más admira? Algo que lo conecte con nuestro país.
2: A ver, él conoce a algunos sacerdotes agustinos que han compartido con él. Recordemos que el Papa pertenece a la congregación religiosa de los agustinos y los agustinos están presentes en algunos lugares de la Argentina. Pero yo diría que lo que tiene el Papa con la Argentina, como lo tiene con Perú, es su profundo conocimiento de América Latina, ¿no? De sus realidades, de sus poblaciones, de lo que significa una iglesia muy presente, lo que significa nuestra piedad popular, lo que significa nuestro modo muchas veces de vivir la fe descontracturado, alegre. Eso el Papa lo conoce y estoy seguro que eso lo va a disfrutar mucho la gente. Yo creo que eso es lo que más conoce el Papa, digamos, de Argentina y de América Latina, ¿no?
1: Claro, ese es un punto, obviamente, de conexión, que no es un punto menor, porque tiene que ver con la idiosincrasia de los argentinos.
2: Exacto.
1: ¿Y por dónde pensás que puede llegar a ir un mensaje hacia los jóvenes, que obviamente es una de las grandes atenciones que tiene el Papa?
2: A mí me parece que, en primer lugar, y creo que va a ser muy bueno para nuestro país, es la esperanza, ¿no? La esperanza de vivir la vida con ganas, con futuro, con horizonte. Esa esperanza que a nosotros los cristianos nos da la fe, pero te insisto, creo, Luciana, que va a ser un mensaje para cualquier joven, tenga fe o no tenga fe, de sentir esa esperanza y esas ganas de vivir hacia adelante, esas ganas de tener horizonte en la vida, esas ganas de mirar para adelante y decir, me animo a arriesgar, me animo a vivir, me animo a ser feliz. Y creo que los jóvenes, coincido con lo que decís, y gracias por la pregunta, creo que los jóvenes son de los que más disfrutan estas cosas. Además, permitime, Luciana, también lo bueno de lo masivo. Nosotros, quizás los que somos, yo soy muy futbolero, Nacho lo sabe, y entonces estoy acostumbrado, voy a la cancha y estoy con mucha gente. En cambio, a veces perdemos eso lindo de estar con gente, ¿no? En la cancha, en un parque, en una calle, ¿no? Que sea, no sé, 500.000 personas en una misa. Y creo que alguna gente decía, pasó con Colapinto la otra vez, que había. Sí. Yo creo que también necesitamos esto de estar juntos, ¿no? En la calle.
0: Sí, sí.
2: Que te sentás en el piso y comés algo en el puestito que tenés al lado. Yo creo que eso nos
1: bueno,
2: va a dar.
1: Bueno, como el mundial
2: también,
1: que te abrazás con alguien que no conocés.
2: Sí. Exactamente.
0: Qué lindos esos abrazos. Sintonía. Acá hay mucha gente en
2: el
0: nuestro chat, Máximo,
2: junto, ¿no?
0: Recordando la visita del 87 y del 82, ¿no? Y emocionados de poder. Repetir esta situación, ya mucho más grande, con más años y quizás más canas encima. Vamos a liberarlo porque lo debe estar llamando medio planeta a Máximo Kurcinovic. Gracias por elegirnos en este día tan especial, el director de la Oficina de Comunicación y Prensa de la Conferencia Episcopal Argentina, dándonos los primeros detalles de esta visita histórica entonces del Papa León. Máximo, gran abrazo y gracias siempre.
2: Nacho, gracias a vos, a Luciana, a todos los que están ahí. Un buen día para todos.
0: Gran abrazo. Bueno, gran noticia, por supuesto. Mucha gente, de verdad, en nuestro chat, ¿no? Decía que se acordaba. Acá leía uno, por ejemplo, Silvina dice, fui en el 87 que vino el Papa. Ah, no, quise ir, pero estaba de 8 meses de embarazo, así que sí lo claro. Recuerdo muy bien. Mirá cómo le marca la vida a algunas personas. Después otra persona acá, Fernando, que dice, sorprendido que haya venido en 1987 y no lo recuerde. Tenía 12 años y terminaba la primaria en un colegio católico. No entiendo cómo borré ese dato en mi mente y sí recuerdo la visita de 1982, ¿no? Mirá. Que obviamente se daba encima en el contexto de la guerra de Malvinas. Bueno, la gran noticia del día, por supuesto hay muchas repercusiones en Uruguay y hay muchas repercusiones en Perú, por lo que estoy viendo en los medios locales, porque son los otros dos países elegidos por el Papa. Y hay un tuit del presidente Javier Milei. Habíamos leído el comunicado de la oficina del presidente, habíamos leído también el comunicado de Pablo Kirchner, el canciller argentino, y ahora Javier Milei aparece con este mensaje: Argentina va a recibir al Papa con mayúsculas. y unos leoncitos, ¿no? Fui oficialmente notificado que Argentina recibirá la visita de su santidad, aceptando la invitación que le hicimos a principio de este año. Es un poco de esto que les contaba, está remarcando mucho el oficialismo, lógicamente, que lo habían invitado. Entre el 8 y el 11 de noviembre le daremos la bienvenida al Santo Padre a nuestro país. Y dice Milei, una visita histórica para todos los argentinos. Hace instantes nada más el mensaje del presidente. Vamos a meternos con otra cuestión, ya que hablábamos, por supuesto, de lo social, el telón de fondo que va a recibir al Papa León entre el 8 y el 11 de noviembre de este 2026, nos lleva a hacer alguna referencia a la pobreza. Una pobreza, Abel, que podríamos decir frenó su baja.
3: Sí, así es. Son datos de la UCA que dan cuenta de cómo se empezó a revertir esta tendencia. La pobreza, como vos decías entonces, frenó su baja y hay que tomar nota de esta situación. ¿Qué dicen los últimos datos de la UCA entonces en cuanto al primer trimestre de este año? Que no solamente dejó de bajar, sino que hubo un leve incremento. Esto posiciona entonces a los números de pobreza en un 30%. Acá el incremento es muy leve, 0,1 puntos porcentuales con relación al último trimestre del año pasado. Y la indigencia también mostró incrementos, en este caso de 0,4 puntos porcentuales, al llegar al 6,5% según estos datos preliminares de la UCA que toman datos del INDEC y que entonces elaboran este sondeo. También hace un análisis respecto de los motivos por los cuales frenó esta tendencia que venía destacando el gobierno de Javier Milei. Y dentro de estos motivos explica, por ejemplo, que esto se debe en parte a pérdida de impulso proveniente de los precios relativos. Básicamente esto tiene que ver con que la canasta básica total estuvo subiendo por encima de la evolución de los salarios. Es decir, una canasta básica total que está por encima de cómo evoluciona tu poder adquisitivo, eso hace entonces que sea uno de los factores por los cuales creció la pobreza en el último tiempo, particularmente el primer trimestre. Que explica también, bueno, debilitamiento del mercado del trabajo, a lo que venimos mencionando respecto de no solamente cómo se reduce el trabajo en el sector privado, sino de cómo crece el empleo por cuenta propismo. Esto también tiene en muchos casos menos calidad y menos poder adquisitivo en muchísimos casos. También distribución menos favorable de la recuperación de los ingresos, es decir, una distribución de los ingresos menos equitativa, por decirlo de alguna manera, lo más sencillo posible. Y también habla de otros factores, este informe que da cuenta de cómo se estuvo moviendo la pobreza en la primera etapa del año. Por otro lado, también comenta, por ejemplo, menor dinamismo y más heterogeneidad de la economía, esto que venimos hablando, ¿no? De una economía a dos velocidades, con sectores que muestran muy buen desempeño, como la energía y la minería, y otros sectores que están muy rezagados, como la industria, como el comercio. Esta heterogeneidad, entonces, también impulsa el crecimiento en la pobreza y la indigencia, menor capacidad protectora de transferencias sociales y mayor presión de tarifas, alquileres y servicios básicos. Y esto también está vinculado de alguna manera con el punto uno, ¿no? Cómo los gastos fijos van subiendo por encima del nivel general de la inflación y esto termina después presionando sobre tu bolsillo. Recordemos que para el INDEC está vinculado el hecho de, por ejemplo, ser considerado pobre con no poder llegar a cubrir los gastos de la canasta básica total, y la indigencia es no cubrir los gastos de la canasta básica alimentaria. Por eso hace tanto hincapié este informe en cómo fueron evolucionando, por ejemplo, estos gastos en los hogares por encima del nivel general de la inflación, que sí está mostrando una desaceleración en el último informe, pero claro, tenés algunos sectores que están muy por encima de eso, y es algo que venimos mencionando, ¿no? Y trayendo a la mesa respecto de que sí, el nivel general de la inflación tiene una desaceleración, pero hay rubros que tienen tus gastos fijos que están no solamente no cediendo, sino que se ubican por encima del nivel general de precios. Así que una noticia mala, por supuesto, y algo de lo que habrá que tomar nota por parte del equipo económico, porque claramente esto puede mostrar una tendencia respecto de cómo estamos parados en 2026, ¿no? Habíamos tenido una reducción en 2025, pero este año se presenta como un gran desafío para el equipo económico, que igual en las comparaciones interanuales todavía tiene buenos números para mostrar, pero no deja de ser una señal para realmente tomar nota en un contexto en el que para los próximos meses también lucen bastante desafiantes, ¿no?
0: Bien, muy pero muy importante esto, porque por supuesto es una variable que a nivel político, ni a nivel social, ni hablar, siempre es muy mencionada, muy tenida en cuenta, y además el oficialismo obviamente siempre hace gala de medida por ingreso a la pobreza, viene bajando, cuántas veces dice Javier Milei, sacamos a tantos millones y genera polémica de la pobreza, bueno, por supuesto estas actualizaciones necesarias, a veces son datos oficiales del INDEC y otras veces datos de especialistas que saben mucho de la materia, como en este caso el Observatorio de la Deuda Social de la Universidad Católica Argentina. Bueno, un día de muchísima información hemos tenido, abrimos justamente con la confirmación de la visita del Papa a nuestras tierras en noviembre, y hay más por delante. En instantes, detalles de la ley de inviolabilidad de la propiedad privada, que tiene una modificación a la ley de tierras y que está generando mucha polémica. El oficialismo con los números justos. Yo ayer de acá les había adelantado, miren que Milei se va para que Victoria Villarruel no presida la sesión, porque por ahí desempata. Miren que hay una senadora que está embarazada, que no va a poder votar y está todo tan justo que la necesitan. Y bueno, fue noticia durante toda la jornada. En un rato, el debate. Una senadora a favor, otra senadora en contra. Justamente intercambian opiniones acá. Ojalá que no huelen cosas de un lado a otro, que todo sea en paz, en Infobae al amanecer. Y en un ratito, novedades sobre la causa de Facundo Moyano, que también nos tocó hace 24 horas contar en vivo como información de último momento todo lo que había pasado con él. Son las 8 y 8 de la mañana, está nuestra motocam recorriendo el AMBA, un AMBA que está lluvioso y relativamente frío, digo relativamente, pues estamos en 14 grados aproximadamente, con una máxima de 16. No llueve, llovizna, podríamos decir, al menos en la ciudad de Buenos Aires. Vemos ahí con la motocam, hermoso siempre, el obelisco, este emblema
1: sí, porteño no,
0: y la cera mojada, ¿viste?
1: A la mañana estuvo así lloviznando, sí, y sí, lo que dice el clima es que estas condiciones se van a mantener hasta el viernes. Me parece que el jueves se cae la tierra, explota todo, porque está prevista una tormenta tremenda, sí, que va a limpiar el cielo y que para el día viernes ya habrá una, sí, temperatura más baja, pero con sol.
0: Eso es lo bueno de las tormentas, ¿no? Que a veces, como bien dice Lu, limpia, barre, y nos dejan un mundo un poquito mejor, ¿no? Pero bueno, así está el AMBA, lluvioso y con mucho tránsito, por lo que vemos y por lo que nos llega en reportes, porque claro, cuando llueve la gente dice, ¿sabe qué? Agarro el auto, y se da ese fenómeno loco que no pasa en toda la ciudad del mundo, que es que vos ves muchos autos con un solo conductor, ¿no?
3: Claro.
0: Y no ves ese carpooling, que no ves cuatro personas adentro o cinco, sino que ves muchos autos de uno. Entonces,
3: y lo lindo,
0: claro,
3: lo lindo del transporte público, que está mucho más tranquilo que otros días, porque claro, el que puede evitar salir con este día lo va a hacer. Si no saliste de tu casa por las dudas, el pilotito, el paraguas, porque va a estar inestable, como sucedió ayer.
0: Y un dato importante, todos los accesos a la capital federal están congestionados, por ejemplo, la autopista de Buenos Aires La Plata en sentido capital, tras un choque encima a la altura de Quilmes, hay por lo menos 5 kilómetros de tránsito frenado. Lo mismo pasa en la autopista Panamericana, ramal Pilar, altura Camaño, sentido al norte, en este caso no a capital. 2 carriles obstruidos en el kilómetro 46 y medio, sin heridos y cargado todo, absolutamente todo. Paciencia.
1: ¿Sabes lo que tiene que volver? El famoso pool.
0: El mundial, no.
1: No, me hace falta 4 años.
0: Uy, la pucha.
1: El famoso pool, ¿no?
0: Sí, sí.
1: ¿Cómo
0: esto
1: pool?
0: El carpooling.
1: Ah, no, te amo. Claro, vos sos de otra etapa.
0: Ah, no, por ahí yo creo que lo conocen con un nombre más de barrio.
3: Bueno, compartir ser, auto.
0: No. Sí,
1: sí. Sí, pero ahí no conocemos.
3: Vamos y palabras. Vamos con la nafta.
1: O sea, si hay una palabra que se institucionalizó en la historia,
0: sí,
1: de la Argentina, es pool.
0: Ah, es el esto de, che, pool. Vamos todos para el mismo lado, bueno, te paso a buscar,
1: sí,
0: y nos vamos
1: buscar,
0: subiendo.
1: Pasa mucho cuando son chicos y hay que llevarlos a distintos lugares. O sea, viste, hagamos pool, hoy lleva uno, mañana lleva otro, uno los lleva, otro los trae. Pero por la cantidad de autos que hay, debiera haber algún tipo de premiación para aquellos vehículos. En algún momento existió, estaba la idea de instalarlo, que tuvieran más de una persona arriba del vehículo, Bueno, esto pasa en otras partes del mundo.
0: Absolutamente.
1: De hecho.
3: Claro, que tenés vías que son más rápidas en cuanto a la cantidad de personas que hay en el auto.
1: Sí. Vías más rápidas, y acá también se podría pensar algo económico, ¿no? De peajes más
0: sí, económicos. Sí, sí, de nafta compartida.
3: Bueno, en las aplicaciones de autos que hoy por hoy están tan de moda, hay algunas que tienen la opción de compartir con desconocidos. Mm. Es decir, vos te pedís un auto en un punto el cercano, claro, y compartís con desconocidos. Te puede tocar o no, quizás. Quizás viajás solo y pagás una tarifa menor, o quizás compartís con otra persona que no conoces.
0: Yo lo hice una vez nada más, porque soy más del pool con gente amiga como ustedes. Sí. Es rara la situación. Yo que soy charleta, no sabe, me agarró una Luciana Rubisca de mal humor temprano y le saco charla, no me hablaba. Fue incómodo, ¿no? Fue como...
3: Pero hay que aceptar los silencios para mí.
0: Porque, ¿entendés? Una cosa es hacer un silencio en un bondi y otra cosa es... Yo la tenía la flaca al lado, no nos conocíamos y de repente estábamos rozando los hombritos. Yo le hablé. Está y bien, ella no me hablaba.
1: Nacho, a veces hay que aceptar los no.
0: Ya lo sé, lo acepté. Aceptalo. Pero no me fui cómodo de esa situación. Y dije, no puleo nunca más.
1: Es que yo tomaba mucha aplicación antes de manejar, ahora menos, pero a veces la utilizo porque es un uso y costumbre que me viene muy bien. Voy a tomar el próximo, así que sea con pool, porque voy a vivir esa experiencia.
0: A ver qué onda.
1: Sí, aparte para ver cuáles son las preocupaciones de la gente, por qué toman ese medio, porque seguramente es para economizar, no creo que haya otro motivo para que resulte más barato. ¿Cuánto más barato es?
3: Se puede hacer también, hay foros para viajes, por ejemplo, no sé, te querés ir el fin de semana a Córdoba,
0: sí,
3: te unís a un foro en donde se ofrecen espacios en los autos y van compartiendo gastos con desconocidos también. Sí. Es una manera no tomar micro de larga distancia y es más económico que cualquier otra opción. Sí, en redes sociales hay distintos. Conozco a personas que han hecho viajes así, dentro y fuera de la Argentina, y funcionan muy bien.
1: Tipo, me quiero ir este fin de semana a Córdoba, chicos. ¿Alguien sabe el viernes?
0: Busquen los lugares que son más o menos oficiales y validados en términos de seguridad, ¿no? Para no meterse acá, en cualquiera.
3: No, y por lo general las mujeres piden viajar con mujeres, lo cual también acota, se supone, el riesgo que uno puede tener, o por lo menos se siente más tranquila a la hora de viajar. Conozco amigas que lo han hecho y ha resultado muy bien.
0: Very good. Bueno, hay mucho para contar de acá hasta las 9 de la mañana, día entonces de la confirmación de la visita del Papa a la República Argentina. En instantes lo decíamos, Ley de Tierras, en instantes Facundo Moyano y mucho más. Ya venimos.
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0: Seguimos en vivo en un día de muchísima información, ¿eh? Acá en Infobae al amanecer. Recuerden que somos los madrugadores de Infobae en vivo, de 7 a 9 de la mañana todos los días, pero en YouTube y en FM 97.1 podés escuchar y ver, según el caso, la programación a lo largo de toda la jornada, que termina recién con Gonza Cisalas. 9 de la noche, espectacular lo que está haciendo Infobae en este año 2026. Nos metemos con nuestra puesta a punto. Y mientras arrancas tu día en movimiento, o quizás con un cafecito, un té, ¿por qué no? Un mate, las noticias que tenés que saber a esta hora, por supuesto, el tema del día ineludible, la confirmación de la visita del Papa León a la Argentina. Tres días confirmó el Vaticano, entre el 8 y el 11 de noviembre. Antes va a ir a Uruguay y después va a ir a Perú, donde estuvo, por supuesto, como obispo cerca de 20 años. Acá en la Argentina, en nuestro país, va a visitar la Ciudad Autónoma de Buenos Aires, va a visitar la provincia de Buenos Aires, específicamente Luján, y va a también visitar la provincia de Córdoba, como ya habíamos anticipado acá en Infobae. El gobierno va a activar un comité interministerial para coordinar la visita de un papa, cosa que no pasa desde 1987. Se prevén misas multitudinarias, una en la avenida 9 de Julio.
3: Y hay acuerdo por el paro portuario del que tanto hablamos en la jornada de ayer. Finalmente, entonces, se llegó a un entendimiento con el gobierno nacional. Se acordó la suspensión de la aplicación del decreto de desregulación del servicio y, además, también se acordó entre las partes una reducción del 20% de las tarifas.
1: Y hoy, señoras y señores, juega Boca a partir de las 7 de la tarde por la Liga Profesional de la República Argentina. Se medirá frente a Estudiantes en el estadio de Huracán, en el Ducó, porque Boca está refaccionando su campo de juego y por eso durante 3 partidos que le toque en condición de local lo hará en ese estadio. Algunos cambios, pensando en lo que va a ser el encuentro del día de hoy, probablemente el ingreso de Braida por Lautaro Blanco, modificaciones que tienen más que ver con dosificar esfuerzos y cargas que con otra cuestión. Lindo partido, 21-15, Tigre frente a Belgrano.
0: Y hay que decir, después lo vamos a estar desarrollando, que Facundo Moyano quedó en libertad tras declarar y después de estar todo el día detenido por pedido de un fiscal. Habló mínimamente de este episodio extraño con Candela Arizaga, sindicada como su pareja. Está todo aclarado, dijo ante los medios. Recordemos que esta investigación por la detención, breve pero detención al fin, de Facundo Moyano en un departamento del baño porteño de Belgrano, está sumando elementos mientras la justicia avanza con medidas de prueba, más allá de que la chica en cuestión dijo en contra de lo que sindicaba el fiscal: no me encerró ni ejerció violencia hacia mí, pero es una causa en movimiento que vamos a actualizar, como decíamos, en minutos nada más.
3: Y cae la venta de autos usados, en este caso casi un 13% en julio. Son datos de la Cámara del Sector, que entonces da cuenta respecto a un mal desempeño durante el mes anterior. La caída fue de 12,6%. Recordemos que en los últimos días también se conocieron datos de patentamientos de autos 0 kilómetros que mostraron caídas. Pero atención, un rubro que está mostrando signos positivos es el de la venta de motos.
1: Y habló Antonella Rocuzzo, la mujer de Lionel Messi, lo hizo a través de sus redes sociales y utilizó emoji, que es obviamente una manera también de comunicar. ¿A qué reaccionó? Bueno, lo que utilizó fue el aplauso a un posteo que había expuesto Georgina Rodríguez, que es argentina, que es la pareja y la mujer de Cristiano Ronaldo, que había publicado un extenso mensaje en sus redes sociales para responder a la cantidad de críticas que había recibido sobre su físico durante las vacaciones en Mallorca. Ella subió unas fotos, le dijeron absolutamente de todo, respondió con mucha altura y Antonella Rocuzzo entonces, siendo muy sorora y entendiendo para dónde iba ese mensaje, tres aplausos para darle su aliento justamente a la mujer de Cristiano Ronaldo.
0: Bien, alguna información, como decíamos, que tenés que saber a esta hora de la mañana, 8:20 de este miércoles 5 de agosto de 2026, si estás en el AMBA, 14 grados, máxima 16, y llovizna a lo largo de toda la jornada. A todo o nada por la ley de inviolabilidad de la propiedad privada que quiere aprobar el gobierno en el Congreso, específicamente en el Senado, el día de mañana, este jueves 6 de agosto. Y para eso tuvo que hacer concesiones. Y no a la oposición más dura necesariamente, sino a sus propios aliados políticos que le venían pidiendo modificaciones, sobre todo porque esta ley, que tiene un nombre que suena bonito y algo de eufemismo justamente en su concepción, incluye una modificación fuerte, entre otras cuestiones, a lo que se llama ley de tierras, que hoy le impide a los extranjeros comprar más del 15%, ahora vamos a estar repasando algunos detalles, del territorio nacional, y es por eso que pasa el gobierno de una desregulación y una serie de cambios muy fuertes a los cambios que pudo consensuar con la oposición. Vamos a escuchar algunas definiciones relevantes, cortitas pero relevantes, de Patricia Bullrich, que es la que está tejiendo toda la rosca en el Senado para que, con números muy justos, también ahora les voy a contar, la situación salga según los intereses de La Libertad Avanza.
19: Si un extranjero compra dos departamentos, está llevándose una parte de la Argentina, ¿no? Es ridículo pensar que si un extranjero tiene dos fábricas, se está llevando una parte de la soberanía argentina. La propiedad es la que cambia de dueño, la soberanía no. La soberanía es la capacidad y la fortaleza de un Estado de hacer cumplir la ley. Por eso yo digo, perdimos soberanía en Rosario, ahora la recuperamos, porque ahí la ley narco era la que regía.
0: Bien, defendiendo, por supuesto, al oficialismo de este ataque de la oposición, diciendo, bueno, en el fondo hay justamente una pérdida de soberanía no tan encubierta, de hecho. Y después otra crítica que viene recibiendo el oficialismo es qué va a pasar con nuestros recursos naturales. A esto también se refiere Bullrich.
19: Queremos sacar todas estas cosas que dicen se van a quedar con el agua, nos van a sacar los recursos naturales. Y pusimos bien clarito el artículo 124 y el artículo 41 de la Constitución para reforzar que los recursos naturales son dominio de las provincias. Ellas son los que deciden sobre los recursos naturales argentinos. Esta es la Constitución que rige nuestro país. Por eso hay suficientes leyes en la Argentina, el camino de Sirga, la necesidad de tener un camino para entrar a cualquier lago o a cualquier río. Eso es obligatorio. Cuando un campo es encerrado por otros campos, por ejemplo, por herencia, es obligatorio abrir un camino.
0: Bueno, jugando fuerte el oficialismo para tener los votos. Nosotros, para ser bien concretos y explicativos con respecto a lo que estaba y ahora está proponiendo el gobierno, lógicamente en leyes tan complejas hay que hacer concesiones, incluso a los aliados. Preparamos este material gráfico que les vamos a estar también compartiendo a los que nos siguen en radio, no solo a través de YouTube, en FM 97.1, el antes y el después. Bueno, lo primero, por supuesto, que había que decir es este límite vigente para compra de tierras por parte de extranjeros del 15%, que ahora admite el oficialismo, lo puede llevar al 25% del total de tierras, cuando, hay que aclararlo, en realidad lo que quería era que no hubiera límite. Bueno, ahora logran establecer, si es que se aprueba este dictamen de comisión, este proyecto particular, que haya un límite ya no del 15, sino del 25. Se mantiene la prohibición para estados extranjeros que no pueden comprar tierra en la República Argentina. Esto justamente permanece en este nuevo borrador, el borrador número 1000, déjenme decirles, de esta ley de inviolabilidad de la propiedad privada. Antes se pedían justamente o se requerían autorizaciones de nación más las provincias para poder vender tierra, y ahora justamente lo que promete el oficialismo, haciendo gala del federalismo vigente en la República Argentina, más poder para las provincias, lo decía claramente y con palabras muy concretas la senadora Patricia Bullrich. Y ahora, en este nuevo borrador, se abre un registro obligatorio con nacionalidad del adquiriente. En cambio, en la propuesta inicial de La Libertad Avanza no había un registro específico. Ahora sí lo va a haber. Y por otro lado, si bien el oficialismo dice, bueno, esta es la línea gruesa de las modificaciones, no va a haber más cambios en otros temas, se mantienen igual como estaban en el borrador original, en la propuesta original de La Libertad Avanza, todo lo vinculado con expropiaciones, con desalojos y con la ley de fuego, que también había generado alguna polémica. Los números están tan finos, y ahora nos metemos con el debate de este tema, que tanto uno como el otro lado de la grieta están haciendo todo lo posible para que no le falte ningún voto. Yo acá les adelanté ayer dos cosas que terminaron generando mucha repercusión. Una es que Milei cambió su viaje para que sea Victoria Villarruel la presidenta encargada de la República Argentina y por ende no pueda ser la presidenta de esa sesión en el Senado. ¿Por qué? Porque si tocaba desempatar, muy probablemente por su postura particular con esta ley, la vicepresidenta Victoria Villarruel iba a convertirse en una nueva Julio Cleto Cobos, ¿no? ¿Por qué? Porque había dicho, no voy a votar a favor de los intereses del oficialismo. Entonces, ¿qué hace Milei? Se va antes para que no pueda presidir la sesión. Dato uno. Dato dos, yo les había contado que hay una senadora peronista, Anabel Fernández Agasti, que está embarazada, ya de una manera avanzada, a punto de ser madre, y que pidió a Victoria Villarruel, déjenme votar a la distancia. Y por ahora Villarruel le dijo que sí. Ojo, no es potestad de Villarruel decir podés votar, sino decir voy a habilitar en la sesión a que se vote si podés votar. Fernández Agasti lo festejaba de esta manera.
20: No les voy a mentir, estamos muy contentos con la resolución de recién que habilita a que pueda estar en el recinto votando el referéndum del el cuerpo de senadores. Quiero agradecerle a todos los que me apoyaron, a todos aquellos que, a pesar de que me decían que no íbamos a poder, que con Villarruel no se podía, que me iban a rechazar, bueno, siempre, siempre hay que pelear por lo que es justo. Eso me enseñaron a mí y eso quiero dejarle como legado y como enseñanza a mi hijo. Así que vamos por la no extranjerización de nuestras tierras y a luchar por la vigencia de la Ley de Tierras del 2011.
0: ¿Por qué hace lo que hace Milei? Porque no le sobra ningún voto. ¿Por qué hace lo que hace la oposición? Porque no le sobra ningún voto. De hecho, algunos me hablan de empate técnico, otros que está un voto abajo la oposición. Está muy fino todo. Aclaro esto, Victoria Villarruel autorizó a Fernández Agasti a participar de la sesión y a votar de manera remota desde Mendoza, pero la autorización es ad referendum. Es decir, la tiene que ratificar el Senado. Si me preguntas, los números también ahí están justos. Yo no les podría hoy jurar que el peronismo va a tener ese voto. Para Patricia Bullrich, esta situación de Fernández Agasti y su embarazo y su posible voto a la distancia es un mamarracho.
21: Bueno, pero es como autorizar por decreto el cambio de la Constitución. Lo que hizo Villarruel es un mamarracho jurídico. Tuvimos una embarazada que ya fue mamá, Andrea Cristina, que tuvo licencia por tres meses y no vino a la Cámara. Tenemos personas enfermas que tienen que pedir licencia. En ningún lugar del reglamento dice que una persona puede votar de manera virtual. ¿Qué dice la Constitución Nacional? Sí. Las cámaras funcionarán con sus propios reglamentos, son dueñas de sus propios reglamentos. En el reglamento dice que hay una sola forma de votar, que es de manera presencial. Ahora, la señora quiere cambiar eso porque
2: Como... Ya la autorizó a Fernández Sagasti.
21: Pero no es nadie para autorizarla. ¿Quién es? Villarroel para...
4: ¿Cómo va a ser la...? Es la presidenta del Senado.
21: ¿Qué tiene que ver? No puede cambiar el reglamento de la Cámara la presidenta del Senado. No. Es una barbaridad lo que está haciendo. Sí. Es queriendo, digamos, está militando para el kirchnerismo.
0: Está picante el asunto porque los números de vuelta están justos. Y es muy importante la modificación de la ley de tierras y sobre todo lo que el gobierno llama la ley de inviolabilidad de la propiedad privada. Un tema que, coincidirán conmigo seguramente, ha ido creciendo la consideración popular. Por eso nosotros armamos acá en Infobae al amanecer el debate. Queremos profundizar qué significa esta ley y tenemos, la verdad, el honor de recibir, no todos los días pasa, a dos senadoras importantes de la República Argentina. La voy a presentar a ella, a Nadia Márquez, que es senadora nacional por Neuquén. Bienvenida, Nadia.
22: Muchas gracias, un placer compartir con ustedes.
0: Entiendo, para presentarte, pulgar para arriba para esta modificación en el nuevo dictamen. Sí. Y tenemos también a Florencia López, que es senadora nacional por La Rioja. Gracias, senadora, por estar.
23: No, por favor.
0: Entiendo que en tu caso es un pulgar para abajo.
23: Sí, por supuesto.
0: Bien. Un honor. Tenemos un pedazo del recinto acá. Qué producción, ¿eh? Acá en justamente en Infobae. Nadia, ¿por qué sí? Hacenos un primer resumen y la escuchamos a ella y empezamos a debatir con esta premisa que digo. Queremos que sea muy entendible para la gente que está del otro lado porque esto es importante.
22: Bien. Hay dos aristas para verlo. ¿Por qué sí y por qué no? En primer lugar, decir que esto es, aunque ustedes hicieron foco en una parte del proyecto, que es la parte de tierras, este es un proyecto en conjunto de inviolabilidad de la propiedad privada. El artículo 17 de la Constitución Nacional establece que nadie puede ser privado justamente de su propiedad, sino en virtud de una sentencia y con una indemnización previa. ¿Qué ha pasado? Este derecho constitucional, que debe ser robusto, por distintas leyes en distintos momentos históricos y por distintas perspectivas. Yo hoy decía... tiene que ver con lo que cada uno piensa. Ni siquiera a veces pienso en la mala voluntad. Lo que se ha ido es comiendo distintas partes de este derecho constitucional. Entonces, bueno, acá sí pero no, acá no pero sí, y se fue sacando, ¿no? Acá tenés esta restricción, acá tenés esta otra, expropiar es muy fácil, desalojar a alguien que te usurpa tu inmueble es muy difícil, son procesos muy largos, y lo que nosotros queremos hacer es, bueno, ver de forma íntegra el tema de propiedad privada y abordarlo. Por eso no tiene un solo tema, ¿no? Tiene el tema de expropiaciones, tiene el tema de manejo de fuego, tiene el tema que es importantísimo de desalojo, de tierras también. Y lo que se quiere robustecer justamente es el derecho constitucional. En un país normal, digo yo, a veces no deberíamos robustecerlo, algo que debería ser así como tal porque es un derecho constitucional.
0: ¿Esto, perdón, puede traer inversiones a la República Argentina? ¿Puede traer más dinero? ¿Hay algo de eso de fondo?
22: Yo siempre digo algo, que cada una de las medidas y las reformas que nosotros realizamos, legislativas, no tienen que ver en sí solas. Digamos, esto garantiza. Nosotros tenemos un país que ha ido tomando distintas decisiones que han impedido que las inversiones, y no solamente extranjeras, sino nacionales también, quieran ponerse en la Argentina. Ayer hablaba por teléfono con una chica de otra provincia que me escribió y hablamos justamente. Entonces, bueno, dábamos el ejemplo, ¿no? Aquellos que compran propiedades en el extranjero, Miami no es mi caso, pero cualquier otro. Y entonces yo me decía, yo tampoco, pero mis familiares sí. Bueno, le digo, tus familiares eligieron invertir en otro lado y no en la Argentina. Lo que nosotros tenemos que generar es las condiciones jurídicas, económicas, macroeconómicas, legales, estabilidad fiscal. Por eso digo, hasta te digo, Rigi, te digo, o sea, no solamente esto, para que las inversiones estén en Argentina, para que la gente quiera invertir, porque es la única forma de generar trabajo genuino. A ver, ¿quién compra? Uno de los temas, ¿no? Digo, ¿quién compra una tierra y pone una estancia o pone una hostería? Lo que estamos haciendo es generar valor en la Argentina y es una mentira que perdemos soberanía.
0: Te pongo pausa ahí para darle pie entonces a Florencia López, que cuente una infidencia porque la cámara no la estaba tomando. Anota cuando se conoce, por supuesto, el recinto.
23: Claro, ¿no? ¿Cómo que no?
0: Sí. ¿Por qué no?
23: Mirá, yo creo que ningún país del mundo podría impulsar una ley como esta. Entregar nuestras tierras rurales, producir la concentración de nuestras tierras en manos extranjeras, primero por una cuestión de seguridad, segundo por una cuestión estratégica, que nuestros recursos naturales, el agua, no se lo podés entregar a los extranjeros para que te armen subestados adentro del Estado, te tomen el agua, que es estratégica, te tomen los recursos naturales, como por ejemplo sucedió con Valle Hermoso, que es un pueblo en la provincia de La Rioja, que antes que esta ley se sancione en el año 2011, se la vendieron a un extranjero con el agua, con la iglesia, con la gente adentro. En ese momento, gracias a Dios, digamos, se frenó el perfeccionamiento de esa venta, pero con esta ley podrías entregarle absolutamente todas las tierras rurales a los extranjeros.
0: Ahí dijo Patricia Bullrich en conferencia de prensa, y lo escuchamos, no, ojo que los recursos naturales son de las provincias, como diciendo, esto no se puede volver a repetir. ¿Crees que dice la verdad?
23: No,
0: que va a ser así?
23: No. Acá dictaron una, digamos, esto forma parte de un plan completo de entrega total y absoluta del país, de la Argentina. Primero arrancaron con el RIGI, ahora le meten el super rigi, donde entregas sin nada a cambio. A una pyme le está sacando todos los impuestos, en impuesto a las ganancias, más del 35%, y a uno que venga a invertir, por ejemplo, en el rigi, le bajaste totalmente el impuesto, y ahora el super rigi haces que paguen solo el 15%. Pueden llevarse los dólares afuera. Es decir, lo que están generando acá es una competencia desleal con aquellos argentinos o aquellas pymes que decidieron quedarse. Las
0: quiero decir una cosa, ahora la que anota es Nadia, ¿eh?
23: No, está bien, está bien.
5: No, tenemos buen diálogo, somos ásperas las dos, sí, digamos, sí, veo. Y enérgicas, pero permíteme, yo creo que con todo respeto la senadora dijo varias cosas que son totalmente incorrectas, las anoté, sí. Ningún país del mundo, falso. Digamos, tomemos en la zona restricciones a la compra de tierra, 25% en Brasil, Chile, Paraguay.
23: Sí, pero no estaban, escúchame, bueno, disculpame,
5: no,
23: que
5: te interrumpa. No te interrumpí.
23: 20, no, si me interrumpiste, porque estaba yo en el uso de la palabra. 25%,
5: no, él me dio la palabra.
23: 25%.
0: Digamos, pueden caso? Charlar entre ustedes, si se pica, aplicamos chicharra.
23: No, 25% no, desde anoche.
5: Yo digo que no te interrumpí.
23: Desde anoche,
5: no tengo
23: cuando
5: problema
23: la ley,
5: que me interrumpa,
23: cuando la ley no salía, inventaron que el límite va a ser el 25%, pero el proyecto original es sin límites.
5: A ver,
23: sin límites. Anoche Patricia Bullrich, en una desesperación por ver cómo consigue los votos, pone, bueno, hasta el 25%.
5: No, ¿qué quieren entregar el país? Esto es totalmente falso, pero no me voy a desviar de lo que habías dicho antes, si querés eso te lo contesto ahora. Dijo, ningún país del mundo, falso. Segundo, están entregando todo. No, acá el que se robó todo fue el kirchnerismo, no lo escuché tan enérgica en contra de las 400.000 hectáreas de Lázaro Báez, que las compró realmente regaladísimas. O sea, Lázaro Báez es un súper rigi y solo para él. Digamos, hablemos de eso.
0: Santa Cruz,
5: dijo,
0: sí,
5: la entrega de recursos estratégicos, falso. El artículo 124 de la Constitución Nacional. Pues digo, decir el discurso lo dice cualquiera, pero que me lo fundamente. ¿Dónde dice eso? Bueno, el artículo 124 justamente establece la Constitución Nacional que los recursos naturales, o sea, el dominio originario de los recursos naturales es de las provincias, punto final. No hay forma, no hay forma de que alguien robe los recursos naturales. Doy el ejemplo de Neuquén. Alguien compra un terreno, nacional o extranjero, pongámosle el que ustedes quieran, que ¿se queda con el petróleo si hay petróleo bajo la tierra? No, porque los recursos naturales son de la provincia. También habló de los recursos naturales del agua. Aunque también lo incorporamos dentro de los recursos naturales, hay un artículo específico, 235, si la memoria no me falla, digo todas las veces lo mismo, no lo vuelvo a chequear. Ahora salgo acá y lo chequeo. 235 del Código Civil, que establece cuáles son los bienes de dominio público. Los bienes de dominio público son inajenables, no pueden venderse, o sea, nada. Y entre esos, lee mares, agua, ríos, cauces de los ríos, lo que está abajo del agua.
0: Eso no se puede tocar, decís.
5: No. Y también, lo dijo la senadora Bullrich también, bueno, el acceso, el camino de Sirga, los accesos están garantizados. Digan la verdad, lo proponemos nosotros, ¿no quieren? ¿O quieren un país cerrado? ¿Quieren que Lázaro Báez siga,
0: eso vos no lo
5: siga
0: aceptás,
5: robando?
0: ¿No lo aceptás que al menos ahí hay un punto de consenso y que esos recursos no se van a tocar?
23: Pero por supuesto que todas las leyes que está sacando el gobierno es para tocar los recursos. Yo dije recursos estratégicos, porque los recursos estratégicos no solo es el agua, sino también son los caminos, son las rutas. Si no, veamos lo que está sucediendo
5: están
23: del
5: en
23: agua
5: el 235.
23: Escondido.
5: También están en el 235
23: el
5: dominio público,
23: tenés,
5: todo lo que dijiste.
23: El agua escondido.
5: Dominio público.
23: El agua escondido. Tenés un subestado que vino un extranjero y que alambró y dijo, esto es mío, y puso un lago adentro. O sea, de negar la realidad como la viene vienen negando hasta este momento, no. Creo que la gente no lo va a entender. Y habla de Lázaro Báez. A Lázaro Báez se salvó
3: a ese sí
23: por
3: se lo regalaron.
23: Fiscal que ellos mismos plantearon a ese el sí recurso, se lo regalaron. Ellos mismos plantearon la ley, votaron y gracias a una ley de inocencia fiscal pudo zafar Lázaro Báez de un montón de delitos que le planteaban. Por favor.
1: Porque ahí por ahí nos vamos a desviar de lo que tiene que ver con esta ley que se va a tratar. Para que la gente entienda, para usted, senadora, ¿quiénes ganan y quiénes pierden con esta ley? Y para usted, ¿quiénes ganan y quiénes pierden con esta ley?
22: No, no es quiénes ganan y quiénes pierden. Gana la Argentina. Y cuando gana la Argentina, ganamos todos. O sea, no importa a quién pongas como sujeto activo del derecho a la inviolabilidad de la propiedad privada y no importa quién sea el sujeto pasivo. Lo que acá es conceptual, cuando gana la Argentina, ganamos todos. Y me permito decir algo, recién dijo Lago Escondido, lo vengo diciendo en todos lados, no es un problema de esta ley. El problema tiene que ir a pelearse con el Tribunal Superior de la provincia de Río Negro, que estableció un camino por el cual acceder al lago, que no es el que algunos querían. Yo no estoy diciendo ni bien ni mal, estoy dando un dato objetivo. Estoy diciendo, ¿se quiere ingresar? ¿Se puede? Sí. ¿Por el camino que algunos quieren? No, por otro. Pero eso no es un problema de esta ley, no confundamos los temas. Eso es un problema con la justicia de Río Negro.
1: Para la senadora gana la Argentina, ¿para usted?
23: Para mí ganan los amigos de Stusenegger, ganan los amigos de Caputo y realmente me solidarizo con el presidente Milei. Creo que ha elegido las tres personas más nefastas para que lo acompañen en el gobierno. Caputo, Stusenegger y Patricia Bullrich. Y esto lo digo porque están sentados en el Congreso, más que nada Stusenegger, para tratar de sacar la ley. ¿A quién beneficia? ¿Beneficia al pequeño productor que está en el pueblo? No. ¿Beneficia a los argentinos? No. ¿Beneficia a un extranjero que según ellos creen que va a ser una inversión? Ningún artículo de la ley que se pretende sancionar mañana dice que aquel que compre las tierras rurales, los extranjeros que compran las tierras rurales tienen la obligación de hacer algún tipo de inversión, tienen la obligación de dar trabajo, tienen la obligación de invertir un solo peso en la Argentina.
22: Ah, no, si la gente es va a comprar para dejarlo ahí tirado y no hacer nada. A ver, ¿quién compra?
23: Por favor, tiene, no, pero esto ¿quién es una compra? Toma de pelo.
22: No, es una toma de pelo. En primer lugar, vos no tenés por qué obligar a nadie a hacer o no hacer dentro de la propiedad privada. Justamente es eso lo que estamos debatiendo. La propiedad privada es de cada uno. Ahora, vos me decís que los extranjeros en Argentina no tienen inversiones, tienen la tierra, o sea, no hay estancias, no hay hosterías, no hay hoteles, no hay ganadería. Sí, hay todo eso y no se necesita obligarlos, porque eso se llama algo que les cuesta mucho libertad. Respecto de Stusenegger, Bullrich, Toto Caputo, realmente, honestamente, no es un tema que podamos solucionar en el Congreso, es un tema que se necesita una sesión de psicólogos para cada uno, porque todas las veces cualquier tema saltan con lo mismo. La verdad que de mil amores se los pago.
23: Yo lo que les pido a ustedes, o sea, si la senadora me va a interrumpir cada vez que yo, digamos, mientras ella
22: habla, está interrumpiendo y él dijo que dialoguemos.
0: La idea que pueden dialogar, si necesitan cirugía mayor, acá la aplicamos.
23: Yo digo, por yo soy
22: problema si quiere que él dé la palabra.
23: Acá me hizo una pregunta y casualmente la confirmó la senadora, o sea, no le beneficia a los argentinos, pueden vender todas las tierras rurales, no necesitan hacer, digamos, ningún tipo de inversión, pueden venir y comprar estratégicamente para que, bueno, porque el día de mañana, no sé, tengan el agua. Se olvida que no solo, digamos, nosotros en La Rioja, para tener agua tenemos que hacer perforaciones, y las perforaciones las haces en la tierra, a 200, a 300 y a 400 metros.
22: Y el petróleo no
1: ¿pueden
22: perforas.
1: Perdón, entonces, ¿pueden explicar ridículo?
23: Entonces, ¿qué tiene que ver eso de que, ay, no, los ríos no, el agua, no, también la tierra tiene el agua.
3: ¿Pueden explicar qué implicaría para, por ejemplo, una problemática como manejo del fuego esta iniciativa? ¿Dónde están los puntos de controversia también con relación a esto?
23: El tema de manejo del fuego también ha sido muy, muy discutido en este tema. ¿Por qué? Porque eso ha dado el puntapié inicial para que se produzcan un sinnúmero de incendios, todos sabemos en la Patagonia, y este cambio del destino de las tierras permite admite que hubo un montón de incendios voluntarios, de forma tal que le bajaron el precio a las tierras y después extranjeros o nacionales también les compraron por 2 mangos porque le pueden cambiar el destino de esa tierra incendiada. Yo lo que no entiendo, y esto es muy importante, ¿por qué habiendo tantos problemas en la Argentina, de todo tipo, están enfocados en este tipo de leyes? Extranjerización de la tierra, ¿cuál es el sentido? Bien, lo no que existe. Me preguntaba, ¿cuál es, no digamos, que me digan dónde está el beneficio? Hace 2 años y medio, dice, hablan de las inversiones, estamos esperando, en La Rioja tenemos 480 empresas menos, tenemos más de 4.000 puestos de trabajo menos, y con la construcción tenemos 14.000.
22: ¿No es el gobernador de La Rioja el que dice que va a expropiar todo? Eso es lo que le pasa a la Argentina. ¿Quién quiere invertir en países donde dice vení, invertí, que después te lo saco todo, y lo dice como si no pasara nada?
0: Ya, vos tuviste un rol ahí muy importante en
23: gobernador,
0: ¿no? Digamos.
23: ¿En qué sentido?
0: No, digo que has tenido un rol institucional en La Rioja.
23: No,
0: y que
23: tengo un rol institucional, represento mi provincia, pero lo que está diciendo la senadora no tiene nada que ver.
22: ¿Cómo
23: lo
22: que no? Dijo, si el proyecto es de la propiedad privada, lo que dijo justamente limitar las expropiaciones, y su gobernador dice acá se va a expropiar
23: La única protección que quieren hacer es la protección de los extranjeros y la protección de las personas digamos que manejan los intereses económicos del país. Ahora, la protección de la inviolabilidad de la propiedad del Estado no les importa.
22: Lo han puesto, si el Estado detenta todo el poder, lo dijo tu gobernador, vamos a expropiar todo lo que
23: lo
22: querramos.
23: Lo pusieron
22: hay que defender a los individuos, el Estado se defiende solito.
23: Lo pusieron a Elstein, que es el dueño del hotel donde estuvo Milei alojado después de las elecciones, para que venda todo. Ahí están las tierras del INTA, ahí están los edificios ubicados en los lugares estratégicos de la ciudad de Buenos Aires. Eso no hay que proteger. Están vendiendo todo al mejor.
22: Lo que demuestra que son distintas perspectivas. A ella le interesa, evidentemente, el Estado, y a nosotros nos interesan los individuos.
23: No, si vamos a proteger la propiedad, protejamos la propiedad del Estado. ¿Por qué vamos a regalar los inmuebles de la Argentina?
22: Porque los argentinos no podemos expropiar. El que expropia es el Estado. Por eso defendemos a los argentinos.
23: ¿Por qué están vendiendo los inmuebles del INTA? ¿Por qué venden?
22: ¿Por qué rematan? ¿Por qué no?
23: ¿Por qué no protegen como pretenden proteger la propiedad privada?
22: A ver,
23: protejamos también la otra propiedad.
22: Lo que ustedes tienen es un problema con la Constitución, porque el derecho a la propiedad privada está en la Constitución. Tienen permanentemente problemas con las normas, con acatar las normas. La Constitución habla de la inviolabilidad de la propiedad, tienen problemas con la inviolabilidad.
23: Sí, no hace falta ninguna ley.
22: La Constitución habla de los recursos naturales, tienen un problema, no le creen.
23: No hace falta ninguna ley.
22: Y no le creen a la Constitución Nacional. El reglamento del Senado establece que hay que estar presente, y ellos dicen, nosotros tenemos coronita, queremos votar desde otro lugar. Entonces tienen un problema permanentemente con las normas.
0: Pongo pausa un instante y repaso, estamos haciendo el debate sobre la ley de propiedad privada, que en principio se legisla mañana, veremos si hay quórum, veremos si sale a favor, veremos si sale en contra, está muy abierta la situación. Nadia Márquez es senadora nacional por Neuquén, a favor de esta ley. Florencia López, senadora nacional por La Rioja, en contra de esta situación. Les voy a hacer una pregunta cambiada a cada una, responde la que quiere y obviamente seguimos debatiendo. ¿Hay algo de esta ley, te pregunto a vos, Florencia, que te parezca interesante? ¿Hay algún punto, nunca, un artículo? Pará, que te parezca interesante. Y atención, porque vos no vas a zafar. ¿Hay algo de lo que esté metido en esa ley que vos digas, esto no me cierra, quizás este artículo... no.
22: Cambiamos un montón de cosas.
0: Bueno, por eso, pará. Te escucho vos, Florencia.
23: Bueno, mirá, es difícil. Es difícil, ¿sabes por qué? Es difícil porque la última sesión, y bueno, Nadia es la presidenta de la Comisión de Legislación, que también maneja el tema. La última sesión nos entregaron la edición número 17. Es decir...
0: Y un borrador con muchos colorcitos.
23: No. Y aparte un borrador... O sea, lo cambiaron 17 veces.
22: Y podríamos cambiarlo más,
23: firmar.
22: ¿Cuál es el problema? Después, diálogo se llama eso, diálogo.
23: No. Hay reglamento. Diálogo. Exige que se apeguen a la ley. Cambiaron 17 veces. Después firmar el dictamen. Firmaron el dictamen.
22: Aprende el reglamento.
23: Por eso me cuesta saber el texto. Además, anoche Patricia Bullrich lo estuvo cambiando. Para mí, primero... que es horrible la ley. Okay. O sea, no tengo otro calificativo.
0: No hay una línea.
23: No hay nada. Y aparte de que es horrible, no le ayuda a nadie la situación que está viviendo la Argentina con esta ley.
0: Bueno,
23: ¿no?
0: Pará,
23: no
0: voy con Nadia. ¿Hay algo que a vos, por el contrario, todavía no te guste? ¿Que a ver, pida más cambio?
22: Te lo voy a contestar directamente. Vos preguntaste, ¿algo les gusta? No, nunca les gusta nada. No importa lo que cambiemos, nunca están de acuerdo con nada. ¿Hay algo que no estemos de acuerdo? Modificamos, vos lo dijiste 17 veces. Y lo podríamos modificar más. Y es reglamentario, se está equivocando la senadora cuando dice que no se puede. Porque vos podés llevar modificaciones del dictamen al recinto. ¿Qué es lo que hacemos? Vos me decís, ¿hay algo que por ahí les parece que no quedó tan bien? Y por eso modificamos. Hay algo que aceptan cambios de la mirada del otro, claro. Por eso modificamos. Sin embargo, el kirchnerismo nunca, en ningún... Vos dijiste, tenía un montón de colorcitos. Podríamos ponerle todo el panteón de colores que nunca van a creer absolutamente nada. Nuestra postura es totalmente distinta. Vamos al diálogo. Por supuesto que hemos modificado cuestiones. Dijeron, no, fíjate lo de las provincias. Bueno, agreguemos. No, esto queríamos...
0: ¿Ahí le tomás que la negociación pueda ser buena, sana?
23: No, bueno, la negociación nunca es con nosotros, ¿no? O sea, la negociación es el toma
22: nunca
23: y daca.
22: Nunca quieren nada.
23: La negociación
22: ustedes
23: es
22: votaban,
23: el,
22: tenían mayoría automática tomo, y ahí iban pum y lo ponían.
23: Es el toma y daca con los senadores dialoguistas. Y no por casualidad tuvimos un senador cruzando la frontera al Paraguay. No nos quieran adjudicar.
22: ¿Cómo venía que no? Votando. Si no vino en nuestras listas.
23: Pero venía votando con ustedes todo este tiempo.
22: ¿Y pero qué tiene que ver eso de ustedes?
23: Estuve la noche de la ley peronismo. Bases. Estuve la noche de la ley bases.
22: Yo también, en
23: cuando
22: diputados.
23: Cuando Cuéder estaba votando de una forma y de golpe apareció a las 3 de la mañana en el boletín oficial que le habían dado unos cargos en hidroeléctrica.
22: Elijan bien los candidatos.
23: Entonces,
22: si no
23: ¿qué te quiero decir?
22: Votar.
23: Están en contra de la casta, que no iban a hacer negociaciones, que no les interesa la política. Por favor, son los profesionales de los toma y daca, de compra y venta de gobernadores.
22: Y que cuando se quedan sin argumentos dicen toma y daca, la soberanía y todo lo mismo.
0: Se entendió el punto, vuelvo a poner orden un instante. Es interesante igual, digo, la postura de cada una. Algo que escuchamos todos los argentinos, estemos más o menos metidos en el círculo rojo en estas horas, es el concepto soberanía nacional. Para algunos la están defendiendo, para otros la estamos regalando. ¿Qué es la soberanía para vos? Y obviamente ya te pregunto.
22: Bien, acá no se discute soberanía. Acá lo que estamos discutiendo es propiedad, dominio, título.

0: le pongo nombre propio porque si no empezamos a discutir. O sea, todos los que tienen territorio en Argentina, rige la ley argentina. ¿Dónde sí perdimos soberanía? En la base china. Todita de ustedes. Bueno, la base china. Es que tengo que explicar esto y te digo por qué. ¿Por qué ese es concepto de soberanía? Por ejemplo, yo quiero entrar a la base china. ¿Podemos entrar así nomás? No, tenemos que pedir permiso. Ahí se relegó soberanía toda parte. No, ni siquiera digo a favor o en contra de la base china. Estoy dando un dato objetivo. Ahí en la base china, sí. ¿Dónde relegamos soberanía? Y Tierra del Fuego, los radares que trabajan para los británicos. Bueno, ahí podemos decir, o sea, estoy dando objetivo, no estoy diciendo ni bueno ni malo. Pará, ¿sí? Que cada gente, cada uno lo diga.
1: Primero, esto, digo, ahí le respondes a eso, si querés, pero te pregunto tu concepto de soberanía y si en algo coincide con lo que está diciendo ella.
2: No, bueno, la tierra es inherente al concepto de soberanía. Una soberanía nacional sí o sí tiene que apoyarse en el territorio. O sea, y el funcionamiento del territorio como base de la soberanía. O sea, es algo que vos no lo podés escindir. Vos decís, puedo entregar todas las tierras a los extranjeros y puedo seguir conservando la soberanía porque la ley la hace el país y todo lo demás. Eso no tiene sentido. Nosotros somos una provincia fronteriza, por ejemplo, estamos pegados a la cordillera de los Andes y poder vender todas las tierras rurales pone realmente al país en una situación de peligro, pone una concentración de tierras que son estratégicas para la Argentina. Y lo más triste de todo eso es que arriesga la soberanía, entrega las tierras y la pregunta que acá la senadora nunca contestó es ¿para qué? ¿Para qué? ¿A dónde está el beneficio? Nos dijeron, con el decreto 70 llueven las inversiones, viene todo el mundo. ¡Pum! Hace 2 años y medio tenemos el decreto 70, 300.000 puestos de trabajo menos. Después dijeron, no, pare un poquito, ahí viene la ley base. Con esta ley base vamos a explotar. Desregulación de energía, desregulación de combustible, la gente no puede pagar la boleta de luz. La base china fue una cuestión que tiene que ver con la cuestión, ¿cómo te podría decir? De ciencia, de tecnología, es un acuerdo entre estados, entre países, que nada tiene que ver con que le van a entregar y le van a vender tierras a particulares extranjeros.
0: Yo dije relegaste soberanía, lo que pasa es que
2: tiene que ver con una cuestión extranjera.
0: Tierra sola no es soberanía. La tierra es un elemento del Estado, población, territorio y gobierno. Entonces, al confundir los elementos, estás dando un mal concepto.
2: No,
0: tierra,
2: no.
0: Obviamente, los tres elementos hacen al Estado y ejerces la soberanía de esa forma.
2: Pero,
0: siempre traen el cuco de van a comprar todo. Mira, antes del 2011 no se compró todo. Y después del 2011 tampoco se compró todo. Entonces,
2: ¿por qué quieren hacer la ley entonces? ¿Por qué vamos con la otra?
0: Porque el problema, vos dijiste ¿para qué? El problema no es para qué. El problema justamente es ¿por qué? Porque Argentina es un país libre y es un país que defiende la propiedad privada y es un país que ha recibido a los extranjeros siempre.
2: La propiedad privada de los jubilados no le están
0: de los extranjeros, pero nuestros abuelos vinieron a trabajar la tierra argentina y por
2: los
0: eso
2: abuelos
0: artículo,
2: están muriendo.
0: Por
2: no
0: eso
2: lo
0: el artículo 20 de la Constitución establece justamente que tienen los extranjeros los mismos derechos civiles y derecho a la propiedad.
3: Entonces, yo imagino a alguien que se está sumando en el debate que sabe muy por arriba de qué se trata la ley de tierras. Para esa gente, para ese sector, ¿en qué esperan una vez sancionada, si finalmente se termina aprobando? ¿Qué se espera para la Argentina? ¿Qué beneficios concretos, algo mencionabas recién, va a traer para la Argentina?
0: Bien.
3: ¿Qué esperan? ¿Más inversiones? ¿Más trabajo?
0: A ver, vuelvo a decirte lo mismo. En primer lugar, no es ley de tierras. En primer lugar, es ley de inviolabilidad de la propiedad privada. Es mucho más amplio que solo el capítulo de tierras. En segundo lugar, aunque creemos que por supuesto trae beneficios, un país libre, los países más libres, son países más prósperos. Y nosotros queremos una Argentina próspera. Nosotros queremos que la Argentina pueda ser libre, pueda ser próspera y que los argentinos y todo aquel, como dice el preámbulo de la Constitución Nacional, asegurar la libertad para nosotros, para nuestra posteridad y para todo aquel que quiera venir
3: a
0: habitar suelo argentino. Entonces vuelvo a decir, por supuesto que cuando vos abrís, por supuesto que trae más inversiones, por supuesto que trae más libertad, por supuesto que trae más mercado, por supuesto que la gente no solamente invierte en la compra de un territorio, como puede ser también, vuelvo a decir, en poner un emprendimiento. Por supuesto que sí, pero no es solo para qué. Porque si no es, si me trae beneficio lo hago, si no, no. No, es por qué. Porque somos un país libre y porque nuestra Constitución establece el derecho

0: a la inviolabilidad de la propiedad privada.
1: Ajá. Va a haber más inversiones, va a haber más trabajo, va a haber un mejor bienestar.
2: Y yo estoy esperando la lluvia de inversiones, ¿no? Se lo dije al diputado por La Rioja, Martín Menem, hace 2 años y medio
0: con
2: que viene.
0: Suyo, no,
2: hace dos años y medio que viene. No, pero tiene que ver con la cuestión
0: no
2: del país. Tiene una cuestión del país, bueno, en La Rioja, ni en ningún lado. 300.000 puestos.
3: Déjala que te dejamos.
2: Ah, Neuquén, por favor. Todos sabemos que todo el tema de la Patagonia está con Vaca Muerta, que encima no fue ni siquiera algo hecho por este gobierno. Es lo único que hoy está sosteniendo algunos dólares, es Vaca Muerta y nada más. Entonces, no tomemos el pelo. Ahora, ¿qué quiero decir yo esto? Dijo la senadora, bueno, no se había vendido toda la tierra tampoco a partir del 2011. Bueno, entonces quedémonos con la ley que tenemos, que ya tiene un límite, hasta un 15%. Bueno, que sigan los extranjeros con ese límite, si todavía no se vendió todo. No, ¿qué pasa? Tienen compromisos ya en zonas núcleos, tienes compromisos con determinadas cosas, como todo lo que se vino haciendo.
3: Falso, si vos no hay
2: nombre y con apellido, la gente que está por comprar las tierras, está todo listo. Es como el RIGI. El RIGI, antes de sancionarse la ley, ya se sabía quiénes eran los proyectos que estaban esperando que se baje los impuestos para invertir. Ahora, yo digo, la lluvia de inversiones, ¿para qué? ¿A dónde va a mejorar esta ley de tierras para la gente que está hoy sufriendo? La inviolabilidad de la propiedad privada. Sí, bueno, la inviolabilidad, pero a los jubilados no les pagan lo que le corresponde, Milei no le da el bono, a eso no le importa violarle su propiedad privada. Ahora todas las provincias, a las provincias se les debe un montón de plata. ¿A dónde está la propiedad de los fondos de las provincias? La propiedad, ¿cómo que no? La coparticipación no la están cumpliendo. La plata de las obras, los impuestos al combustible que tiene que coparticiparse no lo distribuyen. Las rutas están hechas pedazo en toda la República Argentina.
1: Sí. No, disculpen, las rutas están hechas pedazo. Primero, las únicas rutas hechas pedazo son las nacionales. Las provinciales están perfectas.
2: Por favor.
1: Chicos, no se preocupen, transiten con las provinciales porque están perfectas. La ruta de La Rioja está.
2: Bueno, o sea, que. Ah, bueno, porque eso está roto, nosotros tampoco no hacemos.
1: No, las dejaron rotas ustedes. No se levanta un país de la miseria de un día para otro.
2: Ah, bueno, pero por el camino que vamos, peor nos va a ir.
1: No sé.
2: Sí, deberían saber.
1: Dice que se preocupa el país libre y las inversiones. Más del 1000% de inflación en el último gobierno. Díganme si no es el camino.
3: Voy a tener que poner stop, no pausa. Está súper interesante y la verdad, gracias por el respeto.
2: Por favor.
3: Lo primero que quiero decir, creo que mis compañeras van a coincidir, no me gustaría pelearme con ustedes. Lo primero que quiero decir, ¿no? O sea, son picantes, pero no, de verdad, gracias porque aparte, armar estas cuestiones donde claramente hay diferencias ideológicas, pero ninguna se pega debajo de la cintura, la verdad que lo
0: Yo a mí me gusta decirlo siempre, yo le tengo respeto en términos personales a la senadora y siempre decimos... Es un debate técnico de ideas, pasamos al plano personal.
3: Es lo que queríamos hacer. Enaida Márquez, senadora nacional por Neuquén, muchísimas gracias. Florencia López, senadora nacional por La Rioja. Bien federal este debate, gracias.
2: Muchísimas gracias.
3: Son 72
2: gracias.
3: Senadores en la República Argentina, 2 están con nosotros. El 3% de la Cámara está acá.
2: Está
3: viejo.
2: Muy bien.
4: Muy
2: enriquecedor. Y muy temprano.
3: Muy enriquecedor.
4: Muy enriquecedor porque vos escuchás diferentes miradas de algo tan importante para la Argentina.
3: Totalmente. Gracias, Lu. Gracias, Bel. Gracias a ustedes por estar de otro lado. En un ratito habla acá en Infobae en vivo Pablo Quirno, el canciller de la República Argentina. Gran día para Infobae, para todo lo que hacemos. Laburamos incansablemente hasta las 9 de la noche justamente para traerles la mejor información y momentos como este que son enriquecedores para la democracia. Chau y hasta mañana a las 7 de la mañana.
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0: Buenos días, queridos amigos y amigas. Acá estamos una vez más arrancando la mañana de Infobae a las 9, como siempre, como todos los días, felices y contentos, a pesar de que una llovizna, garúa, como dice el dicho popular, garúa muy finito, y te moja un poco. Te moja.
1: Jode, pero no moja.
0: Jode, pero no moja. Pero yo no sé si es dicho peor popular, que la lluvia torrencial a veces, porque tiene algo que es medio de melancolía. Entonces hay que luchar contra la melancolía hoy. Vamos a luchar contra la melancolía. Los invito a luchar contra la melancolía.
2: ¡Qué invitación rara!
0: No caigamos, no caigamos en la melancolía. Es mejor.
2: No, o evitémoslo no tenía,
0: porque el día está gris.
2: No lo tenía pensado. No es así como que arranqué el día diciendo...
0: Es que la,
3: hoy caigo.
2: Hoy caigo, claro.
0: Es interesante lo que decís, porque la melancolía es algo que irrumpe. No es algo que uno va a buscar.
2: Es verdad.
0: ¿Entendés? La melancolía es algo que te cubre, no es algo que uno...
1: Sí.
0: No quiero estar melancólico hoy, ¿no? En general la melancolía es algo que sucede naturalmente por razones diversas.
3: Sí.
0: Y a veces el clima invita a la melancolía, ¿no? Es así.
1: Está bueno pero después decís, bueno, tengo que salir acá porque...
0: Sí.
2: Esa situación, por ejemplo, no sé si alguna vez la vivieron de adolescentes cuando uno se peleaba con un novio y musicalizaba el llanto. Sí. ¿Eso no es ir a buscar la melancolía?
0: Bueno, la adolescencia, que es un periodo de carencia y de conformación y donde hay mucho vacío que llenar y nutrir y experiencia que reunir, es propicio para la melancolía. Es una melancolía, de alguna manera... necesaria.
1: Para mí es romántica.
0: Claro.
1: Está romantizada esa melancolía.
0: Claro.
1: Ya cuando empezás la melancolía con los 40, tu familia te dice salí de ahí porque puede ser.
2: Eso ya no es melancolía.
0: Ahí me dio nostalgia lo que acabas de decir, que no es lo mismo que melancolía.
3: No. Para mí ese momento, eso es. Para mí es re de minas. No sé si los tipos.
0: ¿Ah, sí?
3: Sí, en la adolescencia.
2: Clavarte un Alejandro Sanz
3: como,
2: para llorar y mirarte en el espejo.
3: Como armar el drama.
0: Claro.
3: Sí, no, te pasó algo tremendo. Es de. Para mí es de más de niña de niñas adolescentes. Yo recontra estuve en ese barrio. Obvio.
2: No sé si tan niña, yo diría. O sea, capaz no era tan
3: un poco
2: niña, capaz tuve una adolescencia tardía.
3: Claro. No, para mí es como el 504 de mi amiga Jorgelina.
0: Muy bien.
3: Bueno, no se podía manejar con 15 años, pero quizás sucedía en los pueblos.
0: Sí.
3: Y nos íbamos, poníamos cassettes melancólicos. Y actuábamos la tristeza. Al día siguiente estábamos con un novio nuevo. Pero
2: obvio.
3: 14, 15, hay que tener ese estado.
0: Bueno, hola Ceci, hola Moncho, hola Tati, acá estamos. Hola, queridos amigos. 11-35-20-0057. Ya nos pueden ir mandando mensajes, está abierto el cómo nos ven, para luchar esta mañana contra la melancolía y ponernos pilas, si se quiere, vencer a esta garúa y compartir las noticias y las historias. Por supuesto que hay una noticia también dominante que abre la mañana, hay dos noticias que abren la mañana fuerte. Una es que el Papa León XIV viajará a la Argentina en noviembre. El Vaticano confirmó el itinerario de una visita histórica que va a durar 3 días. El Papa León XIV va a estar en la ciudad de Buenos Aires, en Luján y en Córdoba, y ya veremos más la letra chica. Antes irá a Uruguay y luego a Perú.
3: Perú.
0: Espectacular que venga.
3: ¿Dónde vivió,
0: el Papa,
3: ¿no?
0: Qué alegría, la verdad, qué bueno, qué noticia relevante. Les comento que cerca de las 11:20 de la mañana va a venir el canciller Pablo Quirno a hablar de eso y de otros temas aquí a los estudios de Infobae, así que los invito a quedarse, a sumarse y avisarles a quienes quieran ser espectadores, audiencia y participar con preguntas o con puntos de vista en el chat, a que lo vean. Bueno, el otro tema tiene que ver con la crisis con Brasil, que finalmente es una crisis de alguna manera, no, concretamente es una crisis, y es una crisis que, como dice Laureano Pérez Izquierdo en la portada de Infobae, no tiene precedentes. Es una crisis sin precedente porque es un conflicto que se desató a partir de declaraciones del presidente Javier Milei. Brasil retira a su embajador de la Argentina y rebaja al mínimo su relación diplomática. La reduce a una relación comercial. Y todos nos estamos preguntando, Ceci, ¿qué significa esto?
3: Sí, Brasil, por primera vez Argentina y Brasil no van a tener embajador, uno en el destino del otro, sino que se limita a tener un agregado comercial. Uh-huh. Eso es como el nivel mínimo de relación entre los dos países. Nos había pasado en el 2024 con España, sí. A partir de también el conflicto entre el presidente y el presidente español, Pedro Sánchez, sí. Que estuvo Argentina 5 meses sin embajador de España en Buenos Aires y en el país. Y ahora esa es la novedad desde ayer, que Argentina se queda sin representación diplomática del más alto rango en el país de Brasil, que es uno de los principales socios comerciales de la Argentina, junto con China y Estados Unidos, pero además es el socio principal más estratégico para todo lo que tiene que ver con la industria, ¿no? Bueno. Dentro del Mercosur, digamos, es el país de destino de las empresas más chicas, medianas y que pueden exportar de Argentina, tienen su destino ahí. No, en principio no tiene por qué estar afectado ese vínculo, pero quienes hablan un poco, ayer hablaba con algunas personas sobre lo que pasó con la situación en España y demás, y la verdad es que sí es cierto que las grandes empresas tienen sus terminales propias en los otros países, también es cierto que no tuviste, por ejemplo, visita de negocios de España a la Argentina y que vengan muchas empresas medianas, españolas, a buscar negocios en el país. Si no tenés un embajador y si no tenés una misión diplomática, muchas veces eso no pasa. Repasaba ayer los últimos números de la relación comercial con Brasil, es deficitaria para la Argentina, pero se había corregido fuertemente justo en el último dato, que es el dato de junio. 2.600 millones de dólares es el intercambio comercial de el último mes. 1.300, casi 1.300 millones, 1.285 millones las exportaciones a Brasil y las importaciones 1.325 millones, se redujo a unos 40 millones el déficit comercial con Brasil, donde está muy vinculado esa reducción del déficit que estaba en la zona de los 500 millones a la exportación de energía de Argentina a Brasil y también con el freno en las importaciones de vehículos, ¿no? Con el mercado de autos un poco más frenado, también hubo un cambio en los últimos meses en la compra y la importación de vehículos, que son los datos más determinantes. Exportación de químicos, exportación de energía, los determinantes en el flujo comercial de lo que le vendemos a Brasil, que en definitiva también para muchas pequeñas empresas es nuestro socio, por supuesto, más estratégico, ¿no?
0: Claro, sin duda. Moncho, ¿tenemos repercusiones en la política de esto ya?
1: Sí, a ver, para entender un poquito el contexto de por qué se llega a esto, ¿no? Ayer cuando Infobae da la primicia de la salida del embajador de Brasil, uno dice, bueno, ¿pero qué pasó? Porque es cierto, Milei había dicho lo que dijo en el lanzamiento de Bolsonaro como candidato a presidente. A partir de ahí, después la voz del canciller, de Pablo Kirchner, cuando vuelve de Brasil y dice, bueno, esto no debería afectar la relación bilateral, empieza a desescalar. Eso es tomado con una buena noticia desde Brasil.
0: Por supuesto.
1: Pero ¿qué es lo que pasa? El presidente el domingo insiste otra vez con la misma frase, acusando a Lula de corrupto, de ladrón, de basura socialista y demás, en la nota con Majul. A partir de ahí, por lo que me explicaban ayer algunas fuentes diplomáticas de San Pablo, el mensaje era, ok, si esto se detiene o esto sigue. Bueno, ¿cuál fue el detonante final? Ayer, nosotros estábamos al aire y vuelve Milei a decir exactamente lo mismo. A partir de esa frase es que a mí me dicen, bueno, ahí Lula toma la determinación de ella, no hay vuelta atrás, tenemos que retirar a nuestro embajador. Escuchalo al presidente argentino sobre Lula ayer.
4: Estuviste en Brasil, vos, Armulio Bárbaro, lo que le dijiste a Majul, lo que le dijiste a Feynman, lo que dijiste en Brasil.
5: ¿Mentí?
4: ¿Sobre qué? Sí, que...
5: No, porque si estaba hablando de lo que dije en Brasil, la pregunta es, ¿mentí?
4: ¿Sobre qué? ¿Que Lula estuvo condenado?
5: Que Lula es un ladrón, que es un corrupto y que estuvo preso y que lo sacaron de prisión por un argumento administrativo.
4: Estuvo preso por el triple de Guarujá, estuvo condenado, lo liberaron por lo que vos estás diciendo. Sí, eso es.
5: ¿Y entonces?
4: Eso es cierto. No te estaba cuestionando lo que estaba diciendo. Te quería preguntar si vos crees que eso puede hacer cambiar el curso de la selección
5: en Brasil.
4: Bueno,
5: en principio, digamos, esperemos que sí. Esperemos que Brasil también se pinte de azul. Pero por el bien de los brasileros, sacarse a los corruptos chorros de encima siempre es bueno. Sacarse a los zurdos siempre es bueno encima.
4: ¿Vos estuviste con Lula igual? ¿No?
5: Sí.
4: Sí, ¿te cruzaste, saludaste, pudiste hablar, intercambiar palabras o no?
5: Bueno, en principio, digamos, es interesante porque es una de las pocas personas que no me felicitaron cuando gané.
4: Cuando ganaste las elecciones, Lula no te llamó.
5: Claro, me imagino que tiene que ver con eso de que intervino activamente para que gane el otro candidato en la elección.
4: Massa.
5: De hecho, digos, dijo Eduardo Bolsonaro que puso $1,000 millones
4: en la campaña. Se lo dijo Cristina Pérez, sí.
5: Sí, y además no solo eso, sino que, digamos, toda la estrategia, digamos, de cómo toda la campaña negativa que me hicieron, digo, y que siguen repitiendo estas cosas, la armaron el grupo de asesores brasileros de Lula.
1: Te agrego algo, me contaba un colega brasileño ayer.
0: Sí.
1: Que cuando esto se empezó a viralizar en Brasil, sí, ayer durante toda la tarde, fue una marea de ministros diciéndole a Lula en los medios y también, ajá, en reuniones que estaban teniendo con el presidente de sacalo, sacalo. Recordemos, Brasil vota el 3 de octubre. No, sacalo, sacalo, sacalo, sacalo, escaló, escaló. Previa electoral, esta frase se repite, la noticia que dio Infobae ayer.
3: Es que yo no creo que sea mala la... creo que lo que hace el presidente está mal. A mí no me gusta que el presidente, que nos representa a todos, lo hayamos votado o no, hable así. Es cierto que cuando vos transformás un ataque personal en un problema de Estado,
0: cambia,
3: yo creo que, claro, que está mal la decisión que toma Brasil. Y de hecho, así como te contaba el impacto que tiene en la relación comercial lo que pasó en su momento con España, también es cierto que la presión para que España devolviera el embajador,
0: sí,
3: fue del empresariado español a Pedro Sánchez.
0: Claro.
3: Lo criticó por haber transformado en un problema de Estado una acusación personal.
0: Claro, este es interesante.
3: Eso también está pasando.
0: Está muy bien lo que plantea Ceci, porque nos lleva a la pregunta de cómo salir de acá, ¿no? Mm. Porque si Lula toma la decisión que toma, y siguiendo tu línea es no debería resolverlo de otro modo, pero ¿cómo, no? Porque si no, todo es muy gratuito. El agravio es gratuito, el agravio no pasa nada frente al agravio. Es claro, una pregunta interesante.
2: O sea, ¿qué debería hacer Lula? ¿Sentarse con dos periodistas y atacar?
3: No, eso sería devolverle
2: la... Por eso, yo acuerdo con lo que decís desde la respuesta del Estado, pero si te quedás callado de cara a tu país y a tu electorado, uh-huh, es raro porque,
3: claro,
2: te están atacando.
5: Totalmente.
2: Lo deja en una posición en la que alguna reacción tiene que tomar. Yo lo que no termino de entender es... ¿Por qué la reacción de Milei? O sea, ¿cuál es la estrategia? Esa parte es la que
0: creo
2: no entiendo.
0: Creo que la gran mayoría de todos nosotros nos pasa exactamente lo mismo.
2: Okay.
0: Creo que vamos a ver que vamos a hablar con Diego Aguilar, ex embajador argentino en Brasil, Estados Unidos y China, acerca de esta crisis sin precedentes que pareciera ser toda generada por nuestro presidente. Me da tristeza decirlo, pero pareciera que es así.
6: Mira, hay una vieja frase que dice: una golondrina no hace verano. Uh-huh. Claro que acá no estamos hablando ni de un pájaro ni del clima. Entonces, evidentemente, este es un incidente lamentable, muy desagradable, no tendría que ocurrir. Señal de época, todos sabemos que desde el 2016, que inicia su primer mandato, muy incentivado en el segundo mandato, el presidente Trump marca una época de presidentes que agravian. Tiene un pequeño grupo, en general está peleado con casi todos sus propios aliados. O sea, Canadá, México, Japón, Australia, toda la Unión Europea, la OTAN. Es una máquina de generar enemigos en los que eran los históricos aliados. Eso ha tenido unos pocos, muy pocos, por suerte, discípulos. El más notable en América es el presidente Milei. Por eso es un signo de la época, una tranquilidad que estamos al fin del ciclo. Ya pasaron 10 años, el presidente Trump seguramente, todo indica que va aumentando el desagrado de la mayoría de la opinión pública norteamericana respecto de su elección, de la elección de medio término, pero muy importante, del 3 de noviembre próximo. Entonces vamos a ver ya en los próximos 2 años un declive de esta señal de época. Yo creo que nuestro presidente se tiene que ir preparando para esto, porque va a tener un mundo en la segunda mitad de su propio mandato, muy probablemente sin Netanyahu, sin, uh-huh, Trump. Ya no está más Orbán. Recordemos que él fue a apoyar a Orbán una semana antes en Hungría, que fuera derrotado totalmente en las urnas. Sí. O sea que el cambio de época, tan hablado, está ocurriendo, pero no en el sentido que ocurrió,
0: claro,
6: sino de lo que viene, ¿no?
0: Claro, claro. Ahora, Diego, usted fue embajador en Brasil. Así que quizá sea una voz muy autoridad. Autorizada para darnos una magnitud del calibre que tiene esta crisis y de qué modo puede impactar en las relaciones comerciales.
6: Mira, discúlpame, te tengo que corregir.
0: Diga,
6: es decir, por suerte, esto no es una crisis. Bien. Es un incidente desagradable. Uh-huh. La relación entre Argentina y Brasil tiene más de 200 años, ha pasado hasta de una guerra que en general, históricamente, los brasileños la quieren borrar porque la ganamos nosotros en 1827, sí. Nacimiento del Uruguay. Sí. Pero ahí en más hubo momentos muy buenos, momentos malos, una gran crisis de 1970-1979, década de los 70, por la construcción de la represa de Itaipú. Sí. Río arriba del Río de la Plata, fue un momento de tensión. ¿Qué iba a pasar con nuestra parte del río frente a la interrupción que produce una obra de esa magnitud? Pasamos todo eso, llegó el gran cambio con Alfonsín Sarney, sí. La integración, el Mercosur, una larguísima historia. Ese es el marco en lo que tenemos que hablar de la relación argentino-brasil. La relación más importante. Yo he sido embajador dos veces en Estados Unidos, en Brasil, en la Unión Europea y en China. Sin lugar a duda, la mayor responsabilidad diplomática que he tenido es en Brasil. Es no hay
3: ¿por
6: duda,
3: qué?
6: La
3: verdad Explícanos sí. por qué esa dimensión. ¿Por qué?
6: Nuestro socio comercial más importante, nuestro vecino. Estamos comprometidos en un programa de integración que fue superar, algunos que dicen que el Mercosur no sirve, solamente la superación del peligro de guerra ya justifica todos los errores y problemas que tengamos del Mercosur. Yo me acuerdo siendo embajador, y estoy hablando de 20 años atrás, sí. cuando hablaba en universidades, los jóvenes brasileros no me podían entender que yo hablara, de 20 años atrás, 40 hoy, del clima de guerra entre Argentina y Brasil.
3: Claro.
6: Nos olvidamos de eso. No pasaban las ondas radiales en frontera para que no escucháramos las radios brasileras. Las vías de los ferrocarriles se hacían de distinta medida por si venía la ocupación para que no puedan cargar los ferrocarriles. No podíamos hacer puentes sobre el río Paraná, río interior, porque toda la Mesopotamia era zona de guerra. Yo me acuerdo, soy entrerriano, horas teniendo que esperar la balsa para poder cruzar el río Paraná y finalmente, década del 60, los gobernadores de ese entonces, de Santa Fe y de Entre Ríos, se dieron cuenta que podían hacer un túnel. ¿Por qué hay un túnel subfluvial? Exacto. Porque no se podía hacer puente por la legislación federal. Miren el clima. Esto en términos históricos, estamos hablando de 40 años atrás.
3: Claro, por no de suerte, hace 500 años.
6: Exacto. Esto lo superamos totalmente. Aparece este incidente, que creo que los dos presidentes deberían recapacitar, porque hace dos años y medio que se vienen tirando con distintos estilos, pero también con agresividad por parte del presidente Lula. Ahora, todos sabemos que en nuestras constituciones, tanto argentina como brasilera, hay dos principios centrales, que son la alternancia y la diversidad. Okay. Es decir, la gente decide entre fuerzas políticas, ideológicas diferentes, si un presidente o un partido o un frente gobierna en un lugar o en el otro. El primer dato es respetar eso. Es decir, nosotros no hablamos entre presidentes, es una cuestión de gusto personal.
1: Ahora, pero, Diego, ¿quién tiene más capacidad de daño sobre el otro? Supongamos, porque la elección de Brasil ahora para Milei tiene un capítulo más. Digo, si gana Bolsonaro es, menos mal.
6: Al día de hoy no hay ninguna duda.
1: Por eso.
6: Nosotros éramos 25% más que el Brasil, pese a ser un cuarto de país y un cuarto de habitantes hace 50 años atrás. Uh-huh. Desgraciadamente nos pasó todo lo que nos pasó.
1: Sí.
6: Mientras tanto, Brasil creció. Hoy Brasil es 5 o 6 veces más que Argentina. Obviamente lo que más tenemos que cuidar la relación somos los argentinos, de eso no tengo la menor duda, con todo el cuidado que tiene que tener, y además tenemos un dato muy importante.
1: Pero entonces, cuando el canciller argentino dice, nosotros separamos lo político electoral de lo institucional.
6: Eso lo dice el canciller, claro, pero el presidente, que es el verdadero ministro de Relaciones Exteriores, porque ustedes saben que el poder ejecutivo es unipersonal. O sea, el gabinete no es un órgano colegiado. Sí. El ministro de Relaciones Exteriores, ministro de Educación, ministro de Economía, es el presidente de la República, que tiene unos señores, se llaman secretarios en Estados Unidos, no se llaman ministros. Uh-huh. El secretario de Estado es el que nosotros llamamos canciller.
3: Claro. Sí.
6: Ahora, la realidad es que el Poder Ejecutivo lo representa centralmente el presidente de la República. Entonces, lo que dice el canciller, que es amigo mío, yo lo respeto mucho, pero está pintado.
2: ¿Cómo se desescala
6: el que
2: eso?
6: Que hace la relación internacional de Argentina es el presidente.
2: ¿Cómo se desescala esto? ¿Cómo se frena?
6: Bueno, hay dos datos. Uno, lo que Cecilia comentaba, que sí, es la presión, yo estaba escuchando tu informe, inclusive sobre la crisis con España, por supuesto que va a haber, yo me enteré de todo esto, esto fue el sábado, yo lunes y martes, por trabajo, yo trabajo en la actividad privada, estaba en San Pablo. Obviamente fue una bomba, todos los medios, primera página de todos los diarios, la televisión todo el día, no nos puede causar daño, no nos puede causar sorpresa que esto fuera el clima. Ahora, somos muchos los que estamos trabajando para el bien de la relación. Todos vamos a trabajar en el sentido que esto, por supuesto que hay que ponerle un límite, porque es muy grave para Argentina una escalada. O sea, que se transforma en una verdadera crisis. No lo es. Hoy es un incidente desagradable. Ahora, si obviamente siguen las agresiones, el sector privado también va a recibir esto. ¿Puedo viajar a Buenos Aires? ¿Puedo hacer negocio con la Argentina? Esas preguntas en la permanencia. Hay que poner paños fríos sin lugar a dudas.
2: ¿En Brasil pueden pretender una disculpa del presidente?
6: Yo creo que lo pretenden, pero no va a ocurrir. No tenemos la menor duda. A mí me lo han preguntado amigos míos brasileros. Descarten eso. Más, yo preveo que desgraciadamente continúe. El presidente ha hecho cambios. Eso de que las personas son como son y no cambian, eso no es cierto. Y menos hay que naturalizarlo. Lo vemos con China. El presidente habla de la basura socialista, de los zurdos de mierda. No hace esa referencia, disculpen la expresión, lo dice el presidente. Literalmente, sí, cuando habla de China.
0: No, y le debe un viaje a China.
6: Porque tenemos... Sí, pero no viajará, pero y le somos chino dependientes. Sí, y somos Brasil dependientes, esa es la realidad.
2: Y esto que dice Brasil, que el presidente es un hombre muy inteligente, ¿en algo siente que lo está capitalizando? ¿Le está hablando a alguien de su electorado al que le cae bien que él haga esto? ¿De algún motivo
6: presidente
2: tiene
6: Milei,
2: que tener?
6: Estamos hablando. Bueno, yo creo que el presidente Milei tiene esta vocación de seguir los pasos del presidente Trump. Que claramente está embanderado en la posición a favor de... Después veremos el resultado electoral. Eso
2: sí, claro.
6: No lo sé, lo decidirán los brasileños. Pero en principio el presidente Trump, con todo el espacio que tiene, está castigando en términos de 25% de aranceles,
3: sí,
6: cuando a nosotros nos toca 10, por ejemplo, en este criterio inconstitucional dentro de Estados Unidos. El propio... La Corte Suprema ha calificado como inconstitucional que fije el presidente aranceles, que son impuestos que tiene que fijar el Congreso. Lo ha hecho, o sea, lo castiga. Y dice claramente que no es por un hecho comercial, es un hecho político de castigo a la administración Lula y que además, según el presidente Trump, le tendrían que dar la orden a la Corte Suprema que libere a Bolsonaro. Este es el verdadero conflicto. Ahí se suma nuestro presidente.
0: Claro.
6: Yo creo que por supuesto que es un error, porque tenemos intereses divergentes en esto. No se puede establecer este hecho. El mejor ejemplo lo tiene el presidente.
3: Está bien, lo que usted dice, los intereses que tiene Estados Unidos y Trump no necesariamente son los que son...
6: Yo pienso que Trump le hace daño a los intereses norteamericanos, no es mi tarea defenderlo.
3: No, bueno, pero eso es una cuestión...
6: Porque la verdad, la relación con Brasil es muy importante, hoy es mucho más... El doble de relación tiene China con Brasil, 200.000 millones de relación comercial. Para dar una idea, nosotros tenemos unos 18, 20 mil millones, ellos tienen 200.000 millones.
0: Pero, por eso
6: duplica la relación con Estados Unidos. Uno dice, ¿qué debería hacer el presidente americano? Competir, sin lugar a duda, con China, pero no agredir a los brasileños. O sea, cuanto más agresión le pone Estados Unidos, la verdad, lo beneficia a Lula y beneficia a China.
3: Ahora, Diego, para no ser ingenuos, también Lula está jugando un juego político al tomar esta decisión? ¿O crees que es simplemente una decisión diplomática que corresponde?
6: No, yo creo que en esto lo que ha decidido el presidente Lula es seguir este juego.
3: Claro,
6: eso
3: claro.
6: No tengo la menor
3: no
6: duda.
3: No caigamos en la trampa de... ¿no? Claro.
6: Pero más, yo les doy una primicia en esto. Como he sido colega de ustedes, puedo colaborar off the record. ¿No?
3: pero no está siendo off the record, te lo he visto. Bueno, está siendo... Por las dudas. Solo entre nosotros.
1: El micrófono de Diego,
3: no te escucha
1: segundos.
3: Nadie.
6: En la época mediática no existen las dos posibilidades. Si no, preguntémosle a Facundo Moyano si hay diferencia entre vida pública y la privada.
3: No, vida pública y privada no.
6: Entonces, yo lunes, martes, estando en San Pablo, se anuncian las encuestas nacionales. Un país muy grande no hace encuestas todos los días. Entonces, cada 10, 15 días hay una encuesta.
1: Sí.
6: La encuesta del lunes, martes, que no tomaba el efecto Milei, porque el sábado había sido, era de la semana anterior, ¿qué indicaban? Con variaciones. Sí. Primera vuelta gana Lula, segunda vuelta empate técnico.
1: Wow.
6: Esto es lo que estaba lunes, martes. ¿Qué va a pasar dentro de 12? Le digo para que ustedes estén atentos. Ajá. Va a haber una encuesta nacional importante, no las encuestas truchas.
0: El supermercado no.
6: La fuerte. 10, 12 días, otra encuesta nacional. ¿Qué va a ocurrir ahí? Alguien le va a agradecer el viaje a Milei. ¿Por qué alguien?
1: Porque no sabemos quién.
6: Si los del PT o el lulismo ven que mejora las perspectivas de Lula, de las del lunes, martes pasado, van a decir gracias a Milei que nos atacó.
1: Total, claro.
6: Si pasa lo contrario y el que mejora, porque hay dos candidatos de derecha que posiblemente van a desaparecer en segunda vuelta, por eso esa diferencia entre primera y segunda vuelta, bajan y carga con ese electorado el senador Bolsonaro... Van a ser los bolsonaristas que van a decir gracias, presidente Milei, porque nos mejoró.
1: Menos mal que viniste.
6: Es decir, hoy somos parte, en un mundo global, hoy todos somos parte de la vida privada de Wanda e Icardi.
3: O sea, y en esa...
6: eso es el mundo mediático. Entonces, hoy tenemos esa incidencia, a mi juicio negativa, no es un hecho positivo, pero al final, ustedes lo saben como gente de los medios, si mucha gente habla bien y otra gente habla mal de este programa, al final hay que tomar la totalidad, se habla.
1: Ahora,
6: claro.
3: Perdón, una cosa, y en esa anticipación o en esa mirada hacia adelante, ¿podés anticipar que una semana después de las elecciones volvemos a tener embajador?
6: O antes, porque esta es una decisión que toma el presidente de la República, en este caso Lula. Como el nuestro podría tomar, yo creo que no lo va a tomar, siguiendo el ejemplo de lo que pasó con España. Claro.
3: Argentina no va a retirar su embajador.
6: Al nuestro.
3: No va a replicar la medida. Claro.
6: Tomando esta cosa de que esto es una cuestión personal que no tiene nada que ver con la relación entre países, cosa que no es cierta. Porque un país, un presidente es presidente del país 7 días a la semana, 24 horas
1: a
6: del día.
1: Hagamos de cuenta que vos estás ahora en San Pablo, ¿no? Y lees, Cancillería Argentina dice, a esto que tomó Lula ayer, hace horas, el comunicado de la Cancillería dice, la República Argentina toma nota de las decisiones adoptadas unilateralmente por el gobierno de Brasil, está bien, lamenta su decisión de continuar aislándose del resto de la región por cuestiones puramente ideológicas.
6: Bueno, esto es un absurdo. Esto es un absurdo. Esto no puede ser la respuesta. Yo entiendo el pobre funcionario que le tocó hacer la Cancillería es como un ejército. Alguien le dijeron, hace el comunicado y tiene que decir esta pavada. La realidad es que esta no es la descripción de lo que pasó. El presidente fue a insultar al jefe de Estado en su propia casa. Recordemos que Lula, toda su trayectoria empieza en San Pablo como líder obrero y líder después metalúrgico. Y fundador del nuevo sindicalismo después del PT, es la figura al día de hoy, mal que le pese al presidente Milei, la figura política más importante de Latinoamérica. Sí. 3 veces presidente, es una figura muy respetada en el mundo. Al margen de su opinión, yo no soy petista ni de izquierda, pero creo que el presidente Lula merece todo el respeto como jefe de Estado, como estadista, como político, con el cual tengo diferencias, pero indudablemente preside un país que por 3 veces lo ha designado y está a punto de elegirlo por cuarta.
0: Algo que estoy pensando que es un poco... Hay un poco de punto de vista en este comentario, pregunta que le voy a hacer. La incomodidad que nos va construyendo el presidente a los argentinos. Nos va construyendo una especie de incomodidad frente frente a los españoles, frente a los brasileños. Y no sé qué piensa, pero pareciera que nadie le está pidiendo al presidente que haga esto. O hay un sector, Tatiana creo que sugirió algo hace un ratito.
2: Para alguien. ¿No?
0: Hay alguien que pueda, digo, los mileístas, no sé, el universo mileísta, no le está pidiendo al presidente que se pelee con Brasil.
6: Por supuesto que no. Yo creo que tiene una conducción muy fuerte de su sector, lo que podemos llamar de un tercio, sí. Siguiendo a nuestra gran filósofa Cristina, que hizo la descripción de los tres tercios, que sigue siendo válida.
0: Sí, total.
6: Hay un tercio de Cristina, un tercio de Milei, y otro tercio que no sabe para dónde disparar en este momento, porque no hay nada en el escenario político. Ahora, sin lugar a duda, esta es una decisión personal. Yo no le puedo atribuir a la Cancillería que le haya preparado un informe diciéndole disparatado. No existe el informe diciéndole conviene que vaya a agredir. Pero sin lugar a duda, no creo que el ministro Caputo, estoy seguro que no podemos, le puede sugerir eso.
0: Nos perdemos la chance de también en las entrevistas que el presidente concede, nunca está la pregunta de por qué lo hace, nunca está el planteo de esto que estamos diciendo acá, esto que estamos hablando acá.
6: Los entrevistadores, deberían hacer, ¿no?
3: De todas maneras, yo creo que lo deja bastante explícito y deja bastante claro que es una cuestión personal.
0: Está bien, pero
3: es su mirada personal
0: sobre
3: eso.
0: Me gustaría preguntarle.
6: Sí, pero él no es una persona.
3: No.
6: Funcionales, él es el presidente, es mi presidente.
3: No coincido en nada con lo que hace, con esa decisión. Me parece mala la decisión, pero me parece que está bastante explícita.
0: Me gustaría preguntarle cuál es, en términos de beneficio para él, qué es lo que el presidente ve, ¿entendés? Yo quisiera preguntarle, para mí queda claro que lo hace una cuestión personal, pero me gustaría también preguntarle, presidente, ¿qué está viendo usted? ¿Usted no cree que esto puede impactar?
3: Okay.
0: ¿Usted cree que el electorado, sus votantes y los que todavía están indecisos y quizá lo voten o quizá no, si usted hace esto, va a traccionar, digamos, más mayores niveles de adhesión?
6: Yo te doy una opinión a la luz de mi propia experiencia.
3: Sí. Sí.
6: Los temas internacionales en general no son determinantes del comportamiento de los electorados. En Estados Unidos, el desastroso manejo de la crisis con Irán está causándole severo daño a Trump, por ejemplo. Yo creo que en un mundo que se globaliza, más allá que los libertarios piensen que el mundo no es más global o que la globalización es una conspiración comunista, bueno, el presidente Trump dice que el Partido Demócrata, fundado en 1802 por Thomas Jefferson, está copado por el comunismo. Lo dice abiertamente. El presidente Trump ha dicho a los americanos que si le ganan la elección el 3 de noviembre, es posible que Estados Unidos sea como España y Ceuta. Toma ese episodio, una cosa disparatada totalmente. Pero estamos en estas señales de época.
0: Sí.
6: Ahora, la realidad es que cada día más, el mundo cada día es más global. La inteligencia artificial, las comunicaciones. Hoy, esto mismo que nosotros estamos hablando es literalmente una especie de botella tirada al mar. No sabemos cuánta gente. Infobae es el mayor medio, no lo digo
0: es
6: publicidad,
0: real,
6: pero con admiración, es el mayor medio gráfico en español en el mundo. Es decir, que hoy lo que nosotros estamos hablando en secreto aquí no tiene frontera.
1: Pero, Diego, mi pregunta es, hagamos de cuenta que esto es un colegio, ¿no? Y hay un matón, que es Trump, pero tiene poder. Tiene músculos, te puede poner condiciones. Te invita a dialogar en Washington directamente porque tiene fuerza. Es un matón con fuerza. Nuestro presidente no es un matón con fuerza.
6: Bueno, pero esta es la evaluación.
1: Nosotros salir al mundo a decir lo que dice Trump, las condiciones para imponer después una negociación son nulas.
6: Pero nuestro país tiene una fragilidad estructural. No es el presidente Milei el que la ha inventado. Tenemos 50 años de errores llegan a tener reservas negativas. Pensemos, Brasil tiene 390.000 millones de dólares de reservas. Y nosotros tenemos todavía reservas negativas. Entonces, sin lugar a duda, nuestra fragilidad es evidente. Es decir, ¿cómo transformamos nuestra fragilidad en fuerza? Entre otras cosas, integrándonos al vecindario. Hoy todos nuestros vecinos, Mercosur más Chile, Paraguay, Uruguay, Brasil, han superado la grieta. No las pasiones, porque las pasiones ideológicas, igual que el amor, No tienen por qué suprimirse. Pero ¿qué han hecho? Han girado de izquierda a derecha y de derecha a izquierda los últimos 20 años, sí, no rompiendo la continuidad de las naciones. Nosotros tenemos que aprender, somos los últimos del barrio. Es hora que nos integremos a este barrio. La mejor etapa de nuestra región la estamos viviendo hoy, en términos de esta madurez política, donde fuerza. Pensemos en Boric y Kast. Sí. ¿Sí? Son el agua y el aceite, sin lugar a dudas. Pero miremos los resultados de Chile. Uh-huh. Chile como nación es la misma. Pensemos en Bolsonaro o Lula. ¿Qué va a pasar si es Bolsonaro o Lula? Nada. ¿Quién está preocupado en términos de inversiones, de trabajo, si gana uno o si gana otro? Eso es la cosa. O sea, continuidad.
3: Sí, el riesgo país de Brasil subió 50 puntos, creo que, o 100 puntos cuando asumió Lula y bajó, los bajó en
6: los bajó.
3: 2 meses.
6: Continuidad o cambio. Es una consigna doméstica. Los que están en la oposición dicen hay que cambiar. Y los que están en el oficialismo dicen hay que continuar. En términos de relaciones internacionales, lo único que vale es la continuidad. Las naciones son la continuidad, no el péndulo. Por eso no somos creíbles.
0: Ahora, me quedé con el tema de usted recién mencionaba, que algunos empresarios preguntarán qué pasará con esto.
6: Pero por supuesto.
0: Hoy, por ejemplo, ahora estoy pensando en Marcos Galperín, que tiene una mega operación de miles de millones de dólares en Brasil. Y es una persona que comparte criterios abiertamente en la red social con el presidente. ¿Qué puede? ¿Se preguntará? ¿Lo incomodará esta situación? Porque el verdadero Mercado Libre es una bandera de la Argentina que también pisa fuerte como nadie en Brasil.
6: Yo estoy seguro que no lo va a decir públicamente, pero seguro que está preocupado. Eso ninguna duda. Un dato grave en la Argentina es que yo me acuerdo cuando yo era joven, hace mucho tiempo, creía, había la palabra que se llamaba el establishment. Nosotros sí, nos inventábamos que había un grupo en la oscuridad que se reunía y decidía sobre el mundo, la Argentina, etc. Ahora lo cambiamos gracias a Durán Barba, la moda Durán Barba, que fue también de una época, sin la Carmela, ahora ya no hay más que la Carmela, en la época la Carmela, Durán Barba nos inventó y todos hablamos del círculo rojo. Sí. Era lo que llamábamos establishment. Yo descubrí a la vejez que no tenemos ni establishment ni círculo rojo. Es una tragedia. Eso es una tragedia porque los países tienen que tener establishment que
3: te atan
6: a la tierra. Claro, que te atan a la tierra. Pero esa fue una ilusión. Fue Helbar, los 70. Desapareció rápido.
3: Rápido.
6: Pero es bueno que los países tengan establishment. Por ejemplo, en Estados Unidos, el episodio más crítico de los últimos 50 años fue la renuncia, única renuncia, de Nixon. Richard Nixon, sí, único presidente que renuncia. ¿Por qué renuncian? Porque su círculo rojo le dice, mira, Richard, o renuncias o va el impeachment, el juicio político, y vas preso.
1: Y vas preso.
6: El que hizo, dijo, bueno, pero una sola condición puso. Gerald Ford la cumplió, que fue su reemplazo, que fue indultarlo inmediatamente. Y el tema se terminó. Pero ahí funciona, es muy bueno que haya círculos rojos, estables, como los querramos llamar. Y después otros que están con la ñata contra el vidrio, en la mesa de Mirta Legrand, esperando a ser incorporados. Esto es la teoría que se llama la circulación de las élites, de un filósofo Pareto, que explicó bien claramente que el sistema se renueva por incorporación de gente a la mesa de dirección, no por desaparición del sistema o destrucción. O sea, aparecen las nuevas figuras, algunas son sustituidas, otras quedan, pero esa circulación de las élites en la Argentina está muy mal. Estamos en un estado donde no hemos construido un señor como Galperín, que entre otras cosas, ¿dónde vive?
0: En Uruguay.
6: Claro, o sea, no vive ni en Brasil ni en la Argentina. O sea, él decidió irse a la estancia, como el viejo chiste de los oligarcas rusos que decían, vienen los comunistas, vayamos al
3: campo. No conduce más la empresa, de todas maneras. No,
6: igual,
3: no conduce hace un año y pico la empresa. Y en Twitter, me parece que salvaje que Milei. Así que bueno, no sé si lo preocupa lo que dice Milei, porque él directamente más duro que
6: pero en esto es un dato de irresponsabilidad. El que
3: obvio.
6: El que es rico hace lo que quiere, por supuesto.
0: El que puede. Me encantaría saber qué opina Galperín de esto. Otra vez, bueno, con el máximo respeto.
6: Es que el público no lo va a decir, porque la falta. Si hubiera un establishment o círculo rojo en serio en la Argentina, estarían operando sobre el presidente diciéndole, mirá, Javier, presidente, como quieran Javo, como quieran llamarlo, pará con esta historia.
3: Pero nosotros, ¿usted cree que...? Comprendo 100% esa posición y lo repito de nuevo, no me gusta lo que hace el presidente Milei en estas situaciones. Ahora, ¿usted no cree que los empresarios brasileños le están diciendo a Lula lo mismo?
6: Pero seguro que sí. En Brasil hay...
3: Porque parece que en la conversación fuera solo... un dilema de las derechas, no, o de Trump y de Milei. Y acá lo que pasó es que los ministros de Lula dijeron barbaridades sobre el presidente argentino, claro, como lo habían dicho los ministros de España.
6: El presidente,
3: ¿no?,
6: Lula los está conteniendo, esto me consta, no le está metiendo fuego.
3: Contaba Moncho recién,
6: porque hay
3: mucha presión.
6: En Brasil tiene instituciones muy sólidas.
3: Claro.
6: Para darles un ejemplo, más de la mitad de los diputados en el Congreso son del sector agrario. Sí. Por eso, imposible que en Brasil haya retenciones. No importa la crisis impositiva. Ustedes saben que retenciones, que son impuestos a los exportadores, hay dos países en el mundo sobre 192. Argentina y Rusia.
0: Ajá.
6: Son los únicos países que tenemos impuestos a las exportaciones, porque todos los países fomentan.
1: Nos gusta innovar.
6: Es una forma de describirlo.
0: La sensación es que tiene, ¿no? Es increíble, porque escuchando un poco a Ceci también con el planteo, que es interesante, lo que puede pasar en Brasil, lo que pasa es mi capacidad de reclamo, si se me permite, es acá. Yo tengo que arreglarlo desde acá. Y aparte pareciera que este incidente, vamos a llamarlo incidente como propone Diego, tiene una magnitud que es notoria, pero se arregla con un gesto humano, que básicamente es dos personas se encuentran en la calle para pelearse, se encuentran para agarrarse trompadas, van frente a frente y se hablan cara a cara, frente a frente. Y hay dos opciones, o pegas una trompada y avanzás, o caminas para atrás y te vas tranquilo y desescalás. La única forma de solucionar esto es haciendo un poco de...
6: Pero no hay duda, en esto, los escenarios, pensémoslo en términos privados,
0: sí,
6: nada impide que el presidente Milei o el presidente Lula agarre el teléfono, lo llame al otro, Javo, Lula, paremos con esto. Yo sé que no me querés,
0: claro,
6: yo no te quiero, pero somos los presidentes de Argentina y Brasil, 200 años de historia, todas las cosas que hemos hablado.
0: Increíble.
6: Lo podrían hacer sin lugar a dudas, no hay impedimento, no hay conspiración que esté parando que esto ocurra. Lo deciden y alcanzan con que le diga al secretario... llama al presidente, y otro lo va a atender, no hay ninguna duda, no le va a cortar. ¿Tendría impacto? No tengan duda que estos gestos tienen impacto. La vida está llena de detalles. Y lo más importante son los detalles personales. No los anula ni la inteligencia artificial, ni nada. Esto es lo que habría que hacer en este momento. Es decir, démoslo por superado. Si al final de cuentas, pensemos, Estados Unidos y Japón, Estados Unidos y Alemania, Estados Unidos y Vietnam, tuvieron guerras con millones de muertos. ¿Qué sistema de relación tienen?
0: Óptimo.
6: Pero óptimo.
0: Óptimo.
6: O sea que se puede cambiar, pero por supuesto. Se puede dejar estos incidentes en el pasado, por supuesto. Lo pueden hacer el presidente Lula y el presidente Milei. Por supuesto, más, yo creo que lo deben hacer, no que lo pueden
0: por supuesto
6: hacer.
0: Diego, muchísimas gracias por venir.
6: Gracias a ustedes.
0: Muy interesante la conversación con Diego Velar, ex embajador argentino en Brasil, Estados Unidos y China, a propósito de este incidente diplomático sin precedentes que derivó en que Brasil retire a su embajador de la Argentina. Ojalá que esta situación pase y las cosas vuelvan a estar como corresponde, en armonía en todos los sentidos. Gracias, Diego. Mientras tanto, hoy están interesantes todos los temas, la verdad. Estamos en la víspera de una discusión parlamentaria que está generando también mella en la sociedad. Esas leyes que se discuten y que después crece el debate previo y hace como ruido en la calle y nos pone a todos de un lado o de otro, nos pone a todos a reflexionar, que es la ley de tierras en la Argentina, que es el país de la tierra, uno de los países con más tierras del planeta. Por lo tanto, siempre es saludable que se discuta el uso que hacemos de la tierra en un país donde abunda la tierra y las capacidades productivas. Y hay además de sesgos, hay desinformación, y además de desinformación, hay confusión, y hay proyectos y cosas que vienen y van. Pero en ese contexto también está la política discutiendo cómo se vota, cuándo, y pasaron cosas con la presidenta del Senado, vicepresidenta de la Nación, Victoria Villarroel.
1: Exactamente, querido Gonzalo. Mañana es la sesión. Mañana va a haber sesión, sí o sí va a haber sesión. Los números están muy justos. Alguien ahí me estaba explicando que una alternativa puede ser, creo que si la política tradicional entiende que a veces tenés que ganar en un lado y perder un poquito en otro, puede ser una salida para que no sea un el gobierno sale derrotado del Senado. Breve, tenés cuatro capítulos de esta ley. No sí. es solo la ley de tierras, tenés expropiaciones,
0: sí.
1: desalojos, manejo del fuego, esta modificación que se hace a lo que había hecho el gobierno anterior en el 2021,
0: sí.
1: y el capítulo, el más polémico de todos, tierras.
0: Tierras.
1: ¿Qué me dice alguien del gobierno en el Senado? ¿Puede haber más cambios? Sí, puede haber más cambios. Ayer en conferencia de prensa Patricia Bullrich le puso este tope que habíamos contado de, bueno, no va a ser ilimitado, le ponemos un 25% de tope. ¿Qué pasó? Senadores que no quieren votar esta ley le dicen, para ese 25% de tope, el promedio de la provincia. Pero acá lo que importa son algunos departamentos clave que quizás hay una compra de tierras por parte de extranjeros que llegue al 80% y el promedio en la provincia me va. Así que no te lo voy a votar. Entonces, una de las ideas que hoy por estas horas circula el gobierno es, a ver, cuatro capítulos, se aprueba la ley en general, o sea, todos estamos de acuerdo que hay que aprobar una ley,
0: sí.
1: pero después decimos, Gonza, votemos por capítulo. Entonces, sacamos los que ya tenemos consenso, entonces, expropiación sale, desalojo sale, manejo del fuego sale, y tierras, si no llego a tener los votos, el gobierno dice que los va a tener, quedará por afuera. Y entonces sacás 3 de 4 y no está tan mal como resultado.
3: Y puede esa contar que se aprobó la ley.
1: Y Sturzenegger podrá decir, bueno, mirá, 3 de 4 y lo otro veremos si lo podemos reformar, reformular. Y si no lo tengo, no lo tengo.
3: O sea, sí, sí.
1: En algún momento,
3: queda sin nada.
1: Hay que votar. La matemática es la matemática. En
3: igual
1: ese
3: va
1: contexto,
3: a estar mega picante, ¿no?
1: Recontra
3: picante. Estoy esperando
1: picante.
3: Tu
1: no,
3: hoy.
1: Va a ser recontra picante mañana. Porque además, ¿qué es lo que va a pasar? Esto que vos decías. Ayer a la mañana, la senadora Anabel Fernández Agasti dice, mira, estoy embarazada, 32 semanas, no puedo viajar de Mendoza al Senado.
3: Quiero votar.
1: Déjenme votar por Zoom como le permitimos a Esteban Bullrich cuando se dio a conocer su enfermedad. Bueno, ¿qué hizo la presidenta del Senado, Victoria Villarroel, que claramente está jugando como opositora, no solo en este tema, sino en el resto de los temas? Dijo, pero claro que sí, ¿cómo no va a poder votar, senadora? Firmo el papel, usted puede votar. No. El Senado es un cuerpo colegiado entre los senadores. Mañana arranca la sesión y ni siquiera van a estar discutiendo. Y lo que van a decir es, la senadora puede votar. Clara, o sea, Fernández Agasti se va a conectar. Y van a tener que votar.
0: Sí.
1: ¿Puede o no puede votar? Es muy difícil que lleguen, necesitan 2/3.
0: Sí, ayer escuché muy interesante el debate de nuestros compañeros de la noche sobre este tema. Que estaba picante e interesante. Pero medio como que el sentido común, acá hay una cuestión de sentido común antes que nada, ¿no? Es muy valedero el pedido de Sagasti, que después nos puede gustar o no, como piensa Sagasti.
1: Estás poniendo el sentido común donde no lo va a ver, Gonzalo.
0: Yo voy a caminar por el cable como un funambulista para no caerme para ningún lado. Porque me gusta estar en el medio, me encanta estar en el medio del sentido común.
1: ¿Sí?
0: El sentido común indica que es muy razonable que un legislador pida votar, está convaleciente por las razones que sea. Encima un embarazo, como ayer decía Mica Mendelevich.
1: 32 semanas, tuvo un aborto por mañana.
0: Es un proceso,
1: tiempo.
0: Naturalmente. Que pida... O sea, me siento a veces, hablando sobre la obviedad, me siento un poco tonto.
1: Es que todos están de acuerdo que hay un sentido común.
0: Claro.
1: Ahora, pará. Si ese sentido común, porque ahora la vamos a escuchar
3: ayer
1: a Bullrich ayer en A24.
3: Ayer estábamos todos de acuerdo. Yo después la escuché a Bullrich y digo, pará.
1: Pero para,
3: y después escuché a algunos periodistas legislativos diciendo, claro.
1: Si vos le quitás esta Bullrich? Votación.
3: No escuchá.
0: A ver.
1: Pero
0: a
1: si
0: ver.
1: Vos le quitás esta votación, el sentido común marca, bueno, está pidiendo esta situación.
3: No.
1: Digo, bueno, estamos todos de acuerdo. Ahora, porque ahora quiero que la escuchemos a Bullrich primero. Si a vos te dicen, está buenísimo lo que planteás,

0: autorizó a Fernández Sagasti.
1: Pero no es nadie para autorizarla. ¿Quién es Villarroel para...?
2: ¿Cómo va a ser la...? Es la presidenta del Senado.
1: ¿Qué tiene que ver? No puede cambiar el reglamento de la Cámara la presidenta del Senado.
2: ¿La llamó usted a Villarroel para decir de esto?
1: No, se lo voy a decir mañana. La voy a ir a ver.
2: Ah, la voy a ir a ver.
1: Por supuesto. A ver, no puede cambiar el reglamento de la Cámara. Es una barbaridad lo que está haciendo. Sí. Es queriendo... Digamos, está militando para el kirchnerismo, claramente.
2: ¿Quién? ¿Villarroel?
1: Y sí.
2: Ahí está la autorización interna, ¿no? La resolución de Victoria, sí. Villarroel. Bueno, que
1: mañana puede decir, hago una resolución diciendo que fulano de tal, el día de mañana no se sienta en su banca. Pasado puede decir, hay dos personas enfermas o están viajando por Europa y las voy a habilitar a votar. Pues estamos todos locos. Lo que hizo Villarroel es lo más antijurídico, lo más inconstitucional que no existe.
3: ¿Sentido común o reglamento?
4: Bueno, yo creo que...
5: Depende.
3: A ver.
5: Dale, depende de dónde estás parado. Es un tecnicismo que se usa en la justicia todo el tiempo. Cuando vos sos el abogado defensor y tenés un tecnicismo que podés usar para sacar a tu cliente, lo vas a usar. Cuando sos de la querella, lo vas a usar. O sea, sentido común, por supuesto, puede votar. Sentido común del otro lado también es... Tengo este recurso para que no vote. Y bueno,
6: porque para mí, lo que dice Patricia, yo estoy de acuerdo con que debería permitirse que se
3: sentido
6: vote.
3: Común.
6: Sentido común. Ahora, se tiene que decidir eso con la regla que corresponde que se decida eso.
3: Claro.
6: Eso sí me parece mal.
3: Dos tercios.
6: Entonces, claro, porque lo que dice Patricia Bullrich no es no puede votar. Lo que dice Patricia Bullrich es... La vicepresidenta de la Nación o la presidenta del Senado con un decreto no puede resolver quién vota y quién no vota.
4: Eso está claro.
6: Hay una norma para eso.
4: Que tienen que votar todos.
6: Y eso es lo que tiene que pasar.
3: Dos
6: claro.
3: tercios. Está bien.
4: No llega.
6: Bueno, el tema es ese, claro.
3: ¿Dos tercios? Es muy difícil.
4: Entonces, todos estamos bastante de acuerdo en la mesa. El pedido de Sagasti nos parece conducente, ¿no? Conducente es una buena palabra. Nos parece conducente y legítimo porque es una mujer embarazada que no puede tomar un avión y que quiere hacer su trabajo. Que está convocada por la ciudadanía para hacer su trabajo. Pero el mecanismo para autorizarla o no hacer esto es horizontal y democrático. Todos tienen que levantar la mano.
6: No, la norma está escrita.
3: Villarroel no podía sacar a Cuéider. Había que votar.
4: Exacto.
3: Sacar a Cuéider, como al Perovich, que después lo sostuvieron.
4: Perfecto. Entonces Villarroel no puede atribuirse ese poder. O sea, lo que hizo Villarroel de autorizar... No es no funciona así.
6: Igual pues creo que el decreto...
3: Abre
6: el
3: capítulo. Abre
6: claro.
3: El
6: ¿está bien? Lo que hace eso es como abrir bien. Para que el cuerpo decida, ¿no?
4: Okay.
6: Sí. Después no le van a dar los tiempos. Y me parece que lo que tenemos que tener como referencia ahí es que si se permite que vote Anabel Fernández Sagasti y mañana pasa... Un colectivo con cualquier cosa, ¿no? Con el antecedente
5: sí,
6: de que...
5: Sí, eso pensaba, pero tal vez hay algo en el reglamento que está faltando si una embarazada sí, claro. que no se puede subir un avión no puede votar o si
6: claro,
5: pasara otra cosa. Quiere...
3: Tenés que modificar el reglamento.
5: No 100%
6: de acuerdo.
5: O tenés una tormenta eléctrica y un avión no puede despegar y un diputado o un senador no puede llegar. Realmente ahí tenés un
6: eso pasa
5: problema.
6: Todo, eso pasa todas las votaciones. Lo que está perfecto lo que dice Tati, porque es lo que pasa a todas las votaciones. Un senador, si hay demora en un vuelo, no llega y no vota.
4: Estoy seguro. Cada uno está cumpliendo el rol del debate de nuestros compañeros de la noche ayer. Lo que vos estás planteando, ayer lo planteaba Mica Mendelevich con mucho criterio.
5: Soy Mica.
4: Y yo voy a decir lo mismo que dijo Gonza Cis anoche. Estamos en la era de que podemos trabajar remoto. Es absurdo. Somos modernistas en el tema de la inteligencia artificial. Queremos que pasen cosas sofisticadas. Viene Tesla, llamamos a Elon Musk y no podemos permitir que un legislador sentado de su provincia haga su
6: trabajo.
4: Pero
6: no hay nadie prohibiendo eso.
3: Bueno, modificar
4: pero,
3: reglamento.
4: Pero estamos hablando
6: modifica,
4: de
6: que
3: modifica,
6: hay que
3: modificar el reglamento.
4: Hay que modificar el reglamento.
3: Esto no puede terminar en empate. Afuera Sagasti y gobierno.
4: Acá la política más cruda. La verdad cruel.
6: No, hoy escuchaba un poroteo de una colega, de la colega Débora Durieta, y decía que aún votando digitalmente, porque ayer después apareció Flavio Fama, un legislador radical de
3: Catamarca.
6: Sí, lo conozco por alguna nota que hicimos sobre el litio en Catamarca.
3: Se hizo muy famoso por una anécdota de que no firmó un dictamen porque se fue a ver a Boca, pero no importa.
6: Bueno, esta vez está operado Fama. está operado Fama y dice, yo también quiero votar. También vota en contra del proyecto de ley de tierras. Entonces ahí quedaría empatado.

0: Ahora, ayer Bullrich, que estaba muy picante,
1: está caliente,
0: y entiendo,
1: Bullrich.
0: Además, yo no pude hablar con ella, pero alguna fuente cercana a ella me decía que había estado trabajando toda la tarde en tener la argumentación de cómo tenía que ser ese asunto. Lo que también decía es que quien va a decidir en la sesión no es Villarruel.
2: No, es Abdala.
0: Es Abdala.
2: Claro.
0: Es Abdala.
2: El senador Puntano, porque Milei acelera y se va a Ecuador para que Villarruel
1: asuma como presidenta.
2: Asuma como presidenta. Por ende, no tocas el Senado. Estará Abdala, el famoso, esto se juega hasta el minuto 90.
0: Y ahora, están empatados.
1: Mirá qué ajedrez.
0: Mirá. Tremendo. Resultado empatado. Abdala, ¿puede votar?
1: ¿Y tiene los plenos poderes?
0: ¿Para desempatar o no?
1: Sí, está en ejercicio de funciones.
0: Es que el que desempate es el vicepresidente.
1: Sí.
0: Y Abdala no es vicepresidente.
3: Algunas pero, cosas...
1: Entonces, va a estar en ejercicio.
0: Sí, qué sé yo. Están todos buscando son... a la chicana.
2: 38-38.
3: Para más.
1: A la letra. Sí.
3: Hay algunas cuestiones interesantes que plantean en el chat, por
0: a
3: ejemplo.
0: A ver.
3: Si esto lo modifican, no hay más opción. Nadie va a poder decir que no hay quórum. Tenés que decir que no te presentaste porque elegís no presentarte y no dar quórum. Bueno. Y no que. Digo,
0: claro, tendrías que expresarlo. Sí, es bien, un gran punto.
3: Es un punto.
0: Muy buen aporte.
3: Bien, otro punto tiene que ver con eliminar el pago del desarraigo. Si vos vas a votar desde la provincia, venís. Eliminame el desarraigo.
0: Estoy con ese. ¿Cómo se llama?
3: Ya te digo. Fernando es el que plantea el tema.
0: Fernando, estoy con ese. Chau desarraigo y chau pasaje y chau toda esa joda, ¿eh? Chau.
1: Claro, chup, si va por Zoom. Pero es que hay que empezar a discutir. Es que verdaderamente hay que discutir.
0: Porque nos vamos a quedar con el Zoom y con el desarraigo.
2: No lo metamos con el derecho adquirido de los senadores.
1: La voz.
2: Con el desarraigo.
0: Momento.
2: Una cosa es la votación y otra cosa es la caja.
0: La plata.
2: Chicos, son ceras, no. No sé quién es este
0: Fernando.
2: Chat trosco, trojito.
0: Fernando, vamos.
2: Sincera, no. Derecho adquirido, querido.
1: En algún momento.
2: Eso no.
1: Discúlpeme, pero en algún momento, asesor, vamos a tener que discutir. Estamos teniendo un proyecto para modificar esto.
0: Para achicar el gasto.
1: O es antipopular decirlo.
2: No, me gustaría hacerlo, pero tenemos que seguir conviviendo con la casta política. Y el presidente de la nación. Yo estoy con vos, pero bueno, la casta es la casta.
1: Tatiana está recogiendo la voz de la gente.
0: Sí, el pueblo.
1: Exacto.
2: Apagala. Apagame la voz de la gente.
3: Editalo. Es Moncho, para que sepan, es Moncho el que está escribiendo los comentarios.
2: ¿En qué momento se escucha la voz de la gente cuando el Senado trabaja?
3: Chau pasajes, chau choferes, desarraigo, viáticos, todo.
0: Estoy de acuerdo.
1: Es un reclamo.
0: 100%.
1: Pero aparte encaja perfecto con la construcción del presidente de la nación, que va contra la casta, contra la vieja política, contra el Estado gordo, contra el Estado pasado. Bueno, esto es
0: espectacular.
1: Presidente, se lo mire,
0: imposible que tengan los dos tercios para modificar el reglamento. Igual, el peronismo tuvo mayoría hasta hace dos minutos en las dos cámaras, y el gobierno también podría haberlo impulsado. Nadie se le ocurrió impulsar una modificación del sistema de votación hasta que no tuvieron el apriete de una cosa que necesitan.
2: Mirá, me agregan, la semana pasada...
0: No se le ocurrió a nadie.
2: La semana pasada iba a una sesión del Senado, no se votó porque la senadora Cristina de Chubut también fue madre.
0: Claro.
2: En algún momento, bueno, entonces digan, bueno, ahora que no estamos discutiendo nada, nos ponemos de acuerdo cómo podemos votar, hacemos que, o sea, por Zoom. Porque también es cierto, cuando vos decís, yo quiero votar, pero es justo cuando la ley a vos te beneficia, entonces no lo planteabas antes, entonces se nota
0: también
2: que...
0: También me da un miedo, legislador en Aspen, esquiando y tirándote por Zoom la votación.
2: Bueno.
0: ¿Viste? O sea, voy y vengo con la idea, prefiero desarraigo, pero todos ahí sentaditos, ¿no?
2: Porque... Yo te digo, esta hora está muy fina.
1: Entonces, para volver a la situación, entonces supongamos que esto va a ser discutido, si Sagasti vota o no, arranca la sesión mañana y se discute si Sagasti vota o no.
2: Sí.
1: Esto adquirió esta dimensión.
2: Si no están los dos tercios, sigue.
1: Sagasti.
2: Y ahí empieza el debate.
1: ¿Consigue los votos Sagasti para poder votar? Increíble.
2: Esa es la primera. Y después arranca el debate ya de los cuatro capítulos.
1: La pregunta es si da para lo va a conseguir o no.
2: Entiendo que no.
1: No tienen
0: dos tercios.
2: Dos tercios, ¿no?
0: Para la modificación del reglamento.
2: Es muy difícil.
0: ¿Tiene que pasar por comisión?
2: No.
0: Porque Bullrich ayer dijo que tenía que pasar por comisión.
2: Bueno, ves, ahí está. Entonces ahora vamos a empezar a hacer el inciso cuarto, a ver si tiene que pasar y si es nulo o no.
3: Lo que pasa es insoportable. Perdónenme, pero es insoportable.
0: Además, Tati, ¿no te da la sensación de que no leyeron? Estoy segura que leyeron mucho menos la ley que van a votar que esto. O sea, es horrible lo que estoy diciendo, pero lo pienso.
2: ¿Cómo?
0: Que leyeron y tienen posición tomada en detalle, estudiaron en detalle, mucho menos la ley que van a votar que todo este quilombo.
2: ¿Este reglamento?
3: Me hace acordar para... a...
2: Yo creo que los yo creo que está calando muy fuerte en las provincias. Por eso se les complica tanto. Si no, no se les complicaría tanto. Si no, no podría ser que mucho aliado que votó todo te diga, mirá, yo no lo puedo votar en la provincia, esto está incendiado. O sea, es un tema que caló que cada provincia, viste, la Argentina es muy federal.
0: Está estudiado.
2: Cada provincia.
1: En las provincias.
2: Cada provincia es
0: tiene una sensibilidad. Mundo, obvio.
2: ¿Viste? Fíjate que el gobernador de Neuquén, Figueroa, tuvo que decir: yo voy a hacer una ley provincial para modificar. Perfecto, gobernador, estamos de acuerdo. ¿Y sus senadores cómo votan? No, a favor del gobierno. O sea, hasta el propio gobernador está diciendo: le tengo que dar los votos al presidente, pero en mi provincia es una discusión muy sensible. Cada provincia.
1: Quiero decir algo más incendiario. Recordemos que este país fue desarrollado por extranjeros. Recordemos siempre eso y no demonicemos al pedo la figura del extranjero, porque, no sé, si quieren, en la Patagonia, el elemento poblador de la Patagonia fue la oveja trajeron los ingleses, los ferrocarriles también, todo el litoral por colonos venidos de todas partes.
0: Entonces, Liebig no es mapuche.
1: Digo, no nos olvidemos que esta Argentina, que es grande y fabulosa, y se modernizó a partir de un momento del siglo XIX, está en buena medida desarrollada por el elemento migrante extranjero, que fue fabuloso y lo bien que nos vino.
2: Pero
1: a mí me encanta que cuando yo le escucho a Patricia Burri poner el ejemplo de Chandon, me parece un ejemplo chiquito. Me parece bárbaro que estén los franceses haciendo champán en Cuyo. Y del mismo modo que me parece genial que la tierra que no está producida, que está ociosa y que está ahí, y que un argentino la desarrolla o que no se puede desarrollar por las razones que sea, venga alguien con capital y diga, yo la desarrollo. A mí me parece bárbaro. Yo no creo que los extranjeros compran para generar enclaves. No creo que sea así. Después que alguien se compre para tener un lugar recreativo, me parece bárbaro, como ocurre en cualquier lugar del mundo. Esto es un comentario que no puedo dejar de decir porque me surge de la experiencia de mis dos libros sobre la tierra y los extranjeros,
0: claro,
1: que los hice con mucha pasión en los primeros, mientras no había ley y mientras hubo ley. Uno en el 2006 y otro en el 2011, cuando el kirchnerismo promovió la ley actual de tierras. Digo, dale, yo ahí, en ese viaje de estudio por toda la Argentina, descubrí que hay como una especie de prejuicio infundado sobre estas cosas y que me parece que, insisto con esto, no hay monstruos que se van a llevar y a comer toda la Argentina. Creo que incluso son necesarios que estas personas con capital vengan a apostar por regiones del país y ayudar con regulaciones o con lo que fuera, pero que ayuden a desarrollar regiones. Quería decirlo porque no puedo evitarlo.
0: Está muy bien.
1: No sé, igual, discúlpenme, pero lo aprendí.
2: El mejor archivo fue el que apareció en las últimas horas de Milei y Villarroel cuando eran compañeros de fórmula. ¿Lo viste? ¿Lo vieron?
0: No.
2: Entiendo que no, por eso se los traigo a la mesa.
0: Adelante.
2: Nosotros nos llevamos muy bien, ¿no? Somos amigos.
1: Peleamos y nos quedamos.
0: Le das celos a Tati, pero son amigos.
2: Somos amigos.
0: Tenemos que ir a comer como ellos.
1: Siempre tuvimos...
2: Guardalo a esto. No sea cosa que en dos años es una cosa que Gonza de golpe es muy poderoso diga, no, para, no éramos tan amigos. Mirá a Milei y Villarroel cuando eran compañeros de fórmula.
1: A ver.
4: ¿Cómo va a ser la relación entre ustedes? Porque vieron que todo lo que son... Suponete que el 10 de diciembre sos presidente de la Nación, ella vice. Todos los presidentes se pelean con los vice y los vice con los presidentes. En la historia ¿se pelearían o no? ¿O serían la excepción a la regla?
5: La verdad es que nosotros... A ver,
4: tengo cuento. Una lista, por ahí tenía la lista de todas las peleas de los...
5: Está bien, pero...
4: Menendualde...
5: No sé cómo es los otros casos, pero nosotros antes de ingresar en la política nos conocíamos y éramos amigos. Es decir, te digo, hasta no es que tenemos 100% de coincidencias. Coincidimos, ponele, en el 95% de las cosas, o el 90% si vos querés. El resto lo debatimos. Nosotros lo debatimos, o sea, a nosotros nos ha pasado esto en distintos proyectos en la Cámara, y uno tenía una posición, otro tenía otra, y llegamos a un acuerdo. O sea, y si vos te fijas, siempre votamos en la misma línea, y no por una cuestión de uniformidad. Claro,
6: sí,
5: sino que lo hacemos...
6: Digamos, o de que alguno queda debajo del otro. Nosotros somos pares y en eso nos vamos a diferenciar de cualquier fórmula porque llegamos por mutuo acuerdo, nos elegimos los dos.
4: O sea, no se van a pelear.
6: Nos elegimos los dos.
5: Pero de hecho, en ese, nosotros, ya te digo, nosotros éramos amigos antes. Es decir, y la realidad es que en el momento de encarar la carrera política, yo la fui a ver, ¿sí? Y la elegí para que me acompañe y tuve la suerte de que ella efectivamente decidiera acompañarme. Es decir, nos elegimos mutuamente. Y la verdad es que cuando vos ves nuestro trabajo, digo, vas a ver una perfecta división del trabajo y lo que vas a ver es que siempre estamos alineados. O sea, y es más, en algunos casos a veces estamos alineados y hasta sin discutirlo. Ah, porque bien. Nosotros tenemos un acuerdo... Y con el 90% de las cosas estamos de acuerdo. Hija.
1: Eso era...
2: 90%, bueno, un 10 que se complicó.
3: Es hermoso.
1: ¿Era inteligencia artificial o juventud real? Tremendo. ¿Cómo raspa la gestión pública, no? ¿Cómo raspa? ¿No?
2: Pero bueno, pero viste que Vicerrelli dice, no, somos pares. Eran pares. El día de diciembre ahí alguien quiso... ¡Wep! Y fue un escalón más arriba.
0: Para mí hay un gran momento ahí cuando ella dice, nosotros, no dice éramos, somos, dice, nosotros vamos a ser pares. Nosotros discutimos igual, como acá llegamos los dos, y esto es de los dos.
2: Me imagino a Karina Milei.
0: Ella, ¿no? Él no lo repite ni.
3: Pues no, mi cielo.
2: Pues no, mi cielo. Me imagino a Karina Milei detrás de cámara, escuchando y diciendo, tiempo al tiempo. Vamos a ver. Vamos
0: y a Javier Milei, como acaba de decir Gelar, el poder ejecutivo es unipersonal, chicos.
3: Fue un gran elijo creer.
1: Muy interesante.
2: Y Bonelli se ríe como diciendo, sí, bueno, después vemos. No se lo voy a pasar a tanto Bonelli. Y dice, después sí, vemos, chicos. Vemos.
0: Bien, ahí es donde le dice que va a ser ministra
3: de Seguridad.
0: De Seguridad y Defensa. Va a dar a su cargo el Ministerio de Defensa y de Seguridad, que ella va a decidir quiénes son los responsables.
1: Y ahí fue en esa nota. Y después se murió todo. Y después, bueno, ya fue la primera que complicó todo.
0: Y después,
1: todo,
0: cuando hubo que hacer un acuerdo, tuc.
2: Pasaron cosas.
1: Exacto. Bueno, muy interesante. Vamos a volver. Claro, todo va tan rápido, ¿no? Hay tantas noticias hoy que lo que pasó ayer con Facundo Moyano parece de otra época y no. Sin embargo, ayer vimos a primera hora de la mañana a una joven de 23 años corriendo en un estado lamentable por el medio de la calle en las Barrancas de Belgrano y pronto supimos que quien estaba detrás de ella corriéndola también después de 3 días de encierro y aparentemente de drogas, de 3 días frenéticos, sin dormir, era Facundo Moyano, hijo de Hugo Moyano, líder sindical, político, peronista, muy conocido por todos, huelgan las palabras sobre Facundo Moyano. La situación ahora es que está imputado, pero en libertad. ¿Qué quiere decir esto, Tati?
3: Así, está imputado, pero en libertad, porque sigue la investigación por presuntas lesiones leves y privación ilegítima de la libertad. La justicia sigue investigando, más allá de lo que vaya a declarar Candela. Candela hizo una primera declaración que no es la que tiene fuerza o validez en la justicia. Hizo una primera declaración a la policía cuando fue llevada al hospital Pirovano. Ahí negó que hubieran existido lesiones. Se habla de distintas posibles situaciones respecto de salud mental y consumo de sustancias. Hay que decir que fue allanado el domicilio de Facundo Moyano y el allanamiento dio negativo. Y acá hay un punto que desde la querella o la defensa, ¿no?, según cómo se vayan a posicionar en la causa de Candela, están cuestionando, ¿no? Digo, ella estaba ahí, estaba en una situación de consumo, en el allanamiento da negativo. Al departamento había ingresado una persona que fue a llevarle ropa a Facundo y la información que tenemos es que entró con una consigna policial.
0: Porque ya había una consigna policial.
3: Había consigna policial previa al allanamiento. Supuestamente, de hecho, estaba fajado el departamento. Cuando nos enteramos que le fueron a buscar ropa a Facundo, dijimos, pero ¿cómo? Bueno, la explicación que nos dan desde la fiscalía es que entró acompañado de una consigna policial. ¿Cuáles son los requisitos que va a tener que cumplir en estos próximos días Facundo Moyano? No puede acercarse a Candela a menos de 300 metros ni intentar ningún tipo de contacto con ella. No puede, perdón, tiene que estar presente a disposición de la justicia si fuera llamado y tiene que fijar domicilio, ¿no? 3 cuestiones bastante simples en una situación así. Lo que pudimos saber es que había una relación formal entre ellos, no había sido un encuentro casual, hace meses que estaban juntos, habló la familia de ella, hablaron amigos. Él cuando salió, son esas imágenes que estamos viendo, cuando termina de declarar y queda en libertad, lo único que dijo es, está todo aclarado. Así que bueno, va a tener que comparecer a las citaciones, probablemente en el día de hoy, Candela...
2: No está aclarado.
3: Bueno.
2: Está bien, entiendo lo que dice Facundo, o sea, es lógico que diga, está todo aclarado.
3: Hoy va a tener que Candela ampliar su declaración, ya sí dar... ella fue dada de alta del hospital Pirovano, ya salió del Pirovano, entonces va a dar una declaración, van a ir a tomarle en el lugar en el que ella esté la declaración. Ayer se dijeron muchas cosas respecto de salud mental, ayer se hablaba de un posible brote y que por eso ya corría así entre los colectivos, bueno... Esto es lo que planteaban del lado de Facundo. Esto lo tiene que determinar profesionales de la salud, ¿no? No es una decisión. Pasaron cosas raras. Ella sale corriendo de un edificio en el que había seguridad. Alguien le abre la puerta en ese estado. En algún momento se escapa su perro, que lo tiene otro encargado de la zona cuidándolo. Va a ver que...
2: ¿Perro de ella era?
3: Era un perro de ella. Era un perro que en algún momento había sido de Elegante para su hijita y se lo termina quedando ella. Un perro que se llama Mafia, que ayer en algunas horas pasó a ser protagonista de la tarde en todo esto, porque era ¿dónde está el perro?
1: Se llama el perro.
0: Sí,
1: se llama
0: Mafia. Sí, sí, chicos, está el perro? ¿El perro de los Moyano? ¿Cómo se llama?
3: No, es de los Moyano. Chica, es de chica, Candela para. Y viene...
0: ¿Dónde estaba en la casa de un Moyano, chicos? Elijo creer.
3: De una
0: el perro
3: gestión.
0: De mi papá, ¿sabe cómo se llamaba? Tremendo. Braden. Bueno, el perro que estaba en la casa de Moyano se llamaba
3: era
0: Mafia.
3: De Candela y antes había Mafia, sido... Ahí. Venía del lado de Elegante, que no lo podían cuidar, una situación así, pero estaban todos muy preocupados por dónde había quedado el perro, lo rescató un encargado. Fueron apareciendo, ¿no?, en el transcurso de la tarde más videos, porque los primeros no se lo ubicaba Facundo. En los primeros videos solo se la veía ella. Sí. Y un lugar con muchas cámaras, todos los edificios tuvieron que poner las cámaras a disposición, y entonces se fue construyendo un poco más el recorrido, que ves una mujer que no para nunca de correr. Eso se puede atribuir a muchas cuestiones. Amigos de ella dijeron que tenía un gran estado físico. Estar en consumo también te genera.
1: ¿Que salió a entrenar? No, salió a hacer un poco.
3: Vamos a ponerle... No, es que quienes declararon, uno de los encargados que declaró planteaba que a él se lo veía muy cansado persiguiéndola, que él la quería perseguir para que ella no se la llevara puesto en colectivo. Está corriendo en la mitad de la calle.
0: No, le podía pasar cualquier cosa, obviamente.
3: Ella... Se evalúa la situación de que estando en consumo estaba con mucha adrenalina y por eso con esa energía corriendo. Está en ropa interior.
1: Muy riesgoso. Sí.
0: Hay una de las llamadas al 911 en la que, de lo que sea, por quien se pide es por la salud de Facundo Moyano.
3: No,
0: ¿eso está confirmado?
3: Yo eso no lo tengo confirmado.
0: Lo
3: puede
0: vi en
3: ser.
0: Medios periodísticos.
3: A ver, yo no lo tengo confirmado, como tampoco tengo... Sí tengo la información, pero no es oficial de que ellos estaban encerrados ahí desde el sábado.
0: Claro.
3: Por eso la fiscalía va por privación ilegítima de la libertad. Y sí, pero todavía la declaración de ella no tiene valor legal. Okay. Fue una primera conversación, claro. No en una instancia legal. Fue la primera conversación. La gente del SAME de Crescenti explica que ella no estaba bien realmente, que el golpe en la rodilla... podía ser por una caída corriendo, que ella dice que no sufrió violencia de género.
1: Exacto, lo escuché
3: pero
1: eso.
3: Lo que hay que decir, y ser muy claros en esto, porque ayer hablamos de los delitos de acción privada o las instancias que puede avanzar la justicia, lo charlábamos con Fede. El delito de violencia sí es de acción privada, sí lo tiene que instar ella, más allá de la flagrancia. Si fue privada de la libertad...
1: Sí.
3: Y se vio, y lo que se está viendo y lo que se está investigando es que ella se está escapando. Ajá. Bueno, en eso sí puede avanzar la justicia, por su cuenta, más allá de la declaración que exista. Por eso.
0: Pero tendría que ella declarar que estuvo privada de su libertad.
3: Si ella no declara que estuvo privada de su libertad, pero hay cuestiones que lo demuestran. A ver, voy a comparar con un caso súper distinto, pero en donde la víctima no hizo la denuncia y la justicia igual avanzó. Lourdes, ¿se acuerdan el caso de Lourdes de Bandana, que estuvo bastante tiempo retenida en una propiedad? Que la familia la buscaba, la familia es la que hace la denuncia, ella decía, yo estoy bien, yo me quiero quedar acá. Entonces, La justicia investiga, porque cuando hay una situación de violencia, ¿qué es estar privado de tu libertad? Si sí, vos estás bajo consumo, claro,
0: si la situación
3: estás
0: de consumo
3: decidiendo,
0: era voluntario,
3: no, todo
0: no.
3: Es... Sí, sí, sí, lo todo cierto tiene... es que perfecto. Hoy muy, está bueno Facundo el está que imputado, pero se puso a disposición de la justicia.
1: Bueno, muy bien, interesante esta historia, esta novela continuará. Y ya veremos qué nos depara. Vamos a hacer una vamos a parar un poquito en el vértigo de la mañana y conversar pretendiendo ser un poquito más profundos con Hernán Banoli. Hernán Banoli es sociólogo, escritor, editor y autor de un libro muy interesante que llegó a mis manos, que es Progresismo, levántate y anda, 8 ensayos de interpretación nacional para superar la parálisis y arriesgar otro futuro. Quiero decir esto, hay un montón de preguntas para hacerle a Hernán. Yo a Hernán lo vengo escuchando lo conozco de su obra. Tiene libros muy interesantes. Acá me los apunté, Pinamar, Cataratas, Pyongyang. El otro día busqué Pyongyang en casa para recomendarle a alguien algo. Y además Hernán hace un podcast que les recomiendo, ya lo recomendé en este espacio, que se llama Desinteligencia Artificial, con Marcos Zurita, ¿no?
7: Con Marcos Zurita.
1: Con Marcos Zurita, que es un podcast de literatura. Y aprovecho una vez más para que si están... hueveando por la vida, entrenando o haciendo algo serio también, se lo pongan y lo escuchen, o lo escuchen y nada más, porque vale la pena, porque tienen, pues son cáusticos, inteligentes, posiblemente sea de lo mejor que hay en términos de este género, ¿no? Que es de época. Que
7: está. Tratamos de divertirnos un poco.
1: Es muy divertido, te puedo asegurar que es muy divertido. ¿Sabes que yo a veces lo escucho, no sé, voy al gimnasio y me lo pongo, ¿no? Sí. Estoy una hora haciendo deporte. Y estoy solo, y por ahí estoy, un día perdí el
7: te
1: peso.
7: Te contagiamos un poquito.
1: Sí, en un día casi se me va una pesa al pecho por cagarme de risa de una definición que hicieron sobre Mariana Enríquez. Entonces, Enríquez, me corrige mal. No, te juro, sí, me pasa eso. Es verdaderamente... para escuchar. Muchas pero gracias. Nada, este libro, Hernán, entiendo, sos sociólogo, ¿no?
7: Sí, yo estudié sociología, estuve un tiempito ahí en el CONICET y después, bueno, la vida me fue llevando por otros lares.
1: Sí, y a la literatura también, sí. ¿No? Sí, sobre todo. Hay un montón de preguntas interesantes. ¿Qué es el progresismo, no? Prepararnos porque es difícil de... Medio que nos sentimos un poco progres a veces y a veces no. Tenemos una cosa rara y es lindo preparar un poco la pregunta y decir hoy cómo definir ser progre.
7: Sí, sí. El libro parte un poco de esa pregunta que vos estás diciendo y trata de parar un poco la pelota y de pensar, bueno, ¿qué es el progresismo? O sea, ¿qué queremos las personas que sentimos que nos gusta el progreso? ¿No? Y de repente uno se encuentra con que hay un montón de cosas que vienen atadas a la cultura progresista, a lo que se le adjudica al progresismo, que hay veces que no son tan progresistas si uno se circunscribe un poco a querer el progreso.
1: Sí.
7: Voy a dar un ejemplo.
1: Dale.
7: La relación con la tecnología, ¿no? Sí. Históricamente, el progresismo siempre creyó que la tecnología venía a potenciar lo humano, a maximizarlo, a generar más posibilidades para la humanidad, ¿no? El progresismo no era ludita. Los luditas, que eran estos que tiraban las herramientas en los telares y en las máquinas, eran gente que estaba en contra de ese progreso con sus razones, seguramente, porque estaban quedando sin laburo. Pero el progresismo siempre estuvo a favor. Y hoy encontramos que hay muchos discursos cercanos al progresismo que están en contra, ¿viste? Que dicen, no, cuidado con la IA, hay que frenar todo, vamos a extinguir a la humanidad. Hay como una sensación de pesimismo en una cultura que está muy informada también por la cultura de izquierda. Yo quiero separar un poco lo que es el progresismo con lo que es la cultura de izquierda, que me parece que tienen zona de encuentro, pero también está bueno pensar los desencuentros.
1: Sí. Y bueno. Se piensa que ser progre es ser de izquierda.
7: Exacto.
1: ¿Y es así o no es así?
7: Y para mí no es tan así.
1: Claro.
7: O sea, hay cosas de la izquierda que tienen una vinculación con el progresismo, pero por ejemplo el desarrollo, ¿no? El desarrollismo, cuando uno dice que está a favor del desarrollo.
1: Sí.
7: Bueno, hoy en día las izquierdas, yo no sé si están tan a favor del desarrollo, ¿no? O sea, hay algún tipo de desarrollo industrial que no les gusta, algún tipo de avance tecnológico que no les gusta, están en contra de las redes sociales y de la tecnología. Hay una idea de que el progresismo solo puede regular, solo puede poner frenos. Y bueno, yo quiero desnaturalizar un poco esa idea y volver a preguntarnos si no puede haber una propuesta que sea más de ir para adelante sin necesidad de ser capaz libertaria, digamos, otro tipo. Y además un punto de encuentro, ¿no? Con las diferentes sensibilidades, porque vos podés tener una sensibilidad más peronista, vos podés tener una sensibilidad no sé, socialista democrática, del PRO, y creo que hay un elemento en común ahí que te puede llegar a volver a amalgamar. En el plano teórico, en el plano político, después las cosas se ponen un poco más complicadas.
1: Y cómo, si lo tenemos que... A veces yo, incluso yo me encuentro con dificultad para explicar qué es ser progre. ¿De qué es ser progre? Ser progre, ¿qué es? Ser colectivista, creer en el Estado, regular al empresariado, pero permitirle al empresariado jugar. ¿Qué es ser progre?
2: No discriminar.
1: ¿Qué es? Claro.
7: Claro, vos fíjate, las cosas que dijiste, colectivista, es algo como que, bueno, es como juntar cosas que capaz que no son de uno. Regular, no discriminar, en negativo. Yo lo que trato de plantear en el libro es que lo pensemos en positivo, ¿no? Ver, ser progre es una persona que piensa que el Estado puede ser más eficiente y se puede generar otra relación con los trabajadores del Estado, ¿no? Hoy claro. hay tecnología para un montón de cosas, chicos. Sí. O sea, hay tecnología para un montón de cosas. Si pensamos, por ejemplo, en el transporte, sí. El otro día estaba hablando con urbanistas, la tecnología para que el transporte sea como un servicio público por el cual nosotros vamos pagando por mes, como sí. pagamos la luz, el gas o el agua, sí. y vos tenés un algoritmo que va definiendo los viajes, lo compartirás con otra persona, pero bueno, eso te liberaría el 30% del espacio que hay en las ciudades, ¿no? Por lo que lo ocupan los estacionamientos y los autos que están parados. Uh-huh. Bueno, la tecnología ya existe para hacer eso. Es una cuestión de usarla y de ponernos de acuerdo. El progresismo podría estar planteando reformas urbanas de ese estilo, ¿no?
1: Sí.
7: La tokenización, por ejemplo. Hay un montón de funciones y de procesos administrativos del Estado que podrían estar tokenizados. ¿Por qué no estamos discutiendo eso y estamos discutiendo todas las cosas que no se pueden hacer, el lenguaje que no hay que usar? Sí. Digamos, eso es lo que a mí me en cierta medida me sorprende, sí. y trato de trabajar un poco en el libro.
1: Hay algo de hoy empezamos el programa, como estaba nublado, hablamos de melancolía, ¿viste? y uno tiene la idea de que para el progresismo, ahí no quiero usar todo el tiempo la palabra progresismo, sí. pero como que todo tiempo pasado fue mejor, como una idea de volver, vamos a volver, volvamos a lo que vino este y destruyó, pero se me va para la política, pero un poco pasa todo el tiempo eso.
7: Exacto. Otra idea es, por ejemplo, el pleno empleo. Está buenísimo el pleno empleo, ¿no? Estuvo buenísimo el estado de bienestar cuando funcionó. Pero bueno, hay una fetichización de algunas cosas, una cosa que sucedió más que nada en Estados Unidos y en los países desarrollados durante un lapso de periodo de 30, 40 años. Sentí que ese es el fin último de la civilización.
1: Sí.
7: Y no, podemos pensar otras cosas, capaz. Podemos permitirnos debatir otras cosas, proponer una agenda un poquito que mire más para adelante. Y también pensando, por ejemplo, en el Estado. Digamos, cuando uno piensa en el Estado, te ponen en una disyuntiva, que vos decís, el Estado tiene que hacer cargo de todo, tiene que incluir a la gente, tiene que generar felicidad, o hay que destruirlo. No, bueno, capaz que la función del
0: capaz
7: Estado
0: que
7: hoy...
0: Capaz que en el medio.
7: Exacto, capaz que es otra, capaz que es generar estímulos. Capaz que es pensar cómo la gente va a emplear el tiempo en 30, 40 años cuando haya un montón de procesos que estén automatizados y haya mucho tiempo libre, ¿no? Entonces, hay que empezar a pensar en otras cosas.
2: Más allá del ruido de las redes sociales o de quizás queda alguna figura, como, bueno, habló el progresismo porque habló tal persona y eso a mí me exaspera, pero digo, se discute por abajo, más allá del ruido, vos lo ves, vos planteás la discusión, pero digo, ¿lo notaste?
7: Mirá, yo creo que todo cuando aparece, por ejemplo, personajes como Peter Thiel o Elon Musk, ellos son los que están llevando de la delantera esa discusión, y la respuesta que le da la zona más progresista es decir, no, hay que regular, no, hay que prohibir, no, estos vienen a llevársela toda. Y creo que ahí hay un problema también, ¿no? Sí. Entre el progresismo y los empresarios, por ejemplo, ¿no? El empresario... No es bueno ni malo, digamos, no hay que moralizarlo. Te puede gustar un poco más o menos cómo declara, pero procede orientado a ganancias. Entonces, ¿qué estímulos le podemos generar? ¿Qué diálogo podemos establecer?
2: Tenemos una historia con la resistencia. Viste que siempre es, no, la resistencia. El siglo XX argentino es la resistencia.
0: Entonces, no sabemos muy bien a qué.
2: Claro, está muy impregnado, pero bueno, vos tenés que resistir. Sí. Porque vienen por vos. Y capaz que en el siglo XX... tenía una razón de ser.
7: Exactamente.
2: Dictadura tras dictadura tras dictadura, y si vos lo resististe van a pegar un balazo. Bueno, y ahora es como el concepto de resistencia. A veces, viste, me dice esto, no, porque la resistencia, ¿de qué?
7: Sí, total. O vuelve la dictadura. Bueno, yo creo, yo soy bastante optimista, a veces me dicen que soy demasiado optimista, pero creo que hay una conciencia en la sociedad ya con que hay algunas cosas que no van más, con que la dictadura está mal. Incluso cuando vos haces estudios de opinión pública, le preguntás a la gente... Está en contra de regímenes autoritarios en general. Entonces, me parece que hay algunas discusiones o traumas del pasado que están obturando las maneras en las que podemos pensar para adelante. Y lo que yo veo es que en la cultura militante y en la cultura política hay un talante bastante conservador, ¿no? Hay un talante bastante defensivo y conservador.
0: Pero es conservador, por ahí lo pensamos en términos ideológicos, y quizá es mejor palabra, defensivo.
7: Defensivo, sí. Como porque, de resistirse a abordar ciertos temas.
0: El cambio te va a cambiar también tus condiciones, el poder de tu voz.
7: Exactamente, ¿no? Exactamente. O sea, y además que hay un cambio también en la sociedad. Si vos lees los números y lo que se le pregunta a la gente del estudio de opinión pública, la verdad que la gente que quiere tener un trabajo estable con, digamos, 8 horas presencial, es todavía importante, pero la tendencia es decreciente, es cada vez menos. Y en los jóvenes decrece también, digamos, ¿no? La uberización, hay gente que lo aprovecha, que lo disfruta. Pensemos cómo generamos marcos para eso en lugar de oponernos con las herramientas del pasado. Me parece que hubo una cultura en algún momento de progresismo que siempre iba para más, que se trataba de asociar, que pensaba cómo usar la tecnología creativamente, y que ahora hay una especie de pesimismo total con respecto a lo que está pasando y una cosa muy defensiva solamente de bloquear.
0: ¿No hubo también en el medio un poco de default de las consignas? Pienso en la discusión global sobre el clima y la Agenda 2030, con un montón de promesas a las que todos podríamos adherir, pero después eso no se ejecutaba y las reuniones seguían ocurriendo. Sí. O la agenda.
1: La llamada Agenda Woke.
0: Claro, o la agenda, sí, de paz de los Estados Unidos en momentos de muchísima intensidad de guerra.
7: Completamente. Yo creo que hubo en un momento una
0: agenda... Localmente tenemos miles de ejemplos, pero para salir de la grieta.
7: Sí. Yo creo que hubo en un momento una confianza en la globalización muy grande y una agenda, como vos decís, que era más propositiva, más general, más globalista. Y creo que eso se empezó a resquebrajar, me parece, en algún momento. Algunos dicen que fue con la crisis de 2008, otros dicen que fue un poco más adelante cuando gana Trump. Pero bueno, eso hoy ya no existe, digamos. Ya no existen esas promesas de grandes agendas congeniadas entre todos que vamos a lograr de a poco y que va a haber un progreso global, ¿no? Uh-huh. Hoy como que se nacionalizaron mucho las discusiones, se llevaron al terreno más de lo nacional. Pero eso no significa que tengas que eso haya pasado, no significa que tengas que ponerte defensivo. Claro. Porque estás, de última, estás como añorando que vuelva esa agenda que no funcionó. Bueno, busquemos otra salida, busquemos otro camino, ¿no? O sea, ecologismo, ¿qué hacemos? ¿No dejamos que pase nada o que destruyan todo? No, bueno, hoy la tecnología permite un montón de cosas.
2: Bueno, pero cuando vos no tenés el poder no te queda otra que intentar resistir también. Es muy difícil ser propositivo si no tenés la herramienta del poder.
7: Sí, tenés razón, pero también podés hacer agendas. Si vos te fijás lo que están discutiendo hoy los dirigentes, siempre es de bloqueo, digamos, ¿no? Claro. No vi ningún dirigente que haga una propuesta o que convocara a pensar algo. Siempre es regulación, siempre es esto hace mal, siempre es cómo lo frenamos. Me parece que lo que yo veo en la discusión política siempre es está mal esto, está mal esto, está mal lo otro. Bueno, la ley de tierras, por ejemplo. A mí no me gusta la ley de tierras. Sí. La verdad que preferiría que no saliera. Pero tampoco hay una propuesta muy alternativa buena y tampoco lo que pasaba antes con las tierras era muy virtuoso, digamos, ¿no? Entonces siempre es eso y a mí me parece que hay un espacio en la gente, digamos, yo hace poco también hice un estudio de opinión pública donde, por ejemplo, la IA se usa más en el interior del país que en el AMBA.
0: Mirá.
1: Wow.
7: Hay más uso en el interior del país que en el AMBA de la IA. ¿Por y bueno, qué? Eso está cambiando totalmente. Y porque hay un uso mucho más dinámico, son trabajos que muchas veces son más remotos, están ligados más a los sectores más dinámicos de la economía en muchos casos. Y los jóvenes también, al estar capaz que más lejos de algunas cosas, la utilizan más y los hace sentirse más cerca. No es solo Internet, sino es cómo usan la inteligencia artificial generativa y los modelos de lenguaje. Y bueno... hay algo que está cambiando, ¿viste? Me parece que...
2: Está bien, pero pará, suponete, yo te digo, no, el CONICET no sirve, voy a financiar. Pará, resistamos esto. Y vos decís, bueno, pero pará, ¿cuál es tu propuesta alternativa? No, ninguna, la verdad. Si vos venís con un proyecto y me decís, voy a destruir el CONICET, no tengo una alternativa. Lo único que digo es, no lo rompas. Sentémonos si querés, analicémoslo, vemos qué querés hacer, pero dame algo que querés hacer. En muchas cosas es... Esto no sirve. El coro de niños no sirve. Y lo tiro así en la noticia. Bueno, y entonces vienen todos los del coro de niños y dicen, no, pará, resistamos. ¿Cuál es tu propuesta alternativa? No sé, están diciendo que van a prender fuego a la casa. Cuando detenga esto te propongo algo, pero en el mientras tanto no lo votes.
7: Total.
2: ¿Viste? Es medio difícil a veces también.
7: Sí, totalmente. El caso no sé de CONICET para mí es claro, porque en el CONICET hay un montón de gente valiosa, un montón de gente que se viene preparando, un montón de gente que viene estudiando un montón de temas. Y en vez de decir, bueno... juntemos esos esfuerzos, salgamos de este modelo un poco más liberal que tiene el CONICET en algunos momentos, que es que cada uno hace lo que quiere y no le rinde cuentas, no sé si liberal o desordenado, no sé cómo llamarlo. Pongamos a áreas de trabajo a que laburen para cosas que necesite el país. No, lo tiramos a la mierda.
2: Es que el tema está en lo que vos dijiste. Para mí la clave está en lo que vos dijiste al principio, cuando dijiste esto de cuando ese progresismo tuvo el poder, en vez de pensar cosas trascendentales, le puso la X al discurso.
7: Exacto. Y después hay otras
2: ¿para
7: cosas?
2: ¿Para qué querés el poder entonces?
7: Hay otras cosas, por ejemplo, no sé, hay cosas de agenda que el progresismo no se permite hablar, ¿viste? La seguridad.
1: Claro. Oh, o sea, no.
7: ¿Cómo no va a poder hablar de seguridad? El progresismo, sí.
0: Claro,
7: o sea,
0: si no fuera un problema de la, sí.
7: Si fue un problema de la vida cotidiana y sobre todo de las personas que están más complicadas económicamente, son las que más padecen la seguridad. Entonces, ¿por qué no podemos hablar de la seguridad? Después, por ejemplo, de la ciudadanía y de la nacionalidad. Está bárbaro que todos los puedan ser argentinos, ¿no? Está buenísimo. Sí. Pero ¿por qué es tan fácil, digamos, sacar de ni? ¿Por qué no les preguntamos un poco? ¿Por qué no exigimos algunas cosas? Bueno, uno dice eso y ya...
1: Estás en un bando.
7: Te prenden fuego, digamos. No puede ser progresista.
0: Sí, pero han permeado la capacidad de que eso tenga un título romántico. Ha permeado mucho en la sociedad, sí, ¿entendés? Sí. Como en Argentina le sacamos la plata a los jubilados para darle crédito hipotecario a la clase media y a veces a la clase media acomodada. Uh-huh. Y eso lo disfrazamos de progresismo.
1: Claro.
0: ¿No?
1: Yo entre lo que siento de escucharte, podría ser más amplia, pero tengo que ir a la tanda, pero quiero meter esta... Male, déjame una pregunta.
0: Una más, Male.
1: Igual hay que ir por el medio, no queda otra.
7: Sí.
1: No hay otra, es sí. Como que...
7: Lo que pasa es que hay una confusión a veces que uno piensa que ir por el medio es lo mismo que ser tibio.
1: Claro.
7: Y no es lo mismo ir por el medio. Uno puede ir por el medio y ser profundo, y ser intenso, y ser caliente, y plantear problemas complicados, claro, ¿no? Yendo claro por el medio. Acá quedó como que, bueno, si vas por el medio es porque querés conformar a todos, o porque no podés dar discusiones. Y hay una diferencia entre profundidad y extremos, ¿viste? Y uno puede ser un extremo y ser superficial también.
1: Eso no, no me quiero poner presa.
2: Eso
1: a mí
2: no eso lo dicen
1: los progres y también algunos que son del bando contrario.
7: Exactamente.
1: Y te lo achacan y digo, pero hermano, pará, déjame encontrar un punto donde...
2: No puede, lo hay.
1: Bueno, en fin... Hernán, gracias por venir.
7: Muchísimas gracias por la invitación.
1: Gracias. El libro es Progresismo, Levántate y Anda, ocho ensayos de interpretación nacional para superar la parálisis y arriesgar otro futuro. Que bienvenido sea el debate y la conversación. Y desinteligencia artificial, no se olviden.
7: Muchas gracias.
1: Gracias, Hernán. Ahí
7: gracias.
1: Está. Muy bien, seguimos adelante, queridos amigos. Muy, muy rapidito, ¿dónde está... perdón, ¿no? Que estaba como tratando de ordenarme. ¿Dónde está la Motocam? Nuestro ojo.
2: ¿La Motocam?
1: Nuestro ojo.
0: Por favor, que lo vimos dos.
1: La Motocam. ¿Es un ojo como el cíclope de Odiseo o son dos ojos?
2: Buena cancha.
1: Es un ojo.
2: Me gusta que sean las canchas porque me ubico. ¿Dónde está?
1: Ferro.
8: Bueno, sí.
1: Ferro. Estamos en Ferro, estamos en Caballito. ¿No? Estamos en Caballito. ¿Cómo se llama esa avenida?
2: No sé.
1: Ay, no me puedo acordar.
2: Yo no soy el candidato.
1: Avellaneda.
2: Avellaneda. Bien, me gustan los asesores en el...
1: Tenemos que ir a Avellaneda, ¿eh?
2: Sí.
1: Tenemos que ir a la avenida General, que pasamos los locales.
2: Bueno.
1: A ver, locales, temas manteros.
2: Bien.
1: Tenemos que ver todo eso, ¿eh?
2: Esa agenda ya la tiene el Pro Libertario.
1: ¿Lo estamos laburando?
2: Sí, pero tenemos que ir por otro lado, porque eso ya lo copó Pilar Ramírez y Jorge Mato.
1: Después decime qué tengo que decir.
2: Sí. Y ahí es cuando la chocamos.
1: Ya
2: el candidato deja de ser genuino.
1: Después, decime si voy por el medio o me pongo... Si voy progre o me pongo en el otro extremo.
2: El Focus Group me dice que por ahora estamos bien.
1: Dale,
2: ni en el medio,
1: ¿qué dice el Focus? ¿Mandaron a hacer Focus sobre esto?
2: Re político.
1: Mandame los Focus, yo no voy a salir a hablar si no tengo el resultado del Focus.
2: Acaban de matar a dos vecinos. ¿Pero qué dice el Focus?
1: Focus y vemos. Así que es un lindo personaje. El político que pide Focus.
0: Sí,
1: ¿qué digo sobre esto? Mataron a dos vecinos. Capuzato. Focus.
0: Es cha-cha-cha.
2: Lo haría mucho lo
0: cha-cha-cha, cha-cha-cha y está muy bien lo que están haciendo.
2: Focus,
0: está muy
2: estamos
0: bien.
2: Focus.
1: Sí.
2: Estamos Focus.
0: Sí, es cha-cha-cha, pero sí, es bastante verídico.
2: Para que hablo con el héroe, estoy armando Focus.
1: Dame Focus. ¿Eso sigue siendo así?
2: Sigue siendo así.
1: Sí, sigue siendo así.
0: Tuvo un momento salvaje.
2: Bueno. El Focus es el Focus y el negocio es el negocio, ¿vale?
1: A ver, abrazo a la
2: cartelización.
1: Creo que es David, ¿no? David, nuestro amigo Motocam. ¿Hincha de Ferro? David, hincha de Ferro, nuestro cíclope. Nuestro cíclope porque tiene un solo ojo. Es un solo ojo lo que estamos viendo. Hay un ojo bueno, que es el ojo de la motocam.
0: El ojo de la motocam.
1: Nuestro cíclope motoquero. Un cíclope en moto por la ciudad.
2: El domingo juega con
0: nosotros. Es su tercer ojo igual.
1: Ahí está, el cíclope motoquero por la ciudad de Infobae.
0: Está muy bien la música de la motocam.
1: Sigue recorriendo las rutas interiores de los Estados Unidos, canta Papo. Y nosotros
2: a la cancha de Ferro.
1: Lindo. No soy muy.
3: Escúchame, en esto de que estamos pidiendo recorridos, ¿no?
2: Canchas,
3: cada día una cancha, ¿se puede ir pidiendo la musicalización también? De...
0: Me parece que hay como una cortina.
1: No sé. Dejémosle creatividad, dejémosle.
3: Está bien, que si ellos... a ella no la quieren dejar votar porque está lejos, y a mí no me quieren dejar poner la música,
1: que ellos elijan
0: a yo estaba pensando lo mismo, Tati, pero después me di cuenta que todos los días es la misma, así que quizás hay una intención.
2: Canchas.
1: Lindo, Buenos Aires. Buenos Aires.
0: ¿Cuántas canchas hay ya?
1: Buenos Aires, como nadie te lo muestra, solo Infobae te lo muestra así con su motocam que va por todos lados. 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
21: 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Algunas emocionan, otras incomodan. Y están las que te cambian para siempre. Nos hacen reír, emocionarnos, pensar distinto. 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Hablamos de pérdidas, de amor y de romper con lo esperado. Y muchas veces empieza así, con alguien dispuesto a contar y alguien dispuesto a escuchar. Soy Tati Shapiro y me importa contar estas historias.
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0: Bueno, muy bien, seguimos adelante. Recuerdo que hoy es miércoles de amigos, porque cuando la veo a Flavia, veo una amiga.
1: Bueno, ya hablaban de que éramos amigos, somos amigos. Seguimos siendo amigos.
0: Hola, Flash, por supuesto.
1: Después de habernos juntado.
0: Siempre.
1: ¿Cómo andan?
0: Bien, bien, todo bien, Flash. Está buenísimo. Vamos a tener una clase magistral sobre Ian McEwan.
1: Sí.
0: Yo debo confesar que lo leí casi prácticamente nada, que es una deuda que tengo.
1: Está bien, así está que un voy buen a momento hacer, para empezar.
0: Voy a recibir con mucho interés lo que comentes.
1: Bueno, esta columna lo que intenta hacer es, lo llamamos perfil de autor, porque lo que intentamos es esta idea de que muchas veces que no sabes qué leer, cuando hay un autor que es muy prolífico, que ha escrito mucho y bueno, contundente, es un buen momento, te metes ahí, puedes estar años,
0: claro, puedes esperar,
1: qué te importa, o sea, lo que pase alrededor, claro. Que acá también es muy importante eso, ¿no? Uno, nosotros tenemos acá columnas sobre nuevos autores, sobre pilas de libros, novedades editoriales, es muy importante decir esto, no hay nada que leer. No hay ningún lugar a donde ir. O sea, no tenés que leer el autor que o la auto, no. Encontrate tu autor, tu autora, si es de los 70, si es del siglo XIX, si es la Odisea o si es Sidney Sheldon, no importa. La lectura es un espacio de refugio. Entonces, si no es Ian McEwan, es Mariana Enríquez.
0: Enríquez.
1: No importa, no se dejen llevar por todos nosotros que decimos hay que leer esto.
0: No, y aparte es difícil porque yo me encuentro que les recomiendo literatura a alguien con una pasión de, no, tenés que leer esto. Y al otro día llamo y pregunto, ¿y? No me gustó.
1: No me gustó, claro. Y está bien que no te guste. No pasa nada por no terminar un libro. No pasa nada porque no te gusten los autores de moda. No pasa nada porque no te gusten los clásicos. No hay a dónde ir con la lectura. Esto es, lo quiero dejar dicho.
2: Pues sí, ¿me puedes mandar un audio con eso? Porque lo que me cuesta, mi drama es no poder dejar un libro.
1: Claro, hay que dejar los libros como dejas una serie, una película. No hay tiempo que perder.
0: Claro.
1: Bueno, Ian McEwan es un autor en el que uno puede entrar y quedarse a vivir unos
0: primer
1: cuantos...
0: punto que parece David Carradine.
1: Sí,
0: es parece. Igual a David Carradine de Kung Fu.
1: Sí, es más inglés no se consigue. La verdad es que es muy inglés en varios sentidos. Esto es muy interesante. Nace en 1948, vive con sus padres, tiene una historia personal muy particular, vive con sus padres en Singapur, vive en Trípoli, vive en varios lados. Llega como a los 12 años a Inglaterra. Tiene una historia personal muy particular, decía, porque su madre se casa con su padre, lo tienen a él, pero su madre había sido amante de su padre antes y habían tenido un hijo cuando ella estaba casada con alguien más.
0: ¡Uf! ¡Wow!
1: Y había, ese hijo lo habían entregado. Con lo cual, él en el 2007 originario. Conoce a un hermano que es albañil, que es hijo de su padre y de su madre.
0: ¡Oh!
1: ¿Se entiende?
0: El albañil pero, lo viene a buscar porque
1: extra,
0: él es famoso.
1: Sí, extramatrimonial.
0: Claro.
1: O creo que la madre le confiesa, él tiene un libro sobre la madre que se llama Lengua Madre, que es increíble, que él explica, por ejemplo, que él escribe como escribe, es una prosa muy escueta, muy simple, muy sencilla, muy agradable de leer, porque su madre, que era obrera, tenía como una sobrecorrección con el inglés, buscaba hablar perfecto, tenía miedo a equivocarse. Entonces él tiene esa cosa quirúrgica del lenguaje por su madre, ¿no? Es un hombre muy particular. De hecho, el hermano va a escribir sus memorias y él le escribe el prólogo, ¿no? Vale. Publica a su hermano albañil una historia de, bueno, cómo fue su vida con sus padres, que lo entregan y cuentan muy muy muy literariamente que la madre y el padre lo entregan al hermanito en una estación de tren. Se encuentran con la persona a la que se lo van a dar en una estación de tren y lo entregan, ¿no? Hay toda una cosa muy literaria. Y es muy particular también porque él en toda su literatura, hasta el momento que conoce a su hermano, había escrito mucho sobre niños perdidos, sobre niños huérfanos. Decís, qué loco, porque no había nada en su vida que indicara la existencia de este hermano de él, ¿no? Pero bueno, se ve que habría algo en el aire. Bueno, él dice que no había nadie, que es una casualidad. Pero bueno, nos gusta creer en la ficción de la vida también. Obviamente, al ser un autor tan prolífico, yo pude elegir pocas obras.
0: Claro.
1: ¿No? Porque dan un poco de cuenta de quién es.
0: Lo que a André Rodríguez le gusta un montón.
1: A André Rodríguez le encanta y a
2: Maquillo.
1: Es que de verdad es un autor muy interesante. ¿Por qué? Porque trata temas muy incómodos.
3: Sí.
1: De manera muy sencilla y muy directa.
0: Claro.
1: Muy incómodos, Su primer libro de cuentos, que se llama Entre las sábanas, que no lo tenemos acá, es un libro que, de hecho, uno de los cuentos fue censurado. Se mete con todos los temas que te puedas, con todos los temas incorrectos que te puedas imaginar, claro. Se mete con todos. Hasta hay un simio hablando en primera persona, tenía una relación con un amante, una mujer que se le muere. O sea, hasta un simio habla, una cosa, ajá, no deja tema por explotar. Se le llama el Ian McEwan macabro, toda esa primera parte, pero bueno, como no tenemos mucho tiempo, yo traje algunas novelas que me parece, escribe ensayos, escribe cuentos, escribe teatro, no hay nada traducido de su teatro, que es muy bueno, y escribe novelas, es muy bueno escribiendo novelas. Entonces vamos a empezar con las 5 novelas que traje, prometo llegar.
2: 5 traes, desgraciada.
1: Bueno, vamos a empezar por su mejor novela, que es Expiación. Expiación es del 2001, es una novela que está en la mitad de su carrera, es una novela que fue llevada al cine, que ganó el premio Booker, el premio más importante de literatura inglesa, y que condensa mucho los temas de Ian McEwan.
3: Okay.
1: ¿Cuál es la historia? Corre el año 1935, una familia muy, muy bien asentada inglesa, muy correcta. ¿De qué habla McEwan? De las cosas que no se hablan en la familia. En toda su obra es de esto no se habla. Okay. ¿Y qué pasa cuando de esto no se habla? Eso lo va a llevar a todos los extremos. En este caso es una nena que se llama Brioni, que tiene 13 años, que le encanta escribir y que tiene todas las verdades del mundo. Y un día ve por la ventana a su hermana, Cecilia, que se saca la ropa y se tira dentro de una fuente a buscar una parte de algo que se le rompe, frente a un vecino que se llama Robbie. Ella encuentra eso como una cosa muy degenerada. Una chica muy puritana.
2: Claro.
1: Acto seguido encuentra una carta de Robbie a Cecilia, que Robbie le escribe cartas de amor a Cecilia, pero en una se equivoca y le manda un borrador en el que él tiene unas cosas muy obscenas que le dice a Cecilia, que él no pensaba decírselas a Cecilia. Pero se equivoca cuando le marca la carta y le manda una carta muy subida de tono. Hay un evento muy desafortunado en la familia y la nena esta dice el responsable, que es un degenerado, es este tipo. Lo condena y condena el amor entre ellos dos.
3: Ok.
1: Una segunda parte, esta chica está, obviamente, Robbie va a ir a la guerra, Cecilia va a desaparecer un poco del plano, y ella empieza a crear, esta chica que quiere ser escritora, empieza como a crear una historia acerca de qué pasó con Cecilia y Robbie después que ella les rompió el amor. Y en una tercera parte de la novela, que todo eso vuela por los aires, y no los puedo contar porque les arruino la novela y no tiene sentido, pero... tan hermosa y tan profundamente humana acerca del prejuicio, el prejuicio de clase, acerca del amor, del sexo, de la mirada infantil, de cuando alguien no está informado, que a nadie le cuenta a una nena, a un nene, cómo son las historias de amor, cómo es el amor, cómo es el cuerpo, qué pasa con el sexo, cómo se inventan cosas en la cabeza, la oscuridad que eso genera y cómo todo el mundo sufre las consecuencias a niveles que la posdata, la coda, digamos, de esta novela es ella... Brioni adulta, la novela se llama Expiación porque ella intenta de alguna manera toda su vida pagar digamos el pecado este que cometió, que fue prejuzgar. Es tremenda, está tan bien escrita, es cortita, siempre escribe corto y a McEwan se lee en 2 tardes. Es una cosa, esta novela es perfecta, se llevó al cine, una versión preciosa cinematográfica que la pueden encontrar, pero la novela es sin palabras.
2: Ah, ¿Expiación tiene película?
1: Tiene película y es preciosa la película.
2: ¿Sí?
1: Sí.
3: Bien, a ver, ¿cómo sigue?
1: ¿Cómo seguimos? No sé, pues las chicas ponen el orden y yo lo sigo.
3: Ahí no, yo voy a leer.
1: Chesil Beach. Ah, bueno, Chesil Beach. Volvemos a lo mismo. Chesil Beach es la historia de 2 chicos muy chiquititos, 21 y 23 años. Es una noche de ellos, la noche de su luna de miel. En una playa muy famosa en Inglaterra, julio del 62. Los dos vírgenes... los dos con un pasado difícil, de infancias difíciles, y la novela es esa noche. Y el otro día a la mañana en la playa.
3: ¿Eso es toda la novela?
1: ¿Qué pasa con ellos dos?
2: Pero él hace mucho eso, ¿no? De como un pequeño un momento como...
1: ¿Y qué pasa con esos momentos? Es un momento fallido, una historia de amor fallida, y después salta en el tiempo, ¿y qué pasa con esa gente 20 años después?
3: Me gusta.
1: Es todo hermoso, Ian McEwan. Porque, por eso digo, son historias simples. Tu tía pasó por eso, vos pasaste por eso. Siempre alguien pasó por eso que estás leyendo. Lo que tiene es que él se anima a decirlo sin pelos en la lengua. Entonces, si el problema es el sexo, vamos a hablar de sexo. Si el problema es la guerra, vamos a hablar de lo que le hace la guerra a la gente. Si él es el estrés postraumático, vamos a hablar del estrés postraumático de verdad. ¿Qué le hace?

0: más. Nada rimbombante ni ambiguo, todo profundamente humano.
1: Avancemos.
0: Amor perdurable. Bueno, amor perdurable es una de las que a mí más me gusta. Me gusta en varios sentidos, porque es una novela que es rara, es extraña. Es de las más extrañas, no sé cómo explicarlo. Tiene, esperen, porque tengo acá anotado algo que quiero decir y lo quiero decir sí o sí, de amor perdurable. Porque si no lo digo es como que me voy a quedar mal. Pero bueno, les voy contando.
1: Estamos todos locos, la pasión
0: es
1: por decir.
0: Es una de las novelas más lindas en cuanto a cómo arranca. Hay algo con Ian McEwan. Ian McEwan es el resultado de un experimento que se hace en una universidad en Inglaterra que se llama East Anglia. Yo tuve la suerte de estar.
1: Mirá.
0: En los años 50 y pico, 60, se crea el primer centro de escritura creativa de Inglaterra, en el que se van a formar futuros escritores, sí, supuestamente. Bueno, él es uno de los primeros. De esa universidad han salido tal vez los mejores escritores. Es rarísimo el experimento, porque en general no funcionan esos experimentos. Por eso digo que es un experimento. Uh-huh. Con él funcionó. Bueno, acá es... un científico que está en un picnic con una mujer en un campo y pasa un globo aerostático. Es muy divertida. Por eso está el globo aerostático con un nene adentro que está volando solo. Y es la historia de 4 o 5 personas que intentan rescatar ese nene que se está yendo en el globo aerostático.
1: Increíble.
0: ¿Y qué pasa con eso? No voy a decir nada. O sea, se agarran 4 o 5 personas de las sogas para traerlo al nene, porque se dan cuenta que está a la deriva. ¿Qué pasa con ese nene y con toda esa gente a partir de ese evento? No lo podés creer.
1: Qué interesante, para abrir en otro momento, el tema del globo aerostático. El globo aerostático es algo que es muy recurrente como metáfora. No entiendo...
0: Tenés que leer Amores Perdurables.
1: Porque vi... hace poco leí, hace un año y medio atrás, no me acuerdo si era una novela de Camila Fabri o de alguien por ahí, no es Camila Fabri, pero es por ahí, sobre una especie de juego de un 10... ¿Se acabó el mundo? Quedan 12 personas, pero están arriba un globo aerostático.
0: Claro.
1: Hay que tirarse porque no llega. O sea, tienen que ir tirándose. Entonces hay que elegir quién se tira primero. Hay toda una discusión. Si se tira primero el que sabe hacer tal cosa o tal otra.
2: Es un típico chiste de somos libro, 4 y ahí uno se tiene que tirar.
1: Sí. ¿Por qué el globo aerostático va y viene en la metáfora?
0: Claro.
3: Bueno, sigamos con Ian McEwan, porque yo quiero ver todos los libros.
0: Es tremendo.
2: El problema no está en que me recomendó Maru Dufar para el verano.
1: Dale, lecciones.
0: Bueno, lecciones. Lecciones es una novela de las más nuevas, 2022. Es muy autobiográfica, él mismo dijo que era muy autobiográfica porque es una persona, es un personaje que tiene un padre muy autoritario, alcohólico, es el padre de Ian McEwan, era un tipo muy difícil, que tiene una relación de muy chico con una maestra de piano.
1: Sí.
0: Es una relación tipo El lector de Bernard Schling, que es una relación tipo Mrs. Robinson, es una relación que le rompe la cabeza a este personaje y es la reconstrucción de su vida amorosa a partir de una relación muy prematura con una mujer mayor que lo enloquece, tratando de reconstruir su vida a un hombre que, y todo esto está en la contratapa, quédense tranquilos, logra reconstruir su vida, se casa, tiene un hijo y un día la mujer... Le escribe una carta, le deja al bebé y le dice, vos me tendría que estar yendo. Ya sé que no se dice me tendría que estar yendo, es una broma. Tengo una amiga que lo usa así. Me voy a ir, me voy. Me voy y desaparece. Le deja al bebé y desaparece. Y él tiene que lidiar con que la policía cree que él hizo desaparecer a la mujer. Ajá. Porque nadie puede creer que la mujer se haya ido y le haya dejado al bebé. Con el hecho de criar un hijo solo, con el hecho de que la mujer se fue, con el hecho de que la mujer se vuelve una escritora muy famosa y él se queda criando al hijo... Y acarreando todas sus frustraciones de infancia. Así empieza la novela, son las primeras páginas. Las primeras páginas arrancan con la carta de la mujer diciéndole me voy. Uf. Y bueno, ¿qué son las lecciones? Son las lecciones de piano, son las lecciones de vida, son las lecciones terribles del corazón. ¿De qué estamos hechos? ¿Cómo nos paramos frente a la paternidad, a la maternidad? ¿Es tan sencillo, es tan transparente, es tan directo el amor filial? Todo lo pone en cuestión. Ian McEwan dice, no demos por sentado que los padres son buenos. No demos por sentado que las parejas que vos las ves re lindas caminando por la playa son felices.
1: De acuerdo.
0: No demos por sentado nada. No demos por sentado qué pasa. Bueno, Hijos del Tiempo, por ejemplo, tiene una novela que se llama Hijos del Tiempo, que es un padre que va al supermercado con su hijita, le suelta la mano y la pierde. Primera página del libro. No demos por sentado nada.

0: Ansioso.
1: Eso es.
0: Una más.
1: Una más.
2: Una más. A ver.
1: Creo.
2: Sí.
1: Y este es...
2: El placer del viajero.
1: El placer del viajero, que como siempre las traducciones son una cosa a discutir.
2: Ah.
1: Ian McEwan tiene un tema con la literatura, es un gran lector. Mucha de su obra está basada o inspirada en otra obra. Por ejemplo, tiene una novela que se llama Cáscara de Nuez.
0: Sí.
1: Que es maravillosa.
0: Acá Mika Mendelevich me chatea y me dice Solar.
1: Solar,
0: dice
1: todo.
0: Que si no la mencionaba se iba a enojar.
1: Sí, es que se va a enojar. Bueno, Solar es una gran novela, es una novela de un científico. Bueno, toda la obra de Ian McEwan. Chicos, entren y quédense a vivir, van a ser muy felices.
2: Sábado de Maru Farke, que me la recomendó en el verano y me encantó.
1: Sábado es increíble.
2: Leí en Brasil y me encantó. ¿Sabes? Pero también ahora es un detalle de un acontecimiento y a partir de ahí... Y vas en un atón y de golpe ¡pac!
1: Sí, sí, ah, bueno, era más
2: sí,
1: complicado.
2: Sí, era más complicado. Ay,
1: era esa discusión de 2 de la mañana del 25 de diciembre en casa, era eso.
2: Era eso.
3: Pero para, sí,
2: era eso.
3: Pero hay como una cosa interesante que es que te cuenta lo que todos piensan.
1: Eso es.
3: Que es lo que todos en algún momento pensamos. Que es completamente
2: y no
3: irreverente, incorrecto.
2: Y
3: que hasta decís, no puedo estar pensando esto.
1: No puedo estar pensando esto. Pero es bueno, exactamente.
2: Por suerte no lo decimos, ¿no?
3: Claro.
1: Exacto, Cáscara de Nuez. O sea
3: que... Alguna gente es igual.
1: Sí, Cáscara de Nuez es una frase de Hamlet. Hamlet, vienen unos amigos a visitarlo y le dice,
3: me
1: bueno,
3: dice, con eso.
1: Sos el rey del palacio de Dinamarca. Y dice, yo podría vivir adentro de una cáscara de nuez y contarme el rey de un espacio infinito, ¿no? Porque esto es una prisión para mí. Bueno, ¿qué hace ya McEwan? Toma esa frase y es Gertrudis y Claudio, o sea, la madre de Hamlet y el tío, que son amantes y que están planeando matar al padre de Hamlet, y Hamlet está hablando desde adentro de la panza de la mamá, pero son el año 2000 en Inglaterra. Es un delirio. Bueno, con esto hace lo mismo. El placer del viajero, en realidad en inglés es el confort o el amor de los extraños, es una frase de Blanche, de Tennessee Williams, de Un tranvía llamado Deseo, que ella, Blanche, dice, yo siempre me sentí mejor con el confort de los extraños. Siempre me trataron mejor los extraños, sería. Esto es una pareja que también está en una playa y que no saben qué hacer y que, bueno, y se les acerca una pareja y les dice que ¿por qué no vienen a comer a la casa de ellos? Bueno, es un policial negro, sanguinario.
0: Oh, bueno.
1: Pero es... ¿Se acuerdan de La muerte en Venecia, de Thomas Mann? Si no la leyeron, ¿no? El cielo protector, de Paul Bowles, que es... Cuando tu insatisfacción es tan grande en la vida que salís a buscar cosas que se vuelven peligrosas y que no te das cuenta hasta que estás muy adentro, pero que todo nació porque estás realmente buscando algo que te dé vida.
0: Sí.
1: Bueno, esta pareja está muerta en vida. Entonces viene una pareja que les ofrece diversión, correr un poquito los límites, jugar algo más, que no están listos. Por ejemplo, llegan a la casa de esta pareja y la mujer está postrada en la cama y una noche le confiesa a la otra mujer, bueno, sí, estoy postrada porque tenemos relaciones sexuales muy fuertes y le dejé que me rompa la espalda.
0: Decía otra cosa.
1: ¿Entendés? Y la tipa quedó casi paralítica. Y así es, todo así. Y decís, pero no me puedo estar riendo de esto porque te reís mucho.
3: Claro.
1: De todo el tiempo te reís mucho con Ian McEwan.
0: Mirá.
1: De no cosas reí, que no te reí, tenés que reír, o sea, no te podés reír de esto. Y todo termina mal, ¿no? En el confort de los extraños, pero es esa búsqueda, si les gusta esta idea de la condición humana en el día a día, sin grandes estallidos de cosas que te vengo a traer la redondez de la esfera para que vos entiendas de qué va la vida.
0: Sí.
1: No, es, ¿sabés de qué va la vida? De que si tu viejo te trató mal... Que si tenés problemas con tu mujer, que si perdiste un hijo, se te murió,
0: ajá,
1: o sos un frustrado, te dejó tu mujer, o dejaste a tu mujer, o vino una guerra.
3: Sí, tenés un trauma.
0: Pasó.
1: O Thatcher perdió la guerra de las Malvinas. Máquinas como yo es una novela en la que, ¿qué hubiera pasado con Inglaterra si Thatcher perdía Malvinas? ¿Qué hubiera pasado?
0: Hermoso.
1: Ian McEwan, perfil de autor. Entren, quédense a vivir, lo van a pasar muy, muy bien.
0: Flavia Pitela con nosotros. Gracias, Fla. Nos vemos pronto, como siempre, siempre en contacto. Vuelvo al tema, y rápidamente al tema que también ayer tomó un poco la agenda, que fue la huelga de los prácticos allí en el río, ¿no? En las aguas argentinas, ¿no? Diciendo, no, muchachos, con este decreto que propone desregulación Sturzenegger, nosotros no vamos a laburar. se plantaron y el gobierno retrocedió con la desregulación del practicaje. Se levantó el conflicto en los puertos.
3: Sí, aprendimos lo que son los prácticos, sí, aprendimos lo que es el practicaje y los prácticos, le guste a quien le guste, se salieron un poquito con la de ellos. Ayer lo que comunicaba el gobierno oficialmente es que los prácticos aceptaron bajar 20% su arancel para seguir operando. Eso es cierto. Mesa de negociación mediante, el gobierno dijo, retiro el decreto, suspendo la aplicación del decreto y los prácticos dijeron, bajamos 20% de los aranceles, eso estaba sobre la mesa, que lo que determinó que se llegara a ese acuerdo, bueno, bastante presión del sector privado, básicamente porque había las cerealeras, dijeron que estaban perdiendo 200 millones de dólares por día, una cuenta simple, pagar todos los prácticos de la Argentina cuesta 90 millones de dólares. En dos días, dicen las cerealeras, perdían 200 millones de dólares. No es un buen negocio esto. Vayamos con el tiempo que haya que tener. Ajá. Y el tema combustibles, ¿no? Según la industria, había una refinería que en dos días podía quedar parada sin combustible para producir si seguía el paro, además del impacto sobre las exportaciones y el impacto de incluso llegada de insumos para toda la infraestructura que se está construyendo alrededor de Vaca Muerta.
0: Bueno, perfecto. Tenemos una gran noticia dominante del día, que es la el primer título de todas las portadas y que verdaderamente es una gran noticia, es buena noticia, es una noticia que genera alegría y expectativa, que es que el Papa León XIV va a visitar la Argentina. Yo lo digo un poquito y me emociono como me emocioné cuando falleció el Papa Francisco y cuando Francisco fue elegido Papa. Sí. Quizás me atraviesa especialmente a mí la situación por mis creencias, pero creo que más allá de las creencias puntuales de cada uno, que un Papa visite la Argentina es una noticia de gran relevancia. También es, de alguna manera, un logro diplomático, un logro de gestiones del gobierno, y hay que verlo en principio como eso. Después se abren un montón de conversaciones que van a llegar hasta noviembre, así que de acá a noviembre vamos a estar dominados por este tono de qué va a hacer el Papa cuando venga a la Argentina. Ya sabemos que va a visitar tres lugares, la ciudad de Buenos Aires, Luján, por supuesto, la Basílica de Luján y la ciudad de Córdoba. Hay mucho para conversar y un personaje central en esta crónica, si se quiere, política, porque es una crónica política, es el canciller de la Argentina, Pablo Quirno, que está aquí con nosotros. Pablo, gracias por venir.
4: Buen día, Gonzalo, muchas gracias por la invitación.
0: Bien, bueno, es una noticia importante.
4: Es una noticia importante y es una noticia que nos llena de alegría, nos llena de orgullo. Es un trabajo de muchos meses diplomático, junto con la Iglesia Argentina, junto con el equipo argentino, nuestra embajada en la Santa Sede, el Vaticano. A mí me tocó ir en febrero pasado al Vaticano a entregarle personalmente a su Santo Padre la carta de invitación del presidente Milei para que visite la Argentina. Y bueno, se ha dado esta serie de circunstancias que permiten hoy confirmar que el Papa viene a la Argentina, primer Papa que viene a Argentina después de 39 años.
0: Se cierra un poco ese reclamo de muchos argentinos, la no venida o la nos faltó Bergoglio en la Argentina, un debate que también estuvo atravesado por la política. De alguna manera un poquito se cierra esa historia, ¿no?
4: A ver, yo no sé si se cierra esa historia. Creo que celebramos la visita de un Papa. El Papa es el sucesor de Pedro. Papa León no es el sucesor de Francisco. Hubiéramos querido, obviamente, que todos los papas vengan a Argentina, especialmente el Papa Francisco. No se pudo dar. Damos vuelta a la página y seguimos para adelante. O sea, nuestra misión, la que me tocó a mí, fue justamente realizar las gestiones necesarias para que la visita de este Papa ocurra y estamos contentos con eso.
0: ¿Cómo lo vivió el presidente? Que vimos un tuit ahí, fervoroso como es el presidente.
4: Con mucha alegría, o sea, teníamos nosotros la confirmación extraoficial desde la segunda semana de mayo. En aquel momento, de alguna manera, mandamos una indirecta en conjunto con el presidente. El presidente ha sido uno de los primeros presidentes que también recibió una audiencia el Papa León. Así que, nada, lo esperamos con los brazos abiertos.
0: Ceci.
3: Sí, no, pensaba si ya hay alguna definición de, más allá de los lugares que va a visitar, de cómo va a ser esa agenda, cuál va a ser el contacto con las autoridades y demás.
4: Bueno, es una visita oficial. entre jefes de Estado, porque o sea, el Papa es un jefe de Estado y por lo tanto tendrá reuniones con las autoridades de gobierno nacionales, con el propio presidente, y también tendrá la combinación de los eventos pastorales, eclesiásticos, institucionales, que va a ser durante los 4 días que esté en Argentina, son 4 días, 3 noches, visitando la ciudad de Buenos Aires, justamente porque al ser una visita oficial visita la capital. También va a estar en Luján, lo que será también una celebración multitudinaria en nuestra querida Basílica, y también visitará Córdoba, que también da una oportunidad a que el Papa esté en el interior de nuestro país, en un lugar central de la Argentina, claro. En el cual se puede también acercar mucha gente en esta visita. Los detalles todavía están definiéndose. Nosotros venimos trabajando, como dijimos, junto al Vaticano y junto a la Iglesia Argentina en el armado de esa agenda. Esa agenda tiene muchas particularidades, una cuestión temporal de cuánto tiempo se le puede dedicar a cada evento y a cada espacio, los trayectos, la parte logística, la parte de seguridad.
3: La seguridad, me imagino,
4: la
3: también.
4: La parte,
3: ¿no?,
4: de seguridad, claro. Sí, que es fundamental, que ya estamos trabajando, ya tenemos la experiencia de la cobertura de seguridad en eventos de esta naturaleza. Recordemos que hace unos años hicimos también la cumbre del G20, donde vinieron más de 20 líderes mundiales, y bueno, nada, con los brazos abiertos.
5: Me gustaría entender, cuando hablas de gestiones, ¿no?, tanto en la previa como en lo que se viene ahora, recién hablabas de la logística, ¿qué implica, no? ¿Cómo se invita a un papa o a un mandatario, no? ¿Qué se hace? ¿Se manda un mail? ¿No? ¿Cómo son los pasos? Y los pasos, lo que viene ahora, ¿cuánta gente está trabajando en esto?
4: Bueno, a ver, en este caso, como dije hace un ratito, personalmente como canciller fui al Vaticano a una audiencia con el Papa, a entregarle personalmente la invitación del presidente Javier Milei para que visite Argentina. Está claro que esta visita tiene parte... Es parte de una gira más extensa, porque él también va a Uruguay.
5: ¿Se lleva una carta en ese momento?
4: Se lleva una carta en ese momento. Es una carta que le entregué en mano al Papa. Ahí está la foto que pusimos en ese momento. Un momento también muy, muy emotivo. Pero también hay que entender que hay una coordinación, porque es una gira que hace por 3 países, Uruguay, claro, Argentina y Perú.
0: Claro.
4: Y entonces también las comunicaciones y la reserva de las fechas tenía que ver con que, por ejemplo, la semana pasada asumió el nuevo presidente en Perú. Entonces hay un montón, claro, de protocolos a seguir, había que esperar a seguir, pero lo que nosotros dijimos del primer momento es que si se daba, que nos agarre preparados. Entonces tenemos todo un equipo en Cancillería que ya estamos trabajando con el Ministerio de Seguridad. La semana que viene, ya a través de la Secretaría General de la Presidencia, vamos a generar una mesa un poco más amplia para estar en todos los detalles. Ya ha habido una avanzada del Vaticano que estuvo visitando los diferentes lugares. Fue manejada con suma reserva, donde ya estamos coordinando.
3: O sea, que el Vaticano ya estuvo en Argentina y visitó y eligió los lugares donde se van a...
4: El Vaticano ya estuvo en Argentina, fue visitando los diferentes lugares para definir las ciudades.
3: Las locaciones.
4: Y ahora falta justamente definir específicamente las locaciones. También recibimos la semana pasada al nuevo nuncio apostólico que llegó a la Argentina. Esta semana también, el lunes, le aceptamos sus cartas credenciales. Es todo parte de este proceso nos agarra con una alegría muy grande y con mucho trabajo. O sea, en
0: claro,
4: medio broma y medio en serio decíamos con el nuncio, bueno, ahora hay que ponernos a trabajar en serio, porque tenemos un periodo que es relativamente corto para preparar la visita, sí, de una visita de esta naturaleza.
2: Quizás hasta nos ayuda a desescalar con Brasil la imagen del Papa.
4: Yo no las relacionaría. O sea, no hay una relación entre la visita del Papa y la situación que estamos viviendo con Brasil.
2: No, lo usaba como una comidilla para llevar el tema a Brasil, ¿no?
3: Supongo
2: que lo entendiste más que claro.
4: Sí, el tema Brasil está claro. Nosotros ayer emitimos un comunicado a la noche donde explicamos lo que Brasil nos comunicó, que no es lo que comunicó a la prensa. Ese es el primer dato. Uh-huh. Justamente Brasil nos comunicó ayer a la tardecita que bajaba el nivel de relaciones a encargado de negocios y que además solicitó que nuestro embajador en Brasilia se retire de Brasil. Creo que para nosotros es una decisión que lamentamos, es una decisión unilateral de Brasil. Nosotros entendemos que hay diferencias profundas, ideológicas y políticas en este momento entre los gobiernos, pero nosotros nunca llevamos esas diferencias al plano de un incidente diplomático. Brasil decidió hacerlo, está en todo su derecho. Nosotros vamos a mantenernos en nuestra posición de justamente seguir manejando la relación en la manera en que la estamos
2: haciendo. Ahora, había desescalado cuando vos hace 6 días dijiste no vamos a llevarlo, queremos separar el plano ideológico del institucional, uh-huh. Parecía que desescalaba. Uh-huh. El domingo el presidente vuelve a insistir con los dichos sobre el presidente de Brasil y el lunes también. Uh-huh. ¿No perjudica eso en algún momento? ¿No se mezclan los cables entre lo institucional y lo político repitiendo frases contra el presidente de Brasil?
4: Nosotros no mezclamos esos cables. Esa es nuestra posición. Brasil ha decidido mezclarlos, está en todo su derecho. A ver, lo que hay que entender también es que acá ha habido expresiones de ambos lados durante los últimos casi 3 años. Y nosotros, como digo, no hemos llevado al nivel diplomático esas diferencias. Las entendemos como diferencias naturales. Producto del fragor electoral, producto de que el presidente es un defensor global de las ideas de la libertad, que es una persona que justamente no se oculta en un discurso políticamente correcto, sino que no agarra, no tira la piedra y esconde la mano. Tampoco vamos a decir que la semana anterior al viaje a San Pablo, que fue anunciado a las autoridades brasileras, donde se solicitó ir a visitar al presidente Jair Bolsonaro, pedido que fue denegado casi inmediatamente, a diferencia de lo que sucedió cuando el presidente Lula vino a visitar en su prisión domiciliaria a Cristina Fernández de Kirchner. El secretario general de la presidencia brasilera salió a decir que se cree este imbécil. Después de la visita, el ministro de Hacienda salió a decir que el presidente es un payaso. Ahora, nosotros lo entendemos a eso en las diferencias ideológicas, en la diferencia política, y no lo llevamos al plano de la relación. Hubo un incidente que te diría, inclusive es más grave, que creo que ya nos hemos olvidado, que es que a principio de enero, cuando lo retiran a Maduro del poder en Venezuela, Brasil estaba representando nuestros intereses. Sí. Nosotros teníamos en Venezuela. Uh-huh. Y nosotros teníamos una serie de presos políticos ahí, justamente con riesgo de vida. Y a las 72 horas de esa situación, Brasil decide también, por una foto reposteada de Maduro con Lula, retirarnos la representación en Venezuela, dejando a nuestros ciudadanos huérfanos de representación cuando tenían riesgo de vida. Ni siquiera en esa instancia, que es una decisión institucional a una cuestión ideológica y personal, Argentina reaccionó diplomáticamente. Nosotros velamos por la seguridad de nuestros ciudadanos, mantuvimos la región. Italia, un gran amigo de la Argentina, inmediatamente asumió esa responsabilidad que nos ha permitido también liberar casi todos los presos políticos en ese momento.
3: Para entender por lo que la aclaración que hace sobre la comunicación oficial de Brasil, uh-huh. ¿El embajador argentino en Brasil fue expulsado?
4: Se le solicitó que regrese a Argentina.
3: Y Argentina no tiene otra posibilidad que aceptar esa orden.
4: Es la decisión de Brasil, es ellos donde están queriendo marcar la relación. Por eso lamentamos nosotros esa decisión unilateral que nos parece a nosotros excesiva y que no va a tono con lo que nosotros marcamos como diferencia de lo que son el camino ideológico y el camino político, claro, respecto a la institucionalidad que tiene la relación entre Estados.
3: ¿Y alguna vez se había dado una situación así?
4: No que yo recuerde.
2: Claro. ¿Cómo desescalas ahora? La pregunta es, sin embajador.
4: Claro. O sea, estamos sin embajador, ellos no tienen embajador acá porque han retirado su embajador ahí también. Claro. Son todas
3: las decisiones. Para entenderlo, porque sí, es muy grave y lo estamos subrayando porque primero trascendió lo que trascendió, pero y el comunicado llegó después y quizá quedó como un poquito postergado. Cuando ocurrió el incidente con España, España retiró su embajador, Argentina no retiró su embajador de España.
4: Ni España solicitó que retiremos.
3: Ni España pidió nada. Okay. Acá hay, por eso digo, es una decisión de Brasil prácticamente expulsar al embajador argentino.
4: Es que retiremos nuestro embajador de la Argentina hasta tanto se resuelva esta situación.
0: Y vuelvo un poco
3: ¿cómo
0: al
3: se resuelve?
0: Punto
3: de Moncho,
0: si la pregunta es, ¿lo resuelve el tiempo o lo resuelve una gestión o un llamado?
4: Lo resuelven las acciones, o sea, lo resuelven... trabajar en pos de una relación que no tiene que llegar para nosotros a este lugar. De vuelta, para pelearse hacen falta dos. Nosotros no vamos a entrar en esa pelea, nosotros no vamos a romper relaciones, como dije ya hace una semana. Las manifestaciones que se están dando de ambos lados. Ninguno es santo en esta situación. Estamos jugando un juego que es muy importante para la región. Entendamos también que cuando, antes de que el presidente Milei llegara al poder, estábamos, la región estaba en manos de los Correa, de los Evo Morales, de los Boric, de los Lula, y entonces eso ha cambiado, y eso ha cambiado muy rápidamente, y también tiene que ver con el apoyo explícito que el presidente Milei ha dado en cada uno de esos países en estos temas.
0: Antes de volver al Papa, que no quiero perder la vista que la convocatoria a esta entrevista... lo que pasa es que hay dos noticias, ¿no? Hay dos noticias y
3: muy relevante,
0: y es relevante.
3: Muy relevante.
0: También quería, aprovechando que hace unos días te escribí porque habíamos detectado con Ceci, también lo comentamos, un muy buen texto en el Diario de la Nación sobre la cuestión Malvinas.
4: Sí.
0: Que pasó por alto, un poquito pasa por alto porque en la Argentina todo va a velocidad. Después vino el Mundial y los muchachos sacaban la bandera y pasó lo que pasó. Y acá se armaron debates muy fervorosos, porque somos todos apasionados, acerca de que, bueno, las Malvinas sí, son argentinas y las tenemos que reclamar sea como sea, pero después que pase el Mundial y el ímpetu y todo, hay que seguir adelante. La pregunta, más o menos yo imagino la respuesta, pero la pregunta es, ¿el gobierno está agota todas las instancias en la cuestión Malvinas? ¿Todo lo que es posible hacer se está haciendo?
4: Sí, absolutamente. O sea, nosotros tenemos no solo una responsabilidad por convicción, sino tenemos una responsabilidad por mandato.
0: Claro.
4: O sea, nuestra Constitución nos dicta que nosotros tenemos que defender la soberanía de las Islas Malvinas, Georgia Sandwich del Sur y los espacios circundantes. Y en ese sentido, la columna que justamente se publicó coincidentemente antes de que se sepa que jugaban Argentina contra Inglaterra.
0: Claro.
4: Se publica impresa el domingo donde ya se sabía, pero se publica digital el sábado antes de que empiece el partido de Inglaterra-Noruega. Futbolero como soy, o sea, tengo también ese tipo de detalles. Pero... Justamente lo que trataba de indicar la columna era que habíamos pasado una semana muy importante, porque hay una semana de junio donde se producen anualmente tres situaciones que son la Asamblea de la OEA, donde recibimos un apoyo contundente para que Argentina y el Reino Unido negocien la cuestión Malvinas. Tuvimos la ratificación en el Comité de Descolonización de las Naciones Unidas, donde yo estuve presente también, y luego en la reunión de Asunción de Paraguay de líderes del Mercosur, también se realizó esta manifestación con respecto a las Malvinas. Entonces, me parecía que era importante justamente dar a conocer no solo esos hechos, sino seguir fundamentando y que tomemos conciencia todos los argentinos de lo que es una causa nacional y de cuáles son las razones por las cuales Argentina reclama de la manera que reclama y por qué los los contraargumentos que da el Reino Unido no son válidos. O sea, el concepto de autodeterminación ya lo ha determinado las Naciones Unidas, que la causa Malvinas es una situación especial de colonización donde la autodeterminación no es la que manda, donde también hay resoluciones de las Naciones Unidas que impiden realizar actuaciones unilaterales hasta tanto no se resuelva la cuestión de fondo. Bueno, y entonces ante eso Argentina protesta enérgicamente y también se reserva el derecho de las acciones correspondientes, tanto en lo que sea en Argentina como a nivel internacional.
0: Claro. ¿Sirvió lo que hicieron los muchachos en la cancha?
4: A ver, sirvió como yo dije en varios diferentes lugares. Dijo una verdad, se creó una polémica con una bandera, o sea, la bandera dice una verdad que para nosotros la tenemos metida en nuestro ADN, las Malvinas son argentinas, no dijo nada más ni nada menos que eso. Lo que sí actuó como un gran megáfono, claro, como un gran espacio de que el mundo sepa, che, hay algo que se llama las Malvinas que parece que son argentinas. Uh-huh. Y entonces eso lleva también al nivel de conciencia a otro nivel que también a nosotros nos permite realizar las acciones que estamos
3: realizando.
4: En ese
3: momento pensó, ¿en serio? ¿Un lío? ¿Tengo un problema por delante o le saco una sonrisa?
4: No, a ver, son dos cosas diferentes, porque además hay algo que también en esas circunstancias, o sea, la diplomacia, estoy aprendiendo, hay un montón de sutilezas.
0: Claro.
4: En el medio.
3: Por suerte.
4: Nosotros tuvimos un incidente diplomático los días previos, la semana previa, sí, justamente al partido, en el medio del Mundial.
0: Un buque
4: de guerra, claro, británico que fue y vino vía el Estrecho de Magallanes, que de acuerdo a nuestro entendimiento no cumplió con las normas de información que debía seguir de acuerdo al Acuerdo de Madrid. Y justamente el domingo en la madrugada, cuando se sabe que cuando le ganamos a Suiza y se sabe que se juega Argentina-Inglaterra, la primera respuesta que da Scaloni es, señores, ante la primera pregunta, sí, en la conferencia de prensa, es decir, es un partido,
2: sí,
4: nosotros también nos plegamos a esa situación de no escalar el tema. Pero sí hicimos lo que correspondía. Este buque entró el 4 de julio y salió el 8 de julio, miércoles 8 de julio, jueves 9 de julio feriado, viernes 10 de julio feriado, fin de semana. El lunes 13 de julio nosotros convocamos al embajador británico para elevarle la nota de protesta por este incidente. Y no la dimos a publicidad justamente en ese momento porque estábamos en la antesala del partido. Claro. Y lo comunicamos con posterioridad al partido.
2: Igual no era más un partido. Vos sos futbolero. ¿Era solo un partido?
4: No.
5: Si
4: no,
5: es arquero, Kirno. O sea,
3: el gol lo grita un poquito más que los de
4: Suiza.
3: No,
4: pero los goles, o sea, pero está clarísimo que no es, o sea, que para los argentinos no es un partido más. Lo que se estaba tratando de hacer es desescalar una situación previa al partido. Claro.
2: Ahora, en ese marco, se habló de la campaña anti-argentina. Y el presidente dijo, en esa entrevista con Anhelo en La Rural, dijo, la campaña anti-argentina, el 25% de los fondos salieron de Brasil.
4: El dato certero es que el 22%, no el 25%, o sea, probablemente el presidente haya redondeado, el 22% de los mensajes de la campaña anti-argentina vinieron de Brasil.
2: A ver,
3: ¿cómo es? ¿Durante el Mundial?
4: Durante el Mundial, sí. O sea, está tabulado. Había un informe que se publicó en las redes donde el 22% de los mensajes contra Argentina venían de Brasil, seguido por México. Y entonces es evidente que hay dinero detrás de eso también. O sea, uno no arma una campaña...
2: Pero Milei dijo que el... Está bien, claro, supongamos que
3: es una cosa bastante distinta.
2: Vamos al 22. El presidente dijo que el gobierno de Brasil aportó entonces el 22% de los recursos para financiar.
4: Dijo, es una campaña financiada desde Brasil.
2: Claro.
4: Okay. Desde Brasil.
2: ¿Y usted tiene confirmado que fue financiado desde Brasil?
4: Bueno, si vos tenés cuentas de Brasil, que en un 22% son las responsables de la campaña argentina, evidentemente hoy en las redes hay una monetización de esos posteos que resulta en que alguien...
2: Pero él dijo el gobierno de Brasil. ¿Saben quién puso más plata en esta campaña de Argentina? El gobierno de Brasil. El 25% de los recursos salió del gobierno de Brasil.
4: Hay recursos utilizados también por Brasil. O sea, ¿quién en Brasil? Yo no tengo prueba para incriminar a nadie.
2: O sea, no estamos seguros que haya sido el gobierno de Brasil.
4: No estamos.
2: Ahí está.
4: No, o sea, no, seguro que estamos de Brasil. No, que fue de Brasil. Que fue de Brasil, seguro.
2: Pero del gobierno de Brasil no lo sabemos.
4: Que fue de Brasil, seguro.
2: Del gobierno no.
4: Que fue de Brasil, seguro.
2: No entiendo la diferencia.
4: Que Brasil es un país y el gobierno de Brasil es un actor dentro del país.
0: Perfecto. Vamos, Tati.
5: Ok. Quiero volver a Venezuela, que mencionó hace un ratito en toda la situación con Brasil, que se sabe en qué situación está el preso político Germán Juliano, que todavía sigue allá, ¿correcto?
4: Bueno, a ver, nosotros tenemos de todos los presos políticos que teníamos, queda ahora un caso que se está tratando en la justicia venezolana, que es el caso de Germán Giuliani. Nosotros estamos haciendo la mayor cantidad de gestiones posibles para que se trate el tema lo más pronto posible y pueda tener una definición. Es también importante destacar que Argentina, a pesar de las diferencias que hemos tenido con Venezuela, fue el segundo país del mundo que mayor asistencia proveyó en la tragedia de Venezuela. Y en ese sentido, eso también nos habilitó canales de comunicación que
5: hoy
4: no teníamos.
5: ¿Hoy se sabe dónde está?
4: Sí, se sabe dónde está.
5: Y hay comunicación.
4: La familia sabe dónde está, hay comunicación. La comunicación la hemos tenido siempre, la familia la ha tenido siempre. Hoy tenemos un canal de mayor oficialidad en ese sentido, producto de este acercamiento que hemos tenido con las autoridades venezolanas.
3: ¿Ese acercamiento puede derivar en algún momento, vivo muy cerquita de ahí, en que volvamos a tener representación diplomática de Venezuela en Argentina?
4: En algún momento serán las conversaciones derivarán para ese lado para la normalización de las relaciones.
3: ¿Todavía no están en la
4: todavía
3: mesa?
4: Todavía no estamos. Nosotros sí hemos enviado con nuestros equipos de rescate, de rescatistas y todo el equipo de asistencia que hemos mandado temporariamente un equipo consular que ha estado ayudando y asistiendo a los ciudadanos argentinos que están en Venezuela y esperamos que en algún momento se siga con ese diálogo para restablecer de mínima las relaciones consulares.
3: Y volviendo al tema Brasil, ¿puede haber un mediador para resolver esta diferencia entre Brasil y Argentina? ¿Puede alguno de los países de la región?
4: Yo creo que tenemos los instrumentos entre ambos países para encauzar la relación más allá de lo que son estas diferencias ideológicas y políticas. O sea, nosotros tenemos esto no es nada en contra del pueblo brasilero, del cariño y de la hermandad que tenemos entre los países. Uh-huh. Es una diferencia ideológica, política, que se da justamente antes de un proceso electoral en Brasil, donde tenemos donde el presidente tiene una preferencia clara por quién quiere que gane, y eso evidentemente genera una molestia.
3: ¿Cree que hay uso político en Brasil de este conflicto?
4: Todos usan, todos usan cada movida a su manera y aprovecharse. O sea, lo que sí hay que resaltar es que en estos momentos uno ve a Brasil y lo ponemos de alguna manera en el comunicado, teniendo incidentes con Paraguay hace la semana pasada, incidentes con Estados Unidos hoy. Entendamos que el presidente Lula no fue a la firma del acuerdo Unión Europea-Mercosur, el acuerdo más importante de los últimos 26 años que firmamos en conjuntamente. Sí. El primero de mayo, cuando se realizó una ceremonia entre todos los presidentes del Mercosur para celebrar el comienzo del acuerdo. Sí, sí. El presidente Lula tampoco estuvo. Uh-huh. Son decisiones que son soberanas y hay que respetarlas, por más que a uno le guste o no le guste. Pero acá no hay una cuestión de como nosotros agarramos y vemos que esto es unilateral de Argentina. Entendamos también otra cosa. Ayer la noticia vino dictada de Itamaraty.
0: Claro.
4: Okay. Vino dictada directamente de Itamaraty. Entonces hablemos de injerencia y hablemos de todos los portales de noticias, todos los medios hablaban de lo que había dictado Itamaraty. Itamaraty omitió decir lo que no dijo, que fue que pidieron el retiro a nuestro embajador.
3: Tremendo.
0: Perfecto, queda muy claro, canciller. ¿Sabe qué? Para volver al Papa y cerrar la conversación, que la verdad le agradezco sumamente que haya venido a nuestros estudios. Hace un mes tuve la suerte de ver al Papa en Madrid.
3: Es cierto.
0: Me sirve el ejemplo para hacer esta pregunta. Entonces me impactó, le conté a mis compañeros cuando regresé, que hice contacto visual con el pontífice. Entonces quedé, yo llamé a mi madre. A mi mamá le dije, mamá, no sabes, me emocioné viendo al tipo este. Después me quedé pensando en la cercanía que conseguí. Caminando como un turista cualquiera, logré posicionarme a 2 metros del Papa móvil. No lo podía creer. ¿Cómo vamos a hacer para que eso suceda en la Argentina?
4: ¿Y por qué no va a poder suceder en Argentina? O sea, no hay ninguna razón para que no suceda en Argentina. Es una fiesta para los argentinos, es una fiesta para los católicos argentinos, va a ser una fiesta. O sea, y así lo tenemos que ver. Es una visita pastoral de suma importancia, es una proyección mundial. El Papa viene a la Argentina y desde Argentina da su mensaje. Y nosotros orgullosos que haya incluido a Argentina en su calendario.
0: ¿Se la vamos a poder garantizar a gente que esté a 2 metros del Papa, por ejemplo, si el Papa móvil va por Figueroa Alcorta?
4: Si todos vamos a estar a 2 metros del Papa, va a ser un lío.
0: Imagino a toda la acción católica movilizada, todas las feligreses, la gente común,
4: por eso la agenda va a tener las diferentes oportunidades de generar estos encuentros multitudinarios.
6: ¿Hay algo en la cancha de River, puede ser?
4: No está definida la agenda todavía. No está
6: cancha de River.
3: Vos saliste a pescar.
6: Hay una idea. Lo actúo con los jóvenes en la cancha de River. Es la cancha de los argentinos, chicos.
0: Esas polémicas las vamos a dejar.
4: O sea, en este lado estamos
6: de acuerdo.
4: Lado con Ramón.
6: Estamos de acuerdo.
4: Que la cancha de los argentinos.
6: Estamos de acuerdo.
0: Acá rompimos relaciones.
6: Estamos de acuerdo.
0: Pablo, muchísimas gracias por venir.
4: No, muchísimas gracias a ustedes.
0: El canciller.
3: La alegría que tiene Indart con este plan.
0: El canciller de Argentina en los estudios de Infobae, Pablo Quirno, nos acompañó en una charla muy interesante. Gracias, canciller.
4: Muchísimas gracias.
0: Muy bien, avanzamos, queridos amigos. Gracias por los comentarios. Ahí recibimos muchísima repercusión en un día
6: muy
0: que
6: importante.
0: Hay dos noticias. Dos noticias para los que están, cierro esto, dos noticias, la llegada del Papa, el León 14 de Argentina para noviembre y la crisis diplomática con Brasil, con impacto, por supuesto, en la región. Brasil retira a su embajador. Itamarí, como dijo el canciller recién, le pide a la Argentina que retire a su embajador. Es una situación bastante diplomática crítica y la verdad que el canciller respondió todas las preguntas.
3: Sí, que lo explicó con... yo le insistí con la palabra expulsar porque me parece que era relevante y me parece que evitó por todas las vías no decirla, pero claro, subrayó algo que ayer nos había pasado desapercibido y que es muy relevante, ¿no? Que es que Brasil decide expulsar la representación diplomática de la Argentina.
0: Exacto,
3: es una escalada a nivel de Estado muy grave. Me parece como de una gravedad que no hemos visto. En los últimos tiempos no recuerdo haberlo visto entre otros países tampoco.
5: Bueno, él dijo que no, le preguntó Moncho si esto había sucedido, cuándo sucedió en otro país y no.
3: Claro,
5: no se acordaba.
0: Y también fue muy interesante el tema campaña entre Argentina y WhatsApp y medios financiados. Mucha tela para cortar.
3: Interesante. Detalles del asunto Vaticano. Está como todo bastante organizado mucho antes de lo que nosotros sabíamos.
2: Algo que es interesante es que cuando le preguntamos por qué no cómo desescalar, él habló de acciones.
0: Claro.
2: Pero bueno, quizás es el momento de acciones conjuntas, o sea, digo por separado, pero por abajo, acciones que lleven a terminemos de desescalar, frenemos en algún momento.
3: Pero me parece que eso pasa todas las veces y ha pasado con España también, y todos los jugadores son relevantes ahí, el sector privado también.
2: El tema es que Brasil vota en 2 meses.
3: Entonces, pero
2: de acá a la elección,
3: Brasil vota en 2 meses.
2: Es lo que nos dijo Velar. Si en 10 días el focus, como dirían mi candidato, si el focus te da que es por acá,
0: focus.
2: El embajador no vuelve.
0: Después vemos todo focus. El imperio del focus. Bienvenidos a los focus. No pasan de moda los focus.
2: Nunca.
0: No pasan de moda. En Brasil parece.
5: ¿Nosotros pasamos un focus?
0: Nosotros, no sé, depende de lo que pregunten.
3: No, bueno, el focus, claro. Vamos a ver qué dicen de nosotros.
5: Vamos a hacer un focus, a ver qué dicen de nosotros en el chat.
0: No, a mí me enteré porque
3: el alquiler. Nuestro focus es el chat, claro, que cada tanto nos putea.
2: Igual no hay que actuar por focus.
0: Es una buena pregunta, ¿no? No, hoy me enteré porque el ARCE tiene Brasil una encuesta nacional. No sabía que Brasil. Brasil.
3: No, ¿cómo no? Sí.
0: Brasil es alucinante.
3: Pero tienen, como todos los países tienen una encuesta nacional, no es pública, no la hace el Estado.
0: Pero no entiendo. A ver, explícame.
3: Una encuesta que midió las preferencias electorales a nivel país.
0: Acá hay una encuesta nacional, ¿no?
3: La hace el sector privado. Sí, cuando hay elecciones presidenciales, no sé, Management and Fit o Poliarquía, la que sea, sí, hace una encuesta.
0: Yo
3: es
0: las
3: eso.
0: Veo más
3: vos pensaste que era del Estado.
2: Yo lo que yo creo que lo que marca Aguilar es que se toma un abanico mucho más amplio que los 1.500 casos de Management
0: and Fit. Claro, sentí que era.
3: No, pero más. Cuando hay elecciones nacionales, sobre el final y demás, vos tenés, cuando después ves como el dato provincia por provincia y demás. Pasa que pasa que ellos, con la escala brasileña.
2: Se toman un tiempo y lo hacen cada 12 días. Nosotros consumimos. Pero esas salchichas que no sabemos cómo se hacen cada 15 minutos.
0: No lo sabemos, pero son consultoras privadas que hacen lo mismo que hacen acá, claro. Nuestras consultoras privadas.
3: Sí, sí, sí. De hecho, algunas de esas compañías también hacen encuesta en Argentina y demás.
0: Pensé que había algo
3: Atlas Intel
0: más,
3: mide Argentina también, mide imagen de Argentina y demás. Uh-huh. Después, también en Brasil hay encuestas todos los días de algo distinto. O sea, es muy distinta a la encuesta de todas las semanas, que te confunde intención de voto con imagen, con negativa, con positiva, con esto, con aquello, a la de intención de voto 2 meses antes de una elección. Y provincia por provincia.
0: Bueno, muy bien. Vamos a seguir, que tenemos un gran tema de Tati para.
5: Yo necesito un focus para esto también.
0: ¿También?
5: Ustedes van a ser el focus de esta situación.
0: Bueno, al mediodía tengo que hacer una entrevista para un estudio de una universidad sobre una persona, un magnate que compró mucha tierra en la Argentina y que la donó la tierra. Y que, ¿sabes una cosa? La herencia de los hijos. No le dejó herencia a los hijos.
5: Le manda un besote a los hijos en su herencia. Vamos a hablar de esto, ¿no? ¿De qué pasa con la herencia? ¿La herencia es para los hijos, como suponemos la gran mayoría? Como dice la ley argentina, entre otras cuestiones, hay un 20% que, o un 30% ahora, que uno puede testar a favor de quien quiera, pero estamos acostumbrados a esto. ¿Qué pasa con los multimillonarios y las decisiones que toman? ¿Qué harían ustedes? ¿Ustedes si tienen millones se los dejan a sus hijos?
3: ¿Miles de millones?
5: Son millonarias, no sé si miles, no importa. Tenés millones. Hay de miles, hay de cientos, hay de decenas.
3: No, yo creo que a mí me gusta la idea esa de donar la herencia, pero casi todos donan el 90% de la herencia, ¿no? Por lo tanto, lo que les queda a los hijos ya les alcanza mucho.
2: ¿Donar la herencia? Estamos todos locos.
5: Ok.
2: Laburé como un perro para dejarle algo a mi hijo. Tampoco va a ser mucho, te cuento, Blas y Lauti. Acá está papá, ya tiene 40, pero...
3: Y además soy pro impuesto a la herencia.
0: Yo creo que le dejo la herencia a mi hijo, toda, entera.
5: Se los voy a cambiar.
2: Deuda, si querés, para la
5: también,
2: sociedad.
5: También, en la herencia van.
3: Y eso también pasa.
5: Les voy a cambiar la pregunta antes de meternos en qué van a hacer estos millonarios. ¿Qué pasa si sus padres quieren donar la herencia?
2: Fui un muy mal hijo.
3: Tiene todo el derecho del mundo.
2: Ahí está el rencor de mi padre sobre mí. Algo hice mal para que no me quiera dejar su herencia.
3: Todo el derecho del mundo. Como adhiero a la idea de Claudio Suchovicki, a quien vamos a citar acá, nos ponemos de pie, que dice, la herencia es un error de cálculo.
5: Estamos de acuerdo, pero si le quedó y no quiere que vaya vos, quiere que vaya a una organización.
0: Sí,
5: por eso,
0: mucho.
5: O sea,
0: perfecto. El Luna Park no fue así.
5: ¿Lo bancás?
0: ¿No? Se lo dieron a la iglesia.
2: Y no te queda otra.
5: Sí, te lo bancás. Vos te lo bancás.
3: Sí, tú. Si Liliana.
0: Soy el hijo yo. Si y Liliana te. Y deja sus ahorros.
3: Le deja
0: de
3: toda su gata.
0: Con Urbano Manerense. Para mí.
2: No es un problema de pobres este. Tenemos que tener un millonario. Tenemos que tener un rico en este estudio.
5: Te lo bancás. Sí, bueno, vamos a ver qué hacen algunos de los multimillonarios más famosos del
3: Esperá,
5: mundo.
3: Pero vos no dijiste.
2: Claro, ¿y vos?
3: No, dale.
5: Mi herencia es para mis hijos.
2: Y la mía.
3: Y la mía.
5: Te voy a buscar con un sabueso. ¿De qué estás hablando?
2: Bien, Tatiana.
5: Voy a buscar hablando. Son 4 pesos, pero son míos.
2: Son míos.
5: O avísamelo con tiempo para que tome mis decisiones.
3: Sí, claro, es obvio.
2: ¿Quién te bancó a vos, padre,
6: siendo no. pésimo padre y no me dejaste
5: igual
6: herencia.
5: Mis padres ya no están, con lo cual, sí. pero, o sea,
3: ella habla con otra libertad.
5: ¿Quién hablaba? ¿Quién hablaba bajito en casa para que vos claro. atiendas en el consultorio y no se note que nosotros estábamos? No, de ninguna manera, mamita, claro, no, señor, bueno. no, señor. Claro. Igual con los nietos, viste que siempre ahí aparece otra cosa. ¿Qué pasa con estos millonarios? Bill Gates, todos sabemos cómo hizo su fortuna. Definitivamente creo que es que dejar a los niños cantidades masivas de dinero no es un favor para ellos. ¿Qué hizo Bill Gates? Bueno, separó 10 millones para cada uno de sus hijos y armó una fundación junto a Warren Buffett, de la que vamos a hablar en un ratito, porque compromete a los multimillonarios a donar desde esa fundación el principal flujo de su fortuna. Por otro lado, un artista, Sting, ¿no? Y dije, también, Sting. Decirle a un hijo que no tiene que trabajar es una forma de abuso que espero no cometer nunca. Tampoco Sting va con su fortuna para sus hijos, fortuna valuada, según distintas mediciones, entre 245 y 500 millones de dólares, ¿no? Un dinero. Así que, no, vamos con los próximos.
0: Está bien. Qué facha Sting, ¿eh?
6: Igual está bien lo que dice.
5: Qué facha Sting.
3: Qué facha Sting, digamos todo.
5: Dale, ¿qué te haces? Tu mamá tiene 250 millones de dólares.
6: No, pero el mensaje de decirle que no tiene que trabajar.
3: Ya viví.
6: Está mal. Está mal.
0: Lawrence Powell.
6: El problema
5: Lawrence
6: después.
5: Powell es la viuda de Steve Jobs, que heredó la administración de todos sus fondos y dice, no me interesan los proyectos de acumulación de riqueza para el legado familiar y mis hijos lo saben. Si vivo lo suficiente, todo quedará conmigo. Bien, los hijos de Steve Jobs, este besote, si les dieron algo en vida deben haber recibido, por supuesto, pero mira el punzón.
3: Han vivido en una casa cómoda, deben sí, haber sí, tenido seguro. Buenas vacaciones, seguro, pagado una buena colegio, pero después arreglate.
5: Hay proyectos en los que deben haber recibido su acompañamiento, pero 22 mil millones de dólares, chicos, hay un dinero ahí que no.
0: Wow.
5: Elton John, una fortuna calculada entre 500 y 600 millones, dos sí. hijos, y dice, es terrible darles a los niños una vida fácil, les arruina la vida.
6: A mí no, ¿eh?
5: Vos estás, si Steve Jobs querés.
3: Tenemos ejemplos esta semana de gente corriendo por la calle con el...
5: A ver, ¿quiénes más encontramos que...? Estos son todos por cuestiones de fundamento, ¿no? De creencias. No son porque están peleados. Tenemos otros que es porque están
3: claro,
5: peleados.
3: Claro, esto es filosófico.
5: Esto es filosófico.
6: Estoy viendo dos textuales más.
5: Idiosincrasia.
6: Es maravilloso el último. Seguí, sí, pero es el último maravilloso.
5: Y tengo otro que te va a gustar más todavía. Mark Zuckerberg, fundador, creador de Meta, le escribe en una carta pública a su primer hijo diciéndole, donaremos el 99% de nuestras acciones de Facebook para dejar este mundo como un lugar mejor para vos claro. y para todos los chicos. Está bien, tiene 200 mil millones de dólares.
0: O sea, le quedan 2 mil en el 1%.
5: O sea, que si
0: niño.
5: Le queda el 1%, tampoco es que le quede tan poco.
0: Te dejamos 2 mil millones de dólares para que tu vida esté más o menos, para que puedas hacer algo.
5: Para que pienses.
0: Y donamos 200 mil, pero 2 mil millones te quedan.
5: Igual ahora ya tiene 3 hijos.
3: Hay que dividirlo
5: hay
3: entre
5: que
3: tres.
5: Dividirlo, pero, no. Y él hizo pública esta bien. Carta. Shaquille O'Neal, que hizo su fortuna en la NBA.
3: ¿Sí?
5: ¿Qué le dijo a sus 6 hijos? Nosotros no somos ricos. Rico soy yo.
6: ¿Sí? Maravilloso.
5: Linda frase.
6: Perfecto. Yo
5: nosotros
6: la hice.
5: Nosotros no somos
6: es
5: ricos.
6: Mía.
5: Yo soy rico.
6: Es mía.
0: Yo soy rico. Acá
5: yo
0: la hice yo.
5: Soy rico. Acá bueno. la hice yo
0: Jackie
5: y
0: Chan.
5: Me gusta.
0: Qué grande Jackie Chan.
6: Qué grande Jackie Chan.
0: Se merecen muchos aplausos.
6: Sí.
5: Jackie Chan. Okay, aplaudimos a
6: Jackie Chan.
5: Me parece bien.
6: Gran capítulo.
5: Jackie Chan. Tiene algunos conflictos con sus hijos. Tiene 2 hijos, uno de un matrimonio extramatrimonial con quien no tiene vínculo y otro que en el 2014 pasó un tiempo detenido por una situación de drogas. Con lo cual, ¿qué es lo que dice Jackie Chan? También, fortuna de 400 millones. Si él es capaz, puede hacer su propio dinero.
6: Jackie.
5: Si no, entonces va a estar desperdiciando el mío.
6: Muy buena. ¿Ves qué sabio Jackie Chan?
0: Como dice, repita.
6: Es un tipo muy sabio.
5: Respecto de su hijo, si él es capaz, va a poder hacer su propio dinero. Si no, va a estar desperdiciando el mío.
3: Es que también es como hay una gran frase de ¿qué hace el hijo de un billonario? ¿Qué hace el hijo de un billonario?
6: La gasta.
3: Lo convierte en millonario.
6: Y bueno, alguien la tiene que gastar, papá.
0: Buen chiste de finanzas.
3: Es un chiste de...
5: Ashton Kutcher y Mila Kunis, pareja hermosa, los queremos, icónicos de Hollywood. ¿Qué dicen?
3: Bellos.
5: Si cuando crezcan quieren fundar una empresa, voy a invertir en ellos como lo haría con cualquier otro emprendedor. como cualquier otro prestador externo. Pero bajo ninguna circunstancia tendrán un colchón de dinero asegurado por el simple hecho de ser mis hijos.
0: Ok.
5: ¿Qué cabeza distinta pensaba respecto de lo que nos pasa a nosotros, de una clase media que puede hacerse un mini colchón, que lo que más querés es que tus hijos nosotros dejarles ese colchón, ¿no? Bueno, como...
3: Pues nosotros tenemos mucho esa cultura tana, ¿viste? De como comprar la casa y que la casa la tengan los hijos y todo eso.
2: Es que
3: lo
2: sabes que el mundo que viene
3: súper arraigado.
2: Es jodido.
3: Y el impuesto a la herencia, sí, pero el impuesto a la herencia es... Volviendo a la conversación de hoy con Manoli, es mucho más progresista el impuesto a la herencia que otra cosa, y en Argentina eso es como mala palabra.
2: ¿El impuesto a la herencia?
3: Claro, un impuesto fuerte a la herencia.
5: ¿Quiénes siguen a ver?
2: Te acusan de comunista.
0: Ay, me encanta que haya más. Vamos, vamos, hay más.
5: Gordon Ramsay. Gordon Ramsay, ¿saben quién es? Chef, cocinero, 17 estrellas, Michelin, etcétera. Escuchen esto porque me gusta. No trabaja ni de lejos lo suficiente como para permitirse ese asiento en primera clase. No lo hago por mezquino, lo hago para protegerlo.
2: Ja, papá, no me
3: ¿qué
2: explica?
3: Lo manda turista en el
5: turista viaje. En el avión.
3: No sí. Está mal.
5: Tiene 220 millones de dólares.
0: Ah, la pajarera no, papá.
2: El gallinero. Yo le digo al gallinero.
0: Al gallinero que las piernas no me entran.
5: No trabajan ni de lejos lo suficiente para permitirse ese asiento en primera clase.
2: Dame otra lección de vida,
0: dame,
2: papá.
0: Dame business.
2: Te juro.
0: Dame
2: business. Si quieres suprimo una de las 16 empleadas, papá, pero
0: voy a hacer buena.
3: Está
0: igual.
3: Bien. No quiero tener más empleada que me ate los cordones, papá.
2: Sí, pero te parecía el cigarrillo del mar.
5: Daniel Craig, 007.
0: Capo, maestro.
5: Te queremos.
0: Viste que viene un 007 negro.
3: ¿No pasó
0: sí,
3: eso ya?
0: Sí,
2: eso.
0: Sí, ya está.
2: Eso.
0: Porque cuando, ¿y cuándo
2: eso no
0: viene?
2: Pasó.
0: Eso
2: es ser rebelde.
0: Lo estamos esperando.
2: Hace dos años era establishment. Eso es ser rebelde. Y está muy bien claro.
0: ¿Y pero cuándo lo tiran al...
2: Bueno, ¿y qué dijo?
5: Daniel Craig, también una fortuna importante, 160 millones de dólares. Todos son números escandalosos que nosotros no nos podemos imaginar.
3: A todos, yo con el 1% me alcanza.
5: Tal vez en un vestidor, pero no, en realidad no nos los podemos imaginar juntos en nuestra casa.
0: Coincidimos.
5: No,
0: coincido con Daniel Craig.
5: No quiero dejar grandes sumas a la próxima generación. Creo que la herencia es bastante desagradable. Mi filosofía es deshacerme de ella
0: o
5: regalarla antes de morir.
0: Mi filosofía también es hacerme.
2: ¿Tu filosofía?
3: Vos, Sucho Vicky y Daniel Craig.
0: Tenemos mucho en común.
2: No, no me gana, no.
3: Perdón, Tati. Sucho, Daniel Craig y Gonza, los tres están de acuerdo en que no hay que dejar herencia. El que más chance tiene de concretarlo es Gonza. Gonza.
5: Bueno, esta es la fundación de la que hablábamos hace un ratito, la fundación que armaron el matrimonio de Bill Gates y Warren, junto con Warren Buffett, The Giving Pledge se llama, y buscan que los multimillonarios del mundo, que ya tienen más de 240 firmantes, se comprometan a donar la mayor parte de su fortuna.
0: Banco. Qué lindo ser proveedor de esta fundación.
3: El 90.
0: Un folleto que tienen para hacer. Los tengo de cliente.
3: Digamos para Davos,
2: lo importante es meterle la rema de papel a
0: esta fundación.
3: George Soros lo llevó a... Perdón, George Soros fue a Davos, al foro de Davos. Excelente. A presentar esto. Lo tenés que acompañar.
0: Tengo de Giving Pledge. Me encontré como proveedor de
2: Giving Pledge. Un contrato con esos tipos.
0: Dame, no sé, ¿qué necesitas? Redes sociales que me manejes. Espectacular. Dame que te
5: manejes. Canapés para los eventos.
0: No, espectacular.
2: Bueno, ni siquiera. Bolsa verde
0: hay
2: para el tacho.
0: Hay
5: esta es una fundación para multimillonarios que no tienen su propia fundación. Porque Mark Zuckerberg, por ejemplo, tiene la propia, ¿no? Hay claro. Muchos multimillonarios que tienen la fundación con su nombre. Esta es para aquellos que dicen, bueno, ¿qué hago con mis millones? Tenés The Giving Pledge, que está ya en 30 países, 240 firmantes. Me tomé el trabajo de ver si existía, porque dije, ¿no?
0: Sí, claro, claro.
5: Está, dice quiénes son los aportantes. Creo que no hay un compromiso inicial con el monto, sino con cierta proporción o porcentajes. Ahora, sin placa, pero les voy a contar chiquitito, porque hay algunos. Estos serán, ¿no? Por valores, por lo que querés transmitir, por ideales. Hay un par que tuvieron peleas familiares que me parecieron interesantes para traer. Barron Hilton, el artífice de las cadenas Hilton, mega multimillonario.
3: El abuelo de París.
5: El abuelo de París. Estamos hablando de una herencia de 4.500 millones de dólares.
3: Me alcanza.
5: Él murió con 23 nietos. 23 nietos que originalmente lo iban a heredar. Resulta que en Navidad de 2007 cambia el testamento, ¿sí? Y decide llevar el 97% de su fortuna a la Fundación Conrad N. Hilton, okay, y solo el 3% restante a sus nietos. Cada uno, que iba a heredar aproximadamente entre 150 y 200 millones de dólares, pasó a heredar 5.6 millones de dólares. Okay, y Paris Hilton, mi vida, hiciste tanto lío con el video, con esto, con el reality, que no sé qué, que salió del grupo de herederos, sí, aunque ella tiene su propio capital, su
3: expulsada.
5: Fondo.
3: Expulsada.
5: Con... expulsada.
0: Con cinco palos verdes. Con cinco palos verdes.
2: Cierro.
0: Si los pones a rodar mi vida en la rueda financiera, vivís, ¿no?
3: Yo te digo.
5: Supongo.
3: A ver, seis millones. 300 mil dólares al año seguros. ¿Te alcanzan?
0: No vivís.
3: ¿Qué?
0: No, te compras una casa y ya te gastas sin la plata.
2: Ah, ya tenés la casa.
0: Bueno, ah, bueno. No vivís.
3: Escúchame.
2: ¿Cómo no vas a vivir con 300 mil dólares?
3: Mírame a los ojos, Ramonita.

0: Son 5 mil dólares por semana, chicos.
1: Que hayas alquilado.
0: $1,000 por día me puedo gastar.
2: Te voy a decir algo, ya veo tu pretensión y tu aspiracional. Que hayas alquilado la casa en San Isidro.
0: 5 mil.
2: Ya habla de las claras de que tu gasto va a aumentar el próximo mes porque vas a querer comprarte una moto de alta cilindrada para comer hamburguesas en Pepino.
0: No.
2: Y al mes siguiente vas a ver el río y vas a decir,
0: comí dólares
2: por yo tengo que comprarme un velerito.
3: Yo necesito.
2: Y al mes siguiente vas a ver que están construyendo enfrente del río. Y digo, pero yo me quiero mudar ahí.
0: Bueno, ver para creer. Dame la plata y lo probamos.
2: Cada vez vas a ser más pobre.
0: Hagamos el
3: quiero decir, yo una vez tuvimos una conversación sobre el euro millón. Igual en esta conversación se nota que todos nosotros somos pobres.
2: Somos re pobres.
3: Porque lo que una vez tuvimos somos una conversación con amigos sobre ganar el euro millón.
0: Somos re pobres.
3: Y el marido de una de mis mejores amigas dijo, yo igual si me gano un millón, ponele que el euro millón eran 300 millones, ¿no? Era una cosa. Dice, yo igual con un millón me alcanza. Y una de mis amigas que estaba en la mesa y que su familia construyó una empresa, tuvo un patrimonio, gente que la hizo remando y laburando, dijo... Nos miró y todos dijimos, sí, claro, con un millón ya estás hecho. Dijo, chicos, un millón no alcanza. ¿Cómo que no alcanza? Te compras una casa, te compras un avión, como... Nunca habíamos pensado comprar un avión. Claro, o sea, si tenés millones, chicos, tenés millones, problema de millonario. ¿Qué te pensás? ¿Que vas a seguir preocupándote por AISA? No.
0: Un empresario con mucha plata, ahí me sentí muy pobre, para muy cortita.
3: Sí, dale.
0: Le digo, volvió bronceado, era 9 de julio, estaba completamente bronceado. Le digo, te fuiste un... Me dice, no, yo vivo en el... Se dio cuenta que era muy millonario frente a la deuda que me iba a contar. Y me dijo, yo vivo en el verano. Y después cuando es verano en Europa, voy a vivir a Europa. Y después vuelvo a la Argentina.
2: Obvio, espectacular.
0: Así se hace.
2: Bueno, pará, tenemos... Así se hace. Buenísimo. Este tema.
3: Fíjate
2: buenísimo,
3: cuando te llegó de pensar.
4: Buenísimo. No era el objetivo, pero nos vamos todos sintiendo lo pobres que somos.
2: Entraron mensajes de WhatsApp. Vamos a ponerlos y compartirlos así también. Mañana nos mandan muchos más. Dale.
5: Buen día, gente. Cuando alguien no puede estar presente, pide licencia y es reemplazado por otra persona. En el caso de los legisladores, concejales y demás, debe pedir licencia y asume el que está debajo en la lista en su momento de elecciones.
2: Claro.
5: No veo si hay alguna otra reglamentación. Trabajé un tiempo en el Estado, chiquitito, municipal, y es así. Sí. Ya seas legislador o seas empleado. Imagínate, falta el tesorero de la municipalidad. ¿Y cómo firma los cheques? ¿Hay que llevárselos a su casa? No entiendo esta discusión. Bueno, espero que lo lean o lo escuchen. Gracias.
2: Aparte porque te tomaste tu tiempo. Muy
3: trajo
2: bien.
3: Un muy buen argumento. Muy bueno, yo creo que, bueno.
0: Ojo, que
3: está el peronismo, el radicalismo y la libertad avanza estudiando el argumento. ¿Qué pasa si Sagasti renuncia?
0: El tema es que el peronismo...
3: ¿Quién entra?
0: Claro, el peronismo no está tan vertical como uno cree. Entonces el que entra por Sagasti, me parece, estaba chequeando la boleta, no responde a la misma que responde Sagasti.
3: Ese
0: es el único problema. Pero está bien lo que está planteando.
3: No, es un gran punto, claro. Se resuelve sin cambiar el reglamento.
0: Sí,
2: pero... bien,
3: siempre,
2: interesante.
3: Siempre aporta, gran siempre aporte. Nos suma.
2: Gran aporte, gracias. Ojalá que estés contenta que lo pasamos así, volvés cuando quieras. Dale, otro más.
6: Buen día, Infobae. Es la primera vez que me puedo comunicar.
2: Bien.
6: Y bueno, la verdad, es un programa espectacular. Estoy viendo todos los días.
3: Estamos de acuerdo.
6: En el trabajo lo escucho y en casa lo veo por la televisión. Así que son unos programas maravillosos, son equipos maravillosos. La verdad, me gusta. El único noticiero agradable que vemos en familia. Y la verdad que cuando lo conocí, me enamoré más. Así que me gusta.
2: Gracias, Japo. Gracias, de verdad. ¿Qué vamos a decir? Muchas gracias.
0: Martín Aveiro es el que, entraría.
2: Y para terminar con el combo de saludos, dos como nos ven. Vamos con el
3: A
2: punto.
3: Ver, ¿desde dónde?
2: Dos como nos ven. Desde un lugar de trabajo, por supuesto. Excelente. Ahí es un mostrador, claramente. Tenemos como todas las mañanas. Excelente, gracias. El hábito.

0: Pase al monje.
1: Dicho esto, sí. nadie me acompañó, pero el hábito hacia el monje.
0: Perdóname, Gonzalo.
1: Y acá, el otro día, la mermelada, el mate, las tostadas.
0: Mirá,
1: ¿cuántas veces escuchamos esa frase en una publicidad?
0: Periodista explicado.
1: Mermelada, el mate, las tostadas. Algo que nos define, ¿cuántas veces escuchamos la mermelada?
0: Pero ahora se consume poco la mermelada, acordate.
2: Sí, no, huevos. No cayó
1: yo
2: nada.
1: Yo lo saqué de mi vida.
0: Desayunamos nada.
2: Sí, pero no somos referencia porque averigüé y no cayó nada el consumo de mermelada.
1: No sé. ¿Por qué no haces un informe de mermelada versus huevo?
2: Lo hice. Para. Y no había
1: mermelada
2: noticia.
1: Huevo.
0: Tomá nota que tenés poco laburo. Pide Gonzo un informe.
3: Una comparativa. Mermelada versus
2: chicos,
3: huevo.
2: Quiero decirle que salí a buscar el dato de la evolución de la venta de mermelada porque me pareció espectacular y no había noticia. Porque es un producto tan estable, o sea, antiguo y tan difundido que no cambia.
0: Entonces cae.
1: Bueno, entra Maru Dufar, ahí viene Maru, viene Marula. Che, Maru, dejaste la bici.
3: Ay, chicos, ¿saben que me parece? No, pero no lo digamos, porque capaz que.
1: Es que yo la vi.
2: Se la van a afanar.
1: Es un dato, ¿no?
2: ¿Otra vez?
3: Mirá que tengo información que te compromete, Buffet.
2: Sí, siempre. No, sí. No, aparte.
3: Tengo fotos que te comprometen de esta mañana.
2: ¿De esta mañana? Siempre me da miedo además amenazar a Maru Dufar. Sí, porque...
3: De la amistad de ellas también me pongo celosa.
1: Re amiga.
3: Ya sé, bueno. Y yo soy re celosa.
1: La podemos construir.
3: Vos no mires para atrás, mirá hacia adelante.
1: Bien.
3: Porque a Buffet la conozco desde PPT, o sea, llevamos muchos años.
1: Te conocí en PPT.
3: Casi que hasta compartimos marido en un momento.
2: Qué raro.
1: Opa. Terrible.
0: Bueno, canta.
3: Ese es el título que me vas a dar en la entrevista.
0: Es el primer pase que me interesa.
3: A vos te voy a contar. Me puse colorada, ¿no?
0: Es el primer pase que vale la pena. Que casi comparten marido.
3: Bueno, entre amigas, es así. Pero vamos a decir cuál, porque estamos las dos casadas. No,
1: si te invitan un sábado a la noche a comer a la casa, anda.
0: Claro.
3: Bueno, depende. Depende de lo que quieras. Depende de lo que quieras. Para
0: ¿qué
3: no
0: pasaba
3: quieras?
0: En el mundial, ¿no? Entre Argentina y Suiza. Descontroles.
1: Interesante.
3: Bueno, lo voy a desarmar porque si no te
2: puede. Sí, es polémico. Pero es verdad que tenemos una lógica medio de comunidad.
3: Claro.
2: No sé si nos ayuda o lo empeora, ¿no?
3: Sí, lo empeora.
2: Sí, tenemos dos matrimonios.
3: En PPT, cuando la conocimos a Ceci, Ceci venía bien del palo económico, así como más duro, más. Y PPT lo obligó. Ampliar.
1: Sí, sí, me acuerdo perfecto cuando se hizo ese cambio.
3: ¿Y antes o sí? No me acuerdo.
2: Sí, pero
3: no a lo PPT.
2: Super nicho, claro.
3: Claro, no a lo... Entonces con Cabanac la acompañamos. Me
2: llevaron de la mano.
1: Me acuerdo
3: y viste que a Buffet te lleva de la mano, pero después enseguida te sopapea, te pone, te viste y te dice lo que tenés que hacer.
1: Buena.
3: Ella, pero pará, yo te estaba ayudando, vos no sabías. Ah, ya sé todo y ya
1: no
3: te digo.
1: No sabía que ustedes dos habían estado detrás de la reconversión de Buffet. Del proceso de...
3: Acompañamos un poco.
1: Sí, mirá.
3: Y después, ¿cómo terminó eso? Que con Buffet, o sea, cuando yo no lograba que mi marido me diera bola, yo venía a Buffet y le decía, vos tenés que hacer, no sé qué.
1: Ah, estaba en medio del flirteo, aparte. Todo pasó, todo el
3: mundo...
2: No,
1: ya estaban casados.
3: ¿Estábamos casados?
2: Sí, 2017.
1: Ah, ok.
3: Por eso decíamos que cuando yo no estaba, Ceci oficiaba del rol de esposa en ese sentido.
2: Sí. O sea, Gastón padecía...
0: Toda esa explicación no me interesa. El corte en redes queda
2: el viral.
0: La verdad no le importa a nadie.
1: Y comen mucho juntas. Van a comer y los fines de semana comen la familia reunida.
2: Pero porque somos
0: son dos chicas acá. Pues
2: sí. Que no tenemos familia acá.
3: De hecho, tenemos un que se llama.
0: Gente de campo.
2: No lo digas el nombre de nuestro grupo. Bueno, no lo entenderían.
3: Me gusta porque estoy información que me estoy llevando. Vamos a hacer una nota con Maru y estoy información que me estoy llevando.
1: No, ¿sabes qué es lindo? Se me ocurrió un programa. Hacer un programa sobre la amistad.
0: Sí.
1: Un programa sobre la amistad y sobre amigos, por ejemplo. Una entrevista es Ceci y Maru. La amistad.
3: Te están bardeando.
2: Te están bardeando. Yo tenía la misma idea de bardearlo, pero me contuve.
0: Yo estoy con vos, Gonzalo.
1: Me rebardean, pero yo acepto. Cuando me bardean es como nutritivo.
2: No, pero está bien porque es profunda lo que vos decís.
1: Es una gran idea.
2: Está
1: lindo un programa sobre amigos. Nadie hace un programa sobre amigos. Por ejemplo, Pampita y su mejor amiga. No sé.
2: No lo digas más. Lo tenemos que contar a Camila Haddad y amigos, no decirlo más en público, porque no lo van a afanar.
1: Después van a aparecer amigos increíbles, gente muy distinta.
3: Que son amigos.
1: Claro. Amiga, ¿entendés?
0: Sí. El famoso y su amigo.
2: Es una gran idea.
1: No hay ningún programa sobre la amistad. Y podemos usar a Borges diciendo la amistad no necesita de la frecuencia del amor, el amor sí, la amistad no. Bueno, podemos usar eso para que entre
2: todos los recursos.
1: Y después aparece. Bueno,
3: ya te lo produjo al aire.
1: Eso.
3: Me encanta, me parece que no está muy con la época.
1: No, porque uno quiere...
0: Pero él va a ir, el foco no marca que va a ir por acá.
1: Viene el Papa. Por acá. Ahora viene, o sea...
3: Ahora amor y paz.
1: Hay un tiempo de paz.
3: Espero que hayan destacado en su programa que fue primicia absoluta de Federico Mayol en Info del Mediodía.
1: ¿En serio?
3: El
1: Papa
3: dio la fecha, todo.
2: Ay,
3: contó Pirno, te lo adelantó ayer.
1: Lo adelantó ayer.
2: Muy bien. Muy bien.
1: Se ve que en el momento en que usted lo dijo, no lo agarres, pero ayer los vi bastante.
3: Justo ahí lo muteaste.
1: No, ayer los vi y se ve que en algún momento salí, pero... Los vi mucho ayer. Que vi, los vi un montón. No me acuerdo, pero los vi.
3: Bueno, no me acuerdo nada de lo que hicieron.
1: Dijiste algo que me gustó. Pará, sí. Dijiste una muy buena pregunta.
2: Eran todas
1: perdón,
2: buenas,
1: un poquito sí. me pasó. Una muy buena pregunta sobre ¿quién fue el entrevistado económico que hablaron del costo productivo y de.
3: No, con el kiosquero.
1: No, un invitado que tenías, hiciste una pregunta que me pareció, qué buena pregunta que hizo. Yo estaba haciéndome un...
3: No, sí, el kiosquero, que le pregunté si la definición de los precios y demás tenía que ver, solo lo iban a definir por una cuestión de costos.
1: Claro, exacto, y dijiste, no, pero para el gobierno el costo es lo que fija el precio es la demanda, no el costo.
3: Claro.
1: Y tan clara estuviste. Ay. Te iba a mandar, yo estaba haciéndome...
3: Eso es porque Coco dice y me da clases, ¿viste? Sí. Y voy aprendiendo.
1: Estuviste tan clara. Poquito. Tan clara y tan precisa que ese fue el comentario que hice para mí.
3: Yo ya me voy, Vani, ya di todo.
1: Chao, listo.
3: Con esto el hago,
1: dicho
3: me voy.
1: Esto, no se queda. No, para el profe.
2: Felicito, amiga.
3: ¿Viste? Estoy bien.
1: Sí, me voy. Se va.
3: Pregunté.
2: Nos están retando.
0: Reunión con vecinos. Reunión con vecinos, Villa Ballester. Vamos.
3: Pero estamos construyendo nuestra amistad hacia el futuro. En 8 años tenemos que
4: tener. No sé, porque yo soy muy tóxica y no sé, no me gusta que usted sea tan amiga y yo sentirme tan afuera.
1: Chao, se quedan con Maru y todo su equipo.
0: Vamos, Gonzalo.
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0: Hola, hola, ¿cómo les va? Bienvenidos a Infobae del Mediodía. ¿Cómo están? Ay, ¿tengo los pelos medio locos o están bien? ¿Cómo lo ven?
1: No, estás muy bien.
0: Me veo ahí en el monitor y dije, ay, ¿qué me pasó con mi melena? ¿Estoy bien? Bueno, lo dice Facu Kaplan. El que escucharon ahí es Facu Kaplan, que hoy viene con de todo.
1: Siempre
0: estamos haciendo trabajar con esta semana, Facu. ¿Eh?
1: Linda semana para trabajar. Semana que te motiva.
0: Estás así como...
1: A mí me gusta.
0: Enchufado.
1: Me gusta el laburo en el... En el Breaking News me gusta mucho.
0: Muy bien. Ahí está. Vamos a destacar la primicia de Federico Mayol de ayer, ¿no? No, no vamos a hacer
1: pero
0: los
1: sí,
0: distraídos.
1: Un aplauso para Federico Mayol que ayer...
0: Porque en este tiempo, amigos y amigas, donde uno mismo tiene que hacerse autobombo porque si no... Todo pasa así como sin pena ni gloria y no es justo, ¿o no, Federico?
2: La verdad que no es justo. ¿Cómo le va? Buenas tardes.
0: El tipo vino ayer así, tranqui, qué sé yo, y nos contó todo el itinerario del Papa que hoy confirma Cancillería, ¿no? Estuvo el canciller Kirchner hoy con los chicos, con los otros compañeros de la mañana, contando un poco cómo va a ser la visita del Papa a la Argentina en noviembre. Bueno, Fed tiene más detalles hoy, porque siempre está un paso adelante.
2: Vamos a contarte, Papa, tenemos algún detalle más de lo que va a ser la visita del Papa, que ayer adelantamos, porque finalmente hoy el Vaticano, la Santa Sede confirmó oficialmente la visita del 8 al 11 de noviembre, el lunes 9, como ya anticipamos, va a ser el encuentro con el presidente Javier Milei. Después vamos a dar algún detalle más de algún recorrido más que puede llegar a ser el Papa León XIV, que obviamente todavía está todo por confirmarse, bajo revisión, y va a depender un poco de cuestiones vinculadas con la seguridad, con la logística y con la agenda, ¿no? También del Papa.
0: Muy bien. Está Servín Pont con nosotros también. Andrés,
2: también está,
0: conocido.
2: Sí. Hola, Viro.
0: Parece que tiene un día peor que el de ayer.
3: Complicado, complejo. No sé si malo o bueno, complejo.
0: ¿Querés que hagamos un poco de terapia acá, que te ayudemos a estar mejor?
3: No, yo voy a salir mejor de acá. Ayer salí bastante mejor de acá. Después llegaron otras.
0: Peor.
3: Bueno, pero me pasaron cosas después de que salí de acá y me complejizaron la vida.
0: Hasta discutimos hoy un poquito la mañana. Pensado.
3: Sí. Sobre el mismo tema que veníamos discutiendo ayer. Porque después vos me atribuís que a mí no me interesan ciertos temas y es muy injusto porque me reducen una cajita de temas que no es así.
0: ¿Qué otros temas te gustaría abordar, Andrei?
3: Y decilo. Las discusiones sobre soberanía me parecen súper importantes.
0: Esos están en tu cajita.
3: Bueno, pero ayer
0: de fuera,
3: dijiste de que
0: de
3: estaba muy movilizado.
0: Afuera de tu cajita, Andrei. Vamos afuera de tu cajita.
3: Afuera de mi cajita.
0: Tu cajita incluye armas.
3: Sí, eso.
0: Armas. También. Otro tipo de armas. Algunas sí. Armas.
3: Armas grandes y armas chicas sería la diferenciación.
0: Tecnología en armas.
3: Sí.
0: Defensa.
3: Sí. Inteligencia artificial.
0: No hablas tanto de inteligencia artificial.
3: Bueno, no me dejan.
0: ¿No te dejan? ¿Quién te censura? Ah, en este momento.
2: ¿Es Vanina? Decilo. ¿Es Vanina?
3: No, Vani jamás me censuraría. Okay. A veces sí, un poquito, okay. Pero no es ella la que
0: ¿quién
3: me censura?
0: ¿Quién te censura?
3: No, me autocensuro. Voy a hacer
0: eso es muy fuerte. Eso ¿ves? Por grave. Eso estás así, por de autocensurarte tanto.
3: Debe ser, ¿sabes qué? De ahora adelante.
0: ¿En qué otra cosa te autocensuras?
3: No, un montón de cosas. Mejor no nos adentremos ahí. Menos no. Sí. Mejor no nos adentremos en ese terreno que es... Escabroso.
0: Después me arrepiento de lo que hago.
3: Sí.
0: Pero, a ver...
3: Queda registro de que quiere que no me autocensure.
0: Me apodera mi espíritu periodístico, ¿entendés? Creo que puedo sacar... Te podemos tener una conversación.
4: Pero preguntáselo fuera del aire, mejor no nos juguemos, porque estamos todos poniendo la carita. Pregúntale después, mejor, el corte.
0: Facu de repente va como... De repente te va a terminar allá contra la pared.
4: Encima yo siempre me río y Facu se ríe, pues la pancha no va ocurriéndose de una guarrada que dijeron. Yo siento que la versión cuidada de André es como nuestra versión más guarra, básicamente. Es como que nuestra... No,
0: es
4: bueno,
0: fuerte,
4: pero está bien la versión... No sé si es guarra la palabra, pero nuestra versión quizás más sí, descarnada es la versión de André más controlada.
0: Claro, y bueno, está bien. Vamos así. Pero pará, no nos vayamos de tema. Enfoquemos.
4: No, que no está mal. O sea, al contrario, quizás nosotros somos demasiado cuidados. Somos a veces demasiado políticamente correctos. Bueno, pero muchas veces somos políticamente correctos.
0: ¿Sí? Yo a veces siento que digo cosas acá que después digo, ¿para qué dije?
4: Bueno, eso sí, pero muchas veces, muchas de las cosas que decimos uno está pensando a quién se lo está diciendo, cómo lo dice, qué términos utiliza. Yo todo el tiempo estoy en esa.
0: Eso sobre todo cuando
4: yo tengo... No, y además yo tengo casos delicados. O sea, yo también hablo de temas muy sensibles y no puedo hablar de un tema de un policial sensible utilizando cualquier término.
0: Pero para mí, a medida que van pasando los años, ya está renegando. Es increíble. ¿Qué le pasa?
4: Está golpeando la mesa, la computadora.
0: A ver, 13 minutos pasaron y ya está renegando. ¿Qué te pasa?
2: No puedo abrir.
0: ¿Qué te pasa?
4: Ya en el chat pone, me encantaría hacer la computadora de mayor para que me...
0: ¿Qué te pasa?
4: Ya lo vi ya.
2: Un problema de la rutina, ¿no? Un problema de la rutina.
0: ¿Qué te frustra esta mañana? ¿Qué te pasa?
2: Un montón de cosas. Tengo lo de café, no puedo abrir la rutina. Me tiré todo el café antes de venir. Un desastre.
0: Vale, y yo...
2: Le agradezco a Lau que me ayudó con la camisa. Gracias, Lau.
0: Me parece bien que lo hagas.
2: Sí, le agradezco porque me dio una mano grande.
0: Sí.
2: Porque me tiré todo el café antes de entrar.
0: Sí, hoy tuviste un comportamiento bien de varón igual, te tengo que decir.
2: ¿Por qué?
4: Varón, varón, varón.
2: Gracias, Vani. Varo Vani haciendo bullying raro.
4: Vani acaba de decir de varón de 5 años.
0: Siento que a veces los varones tienen algún tipo de dificultad para registrar fuera de su metro cuadrado. Entonces Fede estaba con su tema del café.
2: Sí.
0: Que se había manchado. Entonces, no importaba bien qué estaba pasando alrededor. ¿Me ayudas con esto? Entonces Lau lo miró y le dijo... Esperá que termino de maquillar a Maru. Ah, sí. Pero él, como no había tenido registro de que Lau estaba haciendo otra cosa. Pero bueno.
2: Gracias, Lau. La verdad que me ayudó mucho. Me ayudó mucho porque me tiré todo el café, estaba desayunando al lado, laburando, y me tiré toda la taza encima. El pantalón, la camisa.
0: ¿Te compraste otro café?
2: Me obsequiaron otro café.
0: Ay, diste pena.
2: Porque, no, soy un cliente habitual. Te mando un abrazo también. Bueno, pero
0: un cliente habitual torpe que se tiró el café encima.
2: Ah, bueno, pero una vez lo quise pagar igual, ¿eh? Y me dijeron, no, te lo regalamos. Intenté pagarlo.
0: Está bien, habla bien de vos.
2: Y dejé una buena propina.
0: Sí, está bien. Sí. Me parece bien. Responde. Bueno, paren, vamos a enfocarnos de nuevo. Voy a terminar lo que le está diciendo a Facu, que yo creo que uno a medida va creciendo,
4: sí,
0: va pensando cada vez menos lo que dice.
4: Sí, puede ser.
0: Como que vas ganando en
4: seguridad. Pero porque tenés espalda, vos tenés por quizás más espalda.
0: Vas ganando en seguridad y después decís más sí, al que le guste bien y al que no también y chao.
4: Sí, bueno, pero vos también ya tenés como más una espalda. Por ahí lo que yo diga, si yo me voy al pasto, a mí quizás se me condene mucho más que a vos que por ahí...
0: Mirá, yo creo que en este tiempo, en esta
4: estoy
0: época
4: seguro,
0: que vivimos...
4: Estoy seguro, no lo dudo.
0: La gente vive atravesando el pasto, sí. O sea que no hay manera de irse al pasto porque la mayoría de la comunidad vive ahí, habita en el pasto y... se tira con cachos de pie.
4: Igual yo, a mí me pasa que yo siempre pongo el respeto en primer lugar en todo lo que hago. Entonces me cuesta en cualquier aspecto de mi vida manejarme sin respeto. Entonces siempre cuido con la... No, bueno, pero la forma de hablar es una forma... A veces me equivoco, obviamente, también. A veces me falta vocabulario para expresar cosas que quiero expresar, pero siempre trato desde el respeto. Siempre trato de que si cuento algo, que sea con respeto por las personas involucradas. Entonces, cuando vos utilizás un lenguaje burdo, que quizás se puede prestar para dos...
3: Pasa que irse al pasto no requiere usar lenguaje burdo.
4: Bueno, pero también irse al pasto a veces es faltarle el respeto a alguien. Por eso te vas al pasto.
3: O decir algo que quiebra con lo que es aceptado socialmente. Y que creo que, ahí coincido con Maru, hoy estamos en una época en la cual quebrar con las normas se ha convertido en la norma.
4: Está bien, eso te entiendo, pero a veces hay una necesidad de incomodar a un tercero sin que tenga ningún tipo de sentido. O sea, de buscar meter el dedo en una llaga que no estás ahí vos. No es tu partido. ¿Para qué te metes en un partido que no es tuyo?
0: No,
4: ¿para qué tirás un tiro al aire si no...?
0: Eso si lo haces deliberadamente. Yo digo cuando uno a veces... Che, voy a decir esto. No, pues me van a decir esto en Twitter, me van a decir esto acá. Mejor no digo nada. Eso a mí me parece que es un error.
3: Sí,
0: me parece que uno tiene que poder decir lo que piensa con respeto, con inteligencia.
4: Uh-huh. Bueno, pero está bien, ahí sí.
0: Y sin ofender. Y bueno, después bancársela.
3: Hubo mucho tiempo en el cual... Creo que hubo una mala interpretación de hasta dónde llegaba lo que entendíamos como respeto. Entonces no se quería tener una discusión en la cual al otro se le incomodara o que la discusión de por sí fuese incómoda, como si no justamente se debería hacer. El centro de cualquier debate debería ser incómodo de por sí para todas las partes que están ahí, porque al fin y al cabo es una persona o un grupo de personas cuestionando las ideas o los conceptos del otro.
0: Claro.
3: Y te tiene que, y si no te incomoda, no te ponen a pensar. Pero una época que estábamos tan aferrados a esos espacios seguros que cualquier cosa que sonaba a disonancia con nuestro sistema de creencias era interpretado como una agresión, que siento que salimos un poco de eso en el proceso. Hay gente que se va al joraca, pero sí, por otro lado, se empieza a dar discusiones que por un tiempo no se podían dar porque no vamos a incomodar con esa discusión y eso era un error.
0: Bueno, error. Jorge, había una época que decía de la nata, nos vamos a morir de corrección política. En este sentido, un poco de lo que vos planteás, André, como no podemos hablar de nada. Entonces, bueno, nos vamos a morir de morirte de corrección política. A que esté habilitado decir cualquier cosa, me parece que... discutíamos con Fede fuera del aire ayer, ¿a la noche era?
2: Puede ser porque discutimos varias veces al día, así que no, probablemente haya sido anoche.
0: No, por esta, por los lo que dijo este chip
2: de
0: trinchera en Carajo.
2: En Carajo, sí.
0: Eso no es incomodar, eso es una barbaridad.
2: Eso es un discurso nazi, básicamente.
0: Eso es una barbaridad.
2: Es un discurso nazi. Y yo creo que eso debería estar cancelado.
0: Claro, bueno.
2: No tengo ninguna duda de que está cancelado, ¿sí? Coincido.
0: Entonces, me parece que a veces con la cosa de incomodar con argumentos, incomodar tratando de poner al otro en una posición en la que sus argumentos ya no son sostenibles. Claro. Ahora, no diciendo que vas a echar napalm en el conurbano bonaerense o que según tu color de piel vas a poder pasar o no poder pasar, ¿no? Porque eso es habilitar ese tipo de discursos también me parece que es peligroso. Mi posición, que de cualquier manera, que acá es donde diferíamos un poco con Fede, yo creo que ese discurso existe. Entonces, lo peor que podés hacer es decir, hacer de cuenta que no existe. No, existe. Eso existe, porque si hay una persona con un micrófono delante, en un streaming que es bastante popular, que lo dice, evidentemente siente que tiene la legitimidad para decir semejante barbaridad. Porque si no, no la diría y se autocensuraría.
2: No coincido, pero...
0: No, claro, por eso.
2: De hecho, ¿con quién lo discutimos hace unos meses? Con otro personaje, que yo decía que con Laje era.
0: Sí, ¿con Agustín Laje? No,
2: Agustín Laje no, porque es un tipo democrático, incluso Agustín Laje. ¿Con Diego Laje era?
0: Ah, no es Laje, es Diego, el cineasta.
2: Sí.
0: ¿Cómo es el apellido?
2: Perdón, con Diego Laje, si no...
0: No, es Laje el apellido.
2: No, por eso.
0: ¿Cómo es, chicos? Con el tema de la barbaridad. Diego, el que es cineasta.
3: Recalde.
0: Recalde.
2: Diego Recalde, perdón.
0: Diego Recalde.
2: Perdón a los Lajes, pues no tiene nada que ver.
0: No, por eso decía cuando con el caso Agostina dijo que cómo caminaba, dijo, claro, ese tipo de cosas no. Después salía a pedir disculpas.
2: Bueno, por eso, pero yo creo que no hay que darle lugar a esos discursos. Para mí no, insisto, no colabora en el debate de ideas, porque yo incluso puedo disertar
0: No le das voz el lugar ya existe.
2: Bueno, pero que se quede con ese lugar.
3: Es clave.
2: Que se quede encapsulada en ese lugar, en todo
0: pero
2: caso.
0: Ese es el error. Así. Claro, ese lugar cada vez va siendo más grande si nadie lo discute. Lo puedes pensar al revés, cuando decían que nos íbamos a morir de corrección política. De repente parecía desde nicho, y después eso va creciendo, y se transforma en un nuevo sentido común. Y ahí ya es tarde.
2: No coincido, pero...
0: Para el debate.
2: No coincido, pero está bien, no vamos a coincidir. Yo creo que hay que dejarlo encapsulado en ese lugar.
0: Es que no podés.
3: Es que no sé.
2: Yo creo que sí.
3: Pero en las redes están hablando por todos lados.
2: Vos lo propagás o vos lo visualizás o le das aire, para mí lo estás masificando de alguna manera.
0: Claro, la diferencia.
1: Pero es inevitable, porque vos no podés no condenar eso. Y además, un comentario como el de Recalde no queda solo en ese ámbito, porque claramente en algún momento puede llegar a la familia de la víctima. Entonces ahí ya salió de ese ámbito. Si él lo decía para que solamente lo escuche un grupo social que lo siga a él, está bien. Pero lo escuchó ese grupo y después lo retuiteó alguien en Twitter y ese Twitter llegó a otra persona y termina llegando a la familia. Ese es el gran problema. Terminó lastimando a la familia con un comentario totalmente fuera de lugar y sin ningún tipo de argumento y sustento. Simplemente una creencia que se sustenta en pero yo pienso esto y digo esto porque pienso esto y está.
0: Pero
1: ahí es donde entra el respeto.
0: Está bien, pero más allá de ese comentario puntual, para ir a lo conceptual, más allá de la situación de Recalde y un familiar específico involucrado, porque digo, en esto que dijo el pibe de Carajo, está involucrada toda la provincia de Buenos Aires.
1: Claro.
0: Porque ni siquiera es solo el conurbano bonaerense. O sea, tenés, no sé cuántas personas viven en la provincia de Buenos Aires.
1: Y genera violencia. Encima genera violencia.
0: ¿Cuántas?
2: Y unos 15 millones de personas más o menos.
0: Sí, no sé, en el Corbano son 11, pero no sé cuánto es el resto de la provincia.
2: Yo creo que son, un poco más de 15 debe ser.
0: Bueno, no sé. O sea, a millones de personas. Si dependiera de nosotros que ese mensaje se expandiera, comparto con vos. Lo que digo es que las nuevas formas de comunicación, de virilización, de cómo hoy sucede y circula la información, no depende de nosotros.
2: No
0: tenemos ese poder de qué cosa se masifica y qué cosa no se masifica.
2: Yo no digo que no dependa de nosotros. Yo coincido en eso con vos, pero creo que también nosotros tenemos una responsabilidad como comunicadores de no amplificar ciertos discursos.
0: Pero es que
2: está nosotros... Sí, está bien, pero entonces
0: ya está
2: digo,
0: amplificado. Ya está.
2: No sé si está amplificado. Bueno, vos lo podés amplificar aún más todavía.
0: Bueno, o lo podés discutir.
2: ¿Y pero cómo discutís un argumento así? ¿De qué manera lo discutís? La única que discutirlo es diciendo que es un argumento nazi, punto.
0: Bueno...
2: No hay mucho que discutir.
0: Bueno, pero ya es algo.
2: Alguien que dice que hay una bomba en el conurbano.
0: La provincia, dijo, ¿no? No sé.
2: Bueno, la provincia. No, creo que habló del conurbano. Digo, o la provincia, no importa. La provincia de Buenos Aires. Hay que poner un muro de 15 metros.
1: Por más que sea en una ciudad de 10 habitantes.
2: Pero
1: una,
2: ¿qué discusión racional, qué discusión racional o con qué argumento racional vos podés rebatir un discurso que dice que hay que poner un muro de 15 metros en la provincia de Buenos Aires y poner una bomba en la provincia o en el conurbano? No importa. No hay argumento racional para debatir semejante barbaridad. Por eso yo digo que ahí hay que encapsularlo. Si después se amplifica, bueno, sí, hoy es muy difícil que no se amplifique con las redes sociales y la masividad de las comunicaciones. Pero digo, pero esa es mi posición, muy personal, ¿eh? Digo, por supuesto que no, no digo que tenga la verdad revelada. Es mi posición, nada más.
0: Por supuesto, y la vamos a amplificar.
2: Sí, obvio, por supuesto. Me imagino.
0: Una cosa es debatir y otra cosa es mencionar y criticar o poner en duda o decir, che, mira, no es que vivimos en otro país, nos enteramos que está pasando esto, pero nos parece que es un discurso nazi y no merece más atención. A hacer de cuenta que no pasó. Eso es lo que digo yo. Son dos cosas distintas. ¿Debatirlo igual? No, porque estarías validándolo. Entonces, pero digo, en todo hay matices. Estoy abriendo nuestro chat para saludarlos. No sé por qué arrancamos así. 11-35-20-00-57. Creo que el responsable es Andrei.
2: Como siempre.
0: Porque vino con un día.
2: No, como siempre.
0: No quiso salir de la caja y nos llevó acá. ¿Qué sé yo?
3: Yo quise salir de la caja. No me
2: siempre, Andrei.
0: Voy a algunos comentarios que se suman del chat a nuestra acá incipiente, incipiente debate.
2: Ya arrancamos discutiendo, bien.
0: Si depende, Maru, yo ni había escuchado y me entero por ustedes. Bueno, está, a favor de
2: gracias.
0: Federico Mayol.
2: 1-0.
0: Una cosa es la polémica y otra es apología del nazismo. Es muy de nicho, pero es un mensaje que se debe reprochar. Hasta ahí, no más que eso, si no, le das demasiada identidad.
3: Igual comentario.
0: Eso
3: ahí.
0: Estás conmigo, Débora. No,
2: hay una zona gris.
3: Hay un punto que es importante.
0: Lo que acabo de decir.
2: Una zona gris.
3: Hay un punto ahí importante.
0: Para que leo el último. Con la discusión, ya lo instalás, Maru. Ahí tiene Fede razón. Y el último, de acuerdo con Mayol,
2: listo.
0: Ustedes mencionan algo que no
2: gracias.
0: Dominamos y corremos a X a averiguar de qué hablan. Es así.
2: Gracias a mi gente, muchas gracias.
1: Mi gente.
0: Es una discusión que teníamos ayer.
2: Mi gente.
0: ¿Dónde?
1: Mi gente bella.
0: No me
2: tengo la café, no aguanto. No puedo más.
3: Basta. Hay que ser precisos en cómo categorizamos ciertas cosas. El tema, si alguien dice algo que es discriminador, que es racista, que es clasista, que es violento, que es xenófobo, la categoría de la que me parece pertinente. El decir que las cosas son nazis, en general, le falta profundidad a lo que se entiende por nazi y termina siendo un término medio genérico para bardear un montón de cosas.
2: Pero perdón, pará.
0: Pero vos viste el video.
2: Habló de esterilización.
3: Sí, completamente.
2: ¿No te parece
0: chico,
2: un discurso
0: mostró
2: nazi?
0: Mostró una cosa de colores.
2: Pero pará, Andrei, porque si no, no vas a poner de acuerdo. Vos sos un tipo hiperdemocrático.
3: Completamente.
2: Amigo. ¿No te parece nazi hablar de esterilización del conurbano o de los habitantes de la provincia de Buenos Aires?
3: Jamás traería esa definición de lo que ocurrió en la Segunda Guerra Mundial.
2: No, pero
3: acá a colación a este contexto para escribir lo que una persona hablando de esterilización, que me parece espantoso y aberrante. Me parece espantoso y aberrante, lo dejo muy en claro, solo que creo que a veces revoleamos el concepto
2: de
3: nazi por todos lados.
2: ¿Querés sacar nazi? ¿Querés poner fascista?
3: Eso es lo que estoy diciendo. No, por eso, eso es lo que yo digo.
2: Si querés sacar un nazi,
3: es el término preciso.
0: No, pero perdón, pero me voy a meter. Si eso no es nazi, si este comentario no es nazi, ¿qué es nazi?
3: Y nazi tenemos todo un...
0: Pero si un comentario donde están hablando de quién va a pasar y no va a pasar del conurbano a la ciudad de Buenos Aires y una persona del equipo saca un coso de colorimetría y marca blanco.
3: Eso es xenofobia.
0: Está bien. Pero para que te voy a sumar. Se habla de esterilización.
2: Usó ese término, ¿eh?
0: Se habla de poner napal para terminar con toda una población que...
3: Xenofobia.
2: Ah, pero es más que xenofobia, bueno, ¿no?
3: Por supuesto.
1: Pasa que la xenofobia es como algo un poco más...
0: Ok. Entonces, ¿a qué? Por eso te pregunto, ¿hay algún...
3: es que no me parece
0: comportamiento,
3: que
0: hace... pero, ¿hay algún comportamiento, actitud, situación de la actualidad que vos crees que cabe el calificativo nazi?
3: Es que me parece que...
0: Porque capaz que lo que considerás es que a nada se le puede decir nazi, entonces es otra discusión.
3: Es que me parece que es innecesaria la adjetivación de nazi cuando por sí xenofobia nos debería parecer tan aberrante como decirle nazi algo. Eso para mí es el punto.
0: Por eso, o sea, para vos usar la categoría de nazi como calificativo para describir una situación... No funciona.
3: No, porque el trasfondo es lo que es importante. ¿Y qué es lo que hace? Cuando categorizamos un nazi, el nazi era por justamente la creación de un sistema, de la sistematización de la crueldad y el genocidio contra un grupo de personas basado en género, etnicidad, raza, por ejemplo.
2: ¿Pero es esto lo que dijo? ¿Cómo,
3: pero
2: no sé cómo
3: ese
2: se
3: es
2: llama,
3: un caso
2: pero...
3: particular? Y yo quiero agarrar y sistematizar todo lo que está de fondo y decir, che, escúchame, el problema es la estructura que vos tenés. O sea, el nazismo no es tal sin una estructura de fondo. Bueno, ahí tenés la estructura, está clarísimo para mí. Parece que a lo que yo voy es, cuando le decimos las cosas nazis, hasta terminamos vapuleando el tema.
2: Analizándolo, insisto, si pero querés. Por eso cuando se habla de este gobierno como un gobierno nazi, yo no estoy de acuerdo, me parece una barbaridad. Cuando decían que Macri era la dictadura, me parece una barbaridad. Ahora, si alguien públicamente en un streaming habla de esterilizar el conurbano, de poner un muro de 15 metros, muestra una imagen y dice solo los blancos, y habla de la supuesta supremacía blanca. Bueno, es lo más parecido al nazismo que yo vi en un medio de comunicación.
0: Bueno, ahí ¿no voy a clausurar bueno, el debate, así, porque me parece que quedaron las dos posiciones bien expresadas. Creo que ninguno de los dos justifica.
2: No, André no está de acuerdo con eso.
3: Estamos claros en ese sentido.
0: Claro.
3: Solo que hay discrepancias sobre cómo adjetivar ese hecho en particular.
0: Claro, ahí está.
1: Cómo calificar.
2: Está perfecto.
3: Cómo calificarlo, ahí está.
0: ¿Estamos amigos? ¿Está todo bien? ¿Puedo levantar un muro siempre, si quieren?
2: Tengo la café, ojo.
0: Sí. Muy bien, vamos a seguir debatiendo, porque viene así la semana que decirles. Se acaba de sentar en la mesa Andrés Gil Domínguez, abogado constitucionalista. Vamos a tratar de entender algunas cosas y conseguir algunas respuestas. La idea es que de acá al jueves, bueno, mañana, que se trata en la sesión el proyecto de inviolabilidad de la propiedad privada, el proyecto de ley que envía el Gobierno Nacional, podamos tener todas las miradas. Mañana va a estar con nosotros Alejandro Cacase, que es subsecretario de la Nación, trabaja en el área de Stusenegger, estuvo trabajando en parte de la iniciativa del proyecto del Gobierno Nacional, así que vamos a tener las dos miradas, si se quiere, y después veremos qué es lo que pasa en la sesión de mañana. Hay un debate enorme en torno a este proyecto de ley, enfocado sobre todo en el artículo 3 de la ley, que es el que establece el cambio en el tope a los extranjeros que pueden tener propiedad en la Argentina. Si vos sos un extranjero, hoy no podés comprar más de el... O sea, en realidad no se puede, lo voy a decir al revés. Las provincias no pueden vender más del 15% de su territorio a un extranjero. Hoy ese límite está muy lejos de alcanzarse. No es que ya estamos en el tope del 15% y entonces por eso lo tenemos que elevar ahora, como dice el gobierno, al 25%. Lo que proponía el gobierno en su proyecto original era directamente que no existiera tope. Lo que vamos a contarte ahora es cómo funciona el control del territorio de alguna manera en el resto del mundo. Y una pregunta más que también vamos a intentar encontrar una respuesta con Gil Domínguez, que es, ¿quiénes son hoy, ahora, con esta ley, hoy, los dueños de la tierra en la Argentina? ¿Cambia mucho si el dueño de la tierra es Pepito inglés, francés, boliviano o Pepito argentino? ¿Cuál es la diferencia entre el privado extranjero y el privado nacional en la compra de ese territorio? Y la última, ¿la venta de tierra argentina a extranjeros se traduce inmediatamente en inversión? ¿Es necesario para tener inversión vender la tierra? ¿Qué pasa hoy? ¿Cómo funciona ahora? Esas son algunas de las preguntas que vamos a intentar responder. Vamos a arrancar con Fede Mayol. ¿Quiénes son los dueños de la tierra hoy en Argentina?
2: Sí, ¿quiénes son los dueños de la tierra en Argentina? Y básicamente, ¿cuáles son los principales grupos o dueños del extranjero sobre las tierras rurales de la Argentina? Maru recién decía, la oposición habla de, no de proyecto de ley de inviolabilidad de propiedad privada, sino de extranjerización de las tierras, porque es justamente uno de los principales puntos en discusión. Y no solo qué porcentaje o qué tope pueden tener los grupos extranjeros sobre las tierras, sino también qué pasa con los recursos estratégicos, qué pasa con las zonas núcleo, qué pasa especialmente con las zonas de frontera, que por ahora es un borrador. Veremos qué es lo que termina definiéndose mañana en la sesión del Senado, que está muy peleada, muy voto a voto, pero también una de las modificaciones es justamente qué pasa con las zonas de frontera y la autorización que puede dar o pueden dar los ejecutivos provinciales y nacional a grupos extranjeros para hacerse con esas tierras en zona de frontera. Pero armamos una placa con cuáles son, ahí tenemos para quienes nos siguen por YouTube, les contamos a los amigos de la 97.1, cuáles son los 7 principales grupos propietarios extranjeros de tierras en la Argentina, que en total estos son los principales 7, pero tienen algo así como 12 millones de hectáreas aproximadamente. El total no llega al 6%. Aproximado de la Argentina. El grupo número 1 es Compañía de Tierras Sud Argentino, conocido como la familia Benetton, de origen italiano. En su buena medida, estos principales grupos, estos 7, están vinculados con ganadería o la agricultura. El grupo Benetton con 900.000 hectáreas aproximadamente. Le sigue el segundo, Estomonte, de Suiza, un fondo offshore con 404.000 hectáreas. Tercero, el grupo Arauco Argentina de Chile con 262.000 hectáreas, este grupo chileno vinculado a la industria maderera, a la industria forestal. El cuarto grupo es Adecoagro, Sociedad Anónima, y controlada por Tether. Tether, escuchen este nombre, porque Tether es un grupo, ahora tiene dueños italianos vinculados con fondos de Luxemburgo y El Salvador, tiene casi 200.000 hectáreas en la Argentina. E hicieron base en Bahía Blanca, están detrás del también el negocio de las criptomonedas y inteligencia artificial, digo, quédense con este nombre también del grupo Tether. En el puesto 5, Nieves de Mendoza, Sociedad Anónima, de Malasia, Reino Unido, con 145.000 hectáreas, Forestal Bosques del Plata, el grupo chileno, el número 6 en cantidad de hectáreas, con 94.298, y en el séptimo lugar, la familia Turner, patrimonio argentino de Ted Turner, de Estados Unidos, con 51.000 hectáreas. Digo, vuelvo a lo que decía.
0: ¿Están las zonas, Fede, acá de donde tienen esta tierra, se sabe?
2: Bueno, están distribuidas
0: ¿Por qué te lo pregunto? Sí. Porque 50.000 hectáreas, que es el último, sí, es un montón. Vos agarrás una estancia de la Patagonia, uh-huh, y tiene una dimensión. Agarrás la Pampa Húmeda. Y si tenés 51.000 hectáreas en la Pampa Húmeda, te digo que...
2: Sí, claro, a ver, están distribuidas... No, a ver, no tengo la zona exacta. Sí están distribuidas por la zona centro y también por la Patagonia. Lo que sé, había una discusión, Maru, vos recién decías por esto del tope y el argumento del gobierno de que esto va a propiciar inversiones. Yo ya hablaba con uno de estos grupos, en realidad con un grupo argentino que... En el listado de cantidad de hectáreas, que no es extranjero, pero figuraba con una buena cantidad de hectáreas en la Argentina, un grupo nacional. Y me decía, la verdad es que no tiene demasiada influencia quién es el dueño de la tierra a la hora de invertir en la Argentina. Por eso yo vuelvo a la discusión del principio de este argumento del gobierno de que este proyecto de ley va a traer inversiones. Bueno, es un argumento por lo menos rebatible, discutible, por no decir falaz, digamos.
0: Hay otra placa más que muestra, me parece, y explica un poquito lo que te preguntaba yo recién sobre la localización,
2: claro,
0: de las tierras. Uy, a ver.
2: Sí, mira, estos son el porcentaje, este es el porcentaje por provincias. No está la Ciudad de Buenos Aires, que prácticamente no tiene nada, en realidad no tiene nada en manos de extranjeros, prácticamente no tiene nada, por eso son los 23 jurisdicciones y la Ciudad de Buenos Aires. Por eso decía, el promedio nacional no llega al 5% la cantidad de tierras en manos de extranjeros. La provincia que tiene más porcentaje es Misiones, con casi el 12%, 11,29%, seguida por Salta, con el 11,4%, tercera San Juan, con el 10%, digo, después tenés provincias con el 8%, Santa Cruz, Catamarca, Mendoza, llevamos con Sagasti,
0: Corrientes. Entre Ríos, provincia de Buenos Aires, Santa Fe, Córdoba, que es lo que digo, la zona productiva agropecuaria, uh-huh, Pampa, es muy bajito.
2: Es muy bajito.
0: Están, sí, en torno al 3% y 1,2% el que menos.
2: De hecho, Santa Fe, 1,7%.
0: Por eso, Córdoba y Santa Fe, que es zona núcleo productiva, provincia de Buenos Aires.
2: 2,87%.
0: Por eso, Entre Ríos, 3,23%.
2: Sí. Ahora, este es el porcentaje provincial. Si vamos, Maru, que este también es otro de los focos de debate, porque este tope Hoy, sí, decime.
0: No, perdón, el promedio nacional que no llega al 5%.
2: Que no llega al 5%, por eso. Esto es el Registro Nacional de Tierras Rurales, que también está en debate con esta ley, si cuando un extranjero quiere comprar una tierra tiene que registrarlo en el Registro de Tierras Rurales. Pero si vamos por municipio, que es otra de las placas que armamos, van a ver cómo aumenta en algunos casos por encima del 50%. Porque claro, lo que establece la ley actual del 15%, que el gobierno quiere llevar al 25%, es a nivel nacional o provincial. Claro, hay municipios, por ejemplo, como San Carlos en Salta, que tiene casi el 60% en manos de extranjeros. Molinos, la segunda localidad, también de Salta, con el 57%. Tercero, General La Madrid en La Rioja, con el 56%. Lácar, en Neuquén, también una localidad donde hay reservorios de agua, con el 54%. Campana, el quinto en Buenos Aires, con el 50%. Digo, de estos 10 municipios, los sigue Guasú en Misiones, Ituzaingó en Corrientes, Huachipas en Salta, Verón de Astrada en Corrientes y General Güemes en Salta. 4 de los 10 municipios con mayor cantidad de tierras en manos de extranjeros pertenecen a Salta. 4 de los 10 municipios con mayor cantidad de hectáreas en manos de extranjeros pertenecen a Salta. Digo, por eso también hay que ver qué pasa en los distritos y los municipios, porque es cierto que hay un tope
0: del 15, ellos están en el 11.
2: Claro, a nivel...
0: Digo, para tratar de responder a esta pregunta de por qué, si todavía no estás en el tope, hay intención de cambiar la ley.
2: Bueno, claro.
0: Quizás tenga que ver con proyectos productivos en esas provincias que necesitan más.
2: Por eso vuelvo a la discusión también, porque en algunos de estos municipios, por ejemplo, hay recursos estratégicos, algunos también con zona de frontera, zona núcleo, que es también la discusión central de este debate. Digo, los recursos estratégicos, más allá que no están delineados, como dice Andrés, de Argentina, ¿en manos de quién están y qué es lo que va a pasar si se aprueba esta ley?
0: Le decía hace un ratito, está Andrés Gil Domínguez con nosotros, abogado constitucionalista, gracias por venir.
3: Gracias por la invitación.
0: Ayer le hacíamos muchas consultas con Andrés y con Fede, en un momento que me dijo, venite al piso y ayúdanos al aire. Ahora vamos a ver con Andrés cómo funciona la legislación en otros países. Pero yo hacía una pregunta recién, Andrés, que es, si no llegamos al límite, ¿por qué la necesidad de ampliarlo? ¿Y cuál sería, pregunto, el riesgo de que en lugar del 15 tengamos el 25 o no haya tope como era el proyecto original del gobierno?
3: Primero, tenemos que aclarar que la propiedad es inviolable según lo establece la Constitución argentina desde 1853. Lo cual no tiene que existir ninguna ley para proteger la inviolabilidad de la propiedad, porque esto lo protege la Constitución y los tratados sobre derechos humanos. En segundo lugar, que la ley que se sancionó oportunamente, que es una ley que garantiza la soberanía territorial, la integridad territorial, uno de los elementos constitutivos del Estado es el territorio, es una ley razonable, es una ley proporcional, y que no fue objetada por ningún extranjero que se haya sentido menoscabado en su necesidad o en su derecho de poder adquirir tierras por encima de ese porcentaje y esto haya sido impedido. No ha sido nunca objeto de ningún tipo de demanda, de un tipo de reclamo judicial por la afectación de un extranjero de no poder ejercer. En tercer lugar, la Constitución establece en el artículo 20 que los extranjeros tienen el derecho a comprar y a enajenar tierra.
0: Claro, pará, ahí, porque esta vez lo que vos planteás, que era un poco lo que hablamos ayer con Andrés, o sea, el artículo 20 de la Constitución Nacional dice los extranjeros tienen los mismos derechos que cualquier argentino a la hora de comprar, vamos a ponerlo, territorio o cualquier bien en la Argentina. Comprar, claro, pero para vender...
3: Sí.
0: Cualquier bien en la Argentina. Entonces, ¿por qué tenemos esta ley que lo limita? ¿No sería inconstitucional?
3: Porque todos los derechos que están contemplados en la Constitución pueden ser limitados de forma razonable y proporcional. Y esto sucede cuando vos tenés, a través de una ley, limitas un derecho, porque perseguís un objeto constitucionalmente posible, el medio que utilizás es el medio más idóneo, y la estás resguardando un bien que ponderás más que la limitación de ese derecho. Este principio de proporcionalidad que utiliza la Corte Suprema Argentina, la Corte Interamericana, todos los tribunales europeos que hacen el control de constitucionalidad. Ahora, acá vos tenés un fin constitucionalmente legítimo, que es evitar que se desintegre el territorio, evitar la extranjerización del territorio, especialmente en zonas de frontera, donde vos, si habilitás la compra indiscriminada de tierras por parte de extranjeros, podés tener en algún momento la situación que se dio en Ucrania con Rusia. Es decir, bueno, hay un montón de extranjeros que compran tierra sin límite, en un momento se sienten chilenos, en un momento se sienten
5: brasileros y consideran que tienen que ser anexados. Y el otro es posibilitado.
0: Pero perdón, levanto la mano ahí y hago una pregunta. Porque yo compro, como extranjero, compro territorio en la Argentina y por tanto acepto y me ajusto a las leyes de Argentina. No es que después yo esa tierra es mía y hago lo que quiero y la anexo a Brasil.
5: No, pero llega un momento cuando vos tenés un núcleo extendido de tierras comprados por extranjeros que se consideran que esa tierra debe pertenecer a otro estado y entonces ahí vas a tener un conflicto porque van a decir que quieren pertenecer a otro estado, que no se sienten protegidos por el Estado argentino, que se sienten
3: agredidos.
5: ¿Pero
3: esos argumentos tienen algún tipo de sustento legal? Porque me parece que el dominio civil es una cosa.
5: No, pero una cosa es el sustento legal y otra cosa son las habilitaciones que te permitirían geopolíticamente perder territorio. Y la otra posibilidad también es los primeros proyectos habilitaban a que empresas con participación estatal de estados extranjeros pudieran comprar también.
0: Bueno, pero eso quedó fuera.
3: Eso quedó fuera. Igual ahí yo tengo una duda sobre qué se termina entendiendo por titularidad extranjera, ¿no? Porque entiendo, obviamente, en el caso de un individuo, eso está clarísimo. Entiendo que en el caso de una sociedad hay un límite a la participación de extranjeros dentro de la sociedad para que eso se considere que es titularidad extranjera. Pero si yo hago, no sé, una cascada de sociedades, por ejemplo, tengo una limitación ahí también hoy en la actualidad y en el proyecto de ley eso está contemplado de alguna manera.
5: Porque en la actual ley esto está prohibido. Claro. Todo tipo de ficcionalidad societaria que esconda o que encubra que en última instancia está comprando a alguien que la ley prohíbe que compra es nulo en nulidad absoluta. Okay. Esto lo sacaba. La ley, no sé, porque son 16, 17 proyectos.
3: Sí, sí, sí.
5: Pero hay que recordar también.
0: Se cree que es lo que termina llegando mañana al Senado, ¿no?
3: Y eso puede abrir una puerta importante también.
0: Lo que es muy importante lo que estamos marcando.
5: Lo que es muy importante para este debate es que el decreto de necesidad y urgencia 70-2023, ¿se acuerda? El primero que dictó Milei, que modificó. Bueno, el artículo 174 derogó totalmente esta ley, la ley de tierras rurales. Lo derogó. Y esta derogación, con lo cual dejaba sin ningún límite, sin ninguna intervención del Estado, a la compra por parte extranjera de tierra. Y esa derogación no se aplicó porque excombatientes de Malvinas, agrupación de La Plata, fue a la Justicia Federal de La Plata y logró en segunda instancia un fallo que lo declaró inconstitucional, que el Estado lo apeló, está en la Corte Suprema, y la Corte hace dos años, más de dos años, no se expide sobre este tema. Con lo cual, esta idea de entregar el territorio por parte del gobierno de Milei, de atentar contra la soberanía territorial, está en la cabeza de este gobierno desde que asumió.
0: Hay una cosa que yo no logro entender y no logro que nadie me la explique claramente. Un poco lo planteaba Pedro Rosenblatt en Gelatina y se lo mostrábamos ayer a Anabel Fernández Agasti. ¿Cuál es la diferencia entre un privado argentino y un privado extranjero? O sea, ¿puede un privado bien argento ir y comprarse toda la frontera con Brasil? Y entonces, ¿por qué ese argentino después va a tener el corazón en su patria? Y no que si el día de mañana encuentra que es un negocio con Brasil, decir, Argentina, te doy un besito y me anexo a Brasil.
5: ¿Por qué? ¿Con motivo?
0: Digo, para pensarlo bien bruto.
5: Sí, no, porque con motivo de la nacionalidad, si vos sos argentino, no te podés sentir brasileiro y parte del territorio brasileiro y pedir que Brasil, como vos sos brasilero y tu tierra que compras, la tierra es tuya, Brasil o Chile, pensemos en la Patagonia, pueda reivindicar ese territorio como propio, entrar en un conflicto en cuanto a la titularidad nacional de ese territorio.
0: ¿Existe algún antecedente en ese sentido en el mundo?
5: Bueno, no comprando tierras, pero sí. Lo que sucedió con Crimea, con Rusia y Ucrania es que un conjunto de personas se sintieron más rusos que ucranianos, querían pertenecer a Rusia, se sentían de alguna manera agraviados o intimidados.
0: ¿Pero eran rusos que habían comprado tierras en Ucrania o eran? Sería mi caso.
5: Sí.
0: Sería un argentino que está cansado de ser
5: claro,
0: argentino,
5: bueno,
0: porque
5: fíjate,
0: esto gobierno, el péndulo, me voy a Brasil.
5: Bueno, pero fíjate que si eran ucranianos, pero que se sentían rusos, generado este conflicto, esta posibilidad. Imagínate si son chilenos, no argentinos que se sienten chilenos, chilenos que compran en toda la zona de frontera. Y además hay otro problema en algunos países del limítrofe, que se llama la frontera seca, que te generaría muchos problemas estratégicos. La frontera seca es cuando, por ejemplo, un paraguayo compra un campo al lado de la frontera y después te compra el mismo campo al lado de la frontera argentina, al lado paraguayo. Entonces vas a tener una aduana seca sin control, porque unen los dos campos y tenés una aduana seca sin control. Eso es otro problema estratégico también.
6: ¿Eso existe hoy en la Argentina, Andrés? ¿Eso pasa hoy?
5: Mirá, no pasa porque la ley de fronteras prohíbe que los territorios de fronteras sean adquiridos por extranjeros. Este proyecto, no sé cómo saldrá ahora, también derogaba un artículo de la ley de fronteras que imponía que la titularidad de la tierra en fronteras sea de nacionales. No podía ser de extranjeros.
6: En teoría ahora, con la modificación, hay que ver qué termina saliendo o qué llega al Senado. Habilita en teoría extranjeros después de ser o de tener una autorización del Estado, provincial y nacional en su conjunto, en principio.
5: Hay que ver con qué procedimiento, bueno, porque en los primeros proyectos el procedimiento era a través del silencio positivo.
6: Claro.
5: Vos le pedías autorización al Estado a las provincias y si en 60 días no te respondían negativamente, se consideraba que están habilitados. Uh-huh. Hay que ver también cuál es lo que trae este proyecto en la última versión.
3: Hay una acotación que quiero hacer, y sorry si salimos un poco de tema, pero quiero volver al caso de Crimea, pues yo lo trabajé bastante eso, y el argumento desde Rusia y desde la gente que vivía en las zonas que están bajo disputa no era uno que tenía que ver con la titularidad de la tierra de por sí, sino la pertenencia étnica. Y yo, como nieto de alguien que tenía creencias fuertemente paneslávicas, la reunificación del eslavismo bajo un solo mandato, es más, el discurso de Putin previo a la invasión del 2022 se enfoca específicamente en las cuestiones histórico y étnicas de la Unión y cómo esa gente se considera. O sea, me parece que ahí hay un argumento que tiene que ver mucho más con la etnicidad, y por eso incluso Putin termina apelando a cuestiones como la responsabilidad de proteger y la protección de poblaciones frente al genocidio, más que una cuestión. Por eso quizás ese ejemplo a mí me hace un poquito de ruido, pero me parece súper importante lo que estás mencionando de la cuestión de zona de fronteras, porque eso también lo entiendo en términos geopolíticos, ¿no? Me parece. Y hay un marco ahí, porque desde el 44 se supone, y eso, y a mí no me queda claro hasta dónde eso se ha aprovechado, hay una ley que contempla las zonas de frontera e incluso una franja, como se hace en varios países, y que le da al Ejecutivo una potestad para definir sobre dominio civil dentro de esos espacios bajo la excusa de la defensa nacional. Lo que a mí no me queda claro es eso en Argentina. Hoy en día, ¿está contemplado realmente de alguna forma? O sea, yo no recuerdo un gobierno en los últimos 20 años estar hablando sobre la cuestión de zonas de frontera y dominio de del territorio, más allá de cuando hemos discutido si se hace un despliegue del ejército a la frontera o no.
5: Mira, dos cuestiones. Una vinculada a la geopolítica. Fíjate que el anterior proyecto posibilitaba que empresas que tuvieran participación estatal pudieran comprar.
3: Claro.
5: Entonces, fíjate lo de Trump con Groenlandia.
3: Sí.
5: La idea de, bueno, ese territorio lo compro, ese territorio es mío y ahora lo necesito y se terminó, ya es mío.
3: Aparte, Estados Unidos tiene el antecedente de Alaska.
5: Alaska. Bueno, entonces, puedo decir, una compra indirecta o lo compré yo directamente, porque si bien tengo el 40% de participación en esta sociedad, yo tengo la conducta dominante y lo hago propio. Habilitás esa cuestión. Y desde el punto de vista de ningún gobierno democrático en la República Argentina, más allá de los distintos colores o signos políticos, ha ni siquiera tenido en mente una ley que posibilite poner en juego las fronteras de la República Argentina. Ninguno. Todos han tenido una posición, aún la dictadura militar ha tenido una posición de defensa de las fronteras argentinas en cuanto a sus límites. Entonces es realmente inédito en la historia. Imagínate Julio Argentino Roca viendo este proyecto. Y nadie puede decir que Julio Argentino Roca fuera un presidente bolchevique, rojo, comunista o kirchnerista.
3: Sí.
5: Yo creo que viendo este proyecto estaría totalmente contrariado a lo que él consideró la expansión del territorio nacional y la defensa de la frontera.
3: Y fuera del proyecto, tenemos las herramientas legales necesarias para tener esa protección, por lo menos, ¿no?
5: Sí, porque lo establece la...
3: ¿O habría una falencia?
5: No, nuestra Constitución, así como protege la propiedad en cuanto a su inviolabilidad de los nacionales y de los extranjeros, también establece claramente la obligación de todos los poderes constituidos de la defensa territorial, ya sea frente a ataques extranjeros, pero ya también frente a la defensa de la integralidad territorial.
6: Andrés, eso que vos planteabas recién de la Constitución, este proyecto, por supuesto, veremos qué sale, si es que sale finalmente. Digo, ¿vos crees que puede ser observado, puede tener algún cuestionamiento constitucional?
5: Mira, yo creo que sí. El problema hoy es que parte del Poder Judicial, encabezado por la Corte Suprema de Justicia, ha adoptado una posición conservadora, anacrónica, en términos de quién puede impugnar una ley.
6: ¿Por qué anacrónica?
5: Porque es una concepción prevista a fines del siglo XIX, que con la reforma constitucional del 94, con dándole a tratados sobre derechos humanos, jerarquía constitucional, me parece que está en desuso y lo que hace es posibilitar prácticas autocráticas. ¿Qué dice la Corte y algunos tribunales federales? Si hay una ley que no genera una afectación directa, inmediata y exclusiva en un derecho tuyo, vos no podés ni siquiera ir a la justicia a golpearle la puerta para que revise si esa ley viola o no la Constitución. Con lo cual, fíjate que el decreto 70-2023, el juez de primera instancia, el juez Recondo de La Plata, el mismo que rechazó la demanda de Ian Moche, dijo que los excombatientes de Malvinas

0: numerosos temas de este gobierno en donde demuestra la complicidad de esta Corte Suprema de Justicia con este programa de gobierno.
1: Hay una realidad, algo que pasa también, digo, estamos hablando del proyecto original, de quizás conceptualmente lo que el gobierno cree cómo tiene que funcionar, y por eso propuso este proyecto en el que eliminaba el tope y permitía que inclusive compraran tierras argentinas otros estados. Y ahí me parece que hubo algo en la sociedad, que yo decía ayer que me parece que tiene que ver con el Mundial, que justo se dio el partido Inglaterra-Argentina, claro, la bandera de Malvinas. Se generó un contexto social donde mañana va a haber una marcha convocada no tanto por opositores al gobierno desde la política, sino por gente de la sociedad civil, ¿no? Digo, hay muchos artistas que están convocando a la movilización de mañana. Por supuesto que la oposición también se suma, pero me parece que tiene que ver más con, no sé si tocó alguna fibra de nacionalismo o no, pero también es cierto que cuando vos preguntás cuál es el riesgo, bueno, vos acá lo estás explicando y te estás concentrando no tanto en los recursos estratégicos como en la zona de frontera. Ayer discutíamos con Andrei también la cuestión de los recursos estratégicos, porque él decía, bueno, eso no importa si es un extranjero o no, porque la Constitución y la ley actual establece que el dominio sobre los recursos estratégicos, en última instancia, lo tienen los gobiernos. Sea el dueño Andrei Gil Domínguez, o Benetton, digo Benetton para un apellido bien que se ha mencionado muchas veces en el tema de extranjerización de la tierra. ¿Compartís esa mirada?
0: Sí, pero yo reitero, yo considero que este gobierno, desde que asumió, tuvo como intención habilitar una normativa que permitiese a los extranjeros, a los estados extranjeros, comprar toda la tierra que quisiese. Porque fíjate que en el decreto 70-2023, que lo dicta a un mes de haber asumido, derogaba totalmente esta ley. Con lo cual lo que quedaba era la libertad absoluta para personas extranjeras o estados extranjeros de comprar todo lo que quisiese. Como eso la Justicia Federal de La Plata, una de las pocas justicias comprometidas, especialmente la Cámara, lo frenó, bueno, fueron por este proyecto. Pero a mí me parece que es una intención de este gobierno desde su inicio de entregar fronteras, entregar recursos
1: estratégicos. ¿Y por qué? ¿Cuál sería el objetivo?
0: Es una concepción ideológica, una concepción de gobierno, y aparte porque este gobierno que ha asumido en esto y en otros temas no le interesa ni lo que dice la Constitución, ni lo que dicen las leyes vigentes, ni lo que dicen los tratados sobre derechos humanos que tienen jerarquía constitucional. Gobierna creando su propio ordenamiento jurídico. Entonces me parece que es un eslabón más de esta cadena de forma autocrática.
1: Sí, tengo otra opinión sobre eso porque digo, me parece que también va y manda las leyes y el Congreso se las aprueba y por eso logra cambiar alguna cosa. Digo, no es que...
0: Sí, algunas leyes, ha dictado decretos de necesidad de urgencia sobre temas aún tributarios.
1: Que no se los han rechazado. Digo, porque,
0: no lo han rechazado.
1: Porque si no, me parece que le quitamos el poder que el Congreso tiene. Que después el Congreso no lo ejerza, es otra historia y miremos a la oposición. Pero digo, el decreto puede ser rechazado y entonces, cuando el Congreso ha querido, ha marcado límites, inclusive este gobierno.
0: Sí, lo que pasa es que...
1: Después, claro, acompaña, porque hay cosas que han salido y el rechazo al DNU que mencionamos podría haber salido por el Congreso y no salió.
0: Sí, no salió y hubo acompañamiento. Lo que pasa es que tenés una ley también que regula los decretos de necesidad y urgencia, que es inconstitucional porque te pide que para rechazar un DNU, ambas cámaras lo rechacen cuando una sola cámara...
1: Claro, esa es la modificación que hizo el kirchnerismo.
0: Claro, hizo el kirchnerismo, ¿no? Sí, entre otras modificaciones que nos dejó y que realmente han generado un grave perjuicio al sistema de derechos.
1: Las modificaciones que hoy les complican.
2: Pero es increíble cómo nos hemos acostumbrado a un montón de cuestiones que son inconstitucionales y que pasan.
0: Es que la Constitución, si no tiene la defensa sociológica y cultural de la sociedad a la cual representa, es una mera hoja de papel.
2: Que hoy no la tiene.
0: Y hoy no la tiene. Hoy, indudablemente, para un amplio sector de la sociedad argentina, la fuerza normativa de la Constitución no es un valor fundante, no es un valor preponderante. Y lo que importa solamente es lo que el gobierno saque normativamente. No importa si son leyes, decretos, resoluciones, decretos delegados, no importa. Lo que el gobierno saca es lo importante y es lo que se discute. Sin límites y sin contexto.
1: Muy bien, muchas gracias, Andrei Gil Domínguez, por haber estado
0: gracias
1: acá.
0: No, gracias por la invitación. Gracias.
1: Andrei Gil Domínguez, abogado constitucionalista, con su mirada sobre este proyecto de ley de inviolabilidad de la propiedad privada que mañana va a tratar el Senado de la Nación. Se los contábamos al principio, se lo repito, que el chat ahí está reclamando un poco. Mañana, no podía hoy, por eso viene mañana Alejandro Cacaz, es abogado, secretario de desregulación, mano derecha al

0: una manera de Federico Sturzenegger explicando su mirada sobre este proyecto. La idea es que podamos tener todas las miradas, toda la información y a partir de ahí sacar nuestras propias conclusiones, digo, independientemente de que podamos estar de acuerdo o no. Otra de las preguntas que nos hacíamos es, bueno, ¿cómo funciona esto en el mundo? Porque yo tampoco somos tan originales en la Argentina, ¿no? ¿Cómo regula el control o cómo administra el territorio privado el mundo? ¿Cómo hacen otros países? Y ahí tiene la palabra Andrei Servimpón.
1: Bueno, ¿cómo hacen otros países? Gran pregunta. Tenemos cuatro categorías. Decidí encararlo desde cuatro categorías principales para que podamos tenerlo en cuenta. Uno, los de que vamos a denominar apertura plena. No hay, todos los países obviamente tienen algún tipo de regulación en torno a la actividad que puedan ejercer extranjeros. Pero bueno, principalmente apertura plena, como es en el caso de Uruguay, que realmente las limitaciones son prácticamente inexistentes en cuanto a la tendencia. Y es más, una de las tendencias crecientes que ha habido en las últimas décadas es, por ejemplo, argentinos que adquieren una gran cantidad de tierras en Uruguay. La otra, que me parece particularmente importante, sobre todo teniendo en cuenta la discusión que tuvimos recién, son aquellos que lo hacen en cuanto a las limitaciones geográficas para la adquisición de tierras, sobre todo teniendo en cuenta vedas de franjas de frontera, costa o cercanías a instalaciones sensibles. Y acá hay varios ejemplos, aparte, regionales. Tenemos México, que establece limitación de 100 kilómetros en torno a la frontera. Tenemos el caso de Perú, con 50 kilómetros. Tenemos el caso de Chile, también limitaciones fronterizas. E incluso varios estados norteamericanos que lo hacen en torno a las instalaciones militares. O sea, si hay una instalación militar, hay, por ejemplo, el estado de Florida, 10 kilómetros a la redonda, las tierras se limitan a aquellos que son nacionales norteamericanos. Después tenemos algunos casos que son por activos. Que este vendría a ser la categoría en la que entramos nosotros, porque estamos hablando particularmente de tierras rurales, ¿no? Y es el caso de Brasil, que sí establece una limitación similar. Después, los otros casos que vos tenés por activo, en general están orientados a una discusión que tiene que ver con residencia y no necesariamente con el potencial productivo de esas tierras. Entonces, en el caso de Brasil, vos tenés ahí sí una limitación. Permítame que llego a Brasil. Y esa limitación es de un porcentaje del territorio que puede estar en manos justamente de capital foráneo. Y acá también incluso tuvo que darse algunos avances en materia legislativa ya en 2010 para justamente poder también atribuirle esto a empresas brasileñas de control extranjero. Por eso mi pregunta anterior sobre la cuestión de las sociedades y las sociedades encascadas, porque esto sí fue un tema de discusión en Brasil, porque fue una de las puertas que encontraron, una de las formas loopholes que encontraron justamente algunas empresas, era, bueno, crear una sociedad brasileña, pero con dueños mayoritarios extranjeros, y a través de eso hacían la adquisición de tierras sin encontrarse con las regulaciones que tiene la ley 5709 del 71. También tienen en Brasil, se suma la cuestión de la franja de frontera de 150 kilómetros por una cuestión de seguridad nacional, y por ende hay un consejo de defensa que requiere la aprobación para la adquisición por parte de extranjeros de territorios que se encuentran dentro de esa franja. Y después, una categoría más a tener en cuenta, porque es algo que se viene poniendo bastante de moda en el mundo, y esto lleva mucho a la discusión geopolítica específicamente, son aquellos que lo hacen las limitaciones por cuestiones de seguridad o específicamente por origen. Y vamos a llegar al caso de Estados Unidos, porque Estados Unidos es quizás uno de los más citados en torno a este debate sobre cómo se lleva adelante en Estados Unidos, y hay que tener consideraciones para ambas cuestiones. Por un lado, técnicamente casi en la práctica no hay una limitación para extranjeros, en términos generales, a la adquisición de tierras en los Estados Unidos, pero ojo, esto sobre todo cuando lo vemos a nivel regulación federal, porque muchas de las regulaciones que vemos en el contexto norteamericano tienen que ver con regulaciones a nivel estadual. Ojo, existen instancias federales, sí. La primera que voy a decir es que hay un screening de seguridad que lo lleva adelante el Comité de Inversión Extranjera. El Comité de Revisión Extranjera no limita a la hora de hacer la adquisición, pero ojo, puede bloquear o revertir adquisiciones de bienes raíces próximos a instalaciones militares, puertos o lo que sea categorizado como infraestructura crítica. Entonces, Puede que llegue un extranjero y diga compra y va, procede, realiza la compra y el día de mañana el Comité de Inversión Extranjera haga una revisión y diga no, esa adquisición no se puede realizar.
0: ¡Apa! ¡Qué interesante! Digo, tanto que se habla de la seguridad jurídica, ¿no? Digo, vos comprás, pero por ahí mañana te dicen, señor, córrase, esto no es suyo.
1: Siempre y cuando, obviamente, porque hay una discusión ahí.
2: Eso no fomenta las inversiones. ¿Ah? ¿Eso fomenta las inversiones o...?
1: Y probablemente no fomenta las inversiones.
0: No sé cuánto es el poder. O sea, ¿se sabe cuánta tierra hay en Estados Unidos?
1: Yo te diría que acá, en verdad, lo que es más relevante aún tiene que ver con las leyes estaduales, que ha sido lo que realmente está teniendo un impacto un poco más profundo sobre la tenencia de tierras por parte de extranjeros, porque tenés 24 estados que en verdad están prohibiendo la tenencia de tierra por parte de extranjeros de ciertos países. O sea, de China, de Rusia, de Irán, de Corea del Norte, de Cuba, de Venezuela, de Siria, tienen limitaciones sobre la adquisición de tierras agrícolas o inmuebles que estén dentro de las 10 millas de instalaciones militares o infraestructura crítica, ¿no? Que ahí es justamente donde entra en juego este Comité de Inversión Extranjera, que es el que termina verificando de que no haya un conflicto entre esos dos intereses. Entonces, claro.
0: A ver, es la geopolítica, en definitiva, lo que están viendo.
1: Esto es netamente geopolítico.
0: Bueno, que es un poco lo que se plantea acá también.
1: Exactamente.
0: Como no existe un problema hoy por hoy, pero pensemos a futuro en posibles conflictos. Bueno, en definitiva, me parece que venimos hablando todo el tiempo de geopolítica, ¿no? Y del lugar que ocupa Argentina en el nuevo revoleo del mundo.
1: Lo hablamos acá hace un mes y pico.
0: Cuando todo el tiempo creo que lo hablamos.
1: Sí, pero aparte lo hemos enfatizado cuando hemos hablado. Che, todos los recursos que nosotros estamos discutiendo, cada vez que hablamos de inversiones extranjeras en Argentina, lo estamos hablando en torno a recursos o industrias o áreas productivas que hoy en día son de valor estratégico y son centro de las discusiones de geopolítica internacional.
0: La última una placa
1: era las cuatro modelos que había hablado inicialmente, así que disculpen que lo dejé al final.
0: Te comiste la placa, Andrés, no lo puedo creer.
1: Me la dejé al final.
0: Está bien, muy completo, perfecto. Mañana Alejandro Cacaces, abogado, secretario de Regulación del Estado argentino, del gobierno, labura con Sturzenegger, va a venir a contarnos nada, la mirada del gobierno y por qué cree que esta ley es necesaria. Insisto, nosotros nos concentramos mucho en este artículo en particular porque de alguna manera es el que generó mayor discusión, pero el proyecto aborda otras áreas como por ejemplo la modificación de la ley cuando se incendian los campos.
2: De manejo
0: de fuego, no me acuerdo el nombre, gracias Fede. Que también es muy importante, avanza sobre la regulación en torno a cómo se desarrollan o no los desalojos. Digo, un montón de aspectos que tienen que ver justamente con la propiedad privada. Muy bien, vamos a cambiar de tema. Ustedes se pueden comunicar con nosotros vía WhatsApp en el 11-3520-0057. Salió de la cárcel y volvió a violar. Lamentablemente, esta es una historia que se repite. Se creó en su momento el registro de violadores. Se ha avanzado, se ha discutido muchísimo sobre este asunto. Es un delito aberrante y lo que vemos lamentablemente muchas veces es que aquel que lo cometió una vez vuelve a hacerlo. ¿Cómo es la historia, Facu?
3: Así es, como decís, cumplió una condena por violación, salió y volvió a atacar. Solo 12 días pasaron entre que fue puesto este hombre en libertad, José Enrique Díaz, de 37 años, conocido como Lagarto. 12 días entre que fue puesto en libertad y volvió a atacar, volvió a violar a una joven. Tan solo 12 días después de abandonar la cárcel. El hecho ocurrió en Santa Lucía, departamento de Monteros, esto es en la provincia de Tucumán. La víctima es una mujer de 28 años, en pantalla estábamos viendo a José Enrique Díaz, Lagarto Díaz, de 37 años, el acusado. Ocurrió el 21 de julio de 2026, alrededor de las 19 horas, sobre la ruta provincial 324, en la zona, me dicen, del puente de Santa Lucía. Lagarto Díaz está nuevamente detenido, quedó nuevamente detenido por abuso sexual con acceso carnal, homicidio agravado por medida de violencia de género en grado de tentativa, es decir, tentativa de femicidio y robo simple por el robo del teléfono celular. Pero para entender un poco los antecedentes, a entender cuándo comienza todo esto, no era la primera vez que atacaba a este hombre, no es el primer hecho de abuso en el cual estaba involucrado en este hombre, ya tenía denuncias de años anteriores. En 2015 había había sido denunciado por abuso sexual. Esa causa había llegado a juicio, había sido absuelto por el beneficio de la duda por falta de pruebas. En el año 2019 había sido nuevamente denunciado, 9 de julio del año 2019, por un ataque sexual a una menor de edad, por abusar sexualmente de una menor de edad. El 4 de agosto del año 2022, en un juicio abreviado, aceptó la condena. Fue condenado a 7 años de prisión, es decir, juicio abreviado, acepto de lo que se me acusa y acuerdo una condena que probablemente sea menor a la que me pueden dar si llevo a un juicio oral y público como puede terminar el proceso judicial. El 10 de junio de 2026 cumplió los 7 años efectivamente de condena y salió en libertad. Pasaron tan solo 12 días hasta que volvió a atacar. Entre el 9 y el 10 de julio salió en libertad y tan solo 12 días después volvió a atacar, en este caso, a una mujer. ¿Quién era la víctima? Era una persona que él conocía. Vamos a ver, claramente preservar su identidad porque se trata de una víctima. Iba junto a él en una motocicleta, iban por la ruta. En un momento él la obliga a frenar el vehículo, comienza a golpearla, luego la obliga a ir a una zona de pastizales, a una zona de vegetación densa, la amenaza de muerte, la tira al piso, la somete sexualmente contra su voluntad, la joven intenta resistirse, él le da un piedrazo en la cabeza para continuar atacándola, continuar abusando de ella. ¿Y cómo logra sobrevivir? ¿Por qué no es un femicidio? Porque ella finge su muerte. Ella finge que había muerto y por eso es que él deja de atacarla, él deja de lastimarla, porque ella probablemente, si no fingía su muerte, hoy estaríamos hablando de un femicidio, no solo de un abuso sexual y de una tentativa de femicidio, sino de un abuso sexual y un femicidio consumado. Tendríamos una víctima más de femicidio. La mujer fue hallada horas después, muy mal herida, a la vera de la ruta 324, presentaba múltiples fracturas, varias costillas fracturadas, fue trasladada rápidamente al hospital Ángel Padilla, en San Miguel de Tucumán, en la capital. Estuvo 16 días internada, recuperándose. Afortunadamente ya fue dada alta hace pocos días. Fue asistida por la dirección de la mujer y la investigación de este último hecho quedó a cargo de la Unidad Fiscal de Delitos contra la Integridad Sexual de Monteros, la fiscal María Eugenia Pose. Se hizo, como corresponde, una audiencia judicial, la audiencia de control de aprehensión y formulación de cargos. Este hombre fue detenido a los pocos días de cometido el hecho, ya lo tenían identificado, lo estaban buscando, lo encontraron en un barrio de Monteros. Fue detenido y el juez le concedió, ante un pedido del fiscal, una prisión preventiva por 3 meses mientras avanza la investigación en su contra. Como les decía, en este caso, imputado por abuso sexual con acceso carnal y tentativa de femicidio en perjuicio de una joven de 28 años. Fue juzgado, fue condenado. Cumplió 7 años de pena porque es lo que la justicia entendió que tenía que cumplir de pena por abusar, por violar de una menor de edad. Salió, pasaron tan solo 12 días y volvió a atacar.
1: Que Facu, esto ya lo hemos hablado, pero en este caso, una vez violador, siempre violador. Da vuelta.
0: ¿Con quién lo hablábamos el otro día? ¿Con Flavia?
4: Con Flavia Pitela. A propósito de
0: Lolita.
4: De Lolita.
0: Pero realmente es un tema, porque ahí la pena, evidentemente lo que está mal es la pena, ¿no? Porque digo, si vos tenés
1: o
0: una...
1: O el creer de que esa persona se puede reinsertar socialmente.
0: Y bueno, por eso, la pena.
1: Claro, sí. Claro,
0: en definitiva
1: sí.
0: Es la pena, porque sí, qué sí. Sé yo, quizás lo que tendrías que decir es cárcel y esa persona después tiene que tener este comportamiento, o sea, este tipo de vida en la sociedad, no sé, como... Evidentemente falta un debate sobre eso, porque no es un caso aislado, es una cosa muy reiterada.
3: Y claramente vos tenés, ya en la anterior condena, que es la condena que es en el año 2022, él es detenido en el 2019, él es denunciado en el año 2019, vos ya tenías un antecedente previo, más allá de que él es absuelto por falta de pruebas, vos ya tenías una denuncia previa por abuso sexual. Y eso no se tomó en cuenta claramente porque fue absuelto en ese caso por falta de pruebas. Pero si tú eres una persona que fue denunciado ya, que llegó a juicio por abuso sexual, y poco tiempo después de nuevo es denunciado por abuso sexual, en ese caso con más cantidad de pruebas, lo llevas a una condena 7 años, solo 7 años en cana pasó.
0: Sí,
3: salió
0: que no,
3: 12
0: que no
3: días después y volvió
0: que,
3: a atacar.
0: ¿Sabes en qué estaba pensando? En el caso de Agostina.
3: También, exactamente.
0: Barrelier. Barrelier, claro, en su agresor, que tenía una investigación, una situación muy parecida a la que sufrió y vivió Agostina, solo que con un final diferente, porque aquella mujer logró escapar y Agostina no. Pero evidentemente ahí la justicia tiene que hacer algo, tomar otro tipo de decisión, no solo como sociedad civil reclamar un cambio de la ley, yo no sé, de la ley o de la aplicación de la ley, pero así como está, no funciona. Vamos a hablar de la relación Argentina-Brasil, porque está quizás en la peor crisis de la relación bilateral que conozcamos, una decisión del gobierno de Brasil de no reponer al embajador en Argentina. Esto, una crisis que se desencadenó, venía una mala relación y una crisis que se desencadena a partir de la visita del presidente Javier Milei a Brasil para apoyar la candidatura de Bolsonaro hijo, donde tiene un discurso muy agresivo con el gobierno de Brasil y también con las autoridades judiciales de Brasil, en particular con el presidente de lo que sería la corte, que le impide visitar a Jair Bolsonaro, expresidente detenido en aquel país. Vamos, bueno, ahora lo vamos a desarrollar el tema con André y Fabián Calle, que es analista internacional y tiene la amabilidad de estar acá con nosotros. Gracias.
5: Un gusto.
0: Por sumarte. Estuvo más temprano el canciller Quirno conversando sobre este asunto y otros temas. Si te parece, André, escuchamos primero a Quirno y desarrollamos. ¿O querés? No, pará, no, vamos a hacerlo. Contamos brevemente, porque por ahí estoy pensando que por ahí hay alguien que se está sumando ahora y no sabe bien qué fue lo que pasó en las últimas horas y por qué Brasil vuelve a ser tema, ¿no? Si querés, desarrollamos eso cortito y escuchamos a Quirno.
1: Perfecto, venimos de un intercambio caliente entre las dos figuras presidenciales. Recordemos que esto lo primero tiene que ver con esta visita que tuvo Milei, un evento del Partido Liberal allá en San Pablo, en el cual trató de ladrón y presidiario a Lula, lo que ha llevado a una fuerte escalada entre los dos presidentes. Acá justamente espero que les guste mucho el cómic que hice, creo que quedó muy bien.
0: Se ríe Calle.
2: La verdad
0: para
2: que
0: ponerle un poco de humor a todo, ¿no?
1: Hay que ponerle un poquito de humor. Sí, efectivamente.
0: No sé por qué se ríe Lula, ¿no? Porque mira, Milei está que lo va
2: a... Bueno, lo que pasa es que también va en línea con la respuesta de Lula de la semana pasada, cuando le preguntaron qué opinaba de los dichos de Milei en Brasil apoyando la candidatura de Flavio Bolsonaro. La respuesta de Lula fue un poco irónica de quién me hablan, como
0: sí, de quién me hablan, pero después con el embajador.
2: Bueno, lo que pasa es que después, cuando el gobierno argentino intentó, porque hubo después una desescalada de la Argentina, o un intento de desescalada, pero en las últimas horas lo que pasó fue que el presidente, otra vez, ayer en un streaming con Esteban Trebuch, volvió a escalar.
0: Lo había dicho el domingo con Majul en La Nación ya.
2: Bueno, y volvió ayer a decirlo una vez más.
1: Pero por eso
0: lo acusó de financiar la campaña anti-Argentina.
1: Claro. Pasa que hay dos instancias que tenemos que ver. O sea, obvio que los canales diplomáticos de ambas cancillerías van a tratar de
0: prestar
1: respuestas y tratar de solucionarlo dentro de la panoplia de herramientas que tienen ellos. Mientras que, por otro lado, Lula tiene una línea narrativa sobre cómo encara el tema, Milei otra. Y aparte también, me da la sensación, y puede que me equivoque acá, que cada uno le está hablando a públicos muy diferentes. Entonces también dejarlo solo en el marco de un debate entre Lula y Milei y no tomar en cuenta que en verdad Milei le está hablando a su electorado, y ojo, Lula también le está hablando a su propio electorado, porque a Lula le interesa que se nacionalice esta discusión y quiere poner una situación, prefiere poner al bolsonarismo una situación incómoda de tener que lidiar con lo que diga Milei frente al electorado brasileño, de la misma manera que Milei esto lo trata de capitalizar.
0: Pero
1: a nivel doméstico.
0: O sea, que al final pobre Bolsonaro quedó como...
1: Que, bueno, ahí después yo abro la pregunta si realmente a Milei le interesa
2: que gane el
1: éxito de Bolsonaro.
0: Pero parece que al final lo llevó para que le haga campaña y le terminó armando un lío. Escuchemos al canciller, escuchemos al canciller Quirno esta mañana en Infobae en vivo.
6: Para pelearse hace falta dos. Nosotros no vamos a entrar en esa pelea, nosotros no vamos a romper relaciones, como dije ya hace una semana. Las manifestaciones que se están dando de ambos lados. Ninguno es santo en esta situación.
1: Bueno, no reconoce.
0: Me encanta el canciller porque está siendo bien diplomático. Para pelear se necesitan dos, pero arrancó la pelea el presidente argentino.
1: No, bueno, pará, esto lo discutimos los otros días. Esta pelea viene de largo, mucho esto. Antes.
5: Lula se metió de cabeza en la campaña presidencial.
0: Ah, lo contamos, cuando la vino a visitar a Cristina Fernández.
5: La injerencia de Lula fue masiva en el 2023. Posó con el cartelito Cristina sí, Libre. Razón. Alberto Fernández lo fue a visitar a la cárcel, cosa que no pudo hacer Milei con Bolsonaro. Lula es un tipo que mandó un avión a rescatar a una corrupta de Odebrecht de Perú y se lo llevó a Brasil y la tiene exilada. Fue el paragolpe de Chávez y Maduro durante mucho tiempo. Fue el paragolpe de Maduro durante de Evo Morales durante mucho tiempo, un gran narcotraficante.
0: Está bien, pero
5: digo, la historia de Lula Konrad Adenauer no cierra.
0: Está bien.
1: Digo,
0: pero digo, en esta afirmación de Kirchner de si dos, ¿cómo es? Si uno no quiere, dos no se pelean, a la que adhiero. Pero bueno, acá daría la sensación, bueno, no Lula, en la diplomacia.
5: Lula en la campaña dijo que Milei y Trump eran fascistas, que si ganaba Milei se terminaba la democracia.
0: Pero pará, yo no digo que el que no quiera, no sea, que Lula no se quiera pelear. Lo que me pregunto es si Argentina realmente no se quiere
5: pelear. No, los dos se quieren pelear.
0: Ah, por eso, a eso sí, me refiero. Claro, sí.
5: Lula no solo Lula se no pelea con Milei, sino que se pelea con Trump. A Rubio, el secretario de Estado y consejero nacional de seguridad, lo llamó latino traumado, latino descastado, latino complejado. Lula 3 es una persona muy diferente a Lula 1 y Lula 2. Es una persona que está grande, que está enojada. Los 510 días de prisión le dejaron una marca, con una agenda muy pro-china. Llamó a Trump antes de las elecciones pensando que ganaba Kamala, lo llamó fascista. Trump no se olvida, Rubio no se olvida. Todos los latinos de Miami que están en el gobierno de Trump, que son muchos.
0: ¿Pero vos decís que Trump quiere que gane Bolsonaro?
5: Absolutamente. Estados Unidos va a hacer todo lo posible y probablemente lo consiga, según las últimas encuestas, están en empate técnico ayer, para que Bolsonaro... A nosotros nos convendría Lula 4, Lula sí, pro-chino, sí. Pro-FARC.
0: ¿Nosotros Argentina?
5: Argentina sí. Lo convendría porque, digamos, seguiríamos siendo los niños bonitos de América Latina.
0: En la relación con Estados Unidos.
5: A nosotros nos conviene, estratégicamente nos convendría Lula 4 que siga a pleno con Yanja, con Amorín, peleándose con Estados Unidos, con Occidente, con el capitalismo mundial. A nivel ideológico, político de afinidad con Milei, conviene que gane Bolsonaro, digamos. Pero a nivel estratégico de la Argentina nos convendría un Lula que siga en una escalada. Ayer le sacaron la visa a la embajadora americana, a brasilera en Washington. O sea, le dejó la visa turista, así que la pueden parar por la calle y...
0: Qué fuerte eso, ¿no?
5: Abrirle hasta la cartera. 8 de los jueces de la Corte Suprema, muy ligados a Lula, se le sacó la visa de Estados Unidos. Uno de ellos había comprado una cosa por varios millones de dólares en Miami, no la va a poder disfrutar nunca.
1: Hablando de propiedad privada,
5: ¿no? Entonces, esto viene de lejos. Me parece que hay que enfriar la cabeza, porque esta idea de River Boca, Lula como estadista, prudente, sabio, y un Gurka que lo ataca, hay que ir muy atrás, digamos. Lula es el hombre que en el 90 le da a la dictadura de Cuba un ambiente para seguir desarrollándose después de la Unión Soviética, es el Foro de Sao Paulo. Digo, es un tipo que le cobijó a un dictador sanguinario como Fidel Castro. Digamos, esta idea... Digo, hay que bajar a tierra a los actores, ¿no? Hay que bajar a... Durante la dictadura, Lula vivió en Brasil, ¿eh? O sea, toda la cosa épica de Lula, el guerrero, Lula vivió del 64 al 84... toda su vida en Brasil.
0: Pero Fabián, digo,
5: tan amenazante no debe haber sido, digamos.
0: Todo eso es Brasil, digo, ¿no? Como son todas cuestiones de la política interna de Brasil, que todo bien, yo me puedo ir de vacaciones, pero ¿qué me importa? O sea, como...
5: Bueno, ¿qué pasa? Que Milei también hace negocio atacando Lula. Trump lo ve con mucho agrado, Rubio lo ve con mucho agrado. Es un activo estratégico muy grande para Milei atacar a Lula en relación con
0: Estados
5: Unidos.
0: ¿Para Milei o para la Argentina? Porque siento que por ahí...
5: La Argentina, los presidentes, la Argentina es un país presidencialista. Esta idea de disociar al presidente del país...
0: No va, decís.
5: No existe, digamos. Acá muere una persona en Jujuy, la marcha se hace en Plaza de Mayo, digamos.
0: No, pero me refiero a toda la relación entre países porque sí hemos visto en la relación Argentina-Brasil, digo, por la relación comercial que existe, por las conexiones que tenemos como países...
5: No se cambia nada. O sea, bueno, la frontera sigue fluyendo.
0: Por eso me refiero. Entonces sí tenemos que pensar distinto, aunque Argentina sea un país presidencialista, la relación entre países a las personales.
5: Hace tiempo que en Occidente, al menos, donde se vota, Occidente desarrollado y subdesarrollado, hay una creciente partidización de las políticas exteriores. Alberto Fernández no hablaba con Bolsonaro.
0: Pero tenía a Scioli de embajador.
5: Claro. Alberto Fernández no hablaba con Bolsonaro porque le parecía autoritario, pero le encantaba Putin y Xi Jinping. El concepto de autoritarismo de Alberto Fernández un poquito complejo, digamos, ¿no?
0: Entre otras cosas de Alberto
5: Fernández. Entre otras cosas. Y después cuando llegó esta idea de yo no hablo con el presidente brasilero, si no es, y el brasilero hace lo mismo, digamos, ¿no? Lula hizo lo mismo, digamos, por eso se metió en la campaña. Es muy propio de Occidente, sea desarrollado sobre eso, esta idea de meter la agenda ideológica dentro de la política exterior. Hay que fijarse hasta qué punto eso afecta lo cotidiano, el comercio, las inversiones. No, eso por está, ahora no hay ninguna señal que eso le afecte. La Fuerza Armada argentina y brasilera se llevan muy bien.
0: Por eso es que yo decía que al final, aunque seamos un país presidencialista, los presidentes pueden decirse de todo, uno para caerle mejor a Trump, el otro para caerle mejor a Putin o a Xi Jinping o no sé qué, pero que al final la relación entre los países...
5: La burocracia sigue funcionando, obviamente, hasta cierto límite de escalada, digamos, ¿no?
0: Que se vaya el embajador tiene un impacto en algo de
5: todo. Es simbólico. Además, Lula, no sé quién le está haciendo el marketing, pero hacerse el banana, que no conoce a Milei, y después sacar al embajador es totalmente contradictorio, digamos. O te haces el banana...
4: Claro.
5: Si te haces el banana, dejas al embajador. Ahora, si sacas al embajador es porque estás más enojado que Milei, digamos. Hay un problema de comunicación. Entonces, me parece que el conflicto hay que verlo. Lula está en campaña, ha decidido mostrarse como víctima de Estados Unidos y de Milei, le está hablando a su núcleo duro.
0: Octubre son las elecciones.
5: Octubre, primera vuelta, falta noviembre, segunda vuelta.
0: Pero falta nada, digo, estamos
5: falta
0: muy...
5: Falta nada, la elección está meses. Muy pareja. El instrumento que él tuvo, el rifle sanitario que tuvo Lula en los últimos tiempos, no lo puede usar. El rifle sanitario que usó en su momento fue la justicia. La corte está muy complicada. Hay dos jueces que están... con problemas muy serios de corrupción, el caso Master, el Banco Master, que es un escándalo de niveles siderales, igual o peor que el Lavallato. Por lo tanto, no lo puede neutralizar a Flavio Bolsonaro. Y Flavio Bolsonaro, que es el hijo más apocado, más prudente de Bolsonaro, digamos, una actitud, tiene una physique du rôle muy diferente a su padre y a su hermano Eduardo, bueno, ha absorbido todos los votos del padre, que es una condición importante, a ver si había una transferencia, la tiene, y tiene aliado muy poderoso, ¿no? O sea, la visita de Milei a Sao Paulo, al gobernador Tarcísio Freitas, el gobernador de Sao Paulo gobierna más del 40% del PIB de Brasil, ¿no? Milei solo en Brasil, ¿no? Milei fue recibido por el gobernador que administra más del 40%, y Brasil sí es un país federal. O sea, los gobernadores son gente... muy poderosa, con gran autonomía. No es como visitar a un gobernador en la Argentina, digamos, que termina pidiendo plata a la Casa Rosada. Digamos, ¿no? Depende de los gobernadores. Pero allá sí. los gobernadores son muy... Todos los gobernadores del sur, el 80% de la población brasileña vive bajo gobernadores de derecha. El 80%. ¿No? Entonces, esta idea de Brasil versus Argentina, no, hay que ir segmentando, digamos, quién en Brasil, quién en Argentina, por qué lo hacen. A Lula le sirve electoralmente, a Milei le sirve políticamente.
4: Fabián, recién decías hace unos minutos, no me quiero ir del conflicto con la Argentina, pero tiene que ver también con esto, que Estados Unidos va a hacer lo imposible sí. con lo que está a su alcance para que Bolsonaro gane las elecciones.
5: Sí.
4: ¿Hasta ahora qué está haciendo, qué hizo Brasil? Hay un tema con el etanol dando vueltas. ¿Qué hizo ahora Estados Unidos?
5: Mira, lo primero que hay que entender es que Brasil es el país que históricamente siempre estuvo más cerca de Estados Unidos. Uh-huh. Y tiene una sociedad con un segmento muy grande proamericano. Uh-huh. A diferencia de la Argentina, que tuvimos siempre un segmento muy grande antiamericano. Sí. ¿No? Entonces, para un segmento de la sociedad brasilera que se sienta reflejado en Estados Unidos, hay que acordarse que Brasil hasta hace no muchas décadas se llamaba Estados Unidos de Brasil, ¿no? Y fue uno de los primeros países en reconocer la independencia de Estados Unidos. Digo, hay mucha historia bilateral. Que Estados Unidos sea tan explícito es un activo. Diciendo, o sea, lo que a mí me gusta que sea Estados Unidos apoya a este candidato. Hay un tema simbólico muy fuerte. A nivel de empresariado también. Digamos, el empresariado de Brasil es sumamente poderoso, muy poderoso. Y quiere tener buenos vínculos con Estados Unidos. Entonces ahí hay un activo simbólico. Después hay castigos, aranceles.
4: Claro, por eso sí lo
5: he Brasil tenido. Siempre en estos años ha recibido los aranceles más altos en todos los castigos de Trump. Ha retirado visas a jueces y a ministros. ¿No? Y además, digamos, Estados Unidos recurre a los instrumentos que tienen las grandes potencias, ¿no? Por ejemplo, artículos que son publicados en grandes journals que tienen una orientación, los servicios de inteligencia van a jugar para que gane Bolsonaro, digamos, como los servicios de inteligencia cubanos juegan para que gane Lula, digamos, esto es un juego.
0: ¿Cómo era eso de la libre determinación de los pueblos?
5: Eso nunca existió ni existirá, digamos.
0: ¿Cómo era eso?
5: La injerencia, ¿no? La no injerencia.
1: Claro. Bueno, tenés todos los fondos de USAID que se acordaron a toda la región en general, incluido Brasil. Son como 45 palos anuales.
5: Digamos, acá hay cosas simbólicas, cosas materiales, y la elección está muy pareja, está abierta. Está muy pareja, va a haber una segunda vuelta.
2: Yo no estuve en Washington hace... Trump hace nada, hace...
5: Pero bueno,
2: no hay más pragmatismo detrás de Lula y de Trump de lo que parece...
5: No. A este punto ya no.
2: Ahora ya no, pero no. Por la campaña.
5: No solo por la campaña, sino... El pecado clave de Lula no es insultar a Rubio, sino es su creciente afinidad material y simbólica con China.
0: ¿El pecado para qué? Depende.
5: Para Estados Unidos.
0: Ah, claro.
2: Bueno, ayer publicó en X las últimas horas en medio de este escalado en Argentina que había tenido una comunicación
5: con
2: Putin, digamos.
0: Parece, pero hay una decisión ahí de Brasil de decir, bueno, con vos evidentemente ya claro. No. Ya no nos vamos a reconciliar, así que... ¿No?
5: No, yo creo que hay una sobreactuación de Lula, de lo no... A ver, Lula...
0: Pero perdón, ¿esa sobreactuación es para la política interna?
5: No, yo creo que es un tema de no joder con Estados Unidos. Lula se convenció... que todas sus desgracias del Lavallato, sus tres instancias judiciales donde fue condenado, tres, y después fue perdonado por una falla técnica, no fue declarado inocente, fue por una operación de inteligencia americana. Digamos, él está convencido de eso sabiendo que es culpable, digamos, pero la cabeza funciona, la negación se nos da en todos los seres humanos. Y en el tercer mandato ya asumió con una actitud áspera con Estados Unidos. Y una línea roja que cruzó y de la cual no se vuelve es cuando en los BRICS dijo hay que reemplazar al dólar. Ese día la prensa americana entrevistó al canciller ruso y dijo, Lavrov dijo, no, eso es idea de Lula, nosotros los rusos no decimos eso. Le preguntaron al chino, no, es idea de Lula. O sea, Lula ha venido, está grande ya, está muy grande, ¿sí? Además está enojado.
0: Bueno, Trump también.
5: Por eso, y bueno, más o menos los dos suelen decir cosas bastante polémicas, ¿no?
0: A mí, mira, ya te digo, lo que digan, la verdad, importante lo que hacen, ¿no?
2: No hace falta ser grande.
5: No, pero mira, en la política internacional hay ciertos cables de 440 voltios que no tenés que agarrar.
0: Pues sí que es un problema de gerontología lo que nos está pasando en el mundo.
2: Decir cosas polémicas no es una cuestión de edad, ¿no? Bien, no, digo, no. Altura.
0: Pero perdón, quiero...
5: Porque... Cuando él dice hay que reemplazar al dólar... Es una línea roja para Estados Unidos.
0: Obvio, claro.
5: Gran línea roja. Y él la cruzó. Que no la cruzó China y Rusia. En esa reunión Rusia y China dijo, nosotros no tenemos nada que ver, es una idea de Brasil, ¿no? La persona que le maneja la política exterior, su consejero de política exterior, es una persona que hace 40 años se dedica a insultar a Estados Unidos, que es Celso Amorim. Sí. Un Itamaraty, que doy fe, está desesperada para normalizar la relación con Estados Unidos y Amorim no lo deja. Porque siempre fue igual Amorim. Siempre fue igual.
0: Es un posicionamiento
5: ideológico. Amorim es un socialdemócrata francés antiamericano.
0: Ay, Dios mío, que es un poco arcaico todo. Tengo que cerrar, Fabián, pero quiero sumar una última cosita de Quirno que dijo hoy en la mañana a propósito de los dichos del presidente sobre el financiamiento por parte de Brasil de la campaña anti-Argentina que vivimos postmundial. Sí. Escuchemos a Quirno.
7: Se habló de la campaña anti-Argentina. El presidente dijo, en esa entrevista con Anhelo en La Rural, dijo, la campaña anti-Argentina, el 25% de los fondos salieron de Brasil.
6: El dato certero es que el 22%, no el 25%, o sea, probablemente el presidente haya redondeado, el 22% de los mensajes de la campaña anti-Argentina vinieron de Brasil.
7: A ver,
8: ¿cómo en el, durante el Mundial?
6: Durante el Mundial, sí. O sea, está tabulado, había un informe que se publicó en las redes donde el 22% de los mensajes contra Argentina venían de Brasil, claro, seguido por México. Y entonces es evidente que hay dinero detrás de eso también. O sea, no, uno no arma una campaña...
7: Pero Milei dijo que el... Está bien, claro, supongamos
9: es
7: que
9: es una cosa bastante difícil.
7: Vamos al 22. El presidente dijo que el gobierno de Brasil aportó entonces el 22% de los recursos para financiar.
6: Dijo, no. Dijo, estaba, es una campaña financiada desde Brasil.
7: Claro.
6: Okay. Desde Brasil.
7: ¿Y usted tiene confirmado que fue financiado desde Brasil?
6: Bueno, está financiado. O sea, si vos tenés cuentas de Brasil, que en un 22% son las responsables de la campaña argentina, evidentemente hoy en las redes hay una monetización de esos posteos que resulta en que alguien...
7: Pero él dijo el gobierno de Brasil. ¿Saben quién puso más plata en esta campaña de Argentina? El gobierno de Brasil. El 25% de los recursos salió del gobierno de Brasil.
6: Hay recursos utilizados también por Brasil. O sea, ¿quién en Brasil? Yo no tengo prueba para incriminar a nadie.
0: Pobre Kirchner, tuvo que tomar un vaso de agua. Pobre Kirchner, lo hacen, pone... Bueno, está claro que no sabe el gobierno si efectivamente es así o no, que no existe
5: la matriz del ataque antiargentino es británico.
0: O sea...
2: Bueno, ahí está, listo.
5: En gran medida británico. Hay un informe, el otro día el programa de Van der Kooi en The News hizo un informe de una politóloga argentina que tabuló dónde empezó. Y después se expandió, hubo mucho rebote en Brasil, mucho rebote, espontáneo y quizás no espontáneo.
0: ¿Y por qué dice esto el presidente o el gobierno? ¿Por qué intenta el...
5: No
0: puede usted explicar.
5: Lo que sí hay una campaña, obviamente todos los trolls del PT
0: Se
5: sumaron,
0: después...
5: los trolls de Pedro Sánchez se sumaron. Pero en mi visión, la matriz, el tronco de la operación es más británica que brasilera, española. Después, obviamente, Pedro Sánchez tiene sus cuitas, Lula tiene sus cuitas, el kirchnerismo tiene sus cuitas. Pero básicamente lo que le molesta a Gran Bretaña es el tema de la relación Argentina-Estados Unidos. El tema Atlántico Sur, el tema Malvinas. Ese es un... El email ese que apareció del Pentágono a Reuters diciendo que había que replantear el tema Atlántico Sur.
0: Eso quedó en un mail perdido y nada
5: sí,
0: más, ¿no?
5: Sí, no, quedó en un email entregado por el Pentágono a Reuters.
0: No,
5: Pentágono
0: por eso.
5: No entrega a Reuters cosas que... Está bien, es un pero mensaje.
0: Claro, pero quedó sí. En eso, en un mensaje. No es que exista una política de...
5: Rubio al otro día, como buen diplomático, salió a decir que no había cambiado nada, pero a nivel de las burocracias americanas que se están preparando para desembarcar en el Atlántico Sur más fuertemente... y cambiar el status quo del Atlántico Sur, porque no le van a dejar la custodia del Atlántico Sur versus China a Gran Bretaña. No tiene el PINE ya Gran Bretaña de cuidar eso. A nivel burocrático, Estados Unidos está empezando a trabajar y va a seguir trabajando, gobierne Trump o quien sea.
0: Gobierne Milei o quien sea, gobierne quien sea. Lula o quien sea. Es independientemente de los hombres y mujeres de estas tierras. Nos guste o no nos guste. Bueno, muchas gracias, Fabián Calle, por haber estado acá.
2: Gracias.
0: Fabián Calle, analista internacional. Aprovechate, porque la semana pasada, la anterior o hace un... Estuviste en el programa de las 9,
5: Con Sánchez,
0: y me enganché mucho con una cosa que dijiste muy interesante, nada que ver con nada, no me mates, Vani, pero se lo quería decir. Sobre el cambio de Occidente, digamos, como... usted. Una cosa así como, ustedes no se dan cuenta que son claramente una minoría el pensamiento occidental y que la mayoría del mundo tiene otro sentido común.
5: Y tenés
0: y
5: un
0: otra
5: tema
0: cultura.
5: Demográfico.
0: Claro,
5: somos 8.000 millones, los occidentales somos menos de 1.000, tendemos a no tener hijos, parte sustancial de Occidente no está en condiciones óptimas de salud, educación, especialmente en los países subdesarrollados donde la agenda woke no anda. Entonces, cuando se habla de el mundo va para allá, ¿no? Por ejemplo, la ONU necesita una mujer no blanca, gay, para representar al mundo en la ONU. ¿A qué mundo? A China no le interesa eso, a la India no le interesa eso, a África no le interesa eso, al conurbano bonaerense no le interesa eso, digamos. Esta idea, a veces los occidentales, de los palermos ojos de las grandes capitales de Occidente, creemos que el mundo va hacia nuestra agenda. Hacia los Terians, el gay parade, el no tener hijos, la ecología. El mundo no va para allá. El mundo demográficamente va para el otro lado. Digamos, una chica argentina de Palermo Soho o no tiene hijos o tiene uno. Una señora afgana tiene 8.
0: Muchas gracias, Fabián. Es súper interesante, como ustedes ven, está en la línea de Andrei, de lo políticamente incorrecto, así que lo agradecemos. Fabián Calle,
5: por eso
0: analista.
5: Me llamó.
0: Claro.
3: Busca un socio, busca un cómplice, así cualquiera.
5: Dice, estoy rodeado.
0: No, eso estás diciendo, Andrei.
5: Mentira. Además sé que le haces preguntas de defensa todos los días, me da una ternura cuando te veo hacer preguntas de defensa, porque le debe costar a ella, ¿no?
3: A nosotros también nos da ternura.
5: De aviones, submarino nuclear. Se te nota en la cara, ¿qué hago? hago acá?
0: No, a mí me encanta, me fascina.
5: Sí, lo sé. Hacen buena dupla. Menos cuando habla de veganos, menos cuando habla de los veganos.
0: Lo tengo que molestar.
3: Hay lugares donde hay que meterse, ¿viste? Hay lugares donde hay que meterse.
1: Un poquito más.
0: Lo tengo que molestar un poquito. Ya que te tengo acá, hoy arrancamos y le dije, tenemos que hacer temas fuera de tu caja. ¿Cuál crees que sería un buen tema para Andrei fuera de su caja?
5: Fuera de su caja, la alimentación canina.
1: Ahí está. Claro.
5: Hay un problema. Cargó un video el otro día que a mí me conmovió, que era mostrarle el hueso al perro y no dárselo. Le escribí.
0: ¡André!
5: Le escribí.
1: ¡Cancélenlo!
0: Es cancelable eso, ¿eh?
5: Me dijo que lo solucionó ya. Sí, sí,
2: sí. ¿Vos tenés perros? ¿Tenés mascotas?
5: Sí, amo las mascotas. Más que a los humanos.
2: Andrei también.
1: Sí.
5: No, pero no noté. Le escribí y le dije, dale el hueso de una vez. ¿Viste?
0: Pobrecita, me olvidé el nombre de tu perra.
1: Uma.
0: Pobre Uma, no le hagas eso.
5: Claro.
0: Sí, la mejor salchiperra, pero...
5: No, tardó 5 segundos. Pero fueron 5 segundos largos. Para los que amamos a los perros, fueron 5 segundos largos.
0: Gracias otra vez.
5: Gracias a vos.
0: Fabián Calle con nosotros, analista internacional, hablando de lo que se nos ocurrió acá un poco. Muy bien. Los invitamos a ustedes que están del otro lado a participar en el 11-35-20-00-57. Tenemos mensajes. Escuchamos un audio que nos dejó Dante. ¿O no?
9: Hola chicos, ¿cómo están? Justo llegué de un programa de radio, lo estoy escuchando y hoy hablé de algo medio parecido y es muy interesante el tema que tocan sobre fomentar ciertas formas de pensar, que yo estoy de acuerdo con que sí se tiene que saber, porque también así se descubre un poco los métodos de pensar de cada grupo, que sea como sea, interfieren en la sociedad, en lo colectivo, y todos tenemos el derecho de saber y de entender para estar un poquito más conscientes de nuestro alrededor. Me parece que...
0: Bueno, ahí lo escuchábamos antes, quedó un poco cortadito al final. Está opinando sobre la conversación que teníamos al principio, sobre esto que se dijo en el streaming de Carajo, sobre qué hacer con el conurbano bonaerense. Y el intercambio muy respetuoso que tuvimos acá entre Fede y Andrei. Dice Fer, creo...
2: ¿Respetuoso?
1: Sí, recontra.
2: Ah, y divertido.
5: Irónico, sí.
0: Pero, Dios mío.
2: No, pensé que había cierta ironía.
0: Vamos a ser más literales. Dice Fer, creo que lo importante es mostrar otras opciones, miradas y sobre todo cuestionar ciertos discursos. No discutir puede implicar naturalizarlos. Eso es un poco mi postura. Lo cual es preocupante. Y Mona desde Junín dice, no encuentro muchos espacios donde haya debate de este estilo y con fundamentos. Gracias por enseñarnos un modelo posible. Ay, qué lindo este mensaje. Me gustó. Muy bien. Pueden seguir ustedes participando. Estamos en el 3520-0057. Si son como Mona en Junín que les gusta este programa, pueden expresarlo. No se autolimiten, no se autocensuren. Ustedes pueden poner like, por ejemplo.
1: Sí, like sería bueno.
0: Darnos amor y así expresan que están copados con nosotros. Y si no les gusta tanto, ven que podemos mejorar, no pongan pulgar para abajo. Hagan el comentario y mejoraremos, ¿no?
1: Y pongan el like.
0: Bueno, no, si no le gusta no le vas a obligar.
1: No me importa.
0: Vamos a mejorar para conquistar vuestro like.
1: Maru los va a mejorar para conquistar vuestros likes. Yo les voy a decir que pongan el like igual.
3: Muy bien.
0: Bueno, cada uno tiene sus métodos.
3: Vamos a ver qué funciona. Podremos probar un día. Día probamos el método Maru, conquistarlo. No sé qué hay que hacer para conquistarlo. Lo ponemos a mayor en cuero, qué sé yo.
2: Ya, quedó claro que no.
3: Y del otro lado elegimos el método Andrei. Obligarlos a poner like. A ver, ¿qué día tenemos más like?
0: Obligando a la gente no se llega a ningún lado, ¿eh? Es de corto plazo.
3: Nosotros necesitamos, nosotros acá somos bilardistas, necesitamos like, gente.
0: Traemos una tercera opción, que es hacerlos millonarios, darles la oportunidad de que ustedes se hagan millonarios y bueno, ahí ya.
3: Por plata baila el mono, por plata dan like todos, me imagino.
0: 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Hacemos una pausa muy cortita y volvemos para seguir conversando acá con respeto, amor y pasión.
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0: Muy bien, estamos de vuelta. Vamos a abrir un poquito la ventana a ver cómo está la ciudad de Buenos Aires en el día de hoy. Miércoles, todo el día, no lo vamos a ver nada porque...
1: se accidentó nuestra moto. Yo escuché, señal. Se cayó la moto, estoy muy preocupado por nuestro motocamio en este momento.
0: La conexión.
1: Se cayó la señal. Okay,
0: así bien, que, la... así como la abrimos, la cerramos porque está horrible. Fíjense que el día está espantoso.
2: No, pues está mejorando un poco, mirá.
0: Ay,
2: está mejorando, Maru. Hoy llovía, ahora...
0: ¿Qué hago? ¿Qué ha... A ver, ¿qué hago? Ustedes que están de otro lado.
2: Pero está...
0: ¿Me ayudan?
2: Mirá, poné, no, poné.
1: Sos una contradicción, Mayo. Vos te das cuenta, sos una contradicción.
2: Escucha. Mirá, hoy a la mañana, no sé que te levantaste, pero...
0: Déjame en paz.
2: Que llovió, bastante. Sí. O llovió.
0: Sí, llovió.
2: Mirá, esto...
0: No, hermoso, está
2: que de hecho se ve una resolana. Si vos ves los edificios acá de Palermo, que donde estamos, se ve una resolana.
0: Una resolana, mirá. Está lindo.
2: Ya te digo dónde es, mirá.
0: Ay, ¿qué le pasa?
2: Juan B. Justo.
1: Y está leyendo el cartel. ¡Ole!
2: No, este es Juan B. Justo, pero no vi cuál.
1: Sí, Juan B. Justo, sí, porque tenés el caso.
2: No, bueno, no, esto,
0: esta zona no la recuerdo.
1: Tenés el 152 pasándote por al lado, querido.
2: Esta estación de servicio. Esto es Juan B.
0: Estamos
2: Justo.
0: Estamos en Paternal, ¿no?
2: Sí, va a llegar a Gabón en breve. Ya te lo digo.
1: Acá ya no es mi zona de influencia, ahí ya perdí. Digo.
2: Va a llegar ahí a Gabón en breve, porque yo vivo bastante cerca de Paternal, no, y de Yurquiza.
0: Ajá.
2: Esto es Juan B. Justo y...
1: Estoy muy contento que no
0: se cayó
1: el señor de la
0: motocamp. Sí, ya me apareció un cartel que puedes leer, tranqui. Ya, para que te...
2: No, pero te dije que era Juan B. Justo de entrada. Digo, bueno, hay muchas avenidas con Metrobús.
0: ¿Y qué te parece? ¿Que el día está hermoso? ¿Que está soleado? ¿Está divino, no? ¿Vamos a la plaza?
2: No, me parece que es un día que está un poquito gris, pero comparado a la mañana está mejorando.
0: Está bien.
2: Está mejorando, sí, 100%.
0: Qué bárbaro.
2: No sé si para plaza, pero...
0: Qué bárbaro.
2: Sí, pasa ya a caminar.
0: Él siempre ve todo mal. Ahora, falta que yo diga que el día está feo para que el día está lindo, soleado. ¿No? Sí.
2: Puede
0: qué
2: ser.
0: Bárbaro.
2: Puede ser.
0: ¿Cuál es tu problema, Mayol?
2: Después lo discutimos. En privado.
0: Hoy arrancaste el día suspirando.
2: Es que
0: enojado.
2: Me tiré el café, arranqué mal. Fue al gimnasio temprano.
0: Ay,
2: yo
0: tengo que recuperar.
2: Bien.
0: No hace un montón.
2: ¿No retomaste?
0: No.
2: ¿7 minutos tampoco?
0: No, nada, estoy mal. Pero porque estoy mal, estoy como resfriada. Estoy como medio enferma todavía.
2: No caíste igual, ¿eh?
0: No, porque.
2: Le metiste.
0: Sí, batalla. No, tomé nada.
2: ¿Nada?
0: No.
2: Bien.
0: Todas cosas naturales.
2: Muy bien. Eso es bueno.
0: Muy bien, vamos a cerrar la ventana que habíamos abierto ahora porque el día está bastante lindo, dijo Fede, así que nos vamos a quedar con esa mirada sobre la realidad. El día lindo, no importa cómo está afuera, Fede te dijo que está lindo, vos abrázate al día lindo de Federico Mayol. Escuchen esta definición, esta aseveración, quizás un mensaje premonitorio.
1: Sí.
0: Un día se le cruzan los cables y te mete un cuchillazo. Un día se le cruzan los cables y te mete un cuchillazo. ¿Quién y en qué contexto lo dijo?
1: Esto se extrae de una conversación que tuvo Julián Álvarez Guardia, este joven de 29 años asesinado en Chaco. Ya hemos contado el caso y prometimos que íbamos a seguirlo, y como corresponde vamos a seguirlo. Se extrae de una conversación que tuvo este joven, la víctima, tiempo antes, con una amiga. Una conversación que tiene con una amiga por redes sociales, en este caso por Instagram, en el que ya hablaba de los hechos violentos de los cuales era víctima, de cuando le había roto el parabrisas del auto a golpes, y esta mumiga que le decía salí de ahí porque esto sigue escalando y en algún momento te va a meter un cuchillazo y te va a matar. Esto se lo dice la amiga tiempo antes de que ocurra lo que finalmente ocurrió este domingo. Lamentablemente fue una premonición.

0: esto no quede en la nada, y comenzaron a compartir todas estas imágenes, conversaciones, chats, videos, audios que tiene principalmente la víctima con sus amigos contándole distintos episodios, incluso episodios que son coincidentes con denuncias previas, denuncias que luego no avanzaron porque la propia víctima, probablemente sometido por esta relación, terminó desistiendo de la acción penal, pero son denuncias recientes. Denuncia, por ejemplo, de septiembre del año 2025. ¿La causa cómo está? Bueno, con una joven detenida, con Victoria Luz Cantero, de 25 años, que continúa detenida por homicidio agravado por el vínculo. Se comienzan a conocer más detalles. Apareció el teléfono celular de Julián, que no estaba, lo tenía la familia de ella, aparentemente, según cuenta la madre de ella, que declaró y que llevó el teléfono celular de Julián. Este teléfono lo tenía el hermano. Recuerdan que el hermano, claro, es la persona a la cual él llama a las 6 de la mañana diciéndole: tu hermana me está atacando, tu hermana me está lastimando. Y de fondo se escucha a ella, de acuerdo a la declaración del hermano, que le dice: me rompiste el teléfono celular. Ella le dice a él que es lo que ella después declara que habría sido el desencadenante, el detonante para la brutal agresión. Claramente no hay un tipo de comparación entre romper un celular y atacar a puñaladas a una persona. El teléfono celular de Julián habría quedado en el auto de Sebastián, del hermano de la agresora, y luego se lo entrega a su madre, y es la madre la que finalmente lo entrega en fiscalía. Será importante la Fiscalía Penal número 2 de Resistencia, será importante las distintas pericias del teléfono celular para conocer cómo fue la última noche, cómo fueron las últimas conversaciones, cómo fue la salida previa, porque todo viene de una salida a un boliche, si hubo una discusión previa, y cómo fue el contexto en el que finalmente ocurre este terrible homicidio que tiene como principal sospechosa a la novia de Julián y que permanece detenida por homicidio agravado.
1: Vamos a hablar con Matías. Matías es amigo de Julián Álvarez, está en Chaco. Matías, Facu Cabla, Maru Dufar y equipo, te saludamos acá.
2: Hola, buenas tardes. ¿Cómo están?
1: Bueno, bien. Antes que nada te mandamos un abrazo. Me imagino que es un momento difícil para vos. Así que nada, te agradecemos que te tomes este ratito para hablar con nosotros. Facu acaba de contar un poco cuál es el estado de la causa ahora, lo que aparece en el teléfono de Julián, y lo que quería preguntarte es sobre estas conversaciones que ustedes tenían con Julián, y de repente la advertencia o lo que ustedes podían ver de las actitudes de ella para con él, y tratar de hacerle entender que corría riesgos, que realmente ella tenía para con él una relación violenta.
2: Sí, la verdad que esto ya viene hace rato y todo su círculo de amigos, vimos todas esas señales. La verdad que la estaba pasando muy mal él, y a él le hablábamos, le advertimos, porque la situación cada vez se ponía más fea, y la verdad que se puso mucho peor.
1: ¿Por qué decís que la situación se iba poniendo más fea? ¿Qué cosas veían ustedes que les llamaba la atención, que los alertaba? ¿Y cuándo, si te acordás, fue la primera actitud o primera situación que vos advertiste y dijiste: che, esto no está bien?
2: La primera que me acuerdo, en el asado. Teníamos un asado, siempre nos juntábamos a los asados. Y a los 15 días de relación que ellos llevaban, él me había contado que esta chica agarró su teléfono y empezó a dejar de seguir a muchas personas, amigos, amigas, todo.
1: Agarró la cuenta de
2: desde
1: Julián y le...
2: Exactamente. Eso ya fue la primera señal que la mayoría de los amigos le dijimos: escuchá, eso no es normal, estás a tiempo.
1: Claro, 15 días.
2: Dejala. O sea, él era una persona muy, muy alegre, muy amiguera, lo conocían muchas personas acá. Y nada, era, no sé, se encontró con una persona súper celosa, obsesiva. La verdad que esa fue la primera vez que él nos cuenta algo que también le dio vergüenza contar eso.

0: Después de eso, por lo menos yo no supe más nada hasta una juntada que tuvimos, que salimos a andar en moto juntos. Estábamos con amigos, de la nada aparece un amigo con su novia y otra chica más que no conocíamos. Y en eso le empiezan a llegar mensajes, me acuerdo, que hacía con chicas, tipo, como que la mina la estaba observando, lo estaba observando.
1: ¿O que lo había seguido?
0: Y no sé, o sea, automáticamente cambió la cara de él y
1: Ay,
0: empezó
1: por
0: con el
1: Dios.
0: teléfono. Se puso mal, nosotros la estábamos pasando re bien, siempre salíamos a andar en moto porque era algo que nos encantaba. Nada, ahí fue la primera vez que noté que realmente la estaba pasando mal.
1: ¿Cuánto hace de esto, Matías? ¿Cuándo fue
0: Porque.
1: esta situación?
0: Y fue seguramente más de un año, mucho más de un año, porque esto ya viene feo desde hace rato.
2: Sí, desde hace rato, por eso llevaban 2 años y medio de relación. No es que llevaban una relación
1: Y
2: tan
1: bueno, pero si a los
2: extensa.
1: 15 días
2: Por
1: cuenta
2: eso
1: él,
0: sí,
1: ya de un principio
0: pero
1: fue
0: ya a los
1: violento
0: 15
2: todo.
0: días
2: Claro,
0: ya
2: claro,
0: empezó,
2: claro.
0: sí. Julián era una persona muy, muy alegre, muy animada. Era una persona muy molestosa con sus amigos. O sea, creo que era la única persona que te puedo decir que me gustaba que me moleste. Creo que todos los amigos podrían decir lo mismo porque te hacía reír mucho. Y con el tiempo se lo empezó a notar más apagado, más raro. Se dejaba de juntar con los amigos, no salía, no respondía mensajes. Y cuando estaba con nosotros, se pasaba todo el tiempo con el teléfono. Me acuerdo una vez que estábamos en casa compartiendo una cerveza después de varios días que no lo veía. Y estábamos sentados acá en este lugar, hablando de cosas y escucho que le llama la chica la llamada se escuchaba fuerte. Yo
1: Escuchaste
0: no
1: la
0: pude
1: conversación.
0: evitar escuchar y escucho que la chica le decía, ¿qué estás haciendo? ¿Vas a venir a dormir acá o no? Avísame, si no, me voy a dormir. No sé, era temprano, me acuerdo. Él le dijo, pero estoy acá con Mati tomando una cerveza, ya voy. Y la chica, por lo que se escuchó, empezó a subir el tono de voz y se puso medio mala. Y él automáticamente me dijo, bueno,
1: Me voy.
0: me voy. Se
2: Claro.
0: levantó y se fue, ni siquiera terminamos de tomar la cerveza, me acuerdo. Se levantó y se fue.
1: Matías,
0: Lo tenía muy mal.
1: ¿y ustedes no compartían momentos con ellas, que yo, o cumpleaños, o asados? Digo, porque en general lo que pasa en una relación normal, por ponerle un mote, es que, o sea, una novia después se suma al
0: Sí,
1: grupo de amigos y
2: sí, sí,
1: compartís
0: sí, sí.
1: asados y qué sé yo, y esas reuniones que antes ibas solo, vas
0: Me
1: con tu novia,
0: acuerdo
1: no a todas, pero algunas.
0: que la primera vez que la vi a esta chica, él me hablaba sobre ella. La primera vez que la vi nos juntamos en casa, era un fin de semana, nos juntamos a tomar unas cervezas ahí afuera en la vereda y la chica me cayó bien, no noté nada raro, ¿viste? La
1: Claro.
0: primera impresión fue buena, yo lo veía bien, contento a él, feliz. Y la verdad al principio no me pareció una mala chica, pero con el tiempo me fui dando cuenta que no era para nada buena esa mujer, era muy muy cínica,
2: Violenta,
0: era muy
2: básicamente.
0: mala, era muy mala,
2: Claro, imagino que
0: muy
2: hay una
0: mala.
2: cuestión que pasa mucho. Violencia de hombre hacia mujer y de mujer hacia hombre, que es un monstruo de las puertas hacia adentro y hacia afuera, quizás se presenta hasta como una persona linda, una linda persona, una persona querible, que por ahí es hasta empática, te contagia. Y después hacia adentro, ustedes obviamente como amigos, poco a poco empezaban a conocer lo que había detrás de esa persona que se presentaba como una persona buena, pero que en realidad era un monstruo. ¿Ustedes cuándo es que conocen ya el paso no solo de la violencia verbal, sino a la violencia ya física? cuando lo empieza a golpear. Tenemos incluso algunos audios, algunas fotos, contenido que ustedes mismos compartieron para que quede claro cómo era esa relación. ¿Cuándo recordás que fue el paso de la violencia verbal, del insultarlo, de decirle volver a casa, a empezar a pegarle, golpearlo, de hacerle moretones a la cara, rasguñarlo?
0: Y mira, no te sabría dar una fecha exacta de cuándo fue que empezamos a notar, porque fueron muchas las situaciones. Ajá. Pero a mí me, por ejemplo, a mí me contó varias de las situaciones y la verdad que la estaba pasando muy feo. Me acuerdo que en mi cumpleaños él tuvo una discusión con ella. Él me contaba que era una chica muy explosiva, había algo que no le gustaba y se enojaba demasiado. La chica esta le rasguñó todo el cuello, toda la cabeza, me acuerdo, y él no quería ir a mi cumpleaños por eso. Aún así apareció en mi cumpleaños y él me dijo, que no me iba a decir ahora, pero después me iba a comentar que tuvo un problema, por eso llegó tarde y que estaba a punto de no ir a mi cumpleaños. En una de esas mi novia me manda un mensaje ahí en mi cumpleaños y me dice, mírale el cuello al Julián, tiene algo raro. Lo miramos y bueno, efectivamente estaba todo rasguñado, todo lastimado. Esa fue una de las situaciones que se nos hacía bastante heavy. Y después otra de las situaciones fue cuando él apareció con los ojos todos morados. No quería salir de su casa, a él le daba vergüenza salir así. Nos juntábamos en su casa, me acuerdo, y bueno, él nos contaba todo lo que había pasado.
1: Él nunca les mintió a ustedes ni les inventó nada para explicar esos golpes que tenía. O sea, ¿ustedes les contó la verdad, que era que ella le había pegado?
0: Sí. Él nos contó la verdad, nos contó la verdad. Lo único que era su círculo más cercano, amigos, claro. Que le contaba eso. Pero yo sé que son varios a los que le había contado y sabemos cómo fue la cosa.
1: ¿Qué le dijeron ustedes esa vez, por ejemplo?
0: Es que había ido bastante lejos. O sea, yo sinceramente esperaba que él se dé cuenta de que tenía que irse de ahí. Me acuerdo que lo mandamos al psicólogo porque lo notábamos muy triste. Él no era él, o sea, se volvió muy, muy apagado, porque él era el alma de la fiesta, él era el que alegraba a todos. No sé, yo creo que era imposible estar mal con el Julián al lado, era imposible. Por más de que él también esté mal, él te iba a sacar una sonrisa como fuere, ¿no?
1: Nunca
0: se lo empezó a notar muy apagado.
1: ¿Nunca intentaron hablar con ella?
0: No sé si alguno de los chicos habrá hablado con ella, pero a mí me cayó mal después de todo eso y automáticamente le hice la cruz. Yo no.
1: No la viste más.
0: Yo solamente la saludaba y nada más. O sea, era hola y chao. No, evitaba siquiera hablar con ella.
2: Matías, lo último. ¿Tengo entendido ustedes que se juntaron, no, con el grupo de amigos a hacer una despedida, puede ser, estos días? ¿Cómo fue
0: sí,
2: eso?
0: Sí, sí, sí.
2: Imagino y, muy mirá, sentida, como muy dolorosa. Es más o menos lo que ustedes hacían cuando él estaba, pero siguieron haciéndolo como sí, en forma de despedida ustedes juntos, ¿no?
0: Es lo que él hubiera querido. Me parece que si él estuviera en alguna de estas situaciones similares también haría lo mismo. Y es, creo que nuestra forma es pedirlo. La verdad, todos lo estamos pasando mal. Hay amigos que ni siquiera quieren hablar, no responden los mensajes, no, están mal, están muy mal. Pero porque Julián era una persona muy querida, muy. Era. No sé, no tenía enemigo esa persona. Y si tenía algún enemigo era porque no lo conocía. Y en cuanto lo conocía, era imposible no quererlo. Nada, la verdad que todos los muchachos la están pasando muy mal y me imagino la familia, la verdad que va a ser muy difícil superarlo porque, te digo, era una persona muy única, era la alegría del grupo.
1: Matías, te...
0: Era,
2: Yo estaba contando, chiquito, la despedida era un video, contame si me equivoco, Matías, es un video en el que ustedes organizaron un asado, todo el grupo de amigos, era el asado que hubiesen tenido con Julián y ahora es el asado de ustedes despidiendo a Julián. En ese asado faltaba sí, Julián todos. Para que entienda la gente del otro lado porque fue muy emotiva, estoy acá justo viendo el video, se lo compartí ahí a producción si quieren ponerlo, que son todos ustedes, mucha gente, un grupo de muchos amigos, porque como vos decís, era muy querido, haciendo un último asado, en este caso sin Julián, y en una despedida muy sentida.
0: Sí. La verdad es que justo decíamos que lamentablemente tuvo que pasar esto para que nos juntemos todos, porque por alguna razón siempre en los asados faltaba uno, el otro, o eso, nunca estábamos todos. Y bueno, ese día estuvo la mayoría. La verdad que estuvo la mayoría.
1: Matías, te mandamos un abrazo para vos, para los amigos de Julián, y te agradecemos por tomarte este ratito para hablar con nosotros en un momento tan difícil, además, así que muchas gracias.
0: Muchas gracias.
1: Hablábamos con Matías, amigo de Julián Álvarez, asesinado por su novia en Chaco. Insisto, no subestimemos nunca una relación violenta, porque del me arrepentí, del de si vos tenés la culpa, mirá cómo me haces poner, a esto. Me parece que si hay una relación que es tóxica, que es violenta, que aparece una cosa que es rara, salí de ahí. Por supuesto que me parece que Matías lo cuenta y lo describe bien, ¿no? Cómo no es de 0 a 100, sino que hay todo va paso a paso incrementándose y vas naturalizando situaciones que no son naturales, que no son propias de una relación basada en el amor, de una persona que te respeta, que te quiere, que quiere cosas buenas para vos. Entonces me parece que eso hay que estar atento porque esta es una relación que es mala y que cuanto más te quedes ahí, más difícil después de salir.
2: Que es muy difícil salir. En este caso hasta con psicólogos intentaron y no pudieron. Tenemos ahí los audios, recién lo contaba Matías, pero también tenemos de voz del propio protagonista, de la víctima, de Julián, los audios que le mandaba a sus amigos contándole de estos hechos de violencia.
3: Porque encima mío, o sea, yo le abro la puerta para que se vaya y me saca la llave. Y me llavé y me dejó encerrado. Y como este, y ahí me rompe la camioneta. Y como este, y al otro día vino. O sea, yo estaba durmiendo la siesta y habrá caído a las 5 de la tarde, 4:30, yo estaba durmiendo la siesta y golpean la puerta de mi pieza. Y entró nomás, y me fue, quiero hablar, no sé, le dije, andate, bueno, te dejo tu llave, que esto y que lo otro. Y después me mandó mensaje, avísame que lo que te sale es lo del vidrio y eso, veo cómo hago para pagarte. No está tan picado el ambiente, o sea, se dio cuenta que nada que ver la que hizo. Y antes de eso también me tumbó las dos motos. Cayó una arriba de la otra.
4: ¿Y qué? Se ve añeco, o sea, la camioneta lo de menos, de todo lo que me pegó, boludo. O sea, aparte de eso también me rompió la cadenita de los estirones que me estaba dando. Pero estaba re mal, gato. No te puedo, una cosa es que te revise el teléfono, otra cosa es algo que... Con una foto de perfil encima conmigo, nomás la bronca, porque, ya, si vos querés estar bien con alguien, qué sé yo, vos podés poner una foto en tu celular, que este y que el otro, pero no... No entiendo cuál es el chiste de ellos, qué pasa por la cabeza que tiene que agarrar mi teléfono y poner ellos una foto conmigo.
2: Queda clarísimo, ¿no? Y es más o menos lo mismo que contaba. El último de los episodios es, como les decía, uno de los hechos que él termina denunciando. Después no queda en la nada, porque si no activa a la víctima, si la víctima, que pasa en muchos de estos casos, no puede salir de ahí, no insta a la acción penal, es muy difícil que avance. Y tenemos algunos chats, que era de lo que hablábamos al principio, volvemos a lo que hablábamos al principio, esta premonición que tuvo una amiga de la víctima diciéndole salí de ahí porque esto va a terminar mal, porque te va a atacar con un cuchillo. Estos chats, mirá. Estos son de septiembre del 2025. En la imagen le manda el parabrisas del auto, de la camioneta, totalmente roto. Lo escuchábamos también en el audio. La amiga por Instagram le contenta: no, ¿qué pasó? Me golpearon. ¿Quién? Y la puta, dice él, refiriéndose a la pareja. En ese momento, él le había hecho la denuncia. Y esto continúa, esta charla con esta amiga de Instagram. Le manda un audio. Él: amigo, esto va a terminar mal. Ya terminó, dice él. Porque mirá si vos reaccionás. Acá la dejo. Esto estamos hablando del año pasado, septiembre de 2025, casi un año atrás, pero sigue. Es que cada vez es peor. O sea, no sabes con qué te va a salir después, le dice esta amiga. Ya escaló mucho, amiga, le dice Julián. Un día se le cruza los cables. Escuchen esto. Un día se le cruza los cables, te mete un cuchillazo. No sé, te podés esperar cualquiera. Eso se cansa de decirme el Mati. Mati, nosotros nos hablamos con Mati.
1: Claro.
2: Eso se cansa de decirme la persona con la que estuvimos hablando de 100. Pero de hace rato. Claramente, como los amigos le decían: salí de ahí porque te va a terminar metiendo un cuchillazo.
1: Es que lamentablemente.
2: Y le terminó metiendo un cuchillazo.
1: Es que lamentablemente hay un patrón. Por eso digo: cuando vos ves los casos de violencia de género, y lo que es que hay un patrón, es que empieza despacito, se aleja de la familia, te aleja de los amigos, te rompe la autoestima. Y es. Y lamentablemente hay una cosa psicológica que hace que la persona quede atrapada ahí, o realmente crea que el otro va a cambiar, que trata de encontrar el justificativo, arma un relato para eso. Es una situación muy difícil, muy compleja, donde lo primero que perdés es tu cabeza. Y entonces no, claro, puedes decidir.
2: En definitiva lo fue matando de a poco, porque lo mata el domingo pasado, pero fíjate que él, lo cuentan los amigos, era una persona alegre, querida, y que bueno, se fue apagando, que se fue muriendo.
1: La impotencia de los amigos, de la familia, también de la gente que te quiere, de no poder sacarte de ahí, ¿no? De una relación tan tóxica, tan violenta, que como en el caso de Julián, terminó muy mal porque terminó asesinado por esta mujer que en definitiva un día se le cruzaron los cables, okay, y le clavó un cuchillazo.
2: Corrijo el chat porque estaba, era en el último chat, el de Instagram decía "y la otra", pero como estaba mal escrito, el corrector puso otra cosa, pero era "y la otra" el chat, que es lo mismo, de todas formas.
1: No, está bien, pero es distinta la manera,
2: claramente,
1: es bien distinta.
2: No, está bueno, no es lo mismo, pero bueno, él dice "y la otra", no dice "y la puta", como decía en la transcripción.
1: Vamos a seguir contándote cómo avanza este caso. Esta mujer está detenida. Ayer escuchamos a su hermana, que dijo que va a llevar todo hasta las últimas consecuencias para que pague ante la justicia por el crimen que cometió. Vamos a uno de los temas del principio, pero porque está en constante cambio. Hay información sobre la ley de inviolabilidad de la propiedad privada que se trata mañana en el Senado de la Nación.
5: Bueno, esa es la pregunta a esta hora, Maru. Esta obviamente es una noticia en desarrollo. Hoy va a haber intensas negociaciones porque aparecieron algo que el gobierno no tenía previsto, que es que un grupo de gobernadores, no sé si fue de manera sincronizada, pero al menos pareciera que hubo una comunicación entre ellos, porque Osvaldo Jaldo de Tucumán, alguien con muy buena relación con el gobierno, Rolo Figueroa de Neuquén, también con buen diálogo con el gobierno, y Hugo Pasalacqua de Misiones, tres gobernadores. Pasalacqua, nota al pie, que esta semana renunció al frente misionero que conduce en Misiones Carlos Rovira, pero estos tres gobernadores, decía, se han manifestado hace un rato, en estas horas, en contra del proyecto de inviolabilidad de propiedad privada, la ley conocida como Ley de Tierras. Y esto obviamente complica el poroteo, el panorama del gobierno. Ahí estamos viendo en pantalla el tuit, el posteo de hace un rato en X de Rolo Figueroa de Neuquén, diciendo que no está de acuerdo con la extranjerización, así lo puso textual en su posteo, de la tierra, y no vamos a acompañar, dice Figueroa, iniciativas que avancen en ese sentido en el ámbito nacional. Lo mismo dijo en su provincia Osvaldo Jaldo, lo mismo también posteó en sus redes Hugo Pasalacqua de Misiones, el senador Fama de la UCR de Catamarca, también, que está en una situación muy parecida a la de Sagasti, porque fue operado en estos días, no puede viajar a Buenos Aires, pero también le pidió a la vicepresidenta ser autorizado a votar de manera remota, algo que va a decidir el recinto mañana, si es que hay sesión. Fama, radical de Catamarca, también explicando públicamente que va a votar en contra de este proyecto. Digo, a esta hora estamos viendo lo de Pasaracua,
1: que esto de Misiones. Esto es interesante también, porque claro, tiene como otra historia política distinta que está sucediendo en la provincia, y que ahí lo que pasó básicamente es que cambió el interlocutor del gobierno.
5: Exacto.
1: Que la persona con el gobierno negociaba todas las leyes, hoy ya no maneja, o ya maneja, suena muy feo, no incide en el voto de determinados diputados y senadores. Entonces ahí el gobierno tiene un problema, porque estaba hablando con alguien que hoy ya no tiene el poder que supo tener.
5: Sí, bueno, en todo caso tienes dos mostradores ahora. De hecho, hace un rato también Carlos Arce, que es senador misionero que responde políticamente a Pasaracua, anunció oficialmente que también está en contra de la ley de tierras, en línea con esto que posteaba recién y que mostramos de Pasaracua. Digo, se ensombrece el panorama en el Senado para el gobierno. A esta hora, vos lo decías, Maru, está en duda a ese nivel la sesión de mañana. Sería la cuarta vez que el gobierno tropezaría con este proyecto en el Senado, que ayer contábamos y que veíamos por la tarde, esta conferencia de prensa de Patricia Bullrich anunciando las modificaciones que por ahora no estarían alcanzando. Y también vinculado con este poroteo tan fino y a esta hora un poco contrario a los intereses del gobierno, la decisión del presidente de adelantar para esta noche. Hoy va a viajar a Ecuador, donde tiene agenda mañana, en la previa de la participación en la asunción de la Esprelia en Colombia, para justamente con este adelanto de viaje que la vicepresidenta Villarruel no esté presidiendo el Senado, y en todo caso, una vicepresidenta que también ya públicamente se manifestó en contra de la ley de tierras, no tenga que desempatar si los números están muy finos. Así que la noticia a esta hora es que está en duda la sesión de mañana, y ya son varios los gobernadores que públicamente se han manifestado en contra del proyecto, gobernadores que en teoría, la particularidad, por eso lo mencionábamos, es que son aliados del gobierno, ¿no?
1: Hagamos cortito, Fede, la visita del Papa a la Argentina, lo anticipabas ayer. ¿Hay algún detallecito más que nos puedes contar?
5: Sí, a ver, se confirmó esta mañana, lo decimos ayer, la Santa Sede, bueno, habló Quirno hace un rato aquí en Infobae, confirmando el Vaticano que entre el 8 y el 11 de noviembre va a estar la Argentina, confirmando el gobierno oficialmente, lo que adelantábamos, que el Santo Padre va a estar en la Basílica de Luján, en Córdoba, donde hay una comunidad grande de fieles, y en, obviamente, la Ciudad de Buenos Aires, y con lo que ayer también adelantamos, que es este encuentro oficial entre jefe de Estado, porque León XIV además es un jefe de Estado del Vaticano, con el presidente Milei, que eso va a tener lugar el 9 de noviembre. Y agrego un dato que esté en agenda y que todavía tiene que confirmarse, veremos qué pasa en las próximas semanas, que hay una idea de la Conferencia Episcopal que ofreció como lugar de visita el Cotolengo Don Orione en Claypole, en Almirante Brown, en la provincia de Buenos Aires, donde podría también estar León XIV. ¿Por qué lo menciono? Porque esta particularidad, además, por el Cotolengo Don Orione, se dedica al cuidado de personas con discapacidad. Digo, el tema de la discapacidad que ha estado en estos años en la agenda pública de la Argentina, así que también a estas tres visitas que mencionábamos, en Luján, en Córdoba y en la Ciudad de Buenos Aires, podría sumarse además, hay otros lugares que también podrían sumarse, falta confirmar, pero uno que está bastante avanzado, tengo entendido, es Almirante Brown, el Cotolengo Don Orione, donde hay un trabajo muy interesante con personas con discapacidad.
1: Muy bien, vamos a estar siguiendo, por supuesto, la agenda de visita del Papa a la Argentina. Noviembre pasa de todo, te digo. Noviembre vota Estados Unidos, noviembre viene el Papa América Latina.
5: La quincena va a estar movida.
1: Noviembre, segunda vuelta en Brasil. Uh-huh. Noviembre así como intenso. Muy bien, dejamos la política de lado y vamos a charlar sobre un temón que un poco lo pone en conversación y lo abre y genera la discusión. La youtuber e influencer Caro Tripar, que contó, que pone una cámara y cuenta que tiene cáncer de mama y que se le hizo una metástasis. Yo digo que es un temón porque para cualquier persona tener cáncer y ya ese diagnóstico es fuertísimo e implica un montón de temores. Hay una cosa. De hecho, en el periodismo durante muchos años, cuando una persona fallecía de cáncer, de tal enfermedad, es una palabra que tiene como una connotación muy fuerte en lo psicológico, que te despierta un... Uno dice, escucha cáncer y lo que lee es te vas a morir. Y la pregunta es cuánto tiempo me queda. No es así necesariamente para todos los casos, lamentablemente sí, para muchos casos. Y cuando sos mamá, y si sos es un montón, porque no es la idea de perder tu propia vida, sino de que vas a dejar a personas que te necesitan. Yo lo digo y me emociono, porque realmente es una cosa que a uno le cuesta mucho pensar, porque es como que no tenés derecho a morirte. Escuchémosla a Caro, que lo expresa y lo dice de una manera muy, muy clara y muy sentida.
6: O sea, ustedes se están enterando, pero muchos de mis amigos también. O sea, muy poca gente lo sabe. Yo, es un tema tan incómodo que me cuesta tanto hablar que directamente es como... No sé. Voy a hacer como un pequeño resumen de lo que fueron los últimos meses, pero fueron... muchos meses para procesarlo, mucha terapia, muchos estudios, sé de tenés cáncer, tengo cáncer de mama, te lo vamos a curar, tenés metástasis, no tiene cura, vas a vivir con esto el resto de tu vida, no te podemos decir cuántos años vas a vivir, un montón.
1: Estaba pensando cuando la escuchaba, las voy a presentar, está Daniela Verdinelli con nosotros, es psico-oncóloga, que laburo, y Diana Montoya, mastóloga y subjefa de cirugía mamaria del Hospital Universitario Austral. Cuando la escuchaba a Caro, pensaba, hace muchísimos años, cuando no tenía ni hijos, ni pensaba que iba a ser mamá nunca jamás en mi vida, vi una peli que se llama Mi vida sin mí, no sé si la vieron. Es demoledora, pero es una madre que se entera que tiene cáncer y prepara todo para que sus hijos no sufran, sus hijos, su marido, la vida sin ella. Es dolorosísima.
7: Sí.
1: Como una cosa como muy difícil de transitar. Y justo este verano releí en realidad De vidas ajenas, de Carrer, que es un poco sobre la muerte y la finitud y demás, que es una madre también que atraviesa un cáncer con tres... hijos muy chiquitos. Cómo eso pasa en las familias y cómo te desarma y cómo ese proceso. Y cuando le escuchaba a Caro también pensaba en los profesionales de la salud, que los hay muy buenos y los hay muy bestias.
7: Sí, sí.
1: Que te pueden decir cosas tremendas, inclusive cuando no tenés ni un diagnóstico. A veces, yo entiendo, ¿no? Deben pasar con 1000 pacientes y... una cosa que es muy brutal, que a veces también, viste eso de la vida como te la tomás, o sea, yo no sé cómo es, pero tiene que haber alguna dimensión de empatía, me imagino, ¿no? Para dar un diagnóstico así, un poco lo que cuenta Caro, me dijeron 1000 cosas, y en todas esas, ninguna es una certeza, pero ninguna pareciera tampoco que ningún profesional contempló lo que le implicaba a ella cada una de esas cosas que le decían que le iba a pasar. No sé quién quiera arrancar de las dos. Bueno, si quieren arrancamos por Daniela, que es psico-oncóloga, en vez de que tiene que ver más con lo que estamos hablando.
8: Sí, estaba pensando justamente en esto, ¿no? En el impacto emocional inicial de ese diagnóstico, ¿no? Es como, bueno, tengo cáncer de mama, ¿y ahora qué? ¿Qué hago con este diagnóstico? Y aparece mucho también en cómo le digo a mis hijos. Porque no, a ver, es un cómo le digo a mis hijos y muchas veces es cómo le digo a mis padres también, ¿no? En esto de que si tuvieron, digamos, si su mamá tuvo cáncer, si hay algún antecedente en la familia. Es un tema que preocupa, te diría que tanto como el tratamiento en sí mismo, esa primera explicación, ¿no? Y es, digamos, y muchas veces llegan a la consulta preguntando esto, o sea, yo tengo cáncer, pero... lo voy a trabajar y lo voy a pensar, pero ¿cómo se lo voy a decir a mis hijos? Tengo hijos de 6, 7 años, tengo un hijo adolescente, ¿cómo se lo digo? Y un poco es empezar primero como a trabajar todo lo que tiene que ver con, vamos a decírselo, sí, hay que decirlo. Pero primero,
1: hay que decirlo.
8: Hay que decirlo.
1: Siempre desde el principio.
8: Siempre, a ver... primero teniendo en cuenta que hay un tiempo necesario para poder salir de ese shock inicial de me dieron este diagnóstico. Después sí lo vamos a hablar. No en un tiempo prolongado, ¿sí? No es que este tiempo se va a extender, pero sí hay que hablar de esto con los hijos, ¿sí? De manera, en momentos, digamos, serenos, generando el espacio para poder conversar, explicando, ¿no?, dosificadamente y de acuerdo a la edad de ese niño.
9: Sí, pienso que es difícil explicar algo que a veces quizás ni uno puede entender.
8: Es que en realidad...
9: Además, no sé, te juro que pienso, ¿cómo le explicas a tu hijo que tenés una enfermedad que no... que los médicos dicen que no tiene cura, porque al mismo tiempo vos le querés dar una esperanza que quizás ni vos tenés, ¿no? Porque pienso, no sé, que sería perjudicial.
8: Sí.
9: Y explicarle a un chico de 6 años, 5 años, o sea, mi hija tiene 5, que hoy me ves, pero te cuento que estoy enfermo, o sea, y yo en el fondo sé que quizás en 6 meses me muero. Y no hay una manera de que tu hijo de 5 años pueda entender eso. No lo podemos entender los adultos, mire que lo va a entender un niño.
7: Bueno, creo que en eso, a ver, en este estado de ansiedad que implica este diagnóstico, los profesionales tenemos, el mastólogo tiene la responsabilidad de transmitir el mensaje primero con una condición de calma y con un lenguaje amoroso, para que eso pueda ser llevado, porque el diagnóstico de cáncer, no vivirlo como una condena, como un sello que condena a esa persona que su vida va a ser de tal manera. La verdad que el cáncer de mama es muy frecuente, es el más frecuente en las mujeres. La Argentina tiene una alta incidencia de cáncer de mama. Pero hoy el cáncer de mama en un altísimo porcentaje, es curable en la medida, sobre todo, que se diagnostica en forma temprana. Claro. Por eso siempre hacemos hincapié en esto de la detección precoz, de realizar los estudios. Entonces, una vez que se tiene el diagnóstico, lo primero es poder decir en forma clara, en forma calma y en forma amorosa, decir, bueno, tenemos un montón de cosas para hacer. Y poder transmitir ese mensaje de esta manera a veces también permite que esa paciente pueda llevar eso a su casa. A nosotros a veces nos sucede que nos piden, o que incluso nos dicen, doctora, ¿puede venir mi hijo a la consulta para charlar? Y realmente a mí me parece muy importante. Quizás no que los hijos acompañen exactamente todo el proceso, porque quizás hay información que no desean tener o que no es importante que tengan, pero sí venir en algún momento, sobre todo cuando son adolescentes jóvenes o adultos jóvenes, que entienden y que están implicados en el día a día, y escuchar que un profesional les dice, bueno, esto va a pasar, esto va a estar bien, vamos a ir acompañando a tu mamá para que mejore, para que se cure.
9: Claro, ellos... Ahí son escenarios diferentes, ¿no? Porque como vos decías, ¿no? Es un cáncer de mama que por suerte la ciencia ha avanzado muchísimo, y ha avanzado muchísimo también la prevención, que es lo que permite que detectemos a tiempo un cáncer de mama. Eso me parece que es fundamental, esto que decías, que no es solo la ciencia con sus tratamientos, sino que está como muy instalado. Creo que en los varones falta un poco más todavía, pero en las mujeres me parece que a determinada edad empezar a hacerse los chequeos una vez por año. Eso, por suerte, me parece que es una política pública que está como...
7: Sí, se trabajó mucho.
9: Que hay mucha conciencia.
8: Se ha trabajado mucho.
9: Las campañas públicas, digo, me parece que hay una conciencia ahí sobre la importancia de hacerse los chequeos, que te puede salvar la vida, en definitiva. Sí. Pero ella acá explica un escenario que complejiza ese escenario, ¿no? Que es un cáncer de mama con una metástasis. Por eso yo decía ahí lo de dar un mensaje de vas a estar bien, te vas a curar a un hijo.
8: En realidad,
9: ¿cómo se maneja la ansiedad, la expectativa y la realidad, digamos? Porque también es cierto que no hay nada que pueda prepararte para la muerte de tu mamá, ¿no?
8: Hay algo que estaba pensando en relación a esto que dijiste antes, Maru, en relación a un niño pequeño. Un niño pequeño no tiene la concepción de muerte que va a tener el adulto, ¿sí? Como para despejar un poquito. De todas maneras, el poder explicar, primero, que estamos en un proceso de información, ¿sí? Es como que, digamos, uno comienza a hablar con su hijo, generalmente yo le digo con palabras, digamos, breve, con no sobreinformar, ¿sí? De todas maneras.
9: ¿Y se usa la palabra cáncer, por ejemplo? Sí. ¿O decís estás enferma?
7: A mí no me gusta mucho, pero creo que la información...
8: Sí, pero muchas veces sí se usa y por eso también depende...
9: ¿Y por qué? Digo, perdón, ¿no? Pero Daniel, pero para ¿por qué es importante llamar a las cosas por su nombre, aunque duela?
8: Digamos, primero porque es información que los chicos, si ustedes observan, cuando alguien enferma en casa, los chicos están, hay algo que está pasando, ¿sí? Mamá de repente va al hospital, a mamá la veo triste, a mamá la veo que cuando llego se pone en silencio y deja de hablar. Sí, eso está. Los chicos perciben que algo está pasando, ¿sí? Y muchas veces el no tener información, no saber qué está ocurriendo realmente, los chicos empiezan a imaginar. Bueno, claro, pero ¿qué está pasando? Entonces empiezan con sus fantasías que muchas veces pueden ser mayores a esta realidad y los abruma más, ¿sí? Entonces el poder hablar... Hay mamás hay papás que deciden no nombrar la palabra cáncer, sí hablar de células, sí hablar de tumores, sí hablar de celulitas que están inquietas, desordenadas. Sí,
7: es difícil.
8: Es muy difícil. Y también es real que también uno va a ir, en esto de conocer a su hijo, ¿sí? De saber qué historia de cáncer hubo en esa familia, ¿sí? Eso también va a ir, digamos, como condicionando el cómo vamos a ir hablando. Pero también a veces uno cree que el silencio es protegerlos, ¿sí? Y a veces el poder hablar con calma, el estar dispuesto, el estar disponibles para poder responder las preguntas que se sepan, y si no, como dijo Diana, che, le podemos ir a preguntar a mi doctora, le podemos ir a hablar a mi médico. Sí. ¿Sí?
9: Sí. Es un médico amoroso, sí. Si tenés un médico que es una bestia, mejor
7: no. Hay que buscarlo, hay que pedirlo, hay que investigarlo. Realmente hay que buscar la forma de transitar, porque este es un proceso y es un proceso largo. Entonces, poder transitarlo con una ayuda profesional es fundamental. Y esto que decíamos, si nos gusta o no nos gusta la palabra, a mí en lo personal no me gusta, porque no me gusta a pesar de trabajar con ella, pero me parece que es importante decir la verdad. No obstante, no estar continuamente remarcando eso, bueno, tengo cáncer, sino explicar claramente, pero también focalizarnos en aquello que sí se puede hacer desde lo positivo, que es acompañar. Y hoy, gracias a Dios, la ciencia ha avanzado muchísimo, aún en estos casos que antes eran una condena, los casos metastásicos. Bueno, hoy hay un camino muy amplio que hace que la perspectiva sea diferente.
9: Pienso cómo la mirada de los otros nos determina, nos define, nos marca un estado de ánimo, inclusive para encarar una enfermedad tan compleja. Por eso decía el valor y el sentido de las palabras, y ustedes están sumando la información. Hay otro, en otra parte de su posteo, Caro habla de amamantar, ¿no? Y de la mirada sobre... amamantar, no amamantar. ¿Cuánto conocemos las mujeres sobre nuestro cuerpo? ¿Cuánta información tenemos sobre los problemas que puede generar, por ejemplo, amamantar o no? Digo, me parece que hay como un montón de cosas donde a veces estamos muy enfocados en la mirada del otro, pero no tenemos mucha información para tomar decisiones con conciencia, ¿no? Escuchemos otro fragmento del posteo de Caro.
10: Termino de dar la teta y al mes me sentía como una pelota grande. O sea, muy grande. Y empecé a sentir como pinchazos. Y también noté como una mancha como roja de este lado. Y yo dije, tal vez hice mal el destete. Me voy a hacer chequear. Entonces pedí un turno con un ginecólogo y me dijo, anda a hacerte una ecografía de mamas. Entonces me pedí un turno para hacerme la eco. Fui a hacerme, por suerte todo esto de lo que les estoy contando fue bastante rápido, pero pasa que mi diagnóstico ya está, chicos, tengo metástasis. O sea, para que tengan una idea, ya es medio que se me traspasó, tengo ganglios inflamados en la axila, o sea, todo mal. Anda a saber hace cuánto que tengo esto y yo no lo sabía.
9: Bueno, ahí ella pone un montón de cosas. Claramente es una catarsis, ¿no? Lo de ella contando, pudiendo exteriorizar y, no sé.
7: Presentar.
9: Hay mucho ahí, pero sí me quedaba con esta idea de, muchas veces cuando uno está amamantando, no sé si por ahí en el destete, pero cuando uno está amamantando se siente un bulto o eso que sí. Ya dice rojo, qué sé yo, y lo puede confundir con una mastitis, por ejemplo. Sí. No sé si es habitual o no.
7: Sí, es muy habitual. Las mastitis de por sí son habituales durante la lactancia. Lo que no es habitual, generalmente los procesos de mastitis responden rápidamente. Entonces, cuando hay un síntoma o algo que llama la atención, que persiste más de 1 a 2 semanas, ahí realmente uno tiene que recomendar hacer la consulta con un especialista. Muchas veces lo que sucede es que, como decía Caro, se asume que esos cambios, esas durezas, ese enrojecimiento, es por la lactancia. Y no, la lactancia, por supuesto, modifica la estructura de las glándulas, pero estos datos específicos hay que investigarlos. Sí, sí.
9: ¿Y qué pasa, Daniela, cuando un paciente se siente derrotado? Un poco en esto, el final que escuchábamos de ella, es decir, bueno, me hice la ecomamá, pero ya está, listo, yo tengo metástasis, ¿qué les voy a decir? Como una sensación, podría uno entender como no tengo nada que hacer, ya llegué a esta historia tarde, me enteré tarde y como si estuviera atada de manos para poder hacer cualquier cosa para cambiar su situación.
8: Hay algo de lo que decía Diana que tiene que ver con esto de, pareciera, ¿no?, en esto de como si estuviese condenada. Me parece que también es como un, bueno, a ver, volver a qué tratamiento hay que hacer. O sea, como empezar, iniciar, decir, bueno, esta es la información que tenés. ¿Qué tratamiento hay que hacer? Digamos, me parece que también es como reubicar a esa paciente que está sumamente angustiada, en shock, decir, bueno, como ir, vamos paso a paso.
9: Sí. Quiero involucrar ahora a los varones de la mesa. No, porque ella está contando que detecta su cáncer de mama cuando hace el destete.
7: Sí.
9: O sea, que está en un momento...
11: Sí.
9: Ella, digamos, ¿no? Además...
11: En su puerperio.
9: Con de todo.
11: Está en su puerperio.
9: O sea, no le falta nada. O sea, le dan... O se entera de su diagnóstico de cáncer cuando le acaba de sacar la teta al bebé, ¿no? Con lo cual entendemos que tiene un hijo chiquito. ¿Qué rol cumplen los padres, no? Supongamos que está en pareja con el papá
7: de su bebé.
9: ¿Cuál es el rol de ese padre? Que me imagino al que también lo choquea el diagnóstico de que su pareja, o si no están en pareja, la mamá de su hijo con la que se planeaba criar su bebé, tiene un diagnóstico de cáncer.
8: La idea es, o sea, que pueda, ¿no?, como involucrarse en ese cuidado, ¿sí?, en ese cuidado de su pareja y de su hijo. Siempre decimos que la familia es nuestro paciente de segundo orden porque está involucrado en ese cuidado. Nosotros tenemos que considerar en la atención de esa paciente también a su pareja, a su familia y, digamos, esto, ¿no?, de que pueda acompañar, de que pueda escuchar, involucrarse de algún modo en ese cuidado, ¿no?
9: ¿Y qué ven en el consultorio ustedes? O sea, ¿van acompañados por sus parejas, por los varones? Nosotros acá siempre hablamos mucho como del varón protector, un poco en chiste con Andrea y qué sé yo. Pero yo tengo una idea, que no sé si es una cuestión de las mujeres o una cuestión de los varones, que a veces en situaciones así, inclusive las mujeres queremos controlar ese escenario y decirle, quédate tranquilo que yo me voy a morir, pero te voy a dejar todo armado. ¿Qué hablás, flaco? O sea, como relajate. Estás en, o sea, no. Como, y los varones que a veces no saben bien cómo administrar esa situación de tu mujer, que supuestamente siempre puede con todo, y de repente está tus hijos y... No sé, estoy hablando por ustedes porque están callados. Pero si quieren...
8: A veces sí cuesta... Muchas parejas acompañan y hay otros que desde el amor también sienten que no pueden con esto o que muchas veces es como... Tengo, digamos, algunos casos en los que las parejas, los hombres o la pareja en sí... A veces se enojan. Claro, pero ¿cómo? Bueno, pero vos que todo lo podés, ahora no. Entonces, es como digamos, empezar a generar ese espacio de diálogo.
9: Pero eso es un poco como paciente, una negación, ¿no? Como no poder con tanto dolor.
8: Claro. Por eso, desde el amor, es como, uy, no quiero, o sea, claro, me duele tanto, tanto que estés enferma, que, digamos, trato como de, bueno, pero como aparece como esto de... esta expresión de como de cierto malestar. Y hay otros que, por el contrario, están sumamente protectores. Y también a veces yo les digo a mis pacientes, bueno, también sean claras con lo que piden, con lo que necesitan. Porque a veces se espera que, digamos, que la pareja sepa todo. Sí, pero si yo, digamos, si vos me tenías que ayudar y yo quería un vaso con agua, ¿por qué vos me trajiste, no sé, otra cosa? Vos me dijiste que querías un vaso con agua. Digo, también esto, ¿no? Lo que trabajo mucho en consultorio es que puedan pedir lo que necesitan. Que muchas veces, digamos, nuestra pareja puede interpretar lo que para esa pareja, no, para esa persona considera, pero bueno, ¿no? Como esto de...
7: Yo los involucro mucho en, e incluso en el diagnóstico, porque esto de detectar los cambios, si bien la lactancia... es como un acto íntimo con el bebé. Muchas veces los hombres juegan un factor fundamental cuando detectan algo ellos de afuera, decir, hey, esta manchita la tenías, esto que está acá, que no tenías antes. Y muchas veces vienen a la consulta, perdón, por este llamado a atención de las parejas. Así que están muy involucrados en el diagnóstico, en la detección, en el acompañamiento.
5: ¿Y ustedes como profesionales tienen algún protocolo a seguir? Porque yo no puedo dar como padre, sí, como hijo, mi vieja murió de cáncer de mama hace no mucho, entonces todavía tengo el recuerdo medio fresco. Involucré mucho como hijo. Y alguien me dijo alguna vez que ustedes tienen que hacer algún protocolo a la hora de interactuar con el paciente o con los hijos, digo, más allá de que vos decías, Diana, que bueno, te gusta hablar de cáncer.
7: Sí.
5: Digo, ¿hay algún protocolo que ustedes tengan que seguir en el momento de interactuar o en el momento de dar el diagnóstico, en el momento de abordar el tema? ¿O es una cuestión personal de cada uno, de cada profesional?
8: Generalmente los psicooncólogos trabajamos luego de la información recibida. Sí, o sea, a mí me llega una paciente o una familia o una pareja donde ya está ese diagnóstico, ¿sí? Digamos, no es que hay un protocolo, o al menos yo no lo tengo. Sí me gusta convocar a la pareja, me gusta, digamos, pero es algo personal. Me interesa, digamos, saber un poquito más cómo está transitando tu pareja, esto que vos estás viviendo, cuál es tu red, ¿sí? ¿Cuál es tu red de contención? Porque muchas veces no hay pareja, pero sí hay una buena amiga, digamos, alguien que acompañe. Entonces, en eso sí, incluso también ayudar a la paciente, bueno, armemos tu red, ¿quiénes son? ¿Quiénes van a estar? ¿Cuáles son tus recursos? También, digamos, recursos puede ser una mamá de la escuela, ¿no? Con esto de los hijos pequeños, ¿sí? De poder contar con, digamos, con alguien más que esté, ¿no? Que acompañe.
12: Lo de la red es súper importante, ¿no? Y también para los que acompañan, o sea, para los hijos cuando son más grandes, para las parejas, para los padres, para los que tienen que acompañar ese proceso que siempre es tan difícil. Gracias a las dos por haber estado acá. Daniela Verdinelli, psico-oncóloga, y Diana Montoya, mastóloga y subjefa de cirugía mamaria del Hospital Austral, Universitario Austral, perdón, charlando con nosotros sobre un tema que es muy, muy difícil, que es triste, pero que sucede. Es así. Nos vamos a México. Información que nos trae la redacción de Infobae México. Fíjense lo que pasaba.
13: Como unos 6 minutos.
14: Por eso llegó tarde.
13: Así que...
14: Por eso llegó tarde, plebales. Trina este vato.
13: No, no. Oiga, ni cinto ocupa esta madre, mira.
14: Tardó más él que me cayó todavía.
13: Ni cinto. No.
12: Así. Ustedes acaban de ver la imagen, es impresionante. Asesinaron a tiros a un influencer durante un vivo en TikTok, porque hoy un poco todo pasa en las redes sociales. Nos vamos a Infobae México. Está Ingrid Scarlett Rubí Resendiz con nosotros. Ingrid, ¿nos escuchás? Ay, no te escuchamos nosotros a vos. A ver, ahora. Ahí está, ahora sí. ¿Dónde sucedió esto? ¿Cuál es el contexto? Explícanos un poco de este asesinato que vemos en un vivo de TikTok.
15: Muy bien. Justo en la noche del 4 de agosto, lo que fue el influencer César Gastelum fue asesinado a balazos en un establecimiento de comida rápida en Culiacán, Sinaloa. El hecho ocurrió alrededor de las 20 horas cuando dos sujetos en una motocicleta llegaron al lugar y lo asesinaron a balazos, ¿no? Justamente estaba acompañado de otros creadores de contenido, los cuales salieron ilesos. Y lamentablemente, pues el creador de contenido murió de forma inmediata. A raíz de los hechos, el Gabinete de Seguridad informó que ya se está investigando el caso, ya hay una carpeta de investigación y también no hay detenidos. Siguen viendo si justamente el creador de contenido estaba relacionado con el crimen organizado, pero no aseguran absolutamente nada respecto a ese vínculo.
12: Estamos viendo las imágenes nuevamente. Muy impresionante porque sucede así es una cosa muy de un momento. Me imagino las personas que estaban en ese vivo de TikTok. ¿Y cuál es, se sabe, la investigación judicial que se abrió ahora? ¿Sabe algo más? ¿Cuál es la situación?
15: Hasta el momento de la mañana de este miércoles, la presidenta Sheinbaum justamente mencionó que seguirán investigando el caso, que está a manos de la Fiscalía de Sinaloa, pero no hay más información. Que conforme vaya saliendo algún dato extra, lo estarán informando en sus canales oficiales.
12: Muy bien, te agradecemos, Ingrid, por este contacto con nosotros.
15: Sí, gracias a ustedes.
12: Muy bien, allí Ingrid Scarlett Rubí Resendiz desde la redacción de Infobae México. Y volvemos a la Argentina con un asunto que conversábamos ayer, que conmocionó a toda la mañana, sobre todo que hubo muchísimas versiones. Estoy hablando de Facundo Moyano, que recuperó la libertad, Facu, ¿no? Declaró, pero está liberado.
2: Así es, declaró ante la unidad fiscal, la unidad de flagrancia norte, que es la unidad que intervino en una primera instancia en este hecho. Dio una declaración, tenemos una plaquita para ver lo que dijo Facundo Moyano ayer, que llegó cerca de las 20:15 a la fiscalía, hizo su declaración y luego se dispuso su inmediata libertad y que continúe el proceso. Obviamente esto no significa que deje de estar imputado, sino que continuará el proceso en libertad por distintas cuestiones, entre ellas, por ejemplo, que no tiene antecedentes penales y demás. Quiero decir que mi vínculo con Candela, mi novia, siempre fue amoroso, afectivo, nunca hubo ningún tipo de tensión y menos de agresión física y verbal, dice Moyano ante la fiscalía. Y tampoco el día de la imputación, es decir, el día que conocimos estos hechos, hubo impedimento de que salga o que entre, claramente Candela, del departamento. Tengo también las medidas de restricción que se le impusieron seguidamente en atención a las circunstancias objetivas del caso, al informado por el Registro Nacional de la Reincidencia, esto que yo les decía, sobre la inexistencia de impedimentos legales vigentes, se dispone su inmediata libertad, la cual se hace efectiva desde esta unidad de flagrancia norte. Esto se ordenó en la noche de ayer y se le impusieron ciertas medidas restrictivas, principalmente de contacto con la víctima. Fijar domicilio, el domicilio suyo, no lo vamos a dar claramente, debiendo comunicar cualquier cambio de residencia dentro de las 24 horas y la obligación de comparecer a todas las citaciones, además de una restricción de acercamiento. Candela debería dar una ampliación de la declaración, de la declaratoria. A mí me dicen que eso va a ocurrir en el día de mañana, pero mientras tanto les estamos compartiendo ahora, están viendo en pantalla lo que son los nuevos videos que se conocieron en las últimas horas. ¿Se acuerdan que ayer habían aparecido videos de una persona vestida todo de negro corriendo detrás de Candela? Bueno, en ese caso era un policía, no era Facundo Moyano como se creía. Facundo Moyano, que está de shorts cortos y de remera corta, estamos viendo toda la secuencia. Esto es en Avenida Libertador, este es el final de la secuencia cuando Facundo Moyano detiene la marcha de Candela, luego sale nuevamente corriendo, Facundo Moyano ya se va, se sienta a un costado y es finalmente ella detenida, asistida por el personal policial. Muy interesante, hace minutos me llegó lo que es el sumario de la causa y hay un fragmento que me parece muy interesante que tiene que ver con el por qué Facundo Moyano fue detenido, por qué Facundo Moyano fue imputado de esa acusación tan grave y tiene que ver con la declaración que hace el policía que vemos en pantalla, el policía que interviene. ¿Qué es lo que dice este policía? Mientras me desplazaba, observé que por Libertador y La Pampa, en dirección a Sucre, corría una mujer con baby doll. Vemos que tiene ese tipo de ropa íntima color rojo. solicitando auxilio a viva voz, y detrás de ella corría un masculino de remera negra, logrando la detención de ambos en Vertis, en Virrey Vertis y Sucre. Respecto a los hechos, la mujer manifestó en ese momento, en el estado en el que se encontraba, con taquicardia, en un estado de euforia, alteración, como también describen los policías, ser la novia del masculino, Facundo Moyano, quien vemos en pantalla, agregando que mientras estaban en su domicilio particular, fue golpeada, a la vez que también denunció que dicho sujeto la mantuvo dentro de la finca en contra de su voluntad, razones por las que aprovechó una oportunidad para salir en busca de ayuda. ¿Se entiende? De ahí viene la acusación, de la primera manifestación espontánea que hace Candela ante el personal
9: policial. ¿Y estaba golpeada? ¿Tenía algún golpe?
2: No tenía ningún tipo de golpe. Claramente ella habla de golpes. El único golpe que consta, que detecta el médico legista y que detectan también en el hospital,

0: que la intención de Candela no es continuar esta acusación. Veremos qué, claro, veremos si cambia su pensamiento, pero en principio lo que haría en los próximos días cuando amplíe su declaratoria sería decir, bueno, lo que ya dijo en el hospital, que estaba, que habían consumido estupefaciente, que estaba en un estado de alteración producto de ese consumo, y que lo que dijo en ese momento no ocurrió, en realidad no ocurrió esta privación, no ocurrieron estos golpes, y en definitiva defender a Facundo Moyano. Con este no avance de Candela se caería en definitiva toda la causa. Por eso es que digo, la causa hoy por la cual se encuentra imputado, salvo que aparezca un delito de acción pública.
1: ¿Ella sigue internada?
0: Ella ya fue, tengo entendido que ya fue dada de alta. No sé si continuará, obviamente, con controles, obviamente, y con un tratamiento de desintoxicación, probablemente.
1: Bueno, está un poco más aclarado el escenario para Facundo Moyano, en principio, con al conocerse también estos videos, para ver qué fue lo que pasó, por lo menos en la vía pública, ¿no? Entre
0: claro, ellos. Sí. El único delito que nosotros ya hemos hablado es el de que haya algún tipo de infracción a la ley de drogas, ya sea el suministro de estupefaciente, que es muy difícil de probar quién se lo dio a quién, quién trajo la droga, qué cantidad de droga había en ese lugar. Se hizo un allanamiento, veremos los resultados de ese allanamiento. Y el otro que tiene que ver con poner, no me acuerdo el exacto el lugar, pero es poner el lugar en el cual se va a consumir, pero son delitos que son muy difíciles de probar, pero que sí son de acción pública y que no requieren de un avance de una denuncia privada, sino que ahí sí puede investigar la justicia sin necesidad de una denuncia. Los otros delitos que se le acusan, si Candela decide ir hacia atrás, si Candela decide continuar con lo que dijo en el pirobano de que fue todo producto de un consumo prolongado durante varios días, en definitiva la causa está, por estas horas, sería de muerte.
1: Muy bien, hasta ahí entonces la actualización sobre el caso de Facundo Moyano y su novia. Se acaba de sentar en esta mesa el señor Manuel Jove.
2: ¿Cómo están?
1: Con suéter marrón. Muy bien.
2: Con suéter. ¿Sabes que antes de ingresar acá? Está bien. Para suéter está ideal.
1: Siento mejorcito que fui perdiendo la voz.
2: Por nada, para suéter. Yo ya me olvidé qué color era el cielo detrás de esas nubes que están hace varios días.
1: No, si está bárbaro. Yo no digo que está bien. Que está hermoso el día.
3: Está mejor que temprano.
1: Pero no, ahora se volvió a poner feo, mirá.
2: ¿Sabés que sobre este suéter, la productora de este envío, la señora Vanina Gasparotti, señora, sí?
1: ¿Qué te dijo?
2: Me dijo, con ese mismo suéter, pero azul, ya directamente sos un policía, me dijo.
3: Así es que tenés bigote de policía.
2: Ella que...
1: Pero eso es un comentario amoroso por parte de Vani, ¿eh?
2: Claro, tiene fama de sargento en
1: eso,
2: la
1: eso que
2: nacional.
1: Te,
2: o sea, que
1: te,
2: me parece que
1: te
2: es un halago.
1: Eso con cariño, ¿sí?
2: Sí.
1: ¿Es así?
2: Un halago. Yo lo que le dije a Andrei, no, que es marrón. Color tierra, la que no se vende.
1: Ah, bueno, ¿cómo viniste?
3: No.
1: ¿Cómo viniste?
3: Sí. Vino.
2: ¿O no?
1: Es peor que yo, ¿viste?
3: Sí. No, pero
2: color
3: eso
2: de
3: no
2: nuestra
3: sabía.
2: Tierra, Andrés,
3: eso
2: querido.
3: No sabía.
4: Eso dijo
3: sabía.
4: Hace un rato Licha Martínez en las redes.
2: Lo vi, defender la tierra.
4: Tienes Tuesel, Emilia Mernes.
1: Un montón.
2: Sí. Pero Martín era obvio igual.
4: La discusión pública me parece que está...
3: La de Tini está raro.
4: La de obvio, la Emilia creo que
1: pero...
4: es
1: el
2: la canción más famosa es la Triple T. Tierra, techo y trabajo.
1: Ah, qué
4: mal. Sí. Es que por eso.
1: Yo vi la convocatoria de Lali Espósito, pero bueno, no sorprende que Lali convoque a la
2: Nicki Nicole,
1: a la marcha.
2: Emilia, que se la ha criticado en su momento, Emilia Mernes, que se la ha criticado por no expresarse, bueno, se expresó en este caso.
3: Sí, ese fue el que me llamó la atención. Esos temas no los toca.
2: Ya hace un tiempo con algunas cosas se viene expresando. Obviamente, por supuesto, no es que haya una conferencia de prensa para decir.
1: Bueno, tampoco te porque esta cosa de que ahora todo el mundo se tiene que expresar sobre todo.
2: Bueno, me parece que lo de Emilia. Un poco responde a las críticas que recibió en su momento por no expresarse.
1: Pobre, déjenla vivir en paz, qué sé yo, que piense lo que quiera. Si quiere lo exprese, si no quiere no lo expresa, ¿no?
2: Y un poco, lo dijo esta semana acá Marcos Aramburu, que vino de visita.
1: Lo vi.
2: Y lo escuché también a Julián Cartún en una entrevista, planteando por qué nos tenemos, como si fuésemos algo importante, por qué hay que expresarse sobre eso.
4: Tiene razón.
1: Alguna vez lo hemos conversado con Jove.
2: Tiene un punto.
1: No sé si tenemos que opinar de todo, sobre todo, todo el tiempo. Y sentar una
2: bueno,
1: posición.
2: Nosotros no medio trabajamos de eso, pero...
1: Sí, ¿vos decís que trabajamos de sentar nuestra posición sobre todos los temas?
4: No.
2: Los temas están ahí, pero digamos, hay gente que no tiene la posibilidad de esquivar determinados temas. Hay otra gente que sí. Porque no
1: escúchame, pero para que me tengo que ir antes que nos echen. Todavía estoy en mi horario. Estoy en 59.
2: Vaya.
1: No me están desalojando antes de tiempo. Y todavía no hay ley.
2: No sé si va a haber, bueno.
1: Bueno, eso te quería contar, porque acaba de llegarme ahí que podrían sacar el artículo 3 para destrabar la ley. Para salvar la ley.
2: A esta hora todavía está convocada la sesión.
3: A las 14. Digo,
2: todavía, pues ya formalmente llegó la convocatoria y el gobierno está utilizando los recursos de último momento para ver si o consigue modificar para que haya una aprobación esta intención.
1: Pero eso fue el anuncio

0: de Bullrich ayer, que subían a 25 para que estuvieran los votos de los radicales.
1: Planteado, más allá que se formalice ayer, estaba planteado desde el lunes.
0: Está bien, pero...
1: Pero ahora, ¿alguna otra modificación de último momento? Porque en las últimas horas, que me parece que más allá de las posturas respecto a este tema en particular y a la ley que originalmente era de inviolabilidad de la propiedad privada, pero se transformó en ley de tierras, uh-huh, en el debate.
0: Está bien, pero todo lo otro, que hay muchos aspectos de la ley que también siguen siendo polémicos, están en esa ley, ¿eh? Sí, o sea, sí, que por ahí podés sacar el artículo 3 y aprobás una ley...
1: Y se lleva...
0: Que con esa cosa de los tiempos terminamos no discutiendo, porque hay un montón de aspectos, claro, de la ley de lo que no discutimos.
1: Manejo el fuego, entre...
0: Sí, el desalojos, titularidad.
2: De los desalojos es importante.
0: Es muy importante.
1: Sí, claro, pero el gobierno perdió discursivamente en lo público.
0: Depende, porque quizás ahora termina entregando ley de tierra y saca todo lo otro sin modificación.
1: Está bien, pero...
0: Depende cuál sea el objetivo.
2: Eso explicaría todo lo que venimos hablando.
0: Por eso estoy preguntando desde la semana pasada cuál es el objetivo del gobierno para querer... ampliar un techo al que todavía no alcanzó. Pero bueno, veremos qué es lo que pasa hoy en el Senado, ¿no? Ahí los gobernadores, sí, que salieron a marcar un poco la cancha también.
1: Ya esto se convirtió, lo último antes de despedirnos, seguiremos tratando el tema con Mike, con todo el equipo acá, pero ya se convirtió en un problema más grande para el gobierno que ley de tierra sí o ley de tierra no. Es eventualmente un problema político que puede empezar a complicar el sendero legislativo de acá hasta el año que viene, faltando 6 meses para el año electoral, que es cuando se suele complicar.
0: Y que para mí la cuestión del nacionalismo atraviesa también y muy fuerte a una parte de su electorado. Entonces, puede pasar como con universidades públicas. Es un tema que es sensible para la Argentina, que depende cómo vos lo trates narrativamente.
1: El gobierno le pifió desde el timing lo último, porque cuando empezó a debatirse esto...
0: Entró la policía directamente.
1: En realidad la sargento mandó a un oficial. Pero bueno...
0: Yo le tengo miedo a las dos, así que yo me voy retirando.
1: Eso está claro. Lo seguimos en instantes, nada más.
0: Te achicaste finalmente, ¿no? Bueno, muy bien. Nosotros nos vemos mañana a las 12 del mediodía. Teníamos un programa planteado que era muy atractivo. Veremos si la realidad permite que lo hagamos o no. Hasta mañana a las 12. Se quedan con Manu Jove y su equipo.
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0: Siempre muy buenas tardes, ¿cómo están? Esto es Info de la Tarde, como siempre hasta las 18 en este miércoles 5 de agosto. Aquí estamos con Pola, con el señor Marco Yo, también con colores parecidos hoy, nos venimos en sí. Composé, ¿es que se dice?
1: Es que vi tus la semana pasada creo que lo tenías también.
2: Sí. Y dije, ¿te influencia, Manu Joven?
1: Y dije, el mío está yo primero. Y dije, voy a calcular cuándo lo puedo volver a traer. Tac, más predecible, ¿eh?
0: Porque ahora soy una persona que usa suéter.
1: Te queda bien, ¿eh?
2: ¿Qué sentís que cambia en vos como persona que usa suéter?
0: Yo no era del palo. Claro. Me estoy acostumbrando. Y es abrigado el suéter, ¿eh? ¿Viste? Es un lindo bicho.
2: Mira.
1: Es nuevo ese, ¿no? Sí.
0: En este país, o por lo menos en el área metropolitana de Buenos Aires, en la ciudad y alrededores, yo ya me olvidé de colorear el cielo. No sé ustedes, porque hace rato que no se ve otra cosa que no sea un gris que nos atraviesa.
2: Yo estoy para que nos empiecen a poner cielos ficticios acá atrás, ¿no? Que nos empiecen a mentir.
0: Otras latitudes.
2: Claro, de repente tenemos el desierto del Sahara acá atrás, empezamos a viajar.
3: Mirá, es de noche.
2: Es de noche, de repente.
0: ¿Es visual o es una cámara que apunta a otro lugar?
1: Es muy fuerte.
0: ¿Afecta el humor, la energía, cuando el gris del cielo se perpetra a lo largo de los días? ¿Es lo mismo tener estos días semilluviosos que no sabes cuándo va a llovinar, cuándo va a parar, medio que es una especie de continuado permanente?
1: Te afecta todo.
0: De un lluvioso feo. Es lo que uno entiende por un día feo.
1: Te afecta todo.
0: ¿O hay alguien que lo celebra esto?
1: Mesa. Nadie. Te afecta todo.
0: En el chat,
3: ¿cuándo te das cuenta de cómo te afecta? Cuando finalmente sale el sol. Y decís,
1: exacto.
3: Qué linda es la vida. Claro, esto era.
0: Es cierto.
1: Es que también, ¿no está estudiado? La tiro ahí, MIT. Pero la gente que vive en la playa, ¿por qué el sueño aspiracional de vivir en la playa, sol, arena, tranquilidad,
0: bueno,
1: paz?
0: Bueno, esto también está efectivamente estudiado. Voy a citar los datos, por supuesto.
1: Massachusetts.
0: Sin los detalles correspondientes. Pero en muchos de los países en los que el invierno hace que la noche sea más larga, en los países nórdicos, por ejemplo, hay más sola de la palabra que no decimos aquí en YouTube por una cuestión de los cuidados correspondientes.
1: Exacto. Pero la gente
0: le dice Petit Suisse.
1: Sí. Le tiene menos valor a la
0: pero
1: vida.
0: Pero hay algo de eso.
2: Y por ejemplo, igual también está el tema del déficit de vitamina D, que hay que tomar suplementos.
1: Eso pasó en pandemia mucho.
2: Mira, no me acordaba.
1: ¿Y ustedes no se testearon? Que cuando, no sé si ustedes se testean todos los años, no sé si son gente responsable o no, pero más allá de eso, en pandemia, con el encierro y eso, cuando la gente se iba a hacer análisis por año, vitamina D, casi todos para abajo.
2: Yo igual tomaba mucho sol, me sentaba en el balcón con la carita al sol.
1: Y ahí zafás, pero la gente que no tenía esa posibilidad, todo el mundo le dio muy baja la vitamina D y empezaron a dar vitamina de suplemento.
2: Yo sí tuve que tomar cuando estaba en Italia.
3: Mira,
2: porque vivía en el norte de Italia, en Milán, que es una ciudad en la que puede no salir el sol por muchísimo tiempo. Mira. De hecho, es famosa por la falta de sol. Entonces tuve que tomar vitamina
0: D. Nos dicen que sí en el chat. Leo por ahí nos dice que sí. Hace un mes vengo de mal humor, voy a decir, para no replicar.
1: Está muy bien.
0: La expresión, pero ustedes se imaginan. Es a lo que sucede. También con Marco estamos en Composé, en definitiva con el color de nuestras tierras, en algún punto. ¿Tendrá algo que ver? Son marrones, distintos tonos de marrón. Tan rica que es la Argentina en su geografía.
2: Es algo
0: es
2: político.
0: Casual, es una declaración
2: política.
0: En sí misma, no lo sabemos. En todo caso, queda libre interpretación de ustedes, pero es cierto que el tema del día, desde lo político, está vinculado al tratamiento de la ley de tierras. En realidad, lo que hemos denominado, ya se ha instalado en la conversación como debate sobre ley de tierras, aunque el proyecto es la ley de inviolabilidad de la propiedad privada. Hay una connotación política detrás de eso. En el oficialismo hay muchos ruidos por estas horas a partir de una negociación voto a voto que hace dos días, el lunes, cuando retomamos el tema después del fin de semana, asomaba para un lado, ayer un poco se acomodaba y hoy cambió prácticamente 180 grados el panorama.
3: Sí, siempre dijimos que la votación estaba ajustada, pero el oficialismo, en particular Patricia Bullrich, titular del bloque de La Libertad Avanza en el Senado, se tenía fe de que iba a conseguir los votos. ¿Te acordás con ese cambio que hizo en el texto de la ley, poniendo un tope a la venta de tierra extranjera en un 25%? Bueno, lo que pasó en las últimas horas es que algunos de esos votos clave que había conseguido Bullrich y que son de senadores o senadoras que responden a los gobernadores de su provincia, como es el caso de Corroza, senadora que responde a Rolo Figueroa, gobernador de Neuquén, o el caso de Flavia Rollón, senadora de Salta, que responde a Gustavo Sáenz, el gobernador de Salta, bueno, se dieron vuelta. Y cuando se dan vuelta dos votos en un contexto tan ajustado, se pierde una votación.
1: Y Haldo también, ¿no?
0: Haldo también.
1: Y con también Ávila.
0: Beatriz Ávila.
3: Beatriz Ávila.
0: Ahí vamos a darle al voto a voto. ¿Cómo llegamos hasta acá? ¿Y dónde es acá? ¿Dónde estamos parados ahora? Sí. Si les parece, les propongo pasar rápidamente por la tapa Infobae porque hay información de último momento, sí, noticias en desarrollo, como solemos decir desde la cobertura periodística, en este caso el trabajo de Mariano Casal, acreditado en el Congreso para Infobae Ley de Tierras. El oficialismo dio de baja el capítulo que generó debate para avanzar con la sesión de mañana. A esta hora hay sesión mañana. Está convocada la sesión, May. Empecemos por ahí.
3: Sí, tratemos de aclarar. Está convocada la sesión de mañana porque lo que pasó con esta sesión fue que se pasó a un cuarto intermedio. Esta sesión ya arrancó hace, si no me equivoco, 2 semanas. Y cuando
0: el día después de Argentina-Inglaterra.
3: Claro, el día después de Argentina-Inglaterra. En ese momento, cuando Patricia Bullrich nota que le faltaban 2 o 3 votos, decían en ese momento, lo adjudicaban a una senadora que había tenido familia y que se había ausentado. Bueno, en ese momento Patricia Bullrich dice, estamos muy justos, vamos un cuarto intermedio. Entonces la sesión se reanuda mañana. Lo que me están explicando en el Senado es que no es que tienen que juntar quórum para arrancar la sesión en principio, ¿no? Porque por ahí puede haber una discusión luego reglamentaria. Pero lo que explican en la Cámara es que no tendría que haber quórum para reanudar la sesión. Sí tienen que tener el quórum a la hora de votar el proyecto. Pero en definitiva, en una reunión que tuvo Patricia Bullrich recién con, sobre todo con el bloque de la UCR, que venía diciendo, miren, esto así no se puede votar, que vuelva a comisión el proyecto, revisemos lo de la ley de tierras, expliquemos lo mejor, no alcanzó con la conferencia de prensa que dio Patricia Bullrich. Bueno, ante esta evidencia de que los votos no van a estar para el capítulo de tierras, el gobierno retrocedió y directamente sacó del proyecto el capítulo de tierras. Vos decías, es cierto, la ley se llama Ley de Inviolabilidad de la Propiedad Privada. El capítulo de tierras es solo uno de los capítulos. Hay, tiene varios elementos más. De hecho, me acuerdo que cuando lo trajimos acá por primera vez, la contamos entera la ley. ¿Y qué pasó? Se armó el debate en torno,
0: claro,
3: a las tierras.
0: Rosendo.
3: Con Rosendo.
0: Claro.
3: Y me parece que eso fue lo que terminó pasando con el proyecto. O sea, claro, el gobierno tiene la intención de que esto se trate como un proyecto global, que se hable del proyecto entero. La verdad es que a todo el mundo le pasa lo mismo. Va el proyecto y te quedás con el artículo vinculado a las tierras.
0: De hecho, hoy me pasó en diálogo con distintos funcionarios en el que me decían, nosotros terminamos incluso entrampados, los libertarios, los integrantes del gobierno, en la discusión que no fue propuesta por nosotros mismos. Mm. Por ejemplo, planteando y hablando en medios, en comunicación. Hoy mismo hubo un debate aquí a la mañana muy interesante.
2: No pudieron marcar su agenda.
0: Programa Ancho Girón. Nosotros terminamos hablando incluso de ley de tierras cuando siempre hablamos del proyecto de inviolabilidad de la propiedad privada. Ahí se marcaba la modificación de ley de tierras, pero no era la propuesta central. Y nosotros terminamos hablando de ley de tierras incluso en medios de comunicación, en la difusión y demás. Incluso algún caso de alguien ajeno, por supuesto, a estas conversiones y a estos detalles en el oficialismo, pero que se perdía, miren a qué nivel, que se perdía si eran cosas distintas, ley de tierra y ley de inviolabilidad de la propiedad.
3: Claro.
0: Un libertario,
3: claro.
0: Un libertario que no estaba al tanto, al detalle, por supuesto que no trabaja en estos temas, de esa conversación. Bueno, eso es lo que pasó, incluido también como una cuestión también de los tiempos, de cómo se fue dando la propia conversación alrededor de este tema. Muy graficado, y un rato vamos a repasar todas las expresiones públicas que hubo de cantantes, futbolistas de la selección.
3: Tocó una fibra patriótica y nacional.
0: En un contexto específico, porque si te fijas, quizás no era lo mismo tampoco el mismo debate sobre el mismo tema, en especial hincapié en ley de tierras, hace 2 o 3 meses cuando nosotros teníamos esta conversación anticipatoria
3: cuando
0: acá.
3: Todo arrancó.
0: Que lo que pasó con el Mundial de por medio, cómo despertó una fibra nacionalista también el Mundial, la bandera de la Malvinas son argentinas. El tema se instaló de otra manera, uh-huh, en la sociedad, y hace que cantantes, referentes de la cultura pop argentina, que no suelen expresarse, se expresen, y en el gobierno dicen, bueno, una batalla, por lo menos de lo discursivo, que hemos perdido, claramente.
1: Sí, y es importante eso que vos decís para mí, porque Hay que decir que muchos senadores pusieron en duda todo esto por la presión de la sociedad, ¿eh? Sí. Y por las iniciativas de las organizaciones de la sociedad civil, o sea, porque esto también expone un poco a un par de senadores que si no salían a hacer quilombo, si no había marcha mañana, si no se reprogramaban artistas y demás, votaban a favor. No, o sea,
3: chicos, no. Obviamente hay una cuestión política atrás que ahora la vamos a abordar, pero tiene mucho que ver también esto que dice Marcos. Hubo una bandera, si no me equivoco, en la cancha de Newell's. Sí. O sea, cuando ya traspasa sí. Y entra al ámbito futbolero, hay senadores a los que los están esperando con pancartas en sus provincias diciendo no seas vende patria.
1: Exacto.
3: Entonces sí. Es muy difícil para esos senadores ir ahora y votar.
2: Sí, hay un elemento climático sintomático que tiene para mí dos paralelos. Es, por un lado, la cuestión nacionalista que está teniendo en todos los ámbitos, no necesariamente. Piensen que hace, antes del Mundial, si mal no recuerdo, estábamos hablando de soberanía digital acá en la mesa, como a partir de la llegada de Peter Thiel. Desde ese momento empezó una oleada, primero más tímida y después más grande, con el tema del Mundial, de la cuestión nacional. Y esto de la mano con el hecho de que la realidad, que mismo lo hablamos ayer mismo, la realidad es que no estoy viendo que estén pudiendo establecer una agenda temática. O sea, de temas más blandos en el discurso digital, en el ámbito público, de cara a la gente. Algo que en un momento era una enorme fortaleza de este gobierno, que estaba manejando la agenda como ellos querían, y en este momento no están teniendo ese poder.
0: Una cosa, más allá de lo que plantea Marcos, que es cierto, cómo se instaló el tema en la conversación pública y la presión que eso puede ejercer en determinados espacios políticos que terminan siendo claves en que la votación salga para un lado o para el otro, o que se caiga el tratamiento de un proyecto. Vamos a repasar
2: el trasfondo
0: en instantes, claro, cómo llegamos hasta acá con ese poroteo. Y en todo caso, eso cómo puede traducirse también en la ley general, ¿no? En la ley de inviolabilidad de la propiedad privada, que repasaremos en instante. Incluye modificaciones en manejo del fuego, modificaciones en ley de desalojos,
1: expropiaciones,
0: etcétera, etcétera. Pero digo, más allá de eso, también hay un trasfondo político, porque no es menor que en las últimas, desde nuestro último contacto, ayer 6 de la tarde hasta acá, hubo muchos garrochazos, uno podría decir, entre quienes iban a votar en general a favor y pasaron a votar en contra o empiezan a expresarse en contra, y son todos votos de senadores directamente ligados a gobernadores, justamente. Sí. Y eso tiene que ver también con lo otro, ya sí, el marco político del que venimos hablando hace tiempo. Termina el Mundial y empieza la campaña o empiezan todas las proyecciones para 2027 y los gobernadores están en la misma, tienen intenciones en la mayoría de los casos de reelegir o en todo caso elegir quién es el que los sucede en el cargo, aquellos que no pueden, y tienen que negociar con el gobierno. Venimos planteando que hay un gobierno que de un tiempo a esta parte cambió un poco la actitud desde lo discursivo en decir, bueno, vamos a arreglar con gobernadores, pero en lo concreto no se sentaron con nadie para empezar a ver eso. Entonces me parece que ahí es donde empieza a aparecer el ruido. Gobernadores que dicen, che, están diciendo que van a arreglar, o por lo menos dejan trascender eso públicamente, nos piden los votos, pero nadie nos llama para nada.
3: No, o sea, después bueno. Si querés vamos a repasar un poco provincia por provincia lo que está pasando con ese tema, pero para mí, como marco general, quedó claro que esta intención del gobierno de medir la lealtad de los gobernadores para después definir quiénes iban a ser los aliados electorales y medir la lealtad de los gobernadores con el apoyo en el Congreso, o sea, la Casa Rosada te dice, vos apoyame en el Congreso y yo después cierro con vos una alianza electoral, gobernador. Los gobernadores le dicen, no. Primero dame garantías electorales y yo después te acompaño en el Congreso.
0: Una propuesta que traía hoy May, lo vamos a empezar a, entre muchas comillas, jugar a continuación, que es traducir estas conversaciones que tenemos habitualmente con Marcos, con Paula, en la mesa de cómo se vuelcan hacia un lado o hacia el otro las definiciones políticas. Bueno, traducirlo también en una especie de juego. Ya los invito a pasar al recinto del Senado de la Nación. Y surge también esto que empezamos a ver a partir de demandas puntuales, concretas, que aparecían ayer en el chat. Pasa mucho con los diputados, con los senadores. Para aquellos que tienen perfil más bajo, hay algunos que son caras más conocidas o porque tienen otro recorrido, otro currículum en la función pública, pero hay muchos que son caras desconocidas, que no se sabe a quién responden, por qué votan de una manera o de la otra. Y ayer surgía en este tipo de planteos en el chat, por eso empezamos a poner nombres propios, y nombres propios con ubicación ideológica, partidaria, rostro, también, por qué no, aquellos que pueden ser claves en la definición, y los invitamos entonces, les contamos también a los que están en la 97.1 en Infobae Radio a pasar, a abrir la puerta del recinto y meternos. Van a ver ustedes en este juego que proponemos, laburazo de Elías siempre en producción, tres colores, el semáforo de los votos, por sí, por no, por supuesto a favor en verde, por supuesto en contra en rojo, y 10 que están en duda. 10, o por lo menos que estaban en duda. Uno no sabe si usar el pasado o el presente. Ya esto, la información...
1: Es más pasado.
0: La información es dinámica. ustedes
3: bueno,
0: saben.
3: Obvio. Pero es para contar lo que pasó.
0: ¿Cómo se llegó hasta acá?
3: ¿Por qué el gobierno perdió esta votación?
0: Por supuesto que...
3: Sin que se dé todavía, pero que ya hizo que el gobierno tenga que, por lo menos no ceder. Someterse a perder.
0: Que, por cierto, es la segunda ocasión en 3 días en la que el gobierno tiene que ceder en algo. Era primero con la modificación de ese porcentaje de tierra que se venden a extranjeros y ahora ya directamente con retirar el capítulo que propone esto. Los invito a la placa anterior brevemente solamente para contar cómo estaban organizados. Vamos a pasar por acá. ¿Está?
1: Esto está bueno porque hay que ponerle cara y nombre al que se da vuelta y al que no.
0: Por supuesto. Porque... Rápidamente repaso antes de empezar a jugar a la administración de estas caras. La Libertad Avanza siempre a favor. Muy lúdicos. Es un poco la propuesta de Infobae de la Tarde también. Información con entretenimiento. 21 votos de La Libertad Avanza. Todos a favor del proyecto. Más allá de discrepancias internas que empezó a haber. Más allá de algunos planteos internos que hubo últimamente, o por los tiempos, ¿sí? O por los manejos políticos dentro del oficialismo. Por supuesto que no, nadie lo hace a viva voz, pero hay conversiones en torno a eso. Los 3 votos del PRO, ni hablar que también pusieron sus reparos, pero de cualquier manera están a favor. Fíjense, ahí aparece, entre los votos a favor, Flavia Rollón, ya hay que sacarla de ahí, ¿no? Sí. La información es dinámica. Insisto con esto, cuando armamos la placa, parecía expresarse, o en realidad ya se había expresado, hasta públicamente, y habían dado a entender también del oficialismo que tenían esos votos a favor, y con los radicales, algo parecido, ahí se contemplan 7, del otro lado los peronistas más los bloques aliados del peronismo, algunos radicales, Maximiliano Abad de la provincia de Buenos Aires, Daniel Kronenberger de La Pampa, y algunos otros peronismos como el que está vinculado a Zamora en Santiago del Estero, claro. El que responde a algunos otros gobernadores como Jalil, Carolina Moisés está por ahí, esta Alejandra Vigo del peronismo cordobés, ya se habían expresado, así llegamos a estos votos, los que pueden definir la situación, los que pueden jugar, los que pueden cambiar para un lado o para el otro la ecuación, podían, o en todo caso empujaron la situación a donde estamos ahora. ¿Te parece, May, empezar a ordenar estos nombres?
3: Vamos con los que están en amarillo, ¿querés?
2: Lo ponemos en pleno, chicos, así lo pueden ver.
3: Sí, porque no lo vemos.
0: Lo vamos a ir viendo también. Acá está. Este es el recinto completo. Empecemos a jugar un poco.
3: Bueno.
0: El caso de Anabel Fernández Agasti, hablamos mucho ayer, me parece que empecemos un poco por ahí porque está bastante planteado, no puede hacerse presente, como novedad, y hasta ahí porque ya está bastante digerido en la conversación, en la información, pero ayer finalmente, Victoria Villarruel, lo que habíamos anticipado acá, lo que había dicho May más temprano, le permite a Fernández Agasti votar por medios electrónicos, le habilita el voto remoto, senadora con 32 semanas de embarazo y... con la recomendación médica de no ejercer un traslado de larga distancia, pero dice queda sometido en definitiva a la votación del cuerpo. Lo tiene que la propia Cámara definir para un lado o para el otro.
3: Y es la misma situación que tiene Flavio Fama del radicalismo.
0: Que se plegó, acá está.
3: Que es el primero, si no me equivoco.
0: Que también, en los dos casos, no es menor esto.
3: Sí, es por un motivo de salud, tuvo una operación de rodilla, no puede viajar a Buenos Aires, y luego de la situación de Sagasti, también le pide al Senado que le permitan votar de manera remota.
0: En los dos casos, juego un poquito acá, ya que tenemos la posibilidad.
3: Sí.
0: En los dos casos se expresaron en contra.
3: Sí.
0: O sea, no sabemos si técnicamente van a poder.
3: Claro.
0: Pero se expresaron en contra. Me lo llevo como si se pudiera. Vamos a jugar un poquito, ya que tenemos el chiche. Lo usamos, porque soy como los niños. Ustedes ya me conocen a esta altura. Lo llevamos a rojo a los dos, que sería su voluntad de votar.
3: Suponiendo en el caso, que los permiten votar.
0: En el caso de que los permita votar, va a quedar también sometido a la propia Cámara, al propio recinto. Uno empieza a hacer cuentas, los que votan en un sentido de la ley probablemente voten en el mismo sentido, la habilitación o no a votar a cada uno de ellos, en particular a Sagasti. Ayer, Patricia Bullrich, un rato después de haberse enterado de la movida, de la jugada o de la habilitación, llámenlo ustedes como quieran, de Victoria Villarruel, dijo que era una senadora trucha, que no se podía, pero se la veía con cierto desconcierto a Patricia Bullrich a propósito de esta apreciación de Villarruel. ¿Con quién continuamos?
3: A ver, la primera, si no me equivoco, porque la veo muy chiquita, es Beatriz Ávila, ¿puede
0: ser?
3: Acá
0: está Beatriz Ávila, me había llevado a Camau, ahí está Beatriz Ávila.
3: Esa es Beatriz Ávila. Beatriz Ávila es
0: responde a
3: y responde a Osvaldo Jaldo. Se suponía que iba a apoyar el proyecto.
0: La llevo para allá.
3: Pero sí, lo que pasa es que hay que ver qué pasa porque se empezó a armar un efecto cascada donde algunos... yo la pondría en rojo.
0: Ah, ya la llevamos para allá. Ah, bueno, esto
3: ¿Vos qué pensás? Yo creo que... esto suele pasar en el Congreso. Cuando algunos de los que son votos...
0: me quedo más grande que los otros y me vuelve loco.
2: Y aparte le alargaste la cabeza.
3: Ahora está poniendo
0: la deformé, pobre Beatriz. Perdón, Beatriz.
3: Sucede que cuando algunos aliados empiezan a darse vuelta, o sea, a regañadientes le dan el apoyo al gobierno. Y después hay, ¿no? Son representantes de sus provincias y responden a los gobernadores. Medio así, atado con alambre, está el acuerdo con los gobernadores. Pero uno se da vuelta, el otro dice, pero pará. Yo no me voy a exponer, yo también. Entonces, esto fue lo que le pasó al gobierno en las últimas horas. Tenía atado con alambre algunos acuerdos con los gobernadores, se empezaron a dar vuelta y algunos dijeron, mirá, la verdad me cuesta mucho votar este proyecto, no me estás dando ninguna garantía, ¿qué gano yo con esto? Y se empiezan a dar vuelta y me parece que ese es el caso de Ávila de Tucumán.
0: Una humorada que aparece en la política cuando un senador... pero pasa la menor cantidad de casos, sobre todo pasa con los gobernadores. Cuando hace algún planteo a cielo abierto de estamos viendo, estamos analizando, Jaldo lo dijo no menos de dos o tres veces en las últimas 48 horas, te dicen rápidamente paritaria en vivo. Estás solicitando la paritaria, que no se malinterprete, tiene que ver con la negociación, ¿no? ¿Qué te doy o qué me das, en realidad, a cambio de este voto que para vos es tan fundamental? En la medida que se aprieta más la votación, es más caro, de vuelta entre comillas, en términos de... vocabulario de la política, ese mismo voto. No es lo mismo para una votación para la que estás holgado que para una votación en la que sí o sí necesitas
2: senadores
0: algo
2: de alto valor.
0: O para un quórum o para
1: salir a comprar con hambre.
3: En definitiva,
1: es peligroso.
3: Esa carita que acaba de sumar Manu al rojo, piensen que hasta ayer estaba en verde y que se dio vuelta. Y esto explica lo que está pasando.
0: Me llevo ahí Carlos Arce, Carlos Misiones, Arce, junto con Rojas de Cut, o la
3: Rojas
0: sumamos.
3: Rojas de Cut, que es, está bajo, última bajo, ¿no?
0: Sí. Sonia Rojas Gu, Carlos Arce, dos de los
3: dos
0: misioneros. En el medio de un conflicto interno en la política de Misiones, el líder histórico del partido del Frente Renovado de la Concordia, Carlos Rovira, enfrentado con uno de sus delfines, o quien otrora fuera uno de sus delfines, claro, el actual gobernador Hugo Pasalacqua, que hace un rato subió un videíto Pasalacqua.
3: ¿Ah, sí?
0: Subió un video diciendo estamos en contra.
3: Listo.
0: Uno supone que los dos senadores van a responder a su gobernador.
3: Y porque la idea que teníamos es que iban a ser uno y uno, ¿no? Como una provincia que a veces te ayuda un poquito, pero no del todo. Y suele pasar que cuando hay dos senadores que responden al gobernador, dicen, bueno, te doy un voto y el otro no. Bueno, en este caso, todo indica, con ese video de Pasalacqua, que los dos votarían.
0: Dice Pasalacqua, te lo cito textual, acompaña con un video, como hicieron algunos otros gobernadores. Rolo Figueroa, por ejemplo, de Neuquén, fue el que inauguró hoy la lista de videos de expresiones públicas. Dice Pasalacqua, gobernador de Misiones, lo que amamos no se vende. Misiones siempre va a defender su territorio y el derecho de las provincias de proteger sus recursos estratégicos. Nuestra posición es clara, no acompañaremos ninguna iniciativa que facilite la extranjerización de nuestras tierras. ¿Cómo se fueron acordando todos, no?
3: Sí,
0: de la postura.
3: Sobre la hora.
0: Tardan, pero se acuerdan la postura que tienen al final. Lo llamamos para el rojo a los dos.
3: Sí, te habla de que efectivamente hay una rosca detrás, ¿no? Porque para que se pronuncien a 24 horas de la votación, no sabían antes que estaban en contra de la entrega de la tierra. Se acordaron.
0: Porque
3: se despertó el sentimiento.
0: Pero si no te gustan.
3: Se despertó el sentimiento nacionalista a última hora.
0: Así parece.
3: Sí, los dos están en rojo, salvo que tironeados por mamá, papá, Rovira, Pasalacqua, algunos jueguen de otra manera, pero presumimos que ambos decidieron inclinarse en contra.
0: Vamos de acá con otra dupla, Garambia Gadano. Parece la dupla de delanteros de algún equipo de la B Nacional. No, señor, son los senadores de Santa Cruz.
3: Los santacruceños, que responden al gobernador Vidal.
0: Claudio Vidal.
3: Claudio Vidal. Que también, a ver, hay que pensar en esto como las provincias que no son claramente opositoras y que han colaborado con el gobierno, como es el caso de Vidal, como es el caso del gobernador de Misiones, bueno, son los que están diciendo, le están diciendo al gobierno, ¿vos qué vas a hacer? ¿Nos vas a venir a competir en la provincia el año que viene? ¿La Libertad de Avanza va a presentar un candidato a gobernador? ¿No me vas a permitir a mí renovar como gobernador, sin tener que competir con vos? Bueno, entonces, ahí es donde el gobernador hace valer su poder en el Congreso y dice, mira, si vos no me das garantías en la provincia, yo los hago jugar en contra.
0: Sobrados antecedentes, en particular con los senadores de Santa Cruz, incluso en esta gestión, con estos dos senadores de Santa Cruz, pasa algo muy parecido en diputados, porque son también dos, estrictamente de ese bloque que responde al gobernador, que juegan y han jugado mucho. Recuerdo el antecedente de Ley Bases, recuerdo algún artículo particular de Ley Bases, cuando después de votar en un sentido se retiraron, y cuando se levantan de sus bancas, ellos o cualquier otro, lo que hacen es modificar la matemática. Ya no se necesitan 37 para tener mayoría, sino que cambia. Bajan 2, con 35 claro. Ya tenés la mayoría. Bueno, quizás son los mismos 35 que antes habían votado en ese sentido. Ese juego lo saben hacer y muy bien los santacruceños, tanto Gadano como Carambia. Alguna foto se me viene rápidamente a la cabeza, algún recuerdo de los dos senadores fumando cigarrillos en las escalinatas internas del Congreso mientras adentro se votaba, y algún colega que los captaba. Che, ¿qué pasa que no están en la sesión? Bueno, están especulando con ese juego que les habilita la rosca legislativa y la rosca del Senado también. Hoy en contra.
3: En contra. Ellos se manifestaron.
0: Los dos a rojo. Che, está.
3: Déjame a las. Y bueno, esto explica lo que está pasando. Claro. Déjame a las chicas para el final. A Terenzi. Y a Corrosa.
0: Vamos con Camau, que vamos, me interesa hacer hincapié en Camau Espínola.
3: Camau Espínola, tu senador.
0: Medallista olímpico, no me acuerdo si medallista. Es tu senador. Deportista olímpico.
3: Es tu senador preferido, Manu, en el sentido de que te atrae la figura por cómo. No, bueno.
1: Te puso contra las cuerdas.
3: Por cómo juega políticamente.
0: Te atrae, aparte. Me
1: está raro. Está raro.
0: La verdad es que.
1: Vos haces periodismo.
0: Me arrinconó.
1: Es rarísimo, boludo.
0: En 4 o 5 niveles distintos. A nivel personal, tengo que volver a mi casa. ¿Cómo la mira mi mujer después diciéndole que me atrae Camau Espínola? Es complejo lo que dice. Para, antes de contestar esa pregunta, no lo voy a esquivar. No le voy a esquivar porque yo no lo hago nunca, jamás.
3: Porque te apasiona cómo juega políticamente.
0: Les recuerdo. Les recuerdo. Bueno, ahora lo hablamos. Pero para, les recuerdo también a los que están, sobre todo en vivo, en nuestro canal de YouTube, lo están siguiendo también por la radio muchos de ustedes, pero que los números que aparecen arriba son ilustrativos. Ya a esta altura, a favor, en contra y en duda. Primero porque a los que están en duda, como están viendo, ya los vamos ubicando. Después porque esos 32, algún cambio hubo últimamente. Ahora repasamos la fina de cómo estaría hoy, más allá de las novedades y de un gobierno que vuelve a ceder. Y esto se puede proyectar también, hacemos hincapié en eso, en la ley en general. Estuvimos hablando y debatiendo todo este tiempo en Ley de Tierras, un capítulo, una extracción del proyecto total. Bueno, esto se puede traducir en cómo va a salir la votación macro, cómo va a salir la votación que incluye otras cosas. Ya lo charlamos, vamos con Camau Espínola. Que Maya asegura, lo dice Maya Catrán, que a mí me atrae. No, lo puse en rojo, no me ves. Políticamente. Me puse nervioso.
1: Que igual también es raro responder eso. Está todo raro.
0: Me puse nervioso. Camau Espínola, y vamos también a poner un poquito de historia a muchos de estos senadores.
3: Claro, claro, querido.
0: Socio político.
1: Estás entendiendo.
0: Ni más ni menos. Y también, en todo caso, lo de Maya Catrán que me puedes poner. Pero era un socio político de Edgardo Cuéder, ¿se acuerdan ustedes?
1: Claro.
0: Era una dupla, funcionaban como una especie de dupla en algún momento, si bien son de provincias distintas. Edgardo Cuéder, para el que perdió la memoria de lo que pasó en el último año y pico, senador que cruzó la frontera a Paraguay con la Viviana, la Vivaldi, y terminó encanado. Terminó en Canadá, pero no en el país del norte, sino en Paraguay.
2: Pero ¿a quién no le ha pasado ir a Paraguay y caer en Cana? Hay muchos argentinos.
0: Moria, Ronaldinho.
2: Claro, por supuesto. Claro.
0: Él quiso ser la gran Ronaldinho. No le dio para ganar la Champions, dijo voy a terminar en Cana, en Paraguay.
2: Sí, más.
1: ¿Qué destino
2: es
1: Paraguay?
2: Es un punto de contacto, ¿no?
0: Ex funcionario de Entre Ríos, senador de esa provincia, por el peronismo, ¿no?
3: Camau Espínola de Corrientes era un senador que, en los primeros años de la gestión de Javier Milei, el primer año por lo menos,
0: acompañó.
3: Iba seguido a la Casa Rosada.
0: Como Cuéder.
3: Y acompañaba, como Cuéder, sí, totalmente.
0: Por eso se habían armado como una dupla, si bien los dos entraron por el peronismo.
3: Sí, sabían que su voto valía en el Senado y eran aliados frecuentes.
0: Y un elemento también diferencial de los dos es que Camau de Corrientes, Cuéder en ese momento, ahora también, pero era senador de Entre Ríos, no tenía la referencia directa de un gobernador. De un gobernador de su propio color político, de su propio partido. Entonces quedaban un poco huérfanos de la jefatura política, en algún sentido, y eso le permitía jugar con sus propios votos. No votan para acá o para allá según lo que les dice un goberna, sino según lo que negocio yo.
1: Y un detalle.
0: Negocio en todo el amplio sentido de la palabra.
1: Para elecciones que iban a estar justas como la de hoy, por Cuéder entró Estefanía Coria, que es Cámpora. Entonces ahí el peronismo se aseguró ese voto.
0: Sumó uno más.
1: Porque en una votación como la de hoy, la de Cuéder era.
0: Ahora, uno puede pensar, el costo político de Camau Espínola, del ex deportista olímpico, ya está bastante asumido en muchas de estas votaciones, pero era uno de los que estaba seguro a favor. Aparecía a favor.
3: Sí.
0: Yo me lo llevo para allá porque estaba a favor.
3: Sí, por ahora está a favor.
0: A favor de... No, ya no sabemos de qué, porque...
3: Hubo un momento en donde se peleó con la Casa Rosada cuando en las elecciones de medio término el gobierno...
0: Estreno el verde, ¿eh? Lo acabo de estrenar. Bien. Claro, no lo encontraba
1: bien,
0: en el...
1: Viene
0: en
1: bien el gobierno.
3: En las elecciones del año pasado, Camau Espínola hizo un acuerdo con Valdés de Corrientes, con Juan Pablo Valdés,
0: claro,
3: de Corrientes.
0: El hermano del exgobernador.
3: Exacto. Valdés. El hermano de Gustavo Valdés. En ese momento se había distanciado de la Rosada. Ahora parece que volvió a estar a favor de la Rosada y va a colaborar con un voto a favor.
0: Claro, lo que pasa es que queda ya expuesto, que es un poco lo que le pasaba, me parece, a Flavia Rollón de Salta, y por eso termina expresando su voto en contra. Queda expuesto para un proyecto que encima no sale. O sea, no sumo puntos del gobierno, pero el proyecto no sale, y yo quedo regalado acá como el que está en contra de Tini y Emilia Mernes en esta
3: totalmente,
0: vida.
3: Totalmente.
0: ¿Cómo la veo a mi hija a los ojos después? ¿Cómo la llevo a River a ver a Emilia? Claro. Si estoy en contra de lo que Emilia dice.
1: ¿La triple T?
0: Querida, ¿cómo voy a cantar la triple T?
1: ¿Qué era la triple T al final?
0: Tini, Tini, Tini.
1: Ah,
0: ¿cómo hago la coreo? ¿Te la sabes la coreo? Sí.
1: Te echo tierra trabajo, tini, pensé tini, que era. Tini.
0: ¿Cómo es, Mai?
3: No, me sale.
1: ¿Cómo no?
3: Escúchame,
0: aquí lleva la triple T. Pero, digo, asume el costo, claro, gratis.
3: Exacto.
0: Me costo hundido.
3: Loco. Yo te voto, pero que tenés los votos. ¿No tenés los votos? No me expongas.
0: Pero juntalos
3: no
0: vos. Esos votos. Me quedan dos chicas.
3: Edith Terenzi.
0: A ver las chicas. Edith es ella.
3: De Chubut.
0: Uy, la adelgacé a Edith mal. No sé si, pero perdón, Edith.
3: Ahí está.
1: Ay. Tampoco les tires un... Le hiciste un peeling. Ahí está.
3: Y Julieta Corroza.
2: Está como yo.
0: Julieta Corroza, que ayer claro, dijo Patricia Bullrich de Neuquén, que acompañaba.
3: De Neuquén, que acompañaba.
0: ¿Por dónde empezamos?
3: Lo de Corroza es muy ilustrativo de lo que pasó.
0: Corroza ayer... No, la pongo acá porque ayer Bullrich confirmó que la neuquinidad de su espacio...
3: Sí.
0: Responde a Rolo Figueroa, al gobernador de Neuquén. Ya ayer Bullrich dijo acompañaba, así que la dejo ahí.
3: Sí. Edith Terenzi era la gran duda, ¿no? Nadie sabía...
0: Pero Corroza está bien, la dejamos ahí.
3: Pero démosle un mérito a Edith Terenzi, que es la que realmente aguantó
0: la verdadera
3: hasta el final
0: duda, la única amarilla real.
3: La única amarilla real.
0: Amarilla no por
3: que
0: pro.
3: En toda la red social X, todo el mundo la ponía nada. En amarillo.
0: Pará, ya llegamos a
3: Jugó Terenzi. Bien, ¿eh? Jugó bien.
0: A Corroza la dejamos ahí en verde, entonces.
3: No.
0: ¿No?
3: ¿No viste lo pasó?
0: Sí, ayer dijo Bullrich que
1: no,
0: sí.
1: De baja, no.
3: Bueno, parece que eso no cayó del todo bien Rolando Figueroa, que ayer sube un proyecto propio para la provincia de Neuquén diciendo vamos a cuidar las tierras fiscales, son de los argentinos.
0: Eso fue curioso, porque sube eso el gobernador Rolando Figueroa. Después de eso, Bullrich asegura que Julieta Corroza, que responde al gobernador, estaba a favor de la ley. Para retrucar, vuelve a subir. Para que no quede en duda, Figueroa dice, estamos en contra.
3: Mirá que yo quiero que la tierra de los argentinos quede para los argentinos, te dice el gobernador de Neuquén.
0: Hoy
3: que,
0: subió un video directamente.
3: Y hoy subió un video con un proyecto propio en contra, en sentido contrario al proyecto del gobierno nacional. Se va para el otro lado, pero con un agregado. Patricia Bullrich, cuando ayer da la conferencia de prensa, lo hace acompañada por dos senadores. Uno de esos es Nadia Márquez, que estuvo acá en Infobae en vivo.
0: Sí.
3: Que es neuquina, que es muy cercana a Karina Milei.
0: No me diga, quiere ser gobernadora también.
3: Y quiere ser gobernadora de Neuquén.
0: Pero chicos, no nos ayudamos entre nosotros. Alguien tendría que decirle en el gobierno, si está en duda, si nos apoya un gobernador y nosotros sacamos a quien puede ser la candidata opositora a hacer campaña, en definitiva, campaña personal, no...
1: El tipo no va a sacar el voto.
3: Rolo Figueroa miró a la tele, vio a Nadia Márquez, que puede ser su competidora en Neuquén, y hizo así...
1: ¿Y estos? Claro. ¿Qué me están pidiendo?
3: Entonces, la que estaba en verde, Corroza, su senadora, ahora está en rojo.
0: Acá sí se pone en juego lo que decíamos, ¿no? Más allá del componente nacionalista, cómo jugó en la instalación del debate primero, en la expresión de muchos artistas y referentes de otros espacios, de la cultura, del deporte, de lo que fuera. Más allá de que ya empezaba a crecer la convocatoria de mañana, no sabemos si se mantendrá o no en este contexto. Pero
3: por ahora está la convocatoria
0: por ahora
3: oficial.
0: La convocatoria no de la sesión, sino de la marcha, me refiero yo. La movilización que había en las inmediaciones por ley de tierra, convocó el Ali Espósito, convocaron distintos referentes. Mucha gente, me parece que autoconvocada, iba a formar parte, más allá de organizaciones. Había una voluntad de acompañar, pero una voluntad, me parece... popular de acompañar, por lo menos lo que yo recopilé hablando con amigos.
1: Muy parecido a lo que pasó con la
0: universidad.
1: Claro, muy parecido. Sí.
0: Cuando empezaba a pasar eso, cuando empezaba a crecer eso, existió esa presión, estuvo, pero también estuvo la mala praxis política, me parece central.
1: Recontra.
0: La mala praxis política, que no es, insisto con esto, y creo que más vos coincidís, no es legislativa,
1: ¿no?
0: O no es estricta legislativa, no es un problema de que Bullrich no pudo recaudar las voluntades. habrá estado ese problema.
1: Es un poco y un poco igual.
0: Habrá estado el problema del proyecto madre, el proyecto original de Sturzenegger.
1: Que cuatro,
0: habrá estado,
1: cuatro veces
0: no,
1: falló.
0: Estuvo. Claro, Sturzenegger, sí, que viene acumulando, si querés, conflictos o pequeñas luces de alerta.
1: El puerto.
0: Con el problema de los puertos de esta semana, con el paro de los del practicaje, con este proyecto y la cuestión de las tierras. Viene sumando y viene haciendo ruido Sturzenegger. A mí alguien me decía el otro día, una cosa es la de regulación, alguien del gobierno, ¿eh? Una cosa es la de regulación serial, otra cosa es la de regulación senil.
1: Claro.
0: Hay que tener cuidado con eso, por lo que empieza a generar con este juego que se armó alrededor de el coloso, como le dice Milei. Pero, digo, esto lo escucho dentro del gobierno, empieza a generar ruido. Estas son cosas que juegan. Después, en el medio está la política más grande, más amplia y más de mediano plazo, que pensando en el 27, sí, esto que contaba May del gobernador de Neuquén.
1: Yo, bueno, ahí, sobre eso, para mí la pregunta clave que es, ¿qué tan importante es esta ley para el plan general del gobierno, ¿no?
3: Bueno,
1: porque, digo, ponen en juego un montón de cosas, en riesgo un montón de posibles alianzas, quedarse perdiendo, o sea, no poder manejar un Congreso, cuatro veces esta ley no pudo avanzar en el Senado, 16 dictámenes, Patricia Bullrich perdiendo el control de la Cámara, los gobernadores jugando el juego que quieren, y realmente la ley, o sea, vender un par de pedazos de tierra, que digo esto, Hoy está habilitado el 15%, está vendido el 5-6, o sea que querés subir 20 más. O sea, ¿qué no sabemos nosotros que el gobierno capaz tiene arreglado porque insiste tanto por esto? Porque esto no es la reforma del Banco Central que Milei sí deja el cuerpo. Sí. No es el RIG que Milei sí deja el cuerpo. No es inocencia fiscal que Milei sí deja el cuerpo porque es troncal para su proyecto. Esto, ¿valía toda esta mala praxis?
2: O sea, te preguntás qué promesas se han hecho.
1: Esa es una pregunta para mí que cae de
2: cajón. Pero porque todo este tole.
1: Es evidente que esto no es tan importante para el plan económico, bueno, en general.
3: Ahí están diciendo dos cosas y estás dando en la tecla. Por un lado está la cuestión de fondo de esto de ¿para qué es este proyecto? ¿A qué intereses responde este proyecto? Eso por un lado ahora lo hablamos. Y por otro lado, yo te aseguro que en la Casa Rosada altísimos funcionarios se preguntaban ¿por qué se metió en este baile el gobierno? ¿Por qué estamos en esta? ¿Por qué estamos dedicando tanto tiempo, costo político, para una ley que es impopular?
1: Es popular.
3: Y que los gobernadores, digamos, les cuesta mucho apoyar. Pero yendo a lo de los acuerdos electorales, yo te quiero decir que si vos hoy le preguntás al kirchnerismo dónde quieren jugar, teniendo en cuenta, de norte a sur, te digo, teniendo en cuenta las provincias que no son gobernadas por peronistas y que pueden ser aliados, en Jujuy, en Salta, en Misiones, en Neuquén, en Río Negro, donde no hay gobernadores peronistas y hay gobernadores aliados, La Libertad Avanza por ahora quiere ir con candidato propio.
0: Atención, porque en un esfuerzo con tecnología de punta actualizamos el número, ustedes ya lo ven en pantalla.
1: Impresionante.
0: 33 a favor, solamente una duda, que es la de Edith Terenzi. Llegó hasta acá con la duda y se persiste ahí, responde a el gobernador Nacho Torres,
3: la
0: pero
3: la aplaudimos
0: zafó
3: de acá porque zafó de esto.
1: Claro,
3: ¿no? Yo nunca
1: se
3: dije nada.
1: Claro. Así hubiera salido ese título.
0: 38 en contra. Este 38 en contra incluye a Anabel Fernández Agasti y a Flavio Fama, un radical, Fama de Catamarca, una mendocina peronista, kirchnerista, Sagasti de la Cámpora, por cierto, que también votaría en contra si los dejan votar, pero con estos números ni siquiera se los necesita.
1: No, claro. Es que eso fue un poco la jugada del peronismo todo este día, que duró mediodía, les alcanzó mediodía. Decir, ya que Villarroel nos habilitó a que nosotros definamos lo de Sagasti, bueno, usemos todo este día para que no sea necesario el voto de Sagasti, por si la perdemos. Y bueno, en 12 horas bajaron todo.
0: Pero si te fijas, en las últimas horas hubo primero la jugada del gobierno de adelantar el viaje de Milei para que Villarroel lo desempate. Ya mostraba un problema. Después, primero ceder en el porcentual de tierras para extranjeros, de eliminar el tope al 25%, también el gobierno mostrando debilidad en la negociación, ni hablar ahora ya quitando el proyecto,
1: ¿no?
0: Actualicemos lo último.
1: Era una trampa, es igual.
0: Era una trampa porque es cierto lo que dice, porque empezaba a haber lecturas sobre si vale o no vale el doble voto de Abdala. Vota primero como senador y después desempata como presidente provisional. Vota dos veces un solo senador. Iba a terminar en algún reclamo jurídico, obvio, indudablemente, y eso iba a postergar en todo caso el tratamiento en diputados. También lo charlaba hoy con algunos senadores. No hay que olvidarse de lo complicado que viene este proyecto en los últimos dos meses para el gobierno. Y vos decís, che, pero si hace dos meses nadie está hablando de ley de tierra. ¿Cómo que hace dos meses? Sí, hace dos meses no solamente estaba en carpeta, no solamente ya tenía dictamen, sino que se puso en consideración para votarlo en el recinto el 4 de junio.
1: Sí, sí.
0: 4 de junio. ¿Qué pasó ese día 4 de junio? fue el día, recuerdan ustedes, que el gobierno priorizó, en vez de tratar la inviolabilidad de la propiedad privada, priorizó tratar los pliegos de los jueces.
1: Los jueces.
0: Sí. Entre esos, ¿se acuerdan ustedes? El escándalo alrededor de la cuñada de Hugo Alconada Amón,
3: sí,
0: que se metió ahí el hijo del el juez de la corte Horacio Rosati, que también apareció, sí, entre los pliegos que se pusieron en consideración ese día. Bueno, hubo una prioridad de algún sector del gobierno, evidentemente, de tratar primero pliegos. El gobierno, el presidente que más pliegos envió en un año desde que se formó el Consejo de la Magistratura de 1994, es un laburo que han hecho ahí desde lo judicial, creando casi un poder judicial nuevo, eso está claro, pero relegando muchas otras cosas, y acá empiezan a asumir los costos,
1: pero,
0: de esas decisiones.
1: Llegamos a la sesión de mañana en cuarto intermedio, porque también habían querido aprobarlo hace un mes, y no pudieron.
0: Julio, después
3: y estaba el tema de Adorni. Lo que pasa,
0: claro,
3: es que
0: Adorni
3: está
0: en el medio.
3: Argentina hiperdesregulada, con la que sueña Federico Sturzenegger, que lo tiene en su cabeza, que lo vuelca en papeles y en proyectos que tienen 400 páginas.
1: Exacto.
3: Le entusiasma mucho a Javier Milei. Entonces me parece que eso es lo que pasa. Sturzenegger sueña, a Javier Milei lo entusiasma, va avanzando, pero después se choca con la política y bueno, y termina pasando esto.
1: ¿Sabes qué? May dijo, estaba Manuel Adorni, y me acordé, para hacer un paralelismo, de un gobierno que no sabe soltar a tiempo y se inflige más daño, ¿entendés?
3: Sí.
1: Porque si vos, o sea, 16 borradores y 4 veces intentaste en el recinto, no pudiste, ¿para qué estirás? O sea, date cuenta que era antes de soltar. Si el gobierno soltaba esto antes, de las 4 sesiones a la segunda, si querés, después de jueces o la otra, pasaba, no se convocaba una marcha, no te soltaban la mano los gobernadores, no se daban vuelta a los senadores, y ahora estamos todos hablando de un gobierno que no tiene el control de nada.
2: ¿No es el inicio también, más allá del bolsillo, obviamente, que es lo que genera el clima, el caldo de cultivo, ¿no? Pero ¿no es el inicio también de la pérdida de control del relato, lo de Adorni?
0: Hubo algo de eso, sí, el gobierno después intentó recuperarlo, claramente no pudo. Faltan 13 minutos para las 4 de la tarde. Hablamos mucho en las últimas horas de ley de tierras, hablamos mucho de la extranjerización, una palabra que se metió en la conversación de lleno, pero los invito a tratar de sumergirnos en la práctica. ¿Cómo funciona esto? Si usted, señor que está al otro lado, es un extranjero y quiere comprar tierras en Argentina, ¿cómo hace? ¿A quién hay que golpearle la puerta? ¿Hay que ir a buscar una inmobiliaria? ¿Hay que ir buscando unas publicaciones en plataforma? ¿Entro a Marketplace, a Facebook, a ver si puedo comprar un par de hectáreas en la Patagonia? ¿Cómo funciona? Bueno, ustedes saben que hay distintas empresas dedicadas al real estate, al negocio inmobiliario, pero que se dedican específicamente a la venta de grandes extensiones de tierra para extranjeros, justamente.
1: Mirá vos.
0: Hacen la intermediación, hacen incluso el management, es decir, llevan adelante aquello que quieren emprender en cualquiera sea de esas tierras, sea de
3: duro. Yo soy Juan Benetton. Justo tengo el mismo apellido.
0: Ya, bueno, no, usted ya lo tiene solucionado.
3: Yo de la rama pobre.
1: Vamos con Marco Yo.
3: Claro,
1: o sea, Marco Yo. ¿Vos me facilitás Mark todo el proceso?
0: Viene Mark Yo.
1: Claro.
0: Mark
1: de Escocia.
0: El sueco.
3: Mark
0: el sueco Mark Yo.
1: Escocés.
0: Viene y puede entrar, por ejemplo, vamos a una muy concreta. Si usted es extranjero, puede entrar, por ejemplo, a Glocalterra, una empresa, Glocalterra SRL. Lo invitamos a pasar a su sitio web. Mire con qué nos encontramos. Acá,
2: ay, pero qué lindo paisaje.
0: Muy lindo paisaje.
2: Qué ganas de comprar esas tierras.
0: Inversiones en
1: yo
0: tierra.
1: Yo voy y te digo, Manu, quiero esa.
0: Confidencialidad.
3: Sí, con
0: acceso
3: al lago.
0: Manejamos el negocio, no solamente en Argentina.
2: Está dulce, Mark Shaw.
1: Sí.
0: No solamente en Argentina, en,
3: en
0: Perú,
3: sembrar.
0: En Chile. Puede usar esa tierra, ¿para qué? Para un montón de cosas. Agricultura, ganadería, ¿qué más puede hacer? Todo lo que quiera, grandes inversiones. Además, acá hay un gerenciamiento de esas tierras que sirve para muchas de estas cosas. Las administramos, les llevamos la contabilidad, todo eso ofrece.
2: Pero
0: por
2: es
0: supuesto,
2: un sueño esto.
0: Por supuesto, todo esto que ofrece Glocalterra lo ofrece en inglés, porque está pensado para quienes hablan en ese idioma. Las evaluaciones de la tierra, hay mucho para ver, mucho para revisar, que ofrecen este servicio, vender tierras para extranjeros. Esta es una de esas empresas que se dedica a eso. Y miren esta particularidad, los invito, arriba de todo, entre las distintas pestañas de los servicios que ofrece esta empresa, puede ir a TEAM. Cuando uno,
3: ¿a TEAM? ¿A dónde?
0: The TEAM, el equipo.
3: Claro, ¿con quién voy a hablar? Hay una persona, porque yo no quiero hablar con el call center.
0: ¿Quiénes son los dueños de Glocalterra, esta empresa que se dedica a venderle tierras a extranjeros? Bueno, ahí aparecen distintos nombres y aparece un tal Joaquín Venegas Lynch, acá lo vemos en pantalla.
2: Pero tal vez es como Maya, que es
3: pariente de un
2: Benetton y...
0: No, Joaquín Venegas Lynch, fundador y administrador, director, gerente de esta empresa. Joaquín Venegas Lynch, quien es es senador de La Libertad Avanza, Joaquín Venegas Lynch, además de guitarrista de la banda presidencial, de la banda de Milei, y es el hermano de Bertie Venegas Lynch, que es diputado. Es decir, Joaquín Venegas Lynch, que tiene una empresa para venderle tierras a extranjeros, básicamente es uno de los senadores que vota a favor de la ley que elimina los límites para la venta de tierras a extranjeros. Redondita la cuenta, ¿no?
3: Pero
0: puede... Es clarita la cuenta, ¿no?
1: Está muy bien.
0: Y después pasa a diputado donde su hermano Bertie va a votar lo mismo. Es espectacular. El servicio que te ofrecen es completo. No, te vendo la tierra y te cambio la ley para que compre tierra. Es redondo.
1: Podés decir uno que la vio.
0: Uno que la vio.
1: Uno que la vio de verdad.
0: Uno que la vio. En 2020.
3: No, ahora entiendo porque, claro, o sea, cuando le ponen el tope del 25%, uno dice, bueno, podés comprar un cuarto de la provincia, pero la parte del acceso al lago quedaba igual. O sea, se podía comprar tierras con
0: zonas
3: acceso...
0: Zonas de frontera.
3: Zona de frontera, acceso a los lagos, a los ríos. O sea que, buen negocio.
0: En 2020, Joaquín Venegas Lynch, que es senador por Entre Ríos de La Libertad Avanza, es hermano de Bertie Venegas Lynch, es hijo de Alberto Venegas Lynch, hijo a quien Milei llama el prócer, además referente de la Fundación Faro, creó esta empresa... Glocalterra SRL, la creó junto a su esposa Eloísa Pérez Muñoz, también vinculada al rubro terrateniente en su provincia. Lo cierto es que en este caso iban a votar por algo que de alguna manera termina involucrando a su propio rubro. Desde 2020 lo crearon, esta empresa de real estate. Además, en el caso de Joaquín Venegas Lynch, trabaja como asesor de Pampa Partners. ¿Qué es Pampa Partners? Otra empresa que se dedica a lo mismo. Él tiene la propia y además asesora a Pampa Partners. Es el contacto en la Argentina para esta empresa que se dedica, cito textual, a real estate en espacios verdes.
1: O sea, le iba a ir bien si esto se aprobaba.
0: No, le debe estar yendo bien ahora, Joaquín Venegas Lynch.
1: Le va a ir mejor.
0: Claro, pero le iba a ir mejor. Uno supone mejor si esto se aprobaba o si se vota a favor la modificación de la ley de tierras. Es un ejemplo. ¿Cómo funciona? Básicamente, lo que hacen es el servicio de acercar posiciones. Leo algo de lo que ofrecen acá. Habiendo explorado más de 2 millones de hectáreas en el Cono Sur, trabajamos únicamente con autorizaciones exclusivas de venta otorgadas en forma directa por el propietario a fin de asegurar una negociación completamente transparente y segura. Plantean también que tienen experiencia en agricultura, en ganadería, en gestión, 95.000 hectáreas de tierra agrícola, ganaderas con actividades diversificadas que ya fueron operadas a través de estas empresas. Si experiencia tienen, hubiesen tenido más posibilidades de vender seguramente y hacer crecer el negocio.
3: Un fardo de tierra.
1: Más clientela.
0: Ya empiezan a aparecer en el Senado algunas expresiones de un posible conflicto de interés para un senador que vota esto y que tiene una empresa que se dedica específicamente a este rubro, empresa que fue creada en 2020, es parte de...
1: No sé qué hubiese pasado.
0: La polémica, el desprendimiento de la polémica que se genera con él.
1: ¿Le podrían haber dicho que no votara? Pues ahí también es difícil decirle a un senador que no puede votar, ¿no?
0: Es difícil, no sé si se puede. Se podría haber presentado.
3: No es constitucional, me imagino.
0: Todavía no está, recuerdan, el gobierno planteó, si bien no se aplicaría de lleno el concepto, pero el gobierno habilitó la llamada ley de lobby, todavía no se trató ni se aprobó. Nada. Bueno, hay algo que se mezcla un poco. Es cierto, lo decimos, en Argentina existe hace mucho tiempo, los intereses se ponen en juego en muchas votaciones, intereses concretos, específicos, de sectores específicos de la economía, esto se sabe, pero acá era, como se dice en la jerga, más a cara descubierta todo, ¿no? Es cierto, tampoco es que Joaquín Venegas Lynch oculta a que se cae su empresa, le pone la cara a la página web.
1: Y la tiene desde 2020 también.
0: Y la tiene
1: desde 2020. Hace 10 minutos sabiendo que esto iba a pasar.
0: Pero hay una cuestión casi de no interpretación de que esto puede identificarse como un conflicto de interés.
1: No, por supuesto. Dale.
3: No, les quería dar algunos datos. Hoy ninguna provincia supera el 15% establecido por ley de tierras en manos extranjeras. Las provincias más con mayor porcentaje de tierras extranjerizadas son Salta, Misiones, San Juan, Mendoza, Catamarca y Santa Cruz.
1: Buen dato ese. ¿Se sabe quién las tiene? No.
3: En muchos casos, y esta es la clave, me parece, de todo, no se sabe bien quién es el dueño porque está a nombre de sociedades offshore. Y eso es uno de los problemas que quienes estaban trabajando el tema de la tierra y formaban parte del Registro Nacional de Tierras Rurales venían poniendo sobre la mesa. Ojo que a veces la tierra, si no hay reglas claras, se venden a una sociedad offshore y vos no sabés quién es el beneficiario final detrás de esa sociedad.
1: A mí ahí también me generó mucha duda todo este debate. ¿Cómo efectiva, más allá de lo de Bertie Venegas Lynch o Joaquín, cómo se compra? O sea, vos ahí tenés que ir a tocar la puerta de la gobernación, del el gobernador de turno, ahí tiene que preguntar al gobierno nacional.
0: Parte del servicio que ofrecen esas empresas de real estate, por ejemplo.
1: Ah, está bien, pero digo, ¿cómo? O sea, te dan un alias aquí, o sea, ¿entendés? Digo, ¿cómo se paga? ¿Cómo se paga una tierra? ¿Cómo

0: Es un pueblo entero.
1: Mirá, no sabía.
0: Con la plaza, con la iglesia.
1: ¿Quién lo compró?
0: En la provincia de La Rioja, en manos de Capitales Internacionales. Mirá. Y eso es lo que termina 200.000 hectáreas. Sí. Un inversor extranjero compró 200.000 hectáreas. En 2008 eso incluía montañas, incluía... Claro. Y eso fue lo que despertó el debate original 2011 y la sanción de aquella ley de tierras, que es lo que ahora se quería modificar.
2: Chicos, ¿no? Este tema acá nos queda lejos. En la Patagonia se respira este tema.
1: Bueno,
2: muchas veces, claro, y muchas veces cuando hay conflicto con las comunidades mapuches y demás, el conflicto es entre el extranjero que compró la tierra y la comunidad mapuche que se instala en ese territorio. O sea, esto es un tema súper presente en otras provincias. Lo que pasa es que acá nos queda un poco lejos.
1: El caso de Lewis y Lago Escondido era muy particular porque creo que igualmente la ley actual no te permite comprar... O sea, Lewis tiene su tierra, lo que no puede comprar es el lago, obviamente.
2: Claro.
1: El lago es propiedad nacional, provincial, estatal. Pero hay un camino que es turístico para bordear el lago, que claro, en la ley no es de Lewis, pero si vos querés ir hoy caminando, aparece un seguridad que te dice, chiquito, por acá no. Y vos ahí en el momento que vas a decir, no, mira, acá la Constitución dice que este pedazo de tierra no es tuyo, déjame pasar, te das vuelta y te vas. Y me acuerdo que creo que Grabois fue y dijo, quiero demostrar esto, y acampó y qué sé yo. Bueno, eso pasa un montón y va en línea con esto de que en la Patagonia es un recontra debate.
0: Bien, amigos, si quieren sumemos a esto algo de lo que ya mencionábamos, porque hubo muchas expresiones en las últimas horas, expresiones de gente, de referente de la vida pública, si quieres, hasta de la farándula, que no están directamente vinculados con estas conversaciones, pero que se metieron. Leía un tuit, una publicación de nuestro colega Juli Alves hace un rato nada más, lo cito, ustedes saben, es uno de los acreditados de Infobae en la Casa Rosada, siempre con muy buena información de lo que pasa en el gobierno. Y escribe Juli Alves, dicen en el gobierno, cita textual, una conversación que aparentemente tuvo en off con un funcionario. Abro comillas, hicimos que se posicionen Tini y Emilia Mernes. La discusión está perdida, dicen en el gobierno. Y está claro, hay algo
2: excelente
0: de eso.
2: Excelente termómetro.
1: Está muy bien.
0: Hay algo de eso. Empecemos a repasar.
1: Sobre todo Tini.
0: Si les parece, algunas de esas...
1: Poyali, Emilia.
0: Algunas de esas publicaciones. La patria no se vende, dice... Tini, tú ese, la triple T, tierra, techo, trabajo, diría Grabois, o no, Tini, la patria no se vende, la bandera argentina con un lindo paisaje, la publicación.
1: La de Tini sí es la más llamativa, ¿eh?
2: Contundente.
1: Fuerte.
2: En Comic Sans, contundente.
1: Sí, realmente fuerte.
0: Contundente. Fuerte.
1: Emilia Mernes también.
0: Apareció Emilia Mernes también, muchas publicaciones, lo decíamos, lo de Lali es menos llamativo, hay Lali que se ha transformado en... Casi enemiga pública de Milei.
2: Sí.
0: Emilia
2: claro,
0: Mernes.
2: Compartieron esta publicación.
0: Comparte esta publicación
2: amnistía.
0: De amnistía. Defender la tierra.
1: Y lo de Emilia también es fuerte por su antecedente, ¿no?
0: Sí, últimamente.
2: Alessandro Martínez también.
0: Se ha expresado,
2: ¿no?
0: Este mismo. Ahí llegamos.
1: María Becerra, ¿dijo algo?
0: María Becerra, creo que no. María
1: eso,
0: Becerra.
1: Eso es raro también.
0: Me quedo impactado también viendo las hermosas imágenes.
2: Sí, qué linda que es
0: de los paisajes argentinos. En esta publicación de amnistía.
1: ¿Sabes que viendo esta publicación de amnistía se me viene algo que. Este debate era muy cuesta arriba para el gobierno, porque es un relato que los defensores...
0: Ahí está Lisandro Martínez, ¿no? Lisandro Martínez.
1: O sea, amnistía te hace un reel diciendo, esta es nuestra tierra, ¿no? Y la verdad que era, hay que ser justo, creo que todo lo que aparece ahí no te lo puedes comprar, ¿entendés?
2: No, obviamente.
1: O sea, pero digo, para el gobierno era muy cuesta arriba el debate, porque es muy fácil que entre en mi tía decir, che, mira, te van a comprar la huelga pi. Está bien, después nadie se puede comer la huelga pi.
2: No.
1: Pero es como la ley glaciar, es un poco, ¿viste?
2: Pero por eso te digo que cuando hicieron la modificación y dejaron ese tema sin tocar, muchos dijeron, ojo, vienen por el agua.
1: Claro.
2: ¿Por qué ese tema no lo podemos modificar? Bueno, estaba esa duda, ¿no?
1: Sí, sí.
0: Esta es Nikki Nicole. Necesito que todos los jóvenes, más compromiso, ya hay un texto que ella misma escribe y publica, necesito que todos los jóvenes que me siguen ahí está, agradezco porque no llega a valer, defendiendo nuestro futuro y defendiendo nuestras tierras. Necesito que se hagan cargo de lo que es de ustedes. La Argentina es de ustedes y la están vendiendo. Están vendiendo tu país este 6 de agosto presentes en las calles defendiendo nuestro país. Esto es lo que decíamos un rato de la manifestación, de la convocatoria, sin suelo donde saltar, todos somos ingleses, es el afiche que comparte Nikki Nicole, que ya se ha expresado en algunos otros debates respecto a la reforma laboral, sin ir más lejos, por ejemplo, en algún momento levantó algún show importante, creo que en el Colón, justamente porque coincidía con reclamos laborales.
1: Tienes razón.
0: De los trabajadores de allí, en el marco de manifestaciones en contra de la reforma laboral, o sea que no es la primera vez que Nikki Nicole se expresa en ese sentido. María Becerra también lo ha hecho, por eso ya no la puedo presidenciar.
2: Igual, qué

0: preocupante esa reflexión que te decían, si esto se votaba hace dos meses, pasaba, claro. Digamos, porque no crecía el tema. O sea, los senadores no se dan cuenta de lo que votan. La idea era que nadie se diera cuenta que esto pasara desapercibido.
1: Por eso yo al principio te decía esto de la importancia de la movilización que se convocó para mañana, que salió de la sociedad civil y de la gente, porque si no, la mitad de los tipos que están votando en contra votaban a favor. Esto es así, sí o sí.
2: Está claro, y esto me parece que explica mucho de lo encendido del debate en las últimas horas y también las recientes decisiones del gobierno. Volvemos a pasar por la tabla para cerrar por ahora este capítulo del tema. Ley de propiedad privada, el gobierno dio de baja el capítulo de venta de tierras a extranjeros para salvar la sesión. Todavía está convocada la sesión, ustedes lo ven en el portal de Infobae, en la tapa en este momento, es la novedad de la noticia política del día. Recurre el gobierno entonces a esta estrategia de último momento, de última instancia, último recurso sería en el fútbol, sí. Para tratar de salvar la ley, le sacan tarjeta roja a la reforma de ley de tierras. Aquí estamos y seguiremos hasta las 6 de la tarde, un debate acalorado con la información actualizada.
0: Fue la primera vez que debatimos el 7 tema
2: de
0: acá.
2: 7 de abril. Estamos aquel debate con Rosendo. Sí. Cuando el gobierno lo propuso y todo lo que pasó en el medio, llega a esta instancia mala praxis política. De por medio recuperamos, en instante nada más, recuperamos el tema seguramente en un ratito nada más. Pasemos, si les parece, Pola nos trae los detalles, corregime si no es así, pero nos trae los detalles de la visita del Papa a la República Argentina.
3: Es la otra noticia de política del día, pensando en política como perteneciente a Pola, porque esto es lo que vengo esperando hace días, meses. Era algo que ya se estaba hablando, todavía estábamos esperando cuándo se iba a dar efectivamente la confirmación de la Santa Sede de la visita de León XIV a la Argentina. Nos dio muchos indicios también los movimientos diplomáticos que estuvo haciendo el Vaticano en este último tiempo. Y sí, hoy por la mañana, a las 12 prácticamente hora Roma, se confirmó desde la Santa Sede la visita del Papa León XIV a la Argentina dentro de un viaje apostólico que va a incluir una gira también por Uruguay y por Perú. El Papa estaría en Argentina entre el 8 y el 11 de noviembre de este año. Y sí, todo sigue su curso normal. Por lo general, los sumos pontífices se alojan en la Nunciatura. Por lo tanto, podría ser que el Papa se aloje en la Nunciatura de Avenida Alvear, en la capital federal. Lo que se espera de este viaje, si bien obviamente hay detalles que todavía no han sido hechos públicos, lo que se espera es que visite Buenos Aires, Luján y Córdoba. Luján, obviamente, como el centro de la fe mariana prácticamente en el país, con la Basílica de Luján. Y Córdoba como un enclave, obviamente, del catolicismo, pero también como un lugar que dentro del ámbito federal permite que los fieles se acerquen de distintos lugares del país. Básicamente, la línea que mantiene tanto Cancillería, la Nunciatura, el Vaticano, mismo el Arzobispado de Buenos Aires, es remarcar la idea de no se trata de un viaje con fines políticos y o partidarios, sino que es un viaje apostólico que tiene que ver netamente con la religión y con el encuentro con los fieles. Eso no descarta que obviamente el Papa León XIV traiga a la mesa las temáticas que viene impulsando desde el inicio de su pontificado, esto es, ideas en relación a la justicia social, en relación a los más necesitados. Todavía no tenemos una agenda oficial de su recorrido por Argentina, sí sabemos por confirmación de Cancillería que va a tener un encuentro con el presidente Javier Milei en la Casa Rosada. Recordemos que ellos ya se encontraron, hubo una visita oficial en el Vaticano, en donde también se le extendió la invitación oficial, y van a encontrarse nuevamente en la Casa Rosada. Por fuera de eso hay distintas ideas, se pelotean distintas ideas de lo que podría hacer el Papa en su visita. Estamos hablando, por ejemplo, de la posibilidad de hacer una misa multitudinaria, de hacer un evento en Avenida 9 de Julio, de hacer algún encuentro, una visita a un espacio en donde se encuentren los más desposeídos. Una agenda dentro de todo lo que uno espera por agenda papal, diciéndolo de ese modo. Se tanteó la posibilidad de River como sede de una misa multitudinaria. Recordemos que en la última visita de Juan Pablo II fue a hacer una misa en la cancha de Vélez, que hay imágenes, después las vamos a ver dentro de un ratito.
1: ¿87 fue eso?
3: Ahora lo vamos a ver porque tenemos una trivia. Así que no te anticipes.
1: Ah, bueno, será año.
3: Ahora, se sabe. Ahora lo vamos claro. a ver porque tenemos una trivia.
1: Ahí fue una pregunta.
3: Pero sí, sí, es así. Y bueno, la expectativa sobre todo está puesta en tener un poco más en claro cuál va a ser el recorrido del Papa en su visita a la Argentina. Y esta idea de, muy posiblemente, algunos de los discursos que plantee, algunas de las ideas que plantee, puedan generar algunas interpretaciones políticas, lo que remarcan constantemente desde la Santa Sede, desde la Nunciatura y desde el gobierno argentino, es que no se trataría de un viaje político, sino apostólico. Ahora bien, no me quería adelantar, Marco, yo me primero, pero vamos a ir a la trivia de Pola.
1: Pregunté un año.
3: No importa.
1: Está en Google la respuesta. ¿En qué año vino Juan Pablo II?
2: Ahí hay trivia, trivia, trivia.
1: No, no, pero
3: hay trivia de Pola.
2: Hay trivia y cierra. No, no, para.
0: Cierren las computadoras.
2: No.
3: No hagan trampa.
1: Abajo. No sé nada del Papa, así que imagínate.
2: Pero por eso, vas a recurrir.
1: No voy a googlearlo.
2: Vas a recurrir, bueno, es verdad, yo voy a abrir la claro. pero para ver el chat.
1: Escuchame,
2: porque
1: boludo.
2: Me interesa, no, solo no. eso veo.
3: Además, para que participen.
1: Si me pongo así, me regalo, es obvio que a cada pregunta no me voy a poner así.
2: Para ver el chat, solo para ver el chat, hay trivia de Pola, versión papal, me gusta, ¿eh?
3: Es versión visita papal y no es específicamente de la visita de León XIV. Me gustaría hacer igual eventualmente una trivia sobre León XIV. Me parece que puede ser otra variante de la trivia, yo más no. cerca de la visita, tal vez. Esta tiene que ver con la última visita de un papa a la Argentina, que vamos a ver algunos detalles, algunos datos curiosos y también los motivos de las visitas. ¿Cuándo fue la última vez que vino el papa a la Argentina? Me encanta la música, estamos muy temáticos, cantos gregorianos de fondo.
1: Me vuelvo loco.
3: ¿Cuándo fue la última vez que vino un papa a la Argentina y por qué vino? Así que vamos a arrancar con la trivia de Pola y vamos con la primera pregunta. Quiero creer que esto lo vamos a saber todos, pero vamos con la primera. ¿Por qué Juan Pablo II, esto ya nos da la pauta, quién fue el papa que visitó la Argentina, Juan sí. Pablo II?
2: Esa la sé, Juan Pablo II.
3: Realizó su primera visita a la Argentina. Opción A, para celebrar el regreso a la democracia, esto nos da también pautas temporales, para pedir por la paz durante la guerra de Malvinas, para beatificar a un sacerdote argentino o para inaugurar una jornada mundial de la juventud.
1: O sea,
0: la D.
2: La C, para beatificar.
1: Para, y acá, cuando decís su primera, significa que hay dos. O sea, ahí estamos viendo otra también.
3: Oh, mirá qué perspicaz que sos, ¿eh?
1: Ok. No, pues yo acá estoy bastante mal.
3: ¿Por qué creen que fue entonces?
1: ¿Por qué te dé? ¿Por qué te
3: yo?
1: Yo
2: digo sí.
1: Yo voy por Malvinas.
3: ¿Vas por Malvinas? Cura... Es correcto, Marco, yo.
1: Mirá.
3: Falta
1: historia acá, ¿eh?
3: Es correcto, Juan Pablo II. Bueno, ni hablar, hay imágenes, vino en el 82, llegó el 11 de junio de 1982. Él tenía antes programado un viaje apostólico en el que visitaba el Reino Unido. Obviamente inicia la Guerra de Malvinas y ante eso él toma la decisión de ir a visitar Reino Unido. Va y visita a la reina, mirá. Se reúne con Isabel II.
1: Eso no sabía.
3: Y además agrega una misión específica a la Argentina luego de esa visita al Reino Unido para que quede en claro que él no estaba apoyando a un lado del conflicto y en ambos destinos, tanto en el Reino Unido como en Argentina, su misión fue pedir por la paz.
2: No al spam en el chat, con una sola respuesta es suficiente, no vale repetir.
1: No vale mirar.
2: Aparte
1: el chat,
2: es una sola letra. No, yo estoy respetando.
0: Yo la verdad pensé que había venido antes. Y después en el 82.
3: No, no estaba. No, de hecho, casi corre peligro el viaje a Reino Unido. Esto no estaba en agenda, pero se dio. Fue una misión de paz, básicamente.
2: Esta es una pregunta no para la trivia, pueden responder en todo caso interpretaciones. ¿El Papa Juan Pablo II tenía cara de Chad un toque? Yo creo que sí.
1: ¿De Chad?
2: ¿Era medio Chad?
1: ¿De tipazo?
2: Era medio Chad en las fotos, ¿o no? Bueno, en fin.
3: Ahora,
2: perdón,
3: Pola. Seguiremos viendo imágenes, podremos sacar conclusiones.
2: Era medio Chad.
3: Altamente científicas, por supuesto, como todo lo que hacemos en
2: tremendo
3: esta mesa.
2: Tremendo chadazo, mira eso.
3: Aura, tenía aura.
1: Aura
3: completamente, aura más mil.
2: 40 años tiene.
3: Siguiente pregunta, ya me la spoileó Marco yo, pero me gusta que enfaticemos cuándo fue la última visita a un papa a la Argentina. Me parece que también es importante.
1: Perdón.
3: Digan sus respuestas, esto ya lo sabemos.
2: Y es fácil, está fácil. Está fácil, ¿verdad?
3: Fue en el 87, esto es importante también, bueno, hoy que estuvo el canciller Kirchner, que vamos a hablar también un poco de los dichos que tuvo hoy en Info a las 9, mencionó que hace 39 años que no viene un papa a la Argentina, Juan Pablo II fue el único papa que vino a la Argentina, tuvo un recorrido sí. muy, muy largo, estuvo en Buenos Aires, en Bahía Blanca, en Viedma, en Mendoza, en Córdoba, Tucumán, Salta, Corrientes, Paraná y Rosario.
2: Esta más allá del anticipo, ¿no? Si apareció el dato antes, era fácil porque el que viene escuchando a Pola, el que le viene prestando atención a la columna, sabe que el 78 no era porque vino, la última fue en el 82, o sea que ellos ya están en la 2 y la del 2001 más o menos nos acordaríamos.
3: Así y bueno, que, si estás prestando atención, se hace bastante fácil atención. La trivia. Es chicos, así, yo estoy, todo lo que estoy haciendo es que me traten de prestar atención. Exactamente, estamos saliendo mejores de esto, estamos aprendiendo algo. Vamos a ir a este viaje, al segundo viaje de Juan Pablo II a la Argentina. Algunas cositas que pasaron cuando visitó nuestro país por segunda vez. Esto sí ya en un viaje oficial, apostólico, organizado, con determinados objetivos. No fue lo que pasó en el 82, que tuvo en algún punto una manera de complementar esa visita al Reino Unido. Y les pregunto, y aquí vamos con la tercera pregunta de esta trivia, ¿qué fue lo primero que hizo Juan Pablo II cuando se bajó del avión en su visita en 1987? Si podemos poner la placa para ver las opciones, tenemos cuatro opciones. La primera es, se inclinó y besó el suelo argentino. La segunda es, levantó una bandera argentina. Acá todavía no había bajado el avión, quiero remarcarlo, está en las escaleras del avión, tiene que luego descender esas escaleras para realizar su primer acto. ¿Se arrodilló para rezar el rosario o abrazó al presidente, en ese entonces, Alfonsín? ¿Qué creen que es?
1: Yo me la voy a jugar.
0: Yo la sé.
1: No, para mí es A o B, pero estoy ahí. Para mí hizo demagogia. Así que o besó, no sé, o besó el suelo o levantó la banderita.
0: No sé cómo estaba de salud, como para arrodillarse. Bueno,
1: vamos por la máxima demagogia. Besó el suelo argentino.
0: Bueno, yo digo ahí. C.
3: ¿Para un joven?
1: Tiene que ir por la B, es A o B.
2: Voy por la B.
1: Yo te lo digo ahora.
2: La bandera argentina.
3: Es la A, chicos.
1: Máxima de amagogia.
3: Se inclinó y besó el suelo argentino. Ahí esto, bien. Quiero decir, no tenía que ver.
2: Cuando lo hace Rosario, festejás, y cuando lo hace Juan Pablo II, no te gusta, hermano, dale.
3: Yo sé que queremos decir que es algo porque nuestro país es el mejor país del mundo. Eso está comprobado científicamente, pero aún así era algo que él solía hacer. Acá tenemos una imagen.
0: Ay, ahora que veo la foto me.
3: Una imagen muy icónica, muy importante, circuló mucho. Era un gesto característico a la hora de visitar un país, lo solía hacer, no lo hizo únicamente en Argentina, pero sí también tiene un condimento especial esta visita, porque recordemos que estamos vuelta a la democracia. La última vez que había estado en Argentina había sido en un momento de conflicto, entonces tuvo un simbolismo muy importante la llegada de Juan Pablo II, que vino primero en una misión de paz y volvió con la paz. Después sí, por supuesto, fue recibido por Alfonsín, se trasladó a la catedral y después tuvo una reunión con el presidente en la Casa Rosada. Esto se repetiría en el caso de Javier Milei, también con la visita a León XIV, que va a reunirse con el Papa en la Casa Rosada, y Alfonsín le regaló un rosario. Cuarta pregunta, ya nos estamos acercando hacia el final de nuestra trivia, pero todavía no llegamos al final de este viaje que hizo Juan Pablo II a la Argentina. Quiero preguntarles, ¿con qué canción de estas? Hubo un repertorio bastante amplio, pero aquí vamos a seleccionar una sola. ¿Con qué canción recibieron a Juan Pablo II en su visita a Mendoza? ¿Con el himno nacional argentino? ¿Con el Ave María en español? ¿Con una canción de cuna polaca?
2: Esa era buena.
3: ¿O con un folclore cuyano?
1: Yo voy fuerte al medio, folclore cuyano.
2: Está bien.
1: No la tengo ni
2: idea. Me tienta la canción polaca, pero ¿por qué de cuna?
0: Bueno, porque por ahí yo la sé, digo.
2: Vos vas con la C, la canción de cuna polaca. Y yo entonces voy con la Ave María en español. Nada, no me la juego para nada.
3: Tiene razón Maya Castro-Blansky, porque se trata de una canción de cuna polaca. Recordemos su nacionalidad. Claro. Era polaco, efectivamente, de nombre Karol Wojtyla. Nunca me sale, perdón. Wojtyla, no me sale. Y sí, también pensemos que vivió en una Polonia atravesada por mucho conflicto. Vivió la ocupación nazi. Entonces tenía un componente sentimental muy relevante que tiene que ver con su historia. También cantaron algunas canciones mexicanas que le gustaban a él porque era muy devoto de la Virgen de Guadalupe. Mirá. Entonces, eso también fue parte del repertorio. Pero me gustó este detalle, pues tenía que ver con específicamente su historia de vida. Y llegamos finalmente a la última pregunta de esta trivia, que tiene que ver con la última visita de un papa a la Argentina. Y tiene que ver con la visita, el paso de Juan Pablo II por Córdoba, una provincia que también va a visitar el Papa León XIV, y que tiene que ver con un encuentro nocturno que tuvo Juan Pablo II con una multitud que la estaba esperando a medianoche en su visita frente a la curia. Y tuvo un pequeño intercambio. Esto era muy tarde en la noche. Él ya obviamente venía de una agenda muy movida y tiene una conversación con la gente. Las opciones son de lo que le dijo Juan Pablo II a la gente que lo estaba esperando a medianoche después de una gira loca.
1: Difícil.
3: Por toda la Argentina. Le dice, el Papa nunca se cansa respecto a la hora en la que se están encontrando. Mañana volveremos a encontrarlos, diciéndoles, bueno, mañana charlamos, chicos. Los cordobeses tienen más energía que el Papa. No sé, igual puede ser, pero no sé.
1: Está ahí.
3: O el Papa es normal y sí duerme. ¿Qué dijo el Papa Juan Pablo II a la multitud cordobesa que lo esperaba frente a la curia a la medianoche?
1: Yo voy con el Papa es normal y sí duerme.
0: Yo voy con la B. Mañana volveremos a encontrarnos.
1: Mensaje espiritual.
2: Yo voy con la A. El Papa está para seguir de gira tres días. El Papa nunca se cansa.
1: Nunca se cansa.
3: A mí me gusta que Marco Jove está captando el espíritu de este Papa. Mirá, porque él dijo, el Papa es normal y si duerme.
1: Mi vieja estaría orgullosa.
3: Salió a saludar, preguntó si era verdad que en Córdoba de noche no se dormía.
1: Claro.
3: La gente contestó, era divertido, tenía su sentido del humor. Y él dijo, bueno, pero yo soy normal y duermo, claro. Así que hasta mañana, muchachos. Y eso fue el intercambio que tuvo Juan Pablo II con la gente.
1: Es lo que diría un Papa, me parece.
2: Espectacular la trivia de Pola versión papal. En este caso soy un poco adicto a la trivia de Pola. Terminan y sí, quiero sí. Más. Necesito más.
3: Ahí me reí.
0: Sobre todo porque me va re mal. Entonces quiero ganar.
2: Le da bronca a Maya haber perdido con Marco yo y tiene razón.
1: Y tiene razón porque yo no sé nada.
2: Es como la estudiosa que...
0: trapé, perdemos.
2: La estudiosa que perdió contra el que fue de guapo a ver qué salía. Es increíble.
3: El que fue a pensar a la mesa.
2: Es injusta.
1: La historia de mi vida.
2: Pensando ya no en la visita, podemos retomar alguna de estas anécdotas en todo caso, pero sí, ya no en la visita de Juan Pablo II, digo, pero sí en la... que viene la visita de León, está con nosotros Pablo Saboya, el cura de la iglesia de la Merced de Villa Ballester. Hola, Pablo, ¿cómo estás?
4: Hola, buenas tardes. Gracias. Hola. Por la invitación.
2: ¿Cómo está, Pablo? Padre, por venir. ¿Con qué ojos hay que mirar la visita de León a la Argentina?
4: Bueno, primero que la noticia de hoy un poco nos sorprendió, otro poco no nos sorprendió porque se venía hablando, pero sí nos alegró mucho, entiendo. No solamente a los católicos, sino a todos los que de alguna manera queremos Argentina y miramos un poquito también la espiritualidad y la fe con cierta curiosidad. El Vaticano se encargó de dejarnos en claro que esta es una visita pastoral. Es decir, todos o muchos van a querer hacer como un capital político de esto, y la intención de León es que sea una visita pastoral. Esto apunta a...
2: ¿Qué implica? ¿Qué significa?
4: Que el Papa va a tratar de que su mensaje sea un mensaje centrado en la espiritualidad, en la fe, en la esperanza, y no quedar él mezclado con cuestiones políticas que tengan que ver más con la interna nuestra.
2: O geopolítica, eventualmente.
4: Exacto. Aunque, bueno, las lecturas después de cada palabra de lo que dice el Papa, bueno, ya trasciende la intención de León, ¿no? Pero la intención del Papa es hacer una visita pastoral, es decir, él viene como sucesor del apóstol Pedro. Esto es clarísimo, él viene como testigo de la fe. De hecho, han puesto en una oración que los obispos...
2: No viene como el jefe de Estado que partícipe. Exacto. De las conversaciones globales, digamos. Exacto. Porque, de ¿sabes? Trump, de esto, del otro, Medio Oriente. No.
4: Exacto, no viene presentado como un jefe de Estado, aunque lo sea, sino que viene como peregrino de esperanza. Este es el título que le pusieron, y me parece que está bueno como testimonio de que él viene por un mensaje de fe y de amor.
3: Ahí,
4: nosotros.
3: Pablo, también me echo un poco la línea que se estuvo llevando desde el episcopado también, que es remarcar esto que dijiste vos, me parece que tiene mucho que ver. También no pensarlo como un sucesor de Francisco, sino como un sucesor de Pedro. Como que un poco también el objetivo es separarlo de la idea de Francisco, la figura de Francisco.
4: Exacto, porque en muchas personas la pregunta y la comparación es casi inevitable, ¿no? Y con cada papa pasa también que, por ejemplo, no sé, cuando eligieron a Benedicto XVI, todo el mundo lo comparaba también con Juan Pablo II. Uy, no tiene el carisma y no se ríe igual, ¿no? Es un chadazo, ¿no? El otro es más serio.
3: Bueno,
4: cada papa es distinto, cada papa tiene su personalidad, su carisma, su impronta. Y me parece que a León no hay que pedirle que sea Francisco, no tiene por qué serlo. Y tampoco me parece que estaría bueno que uno estuviera todo el tiempo comparando el viaje de León con el viaje que tendría que haber hecho Francisco.
2: Eso te iba a preguntar, porque hay una especie de, no sé si de herida abierta, pero hay algo que puede volver a instalarse. ¿Por qué León sí, Francisco no? ¿Algún reclamo pendiente? Digamos. ¿Qué opinás y qué mirada tenés al respecto?
4: A mí me parece que Francisco, si no vino, habrá tenido sus motivos. Realmente no los conozco. Pero me parece que la visita de León no tiene que quedar empañada por una comparación o con una pregunta de por qué pasó antes esto. En la Iglesia cada papa da su mensaje, imprime su impronta, y me parece que está bueno que lo recibamos así, con esa expectativa.
0: Para ir conociendo más a León, ¿cómo dirías que es esa impronta que él tiene?
4: Me parece que León tiene una gran preocupación por nuestra humanidad. Porque no perdamos la humanidad. De hecho, el primer texto, la primera encíclica que él escribió, no es sobre la inteligencia artificial, es sobre el cuidado de la persona humana en tiempos de inteligencia artificial. Eso me parece importante porque el Papa no se dedica solo a hacer un análisis de los avances tecnológicos o de las herramientas que podemos usar ahora, sino que la preocupación es no perder la humanidad. Y ahí me parece que el mensaje del cristianismo, la espiritualidad, la fe también forman parte de esa humanidad que somos.
3: La espiritualidad es que para mí es una palabra que tiene como sus interpretaciones diversas en este momento, en un mundo en el que estamos, en el que no hay tanto lugar para el mundo espiritual. ¿Cómo te parece que es el estado de la espiritualidad de la fe argentina?
4: Mira, yo creo que hay una especie de hartazgo de todo lo que nos han vendido como posibilidad de progreso, pero olvidándonos de lo espiritual. Lo espiritual, por ahí no tengamos como la idea de que ser espiritual es simplemente estar rezando todo el día. Ser espiritual es la pregunta por el sentido. Me parece que a veces hemos suplantado esa pregunta por el sentido con otras cosas, que son válidas, pero me parece que está bueno que también volvamos como a la pregunta de la búsqueda interior, de por qué esta vida tiene sentido, qué es lo que construyo, qué dejo a los demás. Y yo noto que hay una especie de resurgir de la inquietud espiritual. En mi experiencia, no tengo datos, pero en mi experiencia veo que hay en la edad de los adultos jóvenes, entre 30, 50 años, esa franja, hay un despertar de lo espiritual. Tal vez después de la pandemia, no sé si lo veo tanto en más jóvenes, tal vez están como en otra búsqueda. Pero en esa franja, entre los 30 y los 50, yo veo un despertar espiritual muy grande y que también a nosotros como personas de iglesia, yo soy cura, o sea, soy una persona que representa un poco la institución, si quieren, también es un replanteo, porque me parece que frente a esa búsqueda, la pregunta para nosotros es, bueno, ¿qué es lo que ofrecemos? ¿Ofrecemos simplemente un retorno a la institución? Claro. ¿O vamos a realmente mostrar lo que significa el mensaje de Jesús para aquel que busca espiritualidad?
3: ¿Y qué forma tiene la espiritualidad en 2026, en este momento del mundo, con las herramientas y el estilo de vida que llevamos? O sea, ¿hay una búsqueda de pensar nuevos modos de espiritualidad para el presente?
4: Totalmente. Me parece que la Iglesia siempre fue buscando estos modos. De hecho, en 2000 años la Iglesia también ha mutado, ha cambiado su forma de vivir la fe porque los contextos cambian. Y me parece que en este momento puntual yo noto como una transición de las búsquedas. Me parece que hay una búsqueda de mayor autenticidad en lo religioso, en lo espiritual. Y la Iglesia, me parece, como institución también está recogiendo un poco el guante de esto. También creo frente a cierto cansancio de una espiritualidad demasiado individualista. Uh-huh. Porque muchas propuestas espirituales te encierran en vos mismo, ¿no? Como que, bueno, en mi bienestar, y yo estoy acá, sí, estoy bien, y el otro no cuenta. Y me parece que algo propio del cristianismo, que es el amor, tiene que tener en cuenta al otro. Y ahí me parece que la construcción de una espiritualidad donde el otro sí importa, donde el otro sí cuenta, me parece que es, en cierto modo, novedoso y es parte del mensaje de la Iglesia.
2: Pablo, ¿cuánto perdón, Marquito, ¿cuánto y cómo le habla la visita de León a los argentinos que no profesan la fe católica, que no se congregan en la Iglesia católica, que no profesan la fe católica? Digamos, ¿qué tan interpelado deberían estar por esta visita? ¿Cómo le habla? Sobre todo teniendo en cuenta lo que marcabas al principio, ¿no? Que viene de la espiritualidad a encabezar esta visita. ¿Cómo dialoga eso o la visita del Papa con esos argentinos también?
4: Bueno, yo creo que la visita del Papa, por un lado, va a tener este lenguaje más explícitamente católico que las personas de fe por ahí comprendemos de una manera. Pero la inquietud del Papa por la humanidad, esto que les decía, me parece que es una búsqueda común, porque aunque alguien no sea católico, se puede hacer la pregunta, y creo que se hace la pregunta de, bueno, ¿y qué pasa con nuestra humanidad? ¿Qué cosas nos deshumanizan? ¿Qué cosas nos echan para atrás? ¿Qué cosas nos hacen encerrarnos en nosotros mismos? Si, por ejemplo, no sé, no somos capaces de visualizar lo que significa el bien común de una sociedad y cada uno piensa en la suya, bueno, ese mensaje me parece que nos interpela a todos. Y es parte del cristianismo y yo creo que León tiene la capacidad de comunicarlo también a aquellos que no profesan la fe. Me parece que va a ser muy interesante ese encuentro.
1: ¿Cómo está la relación de la Iglesia con el gobierno? Y si crees que esa relación este año estuvo más contenida sabiendo la posible, porque la visita del Papa se confirmó hoy, pero ya se sabía, había trascendido, ¿no? Se contuvo un poco sabiendo que iba a venir el Papa Y el Papa no puede venir a un lugar donde capaz la Iglesia está en muy malos términos con el gobierno de turno.
4: No, a ver, yo creo que la Iglesia... A ver, cuando decimos Iglesia estamos diciendo una realidad demasiado compleja, ¿no?
1: El Episcopado. La conferencia Episcopal, sí.
4: Bueno, yo no estoy en la conferencia Episcopal, así no sé la interna, pero me parece que la opción de la Iglesia más institucional no es jugar como un actor político más, sino recordar los valores del Evangelio. Cuando la Iglesia habla de algo, no lo habla como un posicionamiento partidario, sino que tal vez alguna diferencia que puede surgir tiene que ver con la mirada de los valores que estamos viviendo. Entonces la Iglesia siempre lo que va a tratar de hacer es recordar lo que el cristianismo enseña para la vida en sociedad. No como imposición, sino como valores que nos inspiran. Y si bien la Argentina, yo no sé si hoy podemos hablar de que es un país católico, aunque el porcentaje sea...
2: Mayormente sí,
4: pero no sé si es no es un país católico, ¿no? Es una realidad variada. Pero sí es verdad que hay valores que cristianamente han inspirado esta sociedad. Entonces, la Iglesia intenta siempre recordar esos valores. Con algunos gobiernos un poco más tirante la relación, con otros menos, pero me parece que por lo menos en los últimos años la intención de la Iglesia no es jugar como un partido político más, sino recordar estos valores.
3: ¿Argentina no es un país católico? ¿En algún momento lo fue? ¿Cambió? ¿Cuál es tu lectura de eso?
4: Mira, yo creo que, por ejemplo, en la primera mitad del siglo XX... Argentina sí era un país católico, en el sentido de que la Iglesia tenía muchísima más injerencia social, inclusive injerencia en la vida cotidiana de las personas. Salió un libro mío hace poquito y para escribir el libro yo me basé en testimonio de personas grandes que me contaban cómo era su experiencia de fe de chicos, y la Iglesia regulaba todo. Uh-huh. Y no, por ejemplo, no había posibilidad de que una persona dijese que es católica y no vaya a misa. Ser argentino y ser católico era prácticamente lo mismo la primera mitad del siglo XX. Eso se fue rompiendo al día de hoy, que vos haces cualquier encuesta y ves que una persona puede decir, sí, yo soy católica, pero no voy a misa, o voy a cada tanto. ¿Y por qué esa persona dice que es católica y por ahí no cumple con todos los mandamientos? Porque es como que se rompe un poco esa noción de el país católico. Me parece que hoy, yo no lo veo como algo malo necesariamente, porque a veces la religión, cuando queda naturalmente establecida, a veces genera ciertos estilos religiosos donde vos haces un poquito, como que te acostumbrás a esa masa. Cuando la realidad religiosa es más variada y vos podés elegir, me parece que tiene que ver más con la opción de cada persona, y el que es cristiano lo es porque quiere serlo en serio.
1: Pero en esa lectura, ¿perdió fieles la Iglesia Católica en los últimos años?
4: Y en un punto yo creo que sí. A ver, los números dicen que sí. Por ejemplo, el CONICET, que hizo la encuesta nacional de pertenencia religiosa, en el 2008 creo que el número de católicos era 75, me parece, y ahora estamos en 60 y algo. Es decir, numéricamente sí. Pero yo no lo veo necesariamente como un dato negativo. Para mí, la presencia de la Iglesia también tiene que ser una presencia elegida. Y si, qué sé yo, somos... 20%, pero ese 20% realmente quiere vivir en serio su fe, qué sé yo, está bien.
0: Decía que el mensaje del Papa tiene que ver con recuperar la humanidad en tiempos de inteligencia artificial. ¿En Argentina es esa la inquietud de las personas que van a la Iglesia, o seguimos más preocupados por la cuestión material más inmediata, resolver nuestras necesidades más inmediatas? Digo, porque me pregunto si estamos conectados con este debate, que obviamente es un debate mundial y que incluso muchas veces traemos a esta mesa, pero quizás cuando vamos al argentino, el argentino necesita encontrar respuestas para sus necesidades materiales más próximas, ¿no? Sí.
4: Yo creo que tal vez si uno lo plantea como directamente la inteligencia artificial, tal vez no. Pero el Papa se encarga de, por ejemplo, te pongo ejemplo de dos temas. El Papa habla de la soledad. Yo creo que es uno de los dramas espirituales que atraviesan a muchísimas personas. ¿La inteligencia artificial genera soledad? No, pero hay un riesgo en el uso de la tecnología que hace que estemos conectados pero poco encontrados, digamos. La realidad del trabajo, que es otra gran preocupación social nuestra. Bueno, la inteligencia artificial, o la irrupción de la inteligencia artificial, hace que también repensemos la temática del trabajo, porque los trabajos cambian. Con toda revolución tecnológica, los trabajos cambian. Hay una gran preocupación de, bueno, la inteligencia artificial empieza a reemplazar algunos trabajos. Bueno, no estarán más estos, estarán otros, pero hay personas que se quedan sin trabajo en el medio, hay gente que no puede llevarle de comer a sus hijos. Bueno, esas son las cuestiones que están ahí ligadas y que sí me parece que nos tocan muy, muy de cerca. Uh-huh. Que no, a ver, no son responsabilidad única de la inteligencia artificial, pero en tiempos de inteligencia artificial muchas de nuestras realidades cotidianas están cambiando notablemente. Uh-huh.
2: Pablo, gracias. Pablo Saboya, el párroco de la Iglesia de la Merced de Villa Ballester, con nosotros, anticipando un poco, charlando en vísperas, en definitiva, de la visita del Papa León a Argentina. Gracias.
4: Muchas gracias a ustedes.
2: Bien, amigos, llegamos a las 4:30 de la tarde. Recuerden que el 1175-20-0057 es el número para contactarnos, para dialogar entre nosotros, para intercambiar. Hoy estuvieron muy activos durante todo el programa, está claro, pero sobre todo en la primera parte con el debate de ley de tierras, con la información de último momento.
3: Participaron de la trivia también.
2: Muy participativos.
3: Estuvieron participativos, me gustó.
2: Sí,
3: muy me merezco unos likes también, ¿no? Trivia. Por el laburo de la trivia, ¿no? Lúdico.
2: Como... Para los activos que estuvieron, para la cantidad de gente que hoy se sumó en el debate de ley de tierras y la información de último momento, sobre todo, vamos a recuperar el tema, recordemos que el gobierno quitó del temario, o quita del proyecto en realidad, ese capítulo, el capítulo de la polémica, el capítulo de ley de tierras. Vamos a retomarlo, pero mucha gente que se incorporó hoy a esta emisión, a este envío de Infobae a la Tarde, justamente por eso. ¿Les parece si salimos a recorrer un poquito en este día gris, en este día número 15 de nubes en la ciudad de Buenos Aires? No sé, 15, 18, 25, mes y medio. Yo del mundial para acá siento que todo es gris igual.
1: Sí, a mí, la vida. Más pero... que el cielo gris, me preocupa que empezó a hacer frío de vuelta.
3: Sí, vuelve el frío.
1: Un poquito de frío. Creo.
3: Pareciera que el fin de semana nos vamos a congelar, amigos.
1: Pero sí. También hay sol, me parece. Creo que viernes y sábado ahí vuelve el sol.
3: Sí, pero a ver, es muy lindo el frío con sol. Ahora bien, cuando es un frío excesivo, aunque
1: tengas
3: un sol.
1: No,
0: y vuelve el frío en serio y coincide con el fin de, así que bueno, a pensar planes porque...
3: No nos detendrá igual, no le tenemos miedo a nada.
2: Tranquila que si es por planes, este grupo se las arregla.
1: Estamos bien.
2: Mañana estaremos celebrando el cumpleaños de Tomás Trapé, por ejemplo.
3: Ay, qué
2: ni
3: emoción.
2: Más ni menos, viene a la ciudad de Buenos Aires y ahí estaremos. Fede está en la moto por el barrio de La Chacarita, zona de cementerios.
1: Está acá cerca.
2: Corríjame si me equivoco, donde... Ya se va acercando a la zona donde Forest se junta con Calle Corrientes. Qué porteño que estoy, qué vergüenza me da. Yo que era de Quilmes, de Espeleta. Pero estamos en esa zona. Es la Chacarita esto, ¿no?
1: Sí.
2: La Chacarita yendo a Villa Crespo.
1: Claro. Viniendo hacia acá.
2: Claro.
3: Estamos
2: Chacarita camino a Villa Crespo. Vamos del barrio de la Chacarita a el barrio de Villa Crespo, o sea, de Atlanta. Vamos al clásico.
1: Ahí se juega Atlanta.
2: Futbolero.
1: Está el estadio donde se dan recitales.
2: Está el estadio, claro, bueno, sí.
1: Está el complejo C.
2: Está el complejo donde también hay algún que otro show.
1: Hace 2 sábados estuve jugando al fútbol ahí en Atlanta.
2: ¿Cómo todo en la nocturna lo tiene siempre muy claro usted? Todo lo que es...
1: Todo.
2: No, pero no me dice las iglesias de la zona.
1: No, pero no me dice. Yo no veo la iglesia.
2: No me dice las bibliotecas, las librerías de la zona. Me dice, se puede salir de joda acá, complejo no sé
1: y
2: cuánto.
1: Sí, yo te vivía social.
2: Recital allá.
1: No, si para rezar habla con otro.
2: Y en cada uno de esos lugares hay alguna imagen de marco yo para la posteridad, como emocionándose con Ricardo Arjona, por ejemplo.
1: Impresionante.
2: O haciendo algún tipo de juego con las manos.
1: Con las manos.
2: En la nocturnidad
1: El día que... Yo, por suerte, no soy como vos, joven, que constantemente en redes, tipo, se pelea. Porque me podrían carpetear tan fácilmente.
2: Vos decís que es una persona muy carpeteable.
1: Sí, fácilmente infiltrable, no, carpeteable. Fácilmente carpeteable.
2: Fácilmente carpeteable. Puede ser, ¿eh?
1: Porque viste que...
2: Yo tengo archivo, eventualmente.
3: Sí, pero viste que carpeteable. No sé
0: el tema
3: si
0: es el archivo.
2: Es cierto lo que dice.
1: Pero viste que... Viste que uno capaz no está haciendo nada malo, pero cuando está muy en moda dicen, este es Marco Jones. Y vos capaz, qué sé yo, estás, dejo,
2: hay buen
3: pero
2: material.
3: Te y quieren carpetear con cosas re paparulas, ¿viste?
1: Qué sé yo, amigo, me estoy divirtiendo.
3: A mí me quisieron carpetear con que se me cayó un techo encima.
1: Bueno, accidente de chica, claro.
3: Rock and roll.
2: Pero se te cayó...
3: Rock and roll mal.
1: Es un accidente.
2: Pero ¿cuál era la carpeta en cuestión?
1: Claro.
3: Que se me cayó un techo encima.
0: ¿Cuál era el problema?
3: No tengo idea.
2: Como decir, le cuesta porque se le cayó un techo en la cabeza.
3: Me imagino que será la dirección.
2: Este se cayó de chico.
1: Ese chiste.
3: Ahí va. Me imagino que será la intención, pero la verdad que fue re hardcore la historia.
2: Ya vamos
3: a ver. Estaría ahí con el de arriba.
2: Vamos llegando a la avenida Juan B. Justo, vamos llegando al... lugar, a la sede.
0: Esto
2: ya es Corriente.
0: Sí, sí.
2: Ahí está la sede que mencionaba. Acá está la sede que mencionaba
3: sede,
2: Marco.
3: El establecimiento bailable.
2: Claro,
0: ahí
2: el
0: está.
2: Complejo.
0: Si yo fui a ver a Damas si Gratis ahí. Ahí solo fui a trabajar porque muchas veces era boom.
2: Fue un cumpleaños mío ahí, por ejemplo.
1: Lo reconocieron,
0: ¿eh? Es tuyo. Es verdad.
1: Lo han reconocido bien.
0: Sí, sí, me hacía la modosita, la que solo iba a trabajar de día.
2: Es verdad,
0: tenés razón. Fui como a tres cumpleaños
2: ese
0: ahí.
2: Ese lugar fue la sede de campaña 2 elecciones consecutivas, si no me equivoco, de Frente de Todos, Unión por la Patria, Fuerza Patria.
1: Claro, Fuerza Patria.
2: Como lo quieran llamar, pero fue sede de campaña, es cierto.
1: Ahora vamos a pasar por el estadio.
2: Distintas culturas.
1: Estamos ahí, por acá.
2: Atlanta.
1: No,
2: ¿por dónde?
1: Por el estadio Rosita.
2: Ah, bueno, está bien, ahí está, sí. Al lado está Atlanta.
0: ¿Dónde estuvo Rosalía?
1: Claro, por
0: acá. A eso te referís.
1: Por acá se
0: ¿dónde te filmaron viendo Arjona en un estado de
2: Brasil? Alguien me dijo que...
1: Por ahí está.
2: Alguien irresponsablemente la acusó de hacer playback a Rosalía. Yo no creo.
1: No, vos también la vi esa.
2: En un encuentro privado. Yo no quiero creer que no. Quiero creer que no, porque es una falta de respeto a los
1: Rosalía es todo menos mala cantora.
2: Volvía.
0: Era oscilante el vínculo, era pendular.
1: Es todo menos una mala cantora, me parece.
0: Tratemos de no levantar una nueva polémica con Rosalía, ya estamos.
1: Canta muy bien.
2: Bien, amigos.
0: Es que ya se instaló, pusieron la música, instaló el drama.
2: Siempre
0: especulando.
2: Nuestra motocam. Abrazo grande. Seguirá entonces por la recorrida en la Ciudad de Buenos Aires en esta... Tarde gris número 24. Aumentaron varios desde la última, pero siguen las tardes grises, volviendo a la espera de ver el sol. En algún momento volveremos a ver el sol. ¿Acaso?
1: Sí.
2: Te lo respondemos, ¿sabes cuándo? Después de una breve tanda. Vamos a hablar también del proyecto de Karen Reijar, la diputada nacional, sobre regulación de los refugios de animales. Mucha polémica generó, lo planteó, lo presentó en LAM la semana pasada, el programa de Ángel de Brito, y por supuesto generó muchísima repercusión. Vamos a hablar con alguien a favor y alguien en contra de esa propuesta. ¿Está bien o está mal? ¿Regular, desregular? ¿Cuándo sí, cuándo no? ¿Por qué sí y por qué no? En
0: refugios,
2: todo caso,
0: criaderos, ¿no? Está en discusión.
2: Después de la tanda, este debate aquí en Infobae de la Tarde. Y como siempre, hasta las 18. Dale.
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0: Y bien, amigos, seguimos, continuamos hasta las 6 de la tarde, como siempre, como todos los días. Habrán notado los más perspicaces de ustedes. Son los más perspicaces, unos pocos, o no, o muchos, o casi todos acá.
1: No, no es para cualquiera.
0: No quiero prejugar, no quiero prejugar. Pero sí, aquellos que están claros en el canal de YouTube de InfoAE, que me cambié de ubicación por un ratito, nada más porque
2: si
0: habilitamos
2: no me decía, no me
0: el formato debate. No, en el plano corto quizás
2: pues,
0: no.
2: Me cayó el techo encima, viste, me quedé confundida.
0: En el plano debate quizás no, pero lo anticipábamos, lo adelantábamos antes de la tanda. Tenemos debate, a lo que nos gusta hacer, escuchar posiciones distintas aquí en InfoAE, en toda la aprobación de InfoAE. De hecho, hoy mismo más temprano, Nacho Girón y equipo a la mañana lo hacían respecto a Ley de Tierra, ya hablamos mucho de eso. En este caso, respecto a otro proyecto, otra propuesta que conocimos públicamente, mediáticamente, la semana pasada, a partir de una presentación de la diputada Karen Reijard, por supuesto de La Libertad Avanza, amiga personal del presidente de la Nación. Una amistad que construyeron, según ellos mismos contaron en distintas oportunidades, a partir del cariño, del amor que ambos tienen por los animales, por los perros en particular. Karen Reijard llega entonces con ese vínculo a ser diputada nacional y en su propia agenda política, en su agenda como diputada, aparece en el temario, entre sus prioridades, el debate sobre los criaderos y sobre los refugios de animales. Y la eventual regulación es lo que propone básicamente Karen Reijard, la creación de un registro nacional de los establecimientos para animales de compañía, y a partir de ahí es que se generan las polémicas, las críticas, el rechazo de muchos proteccionistas. Por ejemplo, están con nosotros y les damos la bienvenida a Miguel Ángel Nodar. Miguel Ángel Nodar está con nosotros, perdón por el mareo, el presidente del Club Argentino de Registro Canino, y estás a favor de
3: sí,
0: la
3: claro,
0: propuesta
3: estoy a favor de todo tipo de regulación
0: de Karen Reijard y de la regulación. Y está también Sergio Moragues con nosotros, director de Desarrollo Institucional del Campito Refugio, que no tenés la misma posición que Miguel en este caso.
4: No estoy a favor de la regulación de una actividad que en sí misma es cruel.
0: Miguel, te pregunto por qué estás a favor de la regulación.
3: Primero, aclarar, es que en el Club Argentino, no Club Argentino solamente, es que en el Club Argentino es el registro oficial de perros, tiene el mismo nivel jurídico que tiene la Sociedad Rural o el Jockey Club, que son los registros oficiales que hay en la Argentina. Si bien no existe una ley, no existe una prohibición, por lo tanto, todo lo que no esté prohibido está permitido en la Argentina, o sea, es legal criar perros en la Argentina, y no implica ningún tipo de crueldad. Sobre el proyecto en sí mismo, lo leí, todavía no me junté con la diputada. Sí le hice llegar algunos pareceres todavía, ya de antemano. Considero que el proyecto tiene muy buenas intenciones, pero que debe ser mejorado en todo aspecto, tanto en el aspecto de los refugios como en el aspecto de los criaderos. Puede ser mucho más claro y específico, no ser tan ambiguo.
0: Te pregunto antes de darle paso también a Sergio, hay una mirada de algunos proteccionistas, ahora veremos qué es lo que plantea Sergio, pero que sostienen que esto alimenta, que promueve la comercialización de animales
3: pero
0: de
3: el
0: compañía.
3: Pero el problema, la discusión no es la comercialización, porque el intercambio de bienes en la Argentina y en todo el mundo es en todo nivel. De hecho, la medicina es un intercambio y tiene que ver con la salud y en muchos casos la vida de las personas, de alimentos. Tiene que ver con un intercambio. O sea, el problema no es el intercambio, sino cómo se hace ese intercambio, y lo que tenemos que hablar acá es la regulación de este intercambio, que se haga en base al bienestar animal.
0: Sergio.
4: No, me parece interesante lo que dijo, porque para hablar de perros se refirió a bienes. Un bien es una cosa, un ser vivo es otra, un ser sintiente es otra cosa. Habló Miguel de la medicina, y en la medicina no se intercambian sujetos. La medicina se intercambia un servicio para mejorar la salud de personas que están enfermas. Entonces me parece que el punto de partida es claro, pero bueno, yo no puedo compartir que ningún tipo de ser vivo sea un bien.
0: ¿Vos, Sergio, crees o estás alineado con esta postura que un proyecto de esta índole fomenta la comercialización, la venta?
4: No creo que lo fomente. Creo que, como digamos, salvo Provincia de Buenos Aires, que en Santiago del Estero está prohibido, Provincia de Buenos Aires ya tiene una regulación desde el año 1973, es la misma para criaderos que para refugios, exactamente la misma. Es la reglamentación de la ley antirrábica de la Provincia de Buenos Aires. Así que no me preocupa eso. Sí, lo que dice el proteccionismo, yo como vocero del proteccionismo, es que es una actividad que no debería existir, que es innecesaria completamente, que implica dosis de crueldad, que en determinados países como Países Bajos, como Noruega, como Suiza, como Alemania, hay directamente razas prohibidas. Creo que hay un debate ético que nos tenemos que dar como sociedad, si privilegiamos la estética o privilegiamos tener seres a los que queremos como hijos, que tratamos como hijos, que decimos que son parte de nuestra familia, que hay una evolución natural en la sociedad, que lo seguimos tratando como cosas y como un bien de intercambio.
0: Ya te doy pie para la respuesta, Miguel, pero ante el planteo inicial que nos traía él, esta idea de, bueno, hoy ya existen, hoy efectivamente están. Ustedes, por supuesto, que tienen una búsqueda, un objetivo de la prohibición, pero en el mientras tanto, ¿la regulación no lo ves como un camino cuanto menos intermedio?
4: Yo lo que veo es que he ingresado a muchísimos criaderos, legales y no legales. En Cava están prohibidos. En todos hemos encontrado más o menos lo mismo. Esto de la fábrica de perros y de el relajo y del incumplimiento de normas. Digo, si en Capital Federal están prohibidos y todo lo una vez por semana se está ingresando en un criadero que funciona de manera clandestina, imagínate si con la prohibición y con una ley penal como amenaza a la actividad no funciona, imagínate lo que puede funcionar una reglamentación. Eso es lo que decimos. No hay voluntad de poder fiscalizar y tampoco hay una posibilidad de poder fiscalizar. Con lo cual, me parece que es un debate que es ocioso en el sentido de que Argentina somos maravillosos creando normas que después nadie las hace cumplir. Entonces, es más de lo mismo.
0: Miguel.
3: Primero hacer algunas aclaraciones. La crianza no está prohibida en ninguna parte del mundo. Nombró Noruega y Noruega, la Corte Suprema de Noruega, dio para atrás y tiró para atrás. Creo que inclusive fue la Cámara también que había tirado para atrás esa prohibición sobre dos razas, era exclusivamente dos razas. En Noruega, por los motivos que tienen en Noruega, que la crianza en Noruega se hace distinta como la hacemos oficialmente acá. Acá, como primera medida, está controlado el criadero. De hecho, cumple con, es el animal que más regulación tiene. Y como no hay una regulación estatal, la regulación la hicimos nosotros mismos, o sea, nos autorregulamos. De hecho, aquí tengo...
0: ¿En qué se basa esa autorregulación?
3: Aquí tengo, es una libreta de bienestar animal con un montón de recomendaciones a los criaderos, pero al final es una inspección que hace el veterinario con un montón de cosas. Pueden ver, todo esto lo ve un veterinario, ¿está bien? Y controla el bienestar en un establecimiento. Que haya allanamientos en criaderos que no son oficiales, lo entiendo y estoy a favor y apoyo cuando se realizan esos allanamientos en lugares que están excedidos, está bien, de animales y que no cumplen con ningún tipo de regulación. Estoy de acuerdo, todos estamos en contra del maltrato, eso es obvio. Pero per se, criar no es un maltrato. Si criar perros es un maltrato, ¿por qué criar vacas no? ¿Por qué criar cualquier otra especie no? Y todas se crían. Y que esté regulado, sí, está regulado.
0: Pero está regulado para la explotación.
3: Claro, pero una cosa es explotación y otra cosa es crianza responsable y ética, que es lo que nosotros promovemos, la crianza responsable y ética, que no es lo mismo que la explotación. Explotación puede haber en un montón de ámbitos, no solo en la crianza. Puede haber explotación de personas, puede haber explotación en las vacas, puede haber explotación en todo. Nosotros no hablamos de explotación ni hablamos de producción canina, hablamos de crianza responsable y ética. Y eso es lo que promovemos siempre. Y damos herramientas a los criadores para poder llegar a ese fin. Le damos recomendaciones, hablamos de instalaciones, hablamos de un montón de características. Es más, somos nosotros quienes difundimos, porque era muy común hace muchos años, y estoy hablando de muchos años, que un criador vacunara al perro, lo vacunara a él, no tuviese una libreta de salud, sanitaria, y nosotros promovimos que la gente la exija. Nosotros promovemos que la gente exija que el criadero esté oficialmente registrado. ¿Por qué? Porque nosotros tenemos cierto control sobre esas cosas. Obvio, estamos en la Argentina. A nadie se le escapa que hacer un control en cada uno de los lugares es imposible. Pero confiamos en que los profesionales veterinarios o profesionales en bienestar animal, que hoy se están dando cursos, inclusive la UBA está dando cursos de bienestar animal, para poder realizar estas inspecciones también. ¿Está bien?
0: Cuando mencionaste...
3: Perdón, te mencioné lo de... No te terminé de decir lo de Noruega.
0: Sí.
3: Lo de Noruega fue dos causas dos razas exclusivamente, que fue el Bulldog inglés y el Cavalier King Charles Spaniel. Bueno, en la Argentina el Cavalier King Charles prácticamente no hay, y el Bulldog inglés se cría completamente distinto. Lo que tenían ellos era un problema excesivo de consanguinidad, cosa que acá nosotros trabajamos para que eso no haya sucedido. ¿Cómo? Incorporando nuevos colores que dan vigor híbrido, porque es una cuestión genética. No voy a venir acá a dar una clase de genética, pero estamos todos de acuerdo que el maltrato no lo podemos permitir más. Y trabajamos en base a eso.
0: En esta mirada, a partir de lo que él te planteaba sobre la idea de la compra-venta de bienes, ¿hay una diferencia de principios?
3: Yo no dije que son bienes. Yo lo que dije es que en la Argentina se intercambian bienes. Ahora, si vos me vas a lo estrictamente jurídico, bueno, en la Argentina son cosas, inclusive. Nosotros no consideramos que sean cosas los perros. Pero en la Argentina, jurídicamente, los animales son cosas. Son semovientes. ¿Bien? No hay otra legislación. El Código Civil y Comercial estipula eso. Y está habilitado por el Código Civil y Comercial, con lo cual no es ilegal. Y sobre la prohibición de cava es una ley que tiene el año 1987, inclusive cuando no era ni siquiera ciudad autónoma. Bueno, esa ley es, primero, es inconstitucional, esa norma, porque ni siquiera es una ley. Segundo, es de sotuto, o sea, nunca se aplicó. ¿También por qué? Porque la justicia no debería intervenir cuando hay un criadero. Es una contravención municipal y deberían obligarlo a sacar los animales del lugar y trasladarlos a otro lado, si es que no se puede tener. Ahora, ¿por qué digo que es inconstitucional? Es inconstitucional simplemente porque si el Código Civil y Comercial lo habilita, un municipio no puede prohibir algo que habilita el Código Civil y Comercial. Es ordenamiento jurídico de la Argentina. Ahora, también te digo, como hay allanamientos en criaderos, también lo hay en refugios, ¿eh? Y muchísimos. De hecho, creo que fue el mes pasado que hubo uno en la zona oeste donde había tantos perros que sonó y no sabía dónde ponerlos. Y tuvieron que dejarlos en la misma propiedad donde estaban, que estaba abandonado porque ni siquiera estaba la proteccionista vivía en otro lado, y le dejaron una custodia policial 24-7 en un lugar donde la comisaría tenía 3 patrulleros solamente. Uno asesinado ahí que no se podía mover. O sea, es grave también.
0: Ustedes, vos, Sergio, la organización que representas hoy en la conversación, en el debate, ¿estarían a favor si...

0: En nuestro refugio tenemos visitas, es un refugio abierto, han pasado más de 200.000 personas por nuestro refugio, y estamos sometidos a distintos tipos de escrutinios. Sí quiero decir una cosa, cuando el señor dice que el Código Civil y Comercial los trata como bienes, es real.
1: ¿Como cosas?
0: Como cosas, bienes. También la Ley de Protección Animal los trata como víctimas de delito. Una cosa no puede ser nunca víctima de un delito. O sea, en Argentina también conviven dos normativas a través de la cual es falso decir que son solamente una cosa. Probablemente a quien lo considera como bien en el comercio mantenga el discurso de que son una cosa, pero realmente no lo son. De hecho, yo como abogado digo, las leyes son lo que los jueces dicen que son.
2: Las interpretaciones.
0: Y la jurisprudencia es unánime en decir que son sujetos de derecho incluso. Van más allá de si son una cosa o un ser sintiente. Y a través de esa característica de ser sintiente los reconoce como sujetos de derecho. De hecho, los primeros perros que fueron declarados como sujetos de derecho en la Argentina fueron perros que se sacaron de un criadero que intervino el campito en el año 2015. Así que no, tampoco es verdad que los animales sean cosas. Y con respecto a Noruega puede ser esto, pero tampoco me puede negar que en Inglaterra están prohibidas razas de perros peligrosos, que Francia ¿Cómo no?
1: No. Francia no tiene prohibido. Hay una normativa en Europa, doctor, en general hay una normativa que es distinta.
0: Discúlpeme, pero ¿Francia no prohíbe determinadas razas?
1: No.
0: ¿La importación, la tenencia?
1: No. Últimamente ha salido.
0: Alemania no prohíbe razas, pero no tiene criterios que se llaman de cría con sufrimiento.
1: No.
0: Bueno, yo le diría que lo investigue y lo mire porque sí.
1: Viajo a Europa constantemente porque juzgo exposiciones y doy cursos sobre este tipo de cosas.
0: Y en Alemania no hay
1: todos los
0: hasta,
1: países
0: hasta prohibición de exhibición y de concursos de determinadas razas. No existe.
1: No he viajado a juzgarlo, o sea, no hay.
0: Y lo mismo que mencionó, un refugio que fue allanado, que no hay noticias en ningún lado. Yo que haya visto.
1: Hay noticias.
0: ¿Eso no es el mes pasado?
1: La discusión acá no pasa por si hay o no refugios o criaderos allanados. Me parece que la discusión acá pasa por si aceptamos o no una regulación. Los criaderos la aceptamos y la promovemos, para todos por igual. Como dijo el señor, él no quiere una regulación de refugios. Habrá que ver por qué. Pero todos estamos a favor de una regulación completa de todo lo que tenga que ver. Pero tengan en cuenta también algo. La del año 2023 de la encuesta permanente de hogares de CABA dio que el 49, algo de perros, o sea, el 49% redondeando de perros que había en CABA son de raza. Son de raza. En conjunto, nosotros de Argentina, según un trabajo que se hizo de un estudio económico que tiene que ver con todo el sector de la mascota que hemos realizado y está público, que lo puede bajar cualquiera, dice que estimamos, en base a la proporción de lo que se sacó en CABA, más lo que se sacó también en Rosario, que hicieron una encuesta similar y dio un número similar, estimamos que puede haber 16 millones de perros. Estos 16 millones de perros, de raza o no, no importa cuál, son todos perros. Todos son seres sintientes, coincido con el señor. Ahora, en todos los países donde se reguló lo que se dijo que son seres sintientes y se puso una ley, no le cambió nada la vida a los perros, ¿eh? No le cambió nada. Porque lo que debe cambiar es la educación. Y ese trabajo que hacemos, de educación. Ahora, la discusión acá no es si allanamos refugios o allanamos criaderos, es ¿aceptamos una reglamentación? Sí, los criaderos aceptamos una reglamentación. Una reglamentación ecuánime, que sea para todos y que sea aplicable. Porque como coincido con él que en la Argentina tenemos 1.000.000 de leyes y normativas que nadie las conoce todas en su detalle, es imposible que alguien las conozca y no se aplican. Bueno, ¿sabes por qué no se aplican? Porque son incumplibles algunas de ellas. Bueno, yo quiero una ley que sea cumplible.
3: Miguel Ángel, quiero retroceder quizá algo un poco más que antecede a la discusión legal, que tiene que ver con el sentido de por qué se podría elegir un animal de criadero o un animal de refugio. ¿Cuál pensás que es el sentido de que una persona va y elige un animal criado en criadero, un animal de raza, digamos?
1: Puede ser una cuestión de tamaño, puede ser una cuestión de que es mucho más predecible el temperamento, puede ser más predecible también ¿cómo va a ser? Tanto en los perros como en cualquier especie, las personas tendemos a que nos gustan las cosas. Nos gusta esto, nos gusta

0: ¿Nos gusta esto azul? ¿Nos gusta esta computadora? ¿O nos gusta eso? Hay una cuestión que es inherente al hombre. Es inherente al hombre y no lo podemos negar. Lo que tienen los perros de raza es que vos podés estimar que en su crecimiento, cuál va a ser el tamaño que va a tener final, cuál va a ser el tipo de pelo que va a tener, cuál va a ser su temperamento, y eso se adapta a la vida de las personas. Nosotros tenemos un artículo hecho, inclusive en la web, de las preguntas que te tenés que hacer antes de tener un perro. Y en cada una le damos un puntaje y lo llevamos a un listado donde incluyen además no solo perros de raza, perros también de que no sean de raza, que puedan ser de un refugio o puede ser que te lo haya regalado a alguien que haya tenido cría. Ahora, tengamos en cuenta algo. Prohibir la crianza no es prohibir los criaderos, ¿eh? Primero que no se puede hacer legalmente en la Argentina y hay muchos motivos por los cuales no se puede hacer. Pero prohibir la crianza no es prohibir los criaderos, es prohibir la reproducción de los perros, con lo cual en 15 años no tenemos más perros.
1: Entonces, lo que
2: perdón, es una falacia. Eso es lo mismo que decir que porque se prohíbe la prostitución se van a acabar los bebés.
0: ¿Por qué es una falacia? O sea, ¿estás promoviendo que sí se puedan criar perros mestizos y perros de raza no? ¿O es una cuestión racial? ¿Cuál es el problema?
2: No, lo que se está prohibiendo es la venta, no la crianza.
0: ¿Y por qué
2: usted
0: no
2: puede criarlo?
0: ¿Por qué tiene que venderlo?
2: ¿Por qué tiene que comercializar el perro?
0: ¿Y por qué no se puede vender un perro y se
2: porque
0: se puede
2: usted
0: vender
2: sabe
0: un
2: lo que está haciendo? ¿Sabe lo que está haciendo? No importa, estamos hablando de perros, no estamos hablando de caballos, pero ¿sabe lo que está haciendo? Es confundir la actividad de la venta con la crianza.
0: ¿Qué tiene que ver una cosa con la otra?
2: Es lo que le digo. Si usted es que es como decir, prohibimos la prostitución y se acaban los bebés. No sé qué tiene que ver una cosa con la otra.
0: ¿Qué te puede traer?
2: Porque yo escucho mucho el argumento de la crianza a través del amor, es amor a la raza, el amor a se puede seguir criando perfectamente. Perfectamente,
0: o sea,
2: se puede.
0: Vos solo estás en contra de la comercialización.
2: Por supuesto.
0: O sea, el criador es el único que tiene que trabajar gratis.
2: No es un trabajo para mí.
0: Bueno, para vos, pero es una cuestión ideológica. Acá no estamos hablando de ideología.
2: Sí, claro que estamos hablando de ideología.
0: No, estamos hablando de regulación.
2: Estamos hablando de criterios éticos también.
0: No, estamos hablando de regulación. Y la regulación debe ser ética. Y obviamente, ¿qué dije yo al principio? Estoy de acuerdo
2: con... Bueno, tal vez la forma más ética de tener una regulación sea prohibiéndola.
0: No,
1: para usted los criaderos no deberían existir.
2: No.
3: Ahora vayamos al
2: no debería existir la venta.
0: Lo que pasa es que el señor considera que su ética vale por arriba de la ética de todo el resto de la
3: población.
0: Vayamos
3: al debate de fondo, en definitiva, porque más allá de la regulación, el debate que se instala por la propuesta de Karen Reija de la semana pasada y demás, está esta cuestión, me parece que subyace y que aparece en este último intercambio entre ustedes. Vos estás en contra de la venta de perros, de raza, ¿no? O sea, estás en contra de la venta. Sí. Imagino vos, si no en contra, si no a favor, digo, cuanto menos no lo consideras algo malo.
0: No lo considero malo, ni en los perros ni en ninguna otra especie.
3: El por qué a cada uno de esas posturas, ¿por qué no crees que es algo malo?
0: Porque el problema no es la venta en sí mismo, sino cómo se realiza y cómo se reproduce ese animal. O sea, cómo se tiene. El maltrato no es la reproducción en sí mismo, que la reproducción no la inventó el hombre, ¿eh? La reproducción la inventó la naturaleza. Se viene reproduciendo los seres vivos desde que el mundo es mundo. ¿Bien? Entonces, no hay una cuestión de maltrato en la reproducción. En todo caso, el maltrato se constituye en base a una película, no a una foto. Si vos llegaste a tu casa y el perro justo había tirado el agua, no es que caíste en maltrato. El perro tiró el agua, no pasa nada. Ahora, si todos los días lo tenés sin agua, claro, ahí sí constituye maltrato. ¿Se entiende cuál es la diferencia? Entonces, no podemos decir que criar perros, hacer algo que no tiene que ver ni con un invento en un laboratorio, ni con nada. Lo único que hacemos es... seleccionamos este con aquello. De hecho, los criadores impedimos que la reproducción sea excesiva, porque si el perro lo dejas, cada 6 meses tendría cría, y nosotros no lo permitimos. ¿Está bien? Porque también tenemos estipulado que un perro no pueda criar todo el tiempo. O sea, nosotros, cuando un criador nos viene con varias crías seguidas, decimos, mirá, no podés seguir criando con ese perro, tenés que darle un descanso. Nosotros lo hacemos. ¿Sabés lo que no hacemos nosotros? Es difundirlo. ¿Sabés por qué? Porque no necesitamos difundir estas cosas que son obvias y básicas para cualquier persona de la sociedad. Hoy, te vuelvo a decir, el 49% de los perros son de raza. ¿Vos decís que el 49% de la población es maltratadora porque elige un perro de raza? Me parece que no es la discusión.
2: No, me parece que no. No, usted sigue confundiendo su propio negocio con la gente que
0: no,
2: tiene
0: no
2: un perro de raza.
0: De yo no estoy hablando a mí, estoy hablando de toda la crianza en general.
2: Y hay algo más, porque creo que ya está suficientemente mostrado este mundo. Digo, discúlpeme, no quiero ser irónico, pero usted
0: no
2: está planteando un mundo ideal donde viene un criador y usted le dice... no se hace esto, pero es que uno lo que ve es que eso que usted le dice no se hace, se hace permanentemente.
0: Bueno, entonces, eso lo está diciendo usted. Yo le estoy diciendo cómo es y usted me está diciendo que no es así. Con lo cual está diciendo que yo estoy mintiendo. Y no, eso no se hace.
2: No, le estoy diciendo que nos está planteando una realidad que no es la que se suele ver.
0: No, usted considera que no es la que sucede. Yo le estoy contando cuál es la realidad. Si usted se crea una realidad paralela...
2: ¿Y por qué no la difunde? ¿Por qué dice no lo difundimos? No sé, ¿cuál es?
0: Porque no necesito difundirle a la gente y decirle... Ahora retea a él porque crió varias veces con su perro. No necesito hacerlo. ¿Por qué lo haría?
2: Porque sería una mala publicidad probablemente para la actividad.
0: No, que nosotros no necesitamos publicidad.
2: Menos necesitarían publicidad negativa.
0: ¿Sabe para qué usamos las redes? Nosotros usamos las redes para dar tips y consejos a la gente. No la usamos para difundir que, ay, que tenés un perro, cría.
2: Y le hago una pregunta más. Estas razas que usted dice, ¿no vienen de manipulación?
0: No vienen de
2: endogamia, el boxer tiene los boxer tienen cáncer porque sí, los braquicéfalos no pueden respirar porque sí.
0: A ver, eso debería existir para usted. Está confundiendo lo que es una enfermedad con lo que es la crianza.
2: Usted esas razas deberían existir. ¿Una raza que va a sufrir toda su vida, no, que no puede respirar?
0: Esa es la realidad paralela que ustedes se crearon. Ustedes se crearon una realidad paralela donde creen que un caso es el mundo. ¿Los perros tienen problemas? Sí, todos los perros tienen problemas de salud. Todos, absolutamente todos. Y cada vez van a tener más problemas de salud, como cada vez vamos a tener nosotros cada vez más problemas de salud. ¿Sabes por qué? Porque vivimos más tiempo del que tenemos que vivir. A ver, los perros, normalmente la vida silvestre, que no hay perro silvestre, porque el perro es la única creación que ha hecho el hombre. El perro silvestre que existe hoy son perros asilvestrados. El perro como especie no existe. El perro es una subespecie del lobo, creada exclusivamente por el hombre. Entonces partamos de esa misma base. Entonces, somos responsables 100% de los perros. Pero más allá de eso... viven mucho más de lo que vivirían. Entonces, hoy se está estudiando las personas también por qué tenemos más enfermedades de grandes, y esto es porque vivimos mucho más tiempo o llegamos mucho más a viejos. Cuando llegamos mucho más a viejos, las estadísticas cambian porque son muchos más los que van a tener problemas. Bueno, en los perros pasa lo mismo. Ahora, que un perro tenga un problema a los 10, 11, 12 años, y la verdad que estamos hablando de que un perro normalmente no viviría tanto tiempo.
1: ¿Me puede contar porque lo tenemos nosotros? Cada uno, ¿qué es lo que pasa dentro de un criadero intramuros, puertas adentro? ¿Qué es lo que pasa dentro de un criadero?
0: Yo te puedo contar qué es lo que pasa dentro de un criadero, si no te puedo contar lo que pasa dentro de un refugio.
1: A ver.
0: Bueno, dentro de un criadero nosotros tenemos perros. Yo te doy un ejemplo mío y suele ser así porque he recorrido muchos criaderos.
2: ¿Qué raza,
0: criaderos.
2: Perdón, usted qué raza cría?
0: Ahora estoy dejando de criar porque ya estoy grande, estoy con problemas de cintura y no me puedo agachar. Pero he criado muchas razas. He criado caniche, he criado pastores blancos suizos, he criado pug, he criado yorkshire. En todos he hecho trabajo responsable, muy responsable, y la verdad nunca he tenido una queja, jamás. De hecho, de los perros que yo he vendido en su momento, también algunos los he regalado, yo creo que fueron 2 o 3 perros nada más que tuvieron problemas de salud. ¿Está bien? Esto no significa que no puedan tener. Es biología, no es matemática. Ahora, problemas de salud tienen todos los animales. No los perros solos, ni los perros de raza solos. Todos tienen problemas de salud.
2: Miguel, dígame, ¿es lo mismo el problema de salud que tiene un pug que el que tiene, no sé, un collie, ya que le gustan las razas? ¿Es el mismo problema?
0: Me gustan los perros.
3: ¿Los que no son de raza también?
0: Claro, es más. Tuve, hasta se me murió con 15 años una perrita que tenía también. Sergio. Los que criamos perros, nos gustan los perros. Que quede claro eso. Por eso queremos orientar para todos los perros. Lo de los criaderos y lo de los refugios.
1: ¿Cómo es la realidad de los refugios?
2: La realidad del refugio es, me parece, primero, no es lo mismo rescatar 100 perros que vender 100 perros. Creo que es un punto de partida fundamental. Veía esta ley de 1973, ¿no?, de regulación. En Provincia de Buenos Aires se dejaron de matar perros en el año 2011, en zoonosis. Salían los camioncitos de la perrera, mataba perros. Hoy hay una situación dentro de la cantidad de animales que hay muchos animales que viven en situación de calle, que no tienen familia, que viven en refugios. Este es un dato de Estados Unidos. En Estados Unidos se matan 8 millones de perros y gatos en shelters, en perreras, por año. Paralelamente, la industria de la fábrica de perros proporciona 24 millones de perros al año que van a terminar muriendo en refugios. Es decir, se podrían vaciar 3 veces los refugios y no sería necesario matar a ninguno. Entonces, hay una apelación ética. Yo no le quiero imponer que tiene que hacer nadie en ningún sentido, pero sí creo que en esto de educar el mensaje tiene que ser: una vida no se compra. Nadie iría a comprar un abuelito macanudo.
0: Sí, pero la gente va a comprar caballos y va a comprar otros animales. O sea, ¿por qué no compraría un perro? Porque un perro es un perro, no es una persona. Y la humanización es el problema más grande que le están haciendo a los perros.
3: ¿Cómo es eso?
0: La humanización es el problema más grave que le están haciendo a los
2: ¿Le
0: perros.
2: ¿Le puedo contestar
0: los especialistas, al
2: señor?
0: Especialistas, termino, por favor. Sí, sí. Los especialistas hoy están detectando un montón de problemas comportamentales en los perros que le hacen mucho daño por la humanización. Entonces, un perro es un perro.
3: ¿Qué es la humanización? ¿Tratarlos como hijos?
0: Claro, claro. O sea, bueno, no podés, ni tenés un hijo para que venga al mundo a satisfacer tus necesidades, está bien, ni cumplir lo que vos no pudiste cumplir, ni tenés un perro para eso. Un perro es un perro. Y quienes amamos los perros, queremos el perro, como especie. Porque si quisiera una persona, no tendría un perro, tendría una persona.
2: Yo veo que se contradice permanentemente, porque quiere al perro como especie, pero quiere la raza determinada y pura. Y no, habla, perdón, pero le quiero marcar una cosa porque usted habla de humanización. ¿Sabe lo que es la crianza? La crianza es agarrar un humano, un bebé humano, educarlo, nutrirlo, sociabilizarlo, darle pautas de conducta. Más humanización que llamar crianza a lo que es fabricar un animal genéticamente, no escuché nunca algo más exagerado. Y sin embargo, usted nos acusa a nosotros.
0: No, le estoy hablando
2: de lo que usted acaba de decir.
0: Mira, los que hacen cannabis dicen que crían semillas, son criaderos de semillas. El castellano es tan amplio que podemos utilizar. Si vas a ir a la semántica, la verdad que no tiene ningún sentido.
2: ¿Cómo no?
0: No, no tiene ningún sentido tu semántica.
2: Pero usted habló, usted habló de humanización.
0: Claro, porque
2: y usted utiliza un término netamente humano para describir su actividad, que es el comercio y la venta de bienes.
0: No,
2: llamados perros.
0: Están mezclando las cosas porque les encanta. Ustedes hicieron un mundo paralelo que creen que el mundo es el mundo de Disney y no es el mundo de Disney. ¿Está bien?
2: ¿De dónde saca eso?
0: No, pero yo estoy diciendo, vos te creaste un mundo paralelo.
2: Yo no vivo en Disney, yo tengo un refugio.
0: Vos crees que los criaderos somos Mengele y no somos Mengele. No te equivoques. Los criaderos amamos a los perros y los criaderos tenemos perros porque amamos a los perros. Si lo hacemos,
2: pero una de las técnicas de selección es la eugenesia, que tiene que ver con Mengele. Lamentablemente es así en la historia, Miguel. ¿Qué quiere que
0: pero,
2: le diga?
0: Perdóname, ¿y cuál es la diferencia? ¿Por qué hacen tanto hincapié en los perros que les trae donaciones y se llenan los bolsillos con las donaciones? También es justo decirlo.
2: ¿De dónde saca eso?
0: Quiero ver los balances. Los criaderos somos unos comerciantes y yo no puedo decir que vos con las donaciones vivís de eso. Porque vos de qué te dedicas además de esto.
2: Yo soy abogado.
0: Está bien.
2: Tengo dos Airbnb de los que vivo.
0: Está bien. Yo hago informática.
2: ¿Quiere mi declaración por impuestos? Muéstreme la suya.
0: Yo hago informática. ¿Está bien?
2: Y vende perros. Yo no vendo perros.
0: Y ustedes juntan donaciones.
2: ¿Y qué tiene que ver?
0: ¿Cómo es que tiene que ver?
2: Usted
0: juntas plata, igual que nosotros.
2: Usted, escúcheme.
0: ¿Vos querés tener un perro?
2: Usted va a criticar a UNICEF que le junta donaciones. Yo no puedo creerlo.
3: Sus actividades, cada uno vinculada a el criadero en un caso, el refugio en otro, es con o sin fines de lucro. Ordenemos por ahí.
2: Bueno, ahí tenemos una ONG genera un superávit para reinvertirlo en la obra. ¿El señor genera ganancias para gastárselo?
0: No, para reinvertirlo y vivir. Porque acá hay algo que se les está perdiendo, que al señor se le pierde, porque en su mundo paralelo esto no existe. Yo les voy a contar quién es lo que hacen en la crianza. Yo les puedo contar quién es la casa de la crianza. Nosotros hemos hecho encuestas, hemos hecho trabajo sobre esto. Y una de las encuestas que hicimos fue a ver quiénes se criaban. Porque primero, convengamos que el 70 y el 80% de los perros, te lo tiro así a grosso modo para no aburrir, son mujeres. Por lo general, esto se hace familiarmente. Si no es familiarmente, es imposible tener 10, 15 perros en una casa, porque no lo soportaría. A quien no le gustan los perros no lo puede soportar eso. Ese es el más o menos promedio. ¿Hay criaderos más grandes? Sí, hay criaderos más grandes. Están en zonas más rurales. ¿Hay criaderos más chicos? Sí, hay un montón de criaderos más chicos. Hay un montón. Por lo general son mujeres lo que lo hacen. ¿Por qué? Porque es una decisión que se toma familiarmente adentro, donde la persona no tiene grandes ganancias. No son millonarios los criadores, ¿eh? No se confundan. Esta mentira que han creado que el criador es millonario es una mentira, es una flagrante mentira. El criador obtiene una renta, sí, claro, una renta, como toda renta en un sistema capitalista. Estamos en Argentina y en todo el mundo es igual. Se tiene una renta de la vender perro, vender caballo, vender vacas, o vender y sacar a las personas a la cárcel cuando lo necesitan. También, ¿eh?, es una renta por una necesidad. Bien, estas personas eligen estar en su casa, quedarse en su casa, en vez de viajar 2 horas, como pasa acá en el conurbano, y lo que obtienen es lo mismo que obtendrían yendo a trabajar, con la diferencia que se quedan en su casa y le dan tiempo de valor a su familia.
2: Busca esa es la verdadera trabajo, de la crianza. Busca un trabajo honesto donde no estén explotando un ser vivo.
0: No, si me vas a insultar, no. ¿Vamos a faltar el respeto o no?
3: O con cautela.
4: ¿Puedo hacer una pregunta que yo sé que es la respuesta fácil porque...
3: Dale, y vamos adelante. Después de la reflexión final.
4: Porque sí, un tema de necesidad abre un montón de puertas. Pero me interesa tu opinión, Sergio, de qué opinás de la gente que capaz quiere comprar en criaderos porque quiere un perro de raza y no sé, por algún motivo, vaya uno a saber, no quiere un perro callejero o rescatado y demás. Yo sé que me puede decir si la gente quiere un arma, vendamos armas, o si la gente quiere misiles, vendamos misiles, ya lo sé. Pero digo, a lo que voy es esto existe, digo, ocurre. Sí, claro, entonces digo, porque también hay un mercado y demás. Pero bueno, ¿qué opinas de esa gente que capaz quiere el... Yo no soy bueno con los perros, pero no, todas las razas que dijo el señor y capaz no quiere...
2: Pero me parece de quien quiere, me parece que hay un tema de educación, hay un tema tal vez de sensibilización. Creo que Miguel hablaba de las vacas. Dentro de poco no van a existir, no va a ser necesario matar vacas para que haya carne. Ya existe la carne artificial y de hecho en Estados Unidos se están prohibiendo para conservar el negocio de algunas personas. Es otro debate. Así que el deseo individual de cada persona, a mí no soy quien para juzgarlo.
4: Bueno, pero hace que exista el...
3: Pero criadero. Claro, quizás te transmito... agrego
2: a la... Esto es como el debate de la trata. No hay trata sin clientes. Pero me parece que es un tema de educación.
3: Teniendo en cuenta que la trata, por supuesto, ya implica y nos metemos en otra profundidad, pero teniendo en cuenta que es algo que efectivamente existe... En ese escenario, en el escenario de lo pragmático, lo real, lo concreto, ¿no ves que una regulación podría ser o parecerse una solución? De los criaderos, digo.
2: Pero me parece que ya está regulado. Primero, cuando al derecho le pedimos prohibición, siempre nos va a dar una regulación. De hecho, es una forma de regular, es prohibir determinadas actividades. Hay razas que hoy por hoy podríamos tomar el ejemplo del mundo que no deberían existir. Podríamos empezar por ahí. La diputada Reinhardt hablaba de más de 20... ¿Cuántos criaderos tienen ustedes registrados?
0: Andará dentro de los 4.000 criaderos oficialmente registrados.
2: La diputada Reinhardt habla de 25.000. Sí, el grado de informalidad que tienen es fenomenal. El grado de cuentapropismo que tienen. El señor habla de la señora que se queda en la casa. Claro, hay gente que tiene perro y se paga las vacaciones con el perro. Nosotros recibimos...
0: También la comida pagan, ¿eh? Hoy, por general, pagan la comida, no las vacaciones.
2: Bueno, podrían salir a trabajar, ya le digo.
0: Están trabajando. Están trabajando.
2: Nosotros recibimos perros de criadero. Tumores, los últimos que venían de Cava, Basset, en estados calamitosos. Vemos eso, me parece que es una actividad que a través de una cierta regulación es plantearnos un buenismo que realmente no tiene, es inconducente y que no va a solucionar el problema del sufrimiento de seres vivos. ¿Podemos tener empatía con eso o podemos cerrar los ojos? De hecho, hay mucha gente que elige cerrar los ojos. Una de las cosas que decimos es, ese perro que... Porque mucha gente dice, yo lo quiero como un hijo. Claro. Ahora, ¿pensaste en la madre de ese hijo que vos tenés? Simplemente eso es lo que le contestaría, lo que diría a tu pregunta. ¿Pensaste más allá de tu deseo individual y de si no estás esa satisfacción de esa compañía? ¿Qué es lo que está produciendo? Simplemente eso.
5: ¿Puedo hacer una pregunta en términos del volumen del negocio per se? Porque vi que tiene un informe en el Club Argentino que habla de una economía total de todo el universo canino de alrededor de, en un escenario muy optimista, 8.000 millones de dólares. El volumen del negocio del criadero per se, de los criaderos registrados, ¿tienen un número más o menos?
0: No hay un número porque nosotros no regulamos la crianza. O sea, nosotros no nos metemos en la parte de comercialización. Sí te puedo decir que en las encuestas que hemos hecho... Más o menos, para darte una idea, déjame que te organice mentalmente, son del año... Podemos tener que los criaderos gastan entre alimentos, servicios veterinarios, productos de toda índole que puedan llegar a necesitar, alrededor de 100 millones de dólares al año mueven en la economía argentina. Solamente el criadero, el gasto de él, no el gasto personal de lo que dice el señor, ganan, y para él no es un trabajo honesto, pero es un trabajo. Menos honesto es vivir de donaciones, menos honesto es ser mercader de la lástima, si me permiten la brutalidad. Pero nosotros no somos mercaderes de lástima, nosotros somos criadores. Los criadores tenemos perros, los perros paren por lo general adentro de la casa y al lado, en mi caso, parieron siempre al lado de mi cama y están al lado de mi cama los cachorros. Porque el señor cree que paren abajo de la lluvia, porque por lo que viene contando. Y el 50% de la población no puede estar equivocada. ¿Está bien?
5: Si
0: el 50% de la población va a los criaderos a buscar el perro y ve cómo están. ¿Está bien? Entonces, considerar que el 50% de la población es cruel, me parece que no. Pero eso que vos ves a mí, 8 mil millones de dólares, tiene que ver con todo lo que está alrededor de los perros. No solamente los perros de raza, también los perros mestizos, que también tienen un montón de enfermedades y un montón de cáncer y un montón de tumores. Todos los perros lo tienen. Eso es productores de alimento balanceado, eso es productores pequeñas industrias, porque en la general todo lo que sea correa y todo ese tipo de industrias son pequeñas industriales o cuentapropistas que realizan esas cosas. Eso tiene que ver con adiestradores, tiene que ver con peluquería canina, que existe gracias a los perros de raza, porque el gen del pelo largo es recesivo y si no se criaran perros de pelo largo no habría peluquería canina.
3: Toda la industria que hay alrededor
0: claro,
3: de
0: claro, todo lo que hay alrededor de eso.
3: De trabajo,
0: 8 mil millones de dólares más que la exportación de vino, es más que la exportación de software. Es muchísimo más. Eso es lo que se afecta con una prohibición.
3: Miguel Ángel Noda, presidente del Kennel Club Argentino Registro Canino, y Sergio Moragues, director del Campito, el Centro de Desarrollo Institucional. Les agradecemos a ambos por estar acá. Creo que han quedado claras las posturas, más allá del fervor en el momento del debate. Es realmente interesante y es de fondo, detrás de la regulación, del proyecto, la provisión o no, me parece que un tema que nos ha atravesado en distintas instancias de este mismo programa, comprar sí, comprar no, perros de raza, callejeros o lo que fuera. ¿Les parece a ambos? Les propongo una reflexión final en lo posible brevedad para poder cumplir con los tiempos del programa. Y gracias a ambos de vuelta por venir. Sergio.
2: Creo que no es lo mismo un cachorro adorable que quien lo fabrica. Creo que esa es una distorsión sobre la que tenemos que trabajar. Creo que no se puede identificar lo adorable que son los perros con quien los explota. Creo que la explotación eso es deleznable. Y creo que no es lo mismo realmente rescatar 100 perros que vender 100 perros.
0: Miguel, primero, en los criaderos no hay trata, la trata es exclusivamente de las personas, no hay explotación, si bien hay criadores o pseudo criaderos que pueden explotar, lo mismo pasa también, pseudo refugios que pueden explotar y hacinar animales, en eso estamos todos de acuerdo que no deberían existir y que estamos todos en contra. Lo que queda claro en esta charla es que, más allá de todo lo ético que quieren imponernos, subética al resto de la población, lo que están en contra es que los regulen, nosotros no. Nosotros estamos a favor que nos regulen. Los refugios, como él dijo que era la voz de los refugios, que no creo que sea la voz de los refugios porque conozco a muchísimos con los cuales he trabajado muchísimo y cuando me llaman también trabajo con ellos, no están en contra de una regulación de los refugios. ¿Está bien? Creo que es indispensable que en la Argentina haya una regulación ecuánime y que sea para todos por igual. Porque entonces vamos a poder separar los buenos de los malos. Mientras no tengamos eso, se nos hace muy difícil a todos los que estamos en el ambiente separar a los buenos de los malos. Pero criar perros no es maltrato, es todo lo contrario.
3: Gracias a ambos por este debate, por este rato acá en Infobae a la tarde. Se extendió, gracias, pero valía la pena. Gracias.
2: Gracias.
3: A ambos. Bueno. Seguimos con un tema también del que venimos hablando hace rato. Tiene que ver con la ruptura de relaciones diplomáticas entre Argentina y Brasil. Hay que plantearlo en estos términos. Escuchemos a Pablo Quirno, el canciller que estuvo hoy acá, y recuperamos un poco la cronología de esta situación, de esta compleja relación entre Argentina y Brasil. La Argentina de Milei y el Brasil de Lula.
6: Se habló de la campaña anti-Argentina. El presidente dijo, en esa entrevista con Anhelo en La Rural, dijo, la campaña anti-Argentina, el 25% de los fondos salieron de Brasil.
7: El dato certero es que el 22%, no el 25%, o sea, probablemente el presidente haya redondeado, el 22% de los mensajes de la campaña ante Argentina vinieron de Brasil.
1: A ver, ¿durante el Mundial?
7: Durante el Mundial, sí. O sea, está tabulado, había un informe que se publicó en las redes donde el 22% de los mensajes contra Argentina venían de Brasil, seguido por México. Y entonces es evidente que hay dinero detrás de eso también. O sea, no, uno no arma una campaña.
4: Claro, pero Milei dijo que el... Está bien, claro, supongamos
8: es
4: que
8: una cosa bastante distinta.
4: Vamos al 22. El presidente dijo que el gobierno de Brasil aportó entonces el 22% de los recursos para financiar.
7: Dijo, dijo estaba es una campaña financiada desde Brasil.
4: Claro.
7: Okay. Desde Brasil. Desde Brasil.
4: ¿Ustedes tienen confirmado que fue financiado desde Brasil?
7: Bueno, está financiado. O sea, si vos tenés cuentas de, si vos tenés cuentas de Brasil que en un 22% son las responsables de la campaña argentina, evidentemente hoy en las redes hay una monetización de esos posteos que resulta en que alguien...
4: Pero él dijo el gobierno de Brasil. ¿Saben quién puso más plata en esta campaña de Argentina? El gobierno de Brasil. El 25% de los recursos salió del gobierno de Brasil.
7: Hay recursos utilizados también por Brasil. O sea, ¿quién en Brasil? No tengo, o sea, yo no tengo prueba para incriminar a nadie.
3: Pobre Kirchner, tiene un laburo difícil. El canciller que ya había intentado, después de la participación de Milei en el acto de campaña de Flavio Bolsonaro, cuando planteó y les, lo señaló Lula como ladrón, como basura socialista y las barbaridades que dijo en su momento, había intentado bajarle el tono, no funcionó porque después Milei volvió a acelerar.
1: Exactamente, y como volvió a acelerar fue que se dio esta decisión sin precedentes de parte del gobierno de Brasil, que decidió retirar a su embajador en la Argentina, a Julio Vitelli, directamente lo retira, ya no lo llama consulta como había pasado la semana pasada, sino que quita la, la representación diplomática, rebaja al mínimo la relación diplomática entre dos países que son las principales economías de Sudamérica. De ahora en más, en Argentina va a haber solo un encargado de negocios. No tenemos más embajador brasileño en Buenos Aires. Y algunos lo califican esto como la crisis diplomática más importante entre Argentina y Brasil, por lo menos desde el retorno a la democracia, y algunos hablan de los últimos 100 años. Lo que pasó es esto que vos contás, Manu. Se colmó la paciencia del gobierno brasileño porque, bueno, primero Javier Milei, lo recordamos, había viajado a San Pablo para el acto en donde se iba a lanzar la candidatura de Flavio Bolsonaro. Ahí llamó a Lula da Silva presidiario, ladrón, en la propia tierra de Lula. Luego vuelve y pasa esto que vos decís vos, se trata de desescalar la situación, Kirchner pone paños fríos, indica que lo que sucede en el plano político discursivo va por un carril y lo diplomático y comercial va por el otro, pero el problema es que después Javier Milei da un raid mediático, sobre todo para presentar su proyecto de reforma del Banco Central, obviamente le preguntan por otros temas, le vuelven a preguntar por Lula y ratifica sus palabras
3: ladrón,
1: sobre Lula.
3: Ladrón, presidiario, esto, lo otro, aquello. Ahora, esa reacción intermedia, intentando poner paño frío de Kirchner, parecía acertada teniendo en cuenta que estaba la situación todavía en stand-by. Brasil había llamado a consulta a su embajador y estaba ahí.
1: Claro.
3: Faltaba definición. Bueno, llegó la definición, no por la positiva.
1: Mauro Vieira convocó a Raimondi, que es el embajador argentino en Brasilia, y le dijo, esta es la decisión. La Cancillería Argentina, después de esta decisión de Brasil, dio una respuesta oficial y dijo que lamentaba la decisión de Brasil, que consideraba que Brasil está aislándose del resto de la región por cuestiones puramente ideológicas y que es una decisión unilateral, es solo de los brasileños. Los expertos dicen que es difícil que se dé un desbalance en las relaciones y que habitualmente cuando se quita la representación de un país se responde de la misma manera. Por ahora parece que Argentina no va a responder. Y escuchemos lo que dijo Kirchner acá en Infobae en vivo, porque habló de esta intención de Argentina de no pelearse, de que los insultos van y vienen, pero que es solo una cuestión unilateral de Brasil.
7: Para pelearse hace falta dos. Nosotros no vamos a entrar en esa pelea, nosotros no vamos a romper relaciones, como dije ya hace una semana. Las manifestaciones que se están dando de ambos lados. Ninguno es santo en esta situación.
1: Bueno, a ver, en la historia de Argentina y Brasil...
3: Marco, así como hay un meme que hace así...
4: Pero no te quiero interrumpir, pero dice, no vamos a entrar en esta pelea, y todo empezó porque Milei fue a Brasil a decir que
1: ya
4: Lula...
3: Después retrujó.
4: Sí. O sea, es rarísimo.
3: Hace lo que tiene que hacer, lo que puede hacer en este escenario,
4: pero
3: decir,
4: ¿no? Pero digo, es esto de, nosotros no vamos a entrar en esta pelea, Lula se volvió loco.
1: Haz lo que digo y no lo que hago, básicamente. Sí, totalmente. Bueno, es por eso que me parece que la diplomacia brasileña dijo... ¿Estás cargando? O sea, es esto. Cuando uno preguntaba, leía notas de periodistas argentinos que estuvieron en contacto con el gobierno de Brasil y el concepto era este, se agotó nuestra paciencia. Ok, lo dijiste una vez, hubo un intento de desescalar y de bajar la tensión, pero lo volvés a decir, bueno, es muy difícil. Ahora, en la historia de Argentina y Brasil hubo desacuerdos comerciales en algún momento, hubo un pico de tensión en un momento donde se discutía sobre la localización de represas. Obviamente hubo tensión entre Jair Bolsonaro y Alberto Fernández en el mandato anterior. Jamás se había llegado a este extremo, siempre se había separado. O sea, por un lado la política de Estado, por encima de cualquier simpatía partidaria. No había una diplomacia de trinchera como la que vemos acá.
3: ¿Qué implica, May, Paula, también sumate con esto? ¿Qué implica no tener embajador? ¿Qué implica que un encargado de negocios sea el representante cruzado entre los países?
1: Bueno, algunos están preguntando qué impacto puede tener en lo comercial. Pero para darle pie a Paula, yo también me parece que está bueno pensar esto en lo que se viene en los próximos meses. Porque este es el prólogo de lo que va a ser un fin de año muy interesante en términos regionales. Tenemos una placa y vamos a ver cómo viene la agenda de la región. Para empezar, esta noche Javier Milei viaja a Ecuador y a Colombia. A Ecuador se va a reunir con Noboa y en Colombia va a asistir a la asunción de Abelardo de la Espriella. Con la idea de empezar a generar un clima para tener el último punto que vemos en la placa, que es una cumbre azul, llamamos a esta marea azul, ola azul, a la seguidilla de gobiernos conservadores, de derecha, que se está dando en la región, sobre todo en todo el cordón de la cordillera de los Andes, con esta intención de que haya una cumbre de mandatarios de la ola azul en Buenos Aires. Ahora, en octubre, 4 de octubre, tenés elecciones presidenciales en Brasil. Y en noviembre son las elecciones de medio término en Estados Unidos, que me parece, Paula, que es el otro actor en esta historia, ¿no?
5: Acá me gustaría ponerle la lupa específicamente a Brasil, porque la realidad es que por fuera de todas las jugadas que está haciendo Milei, Lula está jugando, y está jugando fuerte, porque Brasil en este momento es el territorio, el campo de batalla en el que se dirimen dos proyectos de orden continental, básicamente. Tenés una elección ultrapolarizada que se viene ahora mismo, la tenemos encima en octubre, entre el bolsonarismo y el PT de Lula, que proponen dos modelos de país muy distintos, pero sobre todo dos modelos de alineamiento regional muy distintos. Y también siendo esta una elección que por ahora tiene cada uno muchísimos detractores, muchísimos representantes del electorado opuesto que están en contra fervientemente de la elección de ese candidato. Y también hoy en día, si mal no recuerdo, hace un par de días habíamos hablado de los números que tenía más o menos Lula, bastante holgado para las elecciones, la brecha se está achicando. Hoy en día, si vamos a una segunda vuelta en Brasil, estamos ante un empate técnico. Así que esa ventaja de Lula se acortó bastante. ¿Por qué es importante esto? Ahora voy a anclar también el caso de Estados Unidos. ¿Por qué? Porque Lula, de la misma manera que tuvo un conflicto diplomático con Argentina en estos últimos días, también lo tuvo con Estados Unidos. Porque, de hecho, Estados Unidos le revocó la visa a la embajadora brasileña en Washington. Por lo tanto, en este momento, Brasil se encontraría sin una representación diplomática en Argentina y en Estados Unidos. Por lo tanto, el conflicto va en ambas direcciones. A la vez, tenemos estos dos hechos que son muy relevantes para armar este mapa, para pensar en esta idea de esta ola azul que menciona May, pero digamos que a la contraria. ¿Por qué? Sabemos que apenas sucede el conflicto con Argentina, el conflicto de los dichos de Milei en la campaña de Flavio Bolsonaro, China se manifestó en contra de la intervención y a favor de la soberanía brasileña sobre sus propias elecciones. Lula habló con Xi Jinping, China se manifestó de esa manera, Beijing se manifestó de esa manera, y también ayer mismo Lula habló por teléfono con Putin. Así que si bien Rusia no se pronunció de manera estricta, específica, muy concreta, digamos, sí es cierto que tuvieron una conversación y que se habló de una manera muy fluida sobre el refuerzo de las relaciones bilaterales entre ambos países. ¿Por qué es importante esto? Porque en definitiva, volvemos al principio, Brasil está siendo en este momento, más que Argentina, es Brasil el campo de batalla de la hegemonía continental. Si gana Bolsonaro, estamos hablando de probablemente la consolidación de esta ola azul, tal vez, esto no lo sabemos, le quitaría un peso específico a Javier Milei, que está tratando de volverse una suerte de padrino de todos estos presidentes regionales como representante, como mejor alumno de Donald Trump. Exactamente. Pero bueno, también Brasil tiene un PBI 4 veces más grande que el argentino. Sí. Es el principal actor comercial y tiene un peso específico mayor que el argentino.
3: Tiene la ventaja, Milei, de la instalación, del tiempo que lleva, del vínculo que ya tiene establecido con Donald Trump, sobre todo teniendo en cuenta que el Bolsonaro que se propone en Brasil no es el Bolsonaro original.
5: Claro, es un Bolsonaro moderado, un Bolsonaro dialoguista, es el Bolsonarito, exactamente. En cambio, sí, sigue el mandato de Lula. Bueno, primero tenemos el hecho de que a Lula, si bien se achicó la brecha, a Lula este conflicto le sirve. Le rinde mucho porque el mismo término que se usó desde Beijing es el término que en algún punto le garpa a Lula en cuanto al conflicto de Milei, que es la soberanía. Soberanía brasileña, nadie va a intervenir en nuestras elecciones. No es lo mismo, lo hemos hablado aquí también, no es lo mismo que haya algunos asesores que se intercambien o que haya algún tipo de amistad o cercanía con un gobierno que venga un presidente extranjero a hacer campaña por tu principal opositor y te agreda en tu casa. Eso es básicamente la línea brasileña. Si gana Lula, lo que estamos viendo es más o menos la línea que tuvo Brasil siempre. No sabemos qué va a pasar con Bolsonaro, obviamente, si es que gana las elecciones, pero la línea que mantiene Brasil más o menos es multilateralismo. Los BRICS está muy bien, vamos a seguir reforzando esos vínculos comerciales, vamos a seguir hablando con Estados Unidos, porque si bien tienen sus roces, ahora tienen este conflicto diplomático, el Brasil de Lula y el Estados Unidos de Donald Trump tienen choques, pero siguen funcionando, siguen andando porque hay una especie de vinculación en tanto tamaño, en tanto a respeto mismo también. Pensemos que Trump es muy personalista y a Lula no lo tiene tan de punto, si lo vamos a decir hablando de una manera muy informal. Y yo creo que en algún punto lo que estamos discutiendo en este momento es, primero, tenemos que empezar a mirar a Brasil con muchísima atención de acá a las elecciones del 4 de octubre, porque en la elección de Brasil también se define cuál va a ser el rumbo continental, cuál va a ser el eje, si vamos a seguir la línea Trump-Estados Unidos a partir de la elección de Bolsonaro, o vamos a mantenernos en este multilateralismo que plantea el Brasil de Lula, que hasta ahora viene más o menos siguiendo esa línea. Obviamente pensando también que Argentina va a tener, por un lado, sí va a ser el líder en este sector, en esta ola azul, va a mantenerlo, no va a tener una disputa de un presidente que tiene un volumen mucho más grande a nivel país-economía.
3: Pero si pasa eso, se mantiene una relación
5: tensa. Una relación tensa con Lula, exactamente. Que de vuelta va la pregunta de Manu, que es muy pertinente. No se sabe obviamente qué va a pasar, pero sí es cierto que si sigue Lula en la presidencia, que tengamos en cuenta, estas elecciones no son solo presidenciales, sino que se reestructura todo el entramado político brasileño, es decir, vamos a tener todos los actores políticos involucrados. Yo digo, esto es importante. Tal vez en otro momento, porque no tenemos tanto tiempo de sobra, les puedo comentar dos casos que para mí son importantes. El tema de PIX, que se viene hablándose bastante, y este conflicto que están teniendo de competencia desleal, dice Trump. Y también una suerte de sugerencia por parte de la embajada estadounidense de ir para atrás en un acuerdo chino con una empresa argentina que está también todo en este universo. ¿Con quién haces negocios? En cuestiones estratégicas, como puede ser las finanzas o los recursos estratégicos, tiene que ver con quién te estás alineando en términos continentales.
3: Por supuesto que la única política que importa es la política internacional, decía un tal Juan Domingo Perón. Bien, amigos, citando a Perón, perdón, pues, a quienes les moleste, eso, recuperemos un poco la actualidad.
5: Cuca.
3: No, recuperemos un poco la actualidad. No, bueno, está bien, hay quien se ofende, no por eso. Claro. Vamos a la etapa de Infobae rápidamente. Recordemos un día muy marcado, desarrollamos buena parte del inicio de este programa con el debate alrededor de la ley de tierras, las negociaciones políticas de último momento, las acusaciones políticas que aparecen ahora internamente en la Libertad Avanza, quién es el responsable o no de esta instancia en la que se llegó. Hay, o hubo en todo caso, mala praxis política, hubo mala praxis legislativa, hubo mala praxis en la generación de esta ley, de este texto en manos de Federico Sturzenegger. Todo eso en simultáneo está pasando. La nota de Mariano Casal, ley de propiedad privada, ya es el nombre que quiere recuperar el gobierno, que dio de baja en el capítulo de venta de tierras a extranjeros para salvar la sesión. Sigue convocada mañana este tema que se instaló, la ley de extranjerización para algunos, la ley de tierras para otros.
4: Yo creo que esto que está ahí, que escribe Mariano, es lo más preciso, ¿no?
3: Sí, o sea, sí.
4: Ley de
3: sí.
4: propiedad privada, capítulo
3: es el nombre. El nombre es
4: inviolabilidad
3: de la propiedad privada. El gobierno la propuso así, perdió el debate, perdió el discurso. siguen apareciendo mientras tanto expresiones públicas del mundo de la cultura, del mundo del arte, del mundo de la música.
4: Se mantiene la marcha, por ejemplo.
3: Del mundo del RKT.
4: ¡Oh!
1: Mirá.
3: Elegante que lo que.
4: Elegante que lo que.
3: Dice, llamado importante a toda la gente, el pueblo argentino, dice Elegante, mientras se toma que una... Es Gatorade, señor. No tiene bebida alcohólica, tiene Gatorade.
4: Es Gatorade.
3: Me vuelvo loco. Presten atención a los planes y a las nuevas leyes que están queriendo imponer para nuestro país. No se dejen engañar y no apoyen el negociamiento de nuestras tierras. Bandera argentina. No soy quien para hablar de política, pero sí sé que puedo elevar la voz del pueblo y hacer que nos escuchen, compartan. Dice Elegante.
1: ¿Cómo hay temas que permean la membrana?
3: Tierra 420 para los negros.
1: La membrana de la política. Bien. Cuando ya llegan a este punto es porque realmente se instaló un debate nacional.
3: Probablemente mucho más allá de un compromiso, de un
4: acuerdo.
1: Hay que ver por ahora se sostiene la convocatoria de mañana, ¿no? Porque ya hay un operativo de seguridad. La mitad de la plaza.
3: La marcha está en pie.
1: La marcha está en pie.
4: Hay que aprovechar, digo.
1: La mitad de la plaza va a estar. Va a haber un operativo de la gendarmería y la otra mitad de la Policía Federal, ¿eh?
4: Me vuelvo loco.
3: Ok, fuerzas federales en ambos casos.
1: Sí.
3: Es decir, el gobierno espera una manifestación importante, uno supone.
1: Sí.
3: Pero con el operativo policial uno empieza ya a preguntarse, en base a algunos antecedentes, si puede escalar el nivel de tensión ahí en las inmediaciones de la Plaza del Congreso. Plaza de los Dos Congresos es el nombre.
1: Sí.
3: Formal. Veremos qué es lo que pasa con un operativo que ya está dispuesto. Nos adelanta Maya Katrolansky aquí. Y
1: ojo que le acaban de permitir, Villarreal le acaba de permitir a Fama que esté en la misma situación
3: que Sagasti.
1: O sea, que al inicio de la sesión se vote, el pleno del Senado vote si les permiten a ambos senadores participar de forma remota.
3: Ahí está, Sagasti y del peronismo, Fama del radicalismo, ella mendocina, el de Catamarca, que mañana quedarán, en todo caso, según lo decida la propia Cámara, el recinto, con posibilidad o no de emitir su voto por medio de...
4: O sea, Sagasti quiere igualmente votar, aunque no sea ley de tierras.
1: Y seguramente va...
3: Y Fama lo mismo. Sí.
4: Claro, pero yo por razón... Okay, okay.
1: El marco un precedente general, esto, ¿no?
3: Sí, absolutamente.
4: Okay.
3: Bien, Marcos, yo nos trae datos preocupantes. La pregunta la hago yo sobre la vacunación en Argentina.
4: Sí, preocupante sí, pero también es medio una paradoja. Yo lo titulé como la paradoja de la vacunación en Argentina, el estudio del Observatorio Humanitario de la Cruz Roja. ¿Qué arrojó? Que hay aceptación, altísima aceptación a la vacunación en la Argentina, pero cada vez nos vacunamos menos. Entonces,
3: hay una aceptación declarativa.
4: Claro. Pero
5: estamos a favor de las vacunas, no nos vacunamos.
4: Hay algo así. Sí nos vacunamos igual, el tema es que bajó la vacunación. O sea, pero por eso yo lo traigo como paradoja, es alarmante igual, porque, por ejemplo, el dato más importante que arroja el estudio es que en 2024 ninguna de las vacunas del calendario nacional alcanzó la meta que propone la OMS, que es del 95%. O sea, primera vez en la historia que ninguna vacuna del calendario llega a la meta que propone la OMS de vacunación. Pero no es que se vacunó muy poca gente. La verdad que la vacunación es alta. Pero bueno, es cierto que es la primera vez que en el estudio este aparece que la gente marca muy, muy contundentemente que desconfía de las vacunas, ¿no? Que elige no vacunarse. Y después hay un dato que también ya es un poco más alarmante para mi gusto, que es que los refuerzos infantiles por primera vez están por debajo del 90%. Alguien te puede decir, che, bueno, para 90% es altísimo, pero acá lo que preocupa es un poco la proyección, ¿no? Porque si esta es la primera vez que están por debajo del 90% los refuerzos infantiles, bueno, la película te da medio mal, porque si ya los infantes o los chiquitos más chiquitos no se empiezan a vacunar, bueno, vamos a tener una población cada vez menos vacunada. Después, datos muy duros sobre por qué yo esto lo llamo una paradoja. ¿Por qué la gente no se vacuna? Bueno, quedó desterrado, por ejemplo, en el estudio de la Cruz Roja, que el problema no es ni la falta de dosis ni las dificultades de acceso. ¿Por qué? Porque el 97% de la gente que fue a vacunarse en los últimos 2 años lo pudo hacer. Nadie fue a un hospital, a un centro de salud y le dijeron, che, no tenemos dosis o no te podemos dar esta vacuna. El 97% que lo quiso hacer, se vacunó. Ahora, por ejemplo, distancia del centro de salud, si alguien no se pudo vacunar, eso fue el 13%. O, por ejemplo, la falta de tiempo para vacunarse fue solamente el 20%, ¿no? Números bajos. Pero después, lo que sí frenó la vacunación, el 54% de la gente que no se vacunó, dijo que la principal barrera para ir a vacunarse es la desconfianza y la desinformación. Y acá para mí viene capaz lo interesante, que es, hicieron varias preguntas en el estudio, se podía responder más de una, por eso acá los porcentajes no van a dar 100, vos podías tildar varios motivos. Entonces, por ejemplo, desconfianza en las vacunas, el 45% dijo que siente una pérdida en la legitimidad del sistema de salud. Después, falta de información clara sobre las vacunas, ¿no? Sobre cómo. Yo creo que todo esto se arrastra desde la pandemia, ¿no?
1: Exacto, te iba a decir. Me parece que esto tiene que ver con todo el debate que se dio en torno a la vacunación y demás.
4: Exactamente.
1: Sí, que aparte se estaban creando vacunas nuevas para una pandemia y un virus nuevo, ¿no?
4: Sí, en tiempo récord. Era como. Sí. Porque vos ves los motivos y después por falta de información clara, ¿no? O sea, desinformación o falta de campaña para decir, che, ¿qué es esta vacuna? Después, la creencia. Esta es interesante, porque es la creencia de que no es necesario vacunarse, 45% de la gente. ¿Esto en qué está anclado? En que la inmunidad de la mayoría de la gente no hace falta que vos te vacunes, porque si, no sé, si cierto porcentaje ya está vacunado, ¿para qué me voy a vacunar
3: a
4: yo?
3: A ver, los invito a escuchar, hablar con una especialista sobre este tema. Estábamos conectados ya con Florencia Kahn, que es médica infectóloga de la UBA y además es directora de vacunas en Fundación Huésped. Hola, Florencia. ¿Cómo estás? Y te repito la pregunta con la que empezamos la charla con Marco. ¿Son datos para preocuparse o estamos exagerando? No la escuchamos, ¿no?
5: Estás muteada,
3: Flor. Bueno, ahí.
5: A ver si vuelve el audio.
3: No la escuchamos todavía y tratan de recomponer.
1: Tanto la hemos consultado durante la pandemia, sí, claro. Ella, ¿no? Era una de las especialistas. A mí lo que me llama la atención es, yo voy a anotar a mi hijo o mi hija a un jardín y te piden el carnet de vacunación completo, digamos, y te dicen fotocopia sí. Y original. Hay un montón de cosas. A mí, yo no entiendo, digamos, más allá de que estoy absolutamente sí. A favor de la vacunación, pero, digamos, hay mecanismos por los cuales no podés hacer cosas importantísimas. Exacto. Como la escolarización si no estás vacunado.
4: Sí, es realmente fuerte para mí cómo pegó la campaña. Si querés, hasta que nos conectemos de vuelta con Florencia, te cuento que también, bueno, esta creencia de que no es necesario, altísima. Después, miedo a efectos adversos, 42%.
5: Lo de la imantación.
4: Pero
3: ahí está Florencia, dale. Creo, ya recuperamos el audio. Ahora sí, Flor, te escuchamos. ¿Cómo estás?
8: ¿Me escuchan bien?
3: Perfectamente.
8: Bueno, genial. Yo les decía que para nada están exagerando y que los datos preocupan porque ya desde antes de la pandemia teníamos una caída en las coberturas de vacunación y después de la pandemia lo que observamos es que siguieron cayendo las coberturas de vacunación. Y esto lo que trae es, por ejemplo, que en el año 2025 91.000 niños tuvieron cero dosis de las vacunas del primer año de vida. Estamos hablando prácticamente de un cuarto de los niños que nacieron no tuvieron las vacunas del primer año de vida, que son esas vacunas tan importantes porque son las que van a sentar las bases para tener un sistema inmune que nos defienda de diferentes enfermedades. Y así hay datos con diferentes vacunas también en la segunda dosis, en los refuerzos. Observamos que hay una caída en las coberturas de vacunación y eso lo que hace es aumentar la masa de susceptibles, es decir, cuando nosotros no estamos suficientemente vacunados y de manera colectiva, recordando que la vacunación tiene un efecto individual, un efecto protector individual, pero también tiene un efecto indirecto, la llamada inmunidad de rebaño, mediante la cual las personas que nos rodean también están protegidas gracias a que todos estamos vacunados. Bueno, que estos números estén bajando hace que enfermedades que estaban controladas puedan volver, y un ejemplo de esto es el sarampión. Claro. Y una cosa que ustedes mencionaban es esto de, bueno, ¿para qué me voy a vacunar si ya casi no hay? Como esta baja percepción del riesgo de enfermedad que tiene que ver con esto, ¿no? Con que un poco solemos decir la frase que está un poco trillada, pero que es muy cierta, que es que las vacunas son víctimas de su propio éxito, ¿no? Como gracias a las vacunas ya hay un montón de enfermedades que son mucho menos frecuentes, pensamos que entonces no necesitamos vacunarnos, pero eso es una trampa, ¿no?
1: Ahora, Florencia, vos esto lo atribuís a una movida antivacuna, vacunas y a la desconfianza en las vacunas o a la creencia de que ya no hacen falta? ¿O hay también un contexto económico y social? Digo, porque si vos decís que los niños en su primer año de vida no se están vacunando, uno, por lo que sabe, digamos, un niño recién nacido va al pediatra una vez por mes, cada vez que va al pediatra le dan una indicación de una vacuna. ¿Cómo puede ser? ¿Qué pasa con esos niños que no están siguiendo ese camino?
8: Bueno, yo creo que como en todo, siempre la explicación es multifactorial, ¿no? Digamos, no tenemos por lo menos informe de que haya falta de vacunas, pero como decimos siempre, las vacunas en la heladera no sirven para nada, tienen que llegar a las personas, a los destinatarios que se van a beneficiar con las vacunas. Entonces yo creo que por un lado hay desinformación, hubo desinformación desde el momento de la pandemia y esta elaboración o esta aprobación de vacunas, donde estaba toda la ciencia, digamos, volcada al servicio de poder desarrollar estas vacunas que realmente eran muy necesarias porque fueron en definitiva lo que nos permitió poder salir de esa situación, pero no se saltó ningún paso y fue todo hecho como corresponde, no es que se aprobaron rápidamente, más o menos, porque estábamos apurados. Eso es una cosa muy importante. Pero a partir de ahí, y también, no desinteresadamente, hay un sector que tiene un discurso bastante anticiencia y muchas veces sectores muy vinculados con el poder, que lo que quieren es deslegitimar todo lo que tenga que ver con la ciencia, la tecnología, y pensar esto de las teorías conspirativas, ¿no? Cuando en realidad, digamos, las vacunas junto con el agua potable y los antibióticos son los elementos que permiten que la expectativa de vida de la población sea mucho mayor que la que era hace bastantes años atrás. Entonces yo creo que la mezcla de para qué chequear, ¿no? Si total decimos cualquier cosa y no pasa nada, junto con algunos discursos de odio que están destinados a todo lo que tenga que ver con la ciencia, me parece que eso es como un combo peligroso por el cual las personas, a pesar de tener la disponibilidad de la vacuna, no se vacunan. También hay un tema con el acceso. Como digo, la vacuna puede estar en el vacunatorio, pero si una persona no tiene los controles de salud que corresponden o un bebé no tiene los controles de salud que corresponden porque la madre no le alcanza la plata para pagar el boleto de colectivo o porque no puede faltar al trabajo porque si no le van a sacar el presentismo y un montón de otras cuestiones que, si bien están contempladas en la ley de vacunas, por ahí no siempre están, digamos, implementadas. Eso hace que, bueno, en un poco por esta posverdad o estas fake news que circulan junto con los discursos de odio, junto con un contexto socioeconómico complejo, esto hace que no podamos llegar, a pesar de tener las vacunas, no podamos llegar a las personas que tienen que vacunarse. Cuento como algo bueno es que hoy recibí un mail del colegio de mi hija diciendo que iban a vacunar en la escuela, que esa es una estrategia que es muy buena, porque si las personas no pueden ir a las vacunas tienen que ir a las personas, ¿no? Entonces todas estas estrategias creo que suman, pero también sumaría mucho que desde la cartera sanitaria, desde el Ministerio de Salud de la Nación, haya una campaña proactiva para que las personas se vacunen. Creo que falta también esto, que lo hacemos desde las sociedades científicas, pero nunca va a tener el mismo peso que puede tener, digamos, que esto se diga desde el Ministerio de Salud, ¿no?
3: Florencia, gracias. Florencia Kahn, infectóloga, directora de vacunas de la Fundación Huespe, por este rato con nosotros con Infobae de la Tarde.
8: Muchas gracias.
3: Ahí está Florencia, ya casi llegando a las 6, en realidad 6:05 de la tarde. Se sumará en instante Gonzalo Asís, seguramente nos permita charlar un poco de lo que pasó en términos políticos. Empiezan las lecturas, las interpretaciones. Atención, y se lo digo a Maya casi en vivo, porque de esto trabajamos. Atención, porque hay rumores fuertes de una salida en el gobierno, ¿eh? Opa. Atención, porque hay rumores fuertes de una salida en el gobierno, en el área de salud más específicamente, donde viene habiendo movimientos, estoy tratando de chequear en este momento porque me lo dan por confirmado, pero uno quiere tener la cautela correspondiente cuando señala este tipo de cosas.
1: Hace poco se fue Guido Giana, virtual viceministro de Salud.
3: Y que tenía mucha llegada, bueno, lo planteamos en términos por ahora de lo que está circulando con información, pero se habla de una salida en el PAMI, ¿eh? Se habla de más de una salida en el PAMI.
1: Bueno, que era donde había ruido, supuestamente, y lo que motivó la salida de Giana, entre otras cosas, ¿no?
3: Sí, exactamente. Guido Giana, alguien muy cercano a Mario Lugones, con pasado en el directorio del hospital de Güemes, del sanatorio Güemes en realidad, y muy cercano al ministro que había llegado después de ser Chizano a ese cargo, siempre estuvo muy, muy ligado con lo que pasaba en PAMI, justamente ese organismo, por supuesto, muy vinculado al área del Ministerio de Salud. A esta hora estos son los ruidos políticos que hay, como si faltaran, por cierto, para el gobierno. Hay rumores de una salida de Esteban Leguizamo, que es el director titular del PAMI, el titular del PAMI, y de Carlos Zamparolo, el subdirector también del organismo. Hola, Gonzalo, ¿sí? ¿Cómo le va?
4: ¿Cómo estás?
5: ¿Viste bien el ímpetu con el que abre la puerta?
4: Vengo con alegría, con energía. Yo voy a decir una cosa. Si hubiesen visto a Jove anoche...
3: ¿Qué dice?
4: Ayer nos juntamos a comer con un grupo de amigos.
3: Nada.
4: Grupo de amigos.
3: Me tomé media tinta.
4: No. ¿Cómo estaba vestido?
5: Me comí un rap de pollo.
4: La vestime, creo que el presidente estaría muy feliz.
3: Ah, lo dice por eso. Pero
4: cayó Jove, cayó con una campera violeta.
3: De los Phoenix Suns.
4: Sí, pero un libertario.
3: Phoenix.
4: Un libertario.
3: Phoenix Suns.
4: Karina te amo, decía casi así.
3: Ah, decía Phoenix Suns acá, de hecho.
5: Por ahí era Karina la princesita.
4: Ah, Caloni.
5: Es cumbiero, Manu.
4: Phoenix Suns. Hizo, como él decía, él es como Maradona, ¿no? ¿Viste? Llega tarde a los lugares para llamar la atención. Ya estábamos comiendo.
5: Como vos que abrís la puerta para no llamar la atención.

0: Lugo. De local, que es el partido pendiente por aquel que no se pudo jugar por Copa Sudamericana. Tigre Belgrano también. 7 de la tarde, sí, en un ratito.
1: Bueno. Cancha Huracán, ojo, ¿eh?
2: Sí, cancha Huracán.
0: ¿Los hinchas de Boca, Marco, yo, están más felices porque a River le va peor o...?
2: Nah, yo no.
0: Bueno, o sea, si vas a mentir así, la gente después no te va a creer cuando venga con información. Es muy difícil esto.
2: Lo único que hace que River esté peor que Boca es que, bueno, no se sufre tanto, esto es normal.
0: Que no tienen jugadores en un container. Claro.
2: Yo prefiero que Boca...
3: Para mí esto es un problema. Yo tengo que escribir una columna para Mariana, para Infobae.
1: ¿Sobre?
3: Sobre muchas la cosas. Actualidad política, panorama político. Escúchame, muy leída.
1: Claro. ¿Qué tiene que ver con esto que están hablando?
3: Tiene muchísimo que ver.
2: Le interrumpe la vida
3: mi
2: familiar.
3: Mi marido y mi editor,
1: claro,
3: que es este señor, va a estar muy, muy atentos a lo que pase con Boca.
2: Bueno. Igual para la hora que entrega Maya, terminó el partido, la vida, empezó la sesión. Ya
1: es hora de cambiar
2: la
3: conducción. Ya es otro día, ya no estamos en miércoles.
2: Ya jueves.
1: Bueno, no, Gonza, no. Es hora de cambiar la conducción, me parece.
0: Como anticipo, Gonza, te propongo de lo que van a ver en un rato, los que siguen la continuidad de Infobae, por supuesto, que son todos ustedes que están del otro lado, también en Infobae Radio 97.1. Te pregunto, ¿es una derrota del gobierno lo que pasó hoy?
1: Hoy tenemos 3 invitados para hablar de este tema.
0: Uno hace una pregunta y me responde cualquier cosa. Pero, es imposible esto.
3: Es
0: una
3: tremenda. Es un loco, es una conversación de...
1: Si querés que te diga, la respuesta es sí, es una tremenda
2: derrota.
1: Era
2: de sí o no y saltó.
1: No, es una tremenda derrota que demuestra, me parece, realmente dos cosas. Por un lado, el nivel de caprichismo a veces con algunas cosas. Segundo, el poco apego a lo que es el sentido de realidad. Este no es el momento en el que el gobierno tiene que dar batallas absurdas como esta. Esto cataloga dentro de criticar a la gente que tuvo que tomar un crédito para poder cumplir con cosas de la vida cotidiana, tan simples como morfar o pagar un alquiler. Mm. Putear a Lula y poner un capítulo...
0: Insistir que, en el insulto, insistir, además.
1: Digo, saber, esto era... Si vos me decís, che, a ver, profesor de estrategia política, vamos a poner en este contexto este capítulo. No, señor... Esto no pasa, pero ni en pedo. Yo no entiendo cuál fue el...
3: Hay una cosa...
1: El tema de insistir tanto.
3: Defender el modelo y pelearse con el país, ¿no? O sea, es como... ¿Cuál es la necesidad de entrar en esos temas? Como decís vos, un proyecto antipopular como lo de la ley de tierras o incluso declaraciones con muy poca sensibilidad o empatía, ¿cuál es el sentido de esa parte de la agenda?
1: Yo no entiendo. Y aparte te digo una cosa, matemáticamente, hoy... con un tope de 15% que fija la ley actual.
2: Están
1: al 5. Claro. Yo me decía, están al 14,9, che, hay que abrir porque necesitamos...
3: Bueno, pero a mí la sospecha es que el tema era el agua.
0: Una batalla casi filosófica por ahora, por lo
1: absurda,
0: menos.
1: Absurda, chicos.
3: Pero el tema era el agua.
1: Y después te digo una cosa más. Es no entender, hay un concepto súper atractivo que usan los politólogos, que es el de tecnología política alternativa, que está bueno, que es, ojo, porque no todas las batallas se dirimen en las instituciones. Acá una presión popular recontra multilateral, transversal, a todos los estados políticos, a todos los estados etarios, digo, gente grande, gente chica. Estaba el país entero diciendo, loco, no a esto. Entonces, no tienen a nadie que lea, a ver, che, ¿está pasando esto? Para insistir, qué sé yo.
0: 6 de la tarde, se quedan Gonza Cis y equipo en Infobae al regreso. Te lo interrumpí yo, así que corresponde. 2 invitados.
1: Vienen tres. Mariano Recalde.
0: Bien.
1: Viene senador. El senador Peteco Vichy. Y viene el señor Martín Gerling del PRO.
0: Martín Gerling Lara del PRO. Variado entonces el escenario.
1: Sí, señor.
0: Aquí en Infobae al regreso.
3: El PRO iba a votar a favor.
0: Planteando.
1: O trajimos tres. Uno ultra en contra, uno de los intermedios y uno a favor.
0: Bien, interesante para escucharlos y también para pensar, porque no está la ley de tierra, pero sí hay una sesión mañana. ¿Qué van a hacer con el resto de la ley? Para seguirlo de cerca, entonces, Infobae al regreso, una aclaración, porque claro, la ley no es que desaparece la ley de tierra, sino que ese fragmento, ese segmento vuelve a comisión.
1: Y un dato que no es menor, la sesión no tiene que arrancar, continúa, digamos.
3: Sí.
1: O sea, la sesión va a estar, digamos, nos guste o no.
3: Sí, tienen que tener el quórum a la hora de votar.
0: Lo hablamos, se quedan con Gonza. Mirá que hicimos un programón, ¿eh?
1: ¿Sí?
0: Te lo aviso, no por
3: la vara está en la estratosfera.
1: ¿Dónde dejaron la vara?
3: Hola y yo nos mandamos mensajes diciendo, ¿qué programa que estamos haciendo?
1: Pero me cuentan 3 bullets de por qué fue un programa y no los pude ver.
4: Primero, porque somos todos muy graciosos. Ya de por sí, el disfrute para la audiencia es total. Después, ¿qué piensan ustedes? ¿Cómo lo sintetizarías, May?
0: Un gran debate, el mejor debate
4: que ocurrió en Infobae. Al punto que nos callábamos todos porque...
0: Para escucharlo. La polémica que se instaló a partir del proyecto Karen Reijard. Criaderos contra refugios de perros, la verdad que gran
4: debate. Se ha dicho de todo.
0: En un momento temí situación, Mauro Viales a mí, pensé que pasaba. Estuvo a punto de ocurrir. Usted no puede decir.
1: ¿Con quién te ibas a pegar?
3: No,
0: entre ellos.
4: Nosotros éramos menos espectadores de este debate.
1: Ah, pensé que vos te ibas a pegar.
0: No.
1: Y tercero.

0: La razón por la cual
1: después analizamos mucho cómo se llegó hasta acá, qué pasó y cómo sigue la cuestión de ley de tierras durante buen rato.
2: Programón. Pero
3: debate se jugó el Senado.
1: Sí. Debate encendido también.
3: Jugamos al Senado.
1: Bueno, quédense hasta la 21 con Gonzalo Asís, en una pantalla, por supuesto, Infobae, también la radio, en la otra, como saben, Quilmes, Gimnasia de Jujuy, a su
2: fin. No, papá.
1: Chao, un placer, como siempre.
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0: ¿Qué tal, amigos? ¿Cómo les va? Muy buenas tardes. Bienvenidos a Infobae al regreso. 6:08 PM. Estamos como todos los días hasta las 21 cerrando el día juntos, haciendo esta puerta final del día, como hacemos siempre, acompañándolos. Buena información, buenos entrevistados. Hay mucha discusión política, económica por estas horas. Hay muchos temas que nos interesan, que le interesan al país, que queremos compartir con todos ustedes, con buenos entrevistados, lindos debates, como ustedes están acostumbrados todos los días de 6:00 PM a 9:00 PM. Gracias de verdad por estar ahí, por estar siempre pendientes de este programa, por escucharlo también en la 97.1. Y como hacemos todos los días, todas las tardes, vamos a abrir la primera de las ventanas de este hermoso edificio de Infobae, aquí en el barrio de Palermo, para ver este cielo porteño, palermitano, que está parcialmente nublado, con 16 grados de temperatura. Sí, qué raro este invierno, porque la verdad es que arrancamos el cierre del día siempre con 15 o más, raro. Hace una semana, ¿se acuerdan que teníamos 9 grados a esta hora? Bueno, así está el cielo a esta hora en Palermo y así está la temperatura. Repito, 16 grados. Abre el tránsito en la 9 de julio. Esto que ven ahí son los colectivos, el Metrobús y los autos que atraviesan en la zona de Constitución, cerquita del centro, mucho tránsito. Fíjense cuánta gente que hay esperando para el cruce peatonal. Esto significa que estamos en el cierre del día, momento más caliente para transitar, para volver a casa. Esto que ven ahí, repito, es un tránsito muy, muy jorobado. Seguramente lo que ven arriba de la pantalla, que es lo que más fluye, es el tránsito que va hacia el obelisco, pero después del obelisco, para salir al norte, se pone muy picante. Y abajo lo que veían recién es el tránsito que va al sur. Ahora, miren lo que es el bajo de la ciudad de Buenos Aires. Esto, acuérdense que dentro de un rato, si estamos en condiciones normales, se vuelve un desierto absoluto. Miren los autos que están ahí parados, ¿no? Los que van hacia la izquierda de la pantalla, donde dice estacionamiento. Es una enorme fila que, les aseguro, termina en la zona ahí del famoso Sheraton Hotel de Retiro, donde recién la gente empieza a redistribuirse, los que van a la zona de Recoleta, los que quieren salir al norte de la ciudad por la autopista, o los que siguen por Avenida del Libertador y Figueroa Alcorta. Es un momento jorobado. A ver, otra cámara más. ¿Qué tenemos? Esto es Plaza Italia, barrio de Palermo. Mucho tránsito. Lo que ven ahí viniendo hacia el Zócalo, que dice ahora en la ciudad de Buenos Aires 16 grados, es el tránsito que viene de Palermo, de la zona de Cabildo, si quieren, hacia la zona del centro de la ciudad de Buenos Aires. Y del otro lado, la camarita lo que muestra es los que quieren salir de la ciudad. Pero Plaza Italia está un poquito mejor. Hasta hace un rato era un hormiguero. Es cierto que mucha gente ya se fue, los que están en esta zona de Palermo. Bueno, amigos, vamos a volver al piso. Repito, gracias de verdad por estar ahí como todos los días. Vamos a comenzar, como hacemos siempre, repasando los temas más importantes del día en los títulos compactados en el resumen del regreso. Bueno, arrancamos con el primero de los temas que cuenta que la ley de propiedad privada tuvo un revés para el gobierno. El oficialismo dio de baja el capítulo que hablaba de venta de tierras para extranjeros y de esta manera lo que busca es salvar la sesión de mañana. Se definió esta tarde ante los pedidos que hizo la oposición. Se definió básicamente en base a un acuerdo con la UCR y con algún otro bloque quizás más relacionado con el peronismo racional y provincial. Finalmente Patricia Bullrich definió esta cuestión y mañana a las 14 continúa una sesión que se frustró hace unas semanas y que debió pasar a cuarto intermedio. La Argentina recibe al Papa León XIV. Es una gran noticia esta. Finalmente el Vaticano confirmó hoy el itinerario del sumo pontífice en noviembre próximo. El gobierno y la Iglesia argentina celebran la noticia. Durante la estadía recorrerá la ciudad de Buenos Aires, la Basílica de Luján y la provincia de Córdoba, todo esto en el marco de su primera gira por América del Sur desde el inicio de su pontificado. El gobernador Kicillof reorganiza entonces su agenda para poder estar en la misa de Luján cuando León XIV llegue a la Argentina. Habrán transcurrido 39 años desde la última visita que en su momento hizo el Papa Juan Pablo II. El Banco Central renovó el swap con el Banco Popular de China por 5 años, 2 más que en los acuerdos anteriores. A 17 años de la primera firma, el Banco Central, argentino claramente, y el Banco de la República Popular de China, renovaron este miércoles su acuerdo bilateral del swap de monedas por aproximadamente 19.000 millones de dólares. El plazo de vencimiento se extendió de 3 a 5 años, lo que otorga mayor previsibilidad a esta herramienta que ambas instituciones sostienen desde el año 2009. Fondos para universidades. La justicia dejó firme el fallo que ordena aplicar la ley de financiamiento. La Sala 3 de la Cámara en lo Contencioso Administrativo Federal confirmó la vigencia de la medida cautelar que obliga al Gobierno Nacional a cumplir con la ley de financiamiento universitario tras el rechazo de la Corte Suprema al recurso extraordinario presentado por el Poder Ejecutivo. Con esta resolución judicial, el gobierno de Javier Milei ahora está obligado a actualizar los salarios docentes y no docentes, además de garantizar los fondos para becas estudiantiles en las universidades públicas y los gastos correspondientes al mantenimiento logístico. Incidentes en Mar del Plata por una marcha contra la inseguridad. Hubo empujones y enfrentamientos con la policía. Un grupo de vecinos autoconvocados se manifestó esta tarde frente a la jefatura departamental ante los reiterados hechos de violencia en la ciudad. Todo se dio tras tres crímenes brutales que conmocionaron a Mar del Plata. Seis y cuarto de la tarde y aquí quedaremos con ustedes hasta las 9 de la noche. Dieguito Iglesias, ¿cómo estás?
1: ¿Qué haces, Gonza? ¿Cómo te va?
0: ¿Todo bien?
1: Bien, ¿vos qué tal?
0: Muy bien, muy bien, muy bien. Hoy mejor. Vamos como mejorando el apego a la cuestión climatológica, me parece.
1: Me lunes, gusta, vas en ascenso.
0: Sí, claro que sí. El lunes fue, estábamos todos grises acá.
1: Fue golpeado.
0: Todos golpeados.
1: Fue golpeado.
0: Todos golpeados.
1: Igual sigue nublado y hay mucha humedad.
0: Sí, pero es como que uno desafía la semana, ¿viste? Sí, basta, basta. Ya dos días me pegaste. Tres.
1: Claro.
0: Tres, el tercero es el vencido.
1: Bien. Si para bien en este caso.
0: Para bien, claro que sí. Totalmente. Bien. Male de los Ríos, ¿cómo estás?
2: ¿Cómo va? ¿Todo muy bien?
0: Bien. ¿La
2: bien,
0: chica de negro?
2: ¿Cómo?
0: Women in Black.
2: Sí, en realidad está esto que está con rayas y la parte de atrás no se imaginan.
0: Sí.
2: No se imaginan lo que hay detrás de esta espalda, pero no lo van a ver.
0: Muy bien.
2: No lo van a ver.
0: Sí, la que vino vestida como para una cita es Micaela Mendelevich.
2: Me encanta.
0: ¿Qué?
3: Hola, ¿qué tal?
0: Estaba ponchada, ¿qué pasó?
3: No, nada, nada.
0: Dije que viniste como vestida.
3: ¿Viste?
0: Todos venimos vestidos de trabajo. Vos viniste como vestida por una cita.
3: Blazer y...
0: Ah, estás como por una cita.
3: ¿No?
0: Lo cual...
1: La mitad es estupenda.
3: Gracias.
0: Agradecemos que vengas, que dispongas toda tu vestimenta de tu nueva casa de ropa que te acompaña. Pero bueno, estás como para plan postprograma, me parece.
3: Estoy
0: muy
3: harta de la humedad. Eso es lo que tengo para decir.
0: Es que es lo que mata. Es
3: y también estoy harta de otra cosa hoy. ¿Puedo hacer un descargo? Vine tipo lacha hoy.
0: A falta de la chita. Le mandamos un abrazo a la chita que vino, viene. Está ahí con un temita para resolver, pero la chita hoy te reemplaza a mí. A ver, quéjate. ¿Ingresos brutos?
3: No, el chat de mamis. Hoy estaba un disfraz de superheroína.
0: Sí. Sí.
3: Que si alguien se ponía el de Spider-Man, que no sé qué, había que comprar un cuaderno verde nuevo, había que firmar 4 papeles para que se vayan una noche de campamento.
1: 4.
3: Encontrar el grupo sanguíneo de mi hija, no lo sé.
1: Tenés o que sea, pedirle a Sturzenegger que te
3: no
1: venga.
3: No sé
1: ahí.
3: El grupo sanguíneo.
0: Hay que desregular el chat de mami.
3: Hay que desregular el chat de mami.
1: Porque 4 papeles para irse.
3: 4 papeles,
1: mucho.
3: Además, con grupo sanguíneo, con número de emergencia de la obra social, con la última vacuna antitetánica. No sé todo eso.
0: Para,
3: no
0: creo que si desregulan los chats de mami va a ser peor. Porque muchas que se sienten reguladas y no están jodiendo, van a empezar a joder.
1: Se meten.
3: Pobres,
1: decís.
3: Igual no es culpa. O sea, el problema era la cantidad de cosas para hacer que había, ¿entendés? Digo, éramos un grupo de... Parecía, ¿viste esos momentos en los que en el chat parece que todos corren para distintos lugares y te terminás chocando con gente?
1: ¿El chat de mami solo o chat de mapapis?
3: No, o sea, hay un chat de mapapis donde, por supuesto, hay mamis y dos papis sueltos ahí medio tipo bollando. Y después está el subchat, que es ese donde yo me siento libre, que es el de mis mamis amigas.
1: Ok, es el deep.
3: Claro.
0: Para mí deberían usar en ese WeChat, el de China.
1: Sí.
0: Para mí deberían tener, es como que vos tenés el oficial,
1: claro.
0: Que es el de Meta.
1: Obvio.
0: Y después tenés que tener donde vale todo, tienes el de China.
1: Sí, sí.
3: Claro.
0: Puedes bajártela si querés. Propone.
3: ¿Pero y qué ganamos?
0: Oscuridad, que es la que te gusta.
3: Ah, oscuridad.
0: La que te encanta, de la misma.
3: ¿Qué es esto? ¿Alguien lo puede regular a Gonzalo?
0: Me desreguló Sturzenegger.
3: Se
1: claro,
3: desreguló Sturzenegger.
1: Ah, quedó regulado.
3: Sí,
2: quedó desregulado.
1: Totalmente desregulado.
2: Totalmente.
3: No vamos a indagar las causas de la desregulación.
0: Bueno, estamos todos regulados. Este es un programa súper regulado, como corresponde, estamos todos bien en órbita. Pero bueno. Bueno, arranquemos con la información, amigos, porque finalmente se cayó el capítulo de la ley de inviolabilidad de la propiedad privada que establecía un tope diferente al que tienen hoy las posibilidades de que un extranjero en la República Argentina adquiera propiedad privada rural. Hoy existe un tope por la ley de tierras vigente del 15% de las tierras rurales. Apenas un 5% está vendido a extranjeros, con lo cual todavía hay 10% más de esa posibilidad, con lo cual llamaba un poco la atención cuál era la verdadera intención del gobierno de amplificar esto que todavía no se cumplió. Yo le decía recién a Manu Jove, ponele que estábamos en el 14,5% a tiro del 15%, decirte, bueno, se necesita para tal cosa. No pasó ninguna de las dos cosas. No contaron cuál era la razón y tampoco estábamos cerca de cumplir con el tope. Con lo cual, finalmente, Patricia Bullrich, que se ha de algo sabe, es de política, y venía insistiéndole al gobierno que esto no iba a pasar, que no iba a pasar. Del otro lado tenía una tozudez absoluta que le respondía no importa, no importa, no importa, no importa. Finalmente, hoy fue tajante la senadora Bullrich en decir, che, si no van a bajar la guardia con este tema, olvídense de que mañana este tema se apruebe. Y finalmente el gobierno dio el brazo a torcer y se quitó ese capítulo. Pero mañana, muchachos, hay sesión que... Después yo me olvidé de algo ayer cuando charlábamos. No necesita quórum inicial, porque no. Ya viene... Es reanudar lo que ya estaba.
2: Porque, es un cuarto intermedio. Claro, cuando después del partido, ¿qué fue? De Inglaterra, Argentina, 16
1: fue,
2: de julio.
1: Fue el miércoles fue el partido, el jueves fue la sesión.
2: Por eso me acuerdo, solamente porque fue de postpartido.
1: Sí, sí.
2: Pero como fue cuarto intermedio y de hecho había puntos que generaban muchísima discusión, lo que el gobierno dijo fue, bueno, evitemos generar otra nueva discusión. Claro. Ya pudimos abrir la discusión, valga la redundancia, terminemos con esto. Por eso es parte de la sesión.
1: Y por eso tampoco había labor parlamentaria.
2: Exactamente.
1: Porque ya estaba fijado el temario.
0: Es increíble igual que cómo se tiran tiros en los pies también, ¿no?
2: No, yo creo que hay un problema comunicacional, realmente.
0: Y político, Male.
2: No, pero político también. Pero ponete a pensar de dónde viene el gobierno. Viene de una hiperminoría. El análisis de leyes que sacó, realmente... Para los pocos que tenían es bastante.
0: Pero Male, es bastante. Yo te pregunto por este lado. Pues es que siempre lo cuento porque está bueno, porque hoy todos la conocen a Silvia Lospenato. Pero Silvia, cuando era asesora de Emilio Monzó, ella no era diputada, tenía una misión que era tremenda. Era ir a porotear toda la Cámara. Iba ahí, tengo un cuadernito, taca, taca, taca, taca, taca, y hablaba con Diego, con Malena, con Micaela, y tenía un cuadro perfecto y decía, bueno, Diego, no le gusta tal cosa, vota tal otra, Malena. Entonces le decía al presidente de la Cámara, escúchame, esta ley no pasa, esta ley sí pasa. Entonces, el presidente de la Cámara, que era el representante del Poder Ejecutivo ante las misivas de Mauricio Macri, decía, che, este tema no, o este tema sí. ¿Cómo llegaron? Siguen siempre con la soga al cuello, ¿viste? No hay una persona que les diga, antes, che, esto no va a pasar.
3: ¿Pero no crees ahí que la presión popular tuvo algo que ver?
0: Sí, recontra, pero la puedes medir también la presión popular.
3: No sé. ¿Te acuerdas el lunes que yo te dije, ojo, esto se habló todo el fin de semana? Y yo te dije, se habló en un cumpleaños que fui el viernes a la noche, cuando empezás a sentir eso.
0: Total.
3: Y de repente estalla con ciertos temas. Y yo creo que lo que le falta es esa conexión.
0: Pero un experto en eso.
2: Para discutir.
0: Dale.
2: Si te pongo ejemplos de presión popular, para mí fueron discapacidad, sin lugar a duda, universidades, donde hubo una marcha, ahora va a haber una marcha por lo de las tierras, pero digo, como realmente un motivo de que la gente además lo entiende perfecto. El tema de tierras...
0: Vale, las redes estaban inundadas.
2: Está bien, pero pará, yo trabajo con las redes, por supuesto que lo vi. Lo que digo es lo siguiente, hablo de un tema muy técnico que es la ley de tierras versus algo que sí trasciende, que son discusiones más transversales.
3: Pero puedo responder.
2: Incluso no tiene nada que ver, por ejemplo, el tema del AMBA con la ley de tierras.
0: Para tu análisis, te lo tiro para que puedas hagas tu cierre vos si querés. Hay un concepto, hoy me lo decía un tipo que entiende mucho de estos temas de política pública, es Fernando Estrafase. Él siempre en las clases dice tecnología política alternativa, es decir, lo que está por fuera de lo institucional, la presión popular. Digo, era muy fácil de comprender el mensaje. No quiero... vamos a hacerlo más simple. ¿Se acuerdan de qué lado estás, como decía Martínez Martín?
2: Sí.
0: Cuando vos lográs un de qué lado estás... Es como que la política vuelca para un lado o vuelca para el otro, aún sin marcha en la calle. Acá no había mucha diferencia. ¿Te parece bien esto o te parece mal? Y hubo un clamor popular de decir, no quiero amplificar la cantidad del porcentaje de tierras pasible de ser vendidas a extranjeros. Fue clave para mí esto.
2: Para mí, si son modernización laboral también, vos me decís, tuvo una fuerte discusión. Sí, claro.
3: ¿Sabes con qué siento que puede haber presión popular? Que puede haber presión popular sobre senadores. A veces siento también que tenemos una mirada un poco porteño-centrista. Y vos tenés senadores que después tienen que volver a sus provincias, que dar explicaciones.
0: Totalmente.
3: Y las redes sí son transversales. Las redes no es la plaza. No es la gente que sale a la calle acá. Las redes sí son gente que está a lo largo y ancho de toda la Argentina. Cuando vos ves que una conversación tiene ese impacto en redes, es una conversación que está teniendo impacto impacto en todo el país.
2: Sí, insisto con lo mismo. Creo que tuvo impacto en las redes, hubo una conversación digital, estoy totalmente de acuerdo. De hecho, hubo cantantes que se pronunciaron en sus historias por la defensa. Por ende, evidentemente fue una conversación. Lo que digo es que es muy técnica la conversación. Y es más, Diego ayer explicó algo muy técnico sobre un mapa, pero que no, para mí tiene que ver más con el eslogan, con el que realmente te atraviesa el tema, como discapacidad, como modernización
3: pero
2: laboral.
3: Se simplificó, o sea, era más tierras extranjeros o no.
2: Pero es que
3: era
2: yo creo,
3: muy binario.
2: Bueno, pero por eso te digo, para mí el error no fue tanto de la presión popular, sino el error comunicacional del gobierno.
3: Pero eso no es comunicacional. No. Querer sacar el 100, lo hablamos hace un par de días, Sturzenegger, con su potencia de ir al máximo para después bajar un poco, eso es político, no comunicacional. No, no fue un error comunica. De cómo lo contó, fue un error de lo que evaluó que tenía que hacer
2: también,
3: para conservar la ley.
2: Pero hay un tema comunicacional que creo que No.
0: Un toquecito nada más con esta parte, así después Dieguito hace su aporte ahí también. Cuando vos vas a jugar al fleje con mandar algo grosero para después ir cedí, la clave es que esa groseritud que vas a tirar no sea blanca-negra, me refiero. Porque si es blanca-negra, anula la groseritud. Acá jugaron al fleje con algo que fue muy fácil de polarizar en la población. ¿Querés extranjerizar las tierras, sí o no? ¿Sos blanco o sos negro? ¿Sos de Boca o sos de River? Se equivoca Federico Sturzenegger en jugar al fleje. Vos jugás al fleje con otras cosas más técnicas, si querés.
3: Pero eso no
0: más
3: es comunicación.
0: Oscura. No, esto es política.
3: Es política.
2: No, chicos, pero insisto, lo que hablamos ayer, el tema de los topes, me corrigió Mati, yo dije dos países, son tres países que tienen topes. No es que el tope es un invento de Sturzenegger.
3: Pero
2: no estoy diciendo que
3: lo teníamos.
2: Pero para, no estoy diciendo que esté bien
3: o
2: mal.
3: O sea, lo que
2: pero vos decís es político. En política comparada, son solo tres países de América Latina que tienen topes. Incluso Brasil tiene más. No estoy diciendo que había que llevarlo o no. Lo que digo es, comunicacionalmente el gobierno no fue eficaz en explicar y en dejar de un lado o del otro. Porque el eslogan quedó, para mí, reducido a algo que no representa la ley. Y fue un error comunicacional del gobierno. Yo lo veo así. Político, vos me decís, bueno, evidentemente...
3: ¿Era necesario levantar el 100?
2: Bueno, yo voy a la política comparada y nosotros estamos con un tope mucho más bajo que Brasil.
3: Pero además, con
2: digo, realmente,
3: que tenemos, ¿era necesario? O
2: bueno,
3: sea,
2: no sé,
3: ahí
2: para el gobierno sí desconozco porque yo...
3: Levanta sospechas. O sea, ¿por qué tanto? Si no necesitamos tanto.
2: Bien, pero yo estoy hablando de política como comparada, no de la sospecha o no.
0: Lo que pasa es que tenés que explicar por qué lo querés, porque si hoy en día solo el 5...
2: Y entonces es comunicacional, gracias.
0: Pero Male, lo primero que te dicen, y vos lo sabés, pues lo sabés mejor que todos nosotros acá, los errores de comunicación son políticos.
2: Bueno, pero chicos, estamos discutiendo lo mismo. No, para mí hay un problema, que el gobierno no pudo explicar bien por qué había que levantar ese tope.
3: Yo creo que no. Las dos cosas.
1: Yo creo que
3: sí,
1: obvio. Para mí es eso, para mí son las dos cosas. Es... una cuestión política, que no es un error, es una mirada fanática acerca de algunos temas. Federico Sturzenegger tiene una mirada bastante fanática en términos generales, que muchas veces le genera algunos inconvenientes al gobierno, como en este caso, por supuesto, que no está él solo, es avalado, fehaciente o tácitamente por el presidente, porque si no, no podría hacer lo que hace. Así que tampoco es recaerle únicamente a la figura de Federico Sturzenegger, pero es bastante clave en lo que tiene que ver con algunas decisiones bastante extremas del gobierno, porque él tiene una mentalidad bastante extrema en muchos temas. Esta semana le trajo dos grandes dolores de cabeza al gobierno. Uno fue con el tema de los prácticos en los puertos, finalmente tuvieron que derogar ese decreto. El otro tema fue este que tiene que ver con la ley de tierra, finalmente tuvieron que sacar el capítulo. Y es una cuestión política y para mí de extremismo político, porque pensemos que la de mañana es la sexta vez que el gobierno iba a intentar tratar en el recinto el tema. Sexta. 17 borradores hicieron.
3: ¿Por
1: con
3: qué
1: el
3: les
1: tema.
3: Importa tanto?
1: Bueno, y ahí va había lo comunicacional. Eso es lo que el gobierno no puede responder. Por eso no es que tienen error comunicacional o que no saben cómo comunicar. Es que hay cosas que no se las pueden hacer pasar a la sociedad porque son inexplicables. ¿Cómo le explicás a la sociedad que teniendo ya 13 millones de hectáreas vendidas, que es el 5% de lo que permite la ley, todavía te queda el 10%, es decir, 26 millones de hectáreas, que es el equivalente a la provincia de Buenos Aires, que es un montón por vender, y vos querés correr mucho más de ese límite? ¿Cómo se lo explicás a la sociedad eso? No se lo puedes explicar, y como no se lo puedes explicar, viene lo que vino después, que es, a medida que el tema fue creciendo, bueno, obviamente, ya como dijo Male, intervienen gente que no está habituada a intervenir en la vida política activamente, Emilia Mernes, por ejemplo, elegante, yo qué sé, Bueno, Lali está más acostumbrada, tal vez. Sí, pero hubo un montón.
2: Tini también, no lo
1: ¿cómo?
2: Vi.
1: ¿Quién?
2: Lo vi.
1: Tini. Sí. Tini estuviese, que tampoco
3: para
1: suele
3: mí,
1: meterse
3: hay algo
1: tanto.
3: Hay algo que dijiste que es clave, que es el fanatismo en ceguesa y no permite la conversación. El fanático no tiene ganas de explicarle al otro
2: responder preguntas. Fundamentalista, no hay forma.
3: Bueno, ahí reside un poco
0: el problema. Es interesante porque Diego trajo los dos casos. El tema portuario, con los prácticos, y el tema de la ley de extranjerización. Un tema... Lo práctico, la gente no entiende, mucha gente no debe ni saber qué hace un práctico. Ahora, es re fácil posicionarte, decir, estoy a favor o en contra de que haya más tierras en manos de personas que no son argentinas ni viven en Argentina, o sí estoy a favor. Es como que se metieron en un lugar donde decir sí o no, viste, tenés, es como ir al casino y decir, che, no puedes apostar por los números. ¿Es colorado o negro? Fin, no tenés más. Viste, es muy simple. Y esas discusiones, cuando no tenés la certeza de que las vas a ganar, no te conviene nunca jugarlas, porque tenés más chances de perder. De hecho, yo por eso digo, Patricia sabe jugar este partido, y hace rato le viene diciendo al gobierno, che, miren que esto es para cagada, miren que, viste, y muchas veces el capricho que también es contra ella, porque le tienen miedo, porque saben que si ella levanta la voz, hay un sector que acompaña al presidente que va a empezar a dudar del presidente, pues hay una parte de la población que acompaña al gobierno por Patricia.
1: Total.
0: Y es como, enfrentaron eso en vez de decir, che, esta señora tiene razón.
1: ¿Y sabes dónde te das cuenta? Para mí que permeó en la sociedad, más allá del universo digital, en la reacción de los gobernadores más cercanos al gobierno. Pues son personas muy... bichas, en el buen sentido lo digo.
0: Picaronas,
1: ahí sí, está. En el olfato que tienen y cómo perciben. Digo, ¿por qué hay tantos gobernadores, incluso muchos cercanos o peronistas, que acompañan al gobierno? Lo acompañan porque en sus provincias todavía hay... por dos motivos lo acompañan, Santale. Por un lado, porque en sus provincias hay un sector importante de la sociedad que acompaña al gobierno. Otro, obviamente, por la dependencia de los recursos nacionales. Pero no son tontos los gobernadores. Después podemos criticarles otras cosas, desde el punto de vista ideológico o desde el punto de vista a veces de, che, al final terminan haciendo cosas que son perjudiciales para Argentina.
2: O para tu provincia.
1: O para tu provincia, totalmente, en pos de tu beneficio para sostenerte, totalmente. Pero tontos no son, pueden ser otra cosa. Entonces, cuando hoy ves que empiezan en catarata a salir gobernadores... que siempre están con el gobierno, como puede ser Rolo Figueroa, o como puede ser Haldo, como puede ser Pasalacqua, ahí empezás a ver que algo permeó en la sociedad porque ellos olfatean eso y salen claro. Para capitalizar, ¿no? Salen incluso, yo creo, ya sabiendo, ¿viste cuando el partido está 3-0 y tiras un caño?
0: Sí.
1: Bueno, algo de eso hay en los gobernadores. Salen cuando saben que el partido está asegurado y planta su posición
3: y
1: pública.
3: Y eso se traduce directamente en la actitud de los senadores. Lo ves directamente, porque de hecho ves y vimos senadores ayer y hoy diciendo, no sé, lo voy a decir a último momento, que era bastante raro también.
0: Ahí, es increíble porque
3: Una polarización así.
0: Siente que tiene mucho sentido muchas cosas que a veces leemos y si esto para qué me lo enseñan, no sirve para nada. Hay otro concepto interesante que acá jugó a fondo, que es el concepto de lo que se llama los veto players, ¿no? Los actores de veto. Que Emilia Mernes o Tini se pronuncien, no son senadores. Ahora, el impacto que tiene que Tini diga no quiero que vendan más tierras a extranjeros es infernal. Yo creo que los que sí leyeron todo esto son los gobernadores, por ejemplo. Algún asesor, algún equipo de comunicación le habrá dicho, che, ojo, porque después hay una juventud gigante en el país. Digo, después nos fijamos bien cuánta gente tiene menos de 25 años en Argentina. Debe ser el 40% de la población. Que te van a facturar esto. Quiere decir, vos aprobaste esto. Y son votantes en Argentina.
2: Por eso,
0: esos.
2: Yo lo que apunto es lo siguiente. A veces me da la impresión que tenemos discusiones un poco del paleolítico. Con este argumento no hablo de la ley de tierras puntual, hablo de nos van a venir a sacar los glaciares. Yo creo que ahí entramos en discusiones que no son reales, que no suceden, y que después el gobierno ahí pierde carrera comunicacional. Porque nos van a venir a sacar los glaciares.
3: ¿Quién dijo eso, Malé?
2: Cuando en su momento se trató de la ley de glaciares.
3: Ah,
2: glaciares.
3: Ahora me parecía delirante.
1: Era el eslogan simplificado contrario
3: sí,
1: a la
3: reforma de la ley de glaciares.
2: Y es una discusión. Mirá lo que pasó hoy. Primero que yo marco a Quintela, porque siempre marco el mismo comentario. Hoy hablé con un periodista especializado en energía, Fernando Heredia, que contó que en la anterior digamos, el evento más grande de minería que se hace en Canadá, el que llevó la comitiva más grande fue Ricardo Quintela. Entonces la pregunta es, perdón, pero una provincia que siempre fue antiminería ahora lo hace. Hoy vi la principal mina que se llama Escondido en Chile. Es impresionante. Y la cantidad de empleo, y hablaba, ¿sabes? El dato que me dio, 5.000 millones de dólares en empleo indirecto por proveedores, distintos proveedores donde el 95% eran proveedores chilenos. Entonces digo, hay discusiones que realmente estamos dando mal. Pero y mal no puede ser que un periodista, un comunicador a veces comunique más de lo que hace el gobierno. Yo porque te, al final decís, che,
0: coincido con vos y te aporto esto nomás. El sector minero se encargó de explicar durante muchos años por qué no todas las empresas mineras le faltan el respeto al medio ambiente. Y lograron convencer a muchos gobernadores. De hecho, Raúl Jalil, que también en su momento, bueno, Gustavo Sáenz, son todos tipos de extracción peronista, que son de partidos cuyas juventudes cuestionaron esto. Mendoza, para mí, tarde o temprano, va a terminar abriendo las puertas.
2: Bueno, me decía que en 2 años Mendoza, con Cornejo, hizo el cambio, era una provincia antiminería,
0: lo que quiero
2: y en
0: decir
2: dos
0: que acá,
2: años dijo que sí, o sea,
0: con
2: una
0: este
2: decisión
0: tema,
2: política.
0: Políticamente no tuvieron la capacidad de explicar cuál es la... Pero políticamente, digo, no es que sea un tema técnico. Quizás no había argumentos, Male, para justificar.
2: Yo creo... Bueno, yo creo que sí lo hicieron mal.
0: Bueno.
2: Pero bueno,
0: en un ratito, mira, les cuento. Viene Mariano Recalde, viene Peteco Vichy, y creemos que también, si está todo bien, viene Martín Gerling. 3 senadores vamos a tener acá para poder marchar con ellos. Uno radicalmente en contra, otro radicalmente a favor y otro que juega siempre en determinados proyectos a favor y determinados en contra. ¿Le parece bien? Pero nos metemos con el tema del Papa, Dieguito, porque habemos Papa en Argentina.
1: Efectivamente, habemos Papa en Argentina porque finalmente, y esta es una muy buena noticia, se confirmó que el Papa León XIV va a visitar nuestro país, lo hará entre el 8 y el 11 de noviembre, va a visitar la ciudad de Buenos Aires, la Basílica de Luján, en la provincia de Buenos Aires y también la ciudad de Córdoba. Esta última fue elegida luego de analizar, el gobierno lo estuvo conversando con la Iglesia Católica Argentina también y con la Santa Sede, la posibilidad de que se haga también en provincias muy católicas de Argentina como Santiago del Estero y Salta, pero finalmente se inclinaron por otra provincia que también tiene muchos católicos, que es Córdoba, por un lugar central del país y para que puedan acceder desde otras provincias de manera más directa. Además, por supuesto, también de gestión ahí del gobernador Martín Yarlora, que hizo lo suyo. Lo concreto, que son estos 3 lugares, sean estos 3 días, es una muy buena noticia. Además, también la visita será de carácter regional, porque el Papa va a visitar Uruguay y luego va a visitar Perú. Recordemos que para el Papa León XIV, que es ciudadano estadounidense, pero tiene un cariño enorme por Perú, porque allí hizo gran parte de su carrera pastoral, así que allí estará en total 5 días, la mayor cantidad de días de la recorrida de la región del Papa los hará en Perú. Así que eso es el próximo escenario. Ya está el gobierno trabajando en lo que tiene que ver con el operativo de seguridad. Va a haber reuniones interministeriales para trabajar todo esto de cara a la visita del Papa. Hoy estuvo el canciller de la República Argentina, que en realidad es ministro de Relaciones Exteriores y Culto, así que bien le cabe también esta función. Fue acá en Infobae, Pablo Quirno, que dijo lo siguiente de la visita de León XIV.
4: Es una noticia importante y es una noticia que nos llena de alegría, nos llena de orgullo. Es un trabajo de muchos meses diplomático, junto con la Iglesia Argentina, junto con el equipo argentino, nuestra embajada en la Santa Sede, el Vaticano. A mí me tocó ir en febrero pasado al Vaticano a entregarle personalmente a su Santo Padre la carta de invitación del presidente Milei para que visite la Argentina. Y bueno, se ha dado esta serie de circunstancias que permiten hoy confirmar que el Papa viene a la Argentina, primer Papa que viene a Argentina después de 39 años.
1: Efectivamente, y esa es la muy buena noticia, después de 39 años, porque en 1987 había visitado por última vez un Papa a la Argentina, había sido Juan Pablo II, y por supuesto siempre nos va a quedar ese sabor semiamargo de que el Papa Francisco, el primer y único Papa argentino de la historia, finalmente no vino a la Argentina. Pero bueno, mirando el vaso medio lleno, León XIV estará aquí, repito, entre el 8 y el 11 de noviembre.
0: Bueno, y recién lo dijo Dieguito, la última vez que vino el Papa a la Argentina fue Juan Pablo II, durante la presidencia de Alfonsín. Había venido también en 1982, durante el último año de la dictadura militar. Mica va a hacer el repaso por esos dos momentos históricos.
3: Porque es impactante pensar que vino el mismo Papa, el único que vino, en dos Argentinas tan distintas, separadas solamente por 5 años, ¿no? O sea, vino a dos países diferentes y fueron dos visitas de naturalezas muy distintas también, porque cuando vino en el 82, el 11 y el 12 de junio, fue apenas 2 días después se rindió la Argentina en Malvinas. O sea, fue 2 días antes de la rendición argentina de Malvinas y vino por 30 horas el Papa en ese momento. Y cuando vino, 5 años después, vino por 6 días y visitó 10 provincias y dio 26 discursos. O sea, fueron dos visitas. Una fue intempestiva, rápida, Galtieri quedó muy enojado, fue incómoda. Y la otra fue todo lo contrario, una visita planificada donde incluso dio misa en la 9 de julio, el 12 de abril, y fue muy impactante.
1: Una 9 de julio también muy distinta.
3: Todo, claro, o sea, absolutamente.
1: Muy distinta la estructura como es hoy, digamos.
3: Y me imaginaba recién también pensar lo que habrá sido para el Papa, que era un Papa muy viajero también, sí, que tenía como mucha experiencia en esto, pero que debe haber visto dos Argentinas muy diferentes. Y también un dato curioso, que es que Perón nunca vio un papa, esto, perdón por este momento, pero está en el libro de mi papá, En el avión, que cuenta sí, un poco sobre esta historia de Perón y los papas, y cómo no logró nunca Perón tener una visita de un papa. Y me pregunto también si esta visita del papa que viene después de Francisco tiene algo que ver con eso que dejó, ese sinsabor que dejó el primer papa latinoamericano en no haber venido a su país. Es raro que un papa no italiano no vaya a su país.
1: Bueno, García Cuerva, el arzobispo de Buenos Aires, hoy dio una entrevista y dijo que, y le consta porque él lo habló personalmente con el Papa León XIV, uno de los motivos, entre varios, por supuesto, de la decisión de León XIV de visitar la Argentina, es justamente para rendirle homenaje a Francisco, sabiendo que para Francisco era tan importante su país de origen.
3: Ahí está. Estamos viendo ahí imágenes del 82, de la visita del Papa en el 82.
0: En la Guerra de Malvinas.
3: 400, de la Guerra de Malvinas. 455 papas hubo en la historia.
0: Opa.
3: Este es el número 455.
1: Che, es fuerte la imagen de ver al Papa al lado de estos criminales, ¿no?
0: Sí, tal cual.
3: Sí.
0: Y ahí, ¿sabes qué? Es un tema tan interesante ver las relaciones entre las cúpulas eclesiales y los gobiernos autoritarios.
1: Sí.
0: Tan interesante, porque nadie le puede negar a Wojtyla, al Papa Juan Pablo II, su perfil, digamos, pro-democracia.
1: No, seguro.
0: Y cómo tener, a veces también, digo, ellos tienen en definitiva la misión, la vocación de tratar de ser lo más parecidos a Jesucristo, ¿no? Digo, y pensar qué habría hecho Jesucristo si hubiese sido Papa de la que hoy es su iglesia. Yo creo que eso los hace hablar hasta con cualquiera, ¿no? Entendiendo que quizás producen un bien por el mero hecho de ir a hablar con una persona que quizás representa el antivalor de lo que el Evangelio manda, ¿no?
3: Sí, uh-huh. Hablando de papas, voy a hacer una fe de ratas porque se me mezclaron dos números. Fueron 455 años hasta que hubo otro papa italiano y 267 papas.
0: Son un montón.
3: Se me mezclaron los números y quería aclararlo.
0: Bueno. Igual va a estar lindo, va a ser un descontrol, me parece hermoso.
1: Gran evento.
0: Gran evento, y ojalá que la política no la cague, digo, que le permitan no tener que pronunciarse, que no le choreen la foto, que lo, viste, como cuando viene la selección, que le dejen el escenario libre para que nadie diga, bueno, es el Papa que vino por tal o por quién, o lo que sea.
3: O por ahí no tenerle temor a eso, porque ahí lo ves a Juan Pablo II sentado al lado de Galtieri y después finalmente
0: tenés razón.
3: Un efecto.
0: Tenés razón.
3: Y hay algo sobre entender que son dirigentes, que tienen influencia en la política, que hay una incidencia de lo que hacen en la política, y no sé.
0: Qué lindo sería, mira, Beto, ¿qué haría, ya que el Papa es el representante de Cristo en la Tierra, qué haría Jesucristo? Y seguramente invitaría al mismo lugar a Milei y a Kicillof, por ejemplo. Y le diría, señores, como máxima autoridad de la Iglesia, los quiero saludar a los dos, por favor. Sería hermoso, me parece.
1: Bueno, en la Basílica de Luján, por ejemplo, podrían estar.
0: Sí, sí. ¿No? Pero estaría bueno que él los invite a un abrazo de interacción.
3: Me cuesta imaginármelo con el lío que hay en cualquier feriado en un Tedeum.
0: ¿No? Entonces, como que ninguno se jacte de ser católico.
3: Sí.
0: Porque si sos católico, tenés que... Ahora, se supone que tenés que buscar eso. Y, digamos, no cuestionar al que piensa distinto de vos, abrazar a tu enemigo, convertirlo en un adversario.
3: Igual, Milei, que le gusta tanto el judaísmo, no plantea algo tan distinto tampoco, ¿eh?
0: Bueno,
3: O sea, bueno, como hay algo ahí.
0: No, pero que es un papa católico, por eso
3: sí,
0: digo.
3: Sí, está bien, pero digo, hay algo de la espiritualidad que propone eso, sí, ¿no? Como se supone que una visita de un papa también abre.
0: Estaría bueno que.
3: Abre camino.
0: No lo logró nadie. Quizás León, ya que el presidente le gusta que le digan el León.
3: Tienes razón.
0: El León
3: hay
0: con
3: algo
0: León.
3: Ahí. Felino.
0: Amor felino. Fede Fassbender, ¿cómo estás?
5: ¿Qué tal, Gonza? ¿Qué tal, chicos? ¿Cómo están?
0: El hombre. Hoy me lo crucé acá a Wallace. Cantante de Masacre.
5: Querido amigo Guillermo.
0: Vino a dar, una entrevista, estas lindas entrevistas que se producen en Infobae Estudio.
5: Hermoso.
0: Y la verdad es que digo, sos un tipo, sos de la estirpe, digamos, rockera vos.
5: Crecí yendo a ver a Masacre. Sí. Era la banda que estaba siempre... Siempre era la banda por default.
0: Sí.
5: Había muchas bandas por default, sí, en mi adolescencia. Pequeña Orquesta Reincidentes, Cienfuegos. Y me encantaba ir a ver a Masacre porque en el momento en el que yo crezco, y me escapo de noche con una tabla de skate abajo del brazo y un libro en la mochila y me voy a ver a Masacre fin de semana por medio, es un muy lindo momento de mi vida. Y es un tipo adorable, un adelantado cultural, sí, con muchísimas anécdotas. Que vos decís, bueno, que vos lo ves hablar y pensás que es un chamullero, que es una mierda.
0: No, por favor.
5: Pero es un tipo que realmente hizo muchas cosas que nadie hizo aquí.
0: ¿Vos sos el más rockero de los periodistas de policiales? Sí, claro que sí.
5: No sé, por ahí otros son más rockeros que yo. No, yo no quiero ser el más rockero de nada. No.
3: No voy a hacer declaraciones.
5: Mirá, lo único que ya lo dije en este programa, el día que me puse una camisa celeste, nadie me dio trabajo.
0: Escúchame, ¿andás en moto vos, Fede?
5: Porque no, ando en bicicleta.
0: Es urgente que andes en moto.
5: No me gustan los vehículos motorizados. No sé manejar.
0: Bueno, Fede, pero lo que pasa es que para tu physique du rôle es fundamental esa moto.
5: No, mira, a mí me encanta andar en bicicleta con casco, siguiendo las reglas de tránsito.
3: Es un tierno.
5: Pero obvio que soy un tierno. Todos los metaleros somos tiernos.
1: Eso sí.
5: No soy los que dicen como ciclovía. No soy como un fanático discursivo. Digo bicicenda.
0: Es un Doberman amoroso, digamos, que no muerde.
5: Pero claro, pero ¿cómo voy a morder? ¿Yo a quién le mordí la mano en mi vida?
0: No, bueno, pero es un tipo que venís con tus tatuajes, tu
5: bueno,
3: no,
5: pero,
3: es un chico
5: pero,
3: malo.
5: Pero ¿qué voy a hacer? Te voy a pegar en el camarín.
0: ¿Guitarra eléctrica tocas?
5: Toco el bajo. El bajo eléctrico.
0: Muy bien, bajo eléctrico, muy bien.
5: Toco el bajo eléctrico, bien, bien, bien, bien, bien fuerte. Tengo un amplificador que no lo puedo conectar porque me tiembla todo el pH.
0: Ah. Igual la imagen tuya, te digo que recién dejaste muchas imágenes muy copadas de tu infancia, sobre todo.
5: Sí, mi temprana adolescencia.
0: Sí, bueno. Fede, querido, nos vamos a meter en un tema que habla de la mafia china.
5: Mafia china. Sicarios de la mafia china. Una realidad en Argentina que no se detiene, que no cambia, que siempre tiene una cara nueva. Y el viernes pasado, Jian Chen, un comerciante chino de 36 años, estaba en un supermercado de su familia, en la calle Cajarabile, en Carapachay, supermercado El Remanso. Jian estaba allí, con su teléfono, mirando su pantalla. Ahí lo vemos en la pantalla. A Jian, segundos más tarde, vendría un pistolero para matarlo de un tiro en la cabeza. Una venganza, aparentemente. Un hecho de sicariato total en plena jurisdicción de Vicente López. ¿Quién lo mató? ¿Por qué? La familia empieza a hablar. Empiezan a tomar declaraciones a una causa de la UFI Vicente López Oeste con el fiscal Gastón Larramendi. Empiezan a decir, no, semanas atrás, Chan, que tenía una regalería en la zona de Capital, empieza a enfrentar amenazas. Y alguien, un paisano, le dijo que si no se las tomaba de su negocio, lo iba a mandar a matar por la mafia china. Ayer, horas de la tarde, la subdedía de Vicente López y la superintendencia AMBA Norte 1 de la Bonaerense con el comisario general Lucas Borges detienen a un sospechoso. ¿Quién es ese sospechoso? Ex-gendarme, el grupo Alacrán, Lucas Ayala, con su mujer, Cecilia Amado, conductora aparentemente del auto de la fuga. Aquí lo vemos, la detención de Luis Ayala en Merlo. Ex-gendarme, retirado, convertido en sicario de la mafia china. Su mujer involucrada en el atentado de ir y pegarle un tiro en la cabeza a un comerciante.
0: ¿El que está con las manos puestas en la parte trasera del auto?
5: Exactamente. Este señor que estamos viendo ahí, que también tenemos la foto de su detención, ese es Luis Ayala, ex gendarme, 58 años. Vos me dirás, qué complicado, un ex miembro de una fuerza federal, de un grupo de élite de una fuerza federal, contratado para un asesinato de la mafia china. Esta es la acusación. La mujer, mientras se la llevaban, ¿sabés qué dijo? Y esto ante los policías. Un testimonio que no ratificó, pero dijo que este hombre cobró $5,000 por el asesinato. Si nosotros vemos en la lista de los últimos 12, 11 años Antes, un homicidio de la mafia china, cuando yo empecé a investigar estos temas, hace 10 años atrás valía 200 mil pesos. Hoy vale $5,000.
3: Fede, decís hace 12 años, hace 14 años yo estaba así embarazada, parada en un semáforo muy cerca del barrio chino, en Belgrano Núñez, ahí en el límite, y parada en el semáforo. Se estaciona una moto acá, se baja un tipo, esquina, restaurante chino, le da dos tiros al tipo que estaba parado en la puerta, yo así, embarazada. O sea, fue exactamente hace 14 años. Se vuelve a subir a la moto y se va. O sea, exacto, todo en lo que duró el semáforo.
5: Sicariato.
3: Absoluto. Después, por supuesto, total, busqué el expediente. Yo no me bajé del auto, además, obvio, debo decir, perdón a la persona que quedaron en esa situación. Pero, y busqué cuánto le habían pagado.
5: ¿Cuánto?
3: 200,000 pesos.
5: 200,000 pesos. Sí. Una bitcoca.
3: Que era más plata, pero fue, es exactamente lo que estás diciendo.
5: Entonces, ¿cómo sigue este caso? Hoy declaró la mujer. Habló ante el fiscal Larramendi y puso a un tercero en la escena. Un hombre que están buscando. Que cambió la narrativa ahora. Ayer, el principal sospechoso de ser el tirador que mata a Jian Chen en esta supuesta venganza entre comerciantes mediada por los pactos de la mafia china y por el estilo de la mafia china, no sería el tirador. La mujer lo saca del calor, pero ponen a un tercero en la historia, que la policía está buscando. La calificación es de homicidio agravado por alevosía y premeditación y la participación de dos o más personas. La misma calificación que tuvo inicialmente el caso de los rugbyers. La única pena es perpetua. Pero ¿cuál es el problema acá? Que es un hecho tan escalofriante como torpe y amateur. ¿Sabes por qué? Porque la mafia china, hace muchos años ya, implementó una modalidad en el país en donde se dieron cuenta de que chino no puede matar a chino. Entonces, ¿qué ocurrió? Empezaron a contratar sicarios por fuera de la comunidad. Una de las grandes mafias de la Argentina tenía dos bolseros de sicarios. Uno, un delincuente de caseros que lo contrataban para los hechos menores, y otro, mucho más misterioso, que lo buscaban para las grandes venganzas, que le decían Lao Ji. Lao Ji es uno de los grandes misterios del delito argentino y es una mención en una transcripción de escuchas. Un mafioso que le dice a otro, ¿por qué no llamaste a mis muchachos que son los mejores? El director técnico de la élite del asesinato de la mafia china. Ahora, con el tiempo, los sicarios empezaron a cambiar. Contratan a jóvenes peruanos del Bajo Flores para ir a tirotear los supermercados. Contratan a barras. Los hijos de Richard Laluz, por ejemplo. Un hijo de Richard Laluz, histórico barra de Boca, es detenido en el año 2021 por tirotear supermercados en Benavides con una muerte, con un chico que era parrillero a la vuelta de la Bombonera. Las parrillas las maneja la barras. También detienen al Gordo Carmacín, el Gordo Karma. El Gordo Karma es un histórico de la barra de Tristán Suárez y lo agarran por un atentado en San Francisco Solano. Entonces, la bolsa va cambiando. El último asesinato de la mafia china, brutal y despiadado, muy parecido al de Chen Xian, es un hombre que se llamaba Yu Cheng Chen. Yu Cheng tenía su supermercadito, tenía su kiosquito, y en paralelo, Yu Cheng era prestamista al pie de las mesas del casino de Puerto Madero. Lo intentan matar de auto a auto 3 meses antes de su asesinato en 2023. Y después, años más tarde, encuentran y condenan a perpetua a que sería su asesino, Jeremías Cardoso, un lumpen de la zona de Mercedes. Y ahora encuentran a este hombre, Luis Ayala. Pero ¿sabes qué es lo más loco de todo, Gonza? ¿Qué? Que no es la primera vez que yo escucho que un ex gendarme está involucrado en un asesinato de la mafia china. ¿Sabes por qué decía que este hecho es tan torpe? ¿Por qué? Porque Ayala y la mujer, minutos antes del crimen, aparentemente para hacer inteligencia, según la sospecha de la policía, entraron al supermercado para comprar gaseosa y papitas. Están filmados, tenemos la foto, la podemos ver. Pero, esto es lo que dicen ellos. ¿Sabes cómo pagaron?
6: ¿Cómo?
5: Con su billetera virtual. Y después se escaparon en un Toyota, siguieron camino en un Peugeot. Acá los estamos viendo. Estos son Ayala y la mujer entrando al supermercado.
0: Es tremendo. Che, tío, le ves la cara ahí. Después de comprar, decir, este tipo después volvió y le metió un balazo.
5: Según la acusación. Ahora la historia cambia. Porque este tipo puede pasar de partícipe necesario, o sea, del homicida, a partícipe necesario. La mujer dice que este tercer hombre, esto es información nueva, le estamos estrenando acá, que este tercer sospechoso lo tenía amenazado al marido. Pero vamos a ver a dónde va esta coartada. Lo más torpe de todo es que Chen Xiang muere con el teléfono en la mano. Lo vemos de vuelta en el video, que está literalmente scrolleando en el teléfono. Los asesinos, después de poner un tiro en la cabeza, no se llevaron el teléfono de la víctima. Y hay un nuevo dato que entró en la justicia en las últimas horas. A Jian Chen ya lo habían amenazado antes y se tuvo que tomar el palo a China y luego volver por estas amenazas. La mafia china cambió mucho en los últimos años. Y todavía hay gente que tiene en la cabeza el dato de que no, porque la reja de tal color es de tal mafia. Eso caducó hace 20 años. La mafia china empezó a dedicarse a otras cosas. Usura, juego clandestino, secuestros dentro de la propia comunidad y de vez en cuando matan a alguien. Que maten a alguien requiere un consenso enorme y no es tan sencillo. Es muy raro que dentro de la comunidad china un homicidio surja de una calentura entre comerciantes. Acá tiene que haber algo más y es lo que investiga la justicia.
0: Fede, ¿y en qué quedó esa historia típica que veíamos antes, que es que la mafia china te mandaba a ejecutar cuando no pagabas la coima que le tenías que pagar todos los meses de lo que recaudabas en tu supermercado?
5: Bien, para esto vamos a necesitar que hable un experto en consumo, porque la mafia china no aprieta una naranja que está seca. Entonces, cuando cae el consumo cíclicamente en la Argentina, los supermercadistas dicen, no, oiga, paisano, no tengo. Entonces, ¿cómo va a apretar lo que no tiene? Y cambian de negocio. Como te decía, pasan de la extorsión a los supermercadistas al juego clandestino, a los casinos. Y hay un negocio muy específico de la mafia china en Argentina que es el tráfico de metanfetamina. La famosa metanfetamina cristal, la de Breaking Bad, la que se fuma en pipa, la que hacía Walter White, existe en la Argentina y la maneja la mafia china. Cuando te dice gendarmería o dice cualquier fuerza de seguridad que incautaron una metanfetamina, normalmente es éxtasis, es MDMA. Es una metanfetamina técnicamente. Pero la metanfetamina de las películas, de la tele, la manejan los chinos.
3: Por ahí diciendo cualquier cosa, pero...
5: Por ahí satinado.
3: No es llamativo que sea un ex gendarme, porque yo recuerdo antes había mucho vínculo comunidad china, comunidad peruana. Como no usaban chinos para ser sicarios, ¿no? Había algo ahí, de hecho.
5: Con intermediarios. Sí. Con los chinos siempre usaron. A ver, la cúpula nunca contrata directo. Siempre tiene un broker. Siempre hay un agente. Entonces, ahí venía la contratación de los peruanos. Pero vos me decías.
3: No, digo, estamos viendo cada vez más gente de Fuerza de Seguridad dedicándose a otros trabajos, porque no, y de repente estamos viendo gente de seguridad dedicándose a otros trabajos. Me resulta llamativo que sea un ex-gendarme.
5: A mí también. Y no, te digo, no es la primera vez. Hay un homicidio de mafia china.
0: Sí.
5: Que es uno de los más escalofriantes, que no voy a entrar en detalle, pero estamos hablando de uno de los asesinatos más picantes que vi en mi vida. Y el rumor histórico es que fue cometido por un comando de ex-gendarmes. Este es un rumor histórico que no está comprobado.
0: Che, Fede, ¿y la cúpula de la mafia china vive en Argentina o ahí viene?
5: Las cúpulas. No hay nada más elástico en el mundo.
0: Sí.
5: No hay nada más elástico en el mundo del delito argentino que decir mafia china. Porque una mafia china son tres que se juntan para delinquir. Y aplican el mismo método. Entonces tiran un rótulo, hoy son A, B y C, mañana son C, D y F, y se van intercalando. La cúpula de la mafia china siempre se habló, esto es un gran rumor histórico, de que hay un gran capo, un místico, si querés.
0: Don Corleone chino.
5: Un tipo al que todos le tienen que besar el anillo, que no estaría en Argentina. Es un gran rumor. Hay muchos rumores. En 15 años de cubrir este tema, escuché muchísimos rumores. Pero la realidad es que las mafias se forman en el momento y van aplicando la doctrina. Lo que sí, eso hay una cuestión enorme. ¿Por qué no son tan resistidas dentro de la propia comunidad? Porque regulan a la comunidad. Parece una locura lo que digo.
0: Sí.
5: Parece una locura. Pero regulan la competencia entre supermercadistas, históricamente.
0: Claro.
5: Entonces, el chino que le pagaba al mafioso no solo tenía obligaciones, también tenía derechos y privilegios. Y le iba a decir al mafioso, oiga, este paisano acá en Medina Cuadra está poniendo un súper. Entonces iba a la mafia y le decía, no, mire, está el otro. Ah, bueno, pero este país es libre. Bueno, los tiros también son libres.
0: Che, y la última que te hago. ¿Qué onda la Fuerza de Seguridad en Argentina y la inteligencia criminal? ¿La mafia china opera tranca en Argentina o le cuesta?
5: Me encantaría...

0: es enorme. Y encontrar alguien que se atreva a hacer una traducción fidedigna y valiente de ese teléfono, le deseo mucha suerte al fiscal de la causa, porque ya pasó en el pasado que amenacen a intérpretes. No te quiero decir cosas peores. Entonces, si encontrar un intérprete de fujianés para una casa de mafia china, para el teléfono de una víctima, es un triple salto mortal, imagínate infiltrar una mafia.
1: Tremendo. Gracias, Fede, querido.
0: Ustedes, chicos, cuídense mucho.
1: Placer, como siempre. Dieguito, vamos a contar lo que pasó hoy con respecto a la decisión de Lula de retirar al embajador Vitelli en Argentina. ¿Quién habló?
2: Eso lo vamos a recordar dentro de un ratito, si te parece bien, Gonza. Antes vamos a recordar otra cosa, porque estamos de recuerdos hoy, Gonza, pero de cosas importantes, no solamente de esto, sino también de la visita del Papa, algo que comentamos hace un rato, pero queremos remarcar cuáles son los lugares que va a visitar. Va a visitar entre el 8 y el 11 de noviembre la ciudad de Buenos Aires, va a visitar también Luján, la Basílica de Luján, en la provincia de Buenos Aires, y además también va a visitar la ciudad de Córdoba. Va a viajar primero a Uruguay, como vemos ahí bien explicado en el mapa, de Uruguay va hacia Buenos Aires, de Buenos Aires a Luján, de Luján a Córdoba, y de Córdoba viaja hacia Perú. Perú es donde termina la gira regional el Papa. De esta manera será su visita, la de León XIV, la primera que hace ahora a Latinoamérica ya como Papa, y por supuesto la sierra en Perú. Recordemos que Perú es el lugar donde el Papa hizo prácticamente toda su carrera como cura, como párroco. Luego, obviamente, es ciudadano estadounidense, nació en los Estados Unidos, pero tiene su corazón puesto en Perú, así lo ha manifestado en varias oportunidades.
3: Chicago, es de Chicago.
2: De Chicago, la ciudad de Chicago, mira, sí. No sabía que había nacido ahí. Ciudades que estuvieron pujando, dos provincias quiero decir, que estuvieron pujando también porque el Papa las visite, fueron Salta y Santiago del Estero, dos provincias que son muy católicas también, pero sin embargo, finalmente luego, entre lo que es el gobierno nacional, la Iglesia Católica Argentina y la Santa Sede, se definió que fueran estos lugares que les acabamos de explicar y que ustedes pueden ver ahí en el mapa que estamos compartiendo.
1: Bueno, y en un ratito.
2: Y en un ratito, sí.
1: Las declaraciones del canciller Kirchner, ¿no?
2: Exactamente, en respuesta a la decisión del gobierno de Brasil de no volver con su embajador a la Argentina, de dispensar al embajador argentino en Brasil y además también de disminuir lo que es la relación bilateral a una oficina de negocios en Brasilia.
1: Bien, 7:00 p.m, amigos, vamos a reabrir el paso a la segunda hora del programa, abriendo como corresponde la ventana a la ciudad de Buenos Aires. Ya cae la noche, cada día cae más tarde la noche, con lo cual la oscuridad no es total, pero bueno, el cielo se lo ve completamente nublado, ahora con algunas nubes más claritas, otras más oscuras, 15 grados 6 la temperatura. Vamos a la Motocam de Infobae, ¿por dónde está Federico? Esto, hola Fede, antes que nada, esto es Juan B. Justo. Saludamos a Fede, le agradecemos como siempre que se ponga las pilas de recorrer la ciudad. Está bastante transitada la ciudad a esta hora. En un ratito seguramente Fede nos va a mostrar otras imágenes. Sí, es verdad. Acá Andy me plantea algo, ¿verdad? Lacha debe estar viendo esto y debe estar sufriendo seguramente. Mirá, ahí frena Federico. Este es el verdadero estado del tránsito. Es un respirito y después a sufrir. ¿Ves las luces rojas de los autos pisando el freno? Y decís, Dios, ¿por qué no me quedé un ratito más donde estaba? Pero bueno, en cambio Male con la moto pasa por el costadito.
4: Exactamente, es mucho más rápido.
1: Más rápido. ¿Por qué no un scooter, Male? ¿Algún día
4: no, no me gusta, debatir? Me gustan las motos con cambio. Me parece...
1: Male. Male,
4: me parece de débil.
1: Male,
3: no. De débil, dice. Buah. Yo quiero.
1: Tiene una
3: yo
1: cuota de razón, pero ahora lo vamos a discutir. Esto es 9 de julio y el tránsito que cruza por Avenida Belgrano, esta zona sur de la ciudad de Buenos Aires. Abre el tránsito, miren, hay un montón de gente. Eso que ven ahí son los autos que están yendo hacia la zona sur, la salida de la ciudad de Buenos Aires. Mucho tránsito a esta hora, aguarden un ratito, no se sometan a esto. Y si no, 97.1 y les hacemos el aguante. Bien, amigos, en 2 horitas los dejamos libres, pero de acá hasta las 9 los informamos. Los títulos a esta hora en este compacto que titulamos El resumen del regreso. Arrancamos con el primero de los temas que cuenta que la ley de inviolabilidad de la propiedad privada tuvo un tremendo revés para el gobierno. El oficialismo dio de baja el capítulo que hablaba de venta de tierras a personas extranjeras que no viven en la Argentina.

0: para salvar la sesión de mañana. Se definió esta tarde, ante los pedidos que hicieron los aliados, en una cumbre en el bloque de la UCR junto a la jefa del bloque libertario, Patricia Bullrich. Hasta el momento se sostiene el encuentro para las 14 horas, esto es día jueves, tras el cuarto intermedio que se interpuso el mes pasado. La Argentina recibirá al Papa León XIV. El Vaticano confirmó hoy el itinerario del sumo pontífice en noviembre próximo. El gobierno y la Iglesia Argentina celebraron la noticia. Durante su estadía recorrerá Ciudad de Buenos Aires, Basílica de Luján y Provincia de Córdoba en el marco de la primera gira por la América del Sur, mejor dicho. Esto es, lógicamente, desde el principio de su mandato. El gobernador Axel Kicillof, reorganiza su agenda para estar en la misa en Luján. Cuando León llegue a la Argentina, habrán transcurrido 39 años desde la última visita de un papa a nuestro país. El Banco Central renovó el swap con el Banco Popular de China por 5 años más, 2 más de lo que habitualmente establecían los acuerdos vigentes. A 17 años de la primera firma, el Banco Central de la República Argentina y el Banco de la República Popular China renovaron este miércoles su acuerdo bilateral del swap por monedas de aproximadamente 19 mil millones de dólares. El plazo del vencimiento se extendió de 3 a 5 años, lo que otorga mayor previsibilidad a esta herramienta que ambas instituciones sostienen desde el año 2009. Fondos para Universidades, la justicia dejó firme el fallo que ordena aplicar la ley de financiamiento. La Sala 3 de la Cámara en lo Contencioso Administrativo Federal confirmó la vigencia de la medida cautelar que obliga al Gobierno Nacional a cumplir con la ley de financiamiento universitario, tras el rechazo de la Corte Suprema al recurso extraordinario que presentó el Poder Ejecutivo. Con la resolución judicial esta, el gobierno de Milei queda obligado a actualizar los salarios docentes y no docentes, además de garantizar los fondos para becas estudiantiles en las universidades públicas y garantizar también los fondos para el funcionamiento logístico de las universidades. Incidentes en Mar del Plata por una marcha contra la inseguridad. Hubo empujones y enfrentamientos con la policía. Un grupo de vecinos autoconvocados se manifestó frente a la jefatura departamental ante los reiterados hechos de violencia en la ciudad. Todo esto se dio tras 3 crímenes brutales que conmocionaron a la ciudad feliz. Bueno, y como les decíamos, hasta las 9 de la noche estamos aquí con ustedes, ¿eh? Se la llevó el tiburón. Gustavo Gravia.
1: ¿Cómo les va?
0: Buenas tardes. ¿Te la llevaste o no te la llevaste?
2: ¿Qué haces, Gus? Yo agarré el paño, hice la de Libra, agarré el paño y me la llevé toda.
0: Cuando conquistaste a tu mujer, todos te gritaban eso, te cantaban eso.
2: Sí, todos me gritaban eso, pero no pudieron hacer nada para salvarla. No pudieron hacer nada más. Hubo varios que le advertían, mirá que no te conviene ese pibe, pero ¿qué va a hacer? Acá estamos. Yo no sé cuántos se habrán dicho lo mismo sobre determinadas cuestiones que afectan hoy a la columna que yo traje. Antes que nada, voy a saludar a este distinguido equipo de
0: Gracias,
2: Infobae.
3: Gracias,
2: Fura.
3: Muy tarde. Bien, gracias. Qué placer tenerte,
4: sí, estoy Gustavo, muy contenta de verte. Además, estás jugando Boquita.
2: Estás jugando Boquita en este momento.
3: Yo recién.
2: No está ganando, pero tampoco está perdiendo, porque acaba de empezar.
0: 0-0.
5: ¿Cómo le dijiste, perdóname? ¿Boquita le dijiste vos?
3: Sí. Porque se lo dije yo y
2: Si una dama aplica el diminutivo... Un caballero aplica
0: el diminutivo.
5: Porque pasa que son mi referente en el mundo del periodismo deportivo, sí. Una persona intachable en la carrera.
3: Aprende de la galantería.
5: Que digas Boquita,
3: aprende.
5: Me parece ya que ingresamos en una dimensión de la parcialidad que no me gusta para el comienzo de esta muy buena columna. No,
3: galantería por sobre periodismo.
2: Si Mica me dice Boquita, gracias. Un caballero responde Boquita. Sí, igual el señor Gonzalo Asís, sí, que también manifiesta amor por los mismos colores, me dice Bostero, yo le respondo Bostero.
0: Igual viste cómo te hizo Mica, te dijo, te dije Boquita.
3: Haciéndole Boquita.
2: La columna no va a versar en principio sobre Boquita en este momento.
6: Segunda
2: en
6: vez.
2: Este momento. Sí. Pero en cualquier momento cae también.
6: Eso te iba a decir.
2: Cae también la bolsa. Ya.
6: Boquita, eso te iba a decir.
2: Boquita no cayó la bolsa.
6: Mirá que entraron por penales.
2: El 9 Thiago Vecino cabeció las manos del arquero Montero. Si no, entraba también dentro de esta columna. Pero la columna de hoy, ahora hablando en serio, vamos a tratar de saber qué es lo que ocurre. Porque hay un contraste tan grande entre lo que ocurre con Argentina a nivel internacional, a nivel como los jugadores argentinos explotan en los distintos clubes de las grandes ligas, como la selección argentina llega hasta la final de un mundial, después de haber sido campeona en el mundial anterior. Claramente, si vos agarrás la última década, Argentina a nivel mundial es la potencia futbolística por excelencia.
5: Sí.
2: En serio, ¿eh? Sí. La potencia. Ahora, si vos lo trasladás eso al fútbol local, vos deberías ver que los equipos grandes debería estar sucediendo, si quieres, algo similar. Más que nada, además, por la calidad y la cantidad de incorporaciones que están realizando. Y no solo eso no ocurre, sino que hoy nos vamos a referir a algunas cuestiones específicas de lo que está pasando en el mundo River, sino que además no es que están ahí, están teniendo las peores rachas de su historia. La de Boca fue el año pasado, la trajimos acá. Boca había encadenado la peor racha de toda su historia en materia de minutos sin hacer goles, en materia de partidos sin ganar, en materia de títulos sin ganar. Y ahora le ha llegado el turno a River. Y no es por algo que haya decidido yo, sino que el señor Diego Iglesias, uno de los integrantes de esta mesa, le hizo llegar esto a la producción. Le dijo, mirá, yo creo que llegó el momento que Gustavo no cubra más la situación.
1: Hay un canal blue ahí, ¿no? ¿Eh? Hay una mafia entre Diego Iglesias y la producción.
2: Sí, yo le dije a la producción, mirá, ¿te parece? Porque me parece que está muy sensible el tema. Dice, Diego dijo que vayas a fondo. Con lo cual.
7: Vas a fondo.
2: Voy a fondo y como siempre, ¿saben? A mí me gusta mostrar el dato.
5: Bien.
2: Otra del dato. Y los datos son categóricos, pero cada dato tiene una explicación. Vamos a empezar, si les parece, con la actual crisis de River. Después, sobre el final, me voy a meter con algo de Boca o Boquita.
1: Gracias.
2: Como quieran nombrarlo. ¿Les parece?
5: Sí.
2: Vale. Vamos a empezar con la situación actual de River, que realmente es súper preocupante. Súper preocupante. Esta es la crisis de River. Mira, tiene 5 derrotas al hilo en competencias locales, ¿no? Después de la caída este fin de semana en el Monumental contra Central. ¿Cuáles son las 5 derrotas consecutivas? Todo comienza en aquella insólita final.
5: Que ganaba River 2-1 y que faltaba nada.
2: Jugando mal. River no estaba arriba en el marcador jugando bien, pero lo pierde en los últimos minutos haciendo recordar, si se quiere, al partido, que a 2 partidos, a uno que había perdido con Racing, ¿se acuerdan ustedes? Una eliminación directa con Gallardo como técnico, un torneo anterior, y la que había perdido, que para mí igual no es comparable por el nivel de juego ni nada, pero la que había perdido en Copa Libertadores contra el Flamengo, cuando River pierde también sobre la hora
5: final
2: con
5: del
2: 2 goles. Claro, la final de la Copa Libertadores en Perú pierde. Bueno, ahí comienza, para mí, el desmanejo de varias cuestiones de River. Pues si River ganaba ese torneo, todo lo que está pasando ahora probablemente no hubiese pasado.
5: Claro.
2: Porque River no hubiese sacado a un montón de jugadores del plantel, no los hubiese mandado a entrenar aparte en el predio nuevo que están construyendo sobre la avenida Cantilo, que algún día, si quieren, les cuento la historia de cómo se consiguió ese predio. Y probablemente eso no hubiese generado todo el malestar que termina, además, convirtiendo 2 cosas. Primero, una racha negativa de River. Pero segundo, que haya un malestar tan grande que, por ejemplo, en el último partido contra Central, como para manifestar el técnico su disconformidad con la situación, decidió no llenar el banco de suplentes. A ver, River no llenó el banco de suplentes. Codet dijo, llevo 20 nada más. Llevo 20. Voy a decir, pero ¿por qué llevas 20? Si te permiten llevar un par más. Porque, como diciendo la dirigencia, yo con este plantel no puedo. Me tenés que traer más refuerzos. Bueno, quizás alguno de ellos estaba entrenando en Cantilo. Sobre los que están entrenando en Cantilo voy a decir solo esto. A mí me parece una mala decisión de River de sacar a algunos jugadores sin negociarlos previamente, porque vos le bajás el precio.
5: Claro.
2: Le bajás el precio de mercado. Es cierto que River dice, bueno, es una masa salarial muy grande. Esa masa salarial, si esos jugadores cobran determinada cantidad de plata y no van a conseguir un contrato levemente inferior, igual les vas a terminar pagando, como ocurre hoy, el contrato a muchos de ellos. Porque un jugador que gana 7 números en dólares por año, 7, un número que tiene 7 cifras en dólares, si viene otro equipo y le ofrece un número de 6 números en dólares, pero bastante menos a llegar a 7, va a decir, yo me quedo corriendo acá un año. ¿por qué voy a resignar 300, 400 mil? No estamos hablando de poca plata, estamos hablando de mucho dinero. Por eso son situaciones que para mí estuvieron realmente mal manejadas y además futbolísticamente para mí hay dos cosas que no se hacen. La primera, yo no trato así a un ídolo del club, o por lo menos a alguien que me dio mucho, como fue Pesela. Pesela fue campeón del mundo en el 2021, además es un hombre totalmente identificado con River. Me parece que merece un trato distinto al de Matías Viña, que de cual manera yo te lo discuto. Matías Viña, se te lesiona a Acuña, que además está propenso a las lesiones, no tenés un 4 suplente, ¿para qué lo tenés corriendo en otro predio? Tenelo hasta que lo puedas transferir. Y de hecho, lo pones a jugar en vez de tener que inventar a Lautaro Rivero, que es central, a ver si lo puedo poner a jugar de lateral porque no quiero seguirle pagando el sueldo a un tipo al cual hoy le sigo pagando. Ni hablar del caso de Salas.
5: ¿Y el de Juanfer?
2: Bueno, lo de Juanfer, pero está bien. Lo de Juanfer es otra decisión. Yo a Juanfer no lo hubiese dejado ir nunca. Me parece el jugador más talentoso del fútbol argentino junto con Leandro Paredes. Sí. Pero a Juanfer ya no lo quería el técnico. Uh-huh. Eso está claro y lo vimos en la final. Juanfer lo ponía poco y lo venía salvando. Acuérdense el partido contra San Lorenzo. Lo venía salvando y en Córdoba no lo pone. No lo pone, una decisión insólita, errónea. Juan Feré dijo, bueno, si no me querés, me voy, y terminan rescindiendo el contrato. Y ahí sí, por lo menos River te dice, bueno, yo con Juan Feré rescindí el contrato, no me dejó dinero, pero tampoco le sigo pagando. Si querés económicamente, esa operación te puede cerrar. Pero el caso Salas, si a Salas vos lo trajiste para jugar, o por lo que hacía en Racing, que jugaba sobre la banda izquierda, y lo pones a jugar de 9, bueno, es probable que no te rinda. No te rindió. Bueno, dale una oportunidad por la banda izquierda. No. Se lo terminaron dando Independiente Rivadavia de Mendoza compartiendo el sueldo. Porque Independiente dice, yo no le puedo pagar lo que pagan River. Bueno, llévatelo y yo le pago parte y vos le pagas parte. Bien, sigamos con las placas. ¿Por qué? Yo te decía que desde 1911 River no perdía 5 partidos consecutivos en torneos locales. Vamos a ver qué pasó en 1911, si quieres. Mira, ahí está el antecedente. River pierde 2-1 con Gimnasia de local, 4-1 con San Isidro. Estamos hablando de fútbol amateur.
5: Claro, sí.
3: ¿Tienen boina?
2: Sí, sí. Eran jugadores elegantes en aquel tiempo. Vos me vas a decir, pero pará, me estás metiendo un empate en el medio. Ese partido, que vos ves que efectivamente estaba en 1-1. Empate,
5: penales.
2: Se suspendió a los 35 minutos por culpa de la gente de River. Entonces se lo dieron por perdido a River. Yo te puse cómo estaba el resultado en el momento, pero se lo dan por perdido a River, se cuenta partido perdido.
5: Siempre nos roban el escritorio, ¿viste?
2: Siempre.
5: 1911,
2: sí, sobre todo en 2014, ¿no?
5: 2015.
2: Sobre todo en 2015. Bien. Después tenés Alumni, que en aquella época, recuerden ustedes, Alumni era una potencia en el fútbol amateur, golea a River de visitante, y después Quilmes, que le hace 5-1. Es decir, vos te tenés que ir hasta 1911 para encontrar una racha como la actual.
5: Claro.
2: Si esto no es una crisis, hermano.
7: Costó mucho buscarla.
2: ¿Eh?
7: Costó mucho encontrarla.
2: Costó mucho
7: un siglo. Y un siglo y 15 años.
2: Sí. No se lo digas así.
7: pero habla bien de River. Claro, River no tuvo tantas malas rachas en su historia.
2: No.
7: Es un club.
2: Vamos a ver algunas.
7: Está bien, pero digo, no, en tanto tiempo, digo.
3: ¿Puedo hacer una pregunta que por ahí es malísima y no me doy cuenta porque soy inocente?
7: ¿Cuál sería?
3: ¿Y cuando se fueron a la B?
2: No tuvo, aunque te parezca. Ahora vas a ver.
7: Gran pregunta, Mica. La verdad que me está llamando Luis Ventura.
3: Perdón. Sí. Pero.
7: Vas a nominar Martín Fierro, Mica.
2: Que yo traje, que esta la saqué. Hay un sitio para los que les interese, se llama La Historia de River.
7: Sí.
2: No. Si, la verdad que no sé quién lo hace. Si supiera quién lo hace, lo diría. Sí. No sé si es un colega o una persona fanática, claro, de River. Buenísimo, vayan a buscarlo. Se llama lahistoriaderiver.com, que tiene esos datos. Y ahora vas a ver cómo se emparenta esa campaña, que no es exactamente igual, pero que se emparenta en algún punto con esta campaña, sin que ahora le estemos, claro, anunciando al señor Iglesias que tendrá que venir a recorrer los estadios que recorre Ferro el año que viene. Bien, sigamos con las placas de la crisis de River. Bueno, esto para mí es clave.
7: ¿Qué es clave?
2: River nos remonta a un partido que comienza perdiendo hace 28 encuentros. Si River empieza perdiendo un partido y no lo da vuelta en los últimos 28 partidos que empezó perdiendo, es un número,
7: sí,
2: que te asusta. Es la peor racha de todo el profesionalismo de River y superó la marca que tenía en la década del 60 de 27 partidos.
5: Claro, pero ahí tuvo 18 años en el campeón.
2: Está bien. Bueno, no, yo lo dijiste vos, no. Vos solo metiste el dato.
5: No, y así todo es el más campeón de fútbol argentino.
2: No, está bien, vos solo metiste el dato.
5: Imagínate si no hubiéramos dado esa ventaja.
2: Bueno, por eso. No
5: tú 11, nosotros 18.
2: Ahora llevas 3. Todavía te quedan 15 si seguís con esta racha.
5: Sí.
2: Bien, está a 4 partidos de alcanzar la peor racha de la historia de River.
5: Vamos por más.
2: 32, que se da en el amateurismo. En el profesionalismo es la peor. Claro. Pero estás a 4 partidos de ser la peor racha histórica si tomás además el amateurismo.
5: Claro.
2: Digo, la crisis es importante. Sigamos con las placas. Esta para mí, acá tenés todos los partidos que River no ha remontado. Perdón que lo tengan que leer así, pero son tantos.
5: Está
2: que
5: bien.
2: Habría que poner una letra pequeña.
7: Son 28 partidos. Es ilustrativo, tío, no es para que leas uno por uno.
2: Son 28 partidos. Entre esos partidos alguien me va a decir, che, hay uno que ganó. No, señor. Es contra San Lorenzo, el partido del año pasado. Termina 2-2.
7: Sí.
2: River lo gana después por penales. Obviamente los partidos por penales no se cuentan. Lo gana por penales después de empatar 2-2. Sigamos con las placas de esta crisis que lleva River. Mirá. Es la segunda vez en la historia del profesionalismo que comienza un torneo perdiendo los 3 primeros partidos. 1994, el antecedente anterior, pierde con Banfield de local 2-1, pierde con Independiente de visitante 1-0 y pierde con Gimnasia en el Monumental 2-1. Hay una diferencia. ¿Por qué? Porque en este torneo pierde los 3 partidos también, pierde 1-0 los 3 partidos, pero aunque sea en el 94, algunos hinchas de River tuvieron la efímera alegría de poder gritar un gol. Más allá de que después, en los 90 minutos, terminan perdidos. Por lo menos se descargaron gritando un gol en los 2 partidos de local. Acá River va último, con 0 puntos y sin haber convertido un gol. Después de gastar en este mercado de pases, más si finalmente se concreta lo de Thiago Almada, casi 60 millones de dólares.
7: Es un montón.
2: Es un montón. ¿Querés saber cómo terminó el torneo del 94? Diego, ¿te interesa?
5: Salió campeón.
2: No, claramente no salió campeón. Al cuarto partido corta la racha, con lo cual no me hagas traer una placa, te lo pido por favor, hace algo contra Tigre, no me hagas traer una placa la semana que viene. Corta la racha con un empate en el Ducó, 0-0 con Huracán. Después River levanta cabeza y termina quinto en ese torneo.
7: Bien.
2: Termina quinto, veremos qué le depara este torneo clausura 2026, que iguala esa peor racha que tenía River de comienzo de torneo. Vos decís, hasta acá llegamos. ¿Puede haber más?
7: ¿Hay más?
2: ¿Números?
7: ¿Tenés más?
2: ¿Negativo de River?
7: ¿Qué más tenés?
2: No te soslayes como hincha de Boca, porque estás con bueno, el cuchillo. No,
7: ¿sabes por qué te lo digo?
2: Porque el tenedor, así.
7: Te lo digo con la empatía que me genera Diego.
2: Ah.
7: Porque yo creo que el Boca padece una crisis tan grave como la de River. Entonces yo también soy crítico de Boca. Digo, para mí son los dos grandes que están en una crisis tremenda, con lo cual me solidarizo
2: el dolor. Esa pequeña sonrisa que tenés es simplemente una mueca para...
3: Es solidaridad, pero es alegría de no estar solos en la crisis.
7: Y pues sería triste que Boca esté bien y River mal y viceversa. Claro, es como que bueno, así nos regodeamos en la tristeza.
5: No sé por qué no hiciste la crisis Bober.
2: ¿Eh?
5: Me hubieras hecho la crisis Bober.
2: Porque Boca está jugando ahora y la puede cortar.
5: Está
2: en
5: bien.
2: Este momento.
7: Ah,
2: está
7: bien. Bueno.
2: Y la puede cortar.
7: ¿Qué más te... mirá.
2: Sigamos con la crisis de River. Este dato, insisto, lo saqué de la página de Tu Historia River. Peor tanda de derrotas en bloque de 50 partidos. Ese muchacho es un fenómeno. Agarra toda la historia, dividió todos los partidos por 50 partidos. Es la segunda peor tanda si vos agarrás 50 partidos. ¿Qué preguntaba Mika hace un rato? Sobre la campaña que llevó a River al descenso.
7: A la vez.
2: Bueno, no es exactamente la misma, pero fíjate la racha que va a terminar después con el descenso de River. Fíjate la racha. 51 partidos, 23 derrotas. Es la peor racha de River. Casi la mitad de los partidos River los perdió. Fíjate la racha actual. De 50 partidos jugados, lleva 19 perdidos.
7: Es un montón.
2: Pero además, es un montón. Porque aún así, si vos no querés completar el banco de suplente, aún así jugando con algunos jugadores que Coudet podrá decir son pibes, no sé, el otro día lo puso a Mesa, lo pone a Pereira, lo pone a Lucas Silva, le tiene que dar y sobrar para ganarle, por ejemplo, a Barraca Central de local.
7: No es que perdimos con equipos grandes, ellos y nosotros. Perdimos con equipos chicos, con todo respeto lo digo.
2: Sí, o por lo pronto con equipos que tienen mucho menor presupuesto. A ver, River tiene la defensa, tiene una defensa mundialista.
7: Sí.
2: River tiene una defensa que es impresionante. Tiene una delantera que te trajo jugadores de afuera.
7: Digámoslo con todas las letras. Perder con Barraca Central y con Riestra, para dos monstruos del fútbol argentino, es un fracaso, muchachos.
2: Está bien.
7: No, seamos honestos, digo.
2: Pero en esto te voy a dar una mínima porción para Boca. Bueno, Boca por 11 días puso suplentes. Puso 7 suplentes.
7: Pero un tanque como Boca, con la tercera tiene que pasar por arriba a Barraca Central o a Riestra.
2: Sí.
7: Digo,
2: sí.
7: Digo, con todo respeto, digo, están jugando mal, por más que juegues con la tercera, con quiera, están en crisis los dos, digo.
2: Están en crisis los dos. Vamos a... Vos decís, se terminaron las placas. Digo,
7: queda más.
2: Con cara de,
7: ¿hay más?
2: Por favor, que no me tire otra carta en el paño.
7: Y lo vas a pisar en el suelo.
2: Mira, hay otra carta en el paño.
7: A ver.
2: Eduardo Caudet lleva 5 derrotas consecutivas, como lo hemos visto en torneos locales. Es récord. Ahí tenés la lista de los entrenadores que como mucho perdieron 4 partidos consecutivos.
7: Chacho ya lo pasó.
2: Chacho ya lo pasó. Es el primer director técnico que pierde 5 partidos al hilo por competencias locales.
7: Sí.
2: Entre los que perdieron 4 partidos consecutivos está la estatua.
7: Claro.
2: ¿No? En su regreso.
7: El muñeco.
2: Obviamente.
7: En la vuelta.
2: El muñeco Gallardo el año pasado. Sí. Tenés otros técnicos que además siempre han sido buenos técnicos, pero que han tenido... Que han a veces salido campeones con River y después han tenido malas rachas.
7: Todos ídolos.
2: Como
7: igual,
2: Astrada.
7: Todos ídolos.
8: Y bueno, sí, los ídolos también pierden.
2: Sí.
8: Es así.
2: Sí, y mirá, tenés a Alfredo Di Stéfano.
6: Dominici
2: en el 82.
7: No, Dominici no, pero
6: más que no.
2: Mirá, Di Stéfano en el 82.
7: Astrada, tipo grosito.
8: Ahora, qué loco, ¿no? Porque Marcelo Gallardo tuvo, para mí, un tema muy importante que fue la disciplina de los jugadores. Yo me acuerdo hace 2-3 años que hablábamos de una situación totalmente distinta en Boca con la dirigencia de jugadores que todo el tiempo tenían un problema judicial, siempre había un inconveniente. Y de repente ahora River entra en otra dinámica, que yo no sé si fue por compra de jugadores, un montón de, porque la dinámica del juego no logran encajar que todos esos jugadores puedan meter un gol. No sé qué notás vos, porque hubo una declive.
2: Hay dos cuestiones para mí que van en paralelo. Por un lado, es cierto que la calidad del plantel que recibió Gallardo en su momento, en esta segunda etapa, no era la calidad del plantel del primero.
8: Exacto.
2: Eso sin lugar a dudas. Pero después, también es cierto que Gallardo hacía como incorporaciones quirúrgicas. Tenía una base y hacía incorporaciones quirúrgicas. No era... Bueno, ¿qué hay? Tráeme la bolsa. Tráeme la bolsa y después vemos. Y Gallardo, el Gallardo de la primera etapa bancaba mucho a un jugador que a él le gustaba aunque estuviera mal. No sé, caso Pitti Martínez, quizás es uno de los casos más paradigmáticos. Angeleri, otro caso paradigmático. Jugadores que la gente de arriba decía, sacalo.
8: No, y Gallardo lo bancaba a rajatabla.
2: Gallardo dice, este pibe va a explotar, yo sé que va a explotar. En la segunda etapa de Gallardo jugabas un partido y medio mal y te ibas afuera. Y eso le da inseguridad a todos los jugadores. Y con Caudet está pasando exactamente lo mismo. Además de esta cuestión de traigo en bolsa. Después vemos qué sirve, qué no sirve. Que siempre un jugador, cuando llega a River o a Boca, salvo que sea un jugador ya formado, no sé, que traigas a Paredes o que traigas ahora a Thiago Almada, que si bien tiene 25 años, tiene 2 mundiales en el lomo. Y acá no es lo mismo. Yo quiero verlo a Andrada. Andrada es un gran proyecto de jugador, un chico que en Vélez tuvo una muy buena temporada, pero no es lo mismo, y con el mayor de los respetos para la gente de Vélez, no es lo mismo ponerte la camiseta de Vélez que ponerte la camiseta de River.
8: No, ni hablar.
2: Así como lo mismo ponerte la camiseta de cualquier club que ponerte la camiseta de River o de Boca con las presiones que implica jugar en River y en Boca. Y Diego me mira como diciendo, se acabó, vas a pasar a las placas
7: de Boca. Te lo
2: creo que hay alguna más de River.
7: Hay más
2: de la producción.
7: ¿Hay
2: más? Me ofrece.
7: ¿Qué?
2: No, fue la última. No,
7: fue que te ganó la maldad.
2: La producción no.
7: Estaba disfrutando de la maldad.
6: El gusto le ganó. Claro. El gusto te ganó. Tenía ganas de seguir.
2: No importa. Pero vayamos entonces a darle un palito a la vereda de enfrente.
7: Sí.
2: ¿Querés?
7: Se lo merece también.
2: Porque Boca tampoco se salva.
7: A
2: ver, Boca se salva, insisto, solamente porque no perdió el otro día con O'Higgins y pasó por penales. En un partido horrible de Boca.
8: Horrible.
2: Porque si no te llamas. Bueno, acá está. La racha de Boca de ahora. Mira lo que es la racha de Boca. Pierde con Huracán afuera del torneo. ¿Se acuerdan?
6: Sí, fue en los playoffs, en mano a mano. Mata, mata
2: en cancha de Boca. Porque además, el problema que tiene de Boca en los últimos tiempos es que las eliminaciones se están dando de local.
8: Es terrible eso. Digo, no entiendo qué pasa por la cabeza de los jugadores que el de local.
2: ¿Viste cuando dicen la bombonera no late, tiembla?
7: Sí, tiembla.
2: Comienza a temblarle.
6: De miedo.
2: De miedo a los jugadores de Boca. Bueno, sí, claro. Bueno. Porque empieza el murmullo a los 15 minutos.
7: Es difícil, ¿eh?
3: Y no se hace. Se ríe, Diego, después de ver 18. Sí.
2: Yo no veo muy empático.
3: ¿Cómo le quedaron ganas de reírse?
7: Igual no me ofendo porque la verdad es que Boca es un desastre. Como hincha de Boca lo digo. Pero bueno, y lo quiero decir públicamente. Los ídolos del fútbol no siempre son buenos dirigentes.
8: Y tenemos buenos. Pero pará, tenemos el chico este Aranda.
2: Juega bien.
8: Es el un chico problema, este Flores.
7: Problema de la
8: juega
7: dirigencia.
8: Muy bien.
7: El problema está en la dirigencia.
8: Entonces, pero por eso, en su momento Barco, me acuerdo verlo jugar en la cancha. Entonces digo, hay un tema que tenemos jugadores, pero no se llega a armar el juego, no hay equipo, no hay estilo de juego en Boca.
2: En principio es complicado cuando tenés un presidente que además también se mete en el vestuario. Claro, si yo tengo a Riquelme y soy el técnico de Boca, sí, obviamente que le voy a consultar cosas, porque estoy hablando de uno de los mejores jugadores que dio la historia del fútbol.
6: Y el máximo hilo de la historia de Boca.
7: Lo amé a Riquelme. Yo lo iba a ver a Riquelme, no a Boca en su momento. Lo amé a Riquelme, pero es un desastre como dirigente. Patear bien la pelotita no te hace buen administrador.
3: No. Ser un dirigente. El estado de la cancha.
7: Eso, ni me vas a acordar.
3: Decimos perder todas las local, canchas están pero. Mal, ¿eh?
2: Vos viste lo que era la cancha de River el otro día contra Rosario Central.
8: Sí, con la inversión que se hizo en el estadio de River.
2: Quizás River puede tener la cosa, bueno, acá se hacen recitales, Boca no tiene ni eso, pero la verdad que la mayor cantidad. La cancha de Racing está en un estado lamentable. Yo sé que el invierno es duro para las canchas argentinas, pero no amerita eso. Si me pueden volver a poner la placa de Boca.
7: Pegarnos tranquilo, dale.
2: La placa de Boca.
7: Primer round.
2: Nos quedamos en el primer partido. Y Diego, había para darle. Bien. Después tenés Boca que empata, insisto, local con Cruzeiro, pierde con Católica. Boca se queda fuera. Boca se queda fuera de la Copa Libertadores saliendo tercero en su grupo.
7: Desastre.
2: Es un desastre. Y no se queda fuera, lo vas a ver ahí en la placa. De los 16avos de la Copa Sudamericana, simplemente insisto, porque el 9 de O'Higgins cabeció a la mano del arquero de Boca. Porque si cabeceaba a un rincón, Boca no te daba vuelta ese partido ni de casualidad. Bueno, Boca va a tener el triunfo de 2-0 contra Sarmiento por la Copa Argentina, que esto es lo que le da un plus sobre River, porque River en esa misma instancia va a perder 3-1 con Aldo Civi.
7: Claro.
2: Si nosotros decimos, o vos decís, Gonzalo, ni Boca ni River pueden perder con Restra con Barracas, tampoco pueden perder con Aldo Civi.
7: No, totalmente.
2: Y Aldo Civi te hace 3 goles y te deja fuera de una copa. Exacto. Que no solo es importante por la vía de que tenés otro torneo para jugar, sino que es importante porque te da llegada directa a una Copa Libertadores de la cual hoy, mirá que están lejos, ¿eh? Mirá que están lejos, porque tenés que llegar entre los primeros de la tabla anual, que a este ritmo ninguno de los dos va a terminar llegando, o ganar el torneo, que a este ritmo ninguno de los dos va a terminar llegando. Bueno, ahí tenemos la derrota que marcabas vos, Gonza, 3-0 abajo contra Riestra de visitante, el pase por penales contra O'Higgins y el empate contra Newell's Old Boys 2-2. Y acá me quiero detener. Y me voy a detener en los dos encuentros de los equipos capitalinos o de los más grandes equipos de Argentina contra los equipos rosarinos. Por fuera de todo esto que yo vengo contando y por fuera de todo lo enojado que están los hinchas de River y los hinchas de Boca, yo creo que en esos dos partidos por lo menos dieron una muestra de que pueden salir adelante. River no mereció perder, claramente. Si bien no juega gran cosa, por lo menos en algún momento yo creo que en el entretiempo se deben haber juramentado, che, tenemos que cambiar la imagen. No empató porque Ledesma atajó buenas pelotas. Justamente Ledesma, a quien River había dejado ir. Y Boca, después de un muy buen... Boca jugó bastante bien el primer tiempo contra Newell's en Rosario.
7: Sí.
2: Se fue ganando tranquilo. Después tuvo 2 desatenciones. Y cuando todos pensamos, le dieron vuelta el partido a Boca, no le empata más, volvió a dar la cara el chico Flores, volvió a dar la cara a Aranda y termina empatando un partido, hasta lo podría haber ganado con un tiro en el palo de Aranda. Con lo cual, ¿viste el electrocardiograma? Venía así, todos decíamos, bueno.
7: Y de repente, pip.
2: Vayamos llamando al que tiene las cositas de caoba. Pero en un momento hizo pip, veremos cuánto le dura. A River no le sirvió para romper esta racha nefasta que acabamos de repasar. A Boca le sirvió un poquito, si no lo ratifica hoy contra Estudiantes y el fin de semana, volveremos a hablar de la crisis de los grandes del fútbol argentino, que es una cosa extraña. porque son los dos clubes que más invierten en jugadores, son los clubes que más gente llevan, son los clubes que históricamente estuvieron arriba en la tabla de títulos sí. y que hoy pierden con cualquiera.
0: Igual me encantó, 18 placas a uno.
6: Fue un poquito de dispar.
0: Fue dispar.
6: Yo diría que... No sé cómo lo va a jugar el hincha de River que está viendo del otro lado, pero tal vez el hincha de River promedio piensa que hay cierta parcialidad de tu parte.
2: El hincha de River quiere algunas placas más todavía.
6: No lo sé.
2: Que no van a llegar. Esperemos a ver qué es lo que ocurre. De cualquier manera,
0: sí.
2: yo que vos no me reiría tanto. Yo que vos no le diría tanto boquita en el último mismo porque.
3: Sigue 0 a 0.
2: Pues sí, sigue 0 a 0. La semana que viene todo puede revertirse para peor.
3: Yo le voy a seguir diciendo boquita siempre.
2: Igual hay una
0: y bebotial,
2: cosa.
0: Dale, no, bebotial, yo bebotial,
2: River, bebotial. A mí me gusta la política de traigo sí. para acá, traigo para allá, pero por lo menos dice, bueno, tengo plata. River tiene plata porque River está mal futbolísticamente, sí. pero tiene una buena administración.
0: Claro.
2: Eso tiene mucho dinero. Boca no quiso poner ajá. 8 millones de dólares por un 9.
0: Claro.
2: Era el 9 elegido, te puede gustar o no. Era el 9 de Tigre. No quiso poner esa plata y bien. Termina trayendo un jugador libre de 36 años, que es Ener Valencia, que lo deja libre Pachuca de México. Entonces vos sí. decís, bueno, habrá que ver. También, ¿te acuerdas que alguna vez le dijeron a Macri cartonero Báez?
6: Sí.
0: Bueno, para. Y el que estaba dirigiendo, el presidente del club, estaba de ese lado de la vida política del club que le decía cartonero.
6: Le hizo topollillo.
0: Le hizo, ¿verdad?
2: Boca tiene. Sí. Tendría que poner, digo, Boca y River tienen que tener un 9 que rompa el esquema. Por algo son Boca bien. Y River.
0: Gracias, Tibu.
2: A ustedes.
0: Nos vamos a la pausa, no sin antes contarles algo, porque ustedes saben que están todos bienvenidos al Club Zurich, un club en el que solo por ser cliente te da beneficios en supers, electros, hogar, jugueterías y más. 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Aprovecho que tenemos una invitadita hoy, Machi Sassini, que está atrás de cámara, tiene 9 añitos máxima y quiere ser periodista, amigos.
6: Muy bien.
3: Ah, muy excelente. Bien.
0: Ahora, Machi, mira, ponete al lado del señor ese que se llama Gustavo Gravio, Machi, mira, fue mi primer jefe. Abraza a la tiburón, mira.
6: Hola, Machi.
0: Es Machi.
6: Hola,
0: ese Machi. Es el señor, mira, Machi.
3: Hola, Machi.
0: Al lado del señor.
2: Un beso.
0: Mira, ahí está, saluda ahí, Machi. Allá, acá.
2: ¿Periodista, Machi?
0: Bueno.
2: ¿Y qué es lo que te gusta? ¿Política, deporte, espectáculo?
6: Política. Bien, Machi, bien.
0: Ahora te van a decir todo lo que tenés que saber, Machi.
6: Excelente, Machi.
0: Amigos, nos vamos a la pausa y ya venimos. Hasta las 9 estamos con ustedes.
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0: Bien, amigos, 8 menos 20 de la noche, estamos aquí hasta las 9. Tenemos todavía mucho por hablar. Hay una situación política muy particular que está haciendo noticia desde las horas de la tarde. El gobierno anunció que retira el capítulo de la ley de inviolabilidad de la propiedad privada que tenía que ver con ampliar de 15% a 25% el espectro de tierras rurales que son potencialmente, me refiero, pasibles de ser compradas por una persona extranjera que no reside en la República Argentina. Y esto fue una tremenda discusión, muy, pero muy fuerte, que supo ver desde hace ya varias semanas Patricia Bullrich, y le costó mucho convencer al Poder Ejecutivo de que había que modificar estas cuestiones porque si no la ley no salía. De acá hasta las 8:30 vamos a tratar de escuchar a todos los senadores posibles. Ya está en el estudio Mariano Recalde, en un ratito viene Peteco Bisci y en un rato, si todo sale bien, viene Martín Gerling. Senadores que tienen opiniones completamente diferentes, que nos van a contar con detalle cómo ha sido la discusión por este tema tan pero tan sensible. A ver la motocam con el señor Federico al mando. Esto, a ver si... Esto es Avenida Santa Fe, ¿no? A la altura del Botánico. Sí, Fede, ¿no? ¿O vi mal? Vos me dirás. Sí, muy bien. Qué bolonqui Santa Fe, igual qué ganas de meterse ahí. Igual Santa Fe nunca es opción, amigos, salvo para el transporte público, salvo que vayas a transitar en horas de la madrugada, estilo Iglesias. Si no, no te conviene.
1: Es impresionante, acá te descuidas un segundo.
0: ¿Pero por qué estoy hablando de una etapa linda, de una parte linda de tu vida? La parte linda.
1: La lúdico-recreativa.
2: Me imagino a Iglesias tambaleando por Santa Fe.
1: No, tambaleando nunca.
0: Tambaleando
1: nunca porque soy un caballero, soy una persona elegante, muy elegante soy, sí. Siempre.
0: Bueno, amigos, en un ratito, 15 grados es la temperatura de todo esto, ¿eh? No quiero olvidarme esto. Sí, a todo esto me comí, mientras hacía esta introducción, y ya mientras se sienta Mariano Recalde.
2: ¿Qué te comiste?
0: A todo esto mientras se discutía si el proyecto tenía que contar o no con ese capítulo que ampliaba el porcentaje de tierras disponibles a ser eventualmente compradas por una persona residente. No residente en la República Argentina, un extranjero, nos enteramos que un senador de La Libertad Avanza es fundador y director de Glocal Terra, que es una firma que asesora inversiones y administra campos en 5 países. El dato este corrió durante el día de hoy, cobró mucha relevancia porque, en definitiva, se dedica, amigos, a promover la venta de tierras a extranjeros.
1: Claro, ese Joaquín Venegas Lynch es el hermano de Bertie Venegas Lynch y el hijo de Alberto Venegas Lynch, quien el presidente siempre destaca como el prócer del liberalismo. Joaquín entró como senador por Entre Ríos y efectivamente tiene esta empresa, se llama Glocal Terra, y la empresa se dedica justamente a gestionar venta de tierras a extranjeros en la Argentina, en Uruguay, en Chile, en Perú y en Paraguay. Dicen que han trabajado ya con 3 millones de hectáreas en mercados latinoamericanos. Esto lo obtenemos directamente de la página de Glocal Terra. Y dice también que ha evaluado más de 400.000 hectáreas en América Latina, incluyendo tierras agrícolas, ganaderas y forestales, así como propiedades destinadas a la conservación y a estilos de vida específicos. A partir de esto, Gonza, ahora también se lo podemos preguntar al senador presente, la senadora Juliana Di Tullio acaba de presentar en el Senado de la Nación una impugnación contra Joaquín Venegas Lynch por lo que ella llama un evidente conflicto de intereses, y dice la senadora: no puede debatir ni votar el proyecto siendo gerente de una empresa dedicada a venderle tierras argentinas a inversores extranjeros. Es decir, por esto es que la senadora argumenta lo del evidente conflicto de intereses por parte del senador de La Libertad Avanza, Joaquín Venegas Lynch.
0: Mariano Recalde, ¿cómo estás?
3: ¿Qué tal? Buenas noches.
0: Gracias por venir.
3: No, gracias por la invitación, pesar de que estás jugando Boca. Pero
0: bueno. Es verdad, gracias por el esfuerzo.
2: Boquita veníamos boquita. Diciendo.
0: No sé si querés, vos también le decís Boquita, ¿sí?
3: Boca.
0: Boca. Eso, te acordás que me decís, era Caldiero, Boca, mi Boca, tu Boca, Boquita. Che, bueno, el tema por el que estás invitado, y después le cuento a la audiencia, tenemos también a otros colegas tuyos para poder opinar. ¿Quedó zanjado? ¿Se acabó el debate fiero, digamos? ¿Mañana van a tener una sesión más tranquila?
3: Bueno, una parte importante quedó zanjada, la que más debate y polémica había generado, porque era realmente muy grosera la modificación que querían hacer, y bueno, ahora vemos que hay algunos senadores que estaban especialmente interesados, se dedican a la venta de tierras, ampliar y poder vender todo sin ninguna restricción, no solamente más cantidad, sino lo que más nos preocupaba era sin restricciones, sin como tienen todos los países del mundo. No se pueden comprar tierras que rodeen un lago, un río, o limitaciones en la zona núcleo, o con controles en las zonas fronterizas. Es un lugar estratégico, no solo desde el punto de vista del vínculo con otro país, sino por las fronteras pasa la droga, la trata de personas.
0: Claro.
3: Es el contrabando. Es una parte que siempre los estados se lo reservan.
0: Sí, y en las charlas que ustedes tienen fuera de lo que son las cámaras, la visibilidad pública, ¿alguien del gobierno les contó cuál era el argumento? Porque hoy contábamos esto, del 15% que te permite la ley actual, apenas el 5% está hoy a disposición de ciudadanos.
3: Sí, pero por eso no es tanto la cantidad de ampliar de 15 a 100, como querían hacer, a 100%, después dijeron a 25%, sino la calidad y la ubicación. Hoy hay una restricción que es no solamente el 15% del país, sino no puedes comprar más del 15% de una provincia, ni el más del 15% de un departamento o municipio. Eliminaban la restricción del departamento o municipio y poder comprar todo el departamento o municipio, incluso con el tope del 25%.
2: ¿Y por qué crees que el gobierno quería lograr esto ahora? Que es una pregunta que nos estábamos
3: porque
2: haciendo.
3: Porque hay grupos interesados en venir a llevarse rápido, antes que cambie el gobierno el año que viene, recursos que son escasos en el mundo. Que son...
2: Pero los recursos no se los pueden llevar. O sea, los recursos...
3: El agua... La pueden usar.
4: Está bien, pero perdón. Bueno, hay el artículo de la Constitución implica que los recursos son de las provincias.
3: Son de las provincias.
4: Bien, eso ahora.
2: Entonces, ese argumento no termina de ser. O sea, es una sospecha, ¿eh? No tengo la respuesta. Te la hago a vos por si, digo, ustedes lo están pensando y tenés algo ahí que vos puedas quizás sospechar con un
3: te
2: poco
3: repito,
2: más de datos.
3: Porque esta ley no viene sola. Viene acompañada de todo un paquete de normas que vienen sancionando desde el RIGI, ahora viene el Super RIGI, donde les permiten no solamente ocupar territorio. Digo, ¿para qué quieren las Malvinas los ingleses?
4: Bueno, pero hubo una guerra, situación. De hecho, mira, acá la tenemos las Malvinas, son argentinas.
3: Hoy la invasión extranjera al territorio nuestro se hace a través de otros canales.
2: Y puede llegar al petróleo.
4: Pero perdón, en Brasil... Pero Mariano, hacemos política comparada.
3: Litio,
4: te pregunto lo siguiente.
3: Petróleo,
4: en Brasil el tope,
3: agua...
4: En Brasil el tope es más alto. ¿En Brasil tienen algún interés que nos estamos perdiendo?
3: No, pero por eso se pueden discutir los topes.
4: Ah, listo. Eso me deja tranquila la discusión.
3: Hay lugares estratégicos, porque incluso están en 15% del país y lo que está en manos extranjeras en el país no llega al 6%. O sea, no es un problema de topes. Es un problema de no cuantitativo, sino cualitativo. Quieren eliminar, sobre todo lo más preocupante para nosotros, era que eliminaban las restricciones o las protecciones que tenía la ley. Se protegían los acuíferos, se protegían las zonas estratégicas como la zona núcleo, se protegía de la gran concentración, evitando que un país tuviera más del 30%, que alguien tuviera más de 1.000 hectáreas en zona núcleo. Eso es lo que evitaba esta ley. La ley de tierras que finalmente, por ahora, no se va a modificar. De todas maneras, hay un montón de otras cosas que nos preocupan.
0: Ahora, el caso este concreto del quali y quanti de las tierras dispuestas para ser vendidas a una persona extranjera, Patricia Bullrich se dio cuenta hace rato de esto. Insisto con esta cuestión. Ya sabían que no iba a pasar. ¿Por qué crees que insistían, aun cuando sabían que el partido estaba perdido?
3: Ojo, yo tenía confianza en comprar voluntades, pero la verdad que fue tan fuerte el rechazo. Y se sumaron un montón de factores. Yo creo que lo del Mundial no fue ajeno. También despertó un sentimiento de defensa de lo nacional, de lo propio, del orgullo de lo argentino, porque... esto viene acompañado de, no sé si vieron un discurso de un funcionario del gobierno diciendo que la Argentina es bárbara, que tiene todos los recursos, los climas, el territorio, que el único problema son los argentinos. Y que le ofrecía, hablando el inglés, en un foro...
1: Reidel.
3: Estás
4: hablando de Damian Reidel, sí.
3: Exactamente. Bueno, eso es lo que piensan ellos. Eso es lo que piensan ellos. Y todo el tiempo, ¿cuál es la excusa? Porque la verdad que lo que repiten y lo dicen... Y yo creo que es una excusa, porque lo que verdaderamente quieren es hacer el negocio con estas corporaciones, estos grandes magnates que vienen a quedarse con parte de nuestra tierra y de nuestros recursos, son las inversiones. Otra vez con el RIGI, para atraer inversiones hay que flexibilizar la protección ambiental, destruir los glaciares, destruir o entregar los acuíferos.
2: ¿Y no crees que necesitamos
3: flexibilizar? Sí, claro, claro que sí. Yo traje los datos de inversión extranjera directa. Desde que esta Milei es negativa. Hace 30 años que no hay inversión extranjera directa negativa. Y dicen que para que vengan las inversiones hay que flexibilizar la protección ambiental. Hay que bajarle los impuestos. Darle beneficios cambiarios y aduaneros. Abaratar lo que llaman el costo laboral y tener mano de obra barata o esclava para que vengan las inversiones.
4: ¿Y qué pasó, ¿qué pasó que los gobernadores adhirieron al RIGI? Gobernadores peronistas. ¿Por qué?
3: Y creyeron, capaz, algunos, no todos los peronistas.
4: Bueno, pero algunos dieron.
3: Y algunos votaron, algunos vinieron acá. Votaron a la reforma laboral también algunos.
4: ¿Y qué pasó ahí? ¿Por qué crees?
3: Hay que explicarle.
4: Pero no hay un cambio de época, Mariano.
3: No, en eso no. Mirá, otra vez nos vuelven con la misma. Es cíclico esto, ¿no? Cada 10 años nos vienen con la cantinela de que si hacemos estas flexibilizaciones, vienen las inversiones. Que para que el capital invierta hay que destruir el planeta, hay que entregar los derechos laborales y no hay que cobrar impuestos. Y las inversiones no llegan.
4: Pero ya llegó. Los proyectos aprobados por RIGI son más de 18, ¿eso no son inversiones?
3: Fracaso total.
4: ¿Pero RIGI? ¿Por qué un fracaso?
3: Inversiones que ya estaban previstas.
4: Pero si
3: y está, que
4: pero
3: ahora,
4: se consolidaron ahora.
3: Que ya estaban previstas, ya se iban a hacer igual sin RIGI. Le dieron más beneficios de lo que pedían las corporaciones que negociaban esa ley.
4: Pero son todos proyectos a más de 80 años, minería, por ejemplo. ¿Qué le das?
3: No hay que negarse a regímenes de promoción, pero tienen que ser, no así indiscriminados y generalizados, sino como el que se hizo con Chevron, que se quejaban que era un acuerdo secreto, para que hagan inversiones determinadas, con algunos pocos beneficios puntuales que tengan. Después de una fuerte negociación, esta cosa de entregar todo, vengan, viva la
4: pepa. ¿Cómo convences a una empresa que tiene Estados Unidos con un régimen de impositivo, que tiene a Chile, de ir a Perú, decir, bueno, vengan a Argentina?
3: Bueno, habría que analizar la inversión extranjera directa que hubo en otros gobiernos que no entregaron
4: nada. Pero si son inversiones negativas, habría que analizar. ¿No estamos un poco tarde? ¿Ya tendríamos que tener todo analizado?
3: Está analizado.
4: Ah, ok.
3: Vienen las inversiones cuando hay un país que crece, que tiene consumo interno, que tiene actividad.
2: ¿Ese país del peronismo?
3: Durante el peronismo hubo muchísima más inversión,
0: Mariano,
3: extranjera,
0: Mariano,
3: que durante el macrismo.
2: ¿Hay algo
3: y ni hablar ahora que tenemos inversión extranjera directa? Se van las inversiones,
0: Mariano,
3: que llegan. Se van las que estaban.
0: Mariano, entonces, algo que me parece uno de los grandes indicadores de la inversión extranjera o nacional es la creación de trabajo registrado. La Argentina no registra trabajo, no aumenta trabajo registrado desde 2011 en adelante. Esto lo dicen hasta los propios economistas que participaron de los gobiernos del peronismo. ¿No te parece que tiene que haber algún incentivo para que aquellos que tienen capacidad de poner guita y vos controlar que la inviertan, entre otras cosas, generando más laburo, lo hagan?
3: Espera, dos cosas. Una, no crece desde 2011,
0: sí,
3: pero empezó a decrecer en el 2015.
0: Está bien,
3: se estancó en el 2011, 2012 con la crisis y empezó a decrecer en el 2015. ¿Desde cuándo empezó a decrecer? ¿Desde que no gobierna el peronismo?
0: Pero para hacer una autocrítica para todo, porque si no, así le sacamos la cuestión partidaria a esto. Porque yo no creo que todo el kirchnerismo tenga malas intenciones o todo el mileísmo tenga. Yo insisto, quiero creer que los que promueven.
3: No, intenciones buenas podemos tener todos.
0: Está bien, pero digo, que
3: yo
0: no
3: digo
0: sale
3: que
0: de un mal.
3: Fracasan esto, que no sirve, que no.
0: Está
3: no
0: bien,
2: el peronismo no fracasó.
3: No
2: fracasó el modelo del peronismo.
3: ¿Sabes que no?
2: No hay
3: ojalá,
2: perdón,
3: ojalá,
2: espera, déjame
3: decirte
2: una cosa.
3: Desde que se fue Cristina de la presidencia, no hubo un presidente que se fuera aplaudido después de su gestión.
2: Pero no hay parte
3: Cristina
2: de este modelo que estamos viviendo ahora, que es un fracaso.
3: Mirá los indicadores.
2: ¿Entendés lo que te estoy diciendo?
3: Mirá los indicadores de la Argentina en materia de empleo, de ingresos, de consumo.
2: Pero te estoy preguntando otra cosa.
3: De cantidad de empresas registradas.
2: Pero escuchame una cosa, Mariano.
3: De inversión extranjera directa.
2: No hay una parte del modelo.
3: De inversión en tecnología, en educación.
2: Te quiero hacer una pregunta.
3: ¿No hay ¿qué país una dejó Cristina?
2: Te quiero hacer una pregunta.
4: ¿Pero por qué está condenada?
2: ¿Puedo hacer una pregunta?
4: Porque la verdad es que. Pero
2: ahora vamos a la condena de Cristina.
3: Porque se metió con intereses muy poderosos.
4: ¿Pero a vos te parece realmente que. Pero Cristina fue vicepresidente. Fue vicepresidente en el gobierno de Alberto, una vicepresidente sí, muy fuerte.
3: Un gobierno que no estuvo a la altura.
4: Pero estuvo, fue vicepresidente, no es sí, que no tuvo ningún tipo de
3: diferencia. Sí, fue muy crítica.
0: Pero pará, Mariano, pará. Déjame ordenar para que la gente nos entienda. Por suerte hay mucha gente que por suerte nos escucha en la radio, que no está viendo y se desordena el asunto. A ver, yo insisto con esto para tratar de interpretar un poco a mis compañeras.
2: Sí, yo más que interpretar cuando pueda, quiero hacer una pregunta.
0: Está bien, pero ordenemos un poquito, porque si no es un lío, y la intención es que ustedes puedan preguntar y él pueda responder también. Te digo, no hay una autocrítica, Mariano. El gobierno de Alberto y Cristina... Sí, pero te pregunto esto, no es que fue el gobierno de Alberto. El kirchnerismo tuvo en ese gobierno el PAMI, el Ministerio de Desarrollo Social, una parte enorme del Ministerio de áreas muy estratégicas del Ministerio de Economía. Digo, a veces me decís, el peronismo dejó 212%
3: de inflación. Más vale que somos autocríticos. Y además fuimos autocríticos durante el gobierno. Decíamos, planteamos que había cosas que no estaban funcionando bien.
2: ¿Y no crees
3: que, por ejemplo, que el poder adquisitivo de los salarios no alcanzara y no creciera, que haya trabajadores con trabajo registrado que no superaran la línea de la pobreza? Y lo planteamos, lo decíamos.
1: Mariano.
3: Y después con un montón de temas, con el tratamiento de la deuda externa, fuimos muy críticos de cómo se resolvió.
2: Yo lo que te quiero preguntar es esto.
3: Claro que sí, hay autocrítica. Y además...
0: Déjala que te pregunte.
3: La autocrítica
0: así.
3: Se hace, además... quedó demostrada el día que se votó al fin del gobierno de Alberto y la gente eligió otra cosa.
0: Bien.
2: Ahí, ese es un poco el punto, porque vos hablás desde el sentido común, criticás este modelo, ahí es imposible no estar de acuerdo con vos, con un montón de cosas que le criticás al gobierno de Milei. Ahora, si cuando yo te pregunto si el modelo del gobierno peronista no fracasó, con todas estas autocríticas que estás haciendo, si no lo vemos, es imposible salir para adelante. No, y yo no veo claro, ahora un peronismo sí, que esté organizado y pensando un país que venga después de Milei.
3: Tuvo muchos errores en la implementación.

0: y teniendo soberanía política, independencia económica, no estando sometidos a los intereses y a las necesidades de otros países, tratando de desendeudar el país y no endeudándolo, aumentando los salarios y no reduciendo el poder adquisitivo, promoviendo las jubilaciones. Nunca alcanza.
1: ¿Y nunca alcanza?
0: Pero nunca estuvieron mejor.
1: Pero perdona,
0: y nunca dejaron de aumentar.
1: ¿Y la informalidad?
2: Que para mí, los me dejan preguntar.
3: Preguntan todo el tiempo ustedes. Marian, respecto a un tema que tiene que ver con la ley de inviolabilidad de la propiedad privada. Mañana se va a tratar esto en el Congreso de la Nación, más allá de que se haya eliminado el capítulo de la ley de tierras. Y hay otros puntos que también hemos debatido acá ayer, por ejemplo, con Malena, y hemos tratado, que tienen que ver, por ejemplo, con la ley de manejo del fuego. La ley de inviolabilidad de la propiedad privada propone la derogación de un artículo de la ley del manejo del fuego que prohíbe actualmente el uso de la tierra, si se prendió fuego, cambiarle el uso por 30 o 60 años, depende de qué tierra es.
0: Claro.
3: ¿Cuál es tu posición al respecto y cuál es, no sé si hay acuerdo en el bloque con respecto al tema?
0: No, ese punto de rechazo absoluto, no solo mía, sino de todos los integrantes del bloque. Es una ley que funciona, que tiene un objetivo muy claro, que es prevenir los incendios intencionales y especulativos y impedir que se queme la tierra para cambiarle el uso, que es lo que se estilaba y se había propagado demasiado. Pero no solamente se cambia en este proyecto de ley la ley de tierras, que por suerte parece que mañana no se trata, de todas maneras estamos atentos, es lo que dijeron, pero estamos atentos, sino también la ley de manejo de fuego, sino también un cambio en la ley de expropiaciones, que es, yo diría, la ley de declaración de utilidad pública. Usted sabe que la Constitución Nacional dice que la propiedad es inviolable, pero también dice que cuando el Estado, cuando los argentinos definimos que hay un bien que es de utilidad pública, que es necesario para darle una utilidad pública, sea para construir una ruta, para construir una autopista, para casos donde se ha expropiado tierra, ¿no? Un gasoducto, un oleoducto, una vía férrea o lo que fuera, el Estado puede expropiar pagando una indemnización. Esta ley modifica una ley que no es del peronismo, la ley de expropiación, es una ley más vieja, para ser más caro, más engorroso, más litigioso y más arbitrario el proceso.
4: Te puedo preguntar a vos, ponle que te va.
0: Por ejemplo, de recuperación o de declaración de utilidad pública. Que podría ser, por ejemplo, si se vendían estos ríos o tierras alrededor de los acuíferos, pero recuperarlos. Iba a estar mucho más complicado.
4: Pero ponle que te piden a vos, te dicen, che, mira, queremos pasar una autopista por donde está tu departamento. Sí. ¿Qué tendría de malo que te paguen a la voz el valor de mercado de tu departamento?
0: No, pero que hoy se paga el valor de mercado.
4: ¿Y entonces qué es lo que cambia la ley?
0: Esta ley lo hace más caro. ¿Qué es lo que hace? Por ejemplo, agrega algo que no existe en ningún lugar del mundo, que es el lucro cesante, que es algo indeterminado. ¿Qué es el lucro cesante?
4: Y, por ejemplo, mira,
0: si se incluyera el lucro cesante, Argentina no podría haber recuperado YPF.
4: Está bien, pero digo, no está mal tampoco analizar algunos casos. Poner que yo te digo, che, acá hay una pyme. Muchachos, lo lamento, se tienen que ir porque va a pasar la autopista acá. Y bueno, hasta que recuperes tu lugar son quizás 6 meses que conseguís un... Digo, ¿qué tiene de malo?
0: Es el valor de mercado del inmueble.
4: Está bien, pero...
0: Pero no... un valor hipotético.
4: El tipo tiene que seguir garpando salarios.
0: ¿Sabes cuándo se paga el lucro cesante? El Código Civil establece que cuando uno comete un ilícito y genera un daño, tiene que pagar el daño emergente más el lucro cesante. Claro. Pero cuando hay un acto lícito como es este, no corresponde el lucro cesante.
4: Okay.
0: En ningún lugar del mundo se paga el lucro cesante. Otra cosa, mira, fue muy debatido el tema de la actualización de los créditos laborales. Se decía que cuando se le debía plata a un trabajador y tenía que hacer juicio y un juez decía sí, se le debe plata y se actualizaba ese crédito, se hacía de una manera escandalosa, que multiplicaba, que fundía las pymes. Este canal se dedicó notas en el portal sobre las pymes fundidas por el método que los jueces laborales aplicaban
1: era
0: para actualizar.
1: Que era un método
0: IPC más 6%. La ley de modernización lo bajó a 3%, IPC más 3%. ¿Sabes cómo se actualiza el pago a un propietario que se expropia? IPC más 20%.
1: ¿Te puedo llevar al...?
0: La ley pone un método de actualización.
1: Solamente tu posición es...

0: impedir que entiendo. El Estado recupere recursos estratégicos. Vale, que
1: viene la respecto al tema de desalojos, que los desalojos, ¿qué pasa con una persona que hace seis, dos o tres años?
0: Me parece que es una oportunidad horrible para endurecer y hacer más exprés.
1: ¿Qué le decís a esa persona que tiene a su casa hace dos años usurpada?
0: No, no, eso está la ley prevista para un desalojo.
2: Mariano,
0: rápido.
2: No te
0: lo saca.
2: Mariano, dale.
1: No, Mariano,
0: no, dale,
1: te
0: no.
1: Lo juro. Mariano, sos abogado.
2: Vivimos
1: hay
2: en una ciudad, Mariano,
1: hay
2: está usurpada.
1: Casos que tienen dos,
2: esta
1: tres,
2: ciudad
1: cuatro.
2: Tiene un nivel de usurpación. Más madera, te agarra la cabeza los edificios usurpados.
0: Escucha, es muy difícil. Pero hoy la ley vigente.
2: No es re difícil.
0: Hoy la ley vigente, cuando hay una usurpación. Además, están desalojando sin causa judicial en la ciudad de Buenos Aires. Desalojos administrativos. Hay desalojos express, hay para los usurpadores. Ya existen. Ahora, para los inquilinos que se atrasan, en este contexto donde el endeudamiento familiar es un flagelo, la solución que se busca...
1: No, la persona que hace dos años...
0: Más...
1: Pero una persona que tiene hace dos años la casa usurpada, ¿qué le decís? ¿Hay casos?
0: Bien. No, vaya a la justicia y en un mes tiene... desalojado el inmueble.
2: Hay muchos casos.
0: Hoy, con la ley vigente.
1: ¿Te puedo mandar casos de que no?
0: ¿Qué es lo que hace la reforma?
1: ¿En privado?
0: ¿Qué es lo? Sí, claro.
1: Para que me comentes.
0: Pero yo te puedo también dar caso de trabajadores que no le pagaron el sueldo y están
1: dos
0: años...
1: No, pero eso nosotros no estamos para nada, estamos a favor del trabajador.
0: Por eso, pero pasa...
1: Estoy a favor del propietario.
0: Nadie impulsa una ley de pago exprés de los salarios. Como si...
2: Ah, está bien, pero son dos cosas distintas.
0: Pero, por eso... Yo estoy de acuerdo con que el que usurpa hay que desalojarlo, uh-huh. Y lo más rápido que se pueda.
2: Está bueno
0: y
2: que
0: hoy el Código Procesal prevé eso.
1: En la realidad, a veces
0: lo
1: no
0: que pasa. Hace esta reforma es agregar el desalojo exprés al inquilino que tiene un contrato de locación y que tal vez se atrasó. La verdad que no es el mejor momento para endurecer los desalojos. La verdad, nadie va a defender la usurpación de una propiedad de ajena.
1: Queda claro, entonces.
2: Amigos, tenemos que cerrar porque vienen dos senadores más después de vos, así que también hay que escucharlos. Y gana Boca 1-0, aparte, te cuento.
3: Bueno.
1: ¡Bien!
2: No fue en vano tu visita.
3: Con la ley del ex, aparte, la ley del ex, porque es de Ascacíbar.
0: Mirá, Ascacíbar le metió a Estudiantes. Muy bueno.
3: Imagínate.
1: Qué bueno.
0: Me voy contento.
2: Andate contento. Mariano, gracias por venir.
0: Hemos batido al enemigo.
2: Mariano Recalde. Abrimos la ventana a la motocam. A ver cómo está la ciudad de Buenos Aires en este momento. Bueno, está, ahora aflojó un poquito el tránsito. Está mejor. Federico, nuestro motoquero preferido.
4: Lo que no afloja es la humedad.
2: No. Y mira lo que es el cielo. Blanco,
4: nublado. No, no es una cosa. Pringosa.
2: ¿Dónde está Federico? Esto es Avenida Córdoba. Uy, Federico, querido. Avenida Córdoba.
4: Avenida Córdoba embotellada me da hambre.
2: ¿Por qué?
4: No sé, como que siempre se embotella hasta ahora cuando está yendo...
2: Siempre se embotella. Yo creo que siempre, hasta los fines de semana está embotellada Córdoba. Es increíble. Es cierto que también es una medida para promover el tema del transporte público. Tiene una tremenda senda de transporte público. Y tiene una tremenda bicisenda sobre la izquierda, Avenida Córdoba, que te la regalo. Y tenés que tener mucho cuidado cuando doblás con el auto. Mirar cuando vienen los queridos amigos ciclistas. Bueno, volvemos al estudio para seguir tratando este tema que mañana finalmente se modifica. El gobierno anunció, recuerdo los que están agregándose en este momento a la transmisión, modificó la postura y no se va a discutir el capítulo de la ley de inviolabilidad de la propiedad privada que amplificaba el porcentaje que habilita la compra de tierras a personas extranjeras. Y no solo eso, también al no tratarse esto, digamos, ratifica la ley vigente que establece que el máximo es de 15%, pero no solo a nivel nacional, sino que esto también baja a los dos niveles subsiguientes del Estado, es decir, no se puede comprar en manos de extranjeros el 15% de las provincias ni el 15% de los municipios. Esto, picarescamente, el gobierno lo quitaba en el capítulo que finalmente mañana no se va a discutir. Señor Bischi, senador nacional, radical de origen y radical hoy también, ¿cómo le va?
5: ¿Qué tal? ¿Cómo están? Buenas noches. Bueno, un poco analizando lo que pasó hoy, pero fundamentalmente analizando lo que vería pasando también con respecto a este tema del respeto de la propiedad privada y fundamentalmente del federalismo, que eran algunos conceptos que nosotros habíamos planteado en la discusión y que habíamos modificado y que habíamos puesto en las últimas versiones que se trataban. Realmente había habido muchas modificaciones, por eso algunos hablaban del dictamen número tanto, pero tiene que ver con que, sin dudas, había una flexibilidad para poder aceptar cambios y modificaciones. Así que, y esto un poco decía radical de origen y siguió siendo radical, tiene que ver con dos conceptos que siempre defendió el radicalismo, ¿no? La de propiedad privada y el federalismo, que eran dos conceptos que también nosotros lo cuidábamos.
2: Fueron ustedes los que frenaron esto, porque la reunión fue de Patricia Bullrich con ustedes hoy.
5: La reunión fue con varios, ¿no? La verdad que a las 2 de la tarde nos reunimos casi todos los que... todos realmente los que estábamos componiendo un bloque que venimos trabajando ya de hace un tiempo. Y así que estábamos todos, ¿no? Y ahí debatiendo entre varias posiciones, algunos que planteaban la necesidad de postergar todo porque por allá militaba. Hay muchos que están de acuerdo con el proyecto, pero que ven que hay una cuestión de oportunidad en la que por ahí habría que explicar mejor la situación. Yo creo que ayer Patricia Bullrich intentó con una conferencia de prensa, creo que no logró el objetivo de tratar de equilibrar en la opinión pública. Y además yo creo que se disparó mucho discusión sobre temas que no están en la ley, ¿no? Esto, ¿qué es la extranjerización de la tierra? No sé, hay un concepto raro ahí que se quedó clavado y que todo el mundo lo compró, pero además creo que hay un trabajo muy fuerte de redes sociales.
4: ¿Pero por qué decís que eso no está en la ley? Si es el hecho de que un extranjero compre la tierra, o sea, ¿qué es lo espurio de ese concepto?
5: No, yo lo que creo es que lo que se intentó implantar es que el hecho de que un extranjero compre una tierra termina siendo algo nocivo y negativo, como que algo que prácticamente vendría a ser como una cuestión de invasión, ¿no? Y que a su vez, una vez que compra un extranjero, eso pasa a ser territorio ya que no es argentino, ¿no? Como que el que no venga a la Argentina no se va a someter a las leyes que corresponden en argentino, cuando realmente la Argentina nació y creció en función de mucha inversión extranjera que existe en la mayoría de las provincias y que en muchos casos hay muchos que lo defienden. Pero además, el planteo de los límites, ¿no? Es como que se liberó. No, lo que se está planteando es que las provincias puedan tener el pleno, la plena potestad de poder llevar adelante el desarrollo de la planificación estratégica de su territorio, que está anexada a lo que dice la Constitución con respecto a sus recursos naturales. Nadie le va a decir a las provincias lo que tienen que hacer con sus recursos naturales. De hecho, lo están defendiendo, lo están trabajando. Yo además creo que en algún momento creo que es más pesado para un gobernador tirarle toda esta responsabilidad, donde van a tener que no solamente trabajar sus recursos naturales, sino también van a tener que legislar sobre las limitaciones. De hecho, muchas provincias podrían poner menos limitaciones.
1: Exactamente.
5: Lo que nosotros estamos diciendo es, las provincias que decidan, si quieren poner 5, si quieren poner 7, si quieren poner 15...
2: Pues el federalismo, digamos, conlleva también la existencia de una nación. Sí, sí. Entonces, si de repente tenés un gobernador que dice, che, acá amplificámoslo a 100. Y acá no, en mi provincia al 10. Es como que, digamos, ¿qué país está la unidad nacional?
5: Pero
2: digamos,
5: eso se simplifica la cuestión. Acá no creo que un gobernador no tenga la capacidad de entender su territorio y decir, yo acá en esta franja no quiero nada y en esta franja quiero más.
1: Que de hecho ya pasa en Estados Unidos.
5: Pero además, otra cosa, sí, es lo mismo 1,000 hectáreas en la Pampa Húmeda que 1,000 hectáreas en, no sé, en Formosa, Corrientes. No es lo mismo.
1: ¿Por qué no es lo mismo? A ver.
5: Porque las explotaciones son diferentes.
1: A ver, ¿por qué?
5: Y porque en el territorio, yo para lograr que 1,000 hectáreas tenga la productividad de la Pampa Húmeda, tengo que invertir 5, 7, 10 mil dólares en fertilizantes, uh-huh, en mejora de la tierra, para poder lograr los mismos rendimientos que tiene la Pampa Húmeda. Entonces, nosotros sí tenemos agua, por lo tanto, el agua es algo que no solo lo cuidamos, pero también es estratégico. El 50% de la provincia de Corrientes es agua. Entonces, ahora, ¿nosotros tenemos que conservar la provincia y no hacer nada y mantener lo que está? Sí. El hombre, cada vez que hace algo, afecta a la naturaleza.
4: ¿Cómo está el porcentaje de la provincia de Corrientes ahora con respecto al 15% de la ley actual?
5: No, está alrededor creo que anda en el 7% o
3: 8%. ¿Y entonces Eduardo, si hay tanto margen, ¿por qué?
5: Pero la provincia de Corrientes tiene otra desventaja que no se habla. El 80-90% de la provincia de Corrientes está en zona de frontera. Uh-huh. Por lo tanto, tenemos todas las restricciones de la zona de frontera. Pero además, tenemos una ley del siglo pasado que hace que nosotros, la provincia de Corrientes y toda la frontera, sea tapón para posibles conflictos, hipótesis de conflicto con Brasil, con demás. O sea, nunca se hizo inversiones estratégicas en frontera por la posibilidad de una invasión extranjera. Entonces, venimos ya con una...
4: ¿Y ahora
5: los intendentes
4: que
5: de la
4: sería
5: zona
4: bueno
5: frontera
4: que se pueda vender esa tierra? No entiendo.
5: ¿Cómo?
4: Decís, no se hizo inversión sobre esa tierra de fronteras y ahora lo que están planteando es cambiar el tope que permitiría que esa tierra pueda venderse...
5: Yo lo, no, no, no. Yo lo que digo es, démosle a los gobernadores y a las provincias... Claro. Que administren su territorio. Después que pongan, si quieren, decir, yo en frontera no quiero nada, alrededor de Liberá no quiero nada.
4: Pero frontera no es decisión del gobernador. La frontera me importa a mí, que estoy a millones de kilómetros.
5: Pero las facultades del gobierno nacional es establecer todas las condiciones para la seguridad.
1: Sí, la defensa.
5: Para la defensa, para las cuestiones estratégicas, una cabecera, un puente. Esas cosas sí tiene la responsabilidad,
1: Eduardo,
5: del gobierno nacional.
1: ¿Podemos entender por qué después de 17 borradores no se entiende el proyecto?
5: Y porque en realidad ha sufrido tanta modificación y yo creo que en definitiva tampoco hubo una explicación de las modificaciones. Todo el mundo empezó a analizar el primer proyecto que mandó el Ejecutivo y nunca se visualizó o se explicó los distintos otros proyectos.
2: Te hago un doble clic ahí. Y esto no significa que todas las decisiones votadas popularmente son buenas, positivas. El pueblo también se equivoca. No, ahora, claro. ¿No te llama la atención que esta vez se metieron los artistas, los influencers, se metió toda la comunidad cultural argentina a decir esto está mal? Digo, ¿ahí no se comió la curva el gobierno?
5: Yo creo que sí, en el sentido de que no se explicó bien lo que se estaba
2: planteando. Pero perdón, yo ahí también, digo, sí. Ahí me voy a ir en contra de lo que te dije en la introducción, entonces. Hoy en día tenés mil maneras de informarte, sí. Digo, no es que necesitas que el gobierno te explique si algo está bien o está mal. Y también quizás hay que empezar a entender que quizás Argentina, entre sus dotes distintivos, tenga también el hecho de que no le guste amplificar el porcentaje disponible para vender tierras a personas que no viven en nuestro país. Eso tampoco tendría nada de malo, digo. No, insisto, a meterle un doble clic en ese lugar.
5: No, pero está perfecto. Yo lo que digo es... Nosotros lo que no estamos diciendo es que se libere totalmente el tema de la fragilización.
2: Lo
5: que
2: eso lo diciendo, decía el proyecto original, por ejemplo.
5: Lo que estamos diciendo, bueno, pero nosotros lo modificamos. Dijimos, ¿sí? Que las provincias hagan su trabajo, planifiquen y digan cuál es su limitación. Eso es lo que planteamos. Por eso nosotros defendemos el federalismo y que cada provincia y que cada estado tome las atribuciones que le da la Constitución y lo ejerza.
2: Que pasa, mira, ahí te pasa esto, y te picanteo un poco. Te tocan provincias como Formosa, que te infran forever, together, digo, infran, el demócrata republicano, que gobierna esa provincia hace 40 años, entre vice y gobernador,
5: sí.
2: Que puede tener una mirada particular sobre la cuestión de tierras.
5: Sí,
2: y vos decís,
5: sí.
2: Che, ¿vas a dejar que el infranismo defina qué pasa ahí, con las tierras en Formosa?
5: Ahí te contesto lo siguiente, entonces no confiamos en la provincia y en los gobernadores. Y bueno, entonces estamos en otro, entonces el federalismo también lo discutimos, o sea, el federalismo tendría que ser relativo, depende de quién administra.
4: No, pero
3: Eduardo, ¿no es ahí una diferencia entre ser federal o ser unitario? Digamos, porque el Estado Nacional tiene sus responsabilidades. ¿Existe? Y fija parámetros.
5: Y las responsabilidades son la seguridad y establecer, digamos, cómo cuidar las fronteras, uh-huh. Y las cuestiones. Y además incluso ir con toda la ley que tenga que ir, con todo el respeto, con la justicia, con lo que sea, en los territorios donde realmente tiene que defender la frontera.
4: ¿Y ahí qué está mal bien? De que un extranjero no pueda comprar tierra de frontera más del 15%.
5: ¿Por qué no debería comprar? ¿Cuál es el problema si hace una explotación? Porque el problema no es si es extranjero o no, es qué es lo que hace con la tierra. Y ahí es donde me parece que... Porque lo primero que pensamos es que un extranjero compra en el territorio, en la frontera, y bueno, a partir de ahí toma una posesión y empieza a hacer contrabando.
4: Podría
5: o tiene
4: ser,
5: una,
4: podría ser, porque no.
5: Pero para eso está la... Pero bueno,
4: también. Sí, está bien.
5: Y para eso está la Defensa Nacional, la investigación, el control, la intervención, si tiene que intervenir.
1: Pero el contrabando
5: eso no
1: tiene
5: le
1: el mismo interés según un argentino o un extranjero.
2: Sí, eso es verdad.
5: Pero aparte del contrabando, sí, del tráfico no está en la frontera, está en Rosario, digamos, o sea, no estaba en la frontera. Yo creo que ahí de donde hay, por eso vuelvo, ya, a que el tema depende del pasaporte, o sea, de la inversión,
2: pasado,
5: digamos.
2: De,
5: ¿no?
2: Hecho, Patricia Bullrich, cuando era ministra, quiso hacer un paredón en una saga de propiedades, sí. En la zona limítrofe con Bolivia, pues se había comprobado que había algunos propietarios que le cobraban, aparte, que cobra más caro de última, 500 pesos de ida y 500 pesos de vuelta, para que vos puedas, por el patio de la casa, pasar en bote a Bolivia lo que quieras, ¿viste?
5: Perfecto.
2: Y ahí también hay un propiedad.
5: Pero hay que controlar, y son argentinos, ¿no? hay que controlar, por supuesto, y hay que tratar de evitar eso, no hay ningún problema, pero no porque un extranjero vaya a comprar un territorio en frontera se va a dedicar al narcotráfico. Eso es como estigmatizar de entrada y hacer una protección que hoy ya el mundo ya no la hace.
1: Ahora,
5: ¿no?
1: La pregunta en la mesa ayer era cuál es la intención del gobierno por, digamos, llevar adelante este punto. ¿Vos qué
5: pensás? Yo no sé qué quería el gobierno con la primera versión. Lo que nosotros queremos es que sea federal la decisión para administrar los recursos de las tierras provinciales.
4: ¿Hay inversores extranjeros que quieren comprar tierras en Corrientes y hoy no están pudiendo? ¿O no podrían
5: demorar? No, yo lo que creo es que casi siempre cuando empiezan a investigar y averiguar tienen un montón de burocracia que terminan yéndose a otro lado. Por ejemplo, a la Pampa Húmeda, a otro lado, o otros países. Un inversor que quiera venir y te encuentra tanta burocracia o tanto impedimento y no lo hace. Y bueno, entonces a partir de ahí...
4: Pero
5: nosotros
4: si
5: tenemos...
4: está por debajo del límite, ¿qué burocracia se encuentra?
5: Y en la burocracia que hoy tiene que necesitar una aprobación nacional.
2: O sea, usted lo que
5: y, que tiene, y yo lo que sí. planteo acá, nosotros decimos, no es que no intervenga el Estado Nacional, pero estaba muy claro cuál era la intervención sobre el tema de seguridad, sobre el tema de defensa, pero no sobre el tema del desarrollo productivo que va a ejercer ese extranjero en el territorio. Por eso yo quiero de alguna forma destacar que nosotros le hicimos bastante mejora y planteos que tienen que ver con la defensa de la propiedad privada y con el federalismo. Ya no pensando en que un extranjero va a venir a comprar específicamente, porque acá se pone nombre y apellido y un montón de cosas que me parece que eso está en otra discusión y no es la que realmente nosotros planteamos.
2: ¿Y qué casos que existen de verdad? Te digo, yo amo la Patagonia, voy de vacaciones ahí hace 30 años.
5: ¿En moto?
2: En moto, sí, señor, claro que sí. Y te pasa, viste, que de repente va con la moto y bueno, hasta acá llegás porque esto es de propiedad privada. Pero pará, si hay un lago que... ¿Viste? Y hay lugares que son...
5: ¿Pero qué falla ahí? Ahí falla la autorización para poder ingresar, tal vez de la justicia, del poder político local, porque si eso tuviera una servidumbre de paso para poder llegar a acceder al agua o al espejo o al lago, tendría que funcionar, digamos, ¿no? No es un problema.
2: A veces también las leyes sirven para ordenar, ¿viste? Lo que está ultra desordenado y los extremos a veces se corrigen con extremos. No digo que esté bien.
5: Sí, pues... En muchos casos pasa eso, de que muchas veces queremos equilibrar y estamos siempre en los extremos, ¿no? Pero yo creo que yo de alguna forma quiero dejar claro cuál era la posición que nosotros estamos planteando, más allá de lo que el gobierno pueda decir y cómo fue.
3: Eduardo, y con respecto a lo que conocimos hoy, que lo contamos hace un ratito, justo antes de la entrevista con el senador Recalde, que es que Joaquín Venegas Lynch, senador de la Libertad Avanza, senador por Entre Ríos, tiene una empresa que se dedica a, entre otras cosas, a la venta de tierras a extranjeros. Y que la senadora Di Tullio planteó una cuestión de conflicto de intereses y considera que no puede participar de este debate. ¿Tenés alguna posición al respecto? ¿Ves ahí algún conflicto de intereses?
5: No, pero no conozco si es verdad. Digamos, es una versión que no la conozco, no la analicé. Mm. Yo no creo que sea... si no es una actividad ilícita, no entiendo que haya ahí un conflicto de intereses. Y además, porque creo que además Entre Ríos, me parece que Entre Ríos, ¿no?
3: No, pero la empresa funciona en todo el país. Es una empresa. Está limitada a la actividad Entre Ríos, digamos.
4: ¿Está bien que los senadores tengan empresas y trabajos privados más allá de su trabajo como senadores?
5: ¿Por qué no?
3: No, bueno, pero perdón.
5: ¿Por qué no podría tener una actividad?
3: Pero yo te quería repreguntar sobre esto mismo, en la respuesta. En el caso en particular de lo del senador Venegas Lynch, ¿no te parece que hay ahí? No lo estoy afirmando, te lo repregunto. Sí, ¿No hay un conflicto de interés en caso de que, digo, si está promocionando una ley para que se amplíe la cantidad de tierras que se puede comprar por extranjeros y a su vez tener una empresa que se dedica a eso, ahí me da la sensación... Habría que verlo en el fino, pero
5: claro,
3: la noción de que se aproxima...
5: Y a opinar, hay que opinar sobre el fino y analizar realmente si es así, si la empresa es de él, porque si no...
3: No, bueno, en la página web está su foto y figura como fundador y director de la empresa.
5: Bueno, hay que analizar en profundidad si realmente hay una incompatibilidad, ¿no?
2: Uh-huh. Eduardo, gracias por venir.
5: No, gracias.
2: Eduardo Vichy, senador nacional por la provincia, hermosa provincia de Corrientes y de la Unión Cívica Radical. Tenemos conectado a Martín Gerling, que es senador del PRO por la provincia de Misiones. Martín, buenas tardes, buenas noches, ¿cómo estás?
6: ¿Qué tal? Buenas tardes.
2: Gracias por conectarte. Martín, bueno, en tu caso vos ibas a votar a favor de esta ley. si se votaba como
6: sí,
2: querían
6: sí, era uno de los que sí, sí, fui bueno, parte de los varios senadores que trabajamos desde el dictamen original hasta la versión final que se iba a tratar, y la fuimos mejorando, la fuimos cambiando y fuimos aportando nuestro punto de vista desde una mirada federal. Yo creo que esta era una ley para votarla desde mi punto de vista, que devolvía las facultades a las provincias para fijar qué quiere hacer con su suelo, entendiendo que cada provincia es muy diferente en Argentina. Misiones tiene una realidad en su suelo distinta, puede ser a Santa Cruz, a Córdoba o a Mendoza, digamos, ¿no? Entonces yo creo que eso era uno de los aspectos más importantes de la ley, y por eso yo estaba dando esa discusión.
2: Martín, te pregunto por la parte fina del artículo 23 de este capítulo que finalmente se sacó. Primero, si hoy hay un tope de 15% del total de las tierras rurales que están disponibles para ser vendidas a extranjeros y no llegamos a un 6% de ese 15% que están en manos de extranjeros, ¿cuál era la necesidad de levantar el tope? Si hoy ni siquiera hay extranjeros comprando, digamos, cerquita del tope que fija la ley actual, ¿cuál era la necesidad concreta?
6: Bueno, pero por ejemplo, en mi provincia está cerca del 15%. Entonces, ahí donde digo, y hay departamentos que esta ley dice que no puede haber más de un 15 a nivel nacional, a nivel departamental y municipal, y yo tengo un departamento en Misiones, tiene el 46% en propiedad extranjera, que es una empresa forestal chilena, Arauco. Entonces, ¿qué es lo que pasa? Yo con esta ley, y Misiones llegó a tener el 17 y se desinvirtió una empresa para cumplir la ley. Entonces, yo a partir de ahora, yo quiero como misionero recibir una inversión fuerte, ahora con el RIG, el Super RIG, una inversión de una pastera, algo importante, no lo puedo hacer. Entonces a mí me está limitando un techo nacional a mi realidad, a que yo no pueda recibir inversiones sí, extranjeras. Pero entonces, ¿no te parece por eso yo hablo que...
2: Sí, te hago un doble clic ahí. Ok, vos decís sí. Que mira, está bien, en provincias como Misiones de repente el 25 quedaba mejor. ¿No era una exageración el 100% que produjo el primer dictamen que llevó el gobierno al Congreso?
6: Bueno, sí, a ver, sí, sí y no, digamos. ¿Por qué no? Porque la ley era taxativa, que le daba la potestad a las provincias a fijar sus propias leyes en su uso del suelo. Entonces vos podrías tener una provincia que su legislatura sanciona una ley que le prohibía el 100% a los extranjeros, que no le permita vender un metro a un extranjero, y otra que pueda poner el 20, otra el 25, otra el 30, en función de su estrategia territorial.
2: Pero para, entonces, déjame ese sentido, está bueno, porque vos sos politólogo encima y tenés hasta tu habilidad técnica para mirarlo. Viste que en Estados Unidos, por ejemplo, tenés distritos donde de repente hay pena de muerte, otros donde no, otros donde se permite el aborto, otros donde no. ¿No le quita esencia a un conjunto llamado nación que haya una provincia que hace una cosa, otra que hace la otra, que sean tan diferentes? ¿No es necesario un ordenamiento llamado nación?
6: Bueno, a ver, y también yo te hago la pregunta, la Argentina se hizo de las provincias a la nación, es un Estado federal, entonces siempre nosotros, los de las provincias, estamos pidiendo que nos den nuestra autonomía, que nos den nuestra potestad que tenemos, y hay facultades delegadas a la nación y hay facultades no delegadas. El uso de los recursos naturales o la potestad sobre los recursos naturales y la tierra de cada provincia es una facultad no delegada a la nación. Que una ley nacional te ponía un tope sobre las provincias. Entonces, ahí vos tenés una incompatibilidad, si querés, desde el punto de vista hasta constitucional. Entonces, esta ley lo que hacía era devolver a las provincias a potestad. Bueno, no se hizo limitado, después se puso un tope del 25, entendiendo estas diferentes realidades también de las provincias. Pero bueno, esa
2: discusión no se dio. Lo que pasa es que la ley no decía...
6: Ahora, lo más grave de esto...
2: Pero pará, la ley no decía, la original no decía, deléguese al Estado provincial el manejo... No, decía...
6: Ya, sí, decía, taxativamente.
2: Sí, pero digo, establecía el libertinaje absoluto, digo. No es que simplemente planteaba delegar, sino que establecía la posibilidad de hasta el 100%, es como que, bueno, listo. Fijaba como una matriz, ¿no? Sobre la cual después las provincias tenían que legislar.
6: Le delegaba la responsabilidad a las provincias de fijar sus propias leyes sobre el uso y el desarrollo de su suelo. Eso es claro. Pero hay otra cosa que a mí... me importaba de esta ley que estaba en el dictamen que íbamos a votar, que es la prohibición total de venta de un metro de tierra argentina a un Estado extranjero o a una empresa con participación extranjera que tenga la autorización de la provincia de la nación. Hoy eso no ocurre. Mañana mañana con esta ley puede venir cualquier estado de Estados Unidos y puede comprar el 15% de la tierra de cualquier provincia de la Argentina, por ejemplo.
1: Martín, hubo un informe.
6: Entonces,
1: que...
6: puede venir Chile y comprar tierras, puede venir Paraguay, Brasil, cualquiera puede comprar tierras, el Estado, y nadie le puede decir nada.
1: Martín, a ver, se mostró un mapa en estos últimos dos días, definiendo, por lo menos señalando dónde los extranjeros compraban estratégicamente las tierras, ¿no? Entonces está muy discutido esto de los recursos que tienen las provincias, qué pasa con el agua. Si podés explicar un poco esa situación, porque realmente se hizo muy viral y hay dudas respecto en el debate de la opinión pública.
6: ¿Pero en qué sentido?
1: Que los extranjeros compran estratégicamente, por ejemplo, en la Patagonia, estratégicamente en zona de frontera, estratégicamente en provincias que tienen recursos, recursos minerales estratégicos. Si podés un poco explicarle a la opinión pública cuál es tu postura con este debate que se abrió.
6: A ver, en principio el tema de los recursos naturales, por ejemplo, un extranjero o un argentino, cualquiera de los que están ahí en la mesa, compra hectáreas en mi provincia, en Misiones, por ejemplo, con cursos de agua o cerca de la frontera. Primero que en Misiones es todo seguridad de frontera, con lo cual no se puede vender a ningún extranjero. Por eso yo defendía tanto en mi provincia, porque está dentro de la Ley Nacional de Seguridad de Frontera la provincia entera, porque hasta 100 kilómetros claro. Incluye la ley y Misiones entera. A ver, cualquiera que compre una tierra, sea un argentino o un extranjero, no puede hacer lo que quiera en territorio argentino. Tiene que cumplir las leyes nacionales, locales, municipales. Entonces, por ejemplo, en mi provincia, si vos comprás 10.000 hectáreas de monte, no lo podés desmontar. Tenés que pedir la autorización al Ministerio de Ecología, respetar las leyes de biodiversidad que tiene mi provincia. El uso del agua, exactamente lo mismo. Porque acá se abrió el debate como que si alguien viene, compra, un extranjero puede hacer lo que quiera. Hacer lo que se le cante, desmontar, quedarse con el agua. Y no funciona así. Ni para un extranjero ni para un argentino. Esas son las leyes de protección del medio ambiente, las leyes que protegen nuestra biodiversidad. Cada provincia tiene regulaciones específicas, como puede ser la mía, que es obviamente la que conozco. Por ahí otra provincia tiene más flexibilidad o no. Pero bueno, eso corre para cualquiera.
2: Y Martín, ¿por qué
6: por
2: crees
6: que
2: hubo tanta
6: resistencia? Por más que el DNI diga que es alemán o brasilero.
2: Y también, salí de tu rol de senador, ponete como politólogo de vuelta. Che, ¿por qué crees que hubo tanto veto player ahí, tanto actor de veto, desde Emilia Mernestini, hay actores, actrices, dirigentes de todo tipo?
6: Yo creo que hubo un error comunicacional muy grave del gobierno, que fue el que impulsó esta ley. Yo creo que se empezó a discutir sobre un dictamen original que sufrió 16 modificaciones, y el dictamen original por ahí tenía cuestiones, por eso se modificó tanto, porque cambió absolutamente un montón de cuestiones de la ley original. Yo creo que se discutió sobre cuestiones que no eran lo que se iba a votar, y hubo una gran desinformación.
4: ¿Cuál es? Yo me cansé ¿Cuál fue el error de comunicación?
6: Por ejemplo, eso. O sea, en principio el dictamen original no tiene nada que ver con el que se iba a aprobar, con las últimas modificaciones. Entonces yo creo que se discutió un montón de cuestiones que no eran ciertas, en definitiva, lo que se iba a votar. Ahí hubo un error grave, tanto del gobierno en la parte comunicacional, como también sobre cómo comunicó el gobierno, y también la postura que tuvo el gobierno en defender esta ley, que prácticamente no la defendió nadie. Entonces yo creo que ahí se perdió claramente la batalla comunicacional y una gran oportunidad de discutir en serio un proyecto que es para ser debatido con seriedad y con profundidad y de cara a la sociedad, no de esta manera. Eso para mí fue el error fundamental, fue ese, ¿no?
3: Martín, te quiero hacer una consulta sobre algo que acaba de decir el canciller Quirno, que por supuesto no pertenece a tu espacio político, pero tiene que ver con el Senado, y entonces quiero escuchar tu opinión. Te compartimos muy brevemente el fragmento para que vos lo escuches y después te quiero hacer una pregunta sobre eso, si te parece bien, y escuchamos ahí al canciller Quirno lo que dijo recién hace instantes.
6: ¿Cómo no?
7: Me parece que son, declaraciones muy desafortunadas. La vicepresidente compuso una fórmula de gobierno y, como dijo el jefe de gabinete, si no está de acuerdo, si piensa que el presidente está en esa condición, que además de ser, un comentario pseudo golpista, porque dice que el presidente no tiene las capacidades mentales para dirigir un país.
8: Que no está bien
7: país.
8: De la cabeza.
7: O sea, que se corra.
3: Bueno, Martín, claramente el canciller hacía referencia a distintas declaraciones y comentarios, incluso algunos en X, que viene haciendo la vicepresidenta. Más allá de esto, ¿vos creés que la vicepresidenta debería dar un paso al costado?
6: No, a ver, absolutamente la vicepresidenta tiene un cargo constitucional que le dio la gente con el voto dentro de una fórmula presidencial, y si tienen inconvenientes entre ellos, es cuestiones de la interna de ellos. Yo creo que de ninguna manera la vicepresidenta tiene que renunciar al cargo. En todo caso, que arreglen las cuestiones internas que tienen entre ellos, pero no la renuncia al cargo bajo ningún punto de vista.
2: Uh-huh. Martín Gerling, gracias por este rato de conversación con Infobae. Muy amable.
6: No, gracias a ustedes. Hasta luego.
2: Bueno. Bueno, salimos un ratito de la política. Mica, que nos trajiste un debate muy interesante que nos atraviesa a todos, sobre todo los que laburamos de esto.
4: Sí, pero muchísimo más que a los que laburamos de esto, y me parece que este es el punto, y además lo saco un poco de la política.
2: Dale.
4: Qué alivio.
3: Está muy bien, ratito. Hay que descansar un poquito. Hay que descansar
4: un ratito,
3: poco.
4: Aunque sea. Ya no discutimos si la inteligencia artificial va a entrar a nuestras vidas. La inteligencia artificial entró a nuestras vidas. Pero entró por una puerta y está ocupando otra parte de la casa. Porque me puse a mirar estudios y encontré, acá voy a hacer una salvedad, encontré uno del Pew Research Center, que es un lugar muy serio, pero que el estudio es mayormente sobre Estados Unidos. Después vi qué decían las empresas de inteligencia artificial a nivel global, pero mi fuente principal es sobre Estados Unidos. Yo creo que esto es muy global y que aplica para que pensemos nuestra sociedad también en carácter global, sin fronteras. Lo que dice este análisis es que en un principio, hace un año, la inteligencia artificial se estaba usando con fines laborales o principalmente laborales, y ahora no. Ahora se usa de forma no laboral. Miren, acá tenemos una placa en pantalla que muestra cómo creció en el 2024 lo laboral. El uso laboral era del 47% y no laboral del 53%. Y en el 2025 bajó lo laboral al 27% y subió lo no laboral al 73%.
2: ¿Qué sería lo no
4: ¿Qué
2: laboral?
4: ¿Qué sería lo no laboral? Y ahí vamos un poco. En principio, lo laboral uno lo puede pensar laboral barra estudiantil, si querés. Y ahora hay, y con la misma lógica de productividad, que me parece que esto es por lo menos a mí lo que me prendió una alarma en cómo estoy usando yo la inteligencia artificial. En un principio era programar, escribir, resumir para distintas situaciones laborales. Hoy es pedir recomendaciones, pensar, pedir consejos, buscar información, pero no solamente, o no información laboral, sino información médica. Pasemos a la siguiente placa. Te voy a mostrar cómo esto creció en porcentualmente el uso de la inteligencia artificial en general, y ahora vamos a para qué se usa. En el 2023, y además hay una paradoja muy interesante, te la dejo para el final.
2: Vale.
4: En el 2023, 18% de las personas usaban inteligencia artificial, en el 2026 subió al 49%. O sea, hoy la mitad de Estados Unidos usa inteligencia artificial. Sí. Y digo Estados Unidos porque tengo cifras precisas de Estados Unidos, porque este think tank es muy confiable para estos datos. Vamos a la siguiente placa, que vamos un poco a para qué se usa. Entonces, el 50% no usa, y después te desarmo un poquito por qué la gente que no usa, no usa. Pero, ¿cuántas veces por semana estás usando inteligencia artificial? Porque esto también apunta un poco a la transversalidad. O sea, lo estás usando por fuera del horario laboral, porque el 25% lo está usando varias veces por semana, el 8% una vez por semana, el 12% varias veces por día y el 4% casi constantemente. O sea, tenemos un casi 20% de personas que está varias veces por día usando la inteligencia artificial. Pasamos a la siguiente. Y acá estamos en la pregunta que me hacías recién. ¿Qué es el uso no laboral? El 38% lo usa para tareas laborales, ahí nos queda claro a todos. Pero hay un 25% que lo está usando para entretenimiento, para diversión, un 24% que lo está usando para crear o editar imágenes o videos, un 20% que lo está usando para consejos médicos, un 20% que lo está usando para dieta o fitness, un 13% para informarse, o sea, para recibir noticias, un 10% para apoyo o consejo emocional y un 4% para compañía. Mirá lo que suma todo esto, diversión, creación de imágenes, consejos médicos. Por supuesto que puedes usarlo para más de una cosa a la vez.
2: Un dato técnico.
4: Dieta, noticias, consejos y compañía.
2: Un dato técnico, esta encuesta es como las encuestas de opinión pública que damos sobre política. La suma no da cero.
4: No,
2: total.
4: Porque podés más.
3: No, porque son varias opciones.
2: Claro, claro. Significa que no es que podés decir que el 40... No, no. Hay gente que de repente te dice, yo lo uso para consejos médicos y también lo uso para hacer dieta. O, igual no, es un montón.
4: La que nos divide, sí. O sea, por eso te mostraba antes la primera. Sí. Lo no laboral y lo claro, laboral. Exacto. Ahí sí está, es binario y podés entender. Cuando vos desagregás ese no laboral, es aparece para todo esto. Entonces tenés en última instancia compañía y en primera instancia diversión o entretenimiento dentro de las posibilidades no laborales.
2: Me parece un montón, Mica, así sea el 4%. Compañía significa, hola, ¿cómo te va?
3: Sí.
2: ¿Todo bien?
4: A mí me parece un montón lo médico.
1: Es un montón.
4: A mí me parece un montón lo médico. Lo médico, 20%.
1: Sí. Lo médico es muchísimo.
4: Me parece muchísimo.
1: Y me hago cargo que a veces pregunto.
4: Yo también. Y de la compañía también, ¿eh? Yo me hago cargo de todas.
2: Hoy,
4: o sea, si quieres.
2: No, compañía. Este mediodía conversando con una persona, para mí, de los tipos más inteligentes de este país.
3: Diego Iglesias,
2: otro tipo.
3: Justo vos charlabas conmigo el otro día y yo le decía,
2: y me contaba esto.
4: No preferís hablar con inteligencia artificial.
2: Me contaba que él, cuando hace sus estudios médicos en un lugar muy famoso acá de la capital, vuelca el PDF en la inteligencia artificial y que le responde muy bien, me decía.
4: Bueno, el problema con el uso médico es que cuando vos tenés que las personas lo usan con fines de diversión o de leer noticias, la inteligencia artificial se equivoca. El tema es que las personas que lo usan con fines médicos, una respuesta equivocada puede tener una consecuencia
2: tremendo.
4: Grave. Puede tener una consecuencia grave. Y ahí vamos a la paradoja, que es, usamos más la inteligencia artificial, pero le tenemos miedo. Y normalmente las herramientas tecnológicas, pero las herramientas a lo largo de la historia de la humanidad, cuanto más las usabas, menos miedo le tenías. Uh-huh. Y con la inteligencia artificial, paradójicamente, está sucediendo lo contrario. Que a medida que se extiende y se usa más, aparecen con más fuerza los miedos, sobre todo al uso de tus datos, a esto con lo que vos estás alimentando a la inteligencia artificial. Casi todos los usuarios de inteligencia artificial dicen, ah, no, sí, yo tengo miedo. No tengo idea qué van a hacer con mis datos. La uso, le pregunto cosas, le tiro el PDF de mi último análisis de sangre, pero me da pavor igual.
2: Es que, Mica, igual no, hay cosas que ni necesitas contárselas. Yo les decía a ustedes el otro día. Yo le pido algo a la inteligencia artificial anteayer y su respuesta es, me dice, ¿te lo paso ahora o más tarde? Porque tu programa arranca a las 6 de la tarde, que eso ponerles público. Pero vos solés llegar a Infobae a las 4 de la tarde.
4: Yo creo que en algún momento se lo dijiste.
2: Jamás. Por mi vida que no. Y hoy me explicaron por qué. Me lo explicó la misma persona. Y porque el teléfono tiene geolocalización.
4: Claro.
2: Y ve que yo me
4: pero
2: muevo.
4: Pero se supone que el chat no puede usar esos datos.
2: Bueno.
4: Preguntale, no, bueno. Preguntale, ¿podés usar
1: no sé
4: mis
1: los
4: datos?
1: Términos y condiciones.
3: No,
1: bueno,
3: tampoco.
1: Desconozco.
2: A mí cuando me dijo, porque vos entras a Infobae a las 4 de la tarde, me agarró un frío en el cuerpo que dije, loco, esto es la CIDE.
4: Sí. Yo igual, en general...
1: creo que funciona mejor.
4: Sí, funciona mejor. En general, yo que tengo un poco de problemitas de oversharing, esta palabra en inglés que me gusta, que es como compartir de más, sobrecomparto, siempre soy yo la que le da la información. Le digo a qué hora llegué, dónde, qué hice, con quién estuve. Todo, o sea, fui yo la que le dio la información. Miremos la placa de cómo están usando la inteligencia artificial los más jóvenes, porque es interesante que entre 18 y 29 años hay un 66% de personas que lo están usando, pero el impacto negativo que creen que va a tener en la sociedad la inteligencia artificial en los más jóvenes es casi de la mitad de personas creen que va a tener impacto negativo.
2: Claro.
4: O sea, lo usan mucho más que la franja etaria de más de 65 por años, pero también son los que más creen que la inteligencia artificial a futuro va a tener un impacto negativo. Y me queda una placa que es sobre la desconfianza, sobre el miedo, sobre esto que te decía, que es qué miedo se está generando, ¿no? Hay un 71% que cree que la inteligencia artificial está haciendo menos seguros sus datos personales. Hay un 67% que desconfía de que el gobierno pueda usar los datos que le estamos dando a la inteligencia artificial. Un 59% que desconfía de las empresas, de cómo las empresas vayan a usar los datos que nosotros les estamos proveyendo a la inteligencia artificial. Un 63% que, esto es interesante, creen que la inteligencia artificial avanza demasiado rápido como para seguir el tren.
3: Me estoy acordando de la discusión que se dio en Argentina cuando salió la SUBE.
4: Sí, que decían que no había gente que decía.
3: No, era. No, para, vos tenés SUBE si te van.
1: te van a,
4: y no la querían usar.
1: Van a rastrearte de qué lugar vas a estar, van a tener yo toda conozco, tu localización. Me recuerdo.
4: Yo conozco una persona que desarmó la aspiradora de la casa para la que robot, no lo escuche y lo filme.
2: Me acabo de comprar una, ¿para qué?
4: Bueno.
2: Pero la puta madre.
4: Digo, y yo o me sea, hace la aspiradora mucha gracia.
2: ¿Me va a sacar fotos la aspiradora?
4: Pero si yo... Obvio. ¿Sabes lo que hablo con el chat GPT como para tenerle miedo al robotito ese que me está limpiando el piso? Por lo menos me limpia el piso.
3: Otro día podemos hablar de los mejores electrodomésticos que hay. Para mí, ese y la freidora de aire. Lo dejamos para otro día. Lo dejamos para otro día, pero...
1: Bueno,
3: ranking
1: buena.
3: De electrodomésticos. Ranking de electrodomésticos.
2: La aspiradora. Acabo de comprar
4: justo
2: una.
4: Yo hablando de electrodomésticos me dije, me sentía sí, uno.
1: La freidora de aire.
4: Bueno, dale. Me parece muy interesante esta doble paradoja. Primero, que los jóvenes la usan más y le tienen más miedo. Y segundo, que si lo pensamos, cuando aparece Internet, uno empieza a decir, uy, che, esto no sé qué, toda la información está equivocada, Wikipedia vende fruta. Y en 3 segundos entendiste que sí, que Wikipedia vende bastante fruta, que tenés que chequear 2 veces, que para buscar un dato rápido te sirve, pero que igual tenés que... Y entendés cómo usarla y entonces te da menos miedo. Mm. Y decís, bueno, más o menos la manejo. Y con la inteligencia artificial no pasa eso. La usamos, le pedimos consejos de dieta, le mandamos nuestros análisis, hacemos terapia con la inteligencia artificial, tenemos compañía con la inteligencia artificial y decimos, esto nos va a llevar puestos. Y aún así la seguimos usando. Y para mí hay algo interesante porque hay un grupo de personas que dicen que le tienen miedo a la inteligencia artificial, no a la inteligencia artificial en sí, sino a lo que puede opinar su entorno si cuentan para lo... que realmente están usando la inteligencia artificial. Yo la otra vez les conté a mis amigas que tenía conversaciones de vida con la inteligencia artificial y me ayudaba a ordenar mis pensamientos.
2: ¿Por ejemplo?
4: Me ayuda a ordenar lo que pienso. Por ejemplo, antes de pelearme con alguien le digo... Y me ayuda a ordenarme, me ayuda a escucharme, me resulta catártico.
2: Aparte del 4% ese que...
4: Sí, sí. Y se los conté a mis amigas y mis amigas estaban... espeluznadas, o sea, me dijeron, no, estás loca, ¿cómo puede ser? Y yo dije, si así igual nos va a llevar, pues igual esto, estamos todos entregados. ¿Qué le cambia a la inteligencia artificial si yo le cuento algo de mi vida o no se lo cuento? Yo creo que tendemos a eso,
3: ¿A qué? ¿A hablarle a la inteligencia artificial?
4: Sí, para a incorporarla cada vez más a nuestra vida cotidiana. Y no pierdo la conciencia que estoy hablando con un robot, no soy tonta.
1: Fui el otro día... Le puedo pedir a producción que pasemos... No sé si puedo pasar este video. Si
3: guarda los videos que pasaba.
1: A ver.
4: ¿Quieres pasar?
2: ¿Qué vas a mostrar, Male?
1: Vale, quiero mostrar...
3: Con mucho cuidado.
1: No hay nada.
3: Yo como tu abogada, no, Male...
1: Pará, porque quiero mostrar simplemente...
4: Mientras Male busca, te digo, 70% de la gente teme por la seguridad de sus datos.
1: Lo
4: acabo de mandar al grupo.
1: Sáquenle el audio por las dudas. Es un robot, les va a sorprender cómo se mueve el robot. Si tiene audio, sáquenselo. Fui a comer algo.
3: Ah, sí.
1: Bueno, pero eso estaba acá. Y estábamos comiendo en la mesa y de repente vino y se nos clavó la mirada el robot... Y nos empezó a saludar y te juro que por un momento me invadió. Evidentemente, esto en China nadie le tiene miedo, ¿no? Es muy normal. Pero claro, es como, ay, qué mirada está. Pero te clavó la mirada.
4: ¿Acá estabas? Bueno, afuera. Sí, acá. ¿En el exterior?
1: El lunes. El lunes tuve una cena, estábamos con un grupo de gente y vino el robot, ¿ya lo tienen para ponerlo? Y te juro que me dio pánico porque fue el movimiento del robot era humano. Era un movimiento humano, tenía un como una cosa...
3: Bailaba.
1: Y sí, tenía un swing muy fuerte. Y en un momento llegué hasta...
4: Se enamoró mal.
1: No llegué. Podría ser muy de película. Hay una película.
4: Sí.
1: Pero ¿qué pasa? Me generó un poquito de... como de no es la palabra empatía. Lo vi como un humano en un momento. Como que dije, ay, mira lo que está haciendo. Y digo, no, pero esta persona no.
3: La peli es Her, que es buenísima.
1: Sí, sí.
4: Ah,
1: estaba
4: hablando, mira, pero mira mucho mejor que yo.
1: Mira cómo pero baila. Mira, espera, te tira.
3: Sí, te tira
2: bien. Sí.
1: Pero esto acá, y estábamos ahí con...
2: Che, baila bárbaro posta, ¿eh?
1: Mira. Esto, ahí está. Ah, bueno, quedó ahí.
3: Tira.
1: Y se queda y tira un par de... Pero en un momento nos clavó la vista y ahí me asusté.
4: Esos ojos azules profundos.
1: Sí, pero en un momento dije,
4: baila re
2: bien.
4: Baila muchísimo mejor que yo. Es más, seguro que juega al pádel mejor que yo.
1: No
2: es muy difícil. No.
1: Mira los pasos que tira.
4: No son parámetros muy complicados para el pobre robot. Totalmente.
1: A mí me dio... yo sentí en un momento como una especie de conexión. Pero de conexión de decir, che, ay, ay. Y no es una persona, es un software. O sea, no es una persona. Bueno, claro, me generó un impacto porque digo, no es una persona. No.
4: Le sumo algo más que a mí me da un poco de pavor, ya que les gusta tanto Byung Chul Han y últimamente una vez por semana lo nombro, así que me voy a terminar haciendo fanática yo también. Sí. A mí me preocupa algo, que es que la inteligencia artificial entra a nuestras vidas con la lógica de la productividad. Yo lo uso para mandar mails, para escribir, es rapidísimo, no, realmente es, traduce, es muy fácil incorporarlo a esa parte de nuestras vidas. Pero cuando lo pasás a usar en tu vida personal, aplica la misma lógica de productividad.
1: Claro.
4: Y eso me parece complicado porque es muy distinta a la manera en la que tenemos de... las relaciones humanas tienen otra fricción, tienen otros tiempos, tienen otras
2: maneras.
4: Un buen amigo,
2: Mica, te dice lo que no querés escuchar también. ¿Sí? Y acá probamos con el video que mostraba Coti, el músico, que la inteligencia artificial está para decirte qué bien que estás hoy.
4: A mí no me hace eso igual, ¿eh? Me manda a callar, me dice por hoy dejamos, me calla, a veces no me quiere seguir conversando. Por hoy deja,
2: pero pará, vos sos tipo envidiosa.
4: Andate a dormir, me dice. Por hoy ya andate a dormir, ya hiciste demasiado, te lo juro. ¿Eh?
2: Pero tipo Vicky,
4: que me manda
2: ¿habla
4: a dormir
2: con la psicóloga, con la terapeuta?
4: Sí.
2: ¿Posta?
4: Bueno, se murió mi terapeuta.
1: ¿Se pudo subsanar ese problema?
4: Entonces,
1: ¿pudiste conseguir otro
4: terapeuta? Te voy con una terapia nueva.
1: Ah, está bien, yo me acordaba de eso.
4: Pero bueno,
3: yo me acordaba.
4: Me pasó algo, quiero decir.
2: Está bien, pero podemos conseguir. Te damos
4: ya conseguí, estoy bien, pero hasta que no es tan fácil, no es que tocas un botón y tenés
1: fácil,
4: terapeuta.
1: No es fácil.
4: Es medio en banda.
3: Entonces, meme, estoy bien.
4: Estoy bien. Con todo incendiado atrás. Sí.
3: Eso es fine con la tacita.
4: La nena.
2: Y sigue el robotito ahí.
4: Sigue bailando, baila muy bien. Bueno, eso me da un poco de pavor. La lógica de la productividad aplicada. Robot bailando.
2: Es poco serio este.
4: Más que yo creo que termina enamorada. Terminamos yendo al casamiento de Malena de los Ríos, Malena, y el robot.
1: Sí, yo tuve ahí un match.
4: Es muy alta, Malena, para el robot.
3: Y después bien, dije,
2: no es un software. Es lo único que te falta, Malena.
1: No va a pasar. No va a pasar.
4: Quiero un robot con cambio.
1: Los
4: como
1: invito
4: la moto
1: a mi casamiento. Sí.
3: Te invito a mi
1: fiestita. Te invito a mi primer casamiento.
3: Sí.
4: Es increíble cómo uno puede pensar en Robocop y tantas cuestiones de la ficción.
1: Yo le tengo miedo a la película esta, la de Yo Robotes.
3: Yo Robot.
4: Y aún así, estamos siempre tres pasos más adelante que la ficción, ¿no?
1: Estamos fritos.
4: Vos confesá para qué usás la inteligencia artificial, que te reís de mí, Iglesia.
3: Yo la uso para trabajar. Decime qué opciones había.
4: Contá para qué lo usás.
3: Estoy pensando,
4: amplía las opciones vos mismo.
3: La uso para trabajar.
2: Sí.
4: Para las análisis.
3: ¿No? Para fotos y videos.
4: ¿Te mejora? Viste que cada tanto te cambia la cara.
3: Mucho más.
2: No le preguntaste cosas comprometidas.
3: No.
4: Por ejemplo, ¿nunca le preguntaste algo veterinario?
3: No.
4: Que sos nuevo en el parentismo gatal, por ejemplo.
3: No, eso le pregunto a un veterinario. No.
4: ¿Vos la usás para algo raro? ¿Soy la única que va a quedar acá
2: incendiada? Yo hasta ahora, fuera de joda, de verdad, empecé hace poquito y solo por cuestiones laborales. Tampoco no le creería a las cosas personales tampoco.
1: No, yo para lo laboral...
2: Siempre mejor tener amigos, chicos.
1: Sí. Ah, no, pero a veces le pregunto...
4: Yo tengo
1: perdón,
4: un montón de amigas. O sea, bueno, no es que no...
2: Escribiles en ese
3: ¿Y estos amigos están ahora con vos acá?
4: Sí, todos en el chat GPT.
3: Pero están ahí sentados,
4: además,
3: por ejemplo.
4: Además, le pago al chat GPT. Encima es el chat GPT pago.
2: Esta, ¿no? esta pagancia es tan poco tecnológica, tan poco tequi, que ni siquiera le paga el más barato. Le paga el más caro y no
4: le
2: lo usa.
4: Le pago el caro. O sea, y bueno, para todo
2: te
4: esto.
2: Sobra, Mica, te
3: bien
2: sobra,
3: igual, Mica, bien igual.
4: No, le pago.
2: Bueno, te sale más barato que la sesión de terapia.
4: Por eso te digo. Eso. ¿No ves?
2: Che, yo no me quiero... Gracias, Mica, como
4: no,
2: siempre.
4: No, por favor.
2: No me quiero reír porque esto puede ser grave, pero inevitablemente a mí me retrotrajo a un capítulo de Los Simpsons de Señor X. Cuando vi este video, porque igual es grave lo que pasa, pero pasa en Argentina también al mismo tiempo, donde todo puede ser posible en base a cualquier cosa. ¿Vieron el video del señor que amenaza por TikTok al presidente?
4: Sí.
2: Bueno, vamos a compartir el video primero y después les contamos de qué trata todo esto. Esto pasó hoy en TikTok.
8: Javier Milei, quiero que me cumplas. ¿Tu vida tiene precio? No tiene precio tu vida. Bueno, entonces me vas a tener que hacer caso a mí. ¿Sabés quién soy yo? El general de la mafia. Bájate como presidente. Mayra Mendoza, presidenta. Javier Milei, cumplime. Cumplime porque... Te vuelvo a repetir, tu vida no tiene precio. Soy una persona que nací maldita. Soy bueno con los buenos, pero malo con los malos. Y si mi gente no te quiere, yo tampoco te quiero.
2: Es Sí, los auriculares no sé para qué, o los cubre oreja, sí, pero bueno.
4: Tenía algo medio de Muppet.
2: En un momento dice esto, dice, lo primero que quiero decirles es que soy el sicario de los kirchneristas.
9: Dios mío. Mm.
2: Soy una persona peligrosa, con mucho poder político. Puedo mandar a matar a muchas personas. ¿Mm? Ojo que bueno, yo es como que me quiero reír y no al mismo tiempo.
1: No, igual para, es un delirio. No,
2: es un delirio total, porque un loquito bueno, así...
3: Es una persona que, primero parece una persona muy marginal y segundo, no sé si no tiene algún tipo de inconveniente de salud mental, digo, no lo sé.
1: Pero realmente es
3: una persona que llega a hacer eso y...
1: Parece una especie de...
2: Lo que pasa es que en este país donde pasó lo de Cristina Kirchner, que tampoco eran personas muy lúcidas, que digamos, ¿se acuerdan lo que eran los copitos?
3: No, no, sí, totalmente.
1: Sí, sí, te la banda de
4: claro,
1: los
4: claro,
1: copios.
4: No hace falta estar cuerdo para cometer un delirio. No,
2: de repente aparece un loco con una pistola amenazando a Milei como amenazaron, como quisieron gatillar a Cristina.
1: A cualquier persona, por supuesto, no. Y la gravedad de un funcionario, una presidenta.
4: Lo que pasa es que hay algo un poco ridículo en la manera en la que lo dice y la forma en la que está vestido. Tiene algo como un poco
2: pero para,
4: ridículo.
2: Los copitos, ¿te acordás lo que eran? No era también, muy distinto de esto, era también muy surrealista.
1: O sea, la banda, los copitos.
2: Mirá en lo que terminaron. Bueno, lo cierto es que este tipo fue detenido en Quilmes, sigo leyendo las declaraciones de TikTok, que eran tremendas.
4: Encima tenía reflejado el teléfono, ¿viste? Cuando claro, en los anteojos se le veía todo.
2: Y aparte,
4: el lugar
2: es más largo. Todo el mundo dice: Mayra, no tengas miedo, nadie te va a pasar nada, dice. Rarísimo. Sos presidenta, Mayra. Villa el Monte presente, dice. Javier Milei, tengo sicarios de mi lado. Toda la vida tuve sicarios. Gente que mata porque le gusta matar. Javier Milei, es mi último video para vos. Bájate como presidente, te quedan horas de vida. A vos y a tu familia, una locura total.
4: Además, bueno, torpe porque lo encontraron en 2 minutos.
2: Departamento Unidad de Investigación Antiterrorista, que es la DUIA, dependiente de la Superintendencia de Investigaciones Federales del Departamento Federal de Investigaciones DFI de la Policía Federal, hizo las tareas de ciberpatrullaje en fuentes abiertas y el análisis de redes sociales y lo identificaron y fue detenido en Quilmes, ya está apresado, obviamente. Tiene 38 años. No dieron la identidad, lógicamente, y con las pruebas acudieron al Juzgado Nacional en lo Criminal Correccional Federal número 7, a cargo de María Romilda Servini, ex Servini de Cubría, antes les decíamos así, Secretaría número 13, a cargo de Pablo Lemos, ¿no? Y se allanó la propiedad. Durante el procedimiento detuvieron al tipo, secuestraron el celular, un gabinete de computadora, auriculares y un arma de fabricación casera tipo tumbera, dice la causa. Réplicas de fusiles de aire comprimido, municiones para esas réplicas y otros elementos que serán sometidos. Está la foto, no sé si se la mando ahí o la tiene también la producción, pero los fierros los tiene, te digo, ¿eh? Los fierros los tienen.
1: Claro, pero es que lo que dice Mica, o sea, la vestimenta, todo, parece una especie de parodia, pero escuchás el contenido, es un delirante.
3: Sí, absoluto. Sí, el contenido es grave.
1: Es gravísimo.
3: Y por eso está bien que intervenga, pero bueno, parece que come fulanito, ¿no?
1: Sí, parece
3: hermano,
1: come
3: te
1: fulanito.
3: Van a agarrar, si vos te pones un bigote falso, o sea, te van a agarrar, obviamente, si subiste en sus redes sociales.
4: Es que no sé cómo hubiese sido, no sé, Chapman con redes sociales. O sea, de verdad, si vos te pensás en los asesinos de la historia... que hicieron este tipo de cosas de verdad, el tipo que mató a Kennedy, el tipo que mató a Lennon, si hubiesen tenido TikTok, no sé cómo hubiesen lucido, ¿entendés? Por ahí era igual de
2: por
4: ridículo.
2: Eso que no sé si reírme o no, porque digo, es como qué bizarro, y después decís, ojo, mejor porque este tipo un día se por para en casa de gobierno.
1: No.
2: Y te digo la aposta que, mira que otros lugares donde viví parte de mis últimos 10 años en la casa de gobierno. No digo que pueda entrar cualquier tipo. Ahora, el presidente, cualquiera sale a veces por lo que es la explanada, saluda.
1: No, sale a saludar y
2: cualquier loquito saca un arma de una mochila. No es que tenés un escáner en Plaza de Mayo, digo. Y hay que tener un cuidado tremendo con estos
1: menos
2: tipos.
1: Mal que lo detuvieron rápido. Realmente me sorprende la rapidez, ¿no?
4: Sí, bastante Pánfilo en la publicación del video para lo rápido que lo detuvieron.
2: Sí. Che, bueno, nada, antes de cerrar, yo no quiero dejar de volver a lo que está en este momento en la home de Infobae central. Hay otro funcionario del gobierno pidiendo la renuncia de la vicepresidenta de la Nación. Esto es fuerte, ¿eh? Fuerte. Ya no es que es un marginal el que dice esto. Lo dijo el jefe de gabinete, Diego Santilli. Ahora lo dice, diría, uno de los ministros más importantes del Poder Ejecutivo, que es el ministro de Relaciones Exteriores, que dijo que dé un paso al costado. Es sabido que desde el principio ha tratado de generar desestabilización. No es que dice, che, no le gusta lo que dice el presidente, no comparte los valores del gobierno. La está acusando a Victoria Villarroel de desestabilizadora. Repito, el canciller Pablo Quirno acaba de pedir que la vicepresidenta renuncie. No sé qué ven ustedes acá. Digo, no sé si es correr el foco de la atención o qué, Pero me parece que...
3: Creo que la respuesta del senador Gerlin Lara, el titular del Bloque PRO, fue muy correcta. Que él dijo, es un problema de la Libertad Avanza, de una interna de Libertad Avanza que tienen que resolver entre ellos y que no corresponde que a una persona que fue elegida con un cargo por la gente, porque la fórmula era Milei Villarruel, o sea que la eligió la gente, le pidan la renuncia. Después hay un montón de líos internos, Villarruel dice cosas que no tiene que decir, le dicen cosas a Villarruel que no tiene que decir.
1: No corresponde que soliciten a alguien dimitir cuando fue elegido
2: el daño que le provocó Julio Cobos a Cristina con el voto no positivo.
1: Sí, pero no le pidió la renuncia.
2: No hubo un ministro.
1: Le dijo Cupa, pero no le pidió la renuncia.
2: Pero digo, yo no recuerdo ministros en cadena nacional saliendo públicamente a decir que renuncie Cobos. Acá me parece que es mucho más irreversible, te diría.

0: Debate el proyecto de ley de inviolabilidad de la propiedad privada, luego del cuarto intermedio, sin el capítulo de la ley de tierras. Desde las 14, desde el mediodía hay movilizaciones y a las 14 arranca el debate. Va a haber mucha presión. Hay que ver cómo reacciona la gente ahora que ya no se va a discutir esto que movilizaba justamente, valga la redundancia, la movilización. Veremos en qué termina esto. Dieguito Iglesias, hasta mañana.
1: Conza, ha sido un placer.
0: Male, querida, hasta mañana.
2: Hasta mañana, placer.
0: Mica, hasta el viernes.
2: Hasta el viernes.
0: Ella es tan especial, tan diva.
2: Los jueves
0: diva.
2: No vengo.
0: Los jueves no viene. El jueves chill.
2: Un día para ser madre.
0: Para ser madre, muy bien. Fíjate, suerte hoy. Amigos, ustedes se quedan escuchando la 97.1. A las 7 de la mañana, Nacho Girón, Luciana Rubinska y Belén Escobar saludan, dan los buenos días y a las 6 de la tarde estamos nosotros. Que pasen una linda noche. Chau, chau.

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